0: sus heroicos guardias civiles y familias que resistieron prácticamente un año rodeados, ¿eh? En fin, otra de las heroicidades más recientes de la historia militar española. Cedo la palabra rápidamente a nuestro general Cifuentes para que nos indique un poco su punto de vista con respecto a esas negociaciones que parece que ya están en un impasse de espera. Y luego, ¿qué va a pasar con España, Europa? ¿Cómo nos vamos a...? ¿Qué consecuencias el desencuentro con Trump, etcétera, etcétera? Adelante, mi general, por favor.
1: Gracias, Guillermo. Sí, me ha hecho sonreír tu comentario de que todavía algunos son afrancesados, ¿no? Como recordando la época en la que estuvimos enfrentados a ellos, pero también fuimos aliados de ellos muchas veces. Y luego, pues quieras que no, hemos estado en guerra con todo el mundo. O sea, con los americanos también. Les ayudamos en su independencia, que estamos celebrando precisamente en estos momentos. Con infinidad de actividades y conferencias y exposiciones, el apoyo de Estados Unidos a la independencia americana, por favor, se va a celebrar el aniversario de su independencia, pero también estuvimos en guerra contra ellos. O sea que, bueno, esto no podemos decir que tengamos que fiarnos 100% de todos con los que hemos guerreado alguna vez. Yo es que estuve revisando los acuerdos de paz porque casualmente, pues bueno, no, o no casualmente, se están moviendo acuerdos de paz de forma bilateral entre Irán y Estados Unidos y entre Líbano e Israel. Y bueno, pues me he detenido un poco a ver los apartados y vislumbrar un poco a la luz de lo que conocemos del conflicto, si tiene visos de prosperar o no, porque nos va en ello tener una gasolina barata. Y nos van ellos las vacaciones y nos van ellos la alimentación y tú fíjate lo que un estrecho que nadie sabía ni se acordaba de él, lo que puede suponer, ¿no? Esto me recuerda también cuando la guerra de Ucrania, ¿os acordáis que de repente dijimos, nos vamos a quedar sin tener pan y sin comer porque todo el trigo estaba en Ucrania, ¿no? Resultó que Ucrania era un país estratégico que tenía todo el cereal del mundo y que exportaba y si se le bloqueaba la salida al mar, bueno. Entonces, precisamente en los conflictos siempre ocurren en aquellos sitios donde de verdad la situación económica es complicada, ¿no? Porque el que domina esas zonas, pues domina el comercio. Así que ahora hemos descubierto que hay un estrecho mucho más difícil que el de Gibraltar y que por el cual pasa el 20% del petróleo mundial y vamos a tener problemas como no se arregle. Pero bueno, ya este mes, el día 8 de abril, después de algunos planteamientos en forma de ultimátum, ¿no? El ultimátum americano, o abrís el estrecho de Hormuz o volaremos todas las infraestructuras energéticas del país, ya que el ejército lo tiene bastante ya disminuido e incluso la producción de armamento de posibles armas nucleares, pues también han sido esas instalaciones bombardeadas. Y luego la contrarréplica de Irán. Pues entonces arrasaremos con todo lo que pase por el estrecho, etcétera. Bueno, parece que ese tipo de ultimátums pues ha dado paso a un planteamiento un poco más, bueno, con un poco más de inteligencia. Y en este caso yo creo que Irán pues ha dado un paso que lo coloca en una buena posición, justo antes de que finalizara el ultimátum del presidente americano, pues plantea una mesa de negociación, plantea una posibilidad de hablar, dice que va a poner fin al control sobre el estrecho de Hormuz como un gesto de distensión, pero siempre y cuando su programa nuclear quede al margen de las conversaciones. Esto puede ser que inicialmente no se hable de ello y luego al final se pueda hablar de ello, o bien Irán va a intentar que el programa nuclear quede fuera de la conversación. Pero, por supuesto, en su propuesta incluye la exigencia de que Estados Unidos levante también el bloqueo, ¿eh? Los Estados Unidos han hecho como Julio César, ¿no? El doble bloqueo, el doble sitio, ya que cierra uno el estrecho de Hormuz, pues yo lo cierro más afuera, ¿no? Hemos hecho el doble bloqueo. Bueno, esta iniciativa, desde luego, pues abre una vía de diálogo, yo creo. Pero bueno, obstáculos políticos y estratégicos va a haber. No parece que se encuentre muy a disgusto el presidente americano con estos vaivenes de ahora sí hablamos, ahora no hablamos, ahora amenazo, ahora no. Él no depende del petróleo que hay en Oriente Medio, ¿no? Y entonces, bueno, pues se puede permitir el moverse en esa ambigüedad de diálogo o no diálogo, ahora mando a su secretario de Estado, ahora, bueno, perdón, al secretario de Estado. Yo creo que se está moviendo bastante a gusto en esta situación. Y ahora Irán, pues con este paso, la verdad es que, bueno, pues ha actuado con inteligencia y además pues ha confirmado que Estados Unidos lo ha aceptado. El Consejo de Seguridad Nacional de Irán confirmó que el miércoles ya se había producido el alto el fuego, ese alto el fuego de 2 semanas que anuncia el acuerdo. Y bueno, pues se van a sentar en Islamabad, ya están allí sentados y bueno, vamos a ver si se puede avanzar. Mientras no haya bombas, pues vamos mejor, ¿no? Yo, estas cosas siempre en un clima un poco más sosegado y de paz, sin que haya muertos por medio, pues se pueden ir resolviendo. Bueno, el plan tiene 10 puntos. Lo repasamos brevemente, a ver qué os parece. El primer punto es el cese total de cualquier agresión contra Irán y los grupos de resistencia aliados de Irán. O sea, que no solamente quiere que no sufrir más los bombardeos de Estados Unidos y de Israel, sino también los grupos de resistencia aliados que tienen otros países. Aquí se está refiriendo evidentemente a los hutis de Yemen. Retirada de las fuerzas de combate estadounidenses de la región. No especifica más lejos, más cerca a que llama región. Y prohibición de cualquier ataque desde bases contra Irán. Y abstención de adoptar despliegues militares ofensivos. O sea, que se rebaje la tensión y se adopte una posición, una postura menos ofensiva y más alejada de la zona caliente. El punto 3, que el tránsito diario se limitará a buques por el estrecho en estas 2 semanas bajo un protocolo de paso seguro supervisado y regulado por Irán. Bueno, esto da a entender de que van a dejar pasar, aunque paso seguro supervisado y regulado por Irán suena a que habrá que abonar algo a Irán. Número 4, levantamiento de todas las sanciones impuestas por Naciones Unidas contra Irán. Esto yo creo que es fácil de conseguir porque Naciones Unidas está deseosa de que se llegue a un acuerdo. En el 5, compensación de los daños sufridos por Irán mediante la creación de un fondo de inversión y financiero. Esto también, bueno, suele tener bastante buen recorrido porque, a fin de cuentas, con ese fondo que se cree, pues las empresas que reconstruyan los daños producidos serán las beneficiadas. Entonces, posiblemente Estados Unidos acepte siempre y cuando sus empresas sean, que no sería extraño ver a empresas americanas reconstruyendo Irán, porque ya estamos viendo de todo. El punto 6 es el compromiso de Irán de no fabricar armas nucleares. O sea, ellos mismos añaden, no, lo que no quieren es que se pueda suspender su programa nuclear, pero el de no fabricar armas nucleares, un compromiso de Irán, lo pone ahí. Luego, claro, habría que ver cómo se puede comprobar que este compromiso es real. El 7, reconocimiento por parte de Estados Unidos del derecho de Irán a enriquecer uranio y negociación sobre el nivel de enriquecimiento. O sea, él quiere continuar con su programa de enriquecimiento de uranio, pero sin fabricar armas nucleares. El 8, aceptación por parte de Irán de negociar acuerdos de paz bilaterales y multilaterales con países de la región en función de sus intereses. Bueno, Irán tiene que aceptar que haya acuerdos con los países de alrededor. Esto va un poco enfocado a esas negociaciones y acuerdos que había entre países árabes con Israel. O sea, que Irán acepta que esos países puedan negociar con Israel un reconocimiento o un acuerdo económico o lo que sea. Extensión del principio de no agresión a todos los actores que hayan agredido a los grupos de resistencia y finalización de todas las resoluciones del Organismo Internacional de Energía Atómica, del Consejo de Seguridad de Naciones Unidas y aprobación de todos los compromisos en una resolución oficial de la ONU. Bueno, inicialmente la Casa Blanca ha aceptado estos principios con base de las negociaciones. No significa esto que la guerra haya terminado. Pero bueno, están sentados hablando desde el pasado día 10 en Islamabad. Son 2 semanas, se puede alargar. Yo creo que, bueno, se le ha presentado a Estados Unidos una estrategia de salida, ¿no? Irán se lo ha ofrecido y yo creo que puliendo un poco estos puntos, pues se puede llegar a una solución negociada. Yo creo, yo lo veo factible. Aparte de que todo el mundo está presionando a Estados Unidos para que finalice ya este conflicto y se vuelva a retomar el tráfico por el estrecho de Hormuz, porque está perjudicando a todo el mundo. Y no sé si sobre este acuerdo, antes de pasar al de Líbano, queréis hacer algún comentario.
0: Yo creo que adelante, mi general. Luego ya
1: Muy bien.
0: le comentamos. Adelante,
1: Pues
0: mi general.
1: vamos a ver el de Líbano con Israel. Bueno, también el 17 de abril también se ha establecido un alto el fuego de 10 días entre Israel y Líbano. Precisamente el presidente Trump lo anunció, porque se quiere apuntar todos los puntos y ha anunciado este alto el fuego. El presidente libanés, que se llama Joseph Aoun, pues está muy contento con el acuerdo. Y además coincide con el ministro israelí Netanyahu, que lo ha calificado como una oportunidad histórica para la paz. Sin embargo, la opinión pública de Israel no ha reaccionado muy favorablemente y además es muy escéptica al respecto. Pero bueno, vamos a ver. En ese comunicado del presidente Trump no se mencionó a Hezbollah, pero sí que le dijo que le animó a que respetase el cese, a que respete el cese del fuego. Además, lo hace en su estilo de cowboy, ¿no? Espero que Hezbollah se comporte bien y con responsabilidad durante este importante periodo. Será un gran momento para ellos si lo hacen. Basta de muertes. Necesitamos paz. Bueno, en Líbano, desde luego, la población salió a las calles para celebrar este acuerdo, pero al mismo tiempo, grandes grupos se desplazaron en caravanas de vehículos hacia sus hogares en la región sur, que ha sido la región intensamente bombardeada por Israel desde el mes pasado y que sigue siendo bombardeada en algunos puntos ahora, ¿no? El presidente de Líbano, no obstante, ha comentado también que no va a firmar nada que implique cesión de territorio o que vulnere la soberanía nacional. Y además dice que el Líbano no es peón en el juego de nadie y que es un país capaz de adoptar su propia decisión. Parece que está soltando un poco amarras con Hezbollah. Vamos a ver si es capaz de ello, ¿no? Vamos. Este acuerdo tiene 6 puntos. El primero, que habla en sí del acuerdo, que Israel y Líbano pondrán en marcha un cese de hostilidades a partir del 16 de abril por un periodo de 10 días como gesto de buena voluntad y que pueda seguir renovándose. Porque el punto 2 habla de las prórrogas, se puede renovar este periodo inicial por ambas partes si se demuestran avances en las negociaciones. Y si Líbano demuestra eficazmente su capacidad para hacer valer su soberanía, es decir, que Líbano demuestre su independencia de Hezbollah. El punto 3 es el más conflictivo, es el derecho de defensa de Israel. Israel se reserva el derecho a adoptar todas las medidas necesarias en legítima defensa, en cualquier momento, contra ataques planeados, inminentes o en curso. Este derecho no se verá impedido por el cese de las hostilidades. O sea, que aunque hayan parado las hostilidades, si se ve que pueda actuar en legítima defensa de Israel, ¿no? Tampoco llevará a cabo ninguna acción militar ofensiva contra objetivos libaneses, civiles, militares, en territorio libanés. El punto 4 es el compromiso por Hezbollah. El gobierno de Líbano adoptará medidas significativas para impedir que Hezbollah y todos los grupos armados disidentes en territorio de Líbano paren de realizar ataques u operaciones hostiles contra Israel. El 5 se llama cláusula de soberanía en el sur de Líbano. Todas las partes reconocen que las fuerzas de seguridad de Líbano tienen la responsabilidad exclusiva de la soberanía y la defensa nacional del país. Ningún otro país o grupo puede arrogarse la condición de garante de la soberanía de Líbano. O sea que se está fortaleciendo a las fuerzas de seguridad de Líbano y, por tanto, a su gobierno. Y el último, negociaciones y la cuestión de la frontera. Pues Israel y Líbano solicitan una mediación de Estados Unidos para, bueno, con el objetivo de resolver las cuestiones pendientes, especialmente la demarcación de la frontera terrestre internacional. Aquí podemos decir, pero bueno, Israel sigue bombardeando el sur de Líbano. Entonces, ¿qué significa, no? Hemos hecho un alto el fuego, no han hecho un alto el fuego. La verdad es que, como hemos comentado en esa autodefensa, esa defensa de Israel, en el punto 3 del acuerdo, que se reserva el derecho a tomar medidas de legítima defensa, pues es la que está utilizando Israel, ¿no? Bueno, realmente hasta que no consiga sus objetivos sobre el terreno, en lo que él considere que está amenazado dentro del sur del Líbano, pues no va a parar, ¿no? La verdad es que el gobierno libanés no tenía otra opción que aprobar y empezar la negociación, ¿no? Porque de esta forma finalizaban todos los ataques contra Beirut, la capital, y se respetaba la infraestructura civil. De hecho, desde que entró en vigor el alto el fuego, la capital libanesa no ha sido atacada, ni el aeropuerto, ni el puerto, ni ninguna central eléctrica. O sea que Israel ha dejado de atacar. Solamente está centrado Israel en la zona sur del Líbano, como siempre, buscando esa zona colchón, ¿no? Vacía, que le permita pues asegurar y tener tiempo de poder defenderse en un futuro en caso de ataque por ahí, ¿no? Bueno, está claro que la guerra va a continuar en el sur del Líbano, probablemente también en el Valle de la Beqaa, donde el ejército israelí ya está avisando de que los civiles se vayan. Y bueno, el Hezbollah pues denuncia estas negociaciones directas entre Israel y Líbano, pero claro, el presidente del libanés pues de buena manera está diciendo o sea, nos critica el Hezbollah por instalar negociaciones porque no había un consenso nacional. Y cuando empezó la guerra Hezbollah, ¿había algún tipo de consenso nacional? Pues no lo había, ¿no? Es decir, que para él no está haciendo una traición a su pueblo, y la traición la están cometiendo, o la cometieron quienes arrastraron a su país a una guerra para servir a intereses extranjeros. Entonces, bueno, también quiero darle un voto de confianza a este acuerdo. No sé vosotros qué opináis. Adelante.
0: Coronel, por favor, muchísimas gracias, mi general, por esta magnífica exposición de estos dos temas. Mi coronel, Rodrigo, por favor.
2: Bueno, yo los acuerdos y las negociaciones que están llevando mi general, la verdad,
1: Eres como Santo Tomás.
2: sí. Además, es lo que has mencionado, mi general. Trump es un poco impredecible. O sea, dice una cosa, no se sabe, tal, tiene sus mecanismos de negociación, sabe más que nosotros, evidentemente, sobre la situación. El tema de, sí, efectivamente es así. Ahora los dos puntos que están sobre la mesa, bueno, la mesa, no sé, que todavía no sé si han ido, ahora mismo en Islamabad hay sus líos. En los dos bandos tenemos sus complicaciones. Los americanos, por una parte, están en una situación ahora mismo, Trump, en una situación muy cómoda porque el bloqueo le está funcionando muy bien. También le está funcionando que ahora mismo Irán está muy presionado. Pero bueno, ahora lo te cuento Irán en un momento mi percepción del asunto. ¿Por qué está muy presionado? Pues porque está agotando su capacidad de almacenamiento de crudo al no poder sacar los barcos. Entonces, yo las últimas noticias que tengo por ahí, que he ido viendo de las fuentes estas americanas que están siempre discutiendo sobre el tema, es que Irán está poniendo en funcionamiento incluso antiguos tanques petroleros y tal, que los tiene parados desde hace 5 años y los
1: Sí,
2: está
1: como
2: empleando ya
1: depósito.
2: para como depósitos de combustible. Está abriendo depósitos de combustible antiguos en determinadas zonas y tal. Parece ser que le queda para menos de una semana. Si esa situación se produce y no puede sacar petróleo, tiene que detener la producción tiene que cerrar los pozos petrolíferos, cosa que tiene implicaciones muy graves. O sea, si cierras un pozo después es complicado y después resulta muy complicado ponerlo en marcha otra vez. Y por eso ahora mismo lo que ha comentado mi general, ahora mismo ya Irán parece que está más flexible dentro de la flexibilidad que pueden tener estos señores. O sea, ya admiten, ya la última propuesta que han puesto hoy sobre la mesa es abrir Hormuz, negociar para abrir Hormuz y posponer la negociación del tema de enriquecimiento de uranio para más adelante. Esto es lo que dicen y ahora vamos a ver Irán qué tiene. Irán es que no es
1: Eso es.
2: Irán. En Irán hay dos, al menos dos Iranes que conozcamos diferentes. Por una parte, el que está liderando el general Bahidi, el jefe de la Guardia Revolucionaria, es el más radical y parece ser que es el que tiene más fuerza. Y por otra parte, el propio presidente Pequestian, con Galifaz y con Araghchi, con el ministro de Asuntos Exteriores, que parece que están en una postura más flexible, pero que no cuentan con el apoyo de la Guardia Revolucionaria. Entonces, la situación es ahí la veo verdaderamente, de momento la veo verdaderamente complicada. Irán además no puede ceder. Irán no va a ceder. Tal y como son y tal y como están organizados y con su ideología no puede ceder. Bueno, y con respecto a
1: Al
2: Israel,
1: Líbano.
2: bueno, pues Pues tienen, están, está el problema es el de siempre, que Hezbollah no se puede desarmar y el Líbano no tiene capacidad. El gobierno del Líbano, ¿cómo va a tener capacidad para desarmar a Hezbollah? Es imposible. Hezbollah está en el Parlamento, es una parte del pueblo libanés. Son los que tienen las armas, son los que tienen todo. El ejército no pinta nada, no cuenta. Entonces no hay que los desarme. Hoy precisamente ha habido una manifestación bueno, una comisión, tal, de ciudadanos que viven en las poblaciones limítrofes de la frontera norte, que están recibiendo constantes ataques de cohetes por parte de Hezbollah. Entonces, y Hezbollah hace este, como bien ha dicho, con el punto que es de derecho a la legítima defensa, responde. Y verdaderamente dicen que sí, que hay tregua, pero bueno, que es una tregua verdaderamente muy relativa. Y Trump está presionando a Netanyahu para que mantenga el alto el fuego. Parece ser, que es lo que también ya ha mencionado mi general, que lo que intenta es llevar que esta negociación se involucre directamente el presidente del Líbano y Netanyahu, directamente los dos en
1: Claro,
2: Washington.
1: claro.
2: Y en estas estamos. Verdaderamente, en ambos escenarios, la situación, pues en mi opinión, es grave y es muy difícil que predecir qué puede pasar.
1: Vale,
2: Es
1: pues
2: todo.
1: te ponemos en el lado neutral y, ¿no? Del tema. Vamos a ver qué dice Fernando, ¿no? ¿O qué? A
2: Adelante.
1: ver en qué lado, a ver en qué lado de la balanza
2: A
1: se
2: ver, que
1: coloca.
2: se moje alguien aquí.
3: Pues yo ya la opción que me queda, y es que soy muy poco optimista
1: Joder, pues entonces.
3: respecto a estos acuerdos. ¿Y por qué? Precisamente por el tema complicado político iraní que ha dicho el coronel de que Irán no puede ceder. Claro, si Irán no quiere ceder, es decir, su tema del uranio lo tiene como un principio que no está dispuesto a ceder, pues claro, podrá estar cediendo otras cosas. Pero mientras siga con el programa nuclear, Estados Unidos no va a aceptar. El casus belli que inició la guerra fue la posibilidad de que Irán se hiciera con un arma nuclear. Es decir, bueno, ahora llegamos a un acuerdo, paramos la guerra para que puedas seguir tu programa nuclear, no parece una opción. Es decir,
1: Pero no ves que pueda aceptarse que se siga con un programa nuclear pacífico, no para construir una bomba,
3: claro, pero un
1: bajo
3: programa
1: control,
3: nuclear pacífico implicaría el no enriquecimiento de uranio y muchas limitaciones en el enriquecimiento del mismo. O sea, de hecho, lo que está diciendo es que ellos puedan enriquecer lo que quieran, pero lo vamos a utilizar con fines pacíficos. Claro, en esencia, muchos de los temas que utilizan Irán o muchos de otros países con Estados Unidos y Occidente es el alargar las negociaciones. Occidente no es constante, se mueve por sus próximos compromisos electorales, por temas de opinión, y entonces no hay cómo negociar, alargar y al final prometer a medias, pero no. Todo, y al final, pues conseguiremos lo que queramos, porque ellos cederán. Ejemplos. Mira, tenemos para lo que sirvió el acuerdo de paz de Vietnam, para que el norte invadiera el sur en muy poco tiempo. Es decir, ¿va a firmar Estados Unidos un acuerdo de paz vacío, que en el fondo alargue el problema y se le quede? Pues ese es el tema. Desde luego, si lo hace, pues no sabemos para qué se ha metido en esta guerra. Por eso soy muy poco optimista. Y de hecho, las medidas que está tomando Estados Unidos es devolver a fortalecerse en la zona como si fuera a hacer otro ataque. Tiene tres portaaviones y hay un tr enorme tráfico de aviones de transporte y de reabastecimiento que están volando entre Estados Unidos y Oriente Medio. Es decir, está volviendo a equiparse. Por lo tanto, ¿por qué?

0: de la línea de la paz, sino que todavía, pues, podemos volver a encontrarnos con tiempo de guerra. Y en el Líbano, pues claro, es que lo que firmen el presidente del Líbano y el primer ministro de Israel le afecta a Hezbollah, vamos, absolutamente nada. Porque está haciendo lo que quiere. Estamos con el problema de los estados fallidos que tienen un estado dentro del estado. Entonces, bueno, pues podemos tener un acuerdo, pero seguirá la guerra y el conflicto, porque Hezbollah seguirá lanzando cohetes e Israel seguirá haciendo represalias y buscando cubrir un poco esa zona de seguridad. Bueno, dejo que quería decir algo
1: Sí,
0: el coronel.
1: pero en ese tiempo, en ese punto que planteas, Fernando, el asunto está que Estados Unidos está ofreciendo apoyo directo, está poniendo apoyo directo al presidente del Líbano para enfrentarse con éxito a Hezbollah. Ya sabemos que Hezbollah ha expulsado al embajador de Irán, que no se ha ido, porque no pueden, porque una cosa es que lo expulsen, otra cosa es que lo echen, porque no tienen fuerza para echarlo y se ha dicho que se quede y se queda. Pero ese compromiso de Estados Unidos para apoyar directamente al gobierno de Irán, del Líbano, para desarmar a Hezbollah, tiene un gran inconveniente, que es lo que hemos comentado en otras ocasiones. Es que nos lleva de nuevo a una tercera guerra civil en el Líbano.
0: Exacto,
1: Es
0: porque
1: así.
0: claro,
1: Entonces,
0: ¿quién le pone el
1: posiblemente,
0: cascabel al gato?
1: exactamente,
0: Bien, ¿quién se va
1: esa es
0: a
1: la opción.
0: enfrentar a Hezbollah? Pues
1: Se
0: eso,
1: tendrán
0: otra
1: que
0: tercera
1: parece,
0: guerra
1: pues se
0: civil.
1: tendrán que los que se han enfrentado siempre, los grupos musulmanes moderados, los cristianos, una guerra civil, que es la que hemos tenido a lo largo desde el 78.
0: El problema es que
1: Bueno.
0: todos esos grupos ya están más debilitados por las guerras. Y digamos, no tienen ganas de conflicto, mientras que Hezbollah sigue siendo un grupo muy militarizado. Es un
1: Exactamente,
0: poco
1: ese
0: la
1: es el
0: diferencia.
1: problema, efectivamente.
0: No tienen ahora ya tanta fuerza
1: Me
0: esas
1: gustaría,
0: milicias.
1: bueno, pero
0: Sí.
1: Hezbollah también ha sido atacado duramente, ¿no? Y ha sido castigado, y sus líderes también.
2: Bueno, acordémonos de los famosos buscas que les explotaron a todos en los bolsillos. Y esto es hace un par de años. Esos buscas que por lo visto fueron cargados, o VIPs, no sé cómo se llaman, fueron
1: Todos
2: cargados.
1: los túneles, que han descubierto, y
2: Sí.
1: bueno, yo creo que han eliminado a muchos de Hezbollah. No digo que no se reproduzcan, ¿no? Y que no haya siempre una caldo de cultivo en las jóvenes generaciones, pero bueno, no.
2: Me gustaría,
1: Hezbollah está muy fuerte en el Líbano.
2: me gustaría comentar en cuanto a lo de. Si me permite muy brevemente, en cuanto a la crisis nuclear, por lo que he leído, digamos, en medios alternativos, Rusia ofreció el hacerse cargo de los 16 kilos de uranio enriquecido, uranio que tiene Irán. Y Estados Unidos lo ha descartado, esa opción, ¿eh? Pero bueno, es un ofrecimiento diplomático que hizo Rusia en su momento.
1: También se
2: Otra.
1: ofreció a quedarse con el oro de España en la Guerra Civil y se
2: Sí.
1: quedó.
2: Bueno, ahí hay que decir que fue un pago en
1: Ahí
2: depósito.
1: sí que se quedó con él.
0: Sí.
1: Es que los ministros de Hacienda que hemos tenido son también
2: Ese fue
1: como para
2: Negrín, ¿no?
1: fiarlos.
2: Negrín, don Juan Negrín, el abogado, el médico que tiene, da nombre a varios hospitales en Canarias.
1: Rusia siempre se ofrece para cosas buenas, ¿eh? Eso es
2: Sí,
1: verdad.
2: sí.
1: No
2: Otra
1: falta.
2: cuestión interesante es que Emiratos Árabes Unidos acaba de salirse de la OPEP. ¿Eh? Y
1: Sí,
2: dice que
1: ah.
2: cuando se acabe el estrecho de Ormuz va a producir petróleo sin contar con sus colegas anteriores, ¿no?
1: Y
2: Una
1: que
2: cosa.
1: Israel
2: Sí.
1: ha desplegado sistemas antiaéreos de su cúpula de hierro en los Emiratos.
2: Ah, sí.
1: Sí.
2: Sí. Ah. Envió
1: Otro, o
2: sistemas de
1: sea,
2: la
1: que
0: cúpula de hierro.
1: es un
2: Bueno,
1: tema que
2: la
1: no
2: cúpula no es que funcione muy bien, la verdad, ¿eh? Sobre todo cuando
1: funciona
2: hay
1: muy bien.
2: ruido
1: Vamos a ver, la
2: así.
1: cúpula funciona bien,
2: Bastante
1: pero
2: bien, pero
1: la
2: nunca 100%
1: saturación, claro.
2: eficaz.
1: Eso es
2: La
1: verdad.
2: saturación y los hipersónicos son otra cosa. Y una cosa muy
1: Funciona
2: interesante,
1: bien, funciona.
2: sí, que ha dicho Don Fernando, es el tema de la paciencia estratégica, también llamada sabiduría oriental.

0: oriental, que es dejar que la cosa se congele o se enfríe. Y luego, con respecto al tema de el tema del Líbano, es interesante la figura del general Michel Aoun, que lleva ahí el hombre en la política en primera línea desde hace 40 años. Es el que organizó la resistencia con la invasión siria. Es un hombre que tiene mucha experiencia y suscita además el apoyo de todas las minorías que hay allí. Pero la cosa se está complicando en relación a los cristianos, que cada vez están siendo más desplazados del sur. Es una pena cómo están devastando territorios. Ahí está haciendo una zona buffer o zona de seguridad de Israel, donde no van a quedar ni las hormigas. Y por otra parte, en la zona de West Bank, se están metiendo colonos judíos y están expulsando a palestinos. O sea, que es que la cosa, eso es un problema verdaderamente irresoluble. Simplemente hacer estos comentarios. Nos queda, mi general, un minutito por si quiere complementar o simplemente concluir.
1: No, nada, muy interesante,
2: ¿Qué pasa con nuestro presidente, mi general?
1: Bueno, eso ya lo hablaremos.
2: Hoy ya
1: El
2: queda poco tiempo.
1: enfrentamiento,
0: Le
1: Sánchez-Trump.
0: puede dedicar 5 minutos ahora a la segunda parte, mi general, que eso es muy
2: En la
0: interesante.
2: zona similar, allí en la zona que se habla poco, Israel ha ampliado la zona ocupada en Siria, aprovechando la caída del régimen de Assad, y desplazó hacia el este el territorio y ocupó el Monte Hermón.
0: Continuamos ahora en la segunda parte, queridos oyentes, porque hay temas que se han quedado ahí en el tintero y conviene.
1: Muy
0: Sigan con
1: bien.
0: nosotros, por favor. Le doy paso. Pues seguimos con ustedes, queridos oyentes, en este magnífico debate y en esta segunda parte. Y antes de ceder la palabra a nuestro historiador, don Fernando Platón, nuestro general, don Juan Cifuentes, que nos explique en unos 5 minutos, por favor, si pudiera, de qué manera nos puede influir en el plano militar, social, económico, diplomático, esta pelea que hay con Estados Unidos, con Trump, Sánchez. Mi general, por favor.
1: Gracias, sí. Bueno, estamos asistiendo en vivo y en directo a, bueno, pues a un axioma que se cumple claramente, ¿no? Cuando tienes problemas internos, busca un enemigo externo y unes al país. Y eso es lo que, bueno, pues es una estrategia muy conocida de la teoría de, ¿no?, en las naciones, el enemigo exterior que una a las gentes, ¿no? Cuando están atacando a España, que en este caso no es a España, sino que es al presidente y a su gobierno, pero bueno, como se identifican siempre con España, no sé si os habéis dado cuenta que siempre que habla alguien del gobierno dice el gobierno de España, el gobierno de España, el ministro de Sanidad de España, el ministro de Defensa de España. Es una repetición constante para que identificar siempre a las personas que gobiernan con la totalidad de la nación, cuando claramente vemos también que no es su interés gobernar para los 50 millones, ¿no?, sino gobernar para aquellos que les votan, con preferencia para aquellos que les votan. Bueno, que voy rápido. Bueno, es una secuencia de cosas. Ya en 2025, pues se aprobó la inversión en defensa, intentamos llegar al 2%, aunque habíamos firmado un 5%. Ya aquí las cosas empiezan a no cuadrar. Y encima decimos claramente y con todas las palabras que los objetivos que nos pide la OTAN con un 2% se puede hacer. Como diciendo, esto del 5% es que se le ha ocurrido a alguien y no tiene por qué. Aquí hay que hablar de objetivos. Entonces, bueno, pues es un razonamiento bastante válido. El 5 de abril, el gobierno inyecta 2.084 millones extra en defensa para seguir acercándose al 2%. Motivo, atender necesidades ineludibles. ¿Se va al Congreso? No, se firma directamente y punto. 28 de febrero comenzó el conflicto de Irán. Bueno, y Europa se divide. Hay países que, bueno, tienen vocación de liderazgo regional y han apoyado no claramente la agresión de Estados Unidos a Israel, pero sí adoptaron medidas defensivas contra Irán, ¿no? Y eso se puede interpretar como un apoyo a los americanos. Grecia también se unió, ¿os acordáis que mandaron unidades de la Armada a Chipre y nosotros nos unimos con una fragata? Y otros, sin embargo, otros países de Europa, pues callados, ¿no? Pero el crítico, el absolutamente crítico, pues es el nuestro gobierno. No está de acuerdo con la operación, es una violación del derecho internacional, no a la guerra, no a la guerra, cuatro palabras, no a la guerra. Y bueno, pues parece que Irlanda, Austria y Malta nos acompañan bastante, bastante en esto, ¿no? Bueno, los Estados Unidos reaccionaron airadamente. Llegaron a decir que esta actitud se ponía en riesgo la vida de soldados americanos. Se prohibió el uso de nuestras bases para su empleo en la guerra, aunque eso es muy difícil de controlar, ¿no? Un avión que tiene que aterrizar en rota, aterriza en rota y luego despega cargado con lo que los americanos quieran que vaya cargado y dirigido a donde quieran que vaya dirigido. O sea que es muy difícil de controlar. Pero bueno, está el matiz político de prohibir el empleo de nuestras bases para esta operación. A continuación, la administración estadounidense impone un arancel del 10% a las importaciones españolas, incluidas las agroalimentarias. Esto cae en los productos, vamos, golpea al aceite, al vino, las exportaciones a Estados Unidos han caído un 12% y las importaciones un 20%. Además, el gobierno estadounidense pues se ha dirigido hacia Rabat, ha habido un cambio de, ahí hay una sintonía muy grande. Y encima pues va a adquirir productos del campo agrícolas en Marruecos, ¿no? O sea que las decisiones de nuestro gobierno tienen consecuencias directas sobre sectores económicos. Y luego la combinación de tensión diplomática, presión comercial, pues va a agravar la posición de los productos españoles en los mercados. He leído, no sé si será verdad, que dos oficiales de enlace que tenemos en Estados Unidos, posiblemente entiendo que en Norfolk, pues han sido desplazados hacia una zona donde tenga menos acceso a información. Esto no lo he podido contrastar, pero comprobar, pero bueno, si es así, pues bueno, pues son hechos puntuales de desagrado hacia nuestros ejércitos y nuestros soldados que estén desplegados. Puede que ocurran más hechos aislados como este, ¿no? El presidente americano nos habla como un país emergente, como uno de los BRICS, y sigue insistiendo en que elevemos el gasto en defensa al 5%, y si no, pues no somos fiables, no somos fiables y habría que echarnos, ¿eh? Habría que echarnos de la OTAN, cosa que es imposible, de la forma como quiere él. Pero bueno, casualmente, de repente, el 10 de marzo de este año, el mes pasado, pues otros 1.339 millones que el gobierno ha transferido al Ministerio de Defensa por necesidades ineludibles. No dice de dónde sale el dinero, no dice para qué se aplica. Y no pasa por el Congreso y bueno, pues parece destinado a seguir sumando la cuenta hasta alcanzar ese 2,1%, ¿no? Y parece ser que sí que lo hemos alcanzado. Hay un informe del Instituto Internacional de Estocolmo que dice que hemos llegado al 2,1%, aumentando un 50% el gasto militar y superando este 2% por primera vez. Pero bueno, vamos a ver las consecuencias que tiene este enfrentamiento. Desde luego, está rozando el tema personal entre dos personas. Confiemos en que la administración americana sepa distinguir claramente entre el pueblo español, España y este gobierno, para que, bueno, pues no salgamos más perjudicados. Pero bueno, hay que estar atentos porque puede haber consecuencias. ¿Qué os parece?
0: Pues interesantísimo, y si me permiten, para complementar estas palabras, precisamente hoy en la clase que doy en la Universidad de Relaciones Internacionales, en la asignatura de Comercio Exterior, es una cosa que no solamente afecta a España esta crisis, sino a toda Europa. ¿Cómo está reaccionando la Unión Europea? Firmando tratados de libre comercio el de Mercosur llevaba congelado 2 décadas, pues lo han firmado ahora, que todavía ahora lo han impugnado. Con la India, que estaba parado desde 2013, que es un acuerdo simbólico, con Indonesia y con Australia. ¿Qué significa eso? Que a nivel económico, la Unión Europea y las naciones están buscando la vida porque el amigo americano ha dejado de ser amigo. Y en el plano militar, pues me parece que va a ir también por lo mismo. Entonces, es decir, efectivamente parece que Sánchez, pues, porque es un poco el más histriónico y el que más está haciendo un uso interesado del
1: Claro, porque le
0: populismo.
1: interesa en su política interior.
0: Exacto. Pero la realidad es que es una constante de toda Europa, de toda Europa. Y ya simplemente, entre los comentarios divertidos que ha habido en Twitter, a raíz de lo de Irán, había algunos escritos por personas, digamos, con formación que decían que yo creo que era desde los Austrias, no había tenido España tanta trascendencia internacional. Cosa que ya hay que tomárselo con humor, ¿no? Pero es que al final nos ha puesto casi como si fuéramos una superpotencia que no somos. Muchas gracias, mi general. Y como estamos ahora ya en el tiempo de, si les parece, vamos con don Fernando Platón que nos va a hablar precisamente de un precedente, un enfrentamiento que hubo entre Estados Unidos e Irán en el año 82, llevaba 2 años apenas Ronald Reagan, y me parece que era la época del coronel Oliver North. ¿No es así, don Fernando?
2: No, fue al final de su mandato, fue en el 88.
0: Ah, bueno, pues adelante, adelante, por favor.
2: Sí. Porque es que esta intervención americana en el Golfo Pérsico no es la primera. Ya hace, pues, algo menos de 40 años se dio otra intervención naval americana. Recordemos cómo y por qué se produjo. Haciendo un poco de historia, en la Segunda Guerra Mundial, Irak e Irán se vieron invadidos por los países aliados. Irak tras una lucha en la cual llegó a intervenir una unidad de la Luftwaffe, con cazas Messerschmitt BF-110 y bombarderos Heinkel G-111. E Irán tras una invasión y ocupación conjunta soviético-británico, con el fin de ocupar los campos petrolíferos y garantizar el suministro a la Unión Soviética. Llegó incluso a celebrarse en Teherán una de las cumbres de las Naciones Aliadas, con la reunión de Roosevelt, Stalin y Churchill. Tras ella vino una época de paz en cuanto a los conflictos externos, no así los internos, que duró casi 25 años hasta la Revolución Iraní de 1979, que fue seguida por la invasión de Irán por Irak en 1980, dando lugar a una guerra que se prolongaría hasta 1988. La ofensiva iraní fue frenada, iraquí, perdón, y ya en 1981 comenzaron una serie continua de ofensivas iraníes con el fin primero de liberar el territorio ocupado y posteriormente invadir Irak. Aunque pronto llevó algunos ataques a buques mercantes en puertos del contrario, fue a partir de marzo de 1984, viendo un poco que estaba débil, cuando Irak generalizó los ataques contra petroleros en el Golfo que transportaban crudo a lo largo del Golfo Pérsico con origen y destino en los puertos de Irán, incluyendo los del Estrecho de Hormuz como la terminal de la isla de Har. Irán respondió en la misma medida, atacando a los barcos con origen y destino puertos de Irak, iniciando lo que se conoció como la guerra de los petroleros. Irak fue responsable de 283 ataques contra barcos e Irán de 168, lo que hace un total de 471 ataques a barcos mercantes que supusieron la muerte de 100 marineros, un número similar de heridos y la pérdida de más de 30 millones de toneladas de carga. O sea, lo que ha pasado actualmente parece de risa comparado con lo que fue esta situación. Los ataques iraquíes eran aéreos, con fuego de cañones y misiles, como el SOCET, el mismo que tanto éxito tuvo en las Malvinas, mientras que los iraníes utilizaban una variedad de tipos de ataques que incluían ataques aéreos por patrulleros, misiles costeros y minas. Irak no podía exportar su petróleo. Sus puertos estaban controladas la salida por Irán, que había ocupado la isla en la desembocadura de la unión del Tigris y el Éufrates, ni por los oleoductos que se dirigen a Siria, que es aliado de Irán, por lo cual comenzó a exportarlo a través de los puertos de Kuwait y Arabia Saudí que le apoyaban en la guerra. Irán, por tanto, comenzó a atacar a los barcos que de puertos kuwaitíes y de Arabia Saudí estimaban transportaban petróleo iraquí, extendiéndose el conflicto a barcos que comerciaban con puertos neutrales que se vieron igualmente atacados. Estados Unidos comenzó en 1986 a proteger a petroleros kuwaitíes, lo cual suscitó rechazo por parte de Irán. En mayo de 1987, la fragata americana Star sufrió el ataque de dos misiles SOCET por parte de un avión iraquí, lo cual le causó 37 muertos y 21 heridos. Al haber confundido el avión iraquí en su radar, la pequeña fragata con uno de los grandes petroleros de transporte de crudo. No sería el único error trágico de esta guerra. El gobierno iraquí pidió disculpas al gobierno estadounidense que las aceptó. En 1987, Estados Unidos aceptó que petroleros kuwaitíes navegaran bajo bandera americana, para así poder ser protegidos sin limitaciones por los buques de guerra americanos. El Consejo de Seguridad de la ONU aprobó el 20 de julio de 1987 la resolución 598 por unanimidad. En esta, además de instar a un cese de hostilidades en el conflicto, como ya había dicho en varias resoluciones anteriores, autorizaba el uso de medidas de fuerza, de acuerdo con el capítulo séptimo de la Carta de las Naciones Unidas. En base a dicha resolución, Estados Unidos inició la operación Earnest Will, voluntad sincera, para mantener abierta la navegación en el Golfo Pérsico. En el cumplimiento de la resolución participaron también buques franceses, ingleses y marinas locales, pero sin que hubiera un mando único. La operación tuvo como misión la protección de los buques kuwaitíes de ataques por parte de Irán y se desarrolló entre el 24 de julio de 1987 y el 26 de septiembre de 1988, que terminó la guerra. Buques de guerra estadounidenses ofrecieron protección a convoyes de petroleros a través del Golfo Pérsico, permitiendo así la exportación de petróleo de Kuwait. En la misión participaron tanto buques de guerra como aviones aguas de vigilancia aérea y helicópteros de combate de las unidades especiales a la caza de posibles atacantes. Pero ya en el primer convoy, uno de los mercantes chocó con una mina colocada la noche anterior por los iraníes, en mitad del Golfo Pérsico, lo que obligó al buque a volver a puerto kuwaití, así como a los buques de escolta americanos. En una situación similar a la actual, los americanos no habían previsto el uso de minas y no contaban con equipos de desactivación en la zona, y se vieron obligados a desplazar al Golfo Pérsico el escuadrón de helicópteros de contramedidas electrónicas 14, equipado con 8 helicópteros Sikorsky S-65 Sea Stallion dragaminas, 5 dragaminas oceánicos y 6 dragaminas costeros. Las operaciones siguieron durante 14 meses y en algún momento llegó a haber más de 30 buques en la zona. Hechos destacados de estas operaciones son el ataque el 21 de septiembre de 1987 al buque iraní Iran Aj, buque de desembarco de tanques reconvertido en minador por parte de helicópteros H-6 de las unidades especiales americanas. Se descubrió que el buque estaba echando minas y por el cuaderno de bitácora, cuando se tomó, que había sembrado minas en aguas internacionales en otras zonas. Después, el ataque principal, ya un poco por abreviar, se produjo el día 18 de abril, tras que una fragata americana chocó contra una mina. Fue un ataque en el cual fueron destruidas varias plataformas petrolíferas iraní, fundida una fragata, una lancha rápida de la clase de la combatante francés y varias lanchas rápidas pequeñas, así como un destru una fragata y fue da muy gravemente dañada otra fragata que sí que pudo ser recuperada a puerto. Digamos, tras ello un poco cesaron los ataques iraníes, se abrió el estrecho de Hormuz y poco después pues ya se acabó la guerra. Y el otro error que se produjo, que también llevó un poco a ese fin de la guerra, fue cuando un crucero americano confundió un vuelo comercial iraní con un ataque de un F-14. Se derribó el Airbus con un misil antiaéreo, pereciendo las 290 personas que iban a bordo entre tripulación y pasajeros. Y bueno, y este es el antecedente en la zona.
0: Pues muchísimas gracias. La verdad es que yo desconocía la mayoría de lo que ha comentado don Fernando, súper interesante. Mi general, mi coronel, nos quedan 3 minutillos. Si quieren comentar
1: Nada,
0: algo, por
1: muy,
0: favor.
1: darle las gracias porque es muy interesante, porque es que necesitamos saber los antecedentes
0: Exacto.
1: de estos conflictos,
2: Exacto.
1: para saber cómo enfrentarnos a ellos. Pero bueno, aquí estamos tan metidos en nuestra política doméstica que es que nos da igual todo, y es una pena.
0: Sí.
1: Pero bueno, tenemos tropas en Líbano y deberíamos estar preocupados de lo que está pasando allí.
2: Sí.
1: Muy bien, gracias.
0: Pues mi coronel.
3: Nada, también agradezco mucho la información. Estaba un poquito más enterado del tema terrestre, que es en lo que nos centramos nosotros habitualmente. Sí, también me acuerdo de lo de del famoso la Star, esta, que el destructor americano, que todavía recuerdo la imagen entrando en un puerto medio destruido. Sí, me acuerdo de aquello. Sí, efectivamente es una zona muy propensa a este tipo, dadas las características geopolíticas, a este tipo de conflictos. Muchas gracias.
2: Mejor construido que la Sheffield.
3: ¿Eh?
2: Aguantó el impacto de dos SOZ, mientras que la Sheffield se hundió con uno que no explotó.
3: Sí. Sí, por el tema del gas, ¿no? De las turbinas de gas.
2: Por el incendio, estaba hecho en aluminio.
3: Sí, así ahí hubo polémica, o sea, eso se modificó, sí,
2: Y el aluminio,
3: hubo un punto.
2: hay quien lo apague. Es combustible. Desde entonces ya no se
3: Ya.
2: hacen barcos de guerra en aluminio.
3: El aluminio, la aluminotermia de los destructores estos que se hundían cuando se fundía la caldera, se formaba una bola de aluminio, bajaba hasta el fondo del mar.
0: Pues interesantísimo. Oh, muchísimas gracias a los tres. Ha quedado un programa soberbio, instructivo, formativo, prospectivo también, donde hemos abordado en esta última parte un recorrido de todos los incidentes que ha habido, interesantísimos, la mayoría desconocidos, si no todos, por mi parte. Y en la primera parte, yo creo muy interesante también el análisis de nuestro general sobre las negociaciones a doble banda y el impacto que está teniendo la geopolítica actual, en concreto en España, que no nos damos cuenta, como bien dice nuestro general, por la cantidad de problemas que tenemos, pero va a haber cambios sustanciales, los está viendo. Pues nada más, queridos oyentes, muchas gracias por su lealtad, su fidelidad a la Pica en Flandes. Por favor, sí, por favor, divulguen nuestros podcasts y nuestro programa entre todos sus círculos del mundo cívico-militar. Muchísimas gracias. Les esperamos, Dios mediante, la semana que viene. Gracias.

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1: Muy buenos días, señoras y señores. 12 de la mañana, 11 en las Islas Canarias. Estamos en directo aquí en Informa Radio. Estamos en su programa de economía, Mundo Financiero. Programa de economía, finanzas, saben, enfocado también al mundo de los negocios y la empresa. Saben que nos pueden seguir, además de a través de su digital de referencia, edatv.news, que actualizamos permanentemente, que está en directo, edatv.news. Nos pueden seguir también por redes sociales y además también a través de toda la red de emisoras de Informa Radio, donde el audio de esta señal se está transmitiendo en directo. Saben que en Madrid tenemos dos puntos de emisión en la frecuencia modulada, el 91.9 y el 104.5. También estamos en Valladolid, 87.6, Burgos, 89.5. En Málaga tenemos dos puntos de emisión, en la propia capital, 97.6 y en Marbella, el 103.0. Granada, 107.1. Córdoba, 104.9. Ávila, 96.9. Asturias, 107.9. Sevilla, 92.7. Vigo, 99.7. Murcia, 101.5. En Alicante emitimos desde Benidorm en el 104.1 y en regiones insulares estamos en Tenerife en 91.9 y en Mallorca en el 95.4. Por cierto, un saludo a todos los ciudadanos canarios, bueno, que están con la incertidumbre. Siempre está ocurriendo cosas allí que no quieren que pasen, porque es uno de los territorios españoles que más está afectado económicamente, al que más acucia los problemas, por ejemplo, del desempleo, también la lucha contra la inmigración ilegal. Las Pateras es una de los primeros territorios, de las primeras costas españolas a las que vienen arribando. De un tiempo a esta parte era el sur de España, el sur de la península ibérica, pero ahora Canarias, es uno de los territorios que más al que más acecha esa inmigración ilegal, con las pateras que proceden desde el territorio marroquí. Nadie sabe cómo llegan los subsaharianos atravesando el desierto por Mauritania y por Marruecos. Parece ser que allí son transparentes, son como zombies o nadie les ve. Tendrán que contar con apoyo para hacer esas caminatas gigantescas de miles de kilómetros desde, por ejemplo, territorios como el Senegal o Guinea Conakry, y llegan hasta las costas mauritanas o marroquíes sin que la policía les pare. Llegan también sin pasaporte, sin embargo tendrán que comer y beber. Alguien les dejará dormir por algún camino y parece ser que allí no les piden, no son ilegales nunca. Esa es la clave del asunto. Si lo terminan siendo en España. Bueno, con esta crisis del antivirus volvemos otra vez a reiniciar parte de la gravedad del asunto. Recordemos que el primer caso de coronavirus detectado cuando la crisis del COVID en España fue precisamente en unos apartamentos. Hubo una familia de alemanes que se contagió de COVID y fue también en unos apartamentos en Canarias. Ahora hay un choque entre defensa y sanidad por la cuarentena de los pasajeros del crucero con antivirus. Este virus que está provocando ya una crisis política y sanitaria a su paso por Canarias. Hay una ocultación importante de información. Hay falta de transparencia por parte del gobierno, aparte de la crisis desatada y el choque entre defensa y sanidad. Sanidad insiste en que tiene que ser obligatorio que los 14 ciudadanos españoles pasen por el Gómez Ulla para pasar allí en esa planta de infecciosos una cuarentena de al menos dos semanas. Es verdad que estos ciudadanos españoles no vienen con infección o no vienen con síntomas, por lo menos. Se pretende que pasen por allí una cuarentena. Defensa ha dicho que no se puede obligar a nadie y que si no tienen síntomas tiene que ser una condición voluntaria. Es decir, por cierto, que esa planta de infecciosos del Hospital Militar Gómez Ulla es de las mejores de España. Tiene unas unidades aisladas, perfectamente preparadas para esto. Defensa lo tiene así previsto. Bueno, como decimos, el virus está provocando una crisis importante política y sanitaria. El barco va a llegar al puerto tinerfeño de la Granadilla este próximo domingo. Quedan como tres días. Se espera que la evacuación de los pasajeros comience el lunes. Ya tendría que haber actuado el gobierno de España para rescatar a los 14 pasajeros españoles que van a bordo de ese barco. Estando ya en territorio nacional, prácticamente lo lógico, incluso ha habido un avión, y de esta información se ha trascendido poco. Marruecos se negó, incluso a las indicaciones de la OMS, de la Organización Mundial de la Salud, de que el traslado de una contagiada de origen holandés que tenía que ir a Ámsterdam aterrizase ese avión en Marruecos y tuvo que ser desviado a Canarias, algo que no, de lo que no ha sido informada la opinión pública. Nos hemos enterado luego después de esto, ese avión ya partía esta madrugada con destino a Holanda. Y bueno, con esta crisis todavía es un tema que está sin cerrar y veremos a ver lo que ocurre un poquito más adelante. Continuamos con más información. El gobierno está buscando nuevos límites a la compra de vivienda. Ha encargado a dedo un informe al abogado que apuntaló la prohibición con Cataluña. Esto lo abordaremos, esta información, luego un poquito más adelante con nuestro experto de referencia, con Ángel Manuel Gómez, el presidente de Virreal Inmobiliarias. Lo haremos a mitad del programa. Lo cierto es que el encargo a través de un contrato menor con un presupuesto base de 14.490 euros, en ese límite de los 14 o 15.000 euros para un contrato menor, le permite al Ministerio de Vivienda elegir a quién se lo adjudica. Decían que ni un solo euro público para la vivienda. Es un mercado ahora mismo intervenido, el mercado de la vivienda, y lo comentaremos un poquito más adelante esto con nuestro experto de cabecera, con Ángel Manuel Gómez, el presidente de Virreal Inmobiliarias. Un asunto de un mercado, el de la vivienda, que no solamente no está en el debate político permanentemente, porque cuando el Partido Popular dejó el gobierno hace ya dos legislaturas infaustas para España, en este caso el problema de la vivienda era el decimocuarto o el duodécimo, cuando se hacían las encuestas y los sondeos de opinión del CIS y del Instituto Nacional de Estadística, el problema de la vivienda apenas era un problema. Hoy se considera que es el principal problema que tienen los españoles, por encima ya del terrorismo, el paro, la situación económica, etcétera. La vivienda es el principal problema, especialmente entre los jóvenes, aquellos que quieren independizarse o empezar una vida nueva. Bueno, es prácticamente imposible. Es igual la salida de caja comprar que vender, porque mensualmente tenemos que eso, la media son 1.000 y pico euros que va a salir de nuestros bolsillos cada mes, y eso solamente con un solo salario es prácticamente imposible. Hablaremos de esto luego posteriormente con Ángel Manuel Gómez. Hoy nos vamos a acordar de un aniversario importante. Hay una organización española que es la Asociación Profesional Colegial de Asesores de Inversión, Financiación y Peritos Judiciales, AIF, es AIF.es, es su página, que cumple 75 años. Se dice pronto porque no hay muchas organizaciones, tampoco hay muchas empresas, ¿no?, que cumplan 75 años de edad, pero ya en una organización gremial que defiende los intereses de los asociados, en este caso asesores de inversión, financieros y peritos judiciales, AIF cuenta con un área importantísima de peritos judiciales, agrupa este tipo de profesionales. Presentan innumerables sinergias con la actividad del asesoramiento financiero y bancario. Hay muchas variadas especializaciones dentro de la organización, como pueden ser la inmobiliaria, la contable, incluso la criminalística forense. Y para hablar de esto y más, tenemos al otro lado del teléfono a un gran amigo que es el presidente de esta organización, que cumple hoy 75 años, Jordi Paniello. Don Jordi, muy buenos días.
2: Hola, muy buenos días a todos.
1: Bueno, primero, Jordi Paniello, felicidades por ese cumpleaños, no el suyo, el de la organización. Yo sé que usted tiene muchísimos menos que los 75 años, pero una organización en España que cumple 75 años no se dice todos los días. Algún club de fútbol, ¿eh?
2: Bueno, sí, para entender, dijésemos, todo el desarrollo hay que conocer un poco los orígenes, ¿no? Porque esto se inicia desde un antiguo de estos sindicatos verticales que existían, ¿no? Que entonces eran, pues, como era el sindicato vertical de corresponsales de banca y de cobradores de giros, ¿no? Que esto a la gente joven le va a sonar a chino, ¿no? Y se ha ido transformando con los tiempos. Y de hecho hay varios cambios de nombre que se han hecho dentro de la asociación. Sobre todo, pues, con los tiempos. Incluso el último, que se hizo en el año 2011, que era cuando se añadió los peritos judiciales, ¿no? Y entonces también se cambió el nombre de la asociación. Pero es el mismo grupo, o sea, es el mismo grupo de gente que se ha ido adaptando a los tiempos y bueno, pues lo que empezó siendo pues una asociación o agrupación sindical, pues ha terminado en una asociación privada, no colegio, que siempre se intentó el claro. hacer un colegio para que agrupara a los asesores de inversión, financiación, etcétera, pero como todos sabemos, ahora casi los colegios pues tienden a desaparecer, quedando los básicos que han dejado, pero que eso también lo que significa es que no es obligatorio pertenecer a la asociación, pero sí que es muy conveniente porque el grupo, la verdad es que está fuerte, está pues lleno de gente que está haciendo pues mucha labor en base a todo el desarrollo que hay. Incluso ahora estamos pues por revitalizar nuestros lazos con otras asociaciones del ámbito europeo para convertirnos en una sola voz y sobre todo para facilitar a todos los profesionales que se decían a estar con nosotros, tener la posibilidad de que si necesitan algo de Europa, pues que sea con gente igual como él y que le pueda orientar para los negocios que se pueden hacer.
1: Claro, sobre eso le iba a preguntar precisamente don Jordi Paniello, porque AIFE está imbricada además con una serie de organismos internacionales. Claro, no podemos eludir que España está encuadrada en la Unión Europea, que ya era, fue mercado común, donde ha habido cada vez pues más disposiciones que se han ido transponiendo a la regulación española, y que esto tiene mucho que ver, ¿no? Ustedes pertenecen a una serie de organismos como la Federación Europea de Asesores e Intermediarios Financieros, la FECIF, y también la Convención Independiente de asesores financieros, la CIFA, ¿no? La comunicación y esa transposición de reglamentos y de normativas a las que hay que estar más o menos homogeneizado es cada vez mayor, ¿no?
2: Pues sí, y además luego, aparte de las directivas europeas que todos los países miembros están siguiendo, existe también en otros ámbitos, como por ejemplo en intermediarios de crédito, pues una parte que cada país acaba la normativa con algunas particularidades, y entonces es muy importante conocerlo porque cada vez más, y sobre todo pues por los medios que hay como internet, etcétera, etcétera, se suele operar en todo el mundo prácticamente. O sea, los negocios ahora son universales, y de ahí que viene que las crisis y todo también sean universales, que nos atañen mucho. Por eso es muy importante tener conexión con otros países que ya tenemos ya acuerdos, que lo que facilita es que conozcamos cómo está la normativa en cada país y cómo hacer los negocios allí, y de primera mano por gente como nosotros, que ayuda a todos los que quieren montar negocios, etcétera, etcétera.
1: Claro. Jordi Paniello, sé que tienen preparado un número especial dedicado a este 75 aniversario, que está previsto para el mes de junio, un poquito antes del verano. Ustedes además organizan anualmente un evento que es muy importante, que es un evento de referencia entre los asesores financieros, de banca, de comercio, etcétera, que es Expo Financial, ¿no?
2: Así es, así es. Este año adelantaremos un poco la... El evento por disposición del local, etcétera, etcétera. Será donde se celebró el año pasado en las instalaciones del Movistar Arena, y luego pues haremos los premios que hacemos cada año en el Hotel Intercontinental de Madrid. Quiero decir, o sea que continuaremos un poco en la línea que hemos trabajado. Y este será pues prácticamente casi el último viernes de octubre, pero será el 23 de octubre.
1: Bueno, habrá que estar muy pendiente de esa convocatoria, porque es un evento que merece la pena, desde luego, todos aquellos que quieran estar interesados un poco en lo que alternativas de inversión, temas de financiación, busca de créditos, préstamos, créditos para empresa, hipotecarios. Ahí hay un abanico enorme que yo conozco de año tras año, señor Paniello, que la verdad que da mucho juego tanto a particulares como a profesionales, ¿no? Hay que estar pendiente, la página web en la que aparece toda esta información es expofinancial.es, aparte de la de la propia asociación, que es aif.es, y cada año hay novedades, ¿no? Este año supongo que habrá muchas novedades que tienen que ver con la inversión, con el crédito a la vivienda. Siempre se está moviendo mucho el mercado financiero en esto, ¿no?
2: Sí, sí, por supuesto, porque es un formato tipo feria y todos sabemos que en las ferias te encuentras de todo, no te encuentras exclusivamente un tema monográfico, te puedes encontrar inversores, te puedes encontrar expositores que no tienen nada que ver con el mundo financiero, pero que pueden hacer apoyo al mundo financiero del tema inmobiliario o de otros sectores, con lo cual es una feria abierta para que se tome y se conozca pues gente que le va a ayudar en su día a día o bien por sus compras que tiene que hacer o por los servicios que precisa, ¿no? Y entonces esto bueno, ya el año pasado tuvimos una asistencia importante en torno a 400 personas y este año esperamos que sea igual o más.
1: Claro. Jordi Paniello, una cuestión más. Yo sé que una misión muy importante que tienen ustedes es la de que los profesionales asociados tengan acceso a mecanismos y herramientas de reciclaje, de formación, de forma permanente, algo que se consigue gracias a un esfuerzo paralelo que tiene la organización, con la asociación AIF, con la organización de este tipo de eventos, seminarios, de formación, cursos diversos para cada tipo de profesionales, ¿no?
2: Sí, no solamente para cualquier tipo de profesionales, sino a cualquier tipo de persona, porque entendemos que la educación financiera es básica para muchas cosas y precisamente uno de los problemas graves que tenemos nosotros en el ámbito económico es que personas que legislan sobre esto no cuentan con los profesionales, y esto lo que da lugar es a reglas que las consecuencias no son las que deberían de ser en el mundo económico, ¿no? O sea, para poder legislar en el mundo económico hay que tener una base. Yo creo que la economía tendría que ser para obtener el título de economista, sino para conocer los conocimientos básicos, tendría que ser un tema que se impartiera en institutos, colegios, etcétera, porque hace mucha falta que la gente conozca cómo funciona generalmente la economía, que eso ayuda pues a tomar decisiones en los negocios, en la vida privada, etcétera, etcétera.
1: Claro, bueno, luego llegamos a pedir un préstamo y no sabemos ni lo que es un tipo de interés, ni si tiene que ser compuesto simple o fijo o variable, si tiene que ser, en fin, no tenemos ni idea de lo que firmamos allí cuando vamos a pedir una tarjeta, no conocemos lo que es una comisión.
2: Claro.
1: En fin, hay 50.000 cosas que se nos escapan, ¿no?
2: Sí, es que precisamente en el mundo inmobiliario, que es lo más habitual, es la operación que de la vida de la mayoría de las personas, ¿no? No cada día se puede comprar una casa, pues resulta que hay un desconocimiento del funcionamiento importante. Lo que hablabas antes de los tipos de interés y de todas estas cosas, pues resulta que ha habido grandes fracasos, por ejemplo, con las hipotecas multidivisa, que la multidivisa estaba reservada a profesionales que saben de qué va y porque hacen operaciones comerciales en esa divisa. Pero igual, como ahora cada vez más la gente se está dando cuenta que especular con tu hipoteca, el intentar beneficiarte de tipos bajos con tipos variables, pues es un gran riesgo. Y que como es una operación que es para muchos años, el hacerla tipo fijo, aunque pierdas porque bajen temporalmente los tipos de interés, cada año vas recuperando pues capacidad de y más holgura. ¿Por qué? Porque simplemente si tú pagas siempre la misma cuota, con el efecto de inflación, en 5 o 6 años, pues será un esfuerzo menor. Pero si haces una hipoteca variable, que de golpe y porrazo suban 1, 2 o 3 puntos, como ha ocurrido, pues entrarás en impago, ¿no? Y entonces, pues, La gente tiene que conocer estos pequeños detalles.
1: Estos pequeños detalles que se nos escapan. En fin, muy fácil ir a pedir un préstamo, cada vez más difícil también, ¿eh? Te piden más garantías y más condiciones. Don Jordi Paniello, presidente de AIF, muchísimas gracias, amigo, y felicidades, ¿eh?, por ese cumpleaños de la asociación.
2: Gracias a vosotros.
1: Gracias, señor Paniello. Buen día. Buen día.
2: Buen día.
1: Pues continuamos aquí. Fíjense, atentos, ni en la calle ni en el garaje. La multa a la que nos enfrentamos de hasta 3.000 euros por tener un coche parado sin seguro en la calle. Lo podemos tener quizás en el garaje, quizás en una finca privada, pero no podemos tener el vehículo fuera, estacionado, bueno, ni en un pueblo, ni delante de nuestra casa del garaje, en fin, sin seguro. Aunque el vehículo no circule, es susceptible de recibir una sanción solo por ese motivo. Y es que en España hay conductores que dejan mucho tiempo parado el coche, lo dejan aparcado delante de su casa y pasan utilizándolo pues poco tiempo, quizás. O sea, a lo mejor solamente intentan o pretenden poner el seguro, simplemente darlo de alta cuando lo van a circular, a lo mejor en verano. Bueno, hay que estar muy alerta, muy atentos a lo que ocurre con ese coche o esa moto, también puede ser, a la que no damos movimiento porque no podemos tener sin seguro. Cuidado con esto. ¿Saben ustedes también que ahora mismo la rentabilidad ha empezado a subir? Se está retocando tanto por parte de la Reserva Federal como por parte del Banco Central Europeo los tipos de interés. Ahora mismo están repuntando hasta el entorno del 3%, algunos de los más atractivos, desde el entorno del 2%. Y a la hora de elegir dónde colocar los ahorros, los depósitos ofrecen una rentabilidad asegurada. La oferta de servicios de una entidad bancaria, los depósitos son productos muy básicos para el cliente que busca rentabilizar los ahorros sin asumir grandes riesgos, es decir, no estamos hablando de fondos de inversión, renta variable, bolsa, etcétera. Al depositar el capital en una cuenta de depósito de una entidad bancaria o financiera durante un plazo establecido, normalmente se pacta a un año, etcétera, aunque se puedan retirar antes, pues se obtiene un rendimiento ahí hay un tipo de interés nominal, el TIN, que es la rentabilidad que ofrece el banco y que generalmente va a ser mayor cuanto mayor sea el plazo del depósito. Y luego está lo que se llama el TAE, que es la tasa anual equivalente, que es la rentabilidad efectiva del depósito real, porque incluye gasto de tramitación o comisiones. Bueno, a la hora de comprar opciones es muy interesante fijarse en esa última. En el caso de instrumentos enfocados al ahorro, pues hay un instrumento particular para estos, que es lo que se llama fondo de garantía, que los protege en el largo plazo ante situaciones de riesgo. Y tenemos una lista con algunas de las mejores opciones. Ya decimos que últimamente pues están repuntando por encima del 2%, muchas se acercan al 3%. Tenemos encima de la mesa algunas, pues por ejemplo Bunk en la cuenta de ahorro, pues da un poquito por encima del 2%, Indexa Capital el 1,5%, ING no llega ni siquiera al 1, Trade Republic la cuenta da el 2%, Bank Inter da también en el entorno del 2%, igual que Open Bank, pero hay algunos que han empezado a crecer y se acercan ya al 3%, como por ejemplo B100, que es el TIN, el interés nominal es el 2,96%, aunque el TAE sea del 3%, y algunos están repuntando y se están acercando ya a ese 3%, como pueda ser, por ejemplo, el caso de CaixaBank. Tenemos que estar pendientes de esto por si tenemos que movilizar nuestros ahorros, aunque tampoco va a ser una gran rentabilidad, un gran rendimiento el que le vamos a sacar a un año vista. Todo esto tiene también repercusiones importantes desde el punto de vista de la declaración de la renta, que como saben ha empezado, estamos encima de esa declaración de la renta, que todavía estamos en plazo, y para hablar de esto y más tenemos con nosotros a nuestro experto de cabecera, don José Antonio Almoguera, director general de Mega Consulting. 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Don José Antonio, muy buenos días.
3: Hola, buenos días, José.
1: Bueno, buenos días. Bueno, primero, estamos todavía en campaña de la renta, ¿no?
3: Nos queda mucha guerra todavía.
1: Todavía queda mucha guerra.
3: 30 de junio, que es cuando vence ya las declaraciones de renta.
1: Una pregunta, don José Antonio, que estaba hablando yo de ahorros. ¿Los ahorros también pueden verse afectados por, aparte de que hay retenciones que siempre te las retienen las propias entidades financieras, los bancos, hay que meterlos en la declaración de la renta, ¿no? Lógicamente.
3: Sí, naturalmente. Todo lo que tiene retención a efectos prácticos y algo que no lo tenga también, depende de las circunstancias, son rendimientos de capital mobiliario, que hay que meterlo en la declaración de la renta, la base imponible del ahorro, recordando que te hacen retención del 19%, que salvo que tengas otras cuestiones, es justo lo que vas a pagar. Aunque la base imponible del ahorro, si tienes muchos rendimientos, va desde el 19% al 30%. Pero bueno, como norma general, como se suele decir por ahí, comidos por servidos. Ya habremos pagado todo.
1: Claro, don José Antonio, ¿por qué da la sensación, especialmente a los autónomos, las muy micropymes, estas empresitas así que solamente tienen un trabajador y que son un poco también pues de intermediación para hacer los pequeños negocios que uno tiene, pero por qué da la sensación de que si uno ahorra algo y no se lo gasta, no tiene facturas y guarda, por ejemplo, 10.000 euros, por poner una cantidad, un autónomo, por ejemplo, un panadero, ¿no?, o un zapatero, y en vez de comprar la maquinaria o contratar, yo qué sé, a su sobrina para que le ayude allí, resulta, digo a la sobrina real, no a la sobrina de Ábalos, está penalizado y no puede guardar ese dinero, se lo tiene que gastar, porque si no llega Hacienda y te quita el 40% de ese ahorro que tú estás intentando guardar para cambiar la maquinaria, por ejemplo, el año que viene, o comprar un ordenador, o contratar a una persona, y resulta que llega Hacienda y te da el hachazo. ¿Por qué está tan penalizado aquí el ahorro?
3: Bueno, gracias a Dios no te va a quitar el 40%, porque si no sería el caos. Lo que sí te quita el 40% es si ese dinero no está dentro de la vía legal. Es decir, ese dinero que llamamos B, que sea de otra forma, y después cuando vamos a comprar, Hacienda nos hace revisión y efectivamente comprueba que tenemos ese dinero. Sí hay que ahorrar. Yo soy un firme partidario de tener un ahorro, sobre todo los autónomos. Tenemos que tener un remanente porque siempre hay alguna circunstancia que nos determina. Pero no nos preocupemos. Es decir, siempre y cuando sea todo legal, no hay ningún problema, no nos van a quitar, gracias a Dios, el 40%. Y sí vamos a tener ese remanente para que en un momento determinado, cuando las circunstancias vengan mal, es decir, yo me acuerdo que tenía un profesor en la universidad que le preguntaron, ¿usted piensa que yo daría quiebra? Le preguntó otro de los alumnos y dijo, seguro que sí, lo que no sabemos es cuándo. Bueno, pues efectivamente, para no dar quiebra, con un ahorrito podemos salvar muchas de las dificultades que existen, porque continuamente nos están subiendo los impuestos, nos están creando más obligaciones, tenemos que pagar mucho más por todo lo que se inventan y, por lo tanto, sí hay que tener un ahorro.
1: Claro. Don José Antonio, ¿cómo se le puede decir a Hacienda que uno ha guardado 10.000 euros, lo que yo le comentaba, el ejemplo que ponía antes, para gastárselos, invertirlos el año que viene en nuestro negocio? ¿Cómo lo podemos hacer? ¿Cómo podemos asegurar que ese dinero no nos lo va a penalizar como si fuera un beneficio del año?
3: Bueno, lo primero y fundamental, guardarlo no en efectivo, quiero decir. Sabéis que el efectivo en España está muy penalizado. Si un particular, por ejemplo, no puede cobrar más de 1.500 euros en efectivo, sí, porque automáticamente salta y Hacienda te hace inspección. Por lo tanto, primera cuestión yo diría, pues tenerlo pues en una de esas cuentas que tú has estado comentando actualmente, que tampoco es que dé mucho en relación con la inflación. Los tipos de interés están subiendo porque la inflación está subiendo mucho. Es decir, nos tenemos que conformar como mínimo, si es un ahorro a medio plazo para hacer alguna inversión, nos tenemos que conformar como mínimo de no perder la inflación. Porque el que no se mueve y el que deja el dinero en la cuenta está perdiendo todos los años el 2 y pico, el 3%, es decir, según esté la inflación. Y si lo tenemos en efectivo, pues cuidadín. Es decir, que lo tengamos muy claro de dónde ha salido y que podamos

0: Me parece bien, para luchar contra el fraude fiscal, que sigue habiendo mucho fraude fiscal. Y no somos las pymes las que lo hacemos, ni autónomos, son otras empresas.
1: Claro, casi da la sensación, don José Antonio, que no hay ni siquiera herramientas. Un pequeño comerciante, una pequeña empresa, no tiene herramientas para meterse en el fraude, pero ni siquiera margen, ni siquiera interesa, ¿no? Lo que interesa es que le dejen a uno un poco en paz las cuentas y que pueda vivir un poco con tranquilidad y un cierto desasosiego, ¿no? Porque a veces te da la sensación de que Hacienda tiene demasiado la lupa puesta encima de los pequeños y, sin embargo, parece que a los grandes se escapan con las manos llenas. Bueno, es una sensación que a lo mejor es un lugar común de la calle, ¿no? A lo mejor no es tan real, pero sí es verdad que a lo mejor es más fácil escaparse para uno grande, que puede pagar incluso las multas o las sanciones, que para uno pequeño, que te pueden arruinar, ¿no? Porque un embargo de tu furgoneta o de tu vivienda que tienes con la pareja sin separación de bienes, pues puede ser un daño de por vida, ¿no?
0: Efectivamente, Hacienda, tú lo has dicho bien y no es sensación de la calle, los autónomos pymes nos tiene fiscalizados, es decir, nos tiene ahí. ¿Por qué? Porque las grandes saben perfectamente que primero hacen operaciones grandes, hacen operaciones intracomunitarias y en otros países, y tienen abogados buenos y, por lo tanto, y fiscalistas buenos. Por lo tanto, a ellos es mucho más difícil, es mucho más fácil que Hacienda vaya a por las pymes y autónomos, lo sabemos todos los que somos pymes o autónomos, porque ahí rasca algo, porque hay un montón de gastos que Hacienda no nos ha dejado claro si son o no deducibles, y además son gastos necesarios. Por ejemplo, el vehículo. Si yo me desplazo a hacer cuestiones, pues si es un vehículo normal y corriente, Hacienda no me deja deducirme, porque tiene que ser única y exclusivamente para la actividad. Eso es algo imposible. Quiero decir, los autónomos no tenemos para tener un vehículo para la actividad únicamente y otro vehículo para uso propio. Lo utilizamos para las dos cosas. Si la ley estuviera bien, si la jurisprudencia nos determinara, pues, por ejemplo, podríamos aceptar que el 50% del tiempo es para la actividad y el otro 50% es para uso propio, porque no dejen de deducirnos una parte. Pues igual que eso, un montón de circunstancias que nos determinan que no podemos deducir. Y sobre todo, también para las pymes, que sepan, y los autónomos, que para que sea deducible un gasto tiene que tener dos condicionantes. Primero, que esté contabilizado y, sobre todo, que tengamos la factura correspondiente. Si no, no vale. Y Hacienda es lo primero que va a hacer. Y sobre todo, cuando hablamos de ingresos, cualquier ingreso que entre en la cuenta, cuidadín con los bitunesos que hacen un poco especial y que no contabilizamos, Hacienda te hace inspección, primero, de los bitun, y segundo, y fundamental, te hace inspección con los movimientos de cuenta. Te pide los movimientos de cuenta y si no los tenemos justificados, pues nos han pillado.
1: Nos han pillado.
0: Que los pymes es mucho más fácil.
1: Y nos han penalizado y nos han, da igual que sean 100 euros, que 100.000 iba a decir, da igual que sean 1.000 que 2.000, pero te van a pillar.
0: Claro, nos han pillado y además el problema que tenemos es que cuando nos pillan una vez, pues ya sabéis, 4 años anteriores nos pueden hacer inspección y a partir de ese momento pues estamos en el ojo del huracán, que nos van a estar mirando con lupa cada operación que realicemos.
1: Sí, 2 o 3 años más, luego la siguiente, te van a seguir mirando en las próximas, en fin, para ver, tremendo. Tremendo. Bueno, tenemos aquí una alerta que nos ha llegado, don José Antonio, y con esto le dejamos, que hasta los muertos no se libran de Hacienda. ¿Y cómo tienen que hacer los herederos la declaración de la renta de una persona fallecida? Porque parece ser que la declaración del contribuyente fallecido debe presentarse si superó los límites del IRPF, y si sale a devolver, los herederos tendrían que acreditar su derecho al cobro. O sea, que esto es así, pero también incluso a lo mejor las deudas, ¿no?
0: Sí, no, lo que hay que hacer es, primera cuestión importante, los herederos tienen obligación de hacer la declaración de la renta del fallecido, sí o sí. Otra cosa distinta es que, como tú bien has dicho, si no llegan a los límites previstos de 22.000, de 15.876 rendimiento de trabajo, que no tengan alquileres, que los rendimientos de capital mobiliario con retención y ganancias no superen los 1.600, en ese caso no tendrán que hacer la declaración de la renta. Si es a devolver, efectivamente, pues los herederos le corresponde la devolución. Pero para que te corresponda la devolución hay que hacer el modelo H100, me parece que se llama, pero por otro lado, adjuntando todo lo que es el cuaderno particional, que está el certificado de defunción.

0: acción, últimas voluntades, etcétera, y hacer la declaración de la renta. Y si te devuelven menos de 2.000 euros, no tenemos ningún problema. Tú con la carta en el modelo dices a quién se le tienes que devolver o en qué parte, te lo devuelven. Pero si supera los 2.000 euros, entramos en un problema adicional. Y es que hay que hacer una declaración complementaria del impuesto de sucesiones y donaciones poniéndolo como ingreso y, por lo tanto, si no lo hacemos, no nos devuelven el dinero. Bueno, pues que lo sepamos. Y, sobre todo, cuando hablamos de fallecidos, recordar, desde el día siguiente al fallecimiento de esa persona, nosotros, es decir, los herederos, serán dueños de los bienes. Con lo cual, si tiene un piso y está alquilado, cada heredero, aunque no lo haya puesto todavía su nombre, cada heredero tendrá que tributar por la cuota parte que le corresponda dentro de su declaración de la renta.
1: Claro, su tercio, su sexto.
0: Que la gente no lo hace.
1: Claro, su tercio, su sexto, etcétera. En fin, se nos abre un montón de dudas que continuaremos abordándolas. Hasta junio tenemos tiempo, don José Antonio, para llamarle y explorar más dudas que nos surgen, ¿no? Con un montón de cosas, como por ejemplo los contratos de alquiler que no se perciben, pero que Hacienda está encima de ellos también, aunque tú no los cobres, tienes que meterlos en la declaración de la renta. En fin, 50.000 dudas para mucha gente que bueno, que también es verdad que lo estamos pasando todos mal, pero que hay que estar alerta porque Hacienda no nos va a perdonar.
0: No, y lo que tú has dicho, por ejemplo, como el contrato de alquiler que no se reciben, como este impuesto lleva algo que se llama principio de devengo, es que tenemos que tributar cuando lo tendríamos que cobrar, con independencia de que lo cobremos o no. Bueno, pues todo esto en otras ocasiones lo dejaremos claro para que la gente sepa lo que tiene que hacer, cuándo tiene que hacerlo y cómo puede crear el gasto correspondiente.
1: Estupendo. Don José Antonio Almoguera, director general de Mega Consulting. Si alguien tiene que hacer la declaración de la renta o dar de alta una empresa y empezar a tributar y a tener los papeles en orden, megaconsulting.es es su sitio. Don José Antonio, muy buen día.
0: Igualmente, José Luis. Hasta pronto.
1: Gracias, amigo. Bueno, pues continuamos aquí. Ahora mismo hemos sabido que el Tribunal de Cuentas de la Unión Europea va a investigar si el uso de los fondos que en España se han hecho de forma, bueno, de forma dudosa, para otros fines que no eran los previstos, y también cómo ha sido la laxitud de la Comisión Europea. Se ha alertado en algunas fuentes, en algunas instancias, en un informe sobre la falta de transparencia acerca del destino del dinero en varios Estados miembros que no han tenido un control firme de Bruselas. Y esto parece que es un poco la historia de siempre. Siempre estamos con la historia de que se administran, se organizan fondos que vienen todos financiados, evidentemente, a través de los impuestos de cada país, y luego el destino previsto para el que estaban no es ese. Se desvían con intereses políticos hacia otras finalidades que no eran las previstas. En fin, es lo que no nos gusta. Les comentábamos antes que el gobierno está buscando nuevos límites a la compra de vivienda. Ha encargado a dedo un informe al abogado que apuntaló la prohibición en Cataluña. El encargo ha sido hecho a través del Ministerio con un contrato menor, con un presupuesto base por encima de los 14.000 euros, y eso le permite al Ministerio de la Vivienda elegir a quién se lo adjudica, que bueno, pues es como siempre al que le va a decir en el informe lo que quiere escuchar. Esa es la realidad. Isabel Rodríguez llegó a prometer ni un euro público para la especulación. Parece que se ha abierto una guerra en el Ministerio de la Vivienda. Nadie sabe muy bien qué es lo que llama el Ministerio de la Vivienda ahora mismo la especulación, porque claro, tal especulación, todo el mundo sabe que ahora hay un mercado libre, que la demanda está creciendo. España es un país que se ha puesto en el borde, o supera ya el borde de los 50 millones de habitantes, y va a convertirse además en 7 o 10 años en una verdadera potencia demográfica en Europa, probablemente no económica, eso ya lo veremos, pero desde luego sí se va a convertir en una potencia demográfica. Va a continuar creciendo, desde luego, la presión en la demanda, pero no va a crecer la oferta de vivienda, ni la pública, que ni está ni se le espera, ni tampoco la de las cooperativas, ni desde luego tampoco la privada, que se ha enfocado mucho a la rehabilitación, a la vivienda de lujo, o a otro tipo de condominios o de grandes superficies de apartamentos, etcétera, en zonas muy concretas de la península. Es decir, no a resolver el problema de la vivienda, sino a hacer oferta de un tipo de calidades enfocada a un determinado sector. Y hace bien, porque el dinero de la promoción privada Procede de inversores privados que tienen que buscar jugar con un margen de beneficio. En fin, para hablar de esto y más, tenemos al otro lado del teléfono a nuestro experto inmobiliario, nuestro experto de cabecera, que es don Ángel Manuel Gómez, presidente de Virreal Inmobiliarias. Don Ángel, muy buenos días.
2: Muy buenos días, don José Luis.
1: Qué bien escucharle.
2: Igualmente, por supuesto, un placer.
1: Ese timbre de voz que siempre me alegra la vida porque me trae recuerdos de situaciones fantásticas con usted.
2: Bueno, por supuesto, eso es mutuo y además creo que repetiremos pronto.
1: Pues,
2: estoy seguro de que repetimos dentro de poco.
1: Si Dios quiere y nosotros también, pues ahí estaremos junto a una copita de vino templadito ahí, templadito en el tiempo. Sí, señor. Don Ángel, ¿por qué da la sensación? Yo no sé si es una sensación también, como hablábamos antes con José Antonio Almoguera al respecto de Hacienda, ¿por qué da la sensación de que se ha convertido el mercado de la vivienda en España en un mercado ya intervenido, que no hay salida, ¿no? Porque no va a haber quien haga una casa gratis aquí para nadie, evidentemente eso es una tontería pensarlo, pero tampoco lo va a hacer el gobierno, con lo cual tenemos una demanda que crece, de esto venimos hablando en los últimos programas muy a menudo, y una oferta que está restringida o estrangulada.
2: Bueno, varias cosas. En primer lugar, lo de ni un euro público para la especulación, no se puede especular con lo que no existe. Y en España no existe vivienda, con lo cual especulación subvencionada, cero. Luego, andando más en esto, estamos y vivimos cada día en una mentira multidireccional. ¿A qué me refiero con esto? Pues ahora nos cuentan que Sareb va a sacar 3.000 viviendas públicas antes de su cierre, ¿no? Yo me daría mucha vergüenza haber dado esta noticia cuando Isabel Díaz Ayuso acaba de anunciar que saca 10.000 viviendas, no, 20.000 viviendas públicas en su nuevo proyecto, ¿no?, de protección uh-huh. oficial. Entonces, lo que están haciendo es disparar a todos lados. Ya esto no tiene sentido, o sea, esto es como el señor que se encuentra a su esposa en la cama con otro señor, ¿no? Y dice que es que ella es así y que él ya la conoció así. Pues eso es lo que hacen ellos. Ellos llegan y dicen que ya sabían que esto iba a pasar, que esto lo tienen controladísimo y que es una situación que tienen asumida. Lo que no tienen es vergüenza, están haciendo que hasta los inversores más avezados, cuando nos sentamos en determinados foros y hablamos, pues nos hagan preguntas del tipo, ¿estáis tranquilos con este gobierno? ¿Qué tenéis? ¿No? Porque lo que hacen es todo malo. O sea, ayer lo comentaba también, resumiéndolo en pocas palabras, es no hacen una a derechas. O sea, es que es totalmente imposible hacerlo peor. Yo incluso me lo he planteado, ¿no? Digo, oye, si yo estuviera en la situación de esos señores, ¿qué medidas habrían? Bueno, pues como profesional inmobiliario, ¿no? Pues se me ocurren liberalizar suelo, se me ocurre impulsar la construcción, se me ocurre ampliar los departamentos de urbanismo de las zonas con mayor demanda, se me ocurre crear un procedimiento express para la construcción de viviendas, por ejemplo, que ya están prehomologadas, como puede ser una preindustrializada, una prefabricada, ¿no? Y que no tuvieran que pasar un proceso de licencias tan exhaustivo y tan largo cuando es algo que ya está homologado per se. Pero cuando haces este ejercicio no tienes por menos que hacer el ejercicio de cómo se haría esto peor, ¿no? No se me ha ocurrido todavía una manera peor que la que están utilizando.
1: Claro, habría don Ángel Manuel, además también que no abandonar a los municipios, ¿no? Los ayuntamientos, muchos de ellos se están quedando despoblados. Esto tiene que ver también con la vivienda y con una huida de un mercado laboral y de unas empresas y de un ámbito rural, probablemente en el mundo agropecuario, en ese sector que poco a poco se ha ido abandonando. Habría mucho que hacer, ¿no? Es que si uno quisiera hacer un plan de recuperación de los entornos rurales y hacer atractivo el campo otra vez y volver a las cuestiones, claro, liberar suelo de los municipios, probablemente con costes y precios mucho más bajos que los que hay en las grandes urbes españolas, sería relativamente fácil haciendo un plan instrumentalizado desde arriba, ¿no?, desde el gobierno.
2: Bueno, es que cuando cambias el prisma de la vida, de construcción en cuanto a vivienda, construcción en cuanto a industria, vuelves a encontrarte con el mismo problema. Estaremos todos de acuerdo en que una fábrica que hace 1000 botijos, ¿no?, si va creciendo y por suerte consigue aguantar esta política tributaria, ¿no?, que sufrimos en este país, ¿no? Que ayer, fíjate, de hecho, un bufete de abogados que está luchando ahí con Hacienda de manera activa estadounidense decía que era la Santa Inquisición del empresario en España, ¿no? Pues si cambiamos el prisma, entenderemos todos que una fábrica que hace 1000 botijos y tiene unas naves de 2400 metros cuadrados y ahora consigue triunfar en su sector, en su mercado, por pequeño que sea, y recibe pedidos por 42.000 botijos, o amplía la fábrica o se muda a una más grande. Claro, el decir que vas a ampliar la fábrica en un municipio pequeñito de Aragón, donde el técnico municipal lo comparten entre 7 ayuntamientos y en algunos casos más algunas juntas municipales de distrito al mismo técnico, uno solo, masculino singular, pues lo que nos lleva es a que se va a tardar en construir la nueva fábrica de los botijos lo mismo que la nueva promoción de obra nueva. Entonces, ¿qué acaban haciendo? Yéndose. Cuando se van, ¿qué hacen? Destruyen empleo en esa zona, que ya estará dolida por otros motivos, como puede ser el campo, etcétera, ¿no? Con lo cual, la política del gobierno, volvemos a lo mismo, en cuanto a construcción y en cuanto a vivienda, siempre está dirigida hacia los ricos más ricos y a los pobres más pobres, por más que nos quieran vender lo contrario.
1: Qué barbaridad. Sí, esto lleva ese camino, pero en algún momento tendrá que haber un gobierno que intente hacer un plan o dirigir un poco la situación hacia un puerto un poco más tranquilo, ¿no? Porque ahora lo que estamos es en la intranquilidad. Por cierto, intranquilidad que también se traspasa a las entidades financieras y los bancos, ¿no? Que tienen estrangulada la concesión de crédito de préstamos hipotecarios, que piden unas garantías, exigen unas garantías. Hasta hace poco hemos saltado de que te daban el 127% del valor de la casa para que te compraras un coche, la amueblaras o la reformaras, a que no te dan ni el 65%, ¿no? Estamos hemos saltado del frío al calor en muy poco tiempo, en apenas 10 años, ¿no?
2: Por suerte, no todas las entidades están haciendo esto. Sí es cierto que algunas, es una barbarie ya la restricción que están llevando. En nuestro mundo es el mundo de la oferta y la demanda, José Luis. Y cuando no te interesa vender porque tu margen de beneficios es bajo, pues al final, ¿qué haces? Dices, bueno, oye, en vez de 10 empleados, como lo que me interesa es vender lo mínimo posible, lo dejo en 3, y eso ya lo van mirando. Esa intranquilidad se transmite dentro de la entidad financiera. Y al final todo el mundo se quiere colgar la medalla, igual que antes le bonificaban y se la colgaban por conceder, ahora se cuelgan la medalla por no conceder. Hemos llegado a puntos en los cuales una pareja en la cual ella es funcionaria de escala media y él forma parte de los cuerpos de seguridad del Estado, no pueden acceder a una vivienda de 420.000 euros, que es algo muy normal a día de hoy, ¿eh? Claro. Entonces, pues con eso, ¿qué te voy a contar? No, contra eso es muy difícil luchar. Nosotros, por la parte que nos toca, y dentro de nuestra división de financiación, lo que hemos hecho es llevar a cabo un proceso de fronts. Nosotros, cuando alguien nos pide una hipoteca, pues le presentamos opciones de 4 o 5 entidades financieras, ¿no? Para que puedan comparar y, bueno, sobre todo para que no crean que esto es un mal aislado ni endémico, sino que hay gente que está en pro de seguir haciéndolo bien y hay gente que ha decidido no luchar más por seguir concediendo préstamos.
1: Ya, claro. Bueno, hay que buscar financiación alternativa, ¿no? En fin, siempre queda eso.
2: Sí, pero eso es un poco locura, José Luis, porque los préstamos ahora, o sea, la financiación alternativa funciona muy bien cuando partes de una base de activo que ya es tuyo, cuando ya tienes un inmueble. Pero cuando no tienen ningún inmueble, es muy difícil llegar a la financiación alternativa con unos números lógicos.
1: Ya, porque si no se te disparan también los tipos y es impagable aquello, ¿no?
2: Claro, es impagable.
1: Claro. Una cosa más. Bueno, hablaba usted, don Ángel Manuel Gómez, en un artículo acerca del volantazo de sumar con los alquileres, ¿no? Se ha llegado a hablar incluso de fraude de ley a la desesperada, en fin, que la política a veces pues tiene, decía usted, esos giros de guión que ni el mejor cronista judicial alcanzaría a predecir, ¿no? ¿Cuál es un poco el contexto de todo esto, ¿no? Porque ahí sumar, que es la formación que lidera Yolanda Díaz, ha decidido recuperar esa bandera de la prórroga extraordinaria de los contratos de alquiler. Estamos metidos en un mare magnum de ese mercado que yo antes decía que estaba intervenido. Ya está intervenido. Mal intervenido, pero intervenido al fin y al cabo.
2: Sí, bueno, es un fraude de ley a todas luces. Eso ya lo tenemos claro. El por qué se tiran a esa piscina, pues también lo tenemos muy claro. José Luis, el populismo es lo que ha llevado al gobierno actual a estar en el gobierno, ¿no? Y a sus socios a unirse a ellos y a no desvincularse, aun viéndoles meter la mano en la caja de las galletas, ¿no? Con lo cual, pues, ¿qué hay más populista que la vivienda, ¿no? Le han cogido el turrón a eso, pero sin embargo hay muchas cosas, ¿no? Como un 70% de los delitos cometidos por inmigrantes ilegales, ¿no? Pero sin embargo de eso no te van a hablar, ¿no? No te van a hablar porque ellos han sido partícipes y cómplices en este tipo de movimientos. Entonces, ¿de qué te pueden hablar? De lo que le pueden echar la culpa a otro español. Y eso, en España, se llama vivienda.
1: Claro, sí, que no tiene... Bueno, para una cosa que se había hablado tantas veces del ladrillo como valor refugio, de la casa, siempre estaba el plan B de que decías, bueno, tengo mi casita en la playa o en el pueblo, mi segunda vivienda, lo que sea, o en la montaña, en el pueblo donde esté, que si pasa algo, siempre la tenías un poco como un colchón, como un saco, incluso para rehipotecarla o hipotecarla e intentar sacar de ahí pues un pequeño margen para salir del apuro que hubiera en cada momento o para ayudar a tus hijos, ¿no? Siempre estaba un poco como esa hucha, una hucha que ya pues se ha quedado descabezada, porque prácticamente ni puedes obtener la rentabilidad que obtenías mediante el alquiler, porque da miedo, y muchas casas están cerradas, no se sacan al mercado del alquiler porque da miedo, porque la ocupación y la inseguridad jurídica que tienen ahora mismo los propietarios, ¿no? La falta de protección que hay, pero también es difícil colocarla en un mercado que está también pues muy enfocado a un determinado sector de comprador, ¿no? Que no es lo que antiguamente veíamos, que ibas por una calle y había cuatro carteles de se alquila y otros cinco de se vende, ¿no? Y era fácil intentar entrar en una casa. Ahora mismo en la vivienda ha perdido ese activo, esa visión de activo como valor refugio, ¿no?
2: Sí, vamos a ver, es que las huchas, José Luis, hasta las más grandes del mundo, al final tienen un fondo, ¿no? Y si no lo tienen malo, porque no es una hucha, es un pozo y un fondo, ¿no? Y lo que ha hecho este gobierno es mantener una situación durante tanto tiempo que las huchas, la mayoría, están llegando a su fondo. Y la vida es muy sencilla, lo que no son cuentas son cuentos, ¿no? Y en este caso vivimos en un cuento imparable generado por un relator, por un escritor del cuento, que no mira las cuentas jamás. Porque si miraran las cuentas de una manera mínimamente inteligente, sus propios números les convencerían, no habría que estar hablando de esto. Pero no lo hacen. ¿Qué es mejor? La hazaña. La hazaña es ensañarse con el empresario, ensañarse con el constructor, ensañarse con el promotor y, en última instancia, ensañarse con la persona que dedicó los ahorros de su vida a construir un país que es lo que es hacer casa, no nos olvidemos de eso, ¿eh?
1: Claro, claro que sí.
2: Es una gran parte de la construcción de un país y de su desarrollo. Y lo que han hecho ha sido irse cargando o ir atacando todos estos puntos, hasta el punto de que ahora mismo, el año pasado, batimos récord en construcción de vivienda de obra nueva, ¿no? Y esas viviendas no llegan al mercado. ¿Por qué no llegan? Porque la gente tiene miedo de una mafia orquestada contra el sector inmobiliario.
1: Está claro. Pues don Ángel Manuel Gómez, presidente de Virreal Inmobiliaria, si alguien quiere comprar, vender una casa, enterarse cómo está el mercado, tiene una finca en algún sitio o quiere montar en un polígono alguna historia, virreal.es es su referencia. Don Ángel, muy buenos días y muchas gracias.
2: Muchísimas gracias, don José Luis. Nos vemos pronto.
1: Venga, buen día, un saludo. A todos ustedes, señoras y señores oyentes, comentarles que hemos llegado al final del programa. Continúen aquí conectados en Informa Radio, porque en unos minutos le dejo yo aquí el estudio a Cristina Sol, que va a dar cuenta de la actualidad informativa en el programa El Termómetro. ¿Saben qué?
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9: Buenas tardes, amigos. Buenas tardes, amigas. ¿Sabéis cuál es el mejor deporte del mundo? Aquí te lo vamos a contar todo.
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9: Buenas tardes, el mejor deporte, el golf. ¿Por qué decimos esto? Pueden no estar de acuerdo con esta afirmación, pero dependiendo de lo que busques, el mejor deporte es el golf. Si te gusta escalar y eso, pues tienes el Everest aquí en Naranjo y alguno de estos. Puedes hacer lo que te dé gana. Pero ventajas claras que lo hacen atractivo frente a otros deportes. Para eso, el golf. Primero, porque es un deporte para toda la vida. Puedes seguir jugando al golf durante décadas, adaptándolo siempre a las condiciones, a tu ritmo, a tu edad, a tu condición física. Luego, porque hay un componente no solo físico, sino también mental. El golf exige concentración, estrategia, control emocional, cada golpe es distinto, y ese equilibrio entre lo que tienen dentro de la cabecita, ustedes y nosotros, y el cuerpo, pues es algo que no todos los deportes pueden ofrecer. Se juega en espacios abiertos, tranquilitos, integrados en la naturaleza, que también nos permite rebajar el nivel de estrés y desconectar. Además tiene un componente social muy potente, que es una de las partes buenas que tiene el golf. Además, se juega en grupo, se conversa, se charla durante el recorrido, se crean relaciones personales, incluso profesionales. La exigencia física, ya se lo decimos mil veces, es moderada pero constante. Caminar unos cuantos kilómetros, agacharse, ejecutar los golpes, todo eso implica actividad física sin ser salvo los profesionales, sin ser extremadamente agresiva. Bueno, no les oculto que sí que es verdad que hace falta, pues para aprender, hace falta algo de tiempo. Dos horitas, un par de horitas si juegan 9 hoyos, 4 horitas si juegan 18, y luego el hoyo 19, cuando terminas, el que nos gusta, esa cervecita con los compañeros, escuchando las tonterías que cuenta cada uno de sus gestas en el campo, pues ese tiempo es impagable. Y resumiendo, que siempre les decimos lo mismo, que el mejor deporte es el, pues eso, si valoras longevidad, estrategia, naturaleza y sociabilidad, lo mejor, el gol. Pues de esas cosas hablamos en este programa, sin olvidarnos de los grandes profesionales que tenemos en nuestro país, que están vendiendo la marca España y triunfando por el mundo entero. Y además de los torneos, les vamos a contar hoy algo que de repente va a cambiar de nuevo el golf profesional. Los árabes se retiran a final de temporada. La Liga Árabe, de la que hablamos aquí prácticamente cada semana, se retiran. Ahora la continuidad de este circuito depende de si encuentran nuevos patrocinadores o inversores privados. Difícil, muy difícil está el asunto. Y muchos de los golfistas que se fueron al DIP por dinero, pues ahora se quedan, pues no se sabe, quedan un poco en el aire, porque la verdad es que el desastre es un desastre. Esto hay que reordenarlo todo de nuevo. Y a ver cómo. Es que no, le vamos a decir lo que sabemos en este momento, porque estos son las declaraciones del máximo responsable del Fondo Árabe, pues son del jueves. Les decíamos el miércoles que estábamos un poco a ver qué pasaba, pues el mismo jueves sucedió. Les diremos lo que les comento, lo que va a pasar con la Liga Árabe, a quién le viene bien y a quién le viene mal, porque algunos se van a beneficiar de todo esto. También les vamos a hablar de las penurias de algún profesional o de los profesionales cuando dejan de ganar. Ya tienen el bolsillo lleno, son millonarios y de repente les entra, no sé qué les entra, pero algo les pasa en la cabeza y no es precisamente porque tengan un problema mental. En fin, cosas que... Y sobre el Open de Cataluña, ¿eh? El Open de Cataluña, que empieza mañana con una veintena de españoles en Eliza. Todo esto con nuestros sabios, todo esto más lo que salga, que saludamos ya mismo. Desde Huelva, don Jesús Ruiz. Hola, amigo, que apuntábamos bien, ¿eh? Que estos del DIC que se van, que nos dejan tirados a los profesionales y a nosotros.
4: Sí, sí, y la cosa está complicada porque realmente hay comentarios para todos los gustos. Ya entraremos a fondo, pero es muy complicado como está el tema.
9: Sí, es complicado, pero te digo, me da la impresión de que a alguno le va a venir hasta bien. No sé lo que pensará Fernando, don Fernando Molina. Hoy iba a decir desde Alicante que no, que hoy estás en territorio enemigo, estás ahí en Cataluña.
11: Territorio Comanche.
12: Estoy en el Cataluña Championship, que mañana da comienzo y en el que hemos tenido la posibilidad de hablar con muchos jugadores. Le hemos hecho una pregunta a la mayoría de ellos sobre el tema, pero un poquito más directamente, sin que afectara tanto al PGA, saldrá esta noche, mañana por la mañana, un articulito sobre lo que piensan el posible regreso de jugadores del LIV al DP World Tour,
9: que es uno de los que se van a beneficiar de verdad. El circuito mundial, el circuito europeo, el European Tour,
12: el circuito europeo Tour. Y bueno, muchas cosas off the record, muy importantes, muy gordas, que no nos podemos imaginar lo que está sucediendo, pero en lo que se refiere a los jugadores, no son capaces de decir lo que verdaderamente piensan, pero lo que sí que está claro es una cosa: no les importa llegar, que los jugadores de renombre puedan llegar, los que se lo hayan ganado, pero que no se piense todo el mundo que va a llegar, se van a quedar, se va a ir el LIV y que van a venir todos al DP World Tour, al circuito europeo a saco.
9: O sea, están poniendo, poniendo pegas en el circuito europeo, pero si se ha quedado en un circuito... Tú, Esteban, ahora te saludo, de lo que escuchas aquí no cuentes nada. Pero si
12: mañana decía uno, por ejemplo, decía, a mí me cuesta mucho entrar en un torneo. Sí. Si vienen 10, que les damos los derechos sin habérselos ganado, me sacan fuera.
9: Pero a lo mejor
12: que ganárselo, hay caminos.
9: A lo mejor interesa más jugar en primera o en segunda división que no en tercera o cuarta, como se estaba quedando el DP World Tour. Sigamos con... Hola, Esteban Gómez. ¿Qué tal, bienvenido, buenas tardes.
11: Muchas gracias.
9: Esteban, que ha estado retransmitiendo deportes, todo tipo de deportes en Televisión Española durante muchos años, gran amante, jugador y gran amante del golf, y que nos interesa también tu opinión sobre, así más genérica, ¿no? Porque nosotros estamos absolutamente absorbidos por este deporte, y a veces perdemos un poco la perspectiva.
11: Bueno, yo siempre he pensado que la presencia o la aparición del LIPF no iba en contra del golf, sino que venía para enriquecerse unos, gracias a esos magníficos contratos, que algunos se han beneficiado incluso para lanzar su carrera deportiva, como el caso de Eugenio Chacarra, que firmó, cogió una pasta y ahora tiene un colchoncito para ir.
9: Como un colchoncito.
11: Pues, por eso te digo.
9: Como un colchón.
11: Te lo digo. Y en definitiva,
9: que nunca hubiera ganado en el DP World Tour,
11: claro,
9: nunca hubiera ganado.
11: Porque siempre hablamos de lo difícil que es dar el paso, incorporarse al golf profesional, el Pro Team, con las ayudas que hay. Bueno, pues él recibió una ayuda. Y bueno, un tercero nunca es un incordio, más bien siempre suma. Sí. Y aparte que hay muchos circuitos, porque comentaba Fernando que hay jugadores que dicen, pues me va a costar. Bueno, pues si es que hoy está ya absolutamente...
9: Hay un mensaje para esto que lo arregla todo.
11: Claro.
9: A dos vueltas, dos golpes menos por vuelta, verás cómo entras en cualquier...
12: Yo una cosa solamente quiero decir, y luego si queréis lo comentamos más.
9: Un momento. Dime.
12: Hay un nombre que por encima de todos sobresale, que lo nombra todo el mundo. Luego si queréis comentamos si es positivo o negativo. Bueno. Ángel Ayora está en boca de todos.
9: Ángel Ayora es un magnífico... dejadme que salude a don Mariano. Cada vez que te tenemos ahí, amigo, te están arrinconando. Como tú eres una persona
13: como
9: educada.
13: Como saben que ayer me llevé el torneo al golpe más cercano a la bandera en un par 3, en uno de ellos. Pues ya, envidiosos que sois. Que yo estoy totalmente de acuerdo con Esteban, ¿eh? O sea, llegó el LIF para romper el monopolio que tenía el PGA. A mí me parece muy bien que sí, que lo dijimos muchas veces, que pasaba siempre, no había cortes, entonces, como aquello que decía el hermano de Gabilondo cuando fue ministro de Educación, dice, lo que no se evalúa, se devalúa, ¿no? Entonces, no tenías una comparación con otros jugadores. Decía Fernando, claro, nosotros, a mí me está costando entrar en el DP, jugar torneos, y van a llegar estos de bonitas a empezar a jugar, quitarme a mí los puestos. Bueno, pues hombre, yo también entiendo esa posición, pero chicos, se podrá llegar a una solución. Y también lo que hemos dicho antes, que lo íbamos a comentar, porque aquí las tertulias no son solo estas, sino las previas y las posteriores. En realidad son 44. ¿Cuántos jugadores son? ¿40, 50 jugadores los que juegan en el
9: League?
13: 54. 54.
12: Bueno, hay 65 entre reservas y demás, 65.
13: 65 no representa una base numérica suficiente como para estropear una liga. Quiero decir, cuatro buenos sacas de ahí, tres. El Ram, de Chambó, y alguno más podrá salvar. El Nieman y alguno más.
9: Esto,
13: no desestabilizas nada.
9: Tú lo has mencionado. Si el hermano de Gabilondo ha llegado a ministro, cualquiera puede jugar en el PGA y demás. Les saludamos, como siempre, ya casi hemos comenzado, con un poquito de música, porque en el golf decía que al principio que en el golf se camina mucho. Pues esto.

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1: Que me mencionas, Mariano, me mencionas políticos y me vengo arriba y ya nos estamos pegando aquí. Y ahora os diré por qué también, porque la Leti ha sido uno de los grandes perjudicados, sin tener nada que ver con esto. Ahora os cuento. Es que esto de los... el gol sí que une naciones, continentes, reyes, presidentes. Al gol juega todo el mundo, no tiene color político, juegan todos de todo, de cualquier sitio. No ha jugado desde Franco hasta el Che Guevara. Juegan los presidentes americanos. En la Casa Blanca ya sabéis que hay algún hoyito de gol allí para practicar. Donald Trump, ese gran hombre, no solo juega, sino que además es propietario de muchos campos de golf repartidos por el mundo, que alguno vamos a hablar hoy, que se ha jugado esta semana. El Doral, que es una preciosidad de campo. Juegan los de izquierdas, los de derecha, los niños, los jubilados. Los únicos que no juegan son los de Podemos. Es que esto hay que decirlo porque... No,
6: algunos sacaremos.
1: No, pero para jugar al golf hay un...
6: El padre de algunos sí juega, ¿eh?
1: El padre sí. Se requiere un puntito de inteligencia para el golf que algunos no... Juegan futbolistas, toreros, tenistas, deportistas, tú lo sabes. Sí. Deportistas de todas las especialidades, me da lo mismo, baloncesto, balonmano, olímpicos. Juegan un montón. Actores, músicos, cantantes. Bueno, jugamos hasta nosotros. Algo bueno tiene que tener.
6: El Benito jugaba, ¿eh?
1: ¿Quién?
6: El emérito.
1: Ah, sí, claro.
6: El emérito jugaba.
1: Sí, te he dicho que hacía falta un pelín de inteligencia, no sé, pero debía jugar mal. Mirad, escucha esto. Escucha esto, que es lo que dice nuestro alcalde sobre que también juega. Y bastante bien, por cierto. Dale, dale.
7: Bueno, oye, yo creo que el más conocido es Óscar Puente.
8: ¿Quién ha jugado con él?
7: Creo que quien ha jugado con él es Gonzalo Fernández Castaño. José Luis Escrivá, que ha sido ministro de Sánchez, también es jugador de gol. Con él sí he jugado alguna vez, y José Luis Escrivá. Pero vamos, quiero decir, en los campos de golf hay gente de todas las ideologías, de todas las creencias, de todas las formas de pensar. Es un cliché que se aplica, pero tú vas a un campo de golf y yo te digo que te encuentras de todo.
9: ¿Y qué crees que se podría hacer para fomentar el golf?
7: Lo que hicieron antecesores míos es muy importante. Es decir, el Olivar de la Hinojosa no existía hasta que José María Álvarez del Manzano toma esa decisión de hacer un primer campo público concesionado en Madrid, que supuso un boom para el golf en esta ciudad, porque oye, todos eran clubes privados y este es el primer campo público que realmente existe del ayuntamiento, que está concesionado. Cuando te llegó al acuerdo con la Federación Española de Golf y transformó lo que era el vertedero de Madrid, porque era un vertedero, en el campo del Centro Nacional de Golf en estos momentos, yo creo que eso ayuda. Que luego el ayuntamiento patrocine el Open de España, ayuda. Que luego, oye, los que jugamos al golf ya no tengamos ningún complejo por decir que somos jugadores de golf, lo digamos abiertamente y, oye, y hablemos del tema tranquilamente. Que hasta hace tanto tiempo había veces, parecía que había que esconder un poquito que jugabas el golf, ¿no? Yo creo que eso lo podemos hacer de las instituciones, tanto el apoyo para campos, el apoyo institucional.
8: ¿Conoces políticos de izquierdas?
6: ¿Os puedo decir una cosa? Un secreto. Sí, a Escrivá casi le pego un bolazo.
1: Sí, pues,
6: le tenía que haber dado.
1: Tenía que haber apuntado. El mensaje para el alcalde, ya que está tan a favor, tan pro-golf, en Madrid se necesitan campos. Igual que se han dado 150 licencias para hacer un circuito de Fórmula 1 aquí en IFEMA, que se han hecho en 3 meses, se han gestionado en 3 días todas, a ver si se gestionan rápido las licencias en Madrid para hacer más campos de golf, que hay 100.000 jugadores. Estamos solo en Madrid.
6: Son 99.000 larguísimos.
1: 99.000 y pico licencias en Madrid. Que no hay donde meter a tantos jugadores. Y encima nos están trayendo guiris aquí extranjeros. Venir a jugar, que en Madrid también se juega algo.
6: Y hay un campo hecho que está abandonado, que es el de Aranjuez.
1: El de Aranjuez.
6: Es más difícil recuperarlo.
1: Recuperarlo. Es que a veces es más caro recuperar, pero este lo tenemos muy cerquita, porque Madrid está alimentando a todo el entorno. A Los Ángeles, San Rafael, a Lerma.
6: Segovia, Ávila, Lerma, Talavera. Toledo, sí, un mogollón. Y desde aquí, coño, te vas a Albacete, que está aquí al lado, está aquí, a León, que es que está todo tan cerca desde Madrid. No hemos hablado de la M70 que está la vuelta por Avilés. Pues ya está.
1: Don Jesús, que me quieren apartar del tema porque, ya sé que nos metemos en materia. El LIP está, la Liga Árabe, este circuito de millonarios, algunos paquetes, otro paquetería fina y luego grandes jugadores. ¿Está muerto o está tocado de muerte o tú te crees que tiene alguna solución a corto plazo? Que la solución pasa casi exclusivamente por tener un patrocinador al que engañar, como a los moros estos de Chiraba, digo yo.
10: Está complicado, porque además no escuchas a nadie decir nada real sobre la situación del LIC. Lo único que se ha escuchado real es que el PIF ya no sigue financiándolo a partir del año que viene. Todo lo demás son especulaciones. Ni John Ram habla claro, ni el O'Neill habla claro, nadie habla claro. Entonces, hay inversores, por ejemplo, que dicen que a quién les va a interesar esto de las franquicias, porque, por ejemplo, el Legión 13 tiene valor porque está John Ram. Pero si no está John Ram, ¿qué valor tiene el Legión 13 para un inversor? Entonces, esta falta de valor, en principio simbólica, de los 13 equipos, pues pone complicado el que haya nuevos inversores para que se vayan haciendo cargo de cada uno de esos equipos como franquicia. Entonces,
1: es que no pinta bien, ¿eh? Es que no pinta bien.
10: Dicen que, bueno, que la solución puede ser rebajar el número de torneos, rebajar el montante en premios, rebajar, entonces lo vas a dejar en nada. Pues mejor fusionarse con el Open de China y hacer un torneo decente, o con cualquier otro torneo en la zona de Arabia y de los países de esa zona.
1: Ya, sí. Porque Fernando,
6: Irán, que está de moda ahora.
1: Ahora está de moda Irán, mira. Fernando, lo que no hay problema es lo que han dicho, que hasta que no se acaben los 14 torneos de esta temporada, que viene a ser en agosto o septiembre, hasta ahí eso se va a cumplir, ahí van a cumplir, hasta el final de temporada.
11: Bueno, de momento 13, el de Luisiana se cayó y no tiene visos de que lo vuelvan a poner, ¿no?, a final de calendario. En principio, sí, en principio parece que está claro que este año se finaliza, ¿no? Ya te digo, nadie se esperaba que de forma tan abrupta se dijeran hasta aquí hemos llegado. Pero bueno, ahora está saliendo, esta mañana he leído que el día 15 en abril, a mediados de abril, se reunió el Fondo Árabe y decidieron cuál era la estrategia que iban a seguir, no solamente para el golf, ahí se definió toda la estrategia de inversión. Y a partir de ahí fue cuando salió que el golf va fuera, pero no solamente el golf va fuera, ¿eh? Va,
1: ya, es que me temo lo peor, porque estamos hablando del fondo este de los árabes y es la moto, la Fórmula 1, el Dakar, el tenis, el pádel, en fin, el golf femenino, eso va de cabeza. En fin, estas cosas que yo te estoy poniendo la alfombrita, el puentecito para que sueltes alguna, pero no te preguntes.
11: Ya lo sé, ya.
1: Te seguiremos tirando.
11: Te puedo decir, y lo llevamos diciendo hace mucho tiempo, que esto al final, bueno, una cosa que dijo ayer Pablo Larrazábal, me comentó Pablo Larrazábal, es que el año que viene acaba el contrato, aunque están en negociaciones, evidentemente, para Noruega y demás, pero el PGA Tour, DP World Tour, el contrato acaba el año que viene. Bueno. Llevamos tiempo diciendo que esto tiene que acabar en un circuito mundial.
1: Claro, pues es que sí, es una primera división, un circuito de estrellas.
11: ATP 500, ATP 250, ATP 100. No puedo decir más cosas.
1: No te preocupes que ahora te seguiremos tirando.
6: La opción puede ser que los árabes estén buscando la posibilidad de que los jugadores digan de motu propio, no solo los del golf, si va a pasar con otros deportes, venga, nos rebajamos el sueldo y nos ponemos a buscar patrocinadores nosotros también, para que no tengáis que desembolsar vosotros toda la pasta. Esa puede ser la otra solución. ¿No?
11: A Jordan lo veo llamando por teléfono, ¿eh?
1: Claro, pero hay jugadores,
6: chistorras,
1: claro,
6: de su pueblo.
1: Estamos hablando de John Rahm, sí, que es un perfil de jugador en este momento absolutamente en boga, reconocido mundialmente, pero hay otros, Sergio García, por ejemplo, es que esto puede ser casi
6: el acabose.
12: Bueno, pero esa es la realidad del deporte, que el deporte es competir y por lo tanto, si juegas bien, ganas, y si ganas estás en el top. Esa es una realidad.
1: Pero es que no hay. Pero ¿por qué son tan cortitos estos los jugadores de golf?
12: Bueno, yo también lo puedo entender, que el deportista es egoísta. Cualquier tipo de deportista es egoísta.
1: Pero cuando tiene 25 años, estamos hablando de Ángel Ayora, que es una promesa absoluta, y estamos hablando de alguien que lleva ya 20 años en el circuito. Y, sí. Chico, ya te cuesta pasar los cortes, pues claro. Pues.
12: Sí. Bueno, yo ahí tengo mi pedrada en esto del LIV y el PGA y demás. Yo creo que los grandes van a estar haciendo lo que quieren, porque al fin y al cabo, cuando me dicen, no, es que el PGA Tour pues se va a ver reforzado, porque si desaparece el LIV... Vamos a ver, yo... Rory McIlroy ha jugado 5 torneos este año. Ha jugado lo que ha querido.
1: Sí, pero ha jugado lo que ha querido, pero ha tocado las narices, bueno, pero todo lo que le ha dado la gana. No ha parado de decir tonterías desde que ha empezado la temporada.
12: Bueno, pero por eso te digo, yo ahora mismo soy patrocinador. Me viene a buscar, no sé cómo funcionará ahora la PGA, en cuanto, oye, mira, necesitamos un patrocinio para tal torneo, el Valero, por ejemplo. Uh-huh. Y dice, ¿y con qué jugadores voy a contar? Ah, pues no sé. Oye, un tío que te pone la pasta y dice, y no sé qué vía repercusión o qué recepción voy a tener de mi dinero.
11: Es que el LIV... Si pones 20 millones...
12: Claro, pues entonces es el LIV.
11: Tienes a los 72 jugadores, claro, mejores que hay, claro, o casi los mejores, porque claro, el PGA Tour se está apretando muchísimo, porque los últimos 5 torneos se ha jugado un grande, la semana que viene otro grande, sí, y por entre medias se ha jugado 2 o 3 signatures, sí, y por ejemplo, la semana pasada no jugó, ni la anterior jugó Rory McIlroy.
1: Claro, pero por eso digo yo, ¿de qué os quejáis? Jesús, además hay una cosa que yo creo que no tienen en cuenta, los patrocinadores buscan cierta estabilidad, o sea, prefieren la estabilidad del PGA Tour que un circuito que hoy les da porque sí, y luego no solo la estabilidad, sino los propios jugadores, que sí que les pasa al Mickelson, a DeChambeau, que dice que ya no quiere, estos tíos juegan en Estados Unidos y se hinchan a ganar dinero,
13: y no salen de casa. Lo más que tienen es un vuelo en avión privado de una horita de un sitio a otro. Y claro, cuando, en el LIB, tienen, un día están en China, otro en Australia, otro en Sudáfrica.
6: Sí, pero cada, no dos, ven a cada, la fa- cada dos meses. Yo creo que ese esfuercito por toda la morterada que se llevan no...
13: Pero, Jesús, que los patrocinadores necesitan cierta estabilidad también a nivel de retorno y a nivel deportivo, que a la gente le apetezca ver los torneos también.
10: Bueno, lo que está claro es que el PGA Tour se ha convertido en el nuevo LIB. Uh-huh. Porque ha aumentado los premios, ha hecho con una concatenación de grandes premios, como acaba de decir Fernando, que está arruinando precisamente la participación de los mejores. Porque, claro, nadie quiere jugar 6 torneos seguidos de Major a Major, porque eso es imposible. Y en el segundo Major estaría que no pueden con los palos. Entonces, lo que estaban criticando al LIB de unos premios importantes y no había corte y eso no es golf y no sé qué, ese es lo que han caído ellos. Uh-huh. Entonces, hay un momento de estructura nueva que están estudiando, por un lado, el Comité de Jugadores del PGA Tour y por otro lado, la circunstancia del LIB. Y me imagino que la cosa terminará por aquilatar tanto los premios como el número de torneos en el PGA Tour.
13: Al final, si ves, antes de que me lo menciones tú también, Mariano, es que lo decía otro ministro, oye, los experimentos con gaseosa. Y esto del LIB ha sido un experimento en el que se han llevado mucho, mucho, mucho dinero. El retorno ha sido mínimo. Mínimo, y porque lo siguen dando en abierto, si no, no lo verían. Vamos, de espectadores ya lo hemos visto, menos en Sudáfrica. Y es que vienen dentro de 2 semanas o 3 semanas, vienen aquí a
6: Australia. A Australia llena. Andalucía no llenan tanto, la verdad es que. Pero pasan muchos torneos del PGA y pasan muchos torneos del DP. Que tú ves y son 4 gatos los que andan por el campo de espectadores, tío. La gente se centra en los grandes. Como decía Fernando, a lo mejor un DP 1000, un DP 500 y ya está, joder, y Santas Pascuas.
10: Pero el PGA tiene un contrato importante con la televisión que no lo tiene el LIB. Y eso le salva bastante al PGA.
13: Mirad, claro, es que tenemos un torneo en España que hay que hablar de él, que está aquí mañana. Aquí mañana empieza el Estrella Dan. Vamos a mencionar al patrocinador, no pasa nada, al contrario.

0: Mira, hay una cosa que me llama la atención. Entradas, 25% de descuento a los federados, 50% a los niños y militares, ¿cómo se decía antes? Gratuito para los menores de 13 años. Coño, pues sí, no merece la pena regalar entrada libre, claro. ¿no? No merece la pena poner tantos filtros y tantos. Tienes que ir con una chuleta para ver qué entrada te corresponde. Qué gran recorrido el campo del Prat, 156 participantes, casi 3 millones de dólares en premios. Hay gente de todos los países, pues es el circuito mundial. Hay gente de 29 países, los que más, Gran Bretaña, 28, y España los siguientes con 24, que están casi todos los españoles. Y además se va a conmemorar, Jesús, el aniversario del fallecimiento de Severiano Ballesteros, que os acordáis todos que coincidió cuando se estaba disputando un Open de España allí en el Prat. Y bueno, van a hacer, ya lo hemos contado algunas veces, van a hacer algunas cosas allí en conmemoración. Se van a vestir los jugadores de blanco y azul, como decíamos, como la bandera de Huelva, y tanto que eran los colores de Severiano Ballesteros y todas estas cosas. Y algunos datos que he visto por aquí que no me he atrevido sin consultarte, Jesús, a darlos, porque me da que hay algún dato de ganadores, de fechas y tal, que no es correcto. Corrígeme si quieres, pero...
1: No te voy a corregir porque no te voy a dar tiempo a que te equivoques. Yo he recibido la misma información oficial que tú. Y en esa relación aparecen 10 ganadores del Open de España en las 10 ediciones que ha acogido el Club de Valls del Prat a lo largo de la historia. Y me sorprende ver que se han comido a un jugador español. Curiosamente, en el año 63 dan como ganador a un inglés y, sin embargo, en ese año quien ganó fue el santanderino Ramón Sota.
0: Casi nadie.
1: De Severiano Ballesteros, precisamente.
0: Casi nadie. Yo le he conocido, he conocido en vida allí en un campo en Santander, gran tío.
1: Lo que me gusta de esto es que, como ahora va poca prensa a los torneos, pues hay poca gente escribiendo de su cabecita. Y la mayoría repite como un eco la información oficial que lanzan las oficinas de prensa de cada torneo. ¿Qué quiere decir esto? Pues que este dato que se ha paseado por todas las redacciones está colgado en internet, en todas las publicaciones online que hay, y se está haciendo de una mentira verdad. Señores, en el año 63 no ganó Guy Westerholm, ganó Ramón Sota, aunque lo diga el DP World Tour.
0: Pues eso, ¿ves? Estos son los problemas de los,
2: pues habrá que llevarle el bastón,
0: los influencers y los creadores de contenido.
2: Habrá que llevarle el palitro, que como tiene la baraja, la carta de la baraja española, y eso. Darle a alguno con el bastón en la cabeza.
0: Qué gran tipo, qué serenidad. Esta gente que ha sido jugadora de golf, profesional de golf durante toda la vida, que ha estado en el entorno del golf, qué paz y qué serenidad tienen, sobre todo cuando llegan a ciertas edades, que nosotros estamos más cerca de eso que de hacer la comunión, ya también os lo digo. Pero el embajador aquí es de este torneo es Larrazábal, Pablo Larrazábal, que es un jugador de allí, de ese club, del Prat. Escuchar esto, por favor, no os cortéis las venas, pues yo he estado casi a punto. Es Pablo Larrazábal contando no sé qué historia. Mira que parece un... Buen tío, esto se los va a la cabeza también de vez en cuando. Me estoy haciendo muchos amigos hoy. Sí, pues por lo de esto que no vamos a hacer más.
3: Pero esto es muy duro. Es el mejor trabajo del mundo, pero también es más duro. No sé cómo explicarlo. Ya no sé si vale la pena todas las horas que pongo en casa. No sé si vale la pena el no ver a mi hijo. Hay muchas cosas que en los últimos tiempos pues se me pasan por la cabeza. Es triste porque no creo que mi carrera se lo merezca todo esto, lo que estoy pasando. No creo que mi mujer se merezca todos todas las tardes escuchando todo lo que escucha todos los viernes que,

0: que le tengo que pegar el coñazo porque no hay otra persona. Es jodido, pero es lo que hay. Me resisto a que esto termine así.
1: A ver, que una mala tarde la tiene cualquiera, pero si este era un tío absolutamente alegre, oye, que tiene, chico, como que si vale la pena lo que has hecho. Si has ganado entre 15 o 20 millones en el tiempo que has estado jugando al gol, no, es que no sé dónde está la tragedia.
2: No es el primer
1: que no pasas un corte y se lo tienes que decir a tu mujer el viernes, pues no pasa el corte. Pues chico, pues no pasa el corte, que estamos hablando de gente que son cuarentones ya, hombre, que esto no es...
2: Es que me ha recordado... A ver, que no quiero hacer sangre. Aquello de Chacarra que dijo que se retiraba una temporada, vale. Luego... Pues chico, pues,
1: era para saltarse un torneo,
2: claro,
1: en Kenia.
2: Pues es como dices tú, pues chico, pues ni eres el primer padre, ni eres el primer profesional que eres padre, ni eres el primer profesional que tiene hijo y que está casado. Y
1: que le echa muchas horas jugando al golf.
2: Claro, y yo entiendo que a uno le gusta estar en casa con su familia. Siempre te queda la opción de hacer como Tony Finau, que se desplaza con toda la familia a todos los torneos. ¿Qué es más costoso? Bueno, puede ser. Pero chico, ¿qué es lo que dices tú? Una mala tarde, pues chico, sal, te tomas dos copas con los amigos y se te pasan las tristezas.
1: Oiga, pero que hay tristezas que están justificadas.
2: Sí, porque además que lo contaba con un tono, que Dios me perdone, que aquí por cada uno lo va sufriendo como quiere. No,
1: espérate,
2: pero,
1: que es, no. Para, es para que se lo ponga.
2: Fernando,
1: que se ponga Fernando. Sí, bésate los cabellos.
2: Que está allí.
1: Y mañana se lo dices de nuestra parte, Fernando.
3: Que, no, eso fue anteriormente ayer que hizo rueda de prensa. La actitud era otra. Efectivamente fue una mala tarde. Y bueno, llegó a decir que podría tener aspiraciones de jugar la Ryder Cup del 31 en Cameron, ¿no? Si no, como jugador está dispuesto a llevar cualquier cosa, y hacer cualquier cosa. Igual que Nacho Elvira decía esta mañana que si tenía que ser el aguador del equipo, era el aguador del equipo. Pero ayer decía que, bueno, que los dos coincidieron. Justin Rose ha jugado una Ryder Cup con 45, dieron el mismo nombre. Y que no sabe si aspirará a estar como jugador, si podrá llegar a ser jugador, pero que aspira a todo, que no se ve mayor para jugar la Ryder Cup.
1: Sí, Jesús, pero que de verdad que esta gente sufre porque quiere. O sea,
2: joder, que le escuchan niños que quieren ser profesionales del golf,
1: como
2: tío.
1: El niño de la Pantoja, ejemplo. Alguno de estos, que claro. Tienen una vida tan triste, que Dios mío, mi vida, yo es que se me da la vuelta el alma, joder.
4: Hombre, una mala tarde la tiene cualquiera, claro, porque está, como no tú has nada. Dicho, Pablo Larrazábal no tiene ese espíritu apocado,
1: claro, hombre, claro.
4: Un poco luchador y como con los brazos caídos. Él, que es hijo de dos personas que han jugado la Copa del Mundo, de los mundiales, tanto su padre como su madre, es un jugador que ha mamado la competición desde muy chiquitito. O sea, que no es un jugador que se venga abajo habitualmente. Entonces, claro, lo que pasa es que si tienes esa mala tarde y te la graban, pues la vas a tener
1: a toda la vida
4: como un cuchillo cada vez que surja el problema, ¿no?
3: Que te la graben, que la declares, ¿no?
1: es que Esteban, es que estamos hablando, esto lo habrás visto en muchos otros deportistas, es que los que están jugando el senior, los que tienen más de 50 años, se lo pasan de cine, vamos, claro. Yo he visto divertirse.
5: Fíjate que yo he tocado muchos palos en el mundo del deporte. Bueno, pues el golfista es el único que tiene una vida tan maravillosa que puede empezar a competir y profesional. Fíjate, cuando Sergio se hizo profesional, uh-huh. Que tendría 18, 19 años.
1: Sí.
3: 19 añitos,
5: fíjate.
3: Bueno, no, perdón, 18 añitos en el 99.
5: Bueno, ahora está en la última etapa de su carrera profesional más exigente. Pero es que en unos años va a poder disfrutando de un deporte que ha jugado toda su vida y seguir ganando dinero. Claro. Es que eso no hay en ningún deporte del mundo que se pueda hacer.
1: Es que si te ponemos las declaraciones de Sergio García, aquí llorábamos, se nos saltaban las lágrimas.
2: La primer cuenta que vea me tiro. Claro. ¿Sabes lo que les pasa? Yo creo que realmente les pasa.
5: Un psicólogo, es pero que si están, tienen muchos psicólogos que los ayudan.
2: Es que no están a tiempo de llegar a esos 50 para pasar a senior y empezar a jugar los torneos de los mayores.
5: Pues descansan y están unos en los años últimos, y se desintoxican están en los últimos. Entonces, de esa competición.
2: Esa desesperación
5: ¿no?
2: entre... 40, entre los 45 y los 50, que hago en los 5 próximos años.
5: Pues por con mi vida. De la familia, pero, mira, y no si tienes son, que dar la si chapa a tu mujer, que si nos pasa el corte.
1: Mira, se pueden ir a subir al Himalaya, a surfear en su barco, a montar, en, a dar vueltas en su helicóptero.
2: Que sí, en el Ferrari azul, todo lo que quieran.
1: En el Ferrari azul, que no le vean en la, que no le vean que le cuelgan. ¿Eh? En Italia le tienen prohibida la entrada. Bueno, oye, mira, un detalle buenísimo de. Que esto también es un ejemplo del golf absolutamente positivo. Esta semana pasada se ha jugado el Cadillac este, el torneo del PGA Tour del circuito americano, y ha ganado Cameron Young, un jugador que tiene mucho nombre, ya ha ganado varios torneos, ganó, si no recuerdo mal, el Players este mismo año. Y tenemos una foto por ahí para verlo, ¿no? Del chico este, Cameron Young. Claro, un tío muy serio por el campo, muy serio. Se le movió la bola, ganó sin problemas, ¿eh? Ganó con 6 golpes de ventaja sobre Scottie Scheffler, que es el número 1 del mundo. Se le movió un poquito la bola cuando estaba puesto. O sea, hasta tal punto que nadie lo vio, nadie se dio cuenta. Y él mismo, Fernando, él mismo se autopenalizó con un golpe de castigo. Bueno, esta es la pureza también del deporte del golf, que no juegas contra ti mismo, juegas contra los demás, porque es una competición, pero estás jugando contra tu calidad de juego, contra tu honestidad y con el respeto al resto de jugadores que están participando y que no te ven. Me ha parecido un detalle de los que hay que resaltar. Y por cierto, en el campo de Trán, esto a ti seguro que te ha gustado mucho, porque tú eres un purista, Fernando. Tú jamás te he visto dar una pata a una bola para sacarla del ras, como esto a otro.
3: Pensaba que ibas a decir que me gustaba Trump. La verdad es que si algo tiene este deporte, es eso, ¿no? Es la honestidad, que por lo menos se nos supone a los golfistas. Pero sí, esto ocurrió, ¿no? Nadie prácticamente lo apreció, salvo él mismo. Llamó a un árbitro, le dijo lo que había ocurrido, le dijo, pero ¿estás seguro de que no has sido tú? No estaba seguro, y entonces el árbitro le impuso un golpe de penalidad. Al igual que en ese mismo torneo, Adam Scott fue penalizado por jugar una bola equivocada, algo que parece de principiantes.
1: Parece mentira, ¿no? De principiantes. Sí, sí, sí. Sí. Vamos,
3: pues nada, pues golpecito de penalidad, bola repuesta otra vez en su sitio y a volver a tirar.
1: Bueno,
3: pues
1: es que esto no se lo quería decir a Fernando, te lo digo a ti, Jesús. Es que fue Donald Trump a ver el torneo, porque el campo es suyo. El Doral, que es una preciosidad de campo. Y estuvo Donald Trump con toda la familia, porque que sabéis que tiene una
2: nieta.
1: Una nieta ahí que es una jugona y va para el futuro. Oye, es que si me está viendo el presidente y encima hago... alguna trapacería por ahí, pues.
5: Pero es que la tele. Hoy día es imposible porque las imágenes se graba casi todo. Y lo mismo.
2: Anda que han habido tema de esos que llama un espectador. Claro. Oye, que ese tío se ha movido la bola porque se ha metido y ya se la meten después.
1: Y mira, le iba a recordar a Jesús precisamente en Valderrama, nuestro querido amigo. Bernard Lange se portó como un caballero y el otro, el innombrable, pues eso, se le había movido la bola. Aunque él dijera que no. Precisamente a nuestro amigo Montgomery, que no me gustan ni los andares. Pero, de verdad, hay que poner en valor todas estas cosas que suceden en el gol, que son tan, tan positivas. Y sobre todo eso, que con el presidente allí... mirando, es que ser dueño...
2: Lo raro es que no quisiera jugar.
1: Jesús, es que el Blue Monster, que es un campo emblemático, es un campo donde se han jugado un montón de torneos. Yo me acuerdo siempre, sobre todo del final, pero me acuerdo mucho del hoyo 18, que es que hemos visto allí algunos desgraciar un torneo y a otros ganar un torneo, simplemente por ser prudente en ese hoyo. A mí es un campo que me encanta. Todos me han dicho que se quejan todos, ¿eh?, del exceso de bunkers. Pero a mí el campo me parece que tiene todo.
4: ¿Tú sabes, ¿Quién fue Touring Pro de este campo?
1: No.
4: Severiano Ballesteros.
1: Espérate, que
5: ¿Qué de
1: estoy,
5: hecho
1: que
5: queda?
1: saco, no, no, que saco la. Saco, ya no lo puedo mirar en Wikipedia, que la Wikipedia está haciendo mucho daño, pero saco los apuntes para que no me
2: A ver, la próxima. Pregunta de trivial.
1: pilles y. Bueno, es que este campo, es que nos gusta mucho contarle las historias. Todos los campos tienen una historia y este la tiene. Este compró un polaco que andaba por allí despistado, haciendo casitas de madera, como hacen por allí por Estados Unidos. Se compró un terreno de estos de pantanoso allí al sur de Florida. Le puso el nombre de Doral. Pues, él se llamaba Alfred.
2: Y la
1: El
2: mujer
1: Al
2: Doral.
1: y la mujer se llamaba Doris, pues Doral, pues eso, pues. Pero llegó Trump y dijo. Es que estaba en quiebra el campo ya en los últimos tiempos. Cuando lo compró Trump, pagó 150 millones, se gastó otra fortuna, otra millonada en montar el tinglado que hay allí montado, que son cuatro campos más el hotel, en fin, todas estas cosas. Y además con la nostalgia de que dice él que iba por allí de pequeñito a hacer trampas. Allí aprendió a hacer trampas.
2: Los mulligan, los mulligan provisionales.
1: Sí, me dices, Fernando, me has mencionado a Llora, Ángela Llora, va a jugar, le han invitado a jugar al PGA, va a
4: PGA.
1: jugar su primer
4: La
1: mayor
4: semana que viene, es su primer
1: la
4: grande, lo
1: próxima.
4: jugará la semana que viene. Solamente un chisme de lo que has dicho antes, de Trump. Fue con su nieta Kai, la nieta que es hija de su hijo mayor, que está divorciado de la madre, que sabes quién es la novia de Vanessa que mantiene el apellido Trump, la madre de la niña,
1: No.
4: Tiger Woods.
2: Joder, macho,
1: Pues
2: esto,
1: pero
2: esto es
1: ¿para qué
2: como,
1: vais a
2: mira, esto es
1: consultar la
2: como Cristal,
1: Wikipedia?
2: Rubí,
1: Llamar
2: vamos.
1: aquí a este programa que lo decimos todo.
4: Bueno, sí, Ángela Llora está por ahí. Lo que antes decíamos, va al PGA. Está Juan Carlos Ferrero, también en el campo. Su manager, Javier Ballesteros, no se separa. Bueno, a veces sí se separa un poquito. Y hoy Ángela Llora ha estado en sala de prensa y bueno, ha estado
1: Mira,
4: no asediado porque tampoco son demasiados una locura los medios como cuando estamos en Madrid, el Open de España, pero la verdad es que es la estrella de Pablo Larrazábal como
1: anfitrión, sí.
4: anfitrión, pero Ángela Llora, que va a ir al campo, como ha dicho él, sin conocerlo, sin saber nada de él. O
1: No,
4: sea,
1: pues
4: va a llegar, va a pinchar
1: no es
4: bola
1: un
4: y a jugar.
1: campo, no es un campo para. Mira, nos decía ayer estuvimos con Kiko Luna, Mariano, ¿verdad? Y nos decía. A jugador a fijarse de futuro, futuro, futuro, si no sucede nada. Ángela Llora, no lo nombró, no lo nombró. Ya que hablamos de. Ya que
4: Yo
1: hablamos.
4: le he preguntado hoy, le he preguntado y le he dicho si podía mantener los pies en el suelo con todo lo que ocurre a su alrededor, con tanto elogio y tanta cosa, ¿no? Y lo que ha contestado es que su equipo le dice que lo que tiene que hacer es creérselo más, que él no se cree lo bueno que es. O sea, que su equipo todavía le ayuda
1: A ver si con
4: a
1: tanto
4: eso.
1: asesor nos van a estropear al niño, que es que esto también a
4: Claro.
1: veces hay tanto doctor en esto del gol como en todos los sitios. Que es que mira, precisamente hablando con Kiko Luna, es que ayer tuvimos una charla muy interesante sobre material de gol. Os dije que te íbamos a hacer hace un par de semanas sobre material. Al final fue divertidísimo.
2: Sí,
1: Vosotros estabais.
2: sí, sí.
1: Muy divertido. Kiko Luna es muy, la verdad es que es muy didáctico, además lo hace divertido. Y estuvimos discutiendo con él, bueno, discutiendo con dos profesionales, Carlos Balmaseda a nivel masculino y Carmen Alonso como profesional femenina. Y estuvimos también con Carlos Fabregues, que es
2: Fitter de
1: el
2: allí, del
1: FIDE
2: centro de
1: del
2: tecnificación.
1: Centro de Tecnificación de la Federación Española. Y al final. La conclusión fue que de todos los presentes que había lleno, nos dijeron que era la charla más cara que habían recibido en su vida, porque se iban a ir todos corriendo a la tienda a cambiar los palos, las bolas, o sea, todo lo que entendían de gol hasta ahora les habían dado la vuelta. Claro, salió el chico este, el jugador este que todo el mundo habla él, y tú le vas a tener allí y ya estás viendo el seguimiento que se le hace, Fernando.
2: Llora.
1: Pero fíjate que hasta decía Kiko Luna que es imprescindible, que ya no vale ir a la tienda y coge, pues deme unos palos, bueno, duro, no sé, pues, que a mí que me viene bien. Y te decían, a ver, pues te miraban y te decían, pues esto, sí, o que quiero regalarle un palo al niño. Y cuando le dicen que vale un drive para el niño, vale 600 euros, pues dicen, pues que le dé su padre el suyo. Y claro, ya te has quitado un jugador de gol de futuro de en medio, pues le das el palo del padre o del abuelo, que es más largo, pesa más, es más antiguo, con el más. Claro,
2: No, no estoy de acuerdo yo con eso, ¿eh?
1: ¿No?
2: Había que ver a Severian usando el hierro 3 sacando de bunker, ¿eh?
1: Bueno,
2: Hay que decir que al final muchas veces el indio es el más importante y la habilidad
1: no,
2: del
1: pero es que
2: indio.
1: la
2: La
1: flecha,
2: tecnología,
1: sí, ojo, ojo, que la flecha
2: flecha
1: que
2: ayuda,
1: les
2: sí,
1: está ayudando.
2: lógicamente.
5: Tuviste Steam Cup, ¿no?
2: Lógicamente.
5: Por lo del indio
2: Sí.
5: y los instrumentos que tenía
2: Claro.
5: en sus manos.
1: Dime, dime.
2: No, no, que te decía que estaba muy de acuerdo y que, oye, hay que recibir de buen gusto el avance de la tecnología, porque para eso hemos llegado hasta aquí. Pero cuando hablaba Kiko del tema de los grips pequeñitos, el agarre, todas esas cosas son normales. La tecnología está bien, pero el instinto del jugador,
1: Eso es otra
2: eso
1: cosa.
2: es importantísimo.
1: Sí, pero si te ayuda la tecnología, es que ahora los seniors, con el
2: Y
1: material que hay
2: no,
1: ahora,
2: y a
1: siguen
2: ver si
1: haciendo distancia.
2: os consigo localizar el vídeo, porque yo vi una vez en internet un vídeo de un chaval, era un profesional, que lo sacaban a jugar con unos palos, voy a decir la marca, de Decathlon para caballero. Y el tío le seguía haciendo menos 3 al campo, tío, con
1: Ya,
2: unos palos de Decathlon.
1: ya,
2: No me
1: pero
2: vas a comprar unos palos de
1: si
2: Decathlon
1: sale
2: con...
1: con unos palos buenos y con
2: Bueno, pues...
1: las bolas adecuadas. Es que decía, hasta lo más importante, el drive y el
5: El
1: pad.
5: pater.
1: Tío, un fitting, pero es que la gente tiene un pad que a lo mejor lo tiene que coger más corto porque se lo han dado, ni siquiera le han cortado. Todo este tipo de detalles que son importantísimos. Y nos dijo algunas cosas sobre material, claro. Ahora, gente, está jugando un senior con una varilla de acero. Sí, pero es que las varillas de acero, ahora modernas, son una plumita, o sea, son mucho más blandas
2: Más ligeras,
1: y
2: más
1: más ligeras
2: y flexan más,
1: que las de fibra. O sea, estas cosas que dice. ¿Y qué dijo Balmaseda? Carlos Balmaseda. Oye,
2: él se quejó que al
1: he
2: pasar
1: llegado a jugar con unos palos
5: de
1: de
5: mujer,
1: señorita, de mujer. Y he hecho mejor vuelta que con los míos. Para que veamos que es que las cosas a veces nos obsesionamos con los jugadores tienen que jugar con palos muy duros, bolas
2: bueno, él se quejó de
1: con
2: eso cuando
1: mucha
2: pasó a
1: compresión.
2: profesional, que lo obligaron a cambiar de varillas, y eso era una cosa que era normal. Los profesionales iban. Yo recuerdo que había dos tipos de bolas de tailers, que eran la de 90 y la de 100. Y entonces veías a los que jugaban muy bien jugando con la de 90, con la de 100 y con las varillas más duras que había. Pues esto fue lo que le pasó a Carlos Balmaseda. Ahora, gracias a. Es que cuando aquella época había muy poco material,
1: Es
2: ahora
1: que
2: tienes lo que quieras.
1: ahora habéis entrado a alguna tienda de estas grandes modernas de golf. Pero Dios mío de mi vida, si es que hay solo en bolas puedes contar a lo mejor 1.000 bolas diferentes. Es tremendo. Y palos con todo tipo de varillas, todo tipo de longitudes. Es como cuando vas al Corte Inglés a comprar unos pantalones, ¿no? Pero los quiero con el mismo modelo, con la patita un
2: Los
1: poco más
2: llevas al
1: ancha,
2: sastre y te
1: con
2: los
1: un
2: arreglas y te
1: poquito
2: los
1: más
2: colocan.
1: corta.
2: Es
1: Pues eso lo tiene ya todo
2: el
1: él.
2: sastre del
1: Lo que
2: golf.
1: sí, lo que no nos equivocamos, Jesús y Fernando, lo que no nos equivocamos es que el material moderno, un buen material, ayuda a ser mejor jugador. O por lo menos a hacerte el golf un poquito
2: Y hoyos más
1: más fácil.
2: grandes.
1: No sé si tenéis la misma bolsa de palos. Es que en la bolsa de palos de John Rahm, claro, luego hablan de profesionales. En la bolsa de palos es un caos. Depende el campo que vaya a jugar. A lo mejor lleva 5 wedges y no lleva palos intermedios, lleva pues a lo
2: Porque ya
1: mejor.
2: la pone allí casi
1: Claro, o
2: directamente,
1: sea,
2: ¿no?
1: es decir, todo esto, pero claro, si tú te fijas, que eres muy listo, yo no necesito consejos porque soy autodidacta, entonces voy, miro la bolsa de John Rahm, digo, póngame 5 wedges y 3/4 de drive y lo demás, ponga lo que quiera, que me va a dar lo mismo.
5: Bueno, dijo Kiko que su bolsa parecía un
1: Eso,
5: florero.
2: Esto lleno de maderas.
5: Lleno de
1: ¿Cuántos
5: maderas.
1: palos no usas tú en una vuelta? ¿Te serviría con 6 o 7 palos, Jesús? Luego
5: Seguro.
1: vas tú, Fernando, que tú te estás
4: Sin
1: despistando.
4: ninguna duda.
5: Sí,
4: Sin
5: sí.
4: ninguna duda. A mí con 6 palos me sobra.
5: Sí.
1: Ya, pero ahora los pros, si no tienen, te digo, uno de 58, otro de 60, otro de 62, otro de... Chico, pero para allá, que es que no es para tanto. Es que los hemos visto con dos drives, los hemos visto. A nosotros nos dijo a todos, oye, los amateurs, si no pegáis bien a la madera, a que se os abre a todos los amateurs, os hace un poco de face cada vez que dais un golpe. Pues chicos, pues no la uséis. Pues si hacéis la misma distancia con una madera 7, que es mucho más fácil, ¿para qué vais a usar una madera 3? No, no sé, Fernando, salimos, nos volvió locos, ¿eh? Pero para bien, ¿eh?
5: No sé, sin duda.
3: Sí, pero lo que hablas de los profesionales es lógico. Los campos cada día son más cortos para ellos, entonces no necesitan hierro 4, ni 5, ni 6, ni 7 muchas veces, ¿no? Aunque el mejor palo, hoy lo ha dicho Ayora, no ha dicho exactamente que era su mejor palo, pero sí que ha puesto un ejemplo muy práctico. El mejor palo es la cabeza, el
5: Ah,
3: más importante en el
5: sin
3: mundo del
5: duda,
3: golf. Y una de las cosas que ha dicho es, hay jugadores con menos calidad técnica que ganan torneos, mientras que otros muy buenos técnicamente no han ganado un torneo. La cabeza.
1: eso son frases hechas. ¿Sabes cómo aprendían todos estos de una vez? Escuchar esto, que no, seguro que no lo habéis probado nunca. Igual que hacía Ballesteros, que salía con un solo palo a jugar con un
5: El grito
1: hierro
5: ese que se había hecho, ¿eh?
1: que te servía para sacar de banquero para hacer 200 metros. Pues mira, haciendo esto, seguro que aprendéis a manejar los palos y a defenderos, y esa competitividad que estáis señalando sale solita. Dale, dale.
6: Ok, amigos, vamos a jugar una ronda de golf con una sola pelota hasta que la pierda. ¡Vámonos!
1: Pues eso, salir con una bola, solo con una. Y en cuanto la perdáis, verás cómo
5: ¿Cómo?
1: empezáis a tener estrategia, a pensar a ver si la voy a tirar al
5: Es
1: agua.
5: verdad, eso es verdad.
1: Y al final, pues se aprende con esta da, tanta técnica, tanta tecnología, tanto psicólogo y tanto psiquiatra, y ya es que prácticamente.
5: No, pero la cabeza de verdad que es importante.
1: Pues.
5: Yo he visto este año a Ángel muchos torneos, bueno, muchos no, pero un par de torneos que ha estado muy cerca y le ha faltado ese último impulso. Pues lógicamente,
1: Eso también es experiencia, eso son
5: claro,
1: horas de
5: obvio,
1: campo. Mira que
5: obvio.
1: mire, si lo
3: Eso es lo
1: estamos
3: que
1: viendo,
3: decía la
5: claro,
3: cabeza,
1: que
3: claro, sí, lo decía por él, ¿eh? Claro.
1: lo estamos viendo en el final de estos torneos de los que van de este año, lo hemos visto en las redes, lo hemos visto todos de los nervios en los últimos golpes, y casi ninguno ha sido capaz de rematar un torneo en el último hoyo cuando iba ganando, y son jugadores, vamos, con un prestigio y una
5: Súper
1: experiencia.
5: contrastado, claro.
1: Qué difícil, qué difícil. Dame un favorito, Jesús, puesto que te has leído la lista entera. Ahora dame un favorito para el Cataluña, anda.
4: Pablo
1: Claro. Gran conocedor del campo. Y tú, Fernando, anímale, tira un poquito de las orejas y dile que le queremos a Pablo Larrazábal divertido. Valiente, si este tío ganó el Open de Francia, Larrazábal. Porque estaba lleno, es que veía una bandera y se tiraba, estaba en una fase distinta. Pasaba por aquí, por la Castellana, seguro, veía la bandera en la Plaza de Colón y tiraba. O sea, donde veía una bandera, allí tiraba, mientras los demás ibas, ay, no, a ver si iba a ir al agua y tal. Pues así se gana, a ver si le cambias un poco.
3: No sería capaz de dar un favorito. Sí que podría ser Pablo Larrazábal, si no hubiese agua, porque él explicaba que el campo es, cuando está duro, es muy difícil, pero con el agua que ha caído y con la que va a caer, se va a poner más fácil para más gente.
1: Muy bien, pues que ya que se nos ha pasado el
5: ¿Ya
1: tiempo, que
5: está?
1: no nos
5: Joder,
1: enteramos.
5: macho, esto es la
1: Ya
5: visita, ni la
1: está.
5: visita al médico.
1: Bueno, no
4: Oye,
1: sé.
4: yo quería hacer un comentario al margen de todo esto sobre cómo cambia la vida a los jugadores. Hablamos un poco de ello ya la semana pasada con Alex Fitzpatrick, que ganó el torneo por parejas con
1: Ah,
4: su
1: con su
4: hermano.
1: hermano, sí.
4: Bueno, pues no fue lógicamente a Turquía, se quedó en Estados Unidos, ha jugado este torneo, ha hecho top ten y se ha llevado a casa medio millón de dólares. Si hubiese ganado en Turquía, habría ganado menos dinero.
1: Aunque hubiera ganado, ¿no? Bueno, por eso, el PGA, ¿dónde está la madre de todas, de todo el cordero ahora mismo?
5: ¿Dónde la
1: En el
5: pasta?
1: PGA americano, donde hay pasta y donde hay competitividad. Porque si solo hay pasta, como en el LIV, a
5: Se
1: veces
5: pierde la competitividad.
2: Sí.
3: Y lo que viene.
1: Gracias, que no, que me está echando David. Que no volváis.
3: Pues yo te lo digo ahora.
1: Mil gracias por acompañarnos, por venir aquí a vernos. Gracias a todos. Esteban, un placer. Ya sabes dónde nos tienes cuando te apetezca.
5: No, don Mariano,
2: buena semana a todos.
1: Buena
2: gracias,
1: semana
2: igualmente.
1: A todos. No me habéis dicho nada de los árbitros de la Leti.
2: Cabrones.
1: Ya lo digo yo. Cabritos, o sea, les quitamos años.
2: Cabrones. Y soy madridista, ¿eh?
1: Y el alcalde ha hecho unas declaraciones, no las perdáis, que la van a poner en telediario. Ha hecho unas declaraciones al alcalde sobre los árbitros de la UEFA que ya me gusta. Bueno, que ya es que nos está echando de la. Hasta luego, salud.

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4: Buenas tardes y bienvenidos a un nuevo programa de La Tertulia de Barcelona, y contamos con David Coscullola, con Carmen de Rivera, con Sixto Cadenas, con lo de
5: Rivera. Iba a salir Velasco, Sixto Velasco.
4: Sí, exacto. Y con Gerardo Sánchez. Muy buenas tardes a los cuatro.
6: Buenas tardes.
7: Hola, buenas tardes.
5: Buenas y españolas tardes.
4: Ya que tenemos el honor de contar con David Coscullola, claro. Ha salido un artículo en el diario Ara, que evidentemente es un poquito independentista, por no decir al 100%.
6: Un poquito,
4: sí, hombre, hay que ser benevolentes con el enemigo, a veces hay que ser benevolente. Dice que los escamotes españolistas no dan tregua con la retirada de esteladas, son unos cobardes, sobre todo porque no lo hacen de día, sino que lo hacen de noche. Es que, ¿cómo sois?
5: En primer lugar, agradecer al diario Ara que nos dé la oportunidad de aparecer en sus... Bueno, quiero decir que escruta al enemigo, ¿no? Y vamos a seguir actuando. Esto, punto uno. Punto dos, las palabras están transgiversadas. Primero que me llamaron, entre comillas, voy a decir, a traición, es decir, que contactaron conmigo, no se identificaron del medio, y cuando empezamos a hablar que querían dar voz y voto a Unión de Brigadas, le expliqué que somos una asociación civil, debidamente registrada en el Ministerio de Interior, con todos los papeles en regla, con todo absolutamente en regla. Que no recibimos subvención de ningún tipo, de ningún partido político, no nos apoya ningún partido político. Tenemos el soporte de simpatizantes que tienen pues determinadas filiaciones políticas. Indiscutiblemente tenemos el soporte de la gente y de políticos con filiación política de corte constitucionalista y de con corte legal. Todos aquellos partidos políticos que quieren quebrar lo que es la Constitución, el régimen del 78, obviamente estos están en las antípodas de la actividad de Unión de Brigadas. Obviamente la finalidad del artículo era sondear, ver las tripas de lo que es la asociación, y creo que se llevó una profunda decepción esperando encontrar casquería o algo turbio, que no lo hay, más allá del hecho, bueno, ya se metió en temas de corte personal, bueno, pero es que tú has ido en listas de Vox y tal y cual. Y digo, mira, lo de ir en las listas de Vox es una anécdota. Mi lucha y mi activismo está por mantener y sostener lo que es la neutralidad de los espacios públicos. A título informativo, se lo transmití así al periodista, el hecho de que en Unión de Brigadas hay distintas susceptibilidades políticas. Es decir, que no todos tenemos la misma línea editorial, por decirlo en términos periodísticos, como sería el caso de todos los periodistas del diario Ara, que ya sabemos cuál es la línea editorial. Y claro, también pretendía, pues, bueno, ¿y cuántos miembros sois? Pues muchos. De manera activa, obviamente, sí que hay un elenco de personas de una más allá de la treintena, Por temas jurídicos no hay socios, no hay registro de socios. Obviamente sí que hay un presidente, sí que hay un secretario, sí que hay un tesorero, sí que hay un portavoz y sí que hay una persona responsable de operaciones, etcétera, etcétera. Pero verdaderamente, ¿cuántos somos? Pues bueno, tantos como seguidores tenemos en Twitter, tantos como gente constitucionalista hay, ¿no? Dice, bueno, pero claro, vosotros sois de Barcelona y os movéis por los pueblos. Digo, no es así, porque precisamente nuestra actividad en toda la orografía catalana es por demanda de gente que está en la Cataluña profunda, por circunscribirlo, es decir, pues en pueblos más apartados, en los cuales pues dice, oye, aquí han hecho esto, podéis vosotros, y obviamente vamos nosotros y actuamos o administrativamente o vía directa, que muchas veces es la manera más rápida y es inocular el mensaje, de decir, señores, ustedes están prevaricando y ustedes están están actuando en contra de la ley, ¿no? Y eso es, en resumidas cuentas, lo que se intentó transmitir. Obviamente, cada uno lo redacta según le conviene, ¿no?
4: Sí, más que nada para dar el titular.
5: Dar el titular, sí, actuamos de noche. Se ha actuado de día durante muchas veces y lo que se ha provocado es alteración del orden público, porque obviamente cuando a ti te ven retirar un lazo o una estelada de un espacio público, ya tuvimos la experiencia y de ahí nació lo que es la Asociación Unión de Brigadas, cuando en agosto del 2018 agredieron a una mujer por retirar los lazos que habían atado, y esa mujer sí que tenía, creo, en su momento filiación política y demás y tal, y un hombre sin mediar palabra, bueno, sí, medio palabra, insultos y todo tipo de improperios, y le partió la nariz. Entonces seguimos manteniendo el anonimato, como nació, es decir, a fin de cuentas, como nació la Asociación de Unión de Brigadas, nos encontrábamos durante el día varios ciudadanos libres, independientes, sin ninguna afiliación política externa. Obviamente todos tenemos alguna afiliación política, pero, oye, y nos encontramos mañana y seguimos haciendo lo mismo. Oye, pues sí, va, quedamos. Yo vivo aquí, yo vivo allá. Vale, pues quedamos y vamos quitando. Y así nació la asociación. Yo, Sixto, tú lo sabes tan bien como yo. Que fue, es decir, que no es una cosa... No ha habido ningún partido político, ni Ciudadanos, ni...
6: ¿Cómo?
5: Que,
6: No, Ciudadanos, perdona.
5: Ciudadanos ayudó. Pero quiere decir que en ningún momento Ciudadanos ha puesto ni un duro, ni ha facilitado ningún medio, igual que tampoco el Partido Popular, ni Vox, y el PSC, vamos, ni está ni se le espera.
6: Perdona, es que, a ver, Ciudadanos lo que hizo es quitar muchísimos lazos amarillos.
5: Pero como Ciudadanos.
6: En un momento, como Ciudadanos.
5: Como Ciudadanos.
6: No, yo no sabía que Ciudadanos apoyara o... Esta unión de...
5: Sí, hombre...
6: ¿Tenéis contactos con ellos?
5: Tenemos contactos con algún concejal, había que nos decía, oye, por favor, que me encuentro, qué tal, que esta situación en el municipio...
6: Se han quedado muy solos.
5: Entonces, pues bueno, se le da soporte, pero lo mismo que cualquier concejal de Vox que nos diga, oye, en Cabrera de Mar me han puesto esta estelada en el ayuntamiento y demás, ¿qué podéis hacer vosotros? Hombre, en parte también se les contesta, decir, chico... y estás tú, y decir que para eso cobras como concejal, pues escribe una carta y manda.
6: Bueno, pero a veces necesitan apoyos,
5: sí.
6: Porque los concejales de pueblo están muy solos, están muy abandonados, en según qué partidos.
5: Sí, pero bueno, por eso estamos nosotros y afortunadamente pues ni la ciudadanía está sola ni nosotros estamos solos, y somos muchos más de los que se puede imaginar el sector secesionista.
7: Una curiosidad de todo esto que estás hablando, porque ahora me venía a la cabeza, ¿no? Que fíjate cómo son capaces de buscarte a ti e intentarle darle la vuelta un poco a todo esto. Al fin y al cabo, para señalarte como un fascista, como si tu,
5: totalmente.
7: Como si tu actividad fuera absolutamente ilegal, ilegítima y de cualquier... En fin, inaceptable, digamos, en términos de ciudadanía, ¿no? Y sin embargo, coño, ellos tenían una construcción de CDRs por el territorio, ¿no?
5: Uh-huh.
7: Que no se sabe quién hay detrás de todos esos... no están organizados legalmente como vosotros, en fin, no tienes y sin embargo nadie se preocupa, porque eso parece que tienen más legitimidad ellos
5: totalmente
7: en estar haciendo tropelías. Porque ellos sí que hacen tropelías, cometen ilegalidades. De hecho, hay que explicarlo un poco, querido amigo, porque es verdad que parece, siempre se ha dado la sensación de que la estelada es la bandera de Cataluña, y no es verdad.
5: No.
7: Es absolutamente falso. Es más, la estelada no deja de representar una ideología determinada, como independentistas que son los que enarbolan esa bandera, frente a otros que no tienen por qué ser independentistas y son tan catalanes como, o más incluso, que los que ahora son independentistas. Que muchos,
5: ese debate también lo tuvimos.
7: Recién llegado, ¿sabes?
5: Sí. ese debate también lo tuvimos, y es sorprendente que no lo reflejara, ¿no? Porque le dije, oye, que somos tan catalanes o más que... porque la estelada no...
7: Hablábamos de este tema precisamente porque estábamos por otras cuestiones, ¿no? Pero uno de los primeros actos que hizo Sociedad Civil Catalana llevaba como título además Recuperem el Sein, Recuperem la Señera. Y era precisamente por esa cuestión. Por ejemplo, este fin de semana he estado en Altafulla. Uh-huh. A la entrada de Altafulla hay una rotonda.
5: Al lado de la comisaría policía local.
7: Un pedazo estelar en el medio donde tenía que haber una bandera catalana.
5: O la del municipio.
7: O la del municipio, me da igual. ¿Vale? Cualquiera que represente realmente a la ciudadanía, a toda la ciudadanía. Piense lo que piense, venga donde venga y sea lo que sea.
5: Y lo peor de todo es que está.
7: A mí no me representa, y a ti ni a la gente, claro, efectivamente.
5: Y lo peor de todo es que está junto a la comisaría de policía local. Lo que es sorprendente es que la policía local no actúe de oficio y no inste a su jefe supremo, al mando superior, que es el alcalde, decir, oiga, que está usted prevaricando.
7: Claro.
5: Que está usted cometiendo un delito.
7: Bueno, y eso al final lo que me lleva a la conclusión es que efectivamente hemos tolerado un abuso del espacio público de forma ideológica. Y eso es lo que no teníamos que haber permitido desde el minuto número uno.
5: A Torra le costó la presidencia de la Generalitat de Cataluña. Sí. No olvidemos, quiero decir que... Bueno,
4: porque ese también es cabezón, ¿eh?
5: Bueno, ya, pero quiero decirte que...
4: Porque podía haber sacado la pancarta. Lo que pasa es que por sus...
5: ¿Arrestos?
4: Exacto, no quiso.
7: Bueno, pero asumió
4: no, claro,
7: el conflicto,
4: claro.
7: Y a partir de ahí pues ya está. Es presentable la actitud,
4: pero Torra lo iba a asumir tanto, pero menos, como no, porque no le falta, claro.
5: No, y además era una situación muy cómoda porque lo que tenía que lidiar, o sea, ya le fue bien, sí, está en inhabilitación, le ha ido muy bien.
4: Cambiando un poquito de tema y siguiendo con Ara, vamos a hacer un monográfico aquí con Ara. Este domingo sacó una encuesta, que yo sé que a Sixto le encantan las encuestas, a Carmen también, en el cual, pues, PSC sacaría 39 diputados de los 42 que tiene, con lo cual PSC bajaría. Esquerra Republicana pasaría 28 de los 20 que ahora tiene. Junts se quedaría con 13 y ahora actualmente tiene 35, que es una caída brutal. PP se quedaría con 10, que ahora tiene 15. Vox subiría 15 de los 11 que ahora tiene. Y Alianza Catalana, de los 2 que ahora tiene, pasaría a 21. Los que se quedan igualitos son los de las CUP y más o menos los de Comuns, que de 6 pasan a 5.
6: Bueno, tienen su techo estos.
4: Sí, no, esto, sí, por eso los he dicho los dos últimos, porque ya la cosa. Lo que es sorprendente es que hay dos partidos. El director, creo que es el director o uno de los de Ara, sacó un vídeo diciendo que es problemática Cataluña porque los dos partidos de extrema derecha, uno independentista y el otro no, son los que suben en esta encuesta, que es Vox y Alianza Catalana, olvidándose de que Esquerra Republicana pasa de 20 a 28, que también sube.
7: Bueno, a mí me parece sorprendente.
4: Pero teniendo en cuenta las declaraciones de David, no me extraña que se olvidaran de Esquerra Republicana.
7: Bueno, es sorprendente esta subida de Esquerra Republicana. Es posible que un sector del independentismo de Convergencia se haya pasado a Esquerra, porque si no, no tiene otra explicación. Sinceramente. Y luego sí que es verdad que si lo ponemos todo en un mapa de colores y demás, vemos como efectivamente Alianza Catalana se está abordando, o como te diría yo, fagocitando totalmente a Convergencia. El panorama de colorido antes era toda la Cataluña interior, la de Girona, etcétera, etcétera, era todo de Convergencia, ¿no? Y lo que era el cinturón rojo de Barcelona y demás era del Partido Socialista, digamos que era los dos partidos que digamos tenían el y ahora no es así, ahora es Alianza Catalana la que tiene todo ese color que tenía antes Convergencia. Será que se la ha quedado Es decir, fijaros, hay 19 comarcas, digamos que es la que más representación tiene, es Alianza Catalana en 19 comarcas respecto al resto. Que le sigue, por ejemplo, el PSC con 14 comarcas. Es decir, cuidado. A nivel comarcal, a nivel territorial, la Alianza Catalana está cogiendo
6: lo que es,
7: mucho
6: está
7: peso.
6: Claro, porque también hay que mirar las encuestas anteriores y las tendencias, porque esto, Electomanía, no deja de ser una encuesta con muy poco universo de encuestados, ¿no? Pero sí se cumple la tendencia. Ya se cumple la tendencia de otras encuestas, de más, digamos, de más peso por la muestra, y efectivamente Alianza Catalana está desplazando a Junts de mala manera. Yo, si queréis mi opinión al respecto, te diría que una conclusión clara es que el PSC es clave para gobernar, o sea, es el único, desde mi punto de vista, que podría formar gobierno. Esquerra decide el gobierno con este aumento. El independentismo pierde capacidad de gobierno, porque ya una suma de Esquerra, Junts y CUP no puede ser. Y bueno, y con la Alianza Catalana parece imposible. Pero, bueno, sería su... Sí, o sea, sería muy complicado.
7: Sí, pero fíjate, lo que yo ponía de relieve antes es que podemos preocuparnos mucho de que efectivamente Alianza Catalana tenga 21 diputados en el Parlamento de Cataluña, pero para mí la preocupación mayor es que la representación política que va a tener Alianza Catalana, teniendo una mayor representación en la mayor parte de las comarcas del interior, que es lo mismo que pasaba con Convergencia. Convergencia tenía un poder territorial extraordinario en la parte interior de Cataluña, que es bastante extensa, ¿vale? Y tenía mucho menos poder territorial en la parte, digamos. Y aquí va a pasar lo mismo, pero con Alianza Catalana. Bueno, entonces, cuidado, porque esto al final va a generar unos problemas de gobernabilidad importantes.
4: Es que pero es que Alianza se convierte en la tercera fuerza en el Parlamento, según la encuesta esta. Que
7: en el Parlamento, Parlamento, que ya coge un peso político importante, pero ahora. Ahora trasladémoslo, por favor, al territorio.
4: Sí, no, claro.
7: Y hablemos de alcaldes, de concejales, de presidentes comarcales y de toda la estructura administrativa y política de Cataluña. Alianza Catalana va a desbordar por todos los lados.
4: Sí.
7: Sustituyendo a Convergencia, claro.
4: Y lo que también es positivo o no, de cara al PP es negativo y de cara a Vox es positivo, es que Vox pasa de 11 a 15 y el PP pierde 5. Es decir, hay un trasvase de votos de que alguna cosa alguien ha hecho mal.
7: O
4: alguien ha hecho muy bien.
6: Alguien ha hecho muy bien. Y luego yo creo que el Partido Popular se ha perdido en sus guerritas, no apoyando a Alejandro, que es un buen parlamentario, dice cosas que a muchos catalanes nos gusta oír también, pero con estas guerritas internas de que no le apoyaba a Génova, bueno, pues ahora parece ser que sí, por fin.
4: De aquellos polvos, bueno, estos lodos.
7: No está tan claro, Carmen, no está tan claro.
6: No, bueno, siempre la pueden liar.
7: De hecho, el Congreso no se ha celebrado, es decir, ni se prevé celebrar en breve tampoco, porque todavía sigue con sus cuitas internas, obviamente, y Alejandro está solo. O sea, Alejandro es el hombre desnudo, digamos. Sí que es verdad que es como parlamentario es extraordinario y tiene un bueno, ya que es uno de los mejores parlamentarios del país, de España, no solamente de Cataluña, sino de España en general, es un parlamentario extraordinario, pero se ha quedado en eso. Luego hay que gestionar un partido, Carmen, tú sabes que eso es complicado, tiene sus cosas. Esto no lo sabía hacer tampoco Alejandro. La culpa no es del partido solo, que tiene un buen candidato y el candidato está ahí abandonado.
6: Pero los demás del partido tampoco han ayudado, ¿eh?
7: Claro, correcto. No, pero eso digo que son responsabilidades compartidas. No quiero
6: meterme en
7: nombres. No, tampoco quiero meterme, pero sí que pongo de relieve que efectivamente son responsabilidades compartidas.
6: Sí.
4: Pero lo que demuestra la encuesta esta es que se vuelve a repetir el tripartit de Pascual Maragall y de...
6: Sí, es otra posibilidad.
8: Y hola, buenas tardes, buenos días. Yo quería apuntar dos cosas, uno sobre el tema del PP, ¿no? El PP con el tema de Feijóo está yendo demasiado al centro. Ayer en el debate de Andalucía, la postura que tomó Moreno, pues la verdad era una postura muy, muy, muy delicada y muy, muy, muy suave. Que el resto de España puede ir bien, evidentemente, pero en Cataluña no. Cataluña pensar que llamaremos del sábado al lunes hemos tenido cuatro muertos.
5: Cuatro asesinatos,
8: corrijo. O sea, ¿no? El PP sigue aplicando una política muy suave en Cataluña. La misma que el resto de España, que a lo mejor eso le va bien para los generales. No lo discuto. Pero para los catalanes se va mal. Y luego aparte la pelea que hay entre el responsable municipal y el responsable autonómico de PP, esa pelea que tienen entre ellos y que se están matando y si uno sale en la foto, o sea, son como dos líneas diferentes, se va sumando valores y por tanto tiene que bajar. Y luego hay un tema que se repite el tripartito, pero con una variedad muy importante. Fijaros que ya me estaba mirando las encuestas y oye, hay un bloque que, si quitamos el tema del nacionalismo, apartémoslo del tema, tenemos a Junts, tenemos a PP, tenemos a Vox y tenemos a Alianza Catalana, que en muchos temas y temas importantes, temas
5: se coinciden.
8: Coincidirán y votarán en unión. Porque las líneas rojas, o sea, Junts tendrá que hacer algo para salvar el cuello si se salva de cara al 31. Pero a corto, a Cataluña, le va a ir muy bien esta situación, porque es que, ya te insisto, en temas de seguridad, en temas de economía, en temas de inmigración, en esos temas, en temas de inversiones, en temas de ocupas, en todos esos temas, seguramente estos cuatro bloques irán juntos y votarán que sí, y votarán en muchos, muchos puntos juntos. Por lo tanto, el tripartito perderá mucho fuelle. Y ahí es donde, salvo en los temas, con esto, que si pongo un comisario en el colegio, si pongo un rótulo en catalán, o un poco las tonterías que pierden el tiempo. Pero lo importante y lo fundamental, creo que puede ir bien para Cataluña. Esto es lo que está en mi idea, ¿no?
7: Sí. Comparto un poco una parte de tu reflexión, que es correcta, porque es verdad que las luchas internas en los partidos siempre tienen un desgaste electoral. Que no guste. Y eso que parece que no, que las cosas internas no tienen nada que ver con el mensajero. Sí que tienen que ver. También comparto que efectivamente la línea Llama Moreno en el tema de la corte política fue paterada y tal y no sé qué, pues hay que entenderlo desde el prisma que tú mismo planteas. Efectivamente él tiene que tener esa imagen de un hombre moderado, porque en Andalucía
5: es la que funciona.
7: Se penaliza lo contrario. Entonces, con lo cual, es lógico que Llama Moreno tenga una dinámica en ese sentido. Claro, efectivamente, al electorado catalán no le gusta. Estoy de acuerdo. Ese equilibrio es muy complicado.
8: Pero yo hay una cosa que no sé contestarla, pero que le estoy dándole vueltas y vueltas. Vale que en el año 2000, para ganar al gobierno de Madrid, tenía que ser un partido muy, muy al centro, ¿no? Hoy, en el 2021, en el 2026, con todo lo que está pasando en el mundo, con todos los cambios geopolíticos que están pasando, con la caída del mundo woke, etc., etc., ¿para ganar el gobierno tienes que irte al centro? Esto yo no lo tengo tan claro hoy por hoy.
7: El problema es la respuesta electoral.
8: Por eso que no, claro, no lo sé.
7: Yo tampoco pensaba que el Partido Socialista aquí en Cataluña tuviera el recorrido que tiene. Y, joder, está ahora en posiciones de poder.
8: Pero el PSC siempre ha estado, claro, siempre ha estado ahí.
7: Bueno.
8: El PSC siempre ha estado ahí.
7: Bueno, y Sánchez todavía tiene una base sólida, aunque sea a costa de otros.
8: El suelo
7: que le permite sacar pecho.
8: El suelo del PSOE en Andalucía, estamos hablando del 28% aún. Con todo lo que vimos ayer,
7: pasamos de una hegemonía extraordinaria.
8: Pero el 28%,
7: por eso digo que esto de pensar que como el mundo va como tal, la sociedad española va a ir al mismo ritmo, ya te digo yo que no. La demostración es esta. Que tendría que ser lo suyo, que sería lo lógico, digamos.
4: A ver, David.
5: No.
8: Porque hoy hablaremos de fondo, ¿no?
9: No, es que os tengo que decir, yo estoy estupefacta.
8: El de ayer fue.
5: Pero estupefacta, ¿por qué?
8: Pero el audio de ayer. ¿Qué hago?
4: Acabamos con la encuesta seguimos.
5: Sí. Está Carmen primero, que tenía que apuntar, no sé qué tenía que decir del tema de las encuestas.
9: Bueno, no, yo lo que veo es que un tripartito no lo veo, porque le hace un tripartito con comunes, que como el que había, con el de Pascual Maragall, yo veo que subordina mucho a Esquerra. Que a Esquerra le conviene más, en todo caso, apoyar un gobierno con PSC.
7: No.
9: Ya puestos, y yo lo veo más probable, más fácil, sí, que se haga.
8: Bi, partido.
9: bipartido, sí.
5: Sí, ese es este.
10: Bueno, eso los van a dejar tirados.
9: Bueno, es que de hecho...
5: Es un comodín. Es un comodín.
9: Estado,
7: no igual que en España, es que Republicana no gobierna, pero está en el gobierno.
10: A los comunes.
7: Ayer, sí. El de Andalucía, ayer, de los comunes, es que... Ese partido comunista.
4: El maillo. Ese es del partido
5: comunista. No, pero a ver, Cataluña igual que Vascongadas, tiene una casuística distinta. Y estoy en la línea de lo que apuntaba Gerardo en este aspecto. Y además es que verdaderamente, o sea, la sociedad actualmente en España en general y en Cataluña en particular, tenemos una serie de problemas, es decir, que de profundo calado. Ya no es tan solo el de la seguridad, que este es abracadabrante. La inseguridad en Barcelona ha crecido en el último año más de un 27%. Es horrible. Datos del Ministerio de Interior. Mejor, voy a concretar. Datos de la Conselleria d'Interior. ¿Eh? De la rata. De la Conselleria d'Interior. Cita, por cierto, en Paseo San Juan, Diputación. Resulta que el 80% de los detenidos son extracomunitarios. Extracomunitarios, es decir, siendo más de este 80%, más del 30% son marroquíes, otro 40% son argelinos, luego le siguen subsaharianos de Mali y diversos, y luego ya el elenco de hispanoparlantes. Entonces, tenemos un problema tanto que se ha estado criticando en estos días, porque se ha hablado de primers de casa, cuota de catalán.
4: Cuota de catalán.
5: Primers de casa.
4: Solamente una cosa, pero ya la diremos.
5: De acuerdo.
4: Todo ya va.
7: ¿Qué momentos?
5: Momentos de gloria. Pero bueno, es decir que... Y obviamente el Partido Popular va a pagar esa factura, al margen de las cuitas internas, va a pagar esa factura porque, como apuntaba bien Gerardo, esa tibieza, ¿no? O sea, la tibieza no paga facturas. Lo que paga facturas son las soluciones. Lo que te hace volver tranquilo a casa son las soluciones. No el ser tibio, no el si yo el Parlamento, si yo el Ayuntamiento, si yo... Entonces, por ahí van los tiros. El problema me preocupa de esa alianza catalana, que no se sepa alinear y se deje llevar por los cantos de sirena del separatismo. Ese es el problema.
4: Bueno, los cantos de sirena ya los tienen.
9: Ya los tienen. ¿Es mega separatista?
5: Ya lo sé, pero a la hora él apuntaba que, apartando el tema nacionalista, separatista, alianza, Junts, Vox y PP... Había, en temas económicos, que hay coincidencia, hay alineación.
7: Y estamos hablando de entre 70 y 71 escaños.
9: Bueno, es que, perdonar.
5: No, estamos en 46 escaños, la suma.
7: La suma de los cuatro.
5: La suma de los cuatro son...
4: 59.
7: Yo sumé el otro día, bueno, a lo mejor me he equivocado a sumar, pero me salía el 70.
4: No.
7: 15, 13, bueno, igual. O sea.
5: 15, 11.
4: 15, 15 son 26. 21, 15, 26, 11, 10, perdona, y 13. 59.
9: ¿Qué quieres decir?
5: 59.
4: 68 le faltan.
9: Lo veo imposible. No, perdonar, ¿eh? Lo veo imposible esta. Conociendo cómo es el Parlamento. Conociendo todo, veo imposible esta. Tiene más posibilidades y será el primero que propondrán para crear gobierno, Salvador y ya.
7: Sí, pero una cosa.
5: Sí, una cosa es la presidencia.
7: Tiene razón Gerardo, que lo que él plantea es que habrá políticas que podrá imponer la derecha.
9: Claro.
5: Estaba hablando de medidas políticas.
7: Aunque el gobierno sea de izquierdas, aunque el gobierno sea bipartito, tripartito, que no sea legalmente.
10: Junts no va a votar al PP para coger la presidencia, ni Vox va a votar a Junts para que fuera.
7: Políticas concretas.
9: Estoy de acuerdo.
10: Que al final, oye, a mí, que un tío corte la bandera para inaugurar la carretera, me da igual. Lo que quiero es que haya carretera.
5: Claro.
10: ¿Entiendes? Esto es lo importante. Y para mí creo que, y sí. Eso sí que puede ayudar mucho a cambiar el...
4: Puede cambiar un poco el ritmo de las cosas, porque hay unas políticas...
5: Esperemos, porque Cataluña lo necesita. Mira, el otro día, precisamente en el Parlamento, se afeó La variante que hay de la alta velocidad de Tarragona, bueno, desde Reus.
10: La antigua alta velocidad.
5: Sí, la antigua alta velocidad. Antes que la cogiese, vale. Sí, un hombre.
11: Un hombre de Cromañón.
5: Un hombre de Cromañón.

0: Camp de Tarragona, sino y es única y exclusivamente, no llega por temas administrativos.
1: Perdóname, te corte, pero es que ayer salieron los datos del déficit que hay en el presupuesto de mantenimiento de las vías de tren de Renfe. O sea, incluyo alta velocidad, todo lo que se mueve por raíces.
2: Y velocidad alta.
1: Me parece que estamos en 70% de déficit. De mantenimiento preventivo.
0: No, totalmente. No, la cifra.
1: No recuerdo la cifra exacta, pero
0: para mantener, la tengo. No, la cifra para el sostenimiento y mantenimiento preventivo, como apuntabas con mucho acierto, de todo el sistema ferroviario español es de 14.000 millones de euros. Actualmente el saldo está en 4.000 millones de euros. Y estamos hablando de mantenimiento y sostenimiento preventivo de la red ferroviaria nacional.
3: Esto de preventivo, no sé por qué le llamáis preventivo. Necesario.
0: Bueno, necesario, preventivo.
3: Para garantizar precisamente la seguridad. Claro.
1: Tiene cuatro líneas, preventivo, conductivo.
3: No, esto es como la de las carreteras. Hay un informe por ahí que hay un déficit de mantenimiento de las carreteras.
1: Claro, vayamos a
0: vayamos al trocho.
3: Hay un déficit en toda la red viaria de carreteras, de mantenimiento, de tapar agujeros.
4: Pues todo esto ha ido a pagar las putas.
3: 48 mil millones de euros que no están haciendo
5: los tríos. A ver. Yo no sé si vosotros habéis hecho el hosting alguna vez.
1: ¿Qué es?
4: ¿Qué
1: es?
0: Ghosting. De fantasma.
5: Bloquear a una persona. Y esto lo ha hecho el segundo punto con la meretriz Jessica, el señor Ábalos.
0: Jessica Rodríguez, sí. Hizo ghosting al excelentísimo ministro, señor don José Luis Ábalos.
4: ¿Pero por qué le hizo ghosting? ¿Porque dejó de pagar el piso?
0: Claro. Se acaba la máquina.
3: Se acabó el amor de tantos años.
0: Exacto.
4: También.
3: Como ya la canción, ¿no?
1: Pero aquí la máxima,
0: cerró el grifo, cerró.
1: La máxima es que para mí es lo más. Pero aparte, Dios, evidentemente, será moral y que. ¿Cuál es el ministerio que da vida a un país? ¿No? ¿Cuál es el corazón de un país? Las infraestructuras. Canteras, aviones, trenes, los movimientos. Esto es lo que da fuerza y riqueza a un país.
3: Por eso es el ministerio,
1: ¿no?
3: Que más dinero.
1: O sea, el ministerio que tiene que estar con una persona más central, más cabal, más formada, etc. Es el ministerio de Fomento, aparte de la burrada de millones que maneja, ¿no?
4: Sí.
1: Y allá que le ha puesto a un hombre que tiene como formación, con todo el respeto y cariño del mundo, de monitor, que no profesor de gimnasia, monitor, que estuvo 3 meses dando unas clases y luego ya se montó a la Comisión de Obreras porque viene del Partido Comunista. A este tío, que un tío solamente ha vivido de la política.
0: Anda, que como para dejar que tus hijas le dé clases de deporte a este tío.
1: O sea, le dan la responsabilidad, la responsabilidad, esto para mí es, al margen ya de lo que ese hombre ha derivado y ha salido su personalidad como es, ese ministerio es el ministerio sagrado, es que es la sangre del país.
4: Bueno, y Coldo, consejero de
1: Renfe. No, de mercancías, no, es que
4: es brutal.
1: O sea, por eso digo que ese ministerio, que es el que mueve el mundo, el que mueve la riqueza de un país, se lo damos a un tío que lo único que piensa son en mujeres, en fiestas, en pintarla y en luchar contra el fascismo. Es lo único. Y esto para mí lo grave, de verdad.
5: Sí, porque, pero de todo el.
3: Pero no desveíamos la cosa, Gerardo. Sí, es verdad, podía ser una persona más cualificada o más.
1: Más moral. Es que ya
3: no sé si la moral también tenía algo.
1: Hombre, mucho,
3: aquí lo importante, querido amigo, no es el hecho de que sea más limitado o no el que está al frente de un ministerio, sino. ¿Qué has hecho con el dinero?
1: No. Pero es que no.
3: ¿Para qué has utilizado el dinero?
1: Pero no es que sea. No es que sea lo importante. Es su concentración. Es su concentración. Este tío, con todos los follones que tenía extralaborales, entendiendo laboral el tema del ministerio.
3: Estaba enamorado. Bueno, enamorado puede estar cualquiera.
1: Pero es que tenía un. O sea.
0: Entiéndase la ironía, ¿no?
3: No, claro, hombre.
0: Vale, menos mal.
1: Es un hombre que tiene que estar al 120% de concentración en su trabajo porque quiere una concentración. O sea, el mover esos miles de millones. Y vuelvo a insistir.
0: Gerardo, pero por eso Coldo.
1: No tienes derecho a jugar en cada plaza con diferentes toros.
3: Claro.
1: Esto es lo que no puede ser. Porque tienes una familia normal y corriente, te concentras en tu trabajo y la familia te apoya, te ayuda y tú te puedes dedicar al 100% a tu responsabilidad. Lo que no te puedes dedicar es a tu responsabilidad y a

0: mañana me zumbo a una en Vitoria y me voy para el viaje para Madrid, pero ya lo primero que digo es búscame las mozas para Madrid, y me voy a Sevilla y lo primero que digo es búscame las mozas para Sevilla, y aparte de decir búscame una reunión con la Cámara de Comercio, búscame una reunión, no, lo primero es...
1: Bueno, porque tiene que ir relajado a las reuniones, esto, Gerardo. Tiene que ir relajado a las reuniones, hombre.
0: La concentración. Una empresa, cuando arrancas proyectos, cuando estás, luego el día a día, tienes que estar muy concentrado en ella. Y tienes que estar las 24 horas pensando en ella, porque hay muchos detalles, hay muchas cosas que se te van ocurriendo y necesitas máxima concentración. En una empresa de 20 o 30 millones, imagínate una empresa de 20,000 millones. Es que me entiendes, claro, esa cabeza que si ahora me voy con esta, que no se entere mi mujer, ahora me voy con aquel, que no se entere mi hijo, ahora no sé, todo eso, el 50% de su mente la tiene concentrada en su...
1: Bueno, más, pero...
2: Más del 50%.
0: Bueno, soy generoso.
3: ¿Folleteos? Y bueno, más veces.
1: Bueno, pero...
0: O sea, lo que sea, menos en su trabajo. Y esto para mí es lo terrible. Que el tío se vaya, que el tío se... Se acuesta con las 1,000 mujeres, mira, haga lo que le da la gana.
1: Sí. Bueno, pero el problema
2: es que se acueste con las 1,000 mujeres con nuestro dinero.
1: Ese es el problema.
2: Es que a mí es lo que a mí
1: me es que el
4: parte que yo quería
1: exacto.
4: No desviemos la atención
1: que esto es lo que
4: una persona no más preparada o si ha hecho bien su trabajo o no lo ha hecho bien, que eso es discutible también y eso no probablemente sino que te garantizo que estamos de acuerdo tú y yo en eso. Sí, eso está muy bien, pero el problema es ¿con qué dinero has pagado las meretrices?
0: Sí, tus fiestas.
1: Dejemos a la letrada. Dejemos a la letrada.
4: Mascarillas, ¿con qué las has pagado?
0: Estamos hablando de una comisión de 5 millones ahora.
4: ¿Las historias serán para una barbacoa o cómo va la cosa?
5: Dejemos un momento. Dejemos a Carmen.
1: Sí, que es la letrada.
2: Yo, perdonarme, no. Opino como vosotros. O sea, lo gravísimo de este tema, aparte de que este señor no estaba en lo que celebraba, solo estaba para las señoritas, digamos, es que.
1: Meretrices.
2: Todas estas fiestecitas, orgías, como en el Parador de Teruel, los hemos pagado nosotros.
0: Pero Carmen,
2: y ha ido en detrimento de una inversión vital, donde desgraciadamente ya no ha habido accidentes, sino ha habido muertos.
0: Pero su concentración no solamente va, que también el tema de las mujeres, es que también su concentración es como sacar, como robar de aquí, como robar de allá. O sea, él su
1: es que es
0: a Fomento, debe ser el 20%. El resto,
1: no. Ya...
0: ¿Cómo me lo tapo en casa? ¿Qué comisión pilló de aquí? ¿Qué comisión pilló de allá? O sea, en su mundo era el 80% en el tema personal, que repercute en la economía de todos, y luego, de vez en cuando, pues me dedico a Fomento.
2: Sí.
1: Bueno, pero eso...
0: Su vida era robar, macho.
4: Eran al gobierno organizados. El gobierno...
0: También te lo robaba ahí.
4: El señor Sánchez entra ya en el gobierno, aparte del discurso tan famoso de la moción de censura, entran ya organizados criminalmente para robar de las arcas públicas. Bueno, eso es lo que se ha demostrado hasta ahora. Todos están enverdados y eran todos los del...
2: Bueno,
1: y yo tengo una... Tengo una pregunta. Tengo una pregunta, digo, aprovechando que está Carmen aquí, digo, hombre, a ver, como experta letrada, pues a mí se me arroja, porque ciertamente han intentado, primero, Ábalos, la declaración, ha estado preparada durante 48 horas con su abogado, y ha hecho una declaración rosa, de revista rosa, que poco se ha hablado de las mascarillas, que ha querido desviar la atención a la casquería.
4: Y lo ha conseguido.
1: Aquí estamos hablando de la casquería, que es un hilo conductor de tu actitud frente a un ministerio de alta responsabilidad.
0: Los jueces del Supremo no son tontos.
1: Eso es lo que quería preguntar. La pregunta es esa. Al margen de toda la exposición de hechos que ha hecho Ábalos, que ha intentado llevarse el fiscal al tema rosa, al tema de la casquería, y el fiscal lo único que trataba...
0: Fluorescente, más que rosa.
1: Bueno, de neón.
2: De luces rojas.
3: Exacto, sí, que eran luces rojas.
1: Exacto, de neones.
0: No cruza línea roja, cruza luces rojas.
1: Tiene claro, ha quedado, tú como experta jurista, queda claro, con independencia de todo, el salseo que se ha expuesto, los devaneos de esta persona que ha estado prevaricando y que ha sido integrante de organización criminal, porque también es otra de las cosas que el tío ha estado intentando eludir. No, oiga, porque resulta que no se enteraba de nada.
2: No, no, él era un pobre desgraciado al que le mandaba coldo.
4: Sí, sabe ni firmar decretos.
5: Sí, pero antes de esto, y también tengo la pregunta, es, ¿se piensa que el tribunal es tonto?
2: Probablemente.
5: Porque a veces tú te puedes hacer el tonto, pero lo jodido es que tú te creas que el que tienes delante es tonto.
1: Pero tú, como jurista, si lo has visto las imágenes y las declaraciones y demás, ¿qué opinión te merece?
2: Yo lo que he visto y se ha publicado es que el entorno de los, bueno, el entorno o los jueces del tribunal o el entorno de los jueces del tribunal lo que dicen es que nunca en la vida habían visto este nivel de cuarta categoría de chorizos.
0: Pues de cuarta categoría es cierto.
1: O sea, sí, que es, perdón, pues la ignorancia, cuarta categoría.
4: Es tan cutre.
0: El Raval lo supera.
2: O sea, que el nivel, ¿cómo te diría? No es para estar en el Supremo.
4: Sí, sí.
2: O sea, esto es para estar en un juzgado y estaría en un juzgado de donde fuera si no hubiera sido porque Pedro Sánchez aforó a Ábalos en el Senado.
4: Sí.
2: Y ya está, y estamos en el Senado. Porque el tema está así. Han intentado llevarlo a la Audiencia Nacional.
0: ¿Y por qué? ¿Y eso por qué? ¿Por el tiempo?
4: ¿Por
0: o sea, porque,
2: claro, porque ya había empezado el Senado a considerar.
4: ¿Cuánto más tiempo pasa?
0: Se espera la Audiencia Nacional, tarda más en llegar al juicio.
4: Social no es la misma.
2: Bueno, porque es que a ver.
1: Claro, es que piensa que en junio ya habrá sentencia. Posiblemente.
4: Pero esta primera es en plena campaña.
2: Claro.
4: Andaluza.
2: No, esto les va...
4: Después de tres derrotas, la cuarta ya...
2: Esto les va a explotar, pero yo pienso, como debe pensar la mayoría de la audiencia que tiene este programa y a la que saludamos, ¿qué más tiene que pasar? ¿Qué más se tiene que saber?
4: Espérate.
2: Porque claro, para que convoquen elecciones y este señor Sánchez se vaya a su casa.
4: Esto olvídate.
2: Porque ahora viene el juicio del hermano.
0: Sí, se lo vaya.
2: De la mujer.
5: Pero otra cosa que es que clama al cielo es que el fiscal a Aldama le quería hacer una rebaja a 3 años. Pero la fiscal general del Estado ha dicho que 7
2: porque
5: y 7,
2: lo han castigado
5: con lo cual
2: por haber
5: entran dentro del juego de Sánchez.
1: No, teoría ninguna. Vamos a ver. Y esto Carmen lo puede corroborar. ¿Quién, yo? Claro, soy de Vox. La fiscalía es jerárquica y si el jefe te dice esto y
2: no hay otra.
1: Te debes.
4: Rebaja de pena. No hay una rebaja de penas que algunos hubieran pretendido hoy. De hecho, el Partido Popular creo que está también como vamos a decir particular.
1: Sí, ha bajado a 5.
4: Ha bajado a 3 o a 5.
1: Pero perdona, y te dejo. No obstante, al margen de lo que diga la fiscal. Al margen de lo que diga la fiscal general del Estado y que el fiscal obviamente hará caso, no hará caso omiso, hará caso y no pedirá la reducción. Sí que tienen la potestad los jueces tras ver la confesión, porque no ha sido declaración, ha sido confesión directa en primera persona. Y yo he hecho esto y yo he hecho lo otro y ha aportado pruebas.
4: No son los jueces, no son
1: los fiscales. Exacto. Los jueces pueden rebajar, pueden pedir reducción de condena.
4: Hay acusaciones particulares que hacen otras peticiones y luego los jueces decidirán en función de la prueba y de lo que ellos tengan claro que deben de ser condenados de una determinada manera, dictarán sentencia. Y ya está.
0: Pero fijaros,
4: dejadme un segundito, solo un segundito, que es muy importante esto, porque claro, aquí nos desvían rápidamente el debate, ¿no? El debate no es si le tenía que rebajar más o menos al Dama.
1: No, por supuesto.
4: Son sonidos todos, al Dama también.
1: Totalmente.
4: No perdamos las redes.
1: Es un delincuente.
4: Luego nos meten en esta discusión para desviarnos de la verdadera del verdadero debate. Oye, el señor Ábalos fue ministro segundo de a bordo del señor Sánchez, etcétera, etcétera. Y es ahí donde tenemos que estar dando el papel. No hablando de si la fiscal, si los fiscales, pero si hay órdenes, si no hay órdenes, porque es que nos desvían de lo gordo y de lo profundo que es que todo el ministro de Fomento, secretario de organización del Partido Socialista, coño, que no estamos hablando de cualquier trafa de un
2: mano derecha político, de Sánchez.
4: Mano derecha de Sánchez está ahí.
1: Secretario de organización.
4: Reconociendo además hechos muy graves.
6: Ah, perdón. Oye,
1: hasta que las chistorras, hasta que las chistorras son. Las chistorras son billetes de 500.
0: El aplauso, no reconoció. Aplauso de todo el grupo, de toda la izquierda, no solamente el PSOE, sino el aplauso que tuvo Ábalos después de la moción de censura.
4: Salió
0: flotando. Y todo el mundo aplaudiendo de pie.
4: Bueno, es como un insulto a la inteligencia.
2: Quien a hierro mata, a hierro muere. Yo siempre me acuerdo de cuando veo a Ábalos defendiendo en la tribuna, metiéndose contra el Partido Popular en la moción de censura. Digo, mira, quien a hierro mata, a hierro muere. Y es así. Porque hace 8 años exactos, ahora en mayo, de que se produjo la moción de censura.
0: Yo comí con él una
1: con Ábalos.
0: Con Ábalos.
1: Y con Jessica también.
0: En el Círculo de Economía, una comida, éramos 10 personas. Estaba recién incorporado como ministro de Fomento. Y yo recuerdo que lo primero que dijo era:
1: vámonos de putas.
0: No, que era un político antifascista, ¿no? Y que era ¿no? O sea, eso, pero lo primero, cuando dices, claro, en esas comidas se acostumbra a presentarse todo el mundo, quién es quién y tal. Y entonces, al principio, pues el tío dijo: pues tú, es el nuevo ministro de Fomento, pero la gente no te conoce bien, tal. Defínete. Entonces, lo primero que dijo: yo soy un socialista antifascista, en el cual me muevo por la democracia. Así que,
4: bueno, ¿a lo que voy?
0: O sea, no dijo nada. De economía no dijo nada.
1: Hizo un alegato, punto.
0: Lo digo esto porque me acordé ahora en el juicio. ¿Qué palo llevaba el tío? Yo no soy un gestor, yo soy un líder, yo soy un cargo político de Fomento, o sea, las partes técnicas están los secretarios generales, yo solamente lidero, yo solamente marco las líneas para tal, yo no me meto en nada. Es un poco la postura que fue ayer el tío con toda la.
4: Es que hay una parte de lo que dijo que tiene razón, que hay otra que no.
0: Que estoy claro, solo.
4: Que
0: escaladura que decía. No, pero si mirad mi cuenta, tengo 92.000 euros. A ver, ¿desde cuándo el dinero negro se mete en cuentas del banco? Es que ¿me entiendes? Bueno, por eso yo creo que los jueces.
4: No, yo creo que hay una estrategia.
2: Yo lo dije en la última tertulia que estuve. Que yo veía la cara de Marchena, y yo veo la cara de Marchena, que me lo tengo muy estudiado a raíz del juicio del
1: procés.
2: Y en fin, me imagino lo que debe pensar.
0: Es que cuando se enteran entre ellos, ¿no? Pero bueno, pero este tío. Es que lo de ayer era. Es que lo de ayer. El tío no miraba al tío. Porque claro, es que no tengo ni para comer, y no sé qué. ¿Por qué te crees que yo alargué mi aforo? Porque para la nómina de. Hostia, tío, si te han pillado robando por todos los lados, hostia, ¿sí? Al menos te dignidad y muere calle, muere matando, ¿no?
1: No obstante, sale gratis.
0: Es que haga lo que haga, le van a caer.
4: Sí, pero yo creo que él está. Toda esta estrategia, creo que tiene una estrategia.
0: Tiene que luchar.
4: Él tiene una estrategia, yo creo.
2: Confía en el indulto.
4: Efectivamente, que él tiene que dar una imagen que luego permita un indulto.
0: Pero el PSOE le da un indulto.
4: Sí, claro, que lo dará.
0: Y entonces
4: no lo ha hecho con Puigdemont.
5: Bueno, pero ahora
0: estamos hablando de Puigdemont.
5: Pero ahora estoy de. Pero yo creo que con esto estamos haciendo ciencia ficción, es decir,
1: política ficción.
5: Es decir, como mínimo tiene que estar un año en la cárcel.
0: Pero enseguida pasa un año
2: más. ¿Por qué?
5: No, para que le concedan un indulto, tiene que tener un mínimo de un año en la cárcel. Dentro de un año hay elecciones, a lo mejor ya no están los socialistas y ya no tiene indulto.
2: No, esto, perdona, esto de tiene que pasar un año en la cárcel para que te den el indulto. Nuestra querida Juana Rivas, por ejemplo, que no creo que no llegó a pisar la cárcel. La indultaron.
4: Es que yo creo que no es necesario. De hecho
2: tiene que pasar un año en la cárcel, discrepo, vamos. Yo no soy penalista, ni... Bueno,
4: sí, pero yo soy que fui experto en ejecución de sentencias.
2: Ah, pues penales, eso.
4: Aquí se creó la oficina.
0: Bueno, pero
1: bueno,
0: falta.
1: No, ya. Ahora está, bueno, hoy ya está, están las conclusiones, han sido hoy. Hoy son las conclusiones, visto para sentencia, y cuenta la sentencia, pues cuenta un mes.
4: Es una visión junio. En todos los sentidos. Primero por lo que
0: vaya, dice, vaya pesecito.
4: Aquí estamos hablando del indulto, del indulto, de una posible amnistía, porque también podría ocurrir. Es que claro, es que estamos en un mundo tan
0: quebrado, con el confitón que se va a pegar ahora.
4: Pero es que ha sido amnistiado también. Si se juega en el gobierno, amnistiarán a quien haga falta.
2: Pero es que estamos en lo de siempre.
4: Piensa que no ha nombrado a Sánchez para nada. Sánchez sale absolutamente.
1: Dejará a Carmen.
5: El artículo 206 del reglamento penitenciario menciona que para propuestas de indulto se valorarán 2 años de buena conducta, actividades laborables y participación en programas de reeducación.
4: Es otra cosa.
5: No, para solicitar el indulto.
4: No, para solicitar el indulto, no. El centro penitenciario no es el que solicita el indulto.
5: Pero se tienen en cuenta los dos.
4: Se tienen en cuenta muchas cosas.
2: Yo he visto muchas peticiones de indulto sin ver, tampoco te diré, pero alguna que otra petición de indulto, porque me han pedido la firma sin haber pisado la cárcel.
4: Ya te lo digo yo que sí. Hay argumentos suficientes como para ello. El caso es que lo que estamos viendo,
0: que no deja de ser la imagen, el peor reflejo de la política de Sánchez, del PSOE, es el chiste, por llamarlo de alguna manera. Es eso. Esto todo está. O sea, pero ya digo, es que.
4: Sí, Sánchez no solo Sánchez, es el PSOE, es el Sánchez.
0: Esa es la materialización de su cultura política, ¿no? Porque, a ver, es que ayer estaba leyendo Begoña, en el año 18 o 17, es cuando empieza con la historia del edificio del Instituto de la SEPI, ¿no? No sé si aún era presidente o era recién, ya diciendo, coño, que esto empieza bien.
2: Es que lo más gordo es que mientras Ábalos estaba haciendo este discurso contra Mariano Rajoy y contra el Partido Popular en la moción de censura, ya estaban trapicheando, ya estaban montando todas las redes.
4: Para limpiar de corrupción.
0: De hecho, el de Navarra, el Cerdán, ¿no?
5: Cerdán, Marco.
0: Ya monta la sociedad. Pero es que ya se hace diputado del gobierno de Navarra, de la Diputación Foral. Digo, de coño, esto ya está cambiando.
2: La carretera. Pero
4: yo insisto que la estrategia de Ábalos sabe perfectamente. De hecho, hombre, seamos conscientes, está en prisión preventiva. No se mantiene una prisión preventiva si no hubiera elementos suficientes.
2: Pero, claro.
4: Es decir, que no es un tío que hoy me enamoré y he sido víctima de una trama rara que yo no veía. Yo estaba liderando, yo estaba pasándomelo.
0: Solo.
4: Pero sí que tiene un argumento.
0: Pero aún así, el 28%
4: para mantener. Tener la esperanza de que recurso tras recurso y tal llegará al Constitucional, y ojito.
0: Hombre, entonces fuera.
4: Y ojito, porque si para salvar a Sánchez del Constitucional tiene que dictar una sentencia, como pasó con los ERE.
0: Pero el 27 hay elecciones. Pero el 27 hay elecciones. Bueno, en mayo del 27. Y hasta aquí, si puedo.
5: Está seguro. Mayo del 27, seguro.
4: No, me refiero a que tiene recorrido el tema de la sentencia. Vale. Puede haber una sentencia en junio, es que como decía antes David. Agosto.
1: Y perdón.
0: Y la Begoña caerá también en juicio.
1: Y seguirán.
0: Hermano. Por eso, pero el hermano. Tampoco es un pobre desgraciado.
2: ¿Pero cómo un pobre desgraciado? ¿Cómo un pobre desgraciado?
4: ¿Y la mujer?
0: Eso es una cosa que
4: ¿por qué?
2: Cobrando sin ir a trabajar.
0: Pero a todo lo que han hecho los demás.
4: El hermano.
0: Un enamorado del presidente.
1: Carmen. Carmen.
2: El hermano, menos irse de señoritas.
0: Sí, no, no.
5: No lo sabemos.
4: Sepa.
1: ¿Seguirán en prisión?
2: ¿Quién?
1: Ahora.
2: Sí, sí.
1: ¿Seguirán en prisión hasta que haya sentencia?
2: Totalmente.
4: Sí, claro, sí.
2: Hombre.
4: Yo creo que sí, está.
0: Cerrar está también ahí en el aire, ¿no? O sea, porque este está.
4: ¿Por qué crees que debería de cambiar?
1: No. Pregunto por desconocimiento.
2: Yo creo que de este juicio
0: se
2: irán abriendo casos. Por ejemplo, financiación ilegal.
1: Ya está, en la audiencia.
2: Ya está.
0: Porque yo no pregunta.
1: Casos de hidrocarburos.
0: Los jueces, a medida que van viendo lo que está ocurriendo, o sea, ellos inician líneas de investigación en función de las cosas.
2: Los jueces no.
0: No, pero entonces. Entonces tienes alguien que denuncie en base a los.
2: Claro, o sea, hay procedimientos que se han abierto, por ejemplo. Exacto, que ahora no me acordaba, que me lo has recordado. Se ha abierto el tema de financiación ilegal por denuncia no sé de quién.
4: Aldama es el que inicia todo este tipo de procedimientos.
2: Bueno, pues muy bien.
4: Pero hasta que no ha llegado el momento de que hay indicios y tal, y la OCU ha hecho un informe, efectivamente deriva la responsabilidad de una posible financiación irregular del Partido Socialista, que va relacionado con el concepto de chistorra y demás. ¿Qué va a ocurrir con esto que estabas preguntando tú, Gerardo? Que muchas cosas que se han producido en este juicio se pueden utilizar después como prueba.
0: Ah, como prueba.
2: Claro, no, es que se pasa.
4: No se inicia una línea de investigación.
2: Antes se llamaba por cuerda, no sé qué. Ahora, pues se deriva todo esto que se ha dicho en este juicio.
5: Hemos llegado, pedir testimonio
4: de la declaración de Coldo, donde reconoce que hay chistorras. Y eso se utiliza en otro juicio.
5: Hemos acabado, hemos llegado al final, gracias a los cuatro y a nuestros oyentes. Hasta la semana que viene.

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0: Bienvenidos espíritus inquietos a un nuevo programa del Punto sobre la I con Ángeles Moya, Pedro Martos y Julio Bonmatí. Ángeles, ¿qué tal la semana?
1: Hola Julio, pues la semana estupenda. Ya aquí avanzando en el mes de julio.
0: Tú pareces hoy un poco más morena.
1: Bueno, ya sabes. Pareces, ya sabes, no sé, mis trucos.
0: Ah, vale, vale. Vale, vale, no confieses. Pedro, ¿tú qué tal?
2: Pues bien.
0: Tú pareces como siempre.
2: Yo parezco como siempre. Blanquito de fluorescente total y absoluto. Pero vamos, no te preocupes que en agosto me pienso poner, vamos.
0: Para ganarle Ángeles.
2: Para ganarle Ángeles, claro. Sin trucos.
0: Sin trucos. ¿Tienes frase?
2: No dejes que la opinión de alguien sobre ti se convierta en tu realidad. Lo decía Les Brown, orador motivacional.
0: Bueno, pues oye, cada uno se motiva como puede.
2: Efectivamente.
0: Vamos con las noticias, Ángeles.
1: Antigüedad computable en despido improcedente, cuanto existe previa prestación de servicios a través de empresa de trabajo temporal. El tiempo en empresa de trabajo temporal solo computa como antigüedad si se prueba la identidad de la empresa usuaria o sucesora y la continuidad del vínculo. Y lo explicamos un poco con un planteamiento. Una trabajadora que presta servicios inicialmente a través de una empresa de trabajo temporal mediante contrato de puesta a disposición y posteriormente es contratada directamente por la empresa en cuyo centro venía ya trabajando. Más adelante, la relación laboral finaliza y debe calcularse la indemnización por despido improcedente. La duda surge al determinar cuál es la antigüedad computable, si se debe incluir también el tiempo que ésta ha estado trabajando a través de empresa de trabajo temporal o si solo puede tomarse en consideración la fecha del contrato directo con la empresa demandada. En particular, se plantea si basta con alegar que existió continuidad en la prestación de servicios o si además es necesario acreditar documentalmente que la empresa usuaria durante la cesión por la empresa de trabajo temporal era la misma que después contrató directamente a la persona trabajadora o sucesora. La respuesta es sí. En el caso de diversos contratos sin solución de continuidad o con interrupciones irrelevantes, la antigüedad se computa desde el inicio de la prestación de servicios, incluso cuando al principio los servicios se prestaron por una cesión de una empresa de trabajo temporal y luego la empresa usuaria contrató directamente al trabajador. Ahora bien, la actualización jurisprudencial obliga a precisar que en este cómputo no opera de forma automática, sino que es precisa una acreditación documental clara de la identidad de la empresa usuaria. Por tanto, desde una perspectiva práctica, solo se sumará el tiempo trabajado en la ETT si concurren acumulativamente estos dos presupuestos. Que se pruebe documentalmente quién era la empresa usuaria en el contrato o contratos de puesta a disposición y que esta empresa usuaria sea la misma que posteriormente contrata directamente a su sucesora, existiendo además continuidad en la prestación de servicios en términos jurídicamente relevantes. En consecuencia, para calcular una indemnización por despido improcedente, con carácter general, se computa el tiempo trabajado a través de la empresa de trabajo temporal para calcular esa indemnización por despido. El cómputo se hace desde el inicio real de la prestación de servicios en favor de la empresa usuaria, no solo desde la firma del contrato definitivo de forma directa con esta empresa usuaria. Esto exige que exista continuidad sustancial del vínculo. Si hubiera una ruptura relevante, podría discutirse que nace una nueva relación y no todo el tiempo previo sería computable.
0: Bueno, aquí hay una cuestión que para mí es lo esencial y es la carga de la prueba, que la tiene el trabajador, ¿no? Puesto que es el que quiere el despido improcedente. Así que más le vale al trabajador conservar toda la documentación desde el principio de la contratación.
1: Exacto.
0: Porque como lo haya destruido...
1: Pero en la Seguridad Social consta en el histórico del trabajador, de sus cotizaciones y de sus afiliaciones, las distintas
0: relaciones identificadas
1: con las distintas empresas.
0: Bueno, pues en cualquier caso, aunque lo puedan pedir, yo les aconsejaría a todos
1: que lo conserven, la efectivamente.
0: Porque la carga
1: es
0: de la
1: importante,
0: prueba es lo más,
1: claro
0: es lo más
1: sí.
0: importante. Pedro, ¿tenemos noticia?
2: Pues mira, sí, vamos a hablar de desgravar comidas de autónomo en una factura mensual del restaurante. Como autónomo, gestionar correctamente tus gastos de manutención es clave para evitar problemas con Hacienda y asegurar que puedas deducirlos. La clave reside en cómo se documentan esos consumos, siendo la factura mensual la opción más recomendable frente a los tickets diarios. Los tickets que recibes habitualmente en los restaurantes son facturas simplificadas. Su principal inconveniente es que, por norma general, no incluyen tus datos fiscales completos, lo que complica la deducción del IVA. Además, aunque a veces acepta como gasto en el IRPF mediante la prueba de pago electrónico, la inspección suele poner trabas si no hay una identificación clara. Por el contrario, cuando solicitas una factura a final del mes, el restaurante emite una factura ordinaria o recapitulativa a tu nombre y con tu NIF. Este documento desglosa correctamente el IVA y permite deducirlo tanto en el IVA como en el IRPF con mayor seguridad jurídica. Para que sea válida, es obligatorio que aparezcan desglosados los días y los importes de cada comida, evitando conceptos genéricos. Independientemente de si utilizas tickets o facturas mensuales, para que Hacienda acepte el gasto en caso de comprobación, debes cumplir obligatoriamente los criterios de que el pago debe realizarse siempre de forma electrónica, mediante tarjeta, transferencia o móvil. Nunca utilices efectivo, ya que el extracto bancario es el soporte esencial del gasto. El consumo debe estar vinculado exclusivamente a tu actividad profesional, como comidas con clientes, proveedores o debido a que te encuentras trabajando fuera de tu lugar habitual. Los gastos deben producirse en días laborables, de lunes a viernes, salvo que tu actividad justifique excepcionalmente el trabajo en fin de semana. Y aunque la factura sea mensual, el límite deducible en el IRPF se calcula de forma diaria. Este tope es de 26,67 euros al día si la manutención se produce en España sin pernocta y 48,08 euros al día si es en el extranjero. Por tanto, solicitar una factura mensual a tu nombre es la forma más limpia y eficiente de gestionar estas deducciones.
0: Yo aquí, con tu permiso, añadiría una cosa.
2: Añade.
0: Lo primero, evidentemente, que en cualquier caso, el ticket o factura, y no ticket, que está mal dicho, que el reglamento no lo permite, que la factura simplificada se conserve, al margen de la factura mensual, que se conserve la factura simplificada, y en cada factura simplificada aparezca quiénes son los comensales.
2: Claro, debe de poner.
0: Si no, me temo que Hacienda va a decir que no es reducible.
2: Y aún así, el IVA te lo van a cuestionar.
0: No, el IVA no es que te lo vayan a cuestionar, el IVA es que no es deducible.
2: Bueno.
0: Partamos de ahí, después se puede pelear, pero vamos, el IVA en principio es difícil que te lo
2: admitan. Sí, porque además empezó toda la polémica de, acuérdate, de los palcos de los equipos de fútbol.
0: No vamos a decir los nombres de los campos.
2: De los otros eventos tipo taurinos. Entonces, ¿vale?, dijeron que el gasto sí, pero que el IVA no era deducible.
0: El IVA no era deducible. ¿Tenemos frase?
2: Sí, no soy un producto de mis circunstancias. Soy un producto de mis decisiones. Stephen Eric Covey, escritor, conferenciante, religioso y profesor estadounidense, conocido por ser el autor de los libros Superventas, Los 7 hábitos de la gente altamente efectiva.
0: Yo, si lo tuviera delante, le diría un par de cosas aquí al artista este, ¿eh? Porque hay más de uno que no ha que las circunstancias que tiene no son consecuencias de sus decisiones. Son imponderables que le han venido sobrevenidos.
2: Efectivamente.
0: ¿No? Así que eso de no ser un producto de mis circunstancias, bueno, porque el que tiene un imponderable, soy producto de mis... Pero
2: vamos,
0: bueno.
2: ¿Y por qué 7 hábitos nada más?
0: Exactamente, ¿no? En fin,
2: puede
0: pero
2: haber
0: bueno.
2: ¿Más o menos?
0: Aquí el artista es tejera de todo, ¿eh?
2: El primer hábito tiene que ser que madrugues.
0: Eso
2: es el primero y principal.
0: Y el segundo, un buen desayuno.
2: Exactamente, si no, malamente vamos.
1: Bien, pues entramos con la sección que más nos gusta de este programa, entre otras, que es La Palabra, con Elisa Carreras, que nos acompaña hoy.
3: Muchísimas
1: y que, bueno, nos trae unas cosas muy curiosas que vamos a comentar. Sí. Cuéntanos.
3: Pues mira, a raíz de estar yo renovando mi casa en modo low cost, que una no tiene para mucho, hace poco me encontré con un vídeo maravilloso en Instagram de un perfil que se llama Maite, ella es humorista, y entonces mencionaba un poco cómo las casas IKEA y otras grandes marcas muy nórdicas han hecho que perdamos algunas cosillas esenciales de las casas españolas de toda la vida.
1: Las tendencias, ¿no?
3: Correcto.
1: Actuales.
3: Pero
1: nos están haciendo perder.
3: Las he vuelto a incorporar en mi casa. Has metido ahí. Me he metido ahí en algunas cosas que me ha gustado. Y entonces habla mucho de la casa, pero también habla de cosillas que me gustan. Por ejemplo, el embozo. Menciona los embozos, ya se han perdido. Ya no se hace esa doblez en la parte de arriba. Que yo te diré que yo lo sigo,
1: bueno,
3: un poco forzando, pero...
1: Chica, yo lo sigo haciendo, perdona.
3: Pues a mí mi sábana no me da mi sábana, porque mi sábana de IKEA no tiene el bodoque, entonces ya cuando hago el embozo eso no
1: queda
3: ni cookie.
1: ¿Y el bodoque qué? Cuéntanos,
3: queda raro.
1: Explícanos.
3: El bodoque, bueno, es que esto me encanta, me parece maravilloso. El pequeño bordado en relieve con forma redondeada. Entonces me contaba esta chica, la humorista, que es que a su madre le gustaba tanto los bodoques de las zonas que llamaba bodoque también a los niños bonicos.
1: Ah,
3: y decía, ¡ay, mi bodoque!
1: Claro.
3: Parece una cucada. Eso hay que volver a incorporar. Yo creo que eso tiene que venir otra vez a nuestro lenguaje de la vida. Me ha encantado. Y por ejemplo, te diré que yo en mi casa he metido una consola, que según ella es el sitio donde se ponía un jarrón llave y había una preocupación permanente por romperla. Es que yo la tengo.
1: Es como una como un mueble a la entrada, ¿no?
3: Sí, pero es como la tengo ahí como media mesita con unas patas doradas. Yo que soy muy de miriñaque y estas cosas, yo soy un poco antigua. Y entonces yo le he puesto ahí con su respaldillo este de con su mesita de mármol. Más cookie, sí, voy claro. Poniendo ahí las cosas. Bueno, me está quedando la casa divina.
1: Sí, luego por supuesto,
3: un poco más
1: claro.
3: Al fondo hacia la sábana y es más de IKEA. Pero y así como la parte de delante...
1: Claro, es lo que te iba a comentar. Si no habías mezclado estilos.
3: He mezclado. Es que el dinero no daba todo. Entonces, si metía el cotillón no me daba para meter la sábana buena. Pero, porque no me da, porque las sábanas que tenía mi abuela no es de las medidas de la cama que yo tengo.
1: Claro, por supuesto.
3: Se me ha juntado...
1: Pero bueno, seguro cosa. Que si las buscas, las encuentras.
3: Hombre, claro. Es que yo siempre que voy a algún mercadillo, a algún sitio de bien, cuando estuve en Francia, en el mercado de las pulgas, yo estuve ahí revisando a ver porque hay cosas muy cookies. Pero sí, también claro. Muy caras. A mí no me daba ahí para darle todo eso. Pero, por ejemplo, esta mujer menciona, cosa que a mí me encanta, el tema de la sortija. Ya no se le llama sortija. Le llamamos anillo.
1: Bueno, claro. La sortija es el tradicional anillo.
3: Claro. Pero, ¿qué es lo que me parece maravilloso? Que ella dice, sortija suena como a herencia, ¿no? Como a pelea entre primos. Pero anillo no suena a eso. Un anillo...
1: Bueno,
3: yo ahora había decidido que
1: yo siempre lo
3: sortijas.
1: Había identificado como anillo.
3: Claro, pero la sortija, mi abuela decía sortija.
2: Un modenda.
3: Pues fíjate, que yo siempre voy con anillo y ahora he decidido que voy a llevar con sortijas.
2: Yo efectivamente. Siempre he estado escuchando la sortija. Y la sortija venía acompañada de un pedrusquito.
3: Sí, claro. Yo se lo perdí con mi abuela. A mi
2: el
3: abuela
2: lo perdiste.
3: Y yo me quedé sin hablar de sortijas como tal, como concepto, para que te ha gustado.
2: Sí.
3: Igual que las alhajas.
2: Oye, ¿el taquillón? ¿Has puesto el taquillón en tu casa?
3: Hombre, claro.
2: Ah, bueno, pues no lo has dicho.
3: Preciosísimo.
2: Un taquillón precioso.
3: No te puedes imaginar. A ver, la casa da para lo justo en esta vida, pero yo le estoy metiendo todas las cosas así como un poco... Claro, esto se ha ido perdiendo, porque con los pisos de ministro y todas estas cosas no da para
1: claro,
3: todo.
1: Pierden la esencia.
3: Claro.
1: Estamos perdiendo la esencia.
3: Estamos perdiendo lo básico.
1: Con estas nuevas tendencias nos hacen perder estas cosas tan interesantes.
3: Yo estoy volviendo
1: supuesto.
3: A ellas. Os enseñaré mi casa para que veáis que sí. Yo estoy... Hay un mueble que siempre he querido meter, pero que nunca he podido meter, que son las peinadoras.
1: Bueno, claro.
3: Me fascina.
1: Pero quizá ocupa un poco de espacio, ¿no?
3: Un poco.
1: Más de la cuenta.
3: Sí, y en mi piso de 50 no da. Pero que yo quitaba alguna cosa y me metía ahí una peinadora, también te lo digo. Me parece maravilloso.
1: Sí, sí, por supuesto.
3: Con los pelos que me traigo, cualquiera diría que yo me peino a menudo. Pero yo para mi plancha, para mi secador, para todos mis peines, para el flequillo.
1: Por supuesto, claro que sí.
3: Para el de las puntas, para el del rizado, para el del liso. Claro, que
1: bueno,
3: yo necesito eso.
1: Es que utilizas muchas cosas, claro.
3: Claro, sí, así voy por la vida. Tú también, ¿verdad, Pedro?
2: Yo también, yo la peinadora la utilizo mucho, la utilizo mucho de siempre, de toda la vida. Claro, es importante, en mi vida era un hito.
3: Claro.
1: ¿Tenemos alguna cosita más?
3: Ay, si algún día me queréis hacer un regalo, me regaláis un secreter, ¿vale?
1: Por supuesto.
3: Que ya te dejo el resto de la tarde para ti, pero un secreter de esos bonitos.
1: Sí.
3: Me encantaría tener eso.
1: Con cajoncitos, ¿no?
3: Por favor, te lo pido. Más así pequeñitos.
1: Perfecto.
3: Que vayas abriendo y me encanta.
1: Tomamos nota, Elisa.
3: Por favor, gracias.
1: Pues muchísimas gracias.
3: Un placer,
1: muchísimas gracias por traernos estas palabras en desuso, que yo creo que volveremos a introducir y nos lo vamos a pensar.
3: En mi casa están en
1: vamos
3: uso.
1: A hacerle la guerra a estas nuevas tendencias que nos están quitando la esencia de nuestro país y de nuestra historia.
3: Eso está.
0: Bueno, pues hemos escuchado las palabras de Elisa. Vale, Ángeles y Elisa les gustaría tener un secreter, pero en este programa secretos no hay. Así que, como siempre, vamos a dejar que ustedes gocen de los derechos fundamentales que tienen a disfrutar de unos consejos publicitarios.
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0: Bien, pues estamos aquí a vuelta de publicidad en el punto de hoy. Están aquí con nosotros en el estudio Javier Díaz del Arte, que es el director adjunto de Cedro, y Jorge Corrales, que es el director general de Cedro. Así que bienvenidos, Javier, bienvenido, Jorge. Es un placer que estéis aquí con nosotros y muchas gracias por aceptar la invitación.
1: Nada, gracias a vosotros.
0: Lo primero, antes de nada, vais a explicar, qué es Cedro.
2: Bueno, pues Cedro es una asociación sin ánimo de lucro, eso es lo primero, que está formada por autores, y cuando digo autores quiero decir escritores, traductores, periodistas, y por editores de todo aquello que tradicionalmente se entendía como impreso susceptible de serlo, es decir, de libros, periódicos, revistas y hasta de partituras en tanto presentación impresa de la música. ¿Y esta asociación sin ánimo de lucro a qué se dedica? Pues fundamentalmente se dedica a hacer llegar a autores y editores las cantidades procedentes por la utilización secundaria de sus obras o por la segunda vía de sus obras. Y ahora viene la pregunta, ¿qué es la utilización secundaria o qué es la segunda vía de las obras? Vayamos al ejemplo más sencillo. Existe un autor, un editor, firman un contrato de edición y sale un libro al mercado. Si el libro va bien, pues estupendo para los dos. Y si el libro va muy mal o fatal, pues el autor habrá perdido año y medio o dos años de su vida y el editor pues habrá perdido toda la inversión. Bien, en esa relación entre autor y editor nosotros no tenemos nada que ver, absolutamente nada que ver. ¿Y entonces qué hacéis? Pues hacemos que el libro, la revista, el periódico o la partitura tienen una segunda vida. Supongamos que en una empresa, en un centro educativo, cuando yo era joven, yo soy muy mayor, lo que se hacían eran fotocopias del libro que se distribuían entre los alumnos. O llegaba un mensajero a las 8 de la mañana y en un sobre blanco traía fotocopias de los artículos de distintos periódicos que recogían noticias que eran importantes para esa empresa, para sus directivos o para el sector. A fecha de hoy todo eso se produce corregido y aumentado por las nuevas tecnologías. Y lo que nosotros conseguimos o intentamos conseguir es que las cantidades procedentes de esos derechos, porque evidentemente esas utilizaciones para hacerse de forma legal tienen que regularizarse con los autores y con los editores, lleguen a estos. Porque claro, cualquiera de los ejemplos que he puesto, la empresa, el centro educativo, lo que no van a ponerse es a contactar con cada uno de los autores y de los editores de las copias de las obras que están utilizando. Lo que Cedro funciona ahí es como intermediario, como portavoz, como agente, como lo que queramos llamar, de todos esos autores y editores que han mandatado, que han confiado en Cedro en la gestión de esos derechos. Las empresas, los centros educativos contactan con nosotros, conseguimos que regularicen los derechos y las cantidades se distribuyen entre autores y editores. Y también desarrollamos una segunda función fundamentalísima, que es la función social. Es decir, nosotros dedicamos una serie de cantidades a que autores y editores reciban una serie de atenciones y servicios que van más allá de los derechos de autor. En el caso de los autores pueden ser actividades de formación, asistenciales, de promoción, y en el caso de los editores muy parecidos, aunque de distinta naturaleza, obviamente las de las personas físicas que las de las empresas.
0: Tengo que hacer un matiz, ¿eh? En este programa cuando callamos no significa siempre que otorguemos, ¿eh? Tú te has autocalificado de mayor, aquí callamos, eso has sido tú.
2: Muy amable.
1: Sí, bueno, también hay otra serie de actividades que desarrollamos. Para mí una de las principales es la de formación e información. Es decir, hoy en día existe gran desinformación en todos los ámbitos y hay una desinformación muy concreta que es la referida a los derechos de autor y a la reutilización de contenidos, que no es que sea ahora novedosa, sino que la llevamos arrastrando desde hace muchos años. Y ahí, aquí la casa sí que intenta aportar luz, aportar la experiencia y aportar también todas las evoluciones, las nuevas marcos legislativos, y no solo aportarlos, sino también hacerlos y trabajarlos de una forma que se entiendan, que yo creo que es una cuestión que en nuestro país no está muy de moda, o no ha estado muy de moda.
0: Bueno, yo es que no sé si estaréis de acuerdo conmigo. Yo tengo la sensación de que en la sociedad española todo el mundo con carácter general, habrá alguna excepción, robar, pues le parece un delito. Asesinar, yo pa qué contar, ¿no? Que le parece una... Pero, en cambio, hacer descargas ilegales o copias ilegales, a eso, aquí la gente no tiene sensación de que está cometiendo un delito. Cuando se está apropiando de algo que no es suyo, es decir, en definitiva, se está haciendo dueño, independientemente del uso que le dé, de lo que es propiedad de otro, eso, sin su consentimiento.
1: Eso es.
0: Y eso
1: es.
0: Aquí no se tiene como... Aquí se tiene la sensación de que eso es, pues, digámoslo así, casi como... Ah, no lo haces, hombre, pues eres un poco raro.
1: Sí, ahí nosotros hemos sacado varios artículos explicando la situación de ignorancia deseada que se produce con respecto a los derechos de autor, que no dejan de ser otra cosa que representan o son el trabajo de escritores, el trabajo de traductores, de escritoras, traductoras y de editores. Es decir, creemos que aquí en muchos ámbitos hay una situación de conflicto de interés. ¿Por qué? Porque en otros países de la Unión Europea, por ejemplo, hay una formación en propiedad intelectual, sobre todo en el ámbito educativo, que da un mapa, ¿no? No solo de cómo utilizar contenidos, que es el trabajo de otras personas, ¿no? O obras, que es el resultado del trabajo de otras personas, sino que va más allá y puede ayudar a entender qué pasa con los datos que hoy en día están, la situación con los datos de privados que mucha gente ha volcado a la red y que se está utilizando sin autorización, ¿no? Sin seguridad de que sean pasto del cálculo de los nuevos sistemas de inteligencia artificial, ¿no? Para intentar influir en la toma de decisiones en múltiples dimensiones, ¿no? Yo creo que en otros países esa prebenda de empecemos con los derechos de autor para dar esa base, ¿no? Esa se llama reserva cognitiva. Uh-huh. en otros ámbitos se tiene en cuenta.
0: Claro, porque al final, vamos a ver, no nos engañemos, hay un capital intelectual. Los autores no dejan de aportar un capital intelectual a la sociedad de la que forman parte. Capital intelectual que normalmente no está valorado, por supuesto no está cuantificado, no se le asocia un precio, porque evidentemente no es lo mismo valor que precio.
1: No.
0: Entonces se prescinde de valorarlo, se prescinde de cuantificarlo, de ponerle un precio. Y ocurre una cosa, esto al final desmotiva, punto uno, desmotiva y además obliga también muchas veces a que cierto talento no se desarrolle. ¿Por qué? Porque lógicamente si tú no puedes vivir de tu talento, tienes que buscarte alternativas para vivir que te impiden que ese talento se desarrolle o se expanda en mayor medida. Y de esto no somos conscientes.
2: Sí, así es. Es un poquito la pescadilla que se muerde la cola. Y además, cuando hablabas antes de la poca conciencia, la poca sensación que se tiene de ilicitud.
0: Sí, sí.
2: Cuando uno roba.
0: Bueno, por lo menos es la sensación que yo tengo.
2: No, la comparto y yo creo que la compartimos en Cedro plenamente. Cuando uno roba el contenido, el producto del trabajo y de la inversión ajena. En el caso de la obra de texto, además tiene una característica añadida, es decir, que cuando hay ilícitos que afectan a otro tipo de obras o prestaciones, como son musicales o audiovisuales, uh-huh, normalmente tiene lugar en espacios públicos, en fin, donde hay una audiencia global. Uh-huh. En el caso de las obras o de las presentaciones editoriales, casi siempre tienen lugar en entornos cerrados,
0: sí,
2: educativos, y a fecha de hoy ni siquiera en papel, a través de procedimientos o formatos digitales. De ahí que detectar incluso la infracción sea difícil. Es decir,
0: muy
2: es conocida,
0: difícil.
2: Está absolutamente generalizada, como tú decías. Yo creo que sí se va avanzando, pero hasta hace bien poco el señor mayor vuelve a decir que era de listillos, o al revés, era de panolis, que regularizaba los derechos de propiedad intelectual, de tal manera que el avezado era el que cometía la infracción. Yo creo que ahí se va avanzando, efectivamente, pero sí, claro que desmotiva, y sobre todo en una época de globalización de todo tipo, incluso de globalización cultural, el riesgo de que fuera del gran imperio, aquí en Europa, distintos países, podamos permitirnos el lujo de perder parte de nuestra producción nacional, en nuestros idiomas nacionales, etcétera, me parece que tenemos que ser especialmente cuidadosos con eso.
1: Sí, además, hay aquí dos matices. Nosotros todos los años sacamos un informe que no, de nombre impronunciable, que se llama el Observatorio para la Sostenibilidad de la Cultura Escrita, y hay dos claves con respecto a la piratería del sector editorial. Y cuando lo vimos, de repente te salen grandes eurekas. Por ejemplo, las personas, los piratas de contenidos editoriales, no tienen la mayoría ni idea de que existe un servicio público de acceso gratuito a los libros, que uh-huh. es la biblioteca pública.
0: Exactamente, porque las bibliotecas son gratuitas.
1: Sí, sí.
0: Y tú puedes, porque además, es que además tienen que ser gratuitas, o sea, que es que es por ley que sean gratuitas, claro. ¿Eh? No es un acto, bueno, a ver, es un acto de generosidad, pero es que aparte están obligados, ¿eh?
1: Claro. No, pero fíjate el detalle, que en el sector editorial existe ya un canal fuera de todo el mundo de redes sociales, uh-huh. internet, desde hace muchos siglos, que está diseñado para facilitar el acceso a esos contenidos de forma gratuita. Sin embargo, los piratas siguen yendo a las páginas piratas, ¿no? Ahí hay un gap. De hecho, sacamos una campaña el pasado año con el Ayuntamiento de Madrid que ponía en el foco justo en esta cuestión. Es en informar de esa posibilidad de las bibliotecas públicas. Parece totalmente rupturista, pero es que eso salía en el observatorio. Y otra cuestión que salía en el observatorio que también nos llamó mucho la atención, y es la naturaleza, la descripción sociodemográfica de las personas que piratean libros. Todos sabéis que para leer un libro se necesita un esfuerzo intelectual, ¿no? Son entre 12, 14, 16, 20 horas de una concentración de la atención, etcétera, etcétera. Bueno, pues salía que la gente que piratea contenido editorial es gente de clase social media alta, y por lo tanto de estatus social media alta, y por lo tanto que no tenía el llamado problema
0: de... Sí, el hándicap económico.
1: Pirateo porque es gratuito. O sea, fijaros qué cuestiones más... qué paradojas salen de cuando uno empieza a analizar la situación real sin filtros, ¿no? Realmente salen cosas interesantes.
0: Claro, porque mi percepción siempre ha sido que la mayoría de los piratas, vamos a llamarlos así porque lo son... Claro, para piratear un libro normalmente es gente que le gusta leer, porque la gente suele piratear para leer él. Sí, sí. Después igual lo cede o... ¿vale? Pero normalmente, claro, para empezar estamos hablando de un delito cometido por gente que tiene interés por la cultura y por aprender y por saber, ¿eh? No, porque normalmente el resto de delitos es gente que tiene interés por enriquecerse y por facilitarse la vida. En vez de ganar poco trabajando mucho, pues busca otras vías más rápidas. Aquí no, aquí es muy curioso. Porque aquí el perfil del delincuente, porque lo es justo el inverso de los delitos habituales.
1: Sí, hay un concepto.
0: De los delitos patrimoniales habituales.
1: Sí, hay un concepto que está en la segunda edición del observatorio, que se identificó la cuestión de la disonancia cognitiva. Uh-huh. Es a que cuando tú tienes unos valores, pero sin embargo tu acción es contrario a los valores, ¿no? Yo por eso desde

0: pero es verdad que no todo llega. Y es que, ¿qué pasa? Que muchas veces la única forma de que llegue es a través de la administración, porque los particulares no tenemos forma de poner de manifiesto. Además, que normalmente al que conoces que pirateas, pues no lo vas a denunciar, porque normalmente suele ser gente de tu entorno cuando sabes que piratea. Sí, en cambio, las administraciones veo yo que hacen poco.
1: No, yo creo que en algún grado hay una situación de conflicto de interés. Es decir, buscar el encaje en las situaciones más complejas son más difíciles de gestionar. Uh-huh. Hay una situación en la cual, por un lado, una administración pública, sobre todo en el lado de la enseñanza, está con la idea que has comentado de acceso gratuito, pero eso no tiene que llevar obligatoriamente que no haya un reconocimiento ni una remuneración por el trabajo, ¿no? Yo creo que hacer confluir esos dos objetivos, que se supone que cualquier sociedad moderna y que defina un plan, un proyecto de trabajo, un plan de trabajo sostenible, hay que entrelazar esos dos objetivos, porque una cosa refuerza la otra. Hoy hablábamos, esta mañana teníamos una reunión en la oficina y hablábamos de la cuestión de la inteligencia artificial, de cómo la inteligencia artificial puede empezar a devaluar la labor creativa, que ya la está devaluando, bueno, traductores.
0: Yo diría que ha llegado y ya lo está haciendo. Es que ha venido haciéndolo. O sea, quiero decir, que ha llegado para hacerlo, casi, parece que es el objetivo.
1: Sí, sí, sí. Pero fíjate, la pirámide en la que afecta, empezando por la destrucción de la capacidad creativa de toda la sociedad, pues es decir, si nos acostumbramos a recibir la respuesta sin trabajar en la pregunta, vamos a tener un problema. Esto va a ir luego por capas, porque afectará a todo el colectivo de la creación. Afectará a escritores, afectará a traductores, afectará a ilustradores, a cantantes. Pero luego, desde el punto de vista del consumidor, de quien lee las cosas que generan la IA, lo que va a producir es una convergencia hacia unos valores. Es decir, los sistemas de inteligencia artificial es una máquina de cálculo que te va aplanando la diversidad. Cuando nos dejamos de hacer preguntas, el problema ya no estará en la creación. Estará en la parte de los lectores y en la parte de la sociedad.
0: Mira, a mí hay una cosa, yo siempre digo que la literatura, si no es original, no es literatura. ¿De acuerdo? O sea, quien no escribe algo original no está haciendo literatura. Está escribiendo, pero no es literatura. La literatura tiene que ser original. Si no, es un kitsch. De mejor o peor calidad, pero es un kitsch. No nos equivoquemos. ¿Vale? Chico conoce chica, ¿no? En las dos primeras páginas, 800 páginas ahí que les pasa de todo, para que en las cinco últimas se resuelva si se quedan o si se van cada uno por su lado. Eso es un kitsch como la copa a un pino. Eso no tiene nada de original. Por eso hay tan poca literatura. Yo por lo menos creo que hay poca literatura. Yo creo que con la inteligencia artificial pasa lo siguiente, y no sé si estaréis de acuerdo. Como con la inteligencia artificial, prácticamente mucha gente cree que ya es escritor o escritora, ¿no? Voy a contar una anécdota. Yo tengo un amigo que se maneja muy bien con el mundo de la informática, y en una sola tarde pues presumía que con inteligencia artificial había hecho 15 libros. Yo le dije, no, lo que has hecho es 15, pero estos no son libros. Pero bueno, él había hecho, y además es verdad, los había hecho, no lo enseñó. Claro, ¿yo qué es lo que pienso y lo que voy? Cuando cualquiera puede hacer un libro, lo que está haciendo al final es que todos esos libros que tienen una calidad pésima en su mayoría, bajan la media de la calidad. ¿Y esto qué significa? Que algo que se hace un poco bueno, que ni siquiera sería literatura, como ya destaca, decimos, mira, literatura. Y al final estamos degenerando lo que es realmente la literatura.
1: Está claro que nosotros lo hemos tratado también en algún momento, el tema de la comodización de los productos culturales.
0: Claro.
1: No son productos culturales. De hecho, a Javier lo que genera la IA no lo llama obra, lo llama producto.
0: Vale, es decir, perfecto, me parece muy adecuado.
1: Vamos a democratizar la capacidad de producir determinados o tipos de texto, pero además de que se va a inundar el mercado, de hecho hay estadísticas que ya hablan de 5 millones de libros publicados en autopublicación donde afecta la IA, frente a 800.000 títulos publicados en el canal tradicional. ¿Eso qué va a hacer con el lector? ¿Qué va a provocar en el lector? Yo creo que la pregunta, la gran pregunta está ahí. Lo hemos vivido hace poco con la información, ¿no? Los que ya tenemos una cierta edad, que cada vez somos

0: normas en la sociedad. Hemos visto cómo al principio del 2000 había unas fuentes de información y ahora se ha multiplicado por 27. El problema que tenemos es un problema de desinformación, de buscar la verdad, ¿no?
1: Bueno, ahora mismo prácticamente, ahora los españoles antaño lo que eran en potencia un entrenador de fútbol. Ahora son en potencia un entrenador de fútbol y un periodista. Cualquiera, sí. No, cualquiera coge y con las redes sociales, ¿no? Ahora hace, bueno, sobre todo, vamos a decir, periodistas de opinión, ¿no? ¿Vale? Vamos a, entrecomillado y, o pseudo periodistas de opinión. Y esto lo ha creado la tecnología.
0: Sí.
1: En perjuicio de los consumidores, en este caso de información.
0: Pero el desde yo voy a decir desde nuestro punto de vista, pero voy a decir desde mi punto de vista, yo creo que lo que nos falta es información, es decir, nos han dado o han aparecido herramientas magníficas, pero nadie ha invertido en explicarnos cómo utilizar esas herramientas magníficas que han aparecido para empoderar el propio desarrollo intelectual del ser humano. Ha pasado, yo creo, en los últimos 30 o 40 años con muchos de los desarrollos tecnológicos que ha habido, ¿no? Y yo creo que ese paso ahora es fundamental. De hecho, se está trabajando a nivel europeo. Hoy salía el informe de seguridad de los niños o de los pequeños en Internet. Que lo ha sacado la Comisión. La ONU la semana pasada también hablaba temas de la inteligencia artificial. Yo creo que el paso decisivo para aprender a utilizar cualquier tecnología es que nos enseñen a utilizarla. Cualquier tecnología, entendiendo que una tecnología es neutra, cosa que a día de hoy los sistemas de inteligencia artificial no lo son.
1: No
0: son martillos, que sabe todo el mundo cómo funciona. Es que es una caja negra.
1: Ese es el problema. Mucha gente piensa que es una herramienta. Y una herramienta es un martillo. ¿De acuerdo? Una herramienta necesita siempre la participación humana para poder, vamos a decir así, funcionar. Así que en el martillo tiene que poner la fuerza el hombre. En el arado tenía que poner la fuerza el hombre. Bueno, podía sustituirla por la fuerza animal con unos bueyes. Después ya está la máquina. Cuando la máquina ya el hombre apenas aporta, ¿no? Pero sí, aún así necesita el hombre para que la enchufe, para que funcione. Pero la inteligencia artificial ya no. La inteligencia artificial, una vez que está en marcha, ella sola ya se retroalimenta, ¿eh?
0: Sí,
1: es decir, ha superado el elemento de máquina. Ahora es un agente.
0: Es un agente.
1: Y va a llegar a tener personalidad jurídica. Aquí lo decimos siempre. Ángeles fue la primera que lo dijo. Aquí va a tener personalidad jurídica. Es decir, va a poder ser sujeto de derechos y obligaciones. Y cuando lleguemos ahí, ¿qué vamos a ir? ¿A un juzgado contra un ente sujeto de derechos y obligaciones?
0: Mira, hoy estábamos recordando también la cuestión de cuando se introdujo la calculadora en los años 70, que aquello también fue una especie de revolución porque hubo docentes, muchos de ellos...
1: Que la prohibieron. Yo las tenía prohibidas en el colegio.
0: Pero hay
1: bueno, está claro que Javier también.
2: Sí. También, efectivamente, también.
0: Lo ha dicho antes, ¿eh? Pero hay una diferencia fundamental. La calculadora, el funcionamiento de una calculadora se explica por principios lógicos y matemáticos. Uh-huh. Es decir, y claros, es decir, y todas funcionan igual, de la misma forma. Hay una confianza construida sobre esa herramienta.
1: Claro, porque es una herramienta.
0: Porque es transparente, el funcionamiento es transparente.
1: Exactamente.
0: Ahora, los sistemas de IA, a día de hoy, o nadie quiere... Más que nadie puede, no. Nadie quiere saber, nadie quiere explicar cómo funciona, nadie quiere que sea transparente.
1: No.
0: Y eso es una propia limitación del desarrollo, de la introducción de esta tecnología en la sociedad. No se quiere que sea transparente, ¿por qué? Porque tiene una responsabilidad con los autores cuyas obras ha utilizado.
1: Y porque para empezar, si vamos a decir, si esto es al final como cuando pones sociedades interpuestas, que los que están detrás al final nunca son culpables, porque no se les puede adjudicar la autoría.
0: Eso es. Es que es complicado. Pero es un paso fundamental para aprender a generar esa confianza que es necesaria para utilizar esta tecnología.
1: Claro, porque ahora mismo los autores están más desprotegidos que nunca. Y yo creo que no son conscientes de ello. O por lo menos no son conscientes en la medida en que están desprotegidos y que van a estarlo a futuro.
2: Yo creo que sí empiezan a ser conscientes. De hecho,
1: vale, de acuerdo. Acepto la enmienda.
2: Empiezan, a ver, era como lo de que antes estaba muy bien visto robar los contenidos protegidos por normas de propiedad intelectual y ahora ya empieza a estar menos bien visto. Es decir, ahora empieza a dar vergüenza. Pues yo comentar todo lo que te has bajado, todo lo que has sacado por ahí. Antes te van vanagloriabas de ello, efectivamente.
1: Antes se presumía y ahora se sigue haciendo, pero ya no se presume, que es un paso.
2: Pues con la concienciación, lo diré, de los autores sobre el perjuicio que les... Bueno, primero sobre el robo del que han sido lugar, porque a ver, así han sido objeto de la esquilmación más absoluta. Es decir,
1: por supuesto,
2: se les ha cogido todos sus contenidos sin su autorización y se han utilizado como materia prima para que unas grandes empresas se enriquezcan. Esto primero es fantástico, porque claro, así también monto yo una empresa. Es decir, si materia prima me cuesta cero, pues desde luego a la hora de hacer los cálculos de beneficio del negocio, vamos bien.
1: Bueno, te diré que la rentabilidad es infinita, porque si el coste es cero, a poco que te lleves, ¿no? Dividido entre cero.
0: No necesitas calculadora.
2: Bueno, algún gasto de inversión habrás hecho, que habrá que compensar. Bueno, y después, ojo, el producto de esa máquina, porque la inteligencia artificial es una máquina que en lugar de crear, yo que soy vasco, en lugar de crear tornillos, pues hace cosas, produce músicas, produce textos.
1: Claro, pero llega un momento en que produce, vamos a decir, sin control
2: humano. Claro, y compitiendo en el mercado con el resultado del trabajo de la creatividad humana.
1: Claro, porque, por ejemplo, un programa cualquiera informático sí que es una herramienta propiamente dicha, porque si no estás tú con el programa no hace prácticamente nada. Pero en la inteligencia artificial no. Si es que la inteligencia artificial ya se retroalimenta,
2: sí.
1: Y si el algoritmo empieza con una serie de bips, empieza a crecer y no tiene nada que ver, X tiempo después, los bits de los que se compone respecto de los que se compuso en origen, cuando un programa se mantiene constante.
2: Y lo que comentábamos antes, sí empiezan a ser conscientes. De hecho, en el mes de marzo, si no me equivoco, la Conferencia de Asociaciones de Escritores y Escritoras hizo público un manifiesto ratificado por miles de autores de todo tipo y condición, desde los más premiados y más populares a otros muchos más de base, en el que exigían que en el desarrollo de la inteligencia artificial se tuvieran en cuenta lo que son los tres pilares que a fecha de hoy ya se han consolidado en la lista de reivindicaciones del colectivo autoral. Primero, que se les pida autorización para la utilización de sus obras. Es decir, el que va a hacer pan no entra en un silo, se lleva la harina, y hace el pan, sino que llama a la puerta, le dice al señor del silo, quiero la harina, llegan a un acuerdo.
1: Firmaron un contrato y es que entonces, tiene que haber un intercambio.
2: Primero, autorización, lógicamente, bien unido a la autorización, la necesidad de percibir una remuneración por la utilización del fruto de su trabajo y de su inversión en la inversión y en el negocio de terceros. Y después, una cosa muy importante, la transparencia. La transparencia en un doble sentido. La transparencia en el sentido de, primero, de origen, de saber qué obras han utilizado para construir estos modelos y sistemas de inteligencia artificial, y no solo por un punto económico, sino porque como ciudadanos, de la misma manera que antes íbamos al kiosco y comprábamos El País y el ABC y conocíamos la ideología de los medios que estaba debajo.
1: Y venía la firma de todos los que había. Y venía la firma, la autoría.
2: Efectivamente. Pues ahora queremos saber con qué material se ha nutrido la inteligencia artificial. Y la segunda parte de la transparencia, saber que esos medios para poder, en su caso, asignar las cantidades que paguen estos gigantes tecnológicos a los autores cuyas obras se han utilizado.
1: Es que yo creo que la inteligencia artificial hay una cosa que no ha hecho, que yo creo que podía haber hecho en origen, que es antes de incorporar como datos o como fuentes, ¿vale?, todo aquello que ya está creado por autores, es a todos aquellos autores que pensaban incorporar haber pedido el consentimiento.
2: Efectivamente, eso es.
1: Eso lo podían haber hecho.
2: Ese es el comportamiento razonable.
1: Y que, antes de, voy a incorporar o tengo interés en incorporar su obra o tales elementos de su obra, o ¿me da usted la autorización o no? Pues de una manera evidentemente formal, pero no como han hecho.
2: y además en muchos casos han robado las obras al ladrón, es decir, han tomado como fuente de las obras las páginas parte. Piratas, con lo cual es ya como una...
1: Sí, aquí estamos como igual que los que ahora mismo en el mundo de la droga, lo que más se lleva no es ser tú quien traes la droga, es una vez que la han traído viene lo que le llaman darle el vuelco, ¿no? Que le roban la droga a los que han traído la droga.
2: Pues algo parecido.
1: Sí, Pedro quiere decir algo.
3: Yo voy a ser la nota discordante, ¿vale?
1: Venga.
3: Creo que la inteligencia artificial está haciendo, paro de la base, no está haciendo de momento nada bien por el tema de la creación y, la, y del ingenio. Pero de lo que estáis hablando ahora mismo, la inteligencia artificial, si la página está protegida, no entra. Si está libre en Internet, entra a saco. Entonces... ¿La inteligencia artificial es un método que hace daño? Sí, pero hay que irse al pirata que la ha metido libre.
0: Nuestra experiencia es que entran, esté la página detrás del muro de pago, no tenga muro de pago, esté con declaración de no usos en la reserva de derechos, o de hecho las principales fuentes... Esto es curioso, porque nosotros, por ejemplo, estuvimos hablando con Common Crawl, Hace dos años,
2: sí,
0: ya casi.
2: Dos años y medio incluso.
0: Estuvimos hablando. Common Crawl se supone que es una entidad sin ánimo de lucro que tiene las oficinas en Beverly Hills, ¿verdad?
2: Sí, en un sitio modesto.
0: Y cuando hablamos con ellos, imaginaros, llega Cedro, disculpa, pero tenemos información de que has utilizado obras de nuestros socios. Nos confirmas, tardamos normalmente entre 6 y 9 meses en poder hablar con ellos bien, y cuando empiezas a rasgar información en la que hay por debajo, te das cuenta que es una entidad sin ánimo de lucro, que está utilizando los servidores según nuestra información de Amazon de forma gratuita, no como cualquiera de nosotros. O sea, lo que hay por debajo en el fondo, en este caso es unos intereses económicos que han implementado y están implementando un nuevo modelo de, iba a decir, negocio, pero no es solo negocio, es un nuevo modelo social, es un nuevo modelo cultural, como ha pasado otras veces. Y el tema de que está libre en Internet, pues venimos de 20 años en el cual hemos desarrollado la percepción de que todo lo que está libre, sea de forma en página pirata o en una página del propio creador, es gratuito. Yo creo que todo eso lo hemos arrastrado con el tema, y se ha arrastrado porque ha interesado en el tema de la IA. Pero realmente están entrando, han utilizado todo el contenido web, esté en abierto, esté detrás del muro de pago, tenga una reserva de derechos, y yo creo que si queremos realmente... implementar unas normas que permiten una convivencia donde no haya estos grandes desequilibrios que se están generando en el mundo online, necesitamos dar un paso atrás y acercar la forma de funcionar del mundo offline o mundo físico, y sobre todo los valores y la forma de relacionarse al mundo digital, porque de otra forma el desequilibrio ya se ha producido y el camino va en agrandarlo.
3: Lo que tú me dices lo comparto, pero eso es muy difícil.
0: Bueno, pero entidades como Cedro, que está compuesta por 38.000 socios y socias, escritores y editores, es el objetivo que tenemos.
3: Pero sabes que siempre se ha dicho que poner algo en Internet es ponerlo en la plaza del pueblo.
0: Sí, pero porque no se ha empezado en la educación diciendo a los chavales, oye, cuando cojas algo de Internet, como hacemos con nuestro programa de investigaciones de libro, mira a ver qué coges, mira que tengas autorización, mira que lo puedas hacer, sobre todo mira si tiene sentido cogerlo, y esas guías es la que pensamos, volvemos un poco atrás, que las administraciones públicas tienen que trabajar. ¿Por qué? Porque la mayoría de estas empresas tienen un régimen tributario tan optimizado que como esto siga avanzando, todas las prestaciones sociales a lo mejor pues tenemos que repensarlas, ¿no? Hay un equilibrio que hay que buscar, y eso pasa por dar información a la sociedad. Lo mismo que Y termino todo el uso de pantallas de... Yo vengo en cercanías, vivo en Alcalá de Henares, ciudad patrimonio de la humanidad, tengo que hacer...
1: Sí, sí, sí.
0: Tengo que hacer...
1: Tienes que decirlo, ¿no?
0: Patria, sí, sí. Pero claro, cuando vengo en cercanía y veo a todos los padres y las madres que dan los teléfonos a los niños en el carro, en los carros, oye, pues a lo mejor algún mensaje a la administración de vamos a gestionar esto de otra manera, pues a lo mejor se echan falta, ¿no?
1: A ver... Estamos ya llegando al final. No sé si compartiréis. Yo es que no tengo ninguna duda que con la inteligencia artificial vamos a llegar a la siguiente situación. Un porcentaje muy alto de la población va a ser solo consumidora. ¿Por qué? Porque vamos a necesitar consumidores para lo que se produce. Porque si no hay consumidores se produce un colapso como fue la crisis del 29. Y entonces que allí fue como se colapsó. Porque no habían consumidores para todo lo que se produjo. Y claro, lo que se produjo hubo un momento en que no tenía valor. Así que ahora lo que habrá es una parte muy alta que van a ser consumidores y después otra parte que evidentemente van a manejar todo el, vamos a decir así, todo el entramado tecnológico, pero dentro de ese entramado lo fundamental van a ser los creadores. Y a estos hay que protegerlos. Y si seguimos así, poca protección van a tener, ¿eh?
0: Sí, yo fíjate...
1: Aunque esto es aventurar ya mucho, pero yo es por lo que apuesto, ¿eh?
0: Sí, yo soy optimista por las generaciones futuras, porque si veis en muchas ahora presentaciones donde van los jefes de las Big Tech a Estados Unidos y donde los estudiantes se levantan y se van. Y ahí yo creo que... tenemos que ser capaces de, como siempre ha pasado en estos cambios tecnológicos, generar ese cultivo social que aporte un poco de cordura. Es decir, yo creo que es lo único que puede salvarnos, porque a nivel económico, lógicamente, hay un desequilibrio de poder brutal. Uh-huh. Y yo creo que ese es el camino a trabajar, a poner la duda encima de la mesa y que la gente por lo menos se pare y valore las distintas alternativas.
1: Hemos llegado ya prácticamente al final del programa. Tenéis, es que en la radio manda el tiempo.
0: Sí, sí.
1: Nada, 45 segundos, 50 segundos para decir algo que queráis de Cedro, sobre todo de Cedro. Tenéis el micrófono abierto.
2: Bueno, pues yo animaría a todo tipo de autor, traductor, periodista y editor a que se acercara a nosotros, nos conociera, convencido de que terminará dándose de alta, incorporándose a la casa como miembro y recordando que además la afiliación es gratuita. He sido muy práctico.
0: Y yo animaría a toda la administración pública a que considere que, o a que piense que siempre acercándose a los libros, al final se va por el buen camino.
1: Yo no suelo pronunciarme aquí a título personal, pero diré que soy socio de Cedro, así que yo, evidentemente, secundo vuestras palabras, ¿eh? O sea, yo ya os digo que yo las secundo.
2: Pues muchas gracias.
0: Aprendemos, también aprendemos de lo que nos dicen los claro socios. Sí. Muchas gracias.
1: Pues ha sido un placer, Javier, Jorge, ¿de acuerdo? Ese micrófono lo tenéis abierto para cuando queráis. Si alguna vez se os ocurre algo que consideréis que es de interés, podéis venir y lo hacemos público. Y que todos nuestros seguidores lo conozcan. Así que lo tenéis abierto para próximas veces.
0: Habrá ocasión.
2: Hasta
0: muchas
2: pronto,
0: gracias.
2: Seguro.
1: Pues muchas gracias. Elisa, muchas gracias con tus palabras.
4: Muchísimas gracias. Que sepas que yo también pertenezco a Cedro.
1: Tú también, ¿verdad? Uh-huh. Lo sabía, ¿eh?
4: Hombre.
1: Lo que pasa es que cada cual que hable per se.
4: Así que me ha encantado esta entrevista.
1: Pedro, como siempre, ¿no? Fantástico.
3: Una semana más por descubrir.
1: Sí, ¿no? De julio y con calor.
3: En julio con calor.
1: Que es el mes que tiene el mejor nombre, ¿eh?
3: Bueno.
4: Claro.
1: Ángeles, como siempre, ¿no? Una semana más.
5: Y esperemos que muchísimo, muchísimo mejor.
1: Seguro que sí. Y a todos ustedes, como siempre, muchísimas gracias por estar ahí, por seguirnos y mucha, mucha suerte.

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7: No, se lo cuento luego a partir de las 7:30.
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1: Vivimos en un mundo que tiene muros y esos muros han de estar vigilados por hombres armados. ¿Quién va a hacerlo? ¿Tú? Mi existencia, aunque grotesca e incomprensible para ti, salva vidas. Tú no quieres la verdad porque en zonas de tu interior de las que no charlas con los amiguetes, me quieres en ese muro, me necesitas en ese muro. Nosotros usamos palabras como honor, código, lealtad. Las usamos como columna vertebral de una vida dedicada a defender algo. Tú las usas como gag. Y no tengo ni el tiempo, ni las más mínimas ganas de explicarme ante un hombre que se levanta y se acuesta bajo la manta de la libertad que yo le proporciono y después cuestiona el modo en que la proporciono. Preferiría que solo dijeras gracias y siguieras tu camino. De lo contrario, te sugiero que cojas un arma y defiendas un puesto. De todos modos, me importa un carajo. ¿A qué creas tú que tienes derecho? Tienes ese lujo. Tienes el lujo de no saber lo que yo sé.
2: Muy buenos días, amigos. Les habla Javier García Isaac. Estamos en la boca del lobo y estamos ya en las dos últimas semanas de que nos quedan 21 de julio, lunes. Bueno, y no, 21 de julio no. 21 de julio sería martes. Hoy es lunes 20 de julio. Miren, la verdad es que el mes de julio se hace largo. Yo les contaba el otro día que la cuesta de enero es un juego de niños en comparación con la cuesta de julio. Y lo de julio, no sé ustedes, a mí me llegan los seguros, que si coches, que si tal, que si moto, que si casa, que si... luego, bueno, y pero y luego en septiembre uno viene como más relajado, tal, y se nos está haciendo larga esta temporada, con los casos de corrupción que asolan al gobierno un día sí y otro también. Bueno, el pasado domingo, 90 años del 18 de julio de 1936. Bueno, todo este mes de julio estamos de conmemoración. Bueno, desde febrero del 36 hasta, digo, porque solemos conmemorar las fechas cerradas y 90, ¡bumba! Y yo estos días estoy escribiendo artículos con una visión un poquito más histórica, porque ya lo de la actualidad política acaba destrozándonos. Pero luego les hablaré. Vamos a seguir también mal de política. Luego, hoy les hablaré de lo que pasó un 18 de julio de 1936. Y luego, a partir de las 7:30, lo que pasó un 19. Es decir, vamos. digo, para ir alternando, les hablaré de lo que pasó, no un 19, sino lo que nos pasó lo que nos pasó en 1500. Digo, para que ellos lo sepan, saben que hace poco escribí también un artículo que hablaba de las leyes civiles de 1964 en Estados Unidos, con Lyndon B. Johnson, que había sido vicepresidente de Kennedy, y luego con Richard Nixon, que tuvo que llevar a cabo todo eso. ¿Y por qué les cuento esto? Les cuento porque varios siglos antes, Isabel la Católica, en 1500, ya prohibió la esclavitud de los indígenas. En 1500, para que algunos nos vayan diciendo que tenemos que pedir perdón y tal. Y luego, por una cosa, porque me divierte más escribir de historia, que muchas veces me agota la política actual. Yo saben que todo lo que escribo se lo cuento a ustedes y que todo está colgado en edatv.news, en nuestro digital de cabecera. Nos hacen la vida imposible, nos intentan bloquear, nos intentan agotar nuestras vías de financiación, nos difaman. Bueno, todo eso lo único que hace es hacernos más grandes. Así que, como les digo de vez en cuando, y hacía tiempo que no se lo decía, gracias a todos ustedes, porque son ustedes los que están haciendo posible que nosotros sigamos aquí. Son ustedes, de verdad. Son nuestra gasolina, nuestro ánimo, nuestras palabras de consuelo, nuestro su cariño. Bueno, pues yo se lo agradezco a todos ustedes infinitamente. Y como saben que no tenemos pelos en la lengua, hoy empezaré hablando del 18 de julio y mañana les hablaré del 19 de julio, a eso antes de las 7:30. Luego a las 7:30 les doy también mi artículo de opinión. No nos olvidamos de la corrupción socialista, de la corrupción de este gobierno, que no sé qué más cosas tienen que pasar para que esto esté en una puñetera vez, no lo sé. Y corremos el riesgo, porque hay un atraco generalizado, incluso los contertulios, cuando hay aquí, no va a pasar nada, no sé para qué hacemos nada, no les va a pasar nada. yo soy de la opinión de que sí que va a pasar cosas, y que tenemos que seguir apretando, tenemos que seguir siendo constantes. Esas encuestas de no, la gente opina que hay Lufer, sí, claro que yo lo opino que hay Lufer, Lufer a favor del socialismo, que el socialismo ha puesto su maquinaria a trabajar para perseguir a todos aquellos que somos disidentes o que ponemos en evidencia su corrupción, porque yo pongo en evidencia su corrupción, sus feladores mediáticos, que y también, como siempre les digo, no hubiésemos llegado tan lejos sino por los feladores mediáticos del sanchismo que es el PSOE. Nunca ha existido un PSOE bueno, y como siempre les digo, el único PSOE bueno es aquel, el único socialista bueno es el que ha dejado de serlo o el que ha fallecido, por desgracia. Y no es que sea bueno, porque se ha podido morir como un cabrón. Eso en España saben ustedes que, excepto a Franco, se entierra muy bien. Es decir, un tío que ha sido un bicho, bueno, era una bellísima persona. No, era un cabrón, si ustedes lo sabían. Es decir, que entendemos, no hay que hablar mal de los muertos, no, lo que hay que es ajustarse a la verdad. Lo que no hay que hacer es profanar los muertos, no hay que profanar determinadas cosas que yo no encuentro en ninguna gratificación. Pero si un tío hubiese sido un cabrón en vida, una vez que haya muerto, no es que haya sido bueno. Habrá que seguir diciendo que lo ha sido. Insisto, excepto Franco, que trajo la paz, la prosperidad a este país, y ellos lo saben, a ese sí se permite el lujo de insultarlo por el resto. En España, a Adolfo Suárez le insultan, por cierto, bastante merecido, un sinvergüenza, el taúl del Mississippi, y cuando fallece, qué buen tío, nos trajo la libertad, la democracia. Lo que va a pasar con Juan Carlos I, no, Juan Carlos I ha sido un golfo antes, durante, y una vez fallecido, pues dejará de serlo. Pero no puedo hablar bien de él cuando ha sido un auténtico cabrón y un auténtico sinvergüenza. Bueno, a quien no le guste esto, pues esto, pero en España no, en España ya te mueres, insisto, excepto a Franco, y ya te ponen, saben que estamos aquí en La Boca del Lobo, que estamos en Informa Radio, y que les hablamos a todos ustedes de estos estudios Jesús Quintero, desde esta de noticias Antonio Herrero, y que como cada mañana comienza justamente una nueva aventura radiofónica que debe llevarnos, debe conducirnos directamente hasta las 12. Vamos a tener opinión, información, entretenimiento, mucha reflexión y tertulia. Y aquí las tertulias no son, o intento que no sean, gallineros, pollos sin cabeza, todo el mundo peleando. No soporto la vulgaridad. Aquí el único vulgar soy yo cuando empiezo a lanzar ese abrupto, si se me va la cabeza y tal. Pero no lo soporto. De verdad, no. Esos programas, y a veces nos pasa. Nos ponemos aquí a muy vehementes, a hablar todos a la vez. Hay que intentar hablar de uno en uno. Bueno, hoy, 20 de julio de 2036. Yo les decía que llevo varios días contándoles efemérides que sucedieron en julio del 36. Bueno, desde febrero de 1936, con esas elecciones, con ese pucherazo que dio el Partido Socialista en esa coalición que se llamaba Frente Popular, pues hasta el 18 de julio. Si uno analiza, yo estaba en radio ya, y además con el bueno de Eduardo García Serrano, teníamos el noticiero de 1936. Lo podíamos haber recuperado. Y todos los días poníamos lo que pasó desde febrero del 36 hasta el 18 de julio. Y como les estoy diciendo estos días, si uno ve, entiende, escucha, analiza lo que pasó hasta el 18 de julio, dice, lo que no sé es cómo no estalló esto antes. Es que cerca o más de 500 personas, porque no es como ahora en las estadísticas, fueron asesinadas. La inmensísima mayoría, hubo alguna represalia o alguna venganza, fueron asesinadas por el Frente Popular, y muchos de ellos fueron crímenes de Estado porque los cometían las fuerzas y cuerpos de seguridad del Estado, como era el asesinato de José Calvo Sotelo. Ya está bien esa falacia, ese mito de que fue en venganza del asesinato del Teniente Castillo. El Teniente Castillo era un criminal que había asesinado a franquistas, a tradicionalistas, y entrenaba a las milicias socialistas, había estado en la intentona golpista del 34, y lo que fue un ajuste de cuentas, efectivamente, después de haber disparado el 15 de abril a Yaguno, un militante tradicionalista, y que dice que era falangista y tal, y que luego se le vengó el día 12. Pero nada tiene que ver, no es equiparable la muerte del Teniente Castillo a la de un exministro, diputado, el líder de la oposición monárquica, no el líder de toda la oposición, pero Girobles tenía mayor número de votos. No es equiparable. Bueno, les he hablado estos días, tengo un libro, se llama José Calvo Sotelo, Historia de un crimen de Estado, en homenaje a Calvo Sotelo por el 90 aniversario. Y también, si ustedes se van a la playa y tal y quieren llevarse algo para leer, mi recomendación es, si no han leído, lo cual es que miles de personas ya han leído la historia criminal del Partido Socialista. Pero si no ha leído El PSOE contra España, está a huevo de que lo haga. Voy a ir preparando el tercer tomo, pero está a huevo, sería bueno, porque así entendería mucho mejor todo lo que estamos viviendo ahora. Porque ahí cuento los comités federales, quienes formaban parte en las luchas intestinas, y yo creo que es una buena lectura. El PSOE contra España, de Editorial Actas, o José Calvo Sotelo, Historia de un crimen de Estado, de Editorial Secotia. Sería un buen momento para llevárselos a leer en la playa, a reflexionar y tal. Estamos para desconectar, pero también tenemos que cargar pilas y venir preparados. Bueno, a partir de las 9:15, aquí desde estos estudios Jesús Quintero, desde esta redacción de noticias Antonio Herrero, bueno, me va a acompañar, si todo va bien, Martín Inestrella, José Luis Serrano, si se lo permite su despacho de abogados y sus mil quehaceres, también si se lo permite Javier Millán, también abogado, y como no, el periodista, el comunicador, mejor dicho, bueno, él es periodista, yo no, Eduardo García Serrano. Así que a partir de las 9:15, esta tertulia de los lunes, Martín Estrella, José Luis Serrano, Javier Millán y Eduardo García Serrano. Hablaremos de economía, lo hacemos con nuestro amigo José Luis Barceló y sumundofinanciero.com. José Luis Barceló, que presenta y dirige La Noche de Estado de Alarma, de 9 a 10:30. Luego él está preparando ya la edición verano, más reducido, de 9 a 10. Y de deportes, pues ya saben que hablamos con el bueno de Esteban Pacios, el magnífico Esteban Pacios. Ay, ya no sé de qué vamos a hablar de deportes. Ya. Acabado el Mundial, el mercado de fichaje, bueno, pues hablaremos de la Liga, que está a punto de empezar, y de otro, el deporte. Lo que pasa es que en julio, pues todo se ralentiza mucho más. Saben que con el genuino Tate Barceló tenemos edatv.unios y todo nuestro equipo de redacción, desde la Roca Venezolana, de Rafa Escalona, luego el líquido de Juan Pulido, directamente de Córdoba, aquí Gonzalo Lundum Pinilla, Macarena Martínez, bueno, Pablito Gallo, Alfonso Bernal, y también saben, bueno, todo el equipo de esta casa, bueno, y todo el equipo de hispanoamericanos que nos apoyan, que tenemos ahí por ahí trabajando, pululando, y como cada mañana, de la mano de la singularísima Cristina Sol, tenemos nuestro informativo, nuestra caja de Pandora y nuestro termómetro de 1 a 2:30, porque ya saben que a partir de las 2:30 la información deportiva, que ha venido para quedarse, la información deportiva de la mano de Pablito Gallo. Sin olvidarnos que a los mandos de la nave, en la dirección técnica, como siempre, está la inimitable Cecilia Jara, la persona que hace posible que esto salga adelante, junto con todo nuestro equipo. Cecilia Jara no está sola, está Eduardo Vital Jr., está también David López, bueno, todos ellos hacen posible que esto salga adelante. Y tampoco nos olvidamos de nuestro departamento de producción, y ya saben que nuestro departamento de producción, dirigido por Mercedes de Verat y en binomio con Carmen Domínguez, bueno, todo el equipo hace posible que esto salga adelante. Y luego, hoy, ¿qué va a pasar después de la tertulia? A partir de las 10:35, 10:40, o siempre me retraso, me regaña mucho. Perlas líricas con Aurelio Gutiérrez, el bueno de Aurelio Gutiérrez. Y como siempre les digo, no hace falta que a uno le guste la lírica para escuchar a Aurelio Gutiérrez y a su perlas líricas. Y a partir de las 11, ya saben que Cristina Sol, la duda de la palabra. Es que la verdad es que los lunes para Cristina Sol, yo la entiendo, tienen que ser mortales de necesidad. Los lunes y los viernes, mucho lío. Pero luego, que es el termómetro, que es no sé qué, que es no sé cuánto. Bueno, esto es un sin vivir. Bueno, lo prometido es deuda. El pasado sábado era 18 de julio, 18 de julio de 1936, cuando España llegó al punto de no retorno. Yo he querido contarles hoy, hacer una primera crónica de opinión, intentando ser lo más objetivo posible. A mí me cuesta, yo tengo familiares asesinados por el Frente Popular, soy un furibundo anticomunista, es verdad que los odio profundamente, no me tengo por qué esconder. No creo que un comunicador tenga que ser equidistante, y menos si no trabaja en la televisión pública. La equidistancia, que ser indiferente a las víctimas de los crímenes que ha cometido el socialismo, que ha cometido ETA, por ejemplo, que eran una organización socialista, además de terrorista. No hay que ser, tengo que ser equidistante con una mujer violada y con el violador. No, tengo que ser equidistante con aquellos que ponen en duda la unidad de España o con aquellos que la defienden. No puedo ser equidistante. Neutral, hombre, la televisión pública a lo mejor un poquito más aséptico con algunas cosas, en otras no. Bueno, la televisión pública ha perdido todo su significado, y por eso hay que reconquistarla y hay que desocializarla, ¿no? De quitarle esa vis de lavado de cerebro socialista, hay que descomunizarla y hay que hacerlo, sí, sí, sí, eso. Ahí les voy a dar la razón, tenemos mucho trabajo por hacer. Hay fechas que jamás desaparecen del debate nacional. Fechas que 90 años después siguen dividiendo a los españoles porque unos pretenden explicarlas desde el contexto completo y otros únicamente desde sus consecuencias. Y una de esas fechas, sin lugar a dudas, es el 18 de julio de 1936. Pertenece a esa categoría de acontecimientos que marcaron para siempre la historia de España. Mi opinión es conocida y es que ningún hecho histórico nace de la nada. Ninguna tragedia colectiva surge por generación espontánea. Todo acontecimiento tiene unas causas, unos antecedentes y una sucesión de errores que acaban desembocando en un desenlace que muchas veces pudo haberse evitado. Y por eso me resulta imposible analizar el 18 de julio sin mirar antes lo ocurrido durante los años anteriores. La Segunda República nació envuelta en grandes esperanzas. Es verdad, bueno, yo se lo he contado, esa esperanza la representaba el abanderado de la Segunda República, que era Pedro Moino, el que se subió encima de un coche de la época, en la Puerta del Sol, ese 14 de abril de 1931. El mismo Pedro Moina sería asesinado en agosto de 1936, es decir, el abanderado sería asesinado por el Frente Popular. Pedro Moino se levantó también el 18 de julio al grito de ¡Viva la República! Lo que no intuía, o por eso se sublevó Pedro Moino, es que la República al poco tiempo iba a ser el PSOE, la iba a querer monopolizar. Tanto es así que se subleva contra el Frente Nacional, el Frente Popular que dirigía el Partido Socialista. Bueno, pues resulta que ese Partido Socialista, con el Frente Popular, acabaría asesinando a Pedro Moino. Bueno, la Segunda República, como les digo, nace envuelta en grandes esperanzas, pero muy pronto dejó de ser un proyecto compartido por todos los españoles. A mi juicio, el socialismo español nunca terminó de aceptar, como les contaba, que la República debería pertenecer a todos y no únicamente a quienes compartían su proyecto político. Desde muy pronto comenzaron las tensiones, la exclusión del adversario y la tentación de identificar al discrepante como un enemigo al que había que derrotar y no como un compatriota con quien convivir. Aquella deriva fue agravándose con el paso de los años y la intentona golpista de octubre de 1934 abrió los ojos a mucha gente. Esa intentona golpista del PSOE demostró que una parte de la izquierda estaba dispuesta a sublevarse, a levantarse contra la propia legalidad republicana cuando las urnas no ofrecían el resultado que se esperaba. Lejos de servir como lección, aquel episodio anticipó una espiral de enfrentamientos que acabaría agravándose tras las elecciones fraudulentas de febrero de 1936. Miren, España comenzó entonces a deslizarse por una peligrosa pendiente. La violencia política aumentaba, los atentados eran frecuentes, iglesias eran incendiadas, las ocupaciones de fincas se multiplicaban, el orden público se deterioraba día tras día. Muchos españoles empezaban a perder la confianza en que las instituciones fueran capaces de protegernos. El asesinato de José Calvo Sotelo, cometido por quienes debían garantizar precisamente la seguridad de los ciudadanos, marcó para muchos el momento en el que Estado dejaba de ser percibido como un árbitro imparcial. Si un jefe de la oposición podía ser detenido en su domicilio y aparecer horas después asesinado, ¿qué garantías quedaban para el resto? Si además el asesinato lo cometen miembros de las fuerzas y cuerpos de seguridad del Estado, eran capaces de asesinar a un líder de la oposición, ¿qué no le pasaría al resto? Y no se equivocaban. Esa es, desde mi punto de vista, la verdadera clave para comprender el 18 de julio. No comparto esa visión simplista que presenta aquella jornada como el origen de todos los males de España, sobre todo sin preguntarse por qué una parte tan importante del ejército y de la sociedad civil consideró que para el país había llegado ya una situación límite. Es más, yo soy de los que considera y reivindica esa fecha. La historia exige preguntarse por las causas, aunque las respuestas resulten incómodas. Tras el adelanto de la sublevación en Melilla del día 17, el movimiento, esto se lo conté el pasado viernes, el movimiento se extendió el 18 de julio por buena parte de España. En muchas ciudades fracasó, en otras triunfó. Lo que nadie podía imaginar entonces era que el enfrentamiento desembocaría en una guerra civil de casi 3 años. Quizás el único que lo entendió era Franco y por eso tardó tanto en sumarse. Hasta que después del asesinato de Calvo Sotelo y hasta el asesinato de 4 personas que asistieron al asesinato de Calvo Sotelo, creo que ahí lo tuvo bastante claro. Miren, es verdad que esa guerra civil fue una de las mayores tragedias de nuestra historia contemporánea. Una guerra civil provocada por el PSOE, el mismo partido en las mismas siglas que hoy, 90 años después, nos siguen gobernando y sin haber aprendido nada. Las guerras civiles nunca dejan vencedores absolutos. Todos suponen un inmenso fracaso nacional, pero no hay que olvidar quién la provocó. Pero también creo que es un error analizar aquel conflicto ignorando el clima de violencia y ruptura institucional que lo precedió. A menudo se presenta la historia reciente de España como si el desastre hubiese comenzado en julio del 36. Yo sostengo otra interpretación. Creo que el siglo XIX fue una sucesión casi ininterrumpida de crisis nacionales. La invasión napoleónica, las guerras carlistas, la pérdida del imperio de ultramar, la inestabilidad política permanente y una profunda división entre españoles. La Segunda República, lejos de cerrar aquellas heridas, terminó agravándolas hasta un desenlace dramático. Y miren, 90 años después, conviene preguntarnos si hemos aprendido realmente las lecciones de nuestra historia reciente. No afirmo que la España de hoy sea la de 1936. Las circunstancias son distintas y las instituciones también deberían serlo, pero sí observo con preocupación una creciente polarización política que provoca el mismo partido que provocó la guerra civil. Observo una descalificación constante del adversario y la tentación de dividir a los españoles entre buenos y malos según piensen cómo el gobierno o disquepen de él. En mi opinión, el PSOE actual haría bien en recordar las lecciones de nuestra historia. Una democracia se fortalece cuando respeta al discrepante, protege la independencia de las instituciones y acepta la pluralidad. Lo cierto es que ese nunca fue el espíritu de 1978. Nunca hemos descubierto que todo aquello fue una inmensa estafa. Una democracia se debilita cuando convierte al rival político en un enemigo al que desacreditar o excluir. Y precisamente por eso conviene recordar el 18 de julio, con serenidad, sin consignas y sin manipulación. No para reabrir heridas ni para alimentar viejos odios, sino para comprender hasta dónde puede llegar una sociedad cuando la convivencia se rompe. Y es precisamente lo que parece que busca el PSOE. Cuando la convivencia se rompe y la política deja de entender al adversario como un compatriota. 90 años después, la principal enseñanza de aquello del día debería ser precisamente esa. Ninguna nación está a salvo de repetir sus errores si renuncia a conocer toda su historia, porque olvidar las causas de una tragedia nunca ha sido el mejor camino para evitar que vuelva a producirse, y menos aún tergiversar la historia por parte de los principales actores que provocaron la contienda, por parte del PSOE, máximo responsable de ese desastre. Saben que les habla Javier García, que estamos en La Boca del Lobo, estamos en Informa Radio, en un programa no apto ni para natilleros, ni bizcochables, ni almibarados, en un programa que sí que es apto para todas las edades, que no para todos los públicos, en un programa que comienza ni más ni menos que justamente en este momento.
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2: Miren ustedes, España vuelve a tocar el cielo, un mundial para celebrar, una historia que no debemos olvidar, desolvidar. 16 años después de aquella inolvidable noche en Johannesburgo,

La alegría deportiva para una nación que proclamase campeona del mundo. Y España necesitaba una alegría así. La necesitaba desde tantos meses, después de tantos meses de crispación política, de escándalos, de enfrentamientos, de corrupción y de una sensación permanente de decadencia institucional. Durante unas horas, millones de españoles volvíamos a sentirnos unidos bajo una misma bandera, celebrando un mismo triunfo y cantando un mismo himno. Eso tiene el deporte cuando alcanza la excelencia. Consigue recordarnos que por encima de tantas diferencias existe una patria común llamada España. Pero miren, las victorias nunca nacen de la nada. Los éxitos deportivos no son fruto de una generación espontánea. Detrás de cada campeonato hay décadas de esfuerzo, de derrotas, de frustraciones y de hombres que prepararon el camino sin llegar ellos a recoger los frutos. Por eso, ahora que todos celebran esta nueva estrella, conviene hacer memoria, porque la historia del fútbol español no comenzó en el 2008. Mucho antes hubo pioneros que levantaron los cimientos sobre los que hoy se sostiene esta selección. Hubo una España que en 1964 conquistó la primera Eurocopa derrotando a la Unión Soviética en el Estadio Santiago Bernabéu. Aquella final trascendía lo deportivo. Era una victoria futbolística, sí, pero también un momento histórico que quedó grabado para siempre en la memoria de varias generaciones de españoles. Aquellos héroes demostraron que España podía competir con cualquiera. Después llegarían muchos años de intentos, generaciones magníficas que rozaron la gloria sin alcanzarla. Ahí estuvieron los Santillana, Juanito, Asensi, Miguel Ángel, Pirri, Caldeñosa, Gordillo, Camacho y tantos otros futbolistas extraordinarios que vistieron la camiseta nacional cuando hacerlo todavía no garantizaba títulos, sino muchas veces decepciones. Ellos mantuvieron viva la ilusión, ellos sostuvieron el prestigio de la selección cuando cada gran torneo terminaba demasiado pronto. Y también merecen nuestro reconocimiento. En 1984 volvió a aparecer la esperanza. Con Miguel Muñoz en el banquillo, España alcanzó la final de la Eurocopa de Francia después del fracaso del Mundial de España del 82. Aquella selección cayó frente a la Francia de Platini, pero devolvió al país la ilusión de sentirse competitivo. Fue otro escalón imprescindible, otro paso adelante, otra generación que sembró para que otros pudieran recoger. Y después llegaron años complicados, equipos magníficos que parecían destinados a ganar y que, sin embargo, siempre encontraban una eliminación cruel en cuartos de final. Parecía existir una maldición que impedía a España dar el salto definitivo hasta que apareció Luis Aragonés, el sabio de Hortaleza. El sabio cambió muchas cosas. No solo construyó un gran equipo, cambió la mentalidad. Convenció a sus futbolistas de que España podía ganar y ganó. La Eurocopa del 2008 fue mucho más que un título. Fue el momento en que España dejó de sentirse inferior para convertirse en una potencia mundial futbolísticamente hablando. Dos años más tarde llegó lo de Johannesburgo. Aquel inolvidable gol de Iniesta en la prórroga frente a Holanda convirtió a toda una generación en eterna. Nunca olvidaremos dónde estábamos aquella noche, nunca olvidaremos aquel abrazo colectivo, nunca olvidaremos aquel grito de campeones del mundo, igual que nunca olvidaremos dónde pasamos la noche de ayer. Y como si fuera poco, todavía llegó la exhibición de la Eurocopa del 2012, de nuevo bajo la dirección de Vicente del Bosque, culminando probablemente el mejor ciclo futbolístico que jamás haya vivido una selección nacional. Muchos pensaron que aquello sería irrepetible, pero el fútbol siempre guarda nuevas páginas para la historia. Y Luis de la Fuente ha escrito otra, con trabajo, con humildad, con creencia y con un grupo extraordinario, con futbolistas jóvenes que sienten el orgullo de vestir la camiseta nacional, o eso quiero pensar, y que han devuelto la ilusión a millones de españoles. Por eso este Mundial pertenece a ellos, pero también pertenece a todos los que estuvieron
antes, mucho antes, y que parece que alguien quiere despreciar, porque nadie llega a la cima sin que otros hayan abierto el camino. Precisamente por eso me resulta profundamente injustos algunos comentarios que hemos escuchado durante estos días desde determinados sectores

0: progresistas se insiste en afirmar que ahora sí esta selección representa a toda España porque cuenta con jugadores de distintos orígenes. No comparto ese planteamiento. Me parece magnífico que cualquier español, haya nacido donde haya nacido o tenga el origen familiar que tenga, vista la camiseta nacional, si siente estos colores y defiende con orgullo el ser español y a España. Siempre ha sido así. Lo que rechazo es la insinuación de que las generaciones anteriores representaban menos a España o eran menos legítimas. Eso supone un desprecio gratuito hacia quienes durante décadas defendieron el escudo nacional con la misma entrega que se defendió anoche. ¿Acaso Juanito quería menos a España? ¿Acaso Camacho representaba menos a los españoles? ¿Acaso Santillana, Miguel Ángel o Asensi defendían peor la camiseta? Por supuesto que no. Todos ellos hicieron grande a nuestra selección cuando ganar era muchísimo más difícil. Todos ellos merecen exactamente el mismo respeto que los campeones de hoy. La historia no empieza cuando algunos deciden escribirla. La historia es una cadena donde cada generación entrega el testigo a la siguiente. Por eso este mundial es suyo. Es de los campeones de 1964, es de los subcampeones del 84 en Francia, es de Luis Aragonés, es de Vicente del Bosque, es de Luis de la Fuente, es de todos los que lloraron en las derrotas para que hoy podamos celebrar otra victoria. Y es sobre todo de millones de españoles que jamás dejaron de creer, ni antes ni ahora. Hoy España vuelve a ser campeona del mundo y durante unas horas hemos vuelto a sentir el orgullo de pertenecer a una nación capaz de levantarse, de competir y de vencer. Ojalá sepamos conservar esa unidad que el fútbol nos regala tan pocas veces. Porque cuando España cree en sí misma, cuando trabaja unida y cuando deja de lado al ruido, demuestra que sigue siendo capaz de conquistar cualquier meta. Hoy celebramos un mundial, pero también celebramos algo mucho más importante. Celebramos que España, una vez más, ha recordado al mundo que sigue siendo una gran nación. Les habla Javier García Isaac y saben que estamos en la boca del lobo, en Informa Radio. Y saben que hoy es un gran día. Hoy es un día no para olvidar lo que tenemos encima, porque para eso estamos nosotros, para recordarlo. Pero es verdad que durante unas horas nos hemos sentido, nos hemos quitado esa losa del sanchismo. Teníamos miedo de la visita de Sánchez a Nueva York. Quería hacerse la foto, había dicho que no iba a acudir. Luego alguien le debió decir, es el momento de que acudas, pues si acaso podemos monopolizar el éxito. La selección española llegará a eso de las 5 al Palacio de la Zarzuela a ver al rey. Luego irán a la Moncloa y se juntarán con todos los ciudadanos, con la afición en Colón a eso de las 9 de la noche. Bueno, aquí estaremos para contárselo. Yo quiero, primero, a todo el equipo de Informa Radio, técnicos, los que están, los que no están, los que se ven, el agradecerles el trabajo, el despliegue que hemos hecho durante este Mundial. A Pablo Gallo, a Juan Pulido, a Tate Barceló, que han sido los que han estado dando la cara. Pero para que ellos estén delante de un micrófono, también hay muchas personas a las que no se ven y que están dando la cara. Bueno, ellos, el triunfo de la selección, también el de ellos. Hoy hablaremos mucho de este triunfo y hablaremos si esto es un balón de oxígeno para Sánchez. Posiblemente, lo que pasa es que luego llegará el mes de agosto, será otro balón de oxígeno, pero el rosario, la cascada de corrupción del sanchismo no conoce límites. Hablando de esta cascada de corrupción, Tate Barceló se encontró, digámoslo de esta manera, con Oriol Junqueras.
1: ¿Cómo se siente habiendo pasado por la cárcel y que ahora podemos volver a España? ¿Presionado quizás?
2: ¿Qué tal, señor Junqueras?
1: Se hace raro verle por la capital de su país, por la capital de España.
2: Venga.
1: Se hace muy raro.
2: Sí. Bueno, a ti se le hace raro muchas cosas.
1: A mí no. Venga, ¿Cómo se siente habiendo pasado por la cárcel y que ahora podemos volver a España? ¿Cómo se siente?
0: Que en verdad.
2: Quizá. Encantado de la vida, de saludarte, como siempre. Es un placer.
1: Sí. Bueno, sí, Junqueras, muchas gracias. Que vaya
2: gracias,
1: bien, ¿eh? Buenas tardes. Oye, y que gane España, ¿no? El domingo.
2: Sí.
1: Bueno, muchas gracias.
0: Adiós. La verdad es que Tate estuvo soberbio. Por ejemplo, para que a Tate se le escuche, pues tiene que haber un tío grabándole. Ese es Juan Pulido. Por eso digo que esto es como la selección española, ¿eh? No son los que juegan, los que aparecen en la televisión, sino los que están también detrás. Con la que tenemos liada en el Parlamento Español, hablando del Socas, que yo hasta hace bien poco lo sabía que era por mi hijo, no sé si le transmitía algo de boxeo o tal.
3: Ter Expósito es un 10, pero no compensa. Prefiero estar con una de 6. No quiero estar con una tía que esté adoctrinada. Esto dijo el Chocas, todólogo, youtuber e imagen de la nueva hamburguesa de Burger King. Esto lo dijo la semana pasada. Repito, la semana pasada. Entiendo el rechazo al desfile de brujas de carnaval y tarascas hipersexualizadas. Federico Jiménez Los Santos, en el artículo Orgullo pedófilo comunista y putañero socialista. Hace exactamente 8 días en El Mundo, el segundo periódico más leído del Estado. Todas estas racistadas, machistadas y barbaridades homófobas se han dicho en las principales cabeceras o en prime time, mientras que ustedes denunciaban la falta de libertad de expresión. Y claro, hoy han venido aquí las señorías del PP y de Vox, como hemos podido padecer, para que ustedes tienen sueños húmedos con esos líderes espirituales para decirnos a nosotras que opinar de la monarquía es una herejía o que vamos a hacer queriendo dejar de considerar delito penal expresiones ofensivas hacia la familia real o la ofensa a los sentimientos religiosos. Y todo esto, señorías del PP y Vox, mientras que ustedes corean, eso sí, educadamente y con mucha clase, Pedro Sánchez, hijo de puta. Y entre tanto facha.
0: Bueno, la única realidad que has dicho, ya que te quieres despenalizar los insultos a la monarquía, que no es a la monarquía, porque a mí la monarquía sinceramente me la trae floja, es a España. Vamos a ver si hemos despenalizado los insultos a una mamarracha como tú, a una puñetera imbécil como tú. Lo que han dicho estos sujetos, sin que sirva de precedente, tenían mucha razón. Hay que añadir que tú eres una auténtica mamarracha, una imbécil de manual. Digo, para que te sientas más cómoda. Bueno, Buxadé nos hablaba de los traidores a España. Vamos a ver si tenemos a Buxadé. No, Buxadé me da problemas. Pues mientras viene Buxadé o no, tenemos ni amnistía ni nada. Eso decía Salvador Illa. Interesante.
4: Y ni amnistía ni nada de eso. Lo repito para que quede claro. Ni amnistía ni nada de eso.
0: No sé si ustedes le escucharon el pasado viernes. Eso de amnistía ni nada de eso ha cambiado. Amnistía y todo de eso. Vamos a ver. Ahora sí, a Buxadé. Por cierto, Buxadé estará el jueves aquí como invitado especial y con él vamos a cerrar el curso político, que no es el la boca del lobo, que todavía vamos a continuar en directo hasta el siguiente viernes, no este, sino hasta el día 29, 30 me parece que es, o 31, ya tengo un cacao. En julio tiene 31 días, pues hasta el 31 de julio, luego ya saben que tenemos la versión estival. Bueno, escuchemos a Buxadé.
5: Álvarez y Sánchez y von der Leyen, la jefa de Feijóo y del Partido Popular, consumaron ayer la enésima traición a España en política internacional. El acuerdo entre Reino Unido y la Unión Europea sobre Gibraltar es una vergüenza. Primero cedieron la posición negociadora de España a Bruselas sin preguntar a los españoles y al final celebran un acuerdo sin la bandera de España y sin haber preguntado a los españoles porque se avergüenzan de la nación. Encima venden como una buena noticia en un paseo indigno lo que es una rendición. Pero hay que advertir que se ha rendido el gobierno de Sánchez, el gobierno socialista, no se ha rendido España. Que sepan que no nos obliga, lo nulo no produce efectos y nadie puede transigir sobre lo que no es suyo. Y si Gibraltar es de los españoles, nadie puede transigir. El acuerdo sobre Gibraltar lo vende como una cierre de una etapa histórica, pero la realidad es que el Reino Unido mantiene la soberanía de la colonia, la base militar y el control estratégico del estrecho, además de las aguas que nos roban, aguas donde hacen rellenos ilegales para seguir construyendo rascacielos para sus sociedades pantalla. Mientras España asume el coste de vigilar la frontera exterior de Schengen y el control de la inmigración y paga la puñetera fiesta. Se consolida el paraíso fiscal y los permanentes daños al medio ambiente y la explotación de los trabajadores españoles del campo de Gibraltar. Y todo porque Úrsula, la jefa del Feijóo, lo ha querido, lo ha promovido y lo ha certificado sin que el PP alce la voz. En Bruselas el bipartidismo se comporta como un enemigo de España. Hay que desalojarlos cuanto antes, porque si no, acabarán pactando con Marruecos la entrega de Ceuta y Melilla con la foto de Úrsula. Y lo harán otra vez en un lóbrego despacho de esta ciénaga de Bruselas. Pero nosotros seguiremos la próxima vez con muchísima más fuerza gracias a vosotros.
0: Bueno, magnífico, insisto, Jorge Busané, que si todo va bien, Dios mediante, estará aquí el próximo jueves en tiempo de tertulia y análisis a las 9:15 de la mañana. Bueno, saben que ha habido una, ¿cómo diría? Han denunciado un ataque fascista contra un mamarracho como Fonsi Loaiza. Digo porque se ha montado un circo cuando todo es mentira. Hay testimonios, lo van a ustedes poder escuchar, del el dueño de la discoteca diciendo que este baboso de más de 40 años tocando el culo a las jovencitas y tal, hasta que parece ser que llevaba una papa considerable y estampó su cabeza contra el suelo y se ha partido la nariz. No sé si es verdad que se la ha partido o no, o se ha puesto también tipo Sara Santaolalla. Bueno, Sara Santaolalla hablaba así sobre Fonsi Loaiza y lo mal que lo está pasando.
6: Santaolalla, conexión de urgencia. ¿Qué tal, Sara? ¿Cómo lo ves? Fonsi Loaiza denuncia esa agresión, ha difundido esa imagen. Buenas tardes.
7: Me estaba poniendo un poco enferma. Qué falta de empatía en un momento en el que vemos cómo a una persona le han pegado una paliza, por ser abiertamente antifascista y ser abiertamente
0: de izquierda. Que iba borracho, amiga.
7: Ya ha llegado el día en el que te pegan por las calles de tu país. Los mismos que hablan de inseguridad. La inseguridad es para la gente de izquierdas y para la gente que abiertamente tiene una ideología al fascismo, ideología contraria al fascismo. Qué falta de empatía pensar que esto va de polarización. Qué falta de empatía pensar que esto nos pasa a todos. Le ha pasado a Fonsi, toda mi solidaridad con Fonsi, toda mi solidaridad para él y para su familia. Lo último que recuerda este chaval, lo último que recuerda esta persona es como le llamaban subcampeón. Subcampeón. Sí. Es lo último que recuerda. Rojo, subcampeón. Después de quedar inconsciente después de una paliza. Espero que nunca pase en vuestros círculos. Espero que nunca le pase a nadie que apreciéis o que respetéis. Para entender un poquito de qué va esto. Lo que ha pasado es que se ha normalizado y se ha blanqueado el fascismo hasta este nivel. Cuando sientas en un plato de televisión a un fascista, cuando el fascista presenta el propio programa, cuando el fascista tiene un escaño, cuando el fascista tiene un atril, cuando el fascista entra desde la mañana a la noche en medios de comunicación y se legitima de alguna forma llamar a la violencia, llamar a la cacería, llamar al acoso, a la persecución, nos encontramos escenarios como este. Y ya ha llegado en el momento, ya ha llegado el día, ya ha llegado la hora en el que te parten la nariz, te parten la cara, te dejan un ojo morado por ser abierto antifascista. Espero que la policía investigue, espero que la policía pueda detener y la justicia pueda condenar a su agresor o a sus agresores, y espero que no miremos a otro lado, porque la violencia nunca es el camino.
0: No, tienes razón. Mira, te voy a explicar lo que le he pasado a Kake Minuesa en Bilbao.
6: Me pide la policía, la Erchancha, que me vaya. Kake Minuesa, hijo de puta, es lo más bonito que dicen. Y esto es lo que demuestran que son.
8: Uno. Estamos uno. ¿Qué quieres?
6: ¿Qué quieres? ¿Has visto? ¿Habéis visto esta patada que me da? El valiente. Eso es lo que sois. Mira cómo me tiran botellas y de todo. Nos están tirando botellas. Nos han dado una patada, nos han escupido. Estos son los valientes borrocas.
0: Bueno, hay que explicarle a esta mamarracha de Sara Santaolalla, que está protegido y está en televisión porque tiene ahí al novio, a Javier Ruiz, el amigo de Villarejo. No sabemos si Javier Ruiz te va a llevar también a Telepedio 2. Eso es en la séptima, es como se va a llamar esa televisión. Seguramente es fundada con dinero público hasta que pueda echar a andar, por eso las prisas en montarla. Tú de violencia sabes, los que por desgracia hemos tenido ya muchos entierros de padres, de amigos o de conocidos, tú no sabes lo que es la violencia de verdad. Tú que representas a esa banda del PSOE que asesinó, entre otros, a Calvo Sotelo, que mató a más de 7.000 religiosas, 300 monjas, tú no sabes lo que es la violencia. Mira, Alfonsi Loaiza dio con su cabeza en el suelo de lo mamao que parece que iba. Miren, el dueño del local donde se produjo el incidente con el Fonsi Loaiza, ¿no? Siempre lo digo Loaiza, no es Loaiza. Yo la verdad es que este mamarracho no sabía ni quién era. Hizo estas declaraciones. Escucho.
9: Y bueno, se nos acercó una chica que estaba en el interior del local, sí. Comentando que se estaba sintiendo un poco agobiada por una persona que no la dejaban pasar, básicamente.
10: Sí.
9: Se lo estaba comentando al seguridad del que tenemos en el local. Uh-huh. Yo que estaba al lado y soy el propietario, pues a mí me acerqué y estuve escuchando un poco por lo que estaba comentando la chavala. Le preguntamos si lo que estaba tratando era de ligar y demás, y ella dice que no. Que como que estaba un poco atosigando. Y tal, entonces entro, nada más entrar al localizar donde esta chica me está diciendo que estaba, veo claramente quién era el chaval que le estaba atosigando y lo identifico sin necesidad de que ella me diga quién es. Era fácil. Nada más que por su estado y por la condición en la que se encontraba, era fácil identificar quién era la persona que le estaba agobiando. Yo me acerco a él, le digo, oye, ¿me puedes acompañar por favor fuera? Y se vino conmigo el chaval fuera, más un poco ahí, sí, no, lo acompaño fuera, le digo, mira, perdona, quédate un ratito fuera, siéntate ahí, que te dé un poquito al aire, y así voy a echarlo un poco contigo, miro el reloj y luego le quedan 10, 15 minutos para que cierre el local.
10: Uh-huh.
9: Y digo, a este lo mareo un poquito aquí, así, que le dé un poquito el aire y que no entra más. Así la chica no se siente más agobiada.
10: Claro, claro.
9: Entonces lo dejo ya en la puerta con Alberto, que es el seguridad. Se pone ya de nuevo pesado. Y escucho la frase típica de, tú no sabes quién soy yo. Yo no tenía ni idea de quién era, te lo puedo asegurar, porque no lo conozco de nada.
10: Uh-huh.
9: He pensado que es que la militar, un alto cargo de Sarmiento, pues, o algo así.
10: Sí.
9: Y no le di importancia. Y le dije, Alberto, no entra, que le dé el fresquito. Y le diga a él, por favor, te he pedido que te sientes, que te dé el aire y luego te dejaremos pasar. Pero no hacía caso. Ya empieza a ponerse una actitud un poco más agresiva. Y me empieza un poco a increpar y me siento yo también un poco agobiado, atosigado por su actitud. Y Alberto le dice, oye, nunca te han enseñado a respetar. Y él le dice, ¿qué me vas a enseñar tú, gilipollas? Y empieza a insultar. Fue brutal. Gilipollas, dame un huevo, eres un perrito faldero del empresario. Bueno, empezó ahí a decir brutalidades.
0: Bueno, en eso consistió lo de Loaiza, que lo venden como una agresión fascista porque es un demócrata y es comunista y cosas así, y la cosa no le salió bien porque todos sabemos que es mentira. Y además también tenemos en nuestras redes sociales los vídeos donde aparece insultando gravemente a todo el que se acercaba a separar porque estaba increpando, tocando el culo a las tías, según parece, a las señoritas, perdón, ustedes ya saben este lenguaje. Bueno, miren cómo han cambiado las cosas en algunos mandos de la Guardia Civil. Esto pasaba no hace tanto, esto es una película, ¿eh?
11: Le he mandado a llamar al teniente coronel para pedirle un favor.
12: Estoy a sus órdenes, señor gobernador.
11: Como tiene usted facultad para trasladar a los miembros de su comandancia dentro de la misma provincia, quisiera que lo hiciera con el sargento Sáez del puesto de Cerro Moreno.
12: Pero si es uno de mis hombres más íntegros, ¿ha cometido alguna falta? Si es así, se le abrirá expediente.
11: No, no, es por otras razones.
12: Señor, ¿y no será por influencia de alguna maniobra de caciques a las que tan acostumbrados estamos en la Guardia Civil lo que le impulsa a ello?
11: Le pido esto para evitar males mayores al sargento.
12: Si me lo permite, señor gobernador, voy a recordarle la respuesta que dio nuestro fundador, el duque de Ahumada, al general Narváez, entonces presidente del Consejo, en ocasión parecida.
11: ¿Cuál fue?
12: Esa disposición la tomará mi sucesor.
11: Pero bueno, de todas formas,
12: deme por escrito esa orden y mañana mismo será relevado.
11: ¿Cree que solamente con indicárselo sería suficiente?
12: Para mí no, señor. Nosotros tenemos un código y un estilo. Yo no puedo proceder caprichosamente con hombres de honor. Mi deber es velar tanto por la disciplina como por la moral de las fuerzas que se me han confiado. Si no fuera así, preferiría dejar la Guardia Civil, señor gobernador.
11: Admito sus razones y no insisto. Puede retirarse tranquilo y olvidar todo cuanto hemos hablado.
0: Bueno, eran otros tiempos, pero yo creo que han sido muy gráficos los tiempos que nos ha tocado vivir después de la bochornosa conversación que ustedes pudieron escuchar aquí en Informa Radio entre un mando de la Guardia Civil cercano al DAO, cercano al imputado DAO, cercano a Mercedes González, la directora general de la Guardia Civil. Un auténtico escándalo, por cierto. Ni ha dimitido, ni el DAO imputado, ni este mamarracho que daba órdenes, ni la directora general de la Guardia Civil, ni han dimitido, ni han sido cesados. Y la nenaza marlasca, pues parece que sigue por ahí. Bueno, Carlos Cuesta de vez en cuando está acertado y tuvo un enfrentamiento con Pablo Fernández, el de las puntas abiertas.
10: Una incongruencia, Pablo, que decíais vosotros y ahora que salga la sentencia digáis que es político y que es...
13: En la mayor parte de estos casos, estas cuestiones, que a mi juicio son lamentables y hay que erradicar de las administraciones públicas, de las administraciones y ayuntamientos, en la mayor parte de estos casos se va por la vía contencioso administrativa. Eso es la realidad. Aquí se ha ido por la vía penal.
14: Valoro mucho tus conocimientos jurídicos, pero si no te importa me voy a quedar con los de los tres.
13: Quizá más que los tuyos, Carlos.
14: Fíjate, todavía más, habiendo estudiado lo mismo. Fíjate. Simplemente una cuestión. Si no te importa, si puedo hablar, lo valoro tanto que si no te importa, voy a valorar más el de los tres magistrados de la Audiencia Provincial. Que me da que algo más saben que tú. Dicho eso, digamos la realidad. Vosotros teníais efectivamente un diputado que cuando no estabais en alianza con el Partido Socialista decidió interponer una denuncia por lo obvio, que era un enchufazo como la copa de un pino. Y acto seguido, ¿qué ocurrió? Que entrasteis en acuerdos con el Partido Socialista. ¿Y qué ocurrió? Que la denuncia hicisteis así, la tiraste para atrás. Y os olvidaste. Sí, ¿por qué no os habéis personado por la acusación popular?
13: ¿Por qué la tiraron?
14: Porque estaban en pacto con el Partido Socialista. ¿Por qué nos personasteis como acusación popular si la denuncia era vuestra? Responde.
13: Nosotros creíamos que era un cargo hecho ad hoc, primero, porque no había bases.
15: El no presentarse como acusación particular ya denota que no os interesaba un carajo y que os daba igual.
13: Porque no había un tribunal. Porque había unas anomalías evidentes y graves en esta
16: situación. Se llama delito de haber
13: personado. Y si lo dijimos, lo pusimos a disposición de que la Fiscalía, por ejemplo, pues
14: entonces, personarais.
13: Es lo que teníamos que hacer.
14: ¿Por qué no os personasteis si la denuncia era vuestra? Que no nos cuentes rollo. ¿Por qué no os personasteis?
13: Mira, Carlos,
14: habíais entrado en un pacto con el Partido Socialista, había que proteger a Pedro Sánchez, a su familia.
13: Estás mintiendo, estás mintiendo.
14: Me voy. Estoy mintiendo. ¿Os personasteis o no?
13: La denuncia era en el año 2017. Y en el 2017 no teníamos ningún pacto con nadie. Y según tú, ¿cuándo nos teníamos que haber personado?
16: Pablo, no, pero
14: en el momento en el que se
15: estableció. No te has personado un carajo.
14: Es la causa, obviamente. No os personasteis porque estabais haciéndole la rosca.
13: La causa no teníamos un pacto con el Partido Socialista.
17: Venga, callaos, Pilar.
16: Vamos a ver, Pablo, es que hay una parte de rato que es un poco incongruente.
0: Sara Santaolalla dice que hay programas en televisión dirigidos por fascistas, que invita a fascistas. Mira, hay programas de televisión que llevan a un mamarracho como este tío, como el Pablo Fernández, que de verdad no sé si en verdad, igual que la mamarracha de la tonta entera y el mamarracho de Pablo Fernández, los ponen ahí para aumentar la audiencia. Es que este país está peor de lo que pensábamos, pero bastante peor de lo que pensábamos. Bueno, zasca a Irene Montero, que se lo tiene bien merecido, por cierto.
18: Vox ha publicado recientemente un cartel diciendo que los precios de la vivienda suben porque llegan muchos inmigrantes y hay más demanda.
19: Sí, claro, Irene, porque eso es exactamente lo que está pasando. Cuando en menos de un año entran más de 1 millón de personas nuevas en un país y apenas se construye vivienda, la demanda sube y los precios también. No es teoría de Vox, es economía básica. Lo que pasa es que tú no quieres reconocerlo porque tu modelo se basa en traer más votos. Quiero decir, personas.
18: Entonces, mi pregunta hoy es, ¿qué migrantes suben los precios?
0: La sabe.
18: Adela Vázquez vive en una habitación con su marido y 4 hijos.
0: El azor.
18: En una habitación, con 2 colchones.
19: Ya de locos, encima vienes a darme la razón. Usas el caso de una mujer que vive hacinada con su marido y con sus hijos en una habitación. Para justificar que sigamos trayendo a más personas. ¿Para qué? Para que en vez de dormir 6 entre 2 colchones, sean 12 literas. Ese es tu progresismo. Más gente viviendo en la miseria para que luego puedas usarlos como ejemplo de lo mal que va todo. Si tú y tu partido sabéis perfectamente que la gente está viviendo en habitaciones con toda su familia, ¿por qué seguís defendiendo una inmigración masiva sin control? ¿De verdad crees que trayendo a más gente las condiciones van a mejorar? Porque lo que estáis haciendo es importar más pobreza para luego tener la excusa para pedir más gasto público. Más ayudas, más subvenciones para familias que viven en una situación precaria. Ayudas que se pagan con el dinero de los españoles trabajadores, no con el vuestro. Resultado, que el inmigrante sigue pobre y el español pierde capacidad económica año tras año. Pagamos más por un sistema público que cada vez va peor y que ni siquiera podemos utilizar porque la mayoría de recursos van para los más necesitados. Vamos, los inmigrantes que importáis. Sois una mafia, os estáis forrando con el deterioro de la vida de la gente y deberíais estar en la cárcel por ello. Chao.
0: Bueno, magnífica. Por cierto, Ignacio Garriga sigue avisando, y lo deja muy claro.
20: Yo quiero dejar muy claro que esa violencia política es intencionada, está dirigida por los partidos que han gobernado Cataluña durante muchos años, porque no pueden soportar que haya una formación política que diga, cuando lleguemos al gobierno de España, se os ha acabado el chollo. Se os ha acabado el chollo en materia de financiación, se os ha acabado el chollo de seguir mintiendo a la gente para imponer vuestro relato político y, sobre todo, para acabar con la libertad de la gente. O sea, yo quiero que, oye, que uno piense lo que le dé la puñetera gana. Que respete al de al lado. Pero, oye, deja que cada uno pueda expresar su opinión. Lo que no tiene sentido es que vengamos a la Universidad de Vic y un líder político tenga que venir casi con el ejército entero para hacer un podcast. Eso hay que cambiarlo. Y se puede cambiar. Y la gran pregunta es, si al secretario general del tercer partido político le amenazan de muerte y tiene que ir escoltado con 10 policías a una universidad pública de Cataluña, ¿qué no estará sufriendo una familia trabajadora o un pequeño autónomo o un profesional sanitario que decide levantar un poco la voz diciendo que no hay libertad política en Cataluña o que hay un entramado de partidos que se llevan la pasta y olvidan al catalán corriente? Pues eso, y por eso estamos, para defender a aquellos que están en sus barrios, en sus ciudades, de manera anónima y que están sometidos a una presión terrible por culpa de la hegemonía separatista que durante mucho tiempo ha controlado el relato, la pasta y las instituciones. Pero ya les queda menos.
0: Bueno, y magnífico el secretario general de Vox, Ignacio Garriga. Es verdad, yo me contaba que no puede salir ni a cenar sin que le increpen en el restaurante y tal, para que luego un mamarracho, un borracho, entre comillas, porque es así como parece que iba a tener las imágenes del Fonsi Loaiza diciendo que ha subido una agresión fascista. Claro, que si Fonsi Loaiza te toca el culo a ti, Sara, ¿qué hacemos? Por cierto, parece que Bono es intocable, ¿eh?
21: Lo he guardado. Es algo innato. Porque, claro, mire, yo tengo 117.000 documentos y 57.000 fotografías ya datadas. Claro. Eso no se hace en un día. No,
22: es decir, claro. Parece.
21: No, no. Es esa manía. Cuando me llegaban las fotos, por ejemplo, pues yo escaneaba. Elegía. Decía quiénes estaban en la fotografía. Perdía, gastaba tiempo en ello.
0: Gastabas tiempo.
21: Pero, claro. Pero me ha sido muy útil.
22: Vamos a ver algunas fotos.
0: Te ha sido, no tenemos ninguna duda que te está siendo súper útil hasta que el escándalo. Tú eres como Puyol. Bueno, de hecho, a ti te contrata la policía dominicana para asesorarles. Tú, siendo ministro, vendía armas a Venezuela. Cuando estaba Hugo Chávez y no sabemos muy bien de dónde procede tu inmensa fortuna. Yo les recomiendo que lean no solo el libro de José Calvo Sotelo, Historia de un crimen de Estado. Agradezco a todos los oyentes, a los televidentes del Toro, pues las muestras de cariño por mi intervención el pasado viernes en El Gato al Agua con Esparza, con José Antonio Fuster, con Jesús García Conde y con el inconmensurable Fernando Paz. Hoy, por cierto, a las 8 tenemos el Bunker Bar, el que esté interesado en verlo, si no mañana lo pueden escuchar a las 11, y además lo vamos a dejar en abierto para aquellos que quieren hacer preguntas. Bueno, Santa Olalla quiere comunismo. Está indocumentada. De verdad, yo a ustedes les torturo con esta mamarracha precisamente porque es el referente de la izquierda española. Es la nueva musa del PSOE.
1: estas dime, objetivas.
2: Dime de verdad que una ley, una ley de vivienda, que han hecho pocas, el Ministerio de Vivienda se ha esforzado poco para acabar con el problema que tenemos. Pero aquí viene el problema. En la Comunidad de Madrid no se aplica. ¿Cómo va a ser un problema una ley que en esta comunidad no se aplica y que tenemos precios disparados, que hay gente compartiendo casa con 4 o 5 personas pagando por una habitación,
1: y camas calientes, que antes valía una casa entera,
2: por una habitación, por una habitación sin ventanas, en esta comunidad se están pagando hasta 2.000 euros y más. Y más, y te tienes que ir a pueblos, a las afueras, para bajarte de 1.000 pavos, viviendo con 4 o 5 personas, y no tienes 18 años, pues tienes 45.
1: Estamos totalmente de acuerdo.
2: No, pero es que el PP no aplica esa ley.
1: Estamos de acuerdo. ¿Dónde está la ley comunista? No estamos de acuerdo.
2: ¿Dónde están los comunistas? Ojalá hubiese comunismo para intervenir el mercado, sacar a todos los especuladores, y de verdad ponernos las pilas.
0: Pero esta analfabeta, ojalá hubiese comunismo. Es que esta mamaracha no sabe lo que dice. Miren, estamos acabando, a ver si a partir del 15 de septiembre, la primera temporada del Terror Rojo. Esta mamaracha, ayer grabamos 2 episodios, luego hay que montarlo, esto lleva un proceso complicado, donde hablábamos, por un lado, de los niños en el comunismo, cómo eran utilizados, asesinados, los huérfanos eran utilizados luego pues para policía secreta, desde la Stasi hasta la KGB, y también cómo el mundo comunista ha tratado al homosexualismo. Alguno se va a llevar más de una sorpresa. Bueno, miren ustedes, Isabel la Católica, hoy no lo quería dejar pasar esto, me van a ustedes a permitir, la reina que prohibió la esclavitud indígena cuando el mundo aún no sabía lo que era la dignidad humana. Y es que hay fechas que deberían enseñarse con letras de oro en nuestras escuelas y sin embargo permanecen deliberadamente ocultas. No porque carezcan de importancia, sino precisamente porque desmontan uno de los grandes relatos construidos durante siglos contra España. Y uno de esos hechos es que apenas 8 años después del descubrimiento de América, Isabel I de Castilla, nuestra inolvidable Isabel la Católica, prohibió la esclavitud de los indígenas, reconociéndolos como súbditos libres de la corona. Conviene repetirlo una y otra vez. En el año 1500, cuando una parte del mundo seguía considerando normal la esclavitud, la reina de Castilla ya establecía que los habitantes del Nuevo Mundo no podían ser tratados como mercancía. No fue una decisión improvisada ni fruto de la casualidad, fue consecuencia de una concepción profundamente cristiana de la dignidad de la persona. Isabel entendió que aquellos hombres y mujeres descubiertos por la expedición de Cristóbal Colón tenían alma, de hecho, y una dignidad que debería ser protegida por la corona. Y ese es el verdadero legado de España. Mientras hoy algunos pretenden presentarnos como una nación genocida, colonialista o esclavista, conviene recordar los hechos. Los hechos siempre son mucho más sólidos que la propaganda. España no fue perfecta, ninguna nación lo ha sido. Hubo abusos, hubo errores y hubo quienes incumplieron las órdenes de la corona, pero precisamente por eso existieron leyes, disposiciones reales, juicios y mecanismos para impedir esos abusos, porque la voluntad de la monarquía hispánica no era la explotación indiscriminada, sino la incorporación de aquellos territorios y la de sus habitantes a una comunidad política mucho más amplia. Por eso Isabel la Católica merece ocupar un lugar de honor entre las grandes figuras de la historia universal. Mientras otros imperios levantaban su riqueza sobre la esclavitud sin el menor remordimiento, España debatía cuestiones morales, jurídicas y religiosas sobre los derechos de los pueblos recién descubiertos. Mientras en otros lugares los indígenas eran simples objetos de explotación, en España comenzaba un debate que acabaría cristalizando en una de las aportaciones jurídicas más extraordinarias de nuestra historia. Y conviene comparar, porque muchos de quienes hoy exigen a España pedir perdón guardan un silencio atronador sobre su propia historia. En Estados Unidos, por ejemplo, la segregación racial siguió formando parte de la vida cotidiana hasta bien entrada la segunda mitad del siglo XX. No estamos hablando de la Edad Media ni del Renacimiento, hablamos de hace apenas una década. Hasta 1964, la legislación huseña mantenía una separación legal entre blancos y negros en numerosos ámbitos de la vida pública. Existían escuelas separadas, baños separados, autobuses separados, establecimientos separados y una discriminación institucionalizada que avergonzaría cualquier sociedad moderna, a la propia Isabel la Católica. Mientras tanto, cuatro siglos antes, Isabel la Católica ya había afirmado que los indígenas eran personas libres bajo la protección de la corona de Castilla. La diferencia histórica resulta sencillamente abrumadora. Los anglosajones masacraron a todos los indios que había en lo que había sido territorio español, el actual Estados Unidos. Y sin embargo, hoy se intenta invertir el relato. Se acusa a España de todos los males inimaginables mientras se silencian los enormes avances que impulsó la monarquía hispánica. Se habla continuamente de conquista, pero rara vez de evangelización. Se habla de imperio, pero nunca del mestizaje. Se habla de explotación, pero jamás de universidades, hospitales, catedrales, ciudades, caminos, instituciones y un inmenso legado cultural que todavía hoy permanece vivo en ambos lados del Atlántico. España no exterminó pueblos, creó una civilización compartida. España no levantó un sistema basado en la segregación racial, promovió el mestizaje como muy pocas potencias hicieron en la historia. España no convirtió a América en una colonia destinada exclusivamente al saqueo, la integró jurídicamente en la propia corona. Y todo ello comenzó con una mujer extraordinaria, Isabel la Católica, que comprendió mucho antes que muchos gobernantes posteriores que la fuerza sin justicia termina convirtiéndose en tiranía. Miren, su decisión de proteger a los indígenas constituye uno de los más grandes hitos de nuestra historia y demuestra hasta qué punto la corona española actuó con una concepción moral muy superior a la de su tiempo. Y por eso resulta tan injusto contemplar como hoy algunos gobiernos españoles alimentan la leyenda negra y aceptan complejos que nunca debieron existir. No debemos pedir perdón por nuestra historia, debemos conocerla, debemos estudiarla y debemos defenderla. Y debemos sentir orgullo de aquellos españoles que llevaron una lengua, una fe y un derecho y una cultura que hoy comparten centenares de millones de personas. Y no se trata de negar los errores del pasado, se trata de no permitir que los errores oculten las inmensas aportaciones que España realizó a la historia de la humanidad. Isabel la Católica simboliza precisamente eso. Representa una España que descubrió un continente, que abrió el mundo a una nueva era y que apenas 8 años después proclamó que aquellos nuevos pueblos no podían ser esclavizados. Ese gesto dice mucho más sobre nuestra nación que mil campañas de desprestigio. Cuando algunos pretenden avergonzarnos de ser españoles, conviene recordar a Isabel. Cuando nos exijan pedir perdón por nuestra historia, respondamos con hechos. Y uno de esos hechos incuestionables es en el año 1500. Una reina española defendió la libertad de los indígenas cuando buena parte del mundo todavía no había empezado siquiera a comprender el verdadero significado de la dignidad humana. Por eso España no tiene nada de lo que avergonzarse. Tiene, en cambio, una inmensa historia que conocer, proteger y transmitir con orgullo a las generaciones futuras. Ya saben quién les habla, Javier García Isaac, y saben que hoy es lunes 20 de julio, hay 2 días después del lanzamiento. Estos días vamos a hablar mucho del lanzamiento y de estas fechas que siguieron al 18 de julio. Pero hoy, como lunes, tenemos un zascómetro.
3: Muy buenas a todos y bienvenidos al Zascómetro, la sección del noticiero Pijo Prora, a través de la cual os traigo los mejores zascas de la semana. En esta ocasión comenzamos en el número 10 con el presidente del gobierno, Pedro Sánchez, que esta semana publicaba lo siguiente. Hay quien todavía mide la pertenencia por el apellido, el lugar de nacimiento o el color de piel. Otros la medimos por el arraigo a un país y la voluntad de contribuir a él, jugando al fútbol, cuidando a nuestros mayores o abriendo negocios. España es de quien la ama y la trabaja, no de quien la avergüenza con declaraciones xenófobas. Francia, nos vemos en semifinales, que gane el mejor y que pierda el racismo. Pues bien, aquí llegaba Legal Malvado para responderle así. No, España no es de quien la ama, ni de quien la trabaja. España es de los españoles, y algunos la amarán y otros no tanto, pero no es de ningún extranjero por mucho que venga a trabajar aquí. ¡Bingo! Pasamos al número 9 con el Ministerio de Interior, que esta semana publicaba lo siguiente. Detenidas 4 personas por enterrar en Cataluña hasta 46.000 toneladas de basura procedente de Francia. Una noticia que iba a provocar esta reacción lógica de Javi Rodrigo. Hay equipos de trazabilidad de Hacienda para detectar un movimiento de Bizum de 79 euros a tu hijo desde tu teléfono, pero no existe nada para detectar 46.000 toneladas de basura provenientes de Francia. ¿Y esto cómo ha llegado y se ha transportado hasta aquí? 46.000 toneladas al loro, por Amazon. Continuamos en número 8 con el diputado de Esquerra Republicana Gabriel Rufián, que aseguraba que la condena a David Sánchez, el hermano de Pedro Sánchez, era una sobrada importante, provocando esta reacción del economista Juan Ramón Rayo. Son nuestros corruptos y no está bien que se les condene. Pasamos al número 7 con el Club Deportivo Badajoz, que esta semana publicaba lo siguiente. Enhorabuena a todos, somos finalistas, arriba España. Algo que no le iba a gustar para nada a la cuenta oficial de Izquierda Unida Extremadura, que iba a responder así. Exigimos al Club Deportivo Badajoz la retirada de este tuit bochornoso para la memoria histórica y democrática de nuestro pueblo, y que pidan perdón por ofender a las miles de personas asesinadas por el bando franquista durante la matanza de Badajoz. Pues bien, aquí llegaba la respuesta del Club Deportivo Badajoz. Agradecemos profundamente que por primera vez en su corta historia se hayan preocupado por el devenir de nuestra centenaria institución. El horario de oficina para abonarse es de lunes a viernes de 10 a 2 y de 5 a 8. Los sábados de 10 y media a 1. Les esperamos. Continuamos en el número 6 con la cuenta oficial del Partido Socialista, que esta semana publicaba la siguiente barbaridad. Begoña Gómez es inocente, es una causa política basada en noticias falsas para acosar y perseguir a la mujer del presidente del gobierno. Acoso y obsesión. Pues bien, aquí llegaba el portavoz de Vox en Inmigración y Seguridad, Samuel Vázquez, para reaccionar con estas palabras. ¿Sabéis cómo se llaman los regímenes políticos donde los gobernantes deciden quiénes son inocentes y quiénes son culpables?
4: ¡A tu casa!
3: Pasamos al número 5 con el ministro de Justicia, Félix Bolaños, que esta semana achacaba el incendio de Los Gallardos a la emergencia climática mundial, añadiendo que avanzó 100 metros al minuto, algo que iba a provocar esta respuesta por parte de Martínez Alpuente. No limpiar los bosques y que se caiga un palo de madera de 1850 que sujeta un cable de alta tensión ahora se llama emergencia climática mundial. Seguimos en el número 4 con un prore de nombre Nevin, que esta semana publicaba lo siguiente. Oye, lo de los heteros futboleros pitando, gritando y en definitiva molestando por las calles, ¿qué cojones es? Pues bien, aquí llegaba el comunicador infoblogger para responderle así. Pues lo mismo que el orgullo, pero sin drogas y sin follar por las calles y no os veo quejaros tanto. Nos adentramos en nuestro podio particular llegando al número 3 con una cuenta de nombre Latambuz, que esta semana publicaba lo siguiente. El Salvador tiene una dictadura, pero como es de extrema derecha no pasa nada. Algo que iba a provocar esta reacción de Fachamaru. Han pasado de ser el país más peligroso del mundo a poder pasear por la noche con más seguridad que por mi barrio. De vivir en barrios reventados a tener calles limpias y servicios. A los rojos no les entra en la cabeza que la gente vote eso porque ellos votan puteros y corruptos.
4: ¡Mira aquí, mira aquí!
3: Pasamos al número 2 con la periodista socialista más no poder Cristina Marcote, que esta semana publicaba lo siguiente. Ayer muchos criticaron al presidente del gobierno por asistir a la graduación de su hija mayor. Yo recordé esta imagen. La niña que un día sostuvo entre sus brazos ha terminado una etapa muy importante de su vida. Ayer vimos a un padre emocionado, como el día que la sostuvo por primera vez. Unas palabras que iban a provocar esta reacción de Gonzalo. Se le critica por ir en un avión del Ejército del Aire de 80 plazas pagado con el sueldo de millones de españoles. Gracias por tu apoyo, Cristina. Moncloa te deja los 50 euros en la mesilla de noche, como siempre. Y por fin llegamos al número 1 de esta semana, que en esta ocasión se lo lleva Irene Montero, que cogía un vídeo del Chocas celebrando el segundo gol de España contra Francia y ponía lo siguiente. Él nunca estaría con Esther Espósito. Pues bien, aquí llegaba Javi Martínez Gonzalo para compartirle una foto de Pablo Iglesias junto con las siguientes palabras. ¿Cómo vas a insultar al Chocas por su físico cuando el padre de tus hijos es esto?
0: Bueno, tremendo el bueno de... del Chocas, ¿eh? Tremendo, que yo no sabía ni quién era. Bueno, Cristina Sol, qué bien vas con esa camiseta. He estado tentado a tenerla, pero al final me he liado, he venido tempranísimo. Ya estaba Cecilia aquí al pie del cañón, ¿eh? Y hemos tenido que, pues claro, un día como hoy era especial.
5: Bueno, me gustaría tener la nueva, ¿eh? Con las dos estrellas, pero como
0: sí,
5: todavía
0: señor,
5: no está,
0: sí, señor,
5: pues
0: sí,
5: nada,
0: señor.
5: Recurrimos a,
0: el
5: a
0: otro
5: la gran
0: día
5: selección.
0: Estuve en el Gato al Agua con Esparza y Jesús García Conde le regaló una camiseta a Esparza y a mí me dejó... Yo me puse la del 2010, que me trajo mucha suerte, ¿eh? Yo estuve en la primera fase en Sudáfrica, estuve 8
5: Ah, bueno,
0: días,
5: yo la ¿eh? Llevaba ayer para
0: sí,
5: ver
0: sí,
5: el partido.
0: Sí. Claro, es verdad, yo te he visto con ella, pero esa es muy bonita, esa me gusta. Esa son aquí somos muy vintage en esta casa.
5: Reediciones.
0: Oye, bueno, bien, estuviste,
5: bien,
0: estuve con
5: bien.
0: Fernando Paz también viendo el partido, me dijo que había estado contigo en el Escorial,
5: sí.
0: en el campus de verano de ISEP, bueno, que aquello fue un exitazo, sí, señor. Ser es diferente. Oh, me encanta.
5: Defenderse.
0: Ser es defenderse. Madre mía, es que está la letra muy junta. Ser es defenderse. Bueno, Sara Santaolalla lo que dice es que ojalá hubiese comunismo en España para eliminar a los especuladores. No sé, eso está muy bien, eliminar a los especuladores. Lo que pasa es que seguramente a ti también te eliminarían. ¿Sabes? Por mamarracha. Ay, madre mía. Bueno, si te parece, vamos al lío, vamos al lío. Hoy tenemos a Eduardo García Serrano. Martín me parece que no viene. José Luis Serrano tiene un problema familiar. Claro, todo esto me he enterado ahora, pero bueno, insisto, notables las ausencias, sobresalientes las presencias. Pero bueno, les mando un abrazo a José Luis Serrano, que sus problemas familiares que se resuelvan.
2: Pues sí.
0: Bueno, vamos al tiempo que vamos a tener. Tiempo en los territorios de Utamar. La tercera ola de calor llega mañana, pero hemos salido de la ola de calor. Pero si estamos en julio. Es más, yo le diría que hace menos calor que otros años. Hace mucho calor, claro, estamos en julio. Bueno, tercera ola de calor en mañana. El mundo se nos viene a por nosotros el día después. ¿Qué va a pasar? Hoy estamos en el día después. Hoy vamos a disfrutar un poco de la victoria, pero sin perder la perspectiva. La polar, que diría Agustín Castejón. La polar es el sanchismo, es el PSOE, que representa a Sánchez ahora mismo. El PSOE, que todo el PSOE es malo, que hay que ilegalizarlo cuanto antes. Bueno, efemérides del día, tiempo que vamos a tener, manera de ponerse en contacto con nosotros, los titulares de la jornada.
6: Venga, pues comenzamos con los nacimientos en España, con la cupletista española por excelencia, que es Olga Ramos, actriz, violinista también, conocida como la reina del cuplé, que nació en 1918 y falleció ya hace 21 años. Fíjate cómo pasa el tiempo, 2005. De aquí nos vamos a 1963 con Nacho Mañó, músico de Presuntos Implicados, de la banda de rock pop Presuntos Implicados. Y nacimientos en el mundo, tenemos 1938, la actriz estadounidense Natalie Wood, de ascendencia rusa, comenzó su carrera en el cine cuando era una niña, se convierte en una estrella de Hollywood como joven adulta y recibe 3 nominaciones al Oscar antes de cumplir 25 años. Tenemos títulos en los que le podemos recordar, como por ejemplo en Rebelde sin causa, en West Side Story, también en Esplendor en la hierba o en Amores con un extraño.
0: Bueno, a mí me encanta Natalie Wood.
6: También falleció en 81.
0: Fíjate, falleció en 81, además no sé si se ahogó, es que siempre la confundo con Romy Schneider, hay un episodio oscuro. El hijo de Natalie Wood, si no me equivoco, quedó insertado saltando una valla y murió saltando una valla. Fue todo muy, muy trágico. Hay quien dice que falleció porque llevaba psicotrópicos y tal, y se ahogó. Y bueno, la verdad es que y digo que en ese tiempo también Romy Schneider también había fallecido, pero yo creo que fue Natalie Wood la que muere.
6: Se cae desde el yate donde estaba al agua, en la isla de Santa Catalina.
0: Eso es.
6: Dijeron que fue un accidente, pero luego la investigación fue reabierta por la policía en 2011 y
0: había sospechas y no se sabe si iba con... Bueno, no se sabe también. Bueno, el caso es que no dejaba...
6: Ahogamiento y otros factores.
0: Hay quien dice que llevaba pues esto, algunas sustancias. Ya. Bueno, tenía una depresión, yo juraría que tenía una depresión porque su hijo había fallecido, insisto, saltando la valla y se había... saltando una verja y se había... quedó clavado. Bueno, vamos a cosas un poco más alegres.
6: Continúo con 1947 con el guitarrista Carlos Santana. En 1966 funda la banda que lleva su nombre, Santana, pionera en fusionar la música latina con el rock. Santana ha vendido más de 100 millones de álbumes en todo el mundo, ha ganado 10 premios Grammy, 3 premios Grammy Latino. Y luego, ¿qué más? Pues que la revista Rolling Stone en el año 2003 lo ubica en la posición número 15 de los 100 mejores guitarristas de todos los tiempos.
0: Por cierto, hablando de comunismo, que es lo que le gustaría a Sara Santolaya, me dice Jordi La Fuente, 8 putos años han gobernado Colau en Barcelona y el comunismo solo ha traído más especulación, más exclusivismo y los precios más en alza de toda España en Barcelona. Un abrazo a Jordi. Más cosas.
6: Vamos con 1953 con Dave Evans, músico australiano de origen británico de la banda CDC. Y 1953 tenemos a Paul Cook, también músico británico de los Sex Pistols, concretamente el batería. Fallecimientos en España. Vamos con el año 2004. Antonio Gades, bailarín, actor, coreógrafo español. En el año 78 funda el Ballet Nacional Español, del que fue director.
0: Rojo como el diablo y el marido de Pepa Flores.
6: Sí, eso te iba a decir. Se declaraba catalán, un catalán de Elda, de ideología marxista, pancatalanista, independentista.
0: Lo tenía todo, era una joya.
6: Y luego, pues fíjate que acabó militando el Partido Comunista de los Pueblos de España, siendo miembro del Comité Central hasta su muerte, y se mantuvo vinculado al Partido Comunista de Cuba
2: toda su vida. Mira,
0: y este fue la mala influencia que tuvo Marisol, Pepa Flores. Pero bueno, oye, por cierto, el de la verja fue Romy Schneider, efectivamente. Yo siempre me he liado ahí. He acertado una, no podía acertar las dos cosas. Y Romy, bueno, yo la había nombrado también. Sí, sí, el que muere saltando la verja es la hija de Romy Schneider, el hijo. Bueno, vamos a fallecimientos
6: en el mundo. Voy con 1982, Harold Foster, autor de cómics canadiense, primer adaptado de Tarzán al lenguaje del cómic y conocido por su obra El Príncipe Valiente. Y nos vamos a 1986, puesto que está habiendo comentarios, ya sabes, esos ataques que ha habido por parte de un jugador de Argentina después de la victoria. Bueno. De España, concretamente Leandro Paredes, y se está hablando de una posible sanción de la FIFA, pues bueno. En 1983 fallece Stanley Rose, dirigente deportivo británico, sí. Presidente de la FIFA entre el 61 y el 74.
0: Bueno, vamos a acontecimientos en el mundo.
6: Vamos con 1948, en Corea del Sur, Syed Manri es nombrado presidente. En 1951, en Jerusalén, muere asesinado el rey Abdullah Ibn Hussein de Jordania. En 1969, el módulo lunar Eagle de la misión espacial Apolo 11 aterriza sobre la Luna. Serían los primeros hombres en pisar la superficie lunar Neil Armstrong y Buzz Aldrin.
0: Eso es.
6: 1990, en Irak, el presidente Saddam Hussein solicita apoyo al mundo árabe contra Kuwait y los Emiratos Árabes, a los que acusa de saturar de petróleo el mercado. Claro. Y año 2004, en Europa, el político español José Borrell es elegido presidente del Parlamento Europeo.
0: Sí, José Borrell, que ha estado siempre mamando en la teta. Lo cuento en mi libro, la historia criminal del... No, el PSOE contra España, cómo Pepe Borrell gana las primeras primarias, pero las malas lenguas decían que se dudaba de su sexualidad, que se estaba liando con un toero, que tal. Le sacan un escándalo menor y no le dejan. Ya aquí esto de manipular y robar las primarias, noticia de alcance, Reyes Maroto va a ser la candidata. Yo no sé, es la pareja de tontos que presenta el PSOE en la Comunidad de Madrid. Yo, de verdad, zipi zape, ¿sabes? Oscar López y Reyes Maroto. Yo no, pero ¿alguien va a votar a Reyes Maroto? Yo se lo digo en confianza. Yo cojo a un rojo de esto y digo, pero de verdad, tío, José Manuel, tú vas a votar a Reyes Maroto. Pero le vas a votar a Reyes Maroto. Bueno, no puede porque él vota en la Rosa. Bueno, vámonos a acontecimientos en España. Bueno, pues, esta es la pareja o la coartada de Cristina Narbona, claro. La presidenta del PSOE, sí. Todo queda en casita.
6: Pues vamos a 1221, comienza la construcción de la Catedral de Burgos, siglo XIII, 1936, varias noticias porque estamos en el marco de la Guerra Civil. Muere Francisco Ascaso en Barcelona durante el asalto al cuartel de Atarazanas. Uno de los máximos representantes del movimiento anarco-sindicalista junto a Buenaventura Durruti, Federica Montseny y Juan García Oliver.
0: Bueno, lo de Federica Montseny, que luego sería la primera ministra. Sí. Una anarquista de ministra. Esto es algo. No quería en el poder, pero se quedó de ministra, así más fea que el demonio. Y a Buenaventura Durruti, las malas lenguas dicen que le asesinaron ahí en la universitaria el 20 de noviembre, precisamente. Cuando asesinan a José Antonio, parece ser que asesinan también a Durruti. Bueno, seguimos en el 36.
6: Vamos con el general Sanjurjo. Iba a encabezar el alzamiento, pero muere en un accidente de aviación cuando regresaba de Lisboa a Madrid.
0: Había muy mal tiempo, pero también dicen las malas lenguas que el avión lo cargó demasiado con todo su equipaje, porque él estaba exiliado en Lisboa en el año 32. Él es el que recibe a la viuda y a los cuatro hijos de José Carlos Otelo. Nada más acaba el entierro de José Calvo Sotelo, la viuda le aconsejan que se vaya de España y se va con sus cuatro hijos a Lisboa. El que le recibe en la estación de tren es Sanjurjo, que poco día después perdería la vida. Es curioso, en mi libro Franco en el banquillo hago un paralelismo entre Sanjurjo, que vuelve del exilio para encabezar también en la sublevación cívico-militar y le cuesta la vida, y el que vuelve del exilio también es Calvo Sotelo, que también le cuesta la vida porque sería asesinado. Él estaba en París con Alfonso XIII. Bueno, en París, ¿no? Alfonso XIII le gustaba más la Italia de Mussolini, donde nació su hijo, Juan Carlos. Sí, ya sabéis que los Borbones pueden nacer donde quieran, son como los de Bilbao, ¿eh? Nacen en Ghana y luego además juegan donde quieran, no juegan la selección española ni el otro lado de Ghana, pero cosa que me parece bien, por cierto, partidazo de Nico Williams, ¿no? Mi hija decía, es guapete este negro. Es negro, se puede decir eso, sí, no es sí. Nada sexista, ¿no? Vale, vamos a...
6: Pues seguimos en 1936 cosa. Porque tenemos a milicianos que asaltan el cuartel de la montaña, sí. Si no me fallan. Bueno, las efemérides en esta fecha.
0: La gente que se rindió, que cayó herida, posteriormente fueron, el que no se escapó, fueron prácticamente todos asesinados. Motivo por el cual luego el general, el coronel Sanjurjo, no rindió el Alcázar. ¿Y ahora nos vamos?
6: Y terminamos con 1999, el Tribunal Constitucional excarcela a 23 dirigentes de Ribatasuna, condenados por el Tribunal Supremo por ceder espacios electorales para difundir un vídeo de la banda terrorista ETA en el 96.
0: Pues ya así actuaba el Tribunal Constitucional, como ahora. Vámonos al tiempo que vamos a tener en los territorios de ultramar, lo que fue el Imperio de España.
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6: Pues para hoy tenemos estabilidad en la mayor parte de España, temperaturas elevadas, se esperan cielos poco nubosos con intervalos de nubes medias y altas. En Galicia, nubes bajas en el norte del territorio únicamente, en el Cantábrico Occidental predominan cielos nubosos con posibles precipitaciones débiles y dispersas. Por la tarde

0: bastante, estamos con temperaturas más bajas de lo que va a ser a partir del miércoles, que suben hasta los casi 39-40. Las mínimas en general no sufren cambios, noches tropicales en amplias zonas de la mitad sureste y en Baleares pueden incluso no bajar de los 25, así como en algunos puntos del Mediterráneo. Viento alisio en las Islas Canarias con intervalos fuertes y posibles rachas muy fuertes en zonas expuestas, flojo de dirección variable en las Islas Baleares. Y como siempre mencionamos, el antiguo Imperio Español, comenzamos por San Juan de Puerto Rico. Para hoy máxima 31 grados, mínima 25 con precipitaciones o lluvias al 15%. Manila, Filipinas, 32 de máxima, 26 de mínima, sin probabilidad de lluvias. En La Habana, Cuba, 33 de máxima, 25 de mínima con precipitaciones o lluvias al 55%. Santiago de Chile, máxima 9 grados, mínima 7 con probabilidad de lluvias del 65%. El Ayun, máxima 29 grados, mínima 21 con probabilidad de lluvias del 10%. Malabo, máxima 28 grados, mínima 24 con probabilidad de lluvias del 15%. Miami, máxima 32 grados, mínima 29 con precipitaciones o lluvias al 25%. Ciudad de México, máxima 25 grados, mínima 13 con probabilidad de lluvias del 90%. Ciudad de Buenos Aires, máxima 12 grados, mínima 9 con probabilidad de lluvias del 10%. Y por último, para hoy en la isla de Guam, máxima 28 grados, mínima 24 con probabilidad de lluvias del 15%.
1: Del 15% nada más. Tenemos varias formas de ponerse en contacto con nosotros. La app de Informa Radio, de LATV.news. Todo el mes de agosto vamos a aprovechar para pisar el acelerador, a ver si ya las tenemos terminadas, que no nos ataquen tanto. Bueno, que nos ataquen, pero que no nos hagan daño. Y tenemos lo más importante, además de ustedes, que son los titulares de la jornada. Hemos tenido que escarbar mucho para encontrar titulares y tenemos un teléfono WhatsApp: 686-36-67-15. Que no 13, estaba pensando, es 13. Digo, no, voy a decirlo mal, que en el fondo es decirlo bien. Que se lo juro a ustedes que eso he hecho. Digo, es 13, voy a decirlo mal, pensando que mal era 15. No, 686-36-67-15. Vamos al lío, vamos con los titulares.
0: Comenzamos en Nacional hablando de la Guardia Civil y concretamente de la Unidad Central Operativa. La UCO revela que Servinavar reservó para Santos Cerdán un piso de casi 1 millón de euros semanas después de sustituir a José Luis Ábalos. Y sin dejar la Unidad Central Operativa, sospechan de la cantidad de 18.000 euros ingresados precisamente por Santos Cerdán, cifrando en 323.000 los beneficios de Servinavar. El gobierno de Pedro Sánchez dispara el gasto en personal un 7% durante el primer trimestre de este 2026. Y seguimos con el gobierno de Pedro Sánchez, porque ha gastado 2 millones de euros en una campaña juvenil atacando a Vox y burlándose de Santiago Abascal. Vamos a ver quién es un amigo de Mohamed VI que desapareció de la lista de morosos de Hacienda cuando José Luis Rodríguez Zapatero le fichó en el Gate Center. Y hablaremos también de una petición de 9 años y medio de cárcel para un ex responsable de Comisiones Obreras por fraude continuado y falsedad documental. Santiago Abascal acusa al presidente del gobierno, a Pedro Sánchez, de estar desvalijando al Estado por desviar 309 millones de euros de educación al Ministerio de Presidencia. El gobierno de Pedro Sánchez destina 50.000 euros a equipos para comprobar antecedentes relacionados con las regularizaciones masivas. Detenido en Vitoria un inmigrante magrebí tras agredir golpeando a puñetazos a un hombre al que quería robar. Y también detenido un inmigrante, en este caso no sabemos la nacionalidad, en Hondarribia, Guipúzcoa, por apuñalar en el pecho y las axilas a un sudamericano tras una reyerta por una pelea. En Internacional, el ayuntamiento de Bolonia, en Italia, gobernado por la izquierda, va a dar transporte totalmente gratuito a los inmigrantes. La administración Trump impulsa una medida para negar la residencia en Estados Unidos a inmigrantes que abusen de programas sociales del gobierno. Dos militares estadounidenses muertos y uno desaparecido tras el ataque del régimen de los ayatolás de Irán sobre una base en Jordania. Y en economía, dos titulares. El Banco de España lanza un contrato de hasta 78 millones de euros para acelerar

0: el euro digital. Y terminamos con España, que ya pagamos más de un 3,1% de interés a los inversores por la nueva deuda, la cifra más alta desde 2024.
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13: ¡Hacer las literas y vestidos! ¡Revista de policía en 2 minutos! ¿Quién ha dicho eso? ¿Dónde está ese comunista? ¡Nadie, eh! 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
15: Vamos, creándole intermediario con audios a mi hija. Bueno, en fin.
0: Que está todo el mundo expectante al recorrido que haga España, la selección.
15: La verdad es que sabemos que.
0: En cuanto llegue a la una.
15: Que va a ir la selección llega a la una. Y de ahí se van a un hotel a descansar un poquito y luego a las 5 a ver a Pedro Sánchez y a la futura delincuente de su esposa, digo porque todavía no ha sido condenada,
0: y luego a ver al
15: Patata, sí, a Moncloa, a Zarzuela, les pilla todo más o menos cerca.
0: Llegarán a Cibeles en torno a las 9.
15: A las 9 a Cibeles, que es lo que se espera. Y
0: claro, otro día durmiendo un poco mañana.
15: Se espera un colapso brutal. Bueno, yo ya he visto demasiado, pero vamos. En el 2016 recuerdo que estaba con mi moto con Sidecar dando vueltas por las Rozas y tal, porque yo estuve en la primera fase en Sudáfrica. Luego, cuando me invitaron a la final, le dije a Pachi Junquera que fuera él, que ya estaba ya de ir a Sudáfrica a volver y tal, no me apetecía.
0: Había que cambiar. Ay,
15: pero bueno, inolvidable. Ayer hablé con varios de los con las personas que estuve en el 2016 y ayer pues lo pasé con familia, hijos, muy divertido. Sí, en mi casa a nadie le gusta el fútbol, pero hacía como que miraban de vez en cuando, amigos de mi hijo, Cristina, Paula, bueno, había ahí un conglomerado de gente, y luego yo tenía ahí a Fernando Paz y a Ramiro también. Fue ahí un escándalo, lo que vivimos. Bueno, muy bien, todo muy patriótico y todo muy... Hoy he escrito un magnífico artículo hablando de esa victoria. Está mal que lo diga yo, pero...
0: Yo luego pondré a la rueda de prensa de Luis de la Fuente, que ha estado fenomenal también.
15: Bueno, luego seguimos hablando de esa victoria. Y yo lo que recordaba esta mañana es que esa victoria se produce gracias a los que pasaron antes por la selección. Porque hemos tenido que escuchar a mucho mamarracho. Esta selección sí me representa. ¿Por qué? ¿Porque haya un moro? ¿O porque haya un tío de fuera? Pues hombre, es una falta de respeto a los que han hecho posible esto, que han sido muchas generaciones. Todo empezó siempre, pero en 1964, cuando España venció a la Unión Soviética en el Santiago Bernabéu, por ejemplo. Me ha escrito Manolo Ortiz que tiene una camiseta para mí de Classus Clay. Luego se la voy a recoger. Ahí está. Bueno, vamos a hablar de cosas más mundanas porque tenemos que seguir presionando. La UCO revela que Servinavar, la empresa de Super Santos Cerdán con Anchón Alonso, el que hizo de intermediario con ETA, perdón, con Bildu y con el PNV, había un piso de 985.000 euros reservó para Cerdán, un piso, la reservó, de 985.000 euros semanas después de sustituir a Ábalos. Es decir, en cuanto sustituyó a Ábalos, Super Santos Cerdán, el amigo también de ZP, el que hace intermediario con el delincuente Puigdemont, junto con Zapatero, pues le reservaron un pisito para dárselo de 985.000 euros. Eso ha descubierto la UCO. Luego la cosa se le puso volcado. Super Santos Cerdán estuvo 6 meses nada más. Yo cuando le eligieron secretario de organización dije, pero si todo el mundo sabe que este está hasta las trancas. El único que no parecía saberlo era Pedro Sánchez, que es todo muy raro.
0: Demasiado. Pues lo contamos en EATV.com, Javier, y es que sostiene la Guardia Civil en un informe remitido al Tribunal Supremo que la empresa de la cual era socio Servinavar junto con Anchón Alonso reservó un piso de lujo en Madrid presuntamente destinado a entonces secretario de organización del Partido Socialista Obrero Español, Santos Cerdán, y a su esposa. Según la investigación, Cerdán visitó la vivienda en septiembre de 2021 y días después acudió a la inmobiliaria junto al administrador de la sociedad para presentar una oferta de 900.000 euros. La empresa abonó 9.000 euros como señal para reserva del inmueble, una operación cuyo precio final ascendía a 985.000 euros, que no llegó a cerrarse por desacuerdo sobre los plazos de entrega y la señal fue devuelta meses después.
15: Vamos a ver, porque efectivamente lo anularon meses después porque empezaban ya con las investigaciones. Cuando sustituyen a José Luis Ábalos en la Secretaría de Organización, que no de diputado, que luego repitió yendo de número 2, y cuando eligen a Santos Cerdán, algunos dijimos, pero esto es imposible, esto es una tomadura de pelo, es imposible. Pero es que no solo, sino que en un comité federal extraordinario que hay en diciembre, si no me equivoco, le sostienen en el cargo. Le sostienen. Y luego, meses después, no sé si son 3 o 4 meses después, es detenido, investigado, pasa a prisión provisional, algo. Y el PSOE se fue de rositas como si no fuese con él. Es decir, es que son los magos de las cortinas de humo. en distraernos la atención. Es verdad que luego el calendario, la visita del Papa, el Mundial, ahora la victoria del Mundial, ahora el mes de agosto, pero ojo, que es una cascada de condenas. Se nos ha olvidado que su hermano ha sido condenado también. Es decir, es que hay que recordar mucho lo de Coldo y lo de Ábalos, perdón, y lo de Supersanto Estrellán. Es que hay que recordar, no uno, dos secretarios de organización, y la tercera parece ser que estuvo liado con el Contreras, porque iba a ser Francisco Contreras, si no me equivoco, el que está por Hispanoamérica, con esto de regalando la nacionalidad española para obtener el censo electoral, es la pareja de la actual secretaria de organización, o era. Eso, esto es de cotilleo, esto no es información, cójanlo ustedes con pinzas. Bueno, el caso es que le habían guardado un pesito de casi un kilo, y luego cuando la cosa se ponía fea, oye, que mejor no... No te lo vamos a dar. Bueno, pero la UCO lo ha puesto de manifiesto ahora. La misma UCO que sospecha que 18.000 euros ingresados por Santos Cerdán, que los ingresó, y cifran 323.000 los beneficios de Servinaval, la empresa de Super Santos Cerdán, con Anson Alonso. Insisto, el intermediario con ETA, barra Bildu, y con el PNV.
0: Pues se trata de varios ingresos en efectivo realizados por el exsecretario entre 2014 y 2017, un importe de 18.261 euros, cuya procedencia por el momento se considera desconocida. En un informe remitido al Tribunal Supremo, la UCO sostiene además que Cerdán y su entorno familiar habrían obtenido algo más de 323.000 euros procedentes de Servinavar, investigada en el caso Coldo. Los agentes de la Guardia Civil apuntan a una posible fuente de ingresos no declarada y analizan la relación económica del exdirigente con la constructora.
15: Seguimos avanzando. Vamos a ver, la constructora, vamos, si es que estaba, tenía un documento privado guardado, no lo habían llevado a público, esto se hace muy habitualmente. Nos decía, oye, esto es mío también, pero así, si no lo llevo a público, no lo declaro. En uno de sus registros, en una de las cajas que encontré en la UCO, pues estaba ese documento donde se le reconocía ese derecho. El futuro, lo que pasa es que Santos Cerdán ha sido más listo que los demás, en su caso lo va a ver la Audiencia Nacional, él se tira unos días en prisión, lo que pasa es que es posible que su caso se vea de aquí a 10 años, 12 años, hemos visto lo que ha pasado con el caso de Jordi Pujol, el Can Pujol, que Marta Ferrusola, la madre superiora, incluso ha fallecido. Que de eso se trataba. Hemos escuchado una declaración de Bono esta mañana donde presumía de tener muchísimo el dossier. Claro, eso fue lo que ha librado a Jordi Pujol de que le metan en el talego. Ahora ya es muy mayor, claro.
0: Y por cierto, Javier, que como justo fue la declaración de la directora de la Guardia Civil el pasado viernes, no dijimos parte de esas declaraciones que hizo en la Audiencia Nacional como considerándose estar en la lista de víctimas de Santos Cerdán, es decir, cargó, como se suele decir coloquialmente, muerto sobre él.
15: Claro.
0: Negó tener relación con el entorno del exsecretario y además también dijo que desconocía ningún tipo de trama relacionada con Leire 10.
15: Y entonces quedaba con Leire 10 para hacer punto, para hacer ganchillo. Quedaba con Leire. No conozco a nadie del entorno de Santos Cerdán, pero si te has reunido no sé cuántas veces con Leire 10. Si Leire 10 era la funcionaria del PSOE y la que mandaban a solucionar Antemillas, ¿por qué te has reunido tantas veces? Que Leire 10 era a su vez la mano derecha de Super, la mamporrera de Super Santos Cerdán, y te has reunido con ella varias veces. Que Leire 10 se reunía hasta con el segundo de Álvaro García Ortiz, el delincuente ya condenado exfiscal general del Estado. Son, bueno, pues la Mercedes González, imputada, el DAO imputado, el amigo del DAO que presionó a un alto mando institucional de la Guardia Civil para que no fuera a los actos de Díaz Ayuso, sigue en el cargo. No ha dimitido nadie, ni tienen honor, no tienen nada, son pechos de hojalata que dan asco y que están manchando el cuerpo. Por cierto, no le impusieron medidas cautelares porque no se va a fugar. Eso dijeron de Luis Roldán y acabó dimitiendo, que había algo más de dignidad, Antonio Asunción, que era el ministro de la época. Bueno, el gobierno ha disparado el gasto de personal, hay que seguir aumentándolo, un 7% durante el primer trimestre del año.
0: hasta los 7.429 millones de euros, según la Intervención General de la Administración del Estado. El organismo atribuye este incremento tanto a la subida salarial de un 1,5% aplicada a los empleos públicos como al aumento del número de efectivos. Es un crecimiento superior al registrado en años anteriores y muy por encima del incremento retributivo aprobado. La EGAE señala que, además del alza salarial, el gasto también se ha visto impulsado por la ampliación de plantillas y otros conceptos como cotizaciones sociales, antigüedad y promociones.
15: Bueno, el gobierno de Pedro Sánchez gasta 2 millones en una campaña juvenil que ataca a Vox y se burla de Santiago Abascal. Con dinero público se ataca a rivales políticos. Con dinero público estaba esta trama para desprestigiar al novio, que no digas que no haya por qué desprestigiarle, pero no se puede hacer con dinero público y menos desde la Fiscalía del Estado, al novio de Isabel Díaz Ayuso. Yo creo que han vuelto, han tenido ahí una crisis, tampoco me voy a meter en eso, en esos temas personales. En definitiva, todo vale para atacar a un rival político, dinero público para atacar a Vox y a Santiago Abascal.
0: Bueno, pues se trata de un informe sobre juventud y democracia presentado por el Gobierno, cofinanciado por cerca de 1,9 millones de euros dentro del proyecto Democracia con Z. El estudio, elaborado a partir de entrevistas y grupos de discusión con jóvenes, recogen opiniones que califican la formación de Santiago Abascal como una amenaza para la democracia e incluye el testimonio de una participante que compara al líder de Vox, fíjate qué peligro, con Jesucristo reencarnado.
15: Bueno, yo es algo acojonante.
0: Un documento que también aborda la percepción juvenil sobre la corrupción política, señalando qué casualidad que los participantes no diferencian claramente entre partidos, y unas críticas que se centran sobre todo en que el informe dedica un amplio espacio a las opiniones sobre Vox.
15: Vamos a ver. Insisto, 2 millones de euros. Le sobra el dinero, todo con dinero público. Claro, así no me extraña que opinen que la malversación que hizo el separatismo catalán, pues si miramos a otro lado, han malversado ellos. ¿Cómo han tergiversado incluso esa resolución del Tribunal Europeo? Digo porque, claro, el Tribunal Europeo dice, oiga, a mí lo que a ustedes les pase me trae sin cuidado. Les han robado dinero a los españoles que no a la Unión Europea. Es cosa suya. Que mañana Cataluña se separa de España es cosa suya. Estos son los que venían a salvar la unidad de España. Estamos más solos que nunca, a ver si nos queda claro. Pero el problema no es la Unión Europea, el problema son los distintos gobiernos traidores a España y los españoles. Llevamos así 50 años. Bueno, un amigo de Mohamed VI, si ustedes saben quién es, Mohamed VI es el sátrapa de Marruecos, desapareció de la lista de morosos de Hacienda cuando Zapatero le fichó en el Gate Center, ¿no?
0: Sí.
15: Anda, joder, qué bien. Estaba en la lista de Zapateros, de morosos, y le ficha a Zapatero y ya no sabemos si ha pagado la deuda o no. Igual es que la ha pagado, cosa que me extrañaría, ¿no?
0: Por cierto, valientes, que he visto imágenes en X, los saharauis, que sabes que tienen, sí, territorio ocupado por Marruecos,
15: claro,
0: y estaban con las banderas españolas ayer, claro, celebrando la victoria.
15: Qué mal lo hizo el Frente Polisario, qué mal lo hizo sobre todo España. El Frente Polisario atacó a pesqueros, llegó a asesinar a ciudadanos españoles. Qué mal lo hicieron. ¿Sabes qué mal lo hicieron? Y luego la izquierda española, que también les ha traicionado doblemente, mucho ponerse un pañuelo palestino y tal y cosas así, para luego dejarles tirado. Digo que lo han hecho muy mal, y luego están en un gobierno, me refiero a una parte de la izquierda, que se ha vendido a Marruecos. Bueno, venderse a Marruecos los distintos gobiernos, desde el año 76, 75. El rey Juan Carlos fue el primero que se vendió. No sabemos muy bien a cambio de qué, o sí lo sabemos. Gracias a ese, ¿cómo decirlo? Inimputable. Aquellos que decían, el rey ya puede volver. Claro, porque es inimputable en algunos delitos. Eso es lo que le permitió en la Constitución. Bueno, petición de 9 años y medio de cárcel, ¿no? Para un responsable de comisiones. No, háblame de Mohamed VI, por favor. Que
0: pues
15: me
0: te hablo de su amigo, no, claro, te preocupes. El Khalil Binevin, considerado próximo al entorno del rey Mohamed VI y que ha dejado de figurar en la lista de grandes morosos de Hacienda el mismo periodo en el que se incorpora al Consejo Asesor del Gate Center, el laboratorio de ideas impulsado por el expresidente del Gobierno José Luis Rodríguez Zapatero. Había aparecido durante varios años en el listado de la agencia tributaria con una deuda superior a 4,3 millones de euros y su salida de la relación no implica necesariamente que la deuda haya sido pagada, pero sí que es verdad que se le puede haber concedido algún tipo de aplazamiento, suspensión judicial o que él haya declarado alguna situación de insolvencia.
15: Vale, vamos a continuar avanzando porque ahora sí, petición de 9 años y medio de cárcel para un responsable de comisiones obreras por fraude continuado y falsedad documental.
0: Pues es la Audiencia Provincial de Coruña quien va a juzgar este miércoles a este ex responsable de comunicación de la Federación de Ensino de Comisiones Obreras. La Fiscalía solicita para él 9 años y medio de prisión. Según el Ministerio Público, entre 2020 y 2023 utilizó fondos del sindicato para gastos personales y junto con otras dos personas creó una asociación para emitir presuntamente facturas por trabajos no realizados. También se sospecha que participó en un sistema de facturación irregular con una empresa informática.
15: Bueno, Santiago Abascal. Vamos a hablar de Santiago Abascal porque acusa a Pedro Sánchez de estar desvalijando al Estado porque, según Abascal, ha desviado 309 millones de euros de educación a presidencia.
0: Bueno, pone el BOE, ¿eh?
15: Directamente del BOE. Sí, sí, es decir, lo que tenía que ir destinado a educación se lo ha quitado a la educación y se lo ha dado a presidencia, que si no me equivoco, es Félix Bolaños. Justicia, presidencia, es el Sancho Panza de Pedro Sánchez.
0: Sí, dicen además en la nota, en el escrito, que pasan esos 309 millones de euros del Ministerio de Educación al de Presidencia para financiar gastos del personal. El presidente de Vox se ha hecho eco en la red social X, sosteniendo que el gobierno utiliza los recursos para construir un búnker en torno al presidente.
15: Insisto, 309 millones. Están desvalijando. El tiempo que les queda va a ser muy difícil echarles, ¿eh? Cada vez más difícil. El aumento del censo electoral, las regularizaciones masivas, los regalos de la nacionalidad española, los desvíos de fondos en vez de educación para blindarse él, va a ser muy complicado. La cobertura mediática de la que dispone, eso sí, si se consigue, nada puede volver a ser lo que era, ¿eh? Nada. Hay que cambiarlo todo. España necesita una catarsis. No vale temas puntuales, no vale. No. Es que hay que derogar todo, hay que revisar ley a ley, hay que revisar toda contratación que haya hecho este gobierno y hay que tomar las medidas pertinentes contra el gobierno y contra sus socios. Seguimos hablando del gobierno de Sánchez porque destina 50.000 euros a equipos para comprobar antecedentes relacionados con las regularizaciones masivas.
0: Se trata de la implantación del Sistema Europeo de Índice de Registros Policiales como EPRIS, una plataforma que va a permitir a las fuerzas de seguridad consultar de forma automatizada si una persona tiene antecedentes policiales en otros países de la Unión Europea. Para ello ha sido el Ministerio del Interior, que dirige Fernando Grande Marlaska, quien ha licitado un contrato de 50.000 euros destinado a la adquisición de equipos informáticos para la Secretaría de Estado de Seguridad.
15: Bueno, seguimos, insisto, que dinero no será por dinero, claro, dinero de los españoles. Vamos a poner de nuevo un ejemplo de lo que es la integración. Detenido en Vitoria un inmigrante magrebí, los que venían aquí a pagarnos las pensiones, tras agredir y golpear a puñetazos a un hombre que quería robar.
0: Concretamente ha sido un magrebí de 19 años, presunto autor de un robo con violencia. Unos hechos que, según la investigación, situaban a este hombre golpeando a otro que se encontraba en un banco del Parque de El Norte. Le arrebató el teléfono móvil y después una patrulla localizó al sospechoso en la calle Monseñor Estenaga. Allí intentó ocultar el dispositivo bajo un vehículo al detectar la presencia policial.
15: Detenido, otro ejemplo de integración, detenido un inmigrante en Hondarribia, Guipúzcoa, por apuñalar en el pecho y axilas a un sudamericano tras una reyerta por una pelea previa.
0: Sí, por cierto, el anterior Javier también, cuando le detiene la policía, le sustraen 40 pastillas de un medicamento. No se sabe cuál es, pero está siendo investigado por presunto delito contra la salud pública. En este caso, volvemos a mencionar a la Chancha deteniendo en Hondarribia a un hombre de 35 años como presunto autor de un delito de lesiones con arma blanca. Hechos que ocurrieron en un aparcamiento del barrio de Jaizubia, donde al parecer una discusión entre los hombres terminó con uno de ellos apuñalado. Un hombre de 34 años con heridas en el pecho, la axila, trasladado al hospital comarcal.
15: Nos vamos a Internacional.
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15: En Internacional, el Ayuntamiento de Bolonia, en Italia, gobernado por la izquierda, va a dar transporte gratuito. Y uno diga, joder, qué bien, transporte gratuito en Bolonia. Sí, pero solo para inmigrantes, no para, iba a decir boloneses, no sé si está bien dicho eso. No, en definitiva, no para italianos de Bolonia, que vivan en Bolonia. No, no, solo para inmigrantes. El transporte gratis, pero solo para inmigrantes.
0: Sí,
15: los demás que se jodan, sí.
0: Esto ofrecen o lo que es el transporte público gratuito o descuentos a solicitantes de asilo. El grupo municipal Hermanos de Italia, Fratelli de Italia, que ha criticado esta iniciativa reclamando al gobierno local que haga públicos por lo menos el coste de la medida, los criterios de acceso y su impacto en las cuentas municipales.
15: Bueno, la administración Trump impulsa una medida para negar la residencia en USA a inmigrantes antes que abusen de los programas sociales del gobierno. Ay, madre mía, hay mucha preocupación porque, claro, ahí también se abusa mucho de las ayudas y se está limitando mucho a quién se ayuda. Pues se ayuda a quien lo necesite.
0: Pues a partir del 18 de septiembre va a haber una norma que va a permitir denegar la residencia permanente a inmigrantes que las autoridades consideren susceptibles de convertirse en una carga pública por el uso de ayudas sociales. El Servicio de Ciudadanía e Inmigración de Estados Unidos va a evaluar cada situación de forma individual para determinar si el solicitante puede generar un coste económico para el Estado.
15: Vale, dos militares estadounidenses muertos y uno desaparecido tras el ataque del régimen a los ayatolás en una base de Jordania.
0: Dos militares estadounidenses han muerto, un tercero permanece, bueno, todavía no he actualizado, pero permanecía hasta horas de la madrugada desaparecido tras un ataque con misiles balísticos y drones lanzados por Irán contra objetivos de Estados Unidos en Jordania, según informaba el mando central de las Fuerzas Armadas estadounidenses, el CENTCOM. Cuatro militares también fueron evacuados por heridas, pero recibieron el alta médica.
15: Bueno, insisto, se ha recrudecido la guerra en el Golfo. Ninguno de los conflictos que prometió Trump que iba a cerrar, todo lo contrario, los ha agravado. Y es una lástima. Esto no era lo que se esperaba de él, de verdad. Yo creo que excepto lo de llevarte a Maduro, pero luego pones a Alexis Rodríguez, no sé si es de transición y algo va a cambiar, me parecería bien. Y no es que me guste Maya Coina, pero creo que hace falta en Venezuela un cambio real. Pero bueno, en fin, vámonos a economía. Bueno, en economía, el Banco de España lanza un contrato de hasta 78 millones para acelerar el euro digital, pese al rechazo mayoritario de los ciudadanos. La penúltima estafa de Europa, ese control va a ser el euro digital, donde te podrán desconectar si les apetece.
0: Mira, le podemos preguntar a Jorge, sí, Buxa del el jueves, cuando esté con nosotros. Pues en este caso vamos a hablar de un contrato con una duración inicial de 3 años, con una ejecución prevista a partir de abril del 27. Un contrato de hasta 78 millones de euros para desarrollar la infraestructura tecnológica necesaria para el futuro euro digital.
15: Bueno, eso respecto al euro digital, el próximo jueves, como bien ha recordado, estará aquí con nosotros Jorge Busada y tendremos tiempo de preguntarle. España ya paga más de 3,1% de interés a los inversores por su nueva deuda, la cifra más alta del 2024.
0: Entre los factores que explican el incremento está la reducción de las compras de deuda por parte del Banco Central Europeo, que continúa disminuyendo la cartera de bonos adquirida durante la crisis.
15: Vamos con José Luis Barceló. José Luis, ¿cómo estás? Muy buenos días.
17: Muy buenos días, don Javier.
15: Bueno, felicidades, felicidades a toda España. Tú eres un tío futbolero, feliz, ¿no?, con lo que sucedió anoche.
17: Hombre, por supuesto que sí. Yo creo que todos los españoles, Javier, porque fíjate qué cosa, ¿no? Parece que ha habido ahí bula para sacar banderas, salir por las calles, en fin, y se puede llevar la bandera y decir viva España, incluso arriba España, he escuchado yo por la calle. Pero eso, a partir de ahora ya volvemos otra vez a la censura. Si lo haces ahora, ya te vuelven a llamar facha por esto. O sea que, bueno, lo que pasa es que vale la excusa deportiva para que se pueda visualizar la españolidad general. Incluso, fíjate que ha habido algunos altercados. Por ejemplo, hay un bar en el País Vasco donde suelen ir militares de un cuartel que estaban, por cierto, viendo el partido, y una banda de encapuchados se acercó ahí, como 12 o 20 personas con porras y con palos, destrozaron la terraza. Y bueno, pues salió, ha habido heridos y, en fin, la nota ha salido muy brevemente en algún medio de comunicación, pero es algo que llama la atención también.
15: Oye, ¿qué más cosas? Porque, bueno, has escuchado hasta una arriba España, cosa que sería lo normal, porque no sé por qué le molesta tanto a la gente escuchar una arriba España, ¿no?
17: Exacto, sí, o las banderas españolas, ¿no? Que la única forma de que se hayan podido ver por algunos territorios, por ejemplo, en País Vasco, en Cataluña, es con esto. Por cierto, que hay gente que ha salido sarpullidos por eso, ¿no? Ahora sí, volverá sí. Todo un poco a su situación, pero está bien que sea la excusa deportiva, da igual que sea con Fernando Alonso, o con el tenis, o con el ciclismo, sí, o con el fútbol, Javier, porque siempre es un motivo para sentirnos orgullosos de ser españoles, claro que sí, nos ayuda.
15: ¿Qué más cositas?
17: Bueno, rápidamente comentar, Javier, fíjate ahí, ahora está todo el mundo de vacaciones, tenemos que estar ahí pendientes también de las subidas de los petróleos, porque ahora mismo la guerra de Irán todavía ha forzado a nuestro país, a España, a buscar más petróleo de África o del Lejano Oriente, de Asia. Con el gas natural había una gran diversificación que se intenta emular con el crudo, pero bueno, ahora mismo este 2026 va a suponer un antes y un después en lo que se refiere a la provisión de materias primas energéticas, especialmente para España. La ofensiva militar que lanzaron Estados Unidos e Israel sobre Irán el pasado 28 de febrero, parece que es hace ya mucho más tiempo, pero bueno, ha sido hace unos pocos meses, pues ha zarandeado por completo las rutas marítimas y eso ha provocado, que haya dificultades. España tiene también dificultades. Estamos ahora en temporada veraniega, se ha restringido mucho por parte de los españoles la búsqueda de destinos fuera de nuestro país y bueno, ahora mismo hemos visto desde 560 euros por una semana en un pueblo de Asturias a casi 4.000 en Puerto Banús por la misma semana. Los apartamentos de la playa más baratos y caros están ahí a la orden del día. La media más o menos son 1.353 euros por semana. Eso es lo que sabemos. Y bueno, Levante se convierte durante estos meses, Javier, en un destino preferido para muchos, especialmente en el centro de la península, porque pilla cerca. Luego hay algunos sitios, como por ejemplo en Águilas, es un municipio de Murcia, donde parece que de momento alquilar una casa en una semana este verano, Javier, pues es de lo más, bueno, es de lo más asequible.
15: Oye, ¿más cositas?
17: Bueno, tenemos que acercarnos también un poco a la guerra que se está produciendo ahora mismo. Se ha hablado mucho de absentismo, especialmente entre los jóvenes, en fin, la dificultad de que ahora mismo se está encontrando en muchas empresas. Ahora, fíjate, los funcionarios, es lo que hemos descubierto, hay un dato, una radiografía del absentismo, ahora aprovechando que se ha abierto el debate público, los funcionarios se cogen casi un 12,5% más de bajas que los asalariados, no digamos ya los autónomos, que no se las cogen nunca. Los autónomos son la cara B del absentismo porque registran casi cuatro veces menos de ausencias laborales que los trabajadores por cuenta ajena. Tiene lógica, porque tú, aunque estés malo, con gripe, con fiebre, incluso con una muñeca rota, sigues trabajando porque no puedes dejar de facturar. Tienes que seguir sosteniendo algún empleado que puedas tener alrededor. En fin, el autónomo es siempre la cara B de todo esto, Javier.
15: Bueno, hay una diferencia en el absentismo laboral entre autónomos y el resto de los mortales muy importante. Ojo, yo siempre he trabajado con equipos que se han faltado porque están enfermos de verdad, pero todos sabemos y conocemos, y los tengo muy cercanos, de cómo un tío se rompe una uña y está 6 meses sin venir. No a este trabajo, sobre todo algún funcionario acomodado, y no solo eso. Y cuando digo funcionario, doy siempre las gracias a esos funcionarios que han levantado este país. Y muchas veces metemos en el mismo saco los los de libre disposición, por ejemplo, la mamarracha de Ley de 10, que ha estado en varias empresas públicas sin oposición y sin nada, y sin trabajar tampoco. Hoy, por ejemplo, tiene que declarar Jessica, una de las sobrinas de Ábalos, por haber sido colocada en varias empresas públicas habiendo cobrado y sin trabajar. Bueno, pues a esto me refiero. Esta ni siquiera se ponía, se daba de baja. Coldo le fichaba por ella, ¿no?
17: Sí. Fíjate, ahora que estás comentando de esa trama, que de lo que queda muchísimo por salir, hay quien estima que lo que estamos viendo es la punta del iceberg. O sea, de lo de Zapatero todavía no se sabe todo, se sospecha, pero no se sabe. Precisamente, Javier, fíjate, el pagador de Zapatero evitó pagar el IRPF y tener cuentas en España, y luego hemos sabido que el inspector de Hacienda que debió investigarlo ha sido ascendido. ¡Qué casualidad! Hay un informe de la Oficina Nacional de Investigación del Fraude de la propia Agencia Tributaria que certifica que Julio Martínez no hizo la declaración de la renta durante 4 años, careció de cuentas en España cuando negoció la comisión de Plus Ultra, y bueno, ahí hay una cantidad importantísima dineraria. Ahí en ese periodo, que bueno, todavía no está prescrito, 2020-2025, los ingresos imputados a Julio Martínez Martínez proceden de entidades pertenecientes a su propio entorno de control, que eran las sociedades que él tenía. Conocemos ya incluso los CIFs y los nombres de las sociedades: Afita Capital, ASP Rentas y alguna otra más, Javier, que bueno, pues es de lo que él se mantuvo. Tenía hasta tarjetas de crédito, en fin, que podía hacer una vida normal sin que no hubieran levantado sospechas. Y si las hubiera tenido que levantar, tendría que haber sido con un inspector de Hacienda que ha sido recientemente ascendido y que renunció a hacerlo.
15: Oye, ¿con qué vamos rematando rapidísimamente?
17: Bueno, arranca una semana ahora mismo de récord también de extranjeros que invierten en viviendas de lujos en España. Ahora mismo dice que muchos de los que las compran aquí, Javier, fíjate que no podemos comprar las dos españoles, pero sí los extranjeros. Es una paradoja. Dice que muchos dicen que jamás comprarían una vivienda en un sitio, en un país, en un entorno en el que no pudieran aumentar su valor de reventa, es decir, pensando en la plusvalía. Lo disfrutan como una inversión a corto plazo para tener aquí una posición residencial, quién sabe si para pedir la residencia o un pasaporte en el futuro o jubilarse. De momento la disfrutan de vacaciones o por temporadas, pero lo que piensa es que a lo mejor si en 4, 5 o 7 años tuvieran que venderla, lo que piensan es que va a tener un recorrido importante el retorno.
15: Oye, que te mando un abrazo, luego charlamos tranquilamente, ¿eh?
17: Gracias, don Javier, estaremos por ahí en un rato ahora trabajando.
15: Ay, verdad, tienes que venir para acá, pues sí. Igual aprovecho y te veo, ¿eh?
17: Tengo limpios todos los post-its de la pantalla, pero claro, ahora tengo un montón de post-its también allí en la redacción.
15: Hay que trabajar, hay que prepararnos para el verano. Hay que recordar que la noche de Estado de Alarma va a seguir en el mes de agosto, pero de 9 a 10 de la noche, en versión reducida. Estival, te mando un abrazo fuerte.
17: Ahí seguimos al frente de todo. Un saludo, Javier. Buen día a los oyentes.
15: Adiós, amigo.
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15: Vamos a ver, no sé si está en este espacio porque estaba navegando, me ha dicho, vosotros me llamáis y si lo cojo bien y si no, pues no lo cojo. Así que igual está por ahí perdido, pero Cristina Sol, increíble lo vivido ayer, 16 años después, y la verdad es que muy emotivo, ¿no?
19: Mucho.
15: Yo esta mañana recomiendo que lean el artículo que he escrito referente al Mundial, y sobre todo ha querido ser un homenaje a las jugadores anteriores a esto. Bueno, Esteban Pacios, ¿cómo estás?
20: Don Javier, buenos días.
15: Bueno, yo me...
20: En Santorini.
15: En Santorini, estando yo en Santorini, me llamó del banco en el año 2004 que me concedían la hipoteca para comprar la casa.
20: Pues hoy estamos para compartir otra grandísima noticia.
15: Bueno, ¿cómo lo has vivido?
20: Bueno, pues imagínate, estábamos en el barco y estábamos viendo en el teatro, y sabes que en un teatro de esos barcos, sí, pues habría unas 700 personas,
15: sí,
20: más o menos.
15: Sí, brutal.
20: De los cuales 500, no, más, 600 españoles y 100 argentinos que animaban, pero sí, que dejaron de animar en la segunda parte porque no lo veían claro. O sea, no, ayer solo jugó al fútbol un equipo, sí, que es una de las cosas que ha quedado claro ante el Mundial, porque juega al fútbol muy bien. Y es, sí, un equipo, y ha quedado claro eso. También ha quedado claro que Messi pues ya está para el partido de homenaje, como, sí, estaba Cristiano también, sí, cuando jugó contra España.
15: Sí, sí.
20: Y luego otra cosa que ha quedado cristalina para mí, seguramente que los expertos sabrán mucho más que yo, Es que Julián Álvarez no vale 150 millones, ni vamos, ni Hartó vino, vamos, ni Hartó vino.
15: Hombre, la promesa de Florentino de decirle, voy a hacer una promesa que la voy a hacer público dos días después de que gane las elecciones. Yo creo que eso es una tomadura de pelo, pero bueno, en fin.
20: Bueno.
15: Y la sorpresa era esa.
20: Pero bueno, la victoria fue incontestable y un partido con una tensión brutal y que disfrutamos, pues imagínate, para mí el gol a Williams está mal anulado porque yo creo que era gol.
15: Era golazo, además.
20: No hay falta de nadie. Y luego, pues esto del ordenador y lo de Ferran en el tercer gol que marca España, pues por un codo, que eso ya sabes que con la inteligencia artificial que te puede poner una foto con quien tú quieras, cuando quieras, pues eso, no sé, muy sospechoso. Pero bueno, ahora igual, ganó España, que era lo que nos importaba. Y,
15: bueno, pero ganó, ya, fíjate, que se lo estaban poniendo difícil, porque, bueno, por lo menos se expulsaron a un tío, pero se anula un gol que no es gol, un fuera de juego que, bueno, según esto que se había metido el codo, tal, bueno, yo es algo que no entiendo. Pero, y cuando tiene que mirar el VAR, no se mira, pero bueno, lo importante es que ganó España. Oye, ya en lo anecdótico, yo pensaba, cuando escucho el himno nacional al principio, que era una bandas que tocan en Rianzo o en la fiesta de Cercedilla, que son muy buenas, pero hombre, a lo mejor para la final, de verdad que me dio un poco de vergüenza ajena lo del himno nacional ahí.
20: Bueno,
15: pero vamos,
20: sí,
15: vamos, no hay algo más.
20: Convierten todo en un espectáculo, Javier. Sí. Eso, el descanso, todo lo convierte en un espectáculo, pues para que la gente se anime, pida cervezas y beba, pero... Bueno, a mí me da igual, yo sinceramente aquí en España todos sabemos cómo es, le falta la letra, que todos los amantes de España lo conocemos y que la cantamos, y ya está, nada, me da igual lo demás, eso ya es todo.
15: Yo también,
20: y luego
15: yo
20: al final
15: también,
20: algún jugador argentino que no sabe perder, que me alegró muchísimo, no saben perder, y pues eso, pues que está en su casa pues como subcampeón, y enhorabuena por ser subcampeón.
15: Oye, oye, ¿y qué más cosillas?
20: Más cosillas. Yo creo que no hay nada más relevante en el mundo del deporte que esta final, que somos campeones del mundo otra vez, que ya tenemos dos estrellas. Voy en un crucero en el que hay muchísimos italianos y todos estaban como locos porque ganase España.
15: Joder.
20: Porque Italia tiene 4 estrellas y Argentina, si ganaba, se ponía con 4 estrellas y ellos no querían. Así que iban todos con España para que España tuviese la segunda.
15: Sí, lo cantaban.
20: Además. Así que, bueno, segunda estrella, campeones del mundo. Yo pensaba que no lo iba a ver nunca, ya lo he visto 2 veces, fíjate. Cuando vimos aquellos partidos en México, en Italia o en todos esos mundiales, que en el que siempre en cuartos y nos quedábamos ahí.
15: Oye, que te mando un abrazo muy fuerte.
20: Otro para vosotros. Viva España, como siempre, y desde aquí.
19: Viva.
20: Por allí.
15: Oye, viva. Un abrazo muy fuerte, amigo.
20: Adiós, amigo.
15: Hasta ahora.
20: Adiós.

0: Venga, estamos en tiempo de los panfletos. El panfleto El País, ay, madre mía, qué asco me da el panfleto. 50 años siendo independiente de la verdad. Campeones, nos dice. Y una foto de la selección española de fútbol. Bueno, todas las portadas hoy son exactamente lo mismo. La retaguardia, ¿qué dice?
1: Pues te lo voy a decir ahora mismo porque se me acaba de... Dame un segundito, que se me acaba de ir... Me había saltado la de la razón, ya está. Bicampeones del mundo. Y entonces tenemos a Ferran Torres sujetando el trofeo. Vale. Y dice, Ferran marcó el gol de la selección y Cubarsí, Rodri y Unai Simón obtuvieron los trofeos individuales.
0: Bueno, vamos al panfleto El Mundo, que dice lo mismo. En la cima del mundo, Ferran, héroe en la final, el gol es de 47 millones de españoles. Sí, señor, todos empujamos ahí. Me decía Noelia Piqué esta mañana, un valenciano metiendo el gol. Bueno, además es un tío, me dicen que juega en el Barça, es un tío encantador, ¿eh? Ferran, muy patriota, muy español, como debe ser de otra manera, juega en un equipo español y en la Liga Española.
1: Muy religioso, también, como Luis de la Fuente.
0: Como Luis de la Fuente,
1: Sí. Bueno, pues la razón tenemos parecido, con una foto de toda la selección, o parte de ella, por lo menos con el rey Felipe VI levantando la copa. España, el mejor equipo del mundo. La selección gana su mejor mundial al derrotar a Argentina 1-0 con un gol de Ferran Torres en el minuto 106. La selección mandó en la final y encontró premio a su superioridad en la prórroga.
0: Vale, acabamos con el ABC. España invencible. Y así acaba el panfleto ABC. Lo dejamos aquí dos minutitos. Venga. Lo que me da tiempo a hacer un pie rápido, porque estoy que no puedo más, con la vejiga, y comenzamos aquí en tiempo de análisis y de tertulia.
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1: ¿Hueles eso? ¿Lo hueles, muchacho? ¡Napa, al hijo! ¡Nada en el mundo huele así!
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0: Estamos en tiempo de análisis, estamos en tiempo de tertulia, estamos con Eduardo García Serrano. Eduardo, bienvenido, buenos días.
1: Buenos días y viva España.
0: Eso
1: y
0: es.
1: Y arriba España.
0: Arriba España siempre, siempre arriba. Arriba siempre, vamos. Javier Millán, ¿cómo estás?
2: Buenos días, bien.
0: ¿Ya de vacaciones? No.
2: No, todavía no.
0: Pero bueno, ya algunos... los juzgados han bajado mucho en la
2: actividad.
0: Sí, bueno,
2: pero, ¿no? Pero siempre a última hora de julio siempre dan un acelerón, ¿eh?
0: Bueno, vamos a ver, ayer fue un gran día, un paréntesis.
1: Indiscutiblemente.
0: Un paréntesis en esto que nos está sucediendo. ¿Quién nos iba a decir a ti y a mí que íbamos a ver no solo ganar una estrella mundial, sino dos? Porque yo creo que pues, Javier Millán pues, puede ya estar casi acostumbrado, pero nosotros que las copas sean en blanco y negro, bueno, tú, yo no las vi, y tú tampoco, muy de recuerdo, un recuerdo lejano, y ahora ver esto es muy emocionante.
1: Hombre, ya lo creo, o sea, ya sabes que a mí el patriotismo futbolero, pues como que no me va. Entiendo que, bueno, pues sea una efusión vehemente, ¿eh?, a partir del triunfo de la selección nacional, que no la arroja, ¿eh? Pero se queda ahí, ¿eh? Una vez que ha pasado el triunfo, que han pasado los laureles del triunfo de aquí a un par de semanas, bueno, sí, pues ya te volverán a mirar raro en el autobús por llevar la bandera de España, sí, en la muñeca o en el polo. Ahora todo el mundo con, sí, la bandera de España, con
0: pues hay que intentar normalizar eso.
1: Efectivamente,
0: ¿no?
1: Está muy bien el patriotismo futbolero, pero es epidérmico, es muy superficial y es, bueno, pues un unga tribal,
0: sí,
1: que está muy bien en estos momentos. Yo ayer, como cualquier español, festejé por todo lo alto, pero no va más allá. No va más allá esos sesudos analistas que a partir de aquí pretenden decir que es que, bueno, la unidad de España es indestructible, que los españoles somos uno. Bueno, no, no. Una cosa es el unga tribal del triunfo de una selección muy importante, indiscutiblemente. Yo participo de ese unga tribal como el primero, pero hay algo más, debe haber algo más, que es lo que no hay. Que es lo que no hay en ese pueblo que ayer se echó a la calle, en ese pueblo que hoy, para recibir a la selección española, se va a echar a la calle también, pero luego ese pueblo no se levanta del sofá. No se levanta.
0: Tú lo llamas percebes de sofá. De sofá, con el mando a distancia.
1: Ayer los percebes de sofá se levantaron, salieron a la calle, en fin, hoy van a hacer lo mismo, pero se queda ahí y no tiene, desgraciadamente, mayor trascendencia.
2: Pues lo celebran en Cibeles, ¿no? Me parece que es
1: el...
0: Sí,
1: el...
0: sí, sí, sí, sí, sí.
2: Pues ya aprovechando que sale la gente a la calle, que se den un poco la vuelta, suben por Gran Vía, continúan por Princesa y pueden llegar al Palacio de la Moncloa. Aprovechando ya que para una vez que salimos.
0: Hoy es un día, Javier, yo creo que la alegría y tal, efectivamente, hay que seguir pisando en el acelerador.

0: Para la final en Berlín yo fue Patrick Junquera, ¿no? Yo tenía tan buen recuerdo, digo, para eso de ir a la final y que palmemos allí, ¿no? Y fue Junquera. Y recuerdo que escuchando un comentarista iba cambiando de un lado a otro, a ver cuáles eran las pulsiones, ¿no? Esa frase.
1: Oh.
0: Y los de la cadena SER, que ahora están en la cadena COPE, mucho miserable, diciendo, ahora sí. Ahora sí, la bandera de todos los españoles. Iros a la mierda, la bandera ha sido de España y de todos los españoles siempre. Otra cosa es que alguien no la quiera o no la quiera recoger, que están más contentos.
2: Y volverán a no quererla después de esta semana.
0: Digo que quede claro eso de ahora es de todos los españoles. Oye, esto ha sido, yo estoy feliz por el triunfo, feliz con lo que sucedió ayer, porque esto, un mundial, ganar un mundial no es solo ganar un mundial, es mucho más allá, ¿no? Es recuperar parte de nuestro orgullo, es recuperar. Que eso les jode a algunos, porque algunos diciendo me gusta esta selección porque es inclusiva, iros a la mierda, y es una falta de respeto. Yo no entro en eso, pero es una falta de respeto a aquellos que ganaron la
1: pues
0: Eurocopa
1: claro,
0: del 64,
1: en el 64
0: contra la Unión Soviética.
1: Contra la Unión Soviética, efectivamente, pues, con el gol de Marcelino.
0: Eso es. Por eso digo que es una falta de respeto a todas esas generaciones, a los que quedaron subcampeones en París en el 84 con Miguel Muñoz de entrenador, quiero decir que el 12-1 de Malta, que eso nos clasificó a esa Eurocopa. Es decir, oye, la selección española está ahí gracias a que antes ha habido otros jugadores que han ido peldaño a peldaño escalando y peleando, ¿no? Y hay que sentirnos orgullosos de estos y de los que hubo.
1: Bueno, indiscutiblemente, ¿eh? ¿Qué es eso de una selección inclusiva?
0: Sí.
1: O sea, todos estos gilipollas de la corrección política y del progresismo político y periodístico, una selección inclusiva.
0: Sí. Porque hay un tío de origen marroquí o un tío de Ghana, vamos, que me parece muy bien, se siente español, y, aunque el hermano juega en Ghana, él juega con la selección, pero no quiero entrar en ese debate, ¿sabes? Pero bueno, que me parece fantástico. Pero
1: además,
0: no nos engañemos.
1: De esta selección no puede decir Mariano Rajoy que no hay españoles.
0: Eso es. Hay bastante. Hay bastante.
2: Que se ven a simple vista.
0: Sí. Bueno, y por cierto, la gran mayoría de los jugadores que jugaron la final juegan en la Liga Española, que eso también es para estar contento.
1: Claro.
0: Oye, ¿qué os pareció lo de las pausas de hidratación, media hora de descanso? Un poco espectáculo ya todo, ¿no?
1: Bueno, es el
2: circo estadounidense.
1: Sí, el show business norteamericano. El descanso, querían hacerlo de media hora, al final lo hicieron de 17 minutos.
2: Sí,
1: y demostraron que, bueno, pues la final de la Super Bowl, la final de baloncesto entre la costa este y la costa oeste, ellos hacen un espectáculo de todo, de todo, es el show por el show, y además lo rentabilizan, le sacan mucho dinero, y bueno, pues siendo la final del Mundial en Nueva York, pues está servido el espectáculo. Se quedaron sin su media hora de descanso.
0: Vamos.
2: Media hora casi le da tiempo a irse al hotel y volver.
0: Entonces, pues, y es verdad que bueno, lo importante
1: no, las pausas
0: que,
1: esas de hidratación
0: es,
1: que seguro que sientan cátedra, ¿eh?
0: Sí, hombre, ya veremos aquí en España
1: ya,
0: en el mes de enero
1: ya verá.
0: Las van a hacer aquí, pues se trata de
1: las pausas de hidratación a partir de ahora en el fútbol. Espérate que las vamos a tener seguro.
2: Lo que no vi es ninguna imagen de Pedro Sánchez con las ganas que tenía. Que
0: bueno,
2: saliese.
0: Yo le vi en televisión española
2: no, pero digo
0: una mala cara.
2: En
0: no.
2: El estadio.
0: Sí. No, en hubiese el sido ya descarado.
2: Claro,
0: Elia y Ayahuasca Montero dándose codazos a ver si le sacan la...
2: pero tú te imaginas todo el estadio, porque españoles y argentinos ahí sí que se iban a unir cantando Pedro Sánchez, hijo de puta. Eso yo lo estaba esperando y al final, oye, pues no lo vi.
0: Bueno, no lo vi y si salió no lo pusieron. Tuve varios amigos que estuvieron ahí en el partido. La verdad es que fue emocionante, aunque el nivel futbolístico en la final hubo más bien poco, el que puso España.
1: El que puso España, porque Argentina, madre mía, madre mía, qué panda de macarras.
0: Sí, de kinkis.
1: Qué panda de kinkis, la leña que dieron, con el árbitro mirando al tendido.
0: Sí.
2: La leña incluso después.
0: Fíjate.
2: Que fueron a pegar a Cuba, sí, me parece que era.
0: Pero
2: que vino, bueno, a pegarle, ¿no? Es que le dio, de hecho. O sea, le dio dos veces.
0: Bueno, fíjate cómo tuvo que estar la cosa, que el árbitro les llegó a expulsar a uno de ellos porque no tenía más remedio. Coño, era descarado, pero nos anularon un gol que era legal también.

0: Y en cambio,
1: estaba todo diseñado para que ganara Argentina. Bueno, hubo otro mundial de Messi, la despedida de Messi.
2: Hubo otro en fuera de juego.
0: Sí, eso, pues lo decía la máquina, te la tienes que creer, pero vamos, aparece un brazo por delante del jugador. Cuando yo jugaba esto del fútbol, lo que tenían que estar adelantados son las piernas. No, ahora resulta que si metes el brazo atrás,
1: ya está fuera de juego.
0: Está fuera de juego. Y cuando tenía que ver el VAR, el gol anulado no lo vio. Yo no sé para qué coño está.
2: Sí, el primero que se quejaba que lo habían dado en la tibia. Yo no vi nada, desde luego. No vi nada.
0: Bueno, me dice Miguel de Fuenlabrada, dile a Eduardo que vamos a subir el noticiario, que aquí también lo vamos a poner, este noticiario, ¿te acuerdas? 250 días.
1: Sí, el noticiario de 1936.
0: Lo van a poner en la Asociación Pueblo de Alcorcón.
1: Hombre, muy bien.
0: Y dice que hay que pasarse camino de la Moncloa, como tú decías, Javier Millán, pero antes ir al Templo de Devot a homenajear a los caídos del cuartel de la montaña. Bueno, son muchos los oyentes que nos están escribiendo, muchas las felicitaciones, y digo también que esto es un balón de oxígeno.
1: Absolutamente.
0: Para la visita del Papa, el Mundial, que no pasa nada, el mes de agosto que viene ahora.
1: Absolutamente.
0: Pero aún así le hacían falta a Pedro Sánchez un Mundial a la semana para tapar lo que se viene encima, ¿no?
1: Bueno, sí, lo que queda del mes de julio va a ser aterrador para el Partido Socialista. Estamos ya a finales de julio, el Mundial y su resaca le van a acompañar hasta final de julio, con lo cual, bueno, pues el percebe de sofá va a estar con el unga unga tribal. Esta tarde, este mediodía llega la selección, esta tarde Madrid va a ser la leche, en fin, y todo esto se va a prolongar. La gente está ya con un pie en el apartamento o en el chalet de vacaciones, con lo cual, bueno, pues, en fin, efectivamente es un balón de oxígeno para el Partido Socialista, para Pedro Sánchez y para su asquerosa familia, ¿eh? Su familia de delincuentes.
0: Sí, sí.
1: Entonces, bueno, esa es una derivada negativa de todo esto, claro. Que indiscutiblemente le va a beneficiar. Le va a beneficiar porque el español de infantería, el percebe de sofá, está en eso, en el triunfo de la selección, en la camiseta de la selección, en la banderita, en pintarse la cara como los indios con la bandera de España y en el cachondeo hasta las tantas porque hemos ganado el Mundial. Y todo eso pues repercute en que el español no piense, no se siente a reflexionar, fíjate lo que estoy pidiendo, sobre que le están robando todos los días desde que Pedro Sánchez llegó al poder.
0: Nos están robando España, fíjate. Nos están robando España. Por cierto, Batasunos encapuchados.
2: Por unos días no hay corrupción. La vivienda y
0: va todo bien,
2: los salarios son magníficos y viva España, porque bueno, tenemos un Mundial.
0: Desde aquí hemos retransmitido todos los partidos de España, magnífico el trabajo de la relación de deportes de esta casa. Me gustaría que escucharais esto, porque después de retransmitir aquí el partido nos acercamos a la celebración y la verdad es que la gente estaba eufórica. Yo venía a las 6 de la mañana por aquí y Cecilia también me lo contaba, dice, oye, me he encontrado lleno de gente con camisetas de España, ya algunos subieron de copas, otros ya más normales, pero nos hemos encontrado de todo a primera hora de la mañana. Bueno, insisto, hoy hay que celebrarlo, estamos para celebrarlo, pero sin olvidar que esto es un balón de oxígeno que hay que pinchar cuanto antes. Un balón de oxígeno para Sánchez. Sánchez no se merece, el PSOE no se merece ningún balón de oxígeno. Cuando decimos Sánchez nos referimos al PSOE, no somos como el Partido Popular que cree que hay un PSOE bueno. Aquí el único socialista bueno es el que ha dejado de serlo o ha muerto. Y digo, porque ha muerto y ha dejado de ser, no digo que fuera bueno el tío.
1: Pero
0: bueno, vamos a escuchar esto.
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5: Amigos de Informa Radio, acabamos de ser campeones del mundo, se lo hemos contado en la radio nosotros, y ahora nos hemos trasladado con toda la afición española, toda esta gente maravillosa, para contarles toda la celebración de España siendo campeona del mundo. ¿Estáis contentos de Cucurella o no estáis contentos?
6: O sea, madridista, ¿cómo no voy a estar contento de Cucurella? Cucurella ha hecho un mundial.
3: 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Decía que teníamos miedo y míranos.
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6: Que es que de los 11 jugadores titulares, 8 son para Balón de Oro.
5: He sufrido mucho, tío. Me lo he pasado muy mal.
4: ¡Viva España!
5: Los goles anulados no lo he entendido y han jugado como si fuese el rugby. Ha sido una barbaridad y ahora sí hemos ganado. Increíble.
6: Tú aguantas un argentino 4 años. El problema de perder es aguantar los 4 años, no es otra cosa.
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4: ¡Y que se joda Messi!
0: Bueno, la canción del verano, esto era
1: el verano.
0: Era esto. Insisto, alegría, hoy van a continuar las celebraciones, van a continuar las emociones y de verdad, yo estoy feliz. Y
1: sí, sí,
0: que no, me iba a decir
1: sí.
0: Que íbamos a ver dos estrellas, ¿no? Oye, en Inglaterra se inventa el fútbol y tienen una sola, ¿eh? Y de los años 60, ¿eh?
1: Sí, sí, sí.
0: Y de los años 60 y además.
1: A mí me hubiera gustado la final con Inglaterra.
0: Sí.
1: Me hubiera encantado.
0: Sí, para ganar a la.
1: Para ganar a la pérfida del
0: Bayern. Lo más que perdí con ellos también hubiese sido desagradable después de la humillación que hemos tenido.
1: Bueno, hemos tenido una final hispana.
0: Sí,
1: al fin y al cabo.
0: No ha estado mal, no ha estado mal también.
1: En Estados Unidos, además.
0: Que territorio español, no
1: tiene nada que le debe su independencia y su ser a los hispanos, fundamentalmente. Por mucho que le joda a Donald Trump.
0: Sí, es verdad, es verdad.
1: Pues Estados Unidos le debe su independencia a España y su ser. A los hispanos.
0: Oye, yo contaba que a pesar de este balón de oxígeno va a ser muy difícil que Sánchez, bueno, Sánchez está haciendo todo tipo de triquiñuelas y lo que nos están robando no es la democracia, lo que nos están robando es la nación, ¿eh? Vamos a ser extranjeros en nuestro propio país. Están aumentando el censo electoral, adulterándolo para que nuestro voto no cuente nada.
1: Nos están robando a la nación democráticamente.
0: Sí.
1: Están utilizando la democracia
0: para robarnos el país.
1: Para robarnos la nación.
0: Sí.
1: La nación histórica ya ha muerto, la nación política está agonizando y vamos camino de una tiranía
0: democrática,
1: social comunista, democrática, por supuesto, porque si no es democrática
2: y constitucional,
1: entonces ya es fascista, entonces se utiliza esto que llaman democracia para robarnos la nación, robarnos el futuro y robarnos la identidad. Porque sin robarnos la identidad no pueden robarnos la nación. De ahí esas milongas de la selección inclusiva. Para robarnos la identidad. Para arrebatarle a la selección española su auténtica identidad. Fíjate que aún se han visto pancartas, tanto en el estadio como entre los aficionados en la calle y tal. Se lo comentaba yo ayer a mi mujer mientras veíamos el partido, pancartas y banderas de España con la leyenda Furia Española.
0: Sí.
1: Le decía yo a mi mujer, madre mía, si estos analfabetos supieran ¿dónde nace?
0: Lo de la furia, sí.
1: Lo de la furia española, en el motín de Amberes.
0: Sí.
1: Estarían ya todos los comentaristas gilideportivos.
0: Sí, pues estoy seguro que quien lo llevó así
1: abominando abominando de esas pancartas, de esas banderas con la leyenda Furia Española.
0: Por cierto, malo los comentaristas de televisión española. No, el siguiente estadio se equivocaban. Un saque de banda, lo llamaban saque de esquina, se equivocaban con los nombres, parecían yo. Por eso yo no me dedico a transmitir partidos de fútbol.
2: Carlos Rivero es muy, muy habitual. Afortunadamente, yo lo vi en un bar que tenían, lo echaban en Movistar.
0: No te comiste el marrón de escucharlo a través de esta gente, ¿no?
2: Pero vamos, es conocido que cambia los nombres y a lo mejor hasta jugadores que no.
0: Pero me llevan a una de
2: que lleva 30 años
0: Bueno, es súper sanchista además, por eso está ahí. Tuvimos que aguantar a una chica que parece ser juega al fútbol, o jugaba al fútbol, de comentarista también, que los comentarios
2: sea, Amanda,
0: no lo sé, me dijo Fernando, que yo lo vi con Fernando Paz, que era muy manifiestamente mejorable, no porque sea chica, no, es que las tonterías que decía, los tres comentaristas, malo no el siguiente estadio, pero el siguiente estadio, sabes, a mí me gusta escucharlo por la radio, pero como tenía gente, pues, lo puse a la televisión alta, ponlo más alta, y cometí el error de verlo en televisión española, madre mía.
2: Pues nada, para el año que viene, madre mía, para el siguiente mundial, igual está Sara Santaolalla comentando.
0: Hombre, no, bueno, hablando de Sara Santaolalla. Oye, escucha este comentario, que esto es solo de una puñetera analfabeta, el comentario de Sara Santaolalla, diciendo que quiere que hacen falta comunistas en España para acabar con la especulación y para acabar contigo, amiga. Escuchen,
7: Dime de verdad que una ley, de vivienda, que han hecho pocas, el Ministerio de Vivienda se ha esforzado
0: que te van a regañar.
7: El problema que tenemos,
8: habría que aplicarlas en las comunidades autónomas que no se aplican.
7: El problema, en la Comunidad de Madrid no se aplica. ¿Cómo va a ser un problema una ley que en esta comunidad no se aplica y que tenemos precios disparados, que hay gente compartiendo casa con 4 o 5 personas pagando por una habitación lo que antes valía una casa entera? Por una habitación, sin ventanas, en esta comunidad se están pagando hasta 2.000 euros y más, y te tienes que ir a pueblos, a las afueras, para bajarte de 1.000 pavos, viviendo con 4 o 5 personas, y no tienes 18 años, pues tienes 45.
9: Estamos totalmente de acuerdo.
7: No, pero es que el PP no aplica esa ley.
9: Estamos de acuerdo.
7: ¿Dónde está la ley comunista?
9: No estamos de acuerdo.
7: ¿Dónde están los comunistas? Ojalá hubiese comunismo para intervenir el mercado y sacar a todos los especuladores y de verdad ponernos las pilas.
0: Pero esta analfabestia.
1: Ojalá haya comunistas y comunismo para intervenir en el mercado y vivir 7 familias en un piso de 70 metros cuadrados, que es lo que hacía el comunismo.
0: Así arregló el problema de la vivienda.
1: Sí,
0: Menos la clase dirigente que vivían.
1: Fusilando y purgando a los dueños de las viviendas y metiendo en esos pisos a 7 familias.
0: Bueno,
1: en cada piso. Esa es la solución política comunista para la vivienda. Mira, Santaolalla, me dirijo a tu mitad tonta, porque si me dirijo a tu mitad tetas, a lo mejor me denuncian por agresión sexual. El problema de la vivienda está escrito. Cógete el manual de José Luis Arrese y verás cómo se hace vivienda social.
0: Me contaba hoy...
1: El manual de José Luis Arrese, ministro de la vivienda, ¿con quién?
0: Con Franco.
1: Con Francisco Franco. Uh-huh.
0: Por cierto,
1: 5 millones de viviendas sociales. Bueno, pues el manual, venga, actualizarlo.
0: José Luis Arrese, yo vivía muy cerca de su calle, hizo tanta vivienda social que le han quitado hasta la calle. La vivienda social que hizo.
1: Es que es acojonante. Y están masturbándose mentalmente a ver cómo se hace vivienda social. Sí. Ahí está, José Luis Arrese.
2: Lo que pasa muchas veces es que hay 5 o 6 personas viviendo en un piso de 40 metros cuadrados o 30 metros cuadrados. O sea, es que eso ya lo vemos en la actualidad.
0: Bueno, pero es que la solución que da es que vuelva el comunismo.
1: Que vuelva el comunismo.
0: Que vuelva el comunismo como en la Segunda República. Hoy yo en la fuente me recordaba que en Barcelona Ada Colau está 8 años gobernando. Ha hecho que los precios se disparen, que la especulación se dispare y que esté más inaccesible que nunca en la historia de Barcelona el acceder a la vivienda.
2: Precisamente uno de los problemas es esas políticas inclusivas que ellos promocionan y que ejecutan, vamos. O sea, de hecho, por el problema de la inmigración, los pisos son más caros porque, lógicamente, tienes una gran cantidad de demanda y tienes muy poca oferta. Aparte de, bueno... Me acuerdo que Pedro Sánchez dijo hace 6 meses o 7 que iba a construir 200.000 viviendas.
1: Sí. Lleva diciéndolo desde que llegó al poder.
2: Igual es que ayer se fue antes del partido, por eso no le vimos, y se puso ya a construir él con sus propias manos bloques y bloques de edificios. Seguramente sería por eso.
0: Oye, hablando
2: por cierto, estaba junto a, me parece que se llama Amanda, que era la que has dicho que sí. Estaba comentando el partido, creo, estaba también en el programa previo al partido, estaba Gonzalo Miró.
1: También. Otra lumbrera.
2: Gonzalo Miró.
1: Otra lumbrera.
2: Salió por ahí también en un vídeo apoyando a La Roja.
1: A La Roja, a La Roja. Claro.
2: Jesús Cintora. Marta
0: bueno,
2: Blitz.
0: Os voy a contar una cosa. Jesús Cintora este fin de semana, después de la inventada de la agresión a un mamarracho que se llama Fonsi Loaiza, que no sé exactamente a qué se dedica este, porque este que es activista de izquierda, ese punto. Sí, sí. Parece ser que iba a mamar una discoteca, que le tocaba el culo a las niñas y tal, y dio con su cara en el asfalto y se le ha partido la nariz. Hay quien dice que estaba ahí, que iba puesto hasta las trancas, esto no lo puedo comprobar porque yo no estaba ahí. Mamao sí parece que iba por los insultos que profería la gente y tal, insultando.
2: Y dicen que ha sido agredido.
0: Y claro,
1: un fascista.
0: Ha sido
1: un fascista le ha pegado
0: bueno,
1: una paliza.
0: Bueno, un fascista le ha pegado tanto una paliza que Santa Olalla decía este comentario, pero es que Jesús Cintora, no lo voy a poner, decía que si ahora estaría ya justificada la violencia contra el fascismo. Es decir, es muy grave lo que está pasando en el detenido.
1: Están incentivándola. Están incentivándola.
2: El supuesto de que lo hubiesen pegado es que le enseñó su carrera de fascista.
0: Le toca el culo a gente allegada a mí, empezando por mi hija. Y la nariz es poca. Se la pongo en el culo la nariz. A este mamarracho.
1: Acaba en urgencias con el tanatorio.
0: Pero además, de verdad. De verdad. ¿Sabes? Porque según parece, insisto, pues luego vamos a escuchar las declaraciones del dueño de la discoteca, diciendo que el tío estaba patoso, que cuando fueron a separarlo, insultando y llamando fascista a todo el mundo, porque ya.
1: Claro, claro.
0: Esto es una suposición mía, ¿eh? Bueno, vamos a escuchar a esta mamarracha de Santa Olalla, efectivamente.
10: Santo Alayo, conexión de urgencia. ¿Qué tal, Sara? ¿Cómo lo ves? Fonsi Loaiza denuncia esa agresión, ha difundido esa imagen. Buenas tardes.
0: Una imagen con la
11: me estaba poniendo un poco enferma. Qué falta de empatía en un momento en el que vemos cómo a una persona le han pegado una paliza por ser abiertamente antifascista y ser abiertamente de izquierdas. Ya ha llegado el día en el que te pegan por las calles de tu país. Pero los mismos que hablan de inseguridad. La inseguridad es para la gente de izquierdas y para la gente que abiertamente tiene una ideología al fascismo, a ideología contraria al fascismo. Qué falta de empatía pensar que esto va de polarización, qué falta de empatía pensar que esto nos pasa a todos. Le ha pasado a Fonsi, toda mi solidaridad con Fonsi, toda mi solidaridad para él y para su familia. Lo último que recuerda este chaval, lo último que recuerda esta persona es cómo le llamaban subcampeón. Subcampeón. Es lo último que recuerda. Subcampeón. Después de quedar inconsciente después de una paliza. Espero que nunca pase en vuestros círculos. Espero que nunca le pase a nadie que apreciéis o que respetéis para entender un poquito
0: de
11: todo esto.
0: Y
11: lo que ha pasado
0: amigos,
11: es que se ha normalizado y se ha blanqueado el fascismo hasta este nivel. Cuando sientas en un plato de televisión a un fascista, cuando el fascista presenta el propio programa, cuando el fascista tiene un escaño, cuando el fascista tiene una tril, cuando el fascista entra desde la mañana a la noche en medios de comunicación y se legitima de alguna forma llamar a la violencia, llamar a la cacería, llamar al acoso, a la persecución, nos encontramos escenarios como este. Y ya ha llegado la hora en el que te parten la nariz, te parten la cara, te dejan un ojo morado por ser abiertamente antifascista. Espero que la policía investigue, espero que la policía pueda detener y la justicia pueda condenar a su agresor o a sus agresores, y espero que no miremos a otro lado, porque la violencia nunca es el camino.
0: No, está llamando ella a la violencia. Dice que no es el camino. ¿Qué opinas de estas declaraciones?
2: Hombre, pues yo me imagino que la agresión será tan real como la que sufrió ella, ¿no?
0: Sí, sí. No, yo creo que él iba mamado y de la papa que llevaba se abrió la nariz.
2: Claro, por eso
0: y no recuerda nada que le llamaban subcampeón.
2: Claro, por eso lo recuerda. Pero es que además esta imbécil dice, no, es que ya no podemos ir a algo así. Como,
0: que haya un presentador fascista, un comentarista fascista, un diputado fascista, hay que asesinar a todos.
2: Que no pueden ir tranquilos por la calle a la izquierda. Seguro que no comenta lo que ocurrió ayer en Navarra
0: y en Bilbao.
2: Bilbao
0: hombre, y hemos puesto las imágenes de esta mañana de la agresión acá que pero qué va a decir Minuesa, ¿no?
2: Sí, pero qué va a decir, qué va a decir de eso,
0: que esa
2: nadie le va a decir que se inventó una agresión,
0: coño, que esta mamarracha fue la que dijo que había mucho patriota que había sufrido mucho, esta y otra, no sé si fue la River o una, estas mamarrachas que pululan en los ambientes de izquierda diciendo que había mucho patriota que Batasuno que había sufrido las agresiones, vamos, que los verdugos eran, sí, las víctimas.
1: Las víctimas.
0: ¿Qué es lo que hacen esto?
1: La táctica de la izquierda, su estrategia dialéctica es esa, convertir siempre a la víctima en verdugo. Y si es demasiado descarado convertirlo en verdugo, lo que se hace es rodear de sospecha a la víctima para que el percebe de sofá llegue, fundamentalmente de izquierdas, llegue a la conclusión de que al fin y al cabo la víctima se lo merecía.
0: Oye,
1: se lo merecía. Estamos con estas palabras de Sara Santaolalla, de Jesús Cintora y del abuelo novio de Sara Santaolalla, del Javier Ruiz. Estamos en eso que ya retrataba hace casi 100 años, retrataba el célebre editorial, el Corriere de la Sera, y decía: cuando los socialistas empezaron a llorar a sus muertos, los fascistas ya los habían llorado antes. Se está llamando a la persecución de lo que ellos llaman fascista, que es todo aquel que no piensa como
0: ellos.
1: Todo aquel que no piensan como ellos. Fascista es desde, fíjate lo que te digo, Mariano Rajoy hasta tú y yo y Javier. Eso es el espectro fascista.
0: Eso es.
1: Desde Mariano Rajoy y por supuesto el rey, que por el mero hecho de ser rey ya es fascista. Ya es fascista porque la monarquía para estos analfabetos es una institución fascista. Todo es fascismo excepto ellos. Y por lo tanto, perseguir al fascista, apalear al fascista, es una labor de higiene democrática. Ese concepto que han acuñado cuando parieron la ley de memoria histórica. Todo se hace por higiene democrática. Como comentábamos antes, nos roban la nación y la identidad, eso sí, democráticamente. Bueno, pues perseguimos a los fascistas por higiene democrática. Y entonces, que a un cantamañanas que entra borracho en un local, ¿no?
0: Sí.
1: De momento borracho, que es algo que puedes percibir por el aliento, no sé si con más sustancias introducidas por todos los agujeros de su organismo, nariz y demás. Entra borracho en un local, se dedica a hacer el ganso, el patoso, y bueno, pues lo echan del local y o le empujan o él se cae, se da contra el asfalto y se rompe la nariz. Eso ya es, vamos.
0: Bueno,
1: el carnicero de Mondragón era un angelito al lado de los que han propiciado que este borracho de mierda, que iba tocándole el culo a las señoritas allí presentes, acabara con la nariz rota. Hago mías tus palabras. Si eso se lo hace a mi hija, a mi nieta, a cualquiera de mis hermanas o de las mujeres de mi familia, lo de la rotura de la nariz hubiera sido lo menos mínimo. Grave del parte médico. Lo menos grave.
2: Es más, creo que Fonsi pudo ver antes de que alguien le empujase que llevaba un tatuaje de las SS o
1: sí,
2: algo de
1: SS. Sí,
2: es lo único que recuerdo.
0: Junto que le
1: entonces sale en su defensa, bueno, esta tipeja que se inventa una agresión por parte de Vito Quiles.
0: Eso es.
2: Es que es increíble.
0: Y se pone un cabestillo,
1: se pone un cabestillo más falso que la honradez de Zapatero.
2: Si es que está el vídeo. Es que está el vídeo. Es que bueno, lo que no sé.
0: No me que estaba el vídeo porque si no Vito
1: la justicia estaría la exonera a Vito Quiles. Dice, no ha habido agresión. Todos hemos visto el vídeo. No le toca un pelo de la ropa. Bueno, pues ella sigue manteniendo la leyenda de que Vito Quiles le dio una paliza que le partió un brazo prácticamente.
0: No, es
2: que lo que habría que iniciar es un procedimiento por denuncia falsa. Y que fuese condenado.
1: Yo animaría a Vito Quiles a que lo iniciase.
0: Lo que pasa es que, bueno, ya sabéis cómo funcionan aquí determinadas cosas. Pues mucho que digan que la justicia, no, si la justicia la que está en manos de estos sinvergüenzas. Si es que la mayoría de los jueces y fiscales sintonizan con el PSOE. Es que, ¿cómo tendrían que ver las cosas? para esta cascada de este rosario de juicios y de casos de corrupción que afectan directamente al PSOE? ¿Cómo lo tendrían que ver?
1: Han movido la toga,
0: sí,
1: el culo dentro de la toga, porque han intervenido la Fiscalía Suiza, la Fiscalía Francesa y los Estados Unidos. Si no hubiera habido esa intervención detrás de estos ladrones, detrás de estos cuatreros por parte de la Fiscalía Suiza, Francesa y de los Estados Unidos, se quedan quietecitos mirando al tendido.
0: Oye,
2: por cierto, sobre Zapatero, ahora que decís eso, parece ser que Julio Martínez va a intentar salvarse.
0: ¿Te acuerdas que Zapatero dijo que iba a dar una rueda de prensa?
1: Sí, para, sí.
0: La estamos esperando. En cambio, llaman todos los días al mamarracho del que es el presidente del responsable del Ateneo de Madrid, el que dijo que las joyas valían 30.000 euros. Y ahora estamos hablando entre 3 y 5 millones de euros. Y le siguen llamando a televisión.
1: Son
0: todos una banda de. Son mentiras
1: para intoxicar.
0: Pero fíjate, quiero, para rematar el asunto, Loíza, vamos a escuchar lo que decía el dueño. Esto estaba en el canal de nuestro amigo David Santos, el dueño del local donde se produjo esa inventada de agresión.
12: Y bueno, se nos acercó una chica que estaba en el interior del local, comentando que se estaba sintiendo un poco agobiada por una persona que no la dejaba en paz, básicamente.
1: Sí.
12: Se lo estaba comentando al seguridad del que tenemos en el local. Uh-huh. Yo que estaba al lado y soy el propietario, pues me acerqué y estuve escuchando un poco por lo que estaba comentando la chavala. Le preguntamos si lo que estaba tratando era de ligar y demás, y ella decía que no, que como que lo estaba un poco atosigando. Y entonces entro, nada más entrar al localizar donde esta chica me está diciendo que estaba, veo claramente quién era el chaval que le estaba atosigando y lo identifico sin necesidad de que ella me diga quién es. Era fácil. Nada más que por su estado y por la condición en la que se encontraba, era fácil identificar quién era la persona que le estaba agobiando. Yo me acerco a él, le digo, oye, ¿me puedes acompañar por favor fuera? Y se vino conmigo el chaval fuera, más un poco ahí, si no, lo acompaño fuera, le digo, mira, perdona, quédate un ratito fuera, siéntate ahí, que te dé un poquito al aire.
0: Iba mamado, que supone.
12: Y así voy a echarlo un poco contigo, miro el reloj y luego le quedan 10, 15 minutos para que cierre el local. Uh-huh. Y digo, a este lo mareo un poquito aquí, así, que le dé un poquito el aire y que no entra más. Así la chica no se siente más agobiada.
1: Claro, claro.
12: Entonces lo dejo ya en la puerta con Alberto, que es el seguridad. Se pone ya de nuevo pesado. Y escucho la frase típica de, tú no sabes quién soy yo. Es que yo no tenía ni idea de quién era.
0: No.
12: Te lo puedo asegurar porque no lo conozco de nada.
0: Y ahora con la nariz.
12: Era militar, un alto cargo de Sargento, policía o algo así.
1: Sí.
12: Y no le di importancia. Y le dije, Alberto, no entra, que le dé el fresquito. Y le dije a él, por favor, te he pedido que te sientes, que te dé el aire y luego te dejaremos pasar. Pero no hacía caso. Ya empieza a ponerse una actitud un poco más agresiva. Y me empieza un poco a increpar y me siento yo también un poco agobiado, atosigado por su actitud. Y Alberto le dice, oye, nunca te han enseñado a respetar. Y él le dice, ¿qué me vas a enseñar tú, gilipollas? Y empieza a insultar. Fue brutal. Gilipollas, dame un huevo, eres un perrito fardero del empresario. Empezó ahí a decir brutalidades.
0: Bueno, insisto, esta es la agresión fascista.
1: Este es el mártir.
0: Contra este mierda.
1: El mártir proletario.
0: Que iba, según parece, mamado, opuesto hasta las trancas y que al final, pues, dio con su cara en el puto asfalto. Insisto,
1: que seguro que nadie le tocó.
0: Esta es la agresión.
1: Que iba tan mamado que se cayó.
0: Que se cayó. Esta es la agresión fascista que denunciaba, ahora sí, denunciaba Santa Bárbara. Han pasado todas las líneas. Mira, las líneas las pasáis porque en tu bando está lleno de cochinotes, lleno de salidos, lleno de depravados. En tu bando. A ver si empezamos a hablar con propiedad.
1: Pero bueno,
0: esto nada tiene que ver con el fascismo, guapa.
1: Que se lo pregunten a las alumnas y exalumnas de la Facultad de Ciencias Políticas. Oye, de la Complutense de Madrid.
0: Los fundadores de Podemos.
1: Acosadas sexualmente por los fundadores de Podemos. Profesores todos ellos.
0: Y que se ha tapado convenientemente. Y tú te acuerdas de la patada que dio el niñato de Rejón a un tío enfermo de cáncer de estómago también. Porque son extremadamente violentos. Esta gente se pone hasta las trancas con muchísima facilidad. Os recuerdo que en el segundo Vista Negre estaban estaban cantando mamados como piojos después de tomarse nitronas y de haberse fumado todo lo que se podían fumar
1: y metido por la nariz, ni te cuento,
0: y cantando la Internacional puño en alto. Sí. Es decir, era una imagen patética.
2: Y a todos, ¿no? Estos les da por lo mismo, ¿eh?
0: A todos estos les da por tocar culos, sí, y por ponerse si no saben beber.
1: Están llenos de pederastas y violadores de niños huidos. Sí. Huidos. Y además son unos cerdos que cuando acosan a una chica le contagian la sífilis.
0: Sí.
1: Le como meten... el hijo de puta este de mano derecha de Yolanda Díaz.
0: Sí, sí. Sí,
1: que claro, le contagió en una agresión sexual a una menor, le contagió la sífilis.
0: Sí, sí. Es que estos son el nivel en el que se mueven.
1: Y estos son los defensores de la mujer, sí, y los que dicen, como Sara Santaolalla, que es que las agresiones fascistas es intolerable, que se producen todos los días, sí, en las calles de Madrid y de España.
0: Oye, bueno, insisto, balón de oxígeno, la victoria de España, estamos felices. El calendario juega también porque va a llegar el mes de agosto. Es verdad que nos damos respiro a todos porque aquí también estamos sobresaturados. Y han conseguido una cosa, que no, hayamos normalizado la conexión como si algo...
1: Nada.
0: Porque la estrategia de ellos es agotarnos a nosotros, es bombardearnos continuamente ellos. Isabel Díaz Ayuso, tal, las muertos en la residencia. Por cierto, ha ganado todos los... casos o han sido archivadas las causas, tal, y siguen hablando. Bueno, lo último es que Esperanza Aguirre, no, la Comunidad de Madrid, creo que Isabel le montó un chiringuito a Toni Cantó. Haberlo denunciado.
1: Claro.
0: Haberlo denunciado, porque sepamos, no hay ninguna causa abierta por ese tema. Chiringuito
1: que yo sepa, ¿no?
0: Pero te quiero decir que sí es verdad, además tiene toda la pinta de que así fue. Haberlo denunciado vosotros. Pero bueno, cuando al peluquero le preguntan por qué Podemos descubre esto en Badajoz, me refiero al puesto dado a David Sánchez, él cuenta, ahí está Carlos Cuesta, no suele ser muy acertado, aunque a veces tuvimos coincidido con él, de vez en cuando acierta también. Vamos a escuchar el zasca que le da Carlos Cuesta, vamos a cambiar de tema, Carlos Cuesta a Pablo Fernández, que tampoco tengo muy claro... ¿Por qué le llevan tanto a las televisiones?
2: Está siempre.
0: Yo no sé si es...
1: Un don nadie.
0: Como a mí me decían, tú trate un rojo para hacerle de mamporreo. Bueno, la verdad es que no me apetece, tío. No disfruto con eso. Y menos debates intelectuales, entre comillas, porque la ironía no se entiende, de este nivel.
13: Una incongruencia, Pablo, que si vosotros y ahora que salga la sentencia digáis que es político y que es...
14: En la mayor parte de estos casos, estas cuestiones, que a mi juicio son lamentables y hay que erradicar de las administraciones públicas, de las administraciones y ayuntamientos, en la mayor parte de estos casos se va por la vía contencioso administrativa. Eso es la realidad. Aquí se ha ido por la vía penal.
15: Valoro mucho tus conocimientos jurídicos, pero si no te importa me voy a quedar con los de los tres.
14: Quizá más que los tuyos, Carlos.
15: Fíjate, todavía más, habiendo estudiado lo mismo.
14: Seguramente.
15: Simplemente una cuestión. Si no te importa, si puedo hablar, lo valoro tanto que si no te importa, voy a valorar más el de los tres magistrados de la Audiencia Provincial. Que me da que algo más saben que tú. Dicho eso, digamos la realidad. Vosotros teníais efectivamente un diputado que cuando no estabais en alianza con el Partido Socialista decidió interponer una denuncia por lo obvio, que era un enchufazo como la copa de un pino. Y acto seguido, ¿qué ocurrió? Que entrasteis en acuerdos con el Partido Socialista. ¿Y qué ocurrió? Que la denuncia hicisteis así, la tirasteis para atrás. Y os olvidaste. Sí, ¿por qué no os habéis personado por acusación popular?
14: ¿Por qué la tiraron?
15: Porque estaban en pacto con el Partido Socialista. ¿Por qué nos personasteis como acusación popular si la denuncia era vuestra? Responde.
14: Nosotros creíamos que era un cargo hecho ad hoc, primero, porque no había bases.
16: El no presentarse como acusación particular ya denota que no os interesaba un carajo y que os daba igual.
14: Porque no había un tribunal. Porque había unas anomalías evidentes y graves
15: en esa situación. Se llama delito de
14: personado. Lo pusimos a disposición de que la Fiscalía, por ejemplo, lo
15: personarais.
14: ¿Qué es lo que teníamos que hacer?
15: ¿Por qué no os personasteis si la denuncia era vuestra? Que no nos cuentes rollo. ¿Por qué no os personasteis?
14: Mira, Carlos,
15: porque habíais entrado en un pacto con el Partido Socialista, había que proteger a Pedro Sánchez y a su familia.
14: Estás mintiendo.
15: Me voy. Estoy mintiendo. ¿Os personasteis o no?
14: La denuncia hacemos en el año 2017. No teníamos ningún pacto con nadie.
0: El caso es que no tenían ningún pacto, hombre. Habéis formado parte de este gobierno, habéis llegado a un pacto, ahora regaláis los cuatro escaños, Podemos llegó a tener 72, regaláis los cuatro escaños a cambio de que aprobaron la ley para adulterar el censo electoral.
1: Claro.
0: Lo dijo la propia Irene Montero, que es la autora de esta ley. Irene Montero es autora de dos leyes nefastas, la de solo sí es sí y están las regularizaciones masivas, porque es una iniciativa no del PSOE, es una iniciativa de Podemos. Y además a ella, cuando es preguntada en un acto en Aragón, que por cierto sacó...
1: Para neutralizar el voto fascista.
0: Eso es lo que yo voy a decir, que habría que sustituir a los fachas.
1: A los fachas.
0: Y eso es lo que
1: y sustituir en las urnas a los fachas.
2: Oye, por cierto, la condena al hermano de Pedro Sánchez es que ha pasado desapercibida totalmente para los medios. O sea, es verdad que es una condena irrisoria,
0: bueno,
2: vamos.
0: No,
2: o sea,
0: bueno, 9 años de inhabilitación.
1: Bueno, pero espérate, pero Javier, que hay recurso y ya verás cómo esos 9 años se le quedan en 5 o en 4.
2: Sí, pero...
1: Y además no hay multa, o por mejor decir, sí hay multa, pero la pagamos todos los españoles, porque los 300 y pico mil euros que pagó por estarse tocando los cojones más allá de la raya de Portugal, no los va a devolver, y es dinero público.
0: Sí.
1: Con lo cual la multa la paga el pueblo español, los 300 y pico mil euros que tendría que devolver por no haber ido a trabajar y por estar tocándose el escroto en Elbas.
0: Bueno, en Elbas no, en casa de Miguel Ángel Gallardo.
1: En casa de Miguel Ángel Gallardo.
0: Ese triángulo amoroso por la amistad.
1: Lo dijeron el otro día, no sé qué televisión. No sé qué,
0: sí, entre Gallardo y Luis Carrero.
1: Que tenían un lío sodomita.
0: Algo.
1: Entre los dos.
0: Eso, esto forma parte de. Como este programa es de humor y forma parte de corazón, pues parece ser que había un tema también, un lío ahí amoroso.
1: El dúo sacapuntas, sí. Porque este es más largo que un día sin pan, el retrasado mental del David Sánchez, y el otro es un enano de circo, el Gallardo.
0: El que ha presentado a la diputación, el que intentó afuerarse, no le salió la jugada, por lo menos ha tenido la decencia de dimitir de todo.
2: Pero que 9 años de inhabilitación... Pues,
0: seguimos esperando a la directora general de la Guardia Civil.
1: Sí.
2: Javier, 9 años de inhabilitación, como si no le pudiesen enchufar en la empresa privada.
0: Bueno, pero ya podemos decir que es delincuente. Te quiero decir que es condenado.
2: Pero es lo mismo que lo del fiscal general. O sea, un señor que es la máxima autoridad dentro de la fiscalía, resulta que con el delito tan grave que es, que puede ser el más grave que puede cometer un fiscal, resulta que le ponen una multa. Pues sí, está condenado, pero hombre, esperaríamos mucho más, ¿no? O sea, una condena mucho mayor.
0: Oye,
1: por cierto, ¿habrá algún general de la Guardia Civil que se atreva a decirle a la directora general: me vas a comer la polla, mi directora general?
2: Que ahí siguen, ¿eh? Ahí siguen los dos. Oye, la directora y el DAO.
0: Ni el DAO, ni la directora, ni el individuo este que presionaba a este mando institucional, que es la mayor autoridad de la Guardia Civil en la Comunidad de Madrid, que había sido invitado, que tuvo la... Cuando me dicen, no, joder, ¿por qué grabó? Grabó porque llevaba unos cuantos meses en el cargo y ya estaba harto de las presiones. Y dijo, a partir de ahora lo grabo todo. Y hizo muy, muy bien.
1: Muy bien.
0: Y muy bien, porque con esta gente es como...
2: Pero tiene, Javier, esto...
0: Con estas chusmas, pues...
2: Y eso estos días... conectando con lo que has dicho de que es un día feliz y que hemos ganado el Mundial, estos días se ha olvidado. En agosto, muchísimo más. Y en septiembre ya ni te cuento, ya nadie se acuerda ni de la directora de la Guardia Civil, ni del DAO,
1: por
2: ni
1: cierto,
2: el señor este que le quería que le comiese la polla.
1: Ya hay camisetas y polos con la leyenda: me vas a comer la polla, mi general, y el emblema de la Guardia Civil.
0: Oye, no quiero dejar pasar
1: por alto. Vamos a convertirla en la camiseta del verano.
0: Eduardo, no quiero dejar pasar por alto. Yo me dio un poquito de vergüenza ajena. Estoy recibiendo muchos mensajes. La orquesta de ayer sonando en. Será lo de menos, pero me pareció una charanga. Con todo mi respeto, yo ahora me voy para Galicia. Me encanta, ahí en Galicia están muy valoradas las orquestas. Tal. Las fiestas de Zarcería son maravillosas, las orquestas. Los hermanos Pinzones eran unos.
2: Me dices del himno.
0: Del himno. Sí. A mí cuando salió eso, me dio un poquito de. Le faltaba la boina.
2: Falta
0: y un
2: de
0: poco de chorizo,
2: una
0: tío.
2: Falta de fuerza total.
0: Una falta. Es que salimos como. Me dice Miguel de Fuenlabrada, y como siempre digo, salimos perdiendo 1-0 ante cualquiera que cante el himno. ¿Sabes?
2: Sí.
0: Es que, yo, la charanga del pueblo ahí en mitad del
2: estadio. Recordaba a cuando bajan a un féretro de un soldado estadounidense de un avión, pues así como una música lúgubre.
0: Una flauta allí, no sé.
2: Tristeza, bueno. Así, algo funerario, me pareció.
0: Hay que recordar que el himno español es algo que tiene letra, porque también me daba mucha vergüenza eso del lo demasiado, sí. ¿Sabes?
1: Igual la letra de Pemán.
0: Sí, igual hay que empezar a ponerla aquí. Sí.
1: Pero es fascista también.
0: Sí, claro que
1: es fascista. Es fascista.
0: Sí. Oye, Marta Sánchez hizo también una letra que me era bonito, el himno, pero vamos. Aquello.
2: Yo ayer en el coche, cuando volví a casa, puse el Cara al Sol.
0: Ah, claro, eso. Entonces... Bueno, fue oficial hasta el 45, ¿eh? Bueno, oye, hablaban de Julito Martínez, ¿no? Sí. Que la situación declara también en los próximos... El día 21, me parece,
2: sí,
0: que
2: el día 21. Declara.
1: Está acojonado, ¿eh?
0: Y tiene, sí, que haber cadáver, ¿eh?
1: Está acojonado.
2: Y por eso dicen... Bueno, hace... No sé si fue, bueno, ayer
0: aquí,
2: o antes de ayer...
0: Aquí decimos que declara, pero a todos esto les retrasa porque me dejan con el culo al aire. Estoy de viaje, digo, va a declarar hoy o mañana... la rana esta de Cristina Narbona, y resulta que no declara porque le permite, falleció su madre, ¿eh? Le permiten que vaya más tarde, con lo cual se supone que Julito va a declarar el día 21.
1: Vamos
0: y,
1: a ver.
0: Y ya veremos, ¿eh?
1: Porque vamos la a ver cosa... si no le entra colitis, ¿eh?
2: Bueno, sí, dicen que va a contar.
0: A colaborar.
2: Sí, que va a contar como Zapatero recibió dinero por el rescate de Plus Ultra. Bueno, eso es lo que salía publicado ayer o antes de
0: fíjate
2: ayer.
0: Lo que te digo, el rescate de Plus Ultra, que solo entre comillas, fueron 53 millones, cuando tuvo reunidos la empresa cercana al PNV recibió 123 millones. ¿123 o 103?
1: Tuvo reunidos.
0: Cuando hemos sabido ahora que ha recibido también una morterada por hacer de intermediario Zapatero con una empresa peruana con el gobierno de Bolivia. Porque el Foro de Sao Paulo, el Grupo de Puebla, no solo se han dedicado a desestabilizar democracias, ¿me entendéis, sí, lo que quiero decir? Además hacían negocio. Y además eran narcoestados los que se lucraban, como podía ser el venezolano. Bueno, no hay más que ver lo que está pasando ahora en Cuba. Ya no tiene aliados, ni siquiera los rusos están para mandarles nada a Cuba. Y es que los aviones no van. No van porque no hay gasolina para volver. Así que era lo impensable. Es que ya no hay ni gasolina, porque antes no había papel higiénico para el pueblo. Ahora, y los turistas eran sagrados. Ya no hay papel higiénico ni para los turistas. Los hoteles se están cerrando. Es decir, es un auténtico desastre la gestión. Si Sara Santaolalla quiere comunista y evitar especuladores, tiene Cuba.
1: Vaya Cuba.
0: Tiene Cuba ahora mismo.
1: ¿Cómo solucionó el castrismo el problema de la vivienda? Sí, ¿también? Sí,
0: sí. Bueno, también puede ir a Corea del Norte.
1: A Corea del Norte. Que, también,
0: que vaya con esas perolas a ver lo que dura. Sí. En la televisión pública coreana. No, te digo, a ver lo que dura en la televisión. Vamos, se le pone a John Conunes que come hamburguesas entre ceja y ceja y se la merienda, ¿eh?
1: Pero vamos.
0: A ver, pero vamos, se la merienda literalmente. Se la
1: y además come. Desaparece. Y además desaparece. Con lo cual nos harían un favor, ¿eh?
0: Por cierto, eso, vamos a recordar, eso era muy de Mao Zedong. Dicen que todas las noches se zumbaba una menor de edad, de unas 14 años. Sí. Y luego la asesinaba. Esto lo hacía también Beria.
1: Beria. El jefe de la policía política de Stalin.
0: Sí, sí.
1: Criminal que luego acabó como merecía.
2: Y algunos de los que iban a la isla de cierto estadounidense también. Bueno, eso, por cierto, es verdad.
0: No. La isla Epstein, donde iba mucho Clinton, el matrimonio Clinton. Y
2: decían que esas prácticas también eran habituales, ¿eh?
0: Bueno, eso comentaban. Es que esta gente tan... liberales, ¿me entiendes lo que quiero decir?
2: Es que es progresismo, pero tú no lo entiendes.
0: Aquel liberal, socialdemócratas y el marxismo más rancio se dan la mano, porque claro, la obsesión que tienen por el sexo en la Unión Soviética que tenían,
1: sí, sí,
0: y algunos tarados, era descomunal. Insisto, lo de Mao Zedong, no estamos diciendo nada que no se conozca. Por eso, cuando estaba marcha, bueno, el mismo Fidel Castro se rodeaba de muchas jineteras, ¿eh?
1: Sí.
0: Dejó la isla poblada de bastardos.
1: Y el Che Guevara.
0: Parecía un borbón.
1: Y el Che Guevara.
0: Parecía un borbón. Que el Che Guevara igual, ¿no?
1: Che
0: Guevara, pues, además, como se aburría, pues mataba homosexuales, sí, también.
2: Eso es lucha contra el fascismo, Javier. Así que no lo entiendes.
0: Vamos a... Joder, es que tengo tantas cosas que poneros. Vamos a escuchar a Irene Montero y las soluciones habitacionales que propone.
17: Vox ha publicado recientemente un cartel diciendo que los precios de la vivienda suben porque llegan muchos inmigrantes y hay más demanda.
18: Claro, Irene, porque eso es exactamente lo que está pasando. Cuando en menos de un año entran más de 1 millón de personas nuevas en un país y apenas se construye vivienda, la demanda sube y los precios también. No es teoría de Vox, es economía básica. Lo que pasa es que tú no quieres reconocerlo, porque tu modelo se basa en traer más votos. Quiero decir, personas.
17: Entonces, mi pregunta hoy es, ¿qué migrantes suben los precios? Adela Vázquez vive en una habitación con su marido y cuatro hijos. En una habitación.
7: con dos colchones.
18: Día de locos, encima vienes a darme la razón. Usas el caso de una mujer que vive hacinada con su marido y con sus hijos en una habitación para justificar que sigamos trayendo a más personas. ¿Para qué? Para que en vez de dormir seis entre dos colchones, sean 12 literas. Ese es tu progresismo, más gente viviendo en la miseria para que luego puedas usarlos como ejemplo de lo mal que va todo. Si tú y tu partido sabéis perfectamente que la gente está viviendo en habitaciones con toda su familia, ¿por qué seguís defendiendo una inmigración masiva sin control? ¿De verdad crees que trayendo a más gente las condiciones van a mejorar? Porque lo que estáis haciendo es importar más pobreza para luego tener la excusa para pedir más gasto público, más ayudas, más subvenciones para familias que viven en una situación precaria. Ayudas que se pagan con el dinero de los españoles trabajadores, no con el vuestro. Resultado, que el inmigrante sigue pobre y el español pierde capacidad económica año tras año. Pagamos más por un sistema público que cada vez va peor y que ni siquiera podemos utilizar porque la mayoría de recursos van para los más necesitados. Vamos, los inmigrantes que importáis. Sois una mafia, os estáis forrando con el deterioro de la vida de la gente y deberíais estar en la cárcel por ello. Chao.
0: Bueno, ni más ni menos que mejor explicado.
2: Solo hay, una cosa con la que no estoy de acuerdo. Que dice que el inmigrante sigue pobre. Hay muchos inmigrantes que a través de ayudas cobran hasta 2.000 y 3.000 euros.
1: Sí, sí. La mayoría.
0: Comiendo con un amigo y me lo contaba. Me contaba que incluso hay otra modalidad que suele ser de origen marroquí, no quiero criminalizar, esto me lo cuentan hasta marroquíes que vienen en España, por cierto, gente muy honrada, gente muy cerca de la Vox, no hay que criminalizar a todos los
1: colectivos. No, por supuesto que no.
0: Y esto me decían, os está llegando lo peor, Mohamed VI está liberando las cárceles solo con una condición, con que salgan del país, y eso lo viene a España. Y hay una modalidad también. El matrimonio o la pareja queda de acuerdo en que le denuncia por malos tratos. Sigue viviendo incluso en la misma casa y le pagan otros 400 pavos más. O incluso está en Marruecos y le manda la pasta para allá. Es decir, que está. Es un.
2: Ha habido asociaciones de abogados que de hecho. O sea, que eran organizaciones para denunciar falsamente y conseguir la nacionalidad y las ayudas económicas. Eso hace años, me acuerdo que pillaron a una.
0: Y hay ahora incluso despachos de abogados que
1: se dedican a esto, es un negocio enorme.
0: Y luego es una pena, pero en las Islas Canarias, como por culpa de la inmigración ilegal, la llegada masiva de cayucos o de embarcaciones, o tal, el turismo ha descendido, que es lo que quería la izquierda, que acabar con el turismo, y ahora el nuevo turismo son estos inmigrantes, y hay un tejemaneje alrededor de los negocios del turismo.
1: Claro.
2: Pero es que lo que decía...
0: Un auténtico negociado alrededor de...
2: Lo que decía esta chica es que...
0: Muchos están encantados con que sigan llegando, porque les han acostumbrado a que van a vivir de eso.
2: Lo que decía esta chica es lo que decíamos antes. En el caso de la vivienda es que es algo de lógica. Y por ejemplo, también en el caso de la sanidad es que pasa exactamente lo mismo.
0: Bueno, está colapsada la sanidad desde hace muchísimo tiempo. Más vale que... Yo siempre lo digo, es una pena, pero más vale... Yo me di cuenta que me tenía que sacar un seguro privado cuando murió mi padre. Y de esto hace 25 años.
2: Por culpa de los colibríes, de los migrantes.
0: De los migrantes, en este caso era porque en festivos y puentes pues hay menos gente. Es verdad que la gente tiene derecho a su... Y una peritonitis que se podía haber arreglado, te da a las 2 de la mañana y pregunto, oiga, me da una peritonitis que no es tan grave, venía una operación seria, hasta las 10 de la mañana del día siguiente, hasta las 10 de la noche del día siguiente, cuando fueron a operar, tardó 18 días en morir. Pero bueno, independientemente de eso, ahora está todo colapsado. Es decir, absolutamente es imposible. Todo. Ahora pues son llamadas telefónicas, ¿está usted bien? Es que me duele aquí. Tómese el frenador y se le quita la congestión. Te quiero decir, está colapsado. Pero mira, hablan de que van a montar en Aragón una planta para montar coches eléctricos, ¿vale? Resulta que es una empresa china. Y se trae a todos los trabajadores. Se calcula que entre 2.000 y 3.000 chinos van a venir a trabajar. Ni un solo empleado de mano de obra. Es verdad que pueden generar puestos indirectos. Pero ¿dónde los vas a meter? Pues van a tensionar el mercado inmobiliario de donde estén. Y se van a disparar los perros. Yo tengo una casa y se lo quiero alquilar a un chino. Que le paguen la casa.
2: Esa gente necesita una casa.
0: Hawái, que tiene... Mira, Hawái en España, y te lo digo porque sé de lo que estoy hablando, la gran mayoría de los que trabajan ahí son chinos. Los españoles que trabajan en Hawái trabajan a través de TT. y cada cierto tiempo les van cambiando de detente. Esto lo saben. Esto se supone que es una ilegalidad. Van encadenando contratos temporales y luego, cuando te cambian de categoría, te dan un mes de vacaciones y luego te meten en otro departamento. Y van encadenando contratos. Y solo los chinos, a los que se les paga la vivienda, son los que trabajan directamente para Huawei. Y las hijas de Zapatero.
1: Claro.
0: Es decir, que es todo un negocio, que aquí se van a montar una planta ya, pero no va a haber trabajo para españoles. Al contrario, te van a tensionar el mercado inmobiliario, pues eso es lógico, si lo hacen más que traer gente. Y luego además, un tío, que hay mucho especulador, tiene una casa, dice, ya no la alquilo entero, voy a alquilarla por habitaciones, porque están acostumbrados esta gente a vivir así. Con lo cual, el español que pierda toda esperanza de recibir ningún tipo de ayudas. El que no necesita. El alcalde de Bolonia, comunista o socialista, de izquierdas, acaba de sacar un decreto diciendo que el transporte va a ser gratis. Solo para inmigrantes. No para los que vienen en Bolonia. Solo para inmigrantes va a ser. Coño, pues empieza. Luego se quejan de por qué determinados partidos políticos tienen tanto éxito. Porque nos va la vida en ello.
1: Claro.
0: Es que nos va la vida en ello.
2: No, eso está aprobado, lo de.
0: Lo de Bolonia, sí. Le hemos dado hoy la noticia internacional. Entonces,
1: sí, transporte gratis solo para los inmigrantes.
0: Solo para los inmigrantes. Pero esto es acojonante. Entonces, tú estás levantando un país generaciones, y lo que haces es acelerar el proceso, el efecto llamada, pues para que el alcalde de Bolonia en las próximas municipales no pierda. No sé si me entiendes, si te da igual vivir aquí que vivir allá, y me voy a Bolonia, que encima me sale el transporte gratis.
1: No hay ni un solo español en situación económica, laboral y social vulnerable, ni un solo español de 8 apellidos españoles que disfrute los privilegios que tiene un inmigrante.
0: Sí.
1: Ni uno solo.
0: Y sobre todo ilegales, porque aquí hay inmigrantes que han venido a hacer España grande, que están trabajando, que han venido de Hispanoamérica, y eso es todo mi respeto. Hablo de esta efecto llamada, porque además no interesa cualquier tipo de inmigración, interesa una musulmana, interesa que tenga nula intención de integrarse, esa es la que interesa, porque esa te borra todas las raíces, te borra toda la identidad nacional.
2: Pero disfrutan de los privilegios, pero luego, mira, volviendo al tema del fútbol, ¿cuántas personas en las celebraciones habéis visto con la camiseta de España que sean nuevos españoles, digamos? Yo no he visto a nadie.
0: Bueno,
2: ni
0: yo,
2: Moro.
0: Bueno,
2: No. Pero
0: la de la mina más.
2: Igual que pasó. No, pero quiero decir, de gente celebrando en las calles, de que puedes sentirte identificado, adaptado aquí, un sentido de pertenencia a tu nuevo país, digamos. Si os fijáis, no ha habido ninguno. Pero es que cuando Francia. También pasó a las semifinales, no había nuevos franceses, no habla de esos franceses de los que habla Rajoy, ni uno solo con la camiseta de Francia. Eso te da una idea, es un ejemplo futbolístico, pero te da una idea de lo que vienen a hacer realmente a las nuevas naciones.
1: Por mucho que les regalen.
0: Y muchas veces la culpa no la tienen ellos,
1: Y digo bien que les regalen la nacionalidad española, no dejan de ser marroquíes.
2: Efectivamente.
1: Nunca. Siguen siendo marroquíes y siguen trabajando para el sultán.
0: Sí, sí.
1: Porque
0: claro,
1: esa es su misión, trabajar para el sultán.
0: Sí, sí. Además es que no puedes, no te admiten renunciar a la...
1: No.
0: Que esa es otra anomalía. Entonces España regala la nacionalidad a gente proveniente de Marruecos y que este haya renunciado a la suya, ¿no?
2: Sí, no es...
0: Bueno. Oye, contábamos que el futuro de Zapatero está complicado. Mira, hay cosas. Escuchemos esto, porque igual Zapatero no ha tomado tantas precauciones como el bono de Pepe Bono.
19: Lo he guardado. Es algo innato. Porque, claro, mire, yo tengo 117.000 documentos y 57.000 fotografías datadas. Eso no se hace en un día.
20: Este es el CSIR, parece.
19: No. Es esa manía. Cuando me llegaban las fotos, por ejemplo, pues yo escaneaba, elegía, decía quiénes estaban en la fotografía, perdía, gastaba tiempo en ello. Pero me ha sido muy útil.
20: Ahí estamos. Vamos a ver algunas fotos.
0: Bueno, gastaba tiempo en ello. A lo mejor empezamos a entender por qué es intocable.
1: Intocable.
0: Por el momento Pepe Bono, ¿no? Nadie. Hay quien dice que tenía también fotos en las saunas, aunque eso ya en España está normalizado. Además está salido del armario, con lo cual, oye, no lo digo yo, lo dice la izquierda y tal. Eso sería lo de menos. Pero ¿cuáles son esos dossiers? ¿Por qué perdía tanto tiempo en esas fotos?
1: Para cubrirse las espaldas.
0: Recuerda al clan Puyol, ¿verdad?
1: Claro, para cubrirse las espaldas y tener ese material informativo
0: a
1: clave.
0: Buen recaudo.
1: Y además preocuparse mucho de que el protagonista de esas fotos, el protagonista de esos audios, sepa perfectamente que lo tiene.
0: Sí.
1: Y que en un momento determinado eso puede acabar en un telediario, en una tertulia radiofónica. O sea que ojo. O sea que ojo. Uh-huh. Y de ahí el blindaje de José Bono y su faraónica y nunca explicada fortuna.
0: Fortuna.
1: Y aunque caiga Zapatero, que ya está cuesta abajo en la rodada, como dice el tango, José Bono no va a caer.
0: ¿Tú crees que no?
1: No va a caer, a no ser que intervenga Estados Unidos.
2: Se le estaban investigando allí.
0: Bueno, José Bono, ojo, estuve recientemente en República Dominicana, ha empezado a hablar la televisión dominicana tanto de Bono como de Zapatero, que era un tema tabú, ha cambiado el gobierno en República Dominicana, con lo cual ahora, porque hizo mucho negocio con el antiguo, mucho negocio o mucho trabajo, oye, igual le pagan por hacer, resulta que José Bono fue asesor de la policía en República Dominicana durante unos años, su experiencia por el Ministerio del Interior cuando vendía armas a Hugo Chávez. A mí me comentaban que alguna mordida se sospecha, insisto que todo esto hay que demostrarlo. No tiene por el momento ninguna causa abierta, digo, por el momento.

0: aquellos que no entiendan de caballos, un pura sangre no tiene precio.
1: No tiene.
0: No tiene precio. O sea, un pura sangre vale un dineral que solo muy poca gente se puede permitir. Tener una cuadra de pura sangres, de caballos pura sangre, es algo al alcance de muy poca gente en el mundo.
1: En el mundo.
0: Bueno, Bono la tiene. Uh-huh. Y la prueba de su blindaje de la información que posee, de la calidad, entre comillas, de esa información, es que aquí ha caído hasta Juan Carlos I. Sus andanzas de bragueta y cartera las hemos conocido todos y vamos a seguir conociéndolas. Ha caído la infanta Cristina, ha caído el cretino de su marido, el jugador de balonmano. Bueno, José Bono no va a caer. José Bono es intocable. Están camino del callejón y de ser arrastrado por las mulillas. Zapatero. Varios en la cárcel. Otros camino de la cárcel. José Bono no va a caer.
1: ¿Tú opinas lo mismo?
2: Hombre, lo mismo decíamos de Zapatero. Es verdad que...
1: Sí, pero es verdad que
2: pero
1: es
2: la
1: que
2: investigación es... sí que puede ser...
1: Zapatero se ha sentido como, impune. El otro me da la sensación de que se ha convertido en impune.
2: Sí, pero es verdad que...
1: En aforado...
2: Por lo menos que también con Zapatero había un silencio absoluto, solamente tres medios, entre ellos este, hablaba de lo de Zapatero hace ya años. Pero en el caso de Bono yo creo que es igual, pero no porque la investigación pueda iniciarse aquí en España, sino porque ya es cierto que se empezó a hablar hace dos o tres semanas de la investigación que tenía Estados Unidos, que le estaban investigando, y yo creo que puede, si hay alguna esperanza sobre el tema de Bono, puede ser de ahí, claro.
1: Sí. Bueno, veremos qué es lo que pasa. Zapatero tiene un panorama judicial complicado. Es que este gobierno, además, no es que tenga suerte, es que trabajan para el mal. Porque decimos, joder, qué suerte tiene. No, es decir, si te das cuenta, es como la Sala Santa Olaya. No hace más que hablar para que te abrume.
0: Claro.
1: Para que estás en una tal... No, pero oiga, explíqueme la fuera. Entonces, claro, están chillando, ladeando, y al espectador solo le quedan los salarios de esta golfa. Golfa metafórica o filosóficamente hablando, pero digo porque se ha inventado una agresión y son muy feos, Sara. Entonces, pero y están todas las tertulias de las televisiones públicas y otras no tan públicas, porque, por ejemplo, el Nacho Abaceste, que me lleve al Pablo para insultar y hablar sin parar y tal, pues al final te puedes reír de él porque dices, este es un payaso.
2: Pues lleva otro peor,
1: desvirtúa, no se puede hablar.
2: Lleva otro peor, incluso. No es que no se
1: Bueno, Ramón Espinal, por ejemplo, que hable de su papá, o, ¿sabes?
2: No, uno que apareció con gafitas, que llevaba una camiseta. Yo con Begoña.
1: Sí. Son una banda de mamarrachos, Yo con la corrupción, claro.
0: Mira, Zapatero, ya que estábamos hablando de él, es un imbécil, no solo por la cara que porta, por la cara que explica a Zapatero, que es la cara de un cretino patológico, sino además por aquello que confesó Julio Martínez. Cuando Julio Martínez le da el queo, por utilizar el lenguaje delincuencial que les es propio, le da el queo y le dice, oye, José Luis, que en fin, que esto que estamos haciendo... Ojo que...
1: ¿Qué?
0: Respuesta de Zapatero. No te preocupes, Julio. No me va a pasar nada porque soy expresidente del gobierno.
1: Claro.
0: Eso demuestra hasta qué punto es imbécil. Uh-huh. Y hasta qué punto su imbecilidad le hace autoconvencerse de que es impune e inmune. Las dos cosas.
1: Impune e inmune.
0: De todas formas... Independientemente del futuro penal, que yo espero que sea largo, duro y amargo. Sí, lo digo porque yo soy un fascista vengativo, le deseo un futuro penal largo, duro y amargo a este gilipollas. Independientemente del futuro penal que le espera, Zapatero ya está muerto.
1: Sí.
0: Zapatero ya es un cadáver, es un zombie, al que solo falta rematar. En el sentido judicial de la expresión.
1: Siempre hablamos en el sentido judicial.
0: Que ningún comisario político, ni de la Fiscalía, ni de la Abogacía del Estado, ni de Ferraz, me malinterprete.
1: Nosotros

0: No hacemos las amenazas que ellos hacen, que luego además cumplían.
1: Por cierto, Zapatero todavía está por explicar el origen de las joyas, que dijo en 5 o 10 días.
2: Sí, dijo 5 o 10 días
3: y ha pasado un mes.
0: Debe tener tantas que no sabe, no las debe tener el catálogo.
2: Es que es inexplicable. Es inexplicable. Y su porque abogado, además dice, me la regaló el rey de Arabia Saudí. El rey de Arabia Saudí ya está muerto. O sea, eso tan humano, sí, de echarle la culpa al muerto. Que no pero puede justificarse.
1: Pero es que además lo que no tiene
2: entonces,
1: lógica...
2: Entonces, ¿cómo te va a dar un muerto los justificantes?
1: Lo que no tiene lógica, además, es que sobre esa cuestión, cuando le interrogó el juez, dijo, no, yo sobre esto no voy a decir nada. En 5 o 10 días, pues lo suyo es que hubiese dicho, que hubiese explicado el origen, si tuviese una explicación lógica, legal, es decir, oye, no, pues el origen es este. Y en 5 o 10 días, si hubiese sido cierto, pues haber aportado los documentos.
0: Bueno,
1: no callarse.
0: Lo tenemos que dejar aquí, Eduardo, un placer, como
2: un
0: siempre.
2: Un auténtico placer.
0: ¿Eh? Nos vemos el lunes. ¿Eh?
2: El lunes nos vemos, sí, señor.
0: Javier, mira, el lunes te vuelvo a ver,
1: el
0: ¿no?
1: lunes nos vemos.
0: Y también con Martín y con José Luis, ¿sí?, Serrano, que me han prometido que el lunes que viene están aquí. Sean moderadamente buenos, ya saben, a las 11, la luz de la palabra con Cristina Sol. Y ahora, perlas líricas.
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Muy buenos días, tardes o noches a nuestros oyentes nacionales e internacionales, dependiendo de cuándo y dónde se encuentren ustedes en el globo terráqueo. Estamos en la boca del lobo. Yo soy Aurelio Gutiérrez y esto es Perlas Líricas.

Amigos líricos, bienvenidos al programa 139º de Perlas Líricas, su programa de música eterna y antimúsica basura, claro. Pueden escuchar este programa en primicia todos los lunes después de la tertulia aquí en Informa Radio y con posterioridad cuando lo subimos al canal Perlas Líricas de las plataformas iVoox y Telegram. A la cuenta de Twitter, Aurelio Gabaldón, y ya saben que también pueden suscribirse al canal de YouTube Aurelio Gabaldón y seguir la cuenta de Instagram Aurelio Gutiérrez Tenor. Queda poco para que Perlas Líricas se vaya de vacaciones como el resto de la boca del lobo, pero antes vamos a hablar de un tenor que solo habíamos nombrado de pasada cuando hablamos de alguno de sus colegas de profesión, y es el sueco Jussi Björling. Y es que en la historia de la ópera del siglo XX, pocos nombres evocan una devoción tan unánime por la buena técnica y la belleza tímbrica como el nombre de Jussi Björling, definido por críticos de su época como el arcángel nórdico dotado de un do de pecho celestial. Jussi poseía una voz que desafiaba las clasificaciones geográficas comunes, un instrumento de claridad escandinava pero impregnado de un legato, o sea, un ligado y una calidez que rivalizaban con los grandes tenores de la tradición italiana. Sin embargo, detrás de la aparente facilidad con la que emitía sus agudos y la nobleza de su fraseo, se escondía la historia de un hombre marcado desde la infancia por la exigencia, el desarraigo y una batalla autodestructiva que apagó su voz de forma prematura, y lo vamos a contar. Johann Jonathan Björling, a quien su madre apodó cariñosamente Jussi, nació el 2, también se dice que quizá el 5, de febrero de 1911 en Stora Tuna, en la provincia sueca de Dalarna. El destino de Jussi estuvo ligado al canto antes incluso de tener uso de razón. Su padre, David Björling, era un tenor frustrado que había estudiado brevemente en Nueva York, pero que nunca alcanzó el éxito internacional. David decidió volcar sus ambiciones en sus hijos, Olle, Jussi y Gösta. En abril de 1917, cuando Jussi tenía apenas 6 años, ocurrió un hecho que marcaría la melancolía intrínseca de su canto. Su madre, Esther, falleció. Los tres hermanos tuvieron que cantar en su funeral. Imagínense, menudo papelón. Pobrecitos. Biógrafos y colegas posteriores, como el barítono Robert Merrill, señalarían que la capacidad de Jussi para transmitir un dolor desgarrador en arias de desesperación provenía de ese trauma infantil, precisamente, mal digerido. Claro, con 6 añitos, que se te muera tu madre, pues imagínense. Lejos de permitir el duelo, el padre, David Björling, transformó a sus hijos en una empresa familiar, el cuarteto vocal Björling. Vestidos con trajes tradicionales suecos, los niños recorrieron iglesias y salones comunitarios de Escandinavia. En 1919, el padre embarcó a la familia rumbo a los Estados Unidos. Durante más de 2 años, viajaron por los asentamientos de inmigrantes suecos en Minnesota, Kansas y California, llegando a grabar sus primeras muestras vocales para el sello Columbia Records en Nueva York. Seguro que les recuerda la historia real de la familia Trapp, ¿verdad?, sobre la que se hizo la película Sonrisas y lágrimas. Esta infancia, sin juegos ni escuelas fijas, dotó a Jussi de una resistencia vocal asombrosa, pero también le generó un pánico escénico soterrado. Cuando David, su padre, murió repentinamente en 1926, los hermanos quedaron desamparados. Jussi, con 15 años, tuvo que trabajar brevemente como dependiente en una tienda mientras buscaba la forma de que el mundo escuchara su voz en transición hacia la madurez. En 1928, Jussi Björling fue admitido en el Conservatorio Real de Estocolmo y allí cayó bajo la tutela de 2 hombres fundamentales: John Forssell, un barítono autoritario y director de la Ópera Real, quien le enseñó la disciplina escénica y la importancia de no forzar el instrumento, y Joseph Hislop, un renombrado tenor escocés que pulió la técnica de Jussi ayudándole a homogeneizar los registros y a colocar el aire
de manera perfecta para que el agudo fluyera sin presión laríngea. Su debut oficial se produjo el 20 de agosto de 1930, curiosamente el día de mi cumpleaños, interpretando a Don Octavio en la ópera Don Giovanni de Mozart. Aunque al principio se le asignaron papeles líricos ligeros, su timbre ganó densidad rápidamente. Durante la década de 1930, Jussi Björling se convirtió en el rey indiscutible de la ópera de Estocolmo, asumiendo papeles de enorme exigencia como a Arnoldo en Guillermo Tell de Rossini y el duque de Mantua de Rigoletto. En las aulas del conservatorio conoció a la soprano lírica Anna-Lisa Berg. Se casaron en 1935 y ella se convirtió en su mayor apoyo, su compañera ocasional de escenario y la guardián de un hombre que fuera del teatro carecía de herramientas para gestionar el estrés. El año 1937 fue el punto de inflexión internacional. Tras conquistar Viena, Praga y Berlín, donde cantaba los papeles en sueco mientras el resto del elenco lo hacía en alemán, cruzó el Atlántico como un artista consagrado. Debutó en el Carnegie Hall de Nueva York y poco después en la Ópera de Chicago. El 24 de noviembre de 1938, Björling debutó en el Metropolitan de Nueva York, haciendo el papel, y esto me recuerda a que muchos periodistas dicen el rol, no, por favor, no digan el rol, haciendo el papel, que nuestro idioma es suficientemente rico como para no tener que incorporar anglicismos estúpidos. Bueno, pues eso, haciendo el papel de Rodolfo en la ópera La Bohème de Puccini. Y la crítica fue fantástica. La carrera de Björling estaba lista para el estrellato cuando estalló la Segunda Guerra Mundial. En 1940 tuvo el honor de abrir la temporada del Metropolitan con Un ballo in maschera de Verdi. Sin embargo, debido a las restricciones de los viajes transatlánticos y a su deseo de proteger a su familia, regresó a Suecia en 1941, donde permaneció la mayor parte del conflicto. Durante estos años, el conflicto, estos eufemismos, o sea, la mayor parte de la guerra. En este periodo cantó extensamente en los países nórdicos y en Hungría, manteniendo viva la llama de la ópera en una Europa devastada. Y fue un periodo de introspección donde su voz adquirió un color más oscuro y dramático, ideal para los papeles de tenor espinto que abordaría a su regreso. En 1946, finalizada la guerra, Jussi Björling regresó al Metropolitan en Nueva York, donde se convirtió en la atracción principal junto a sopranos de la talla de Licia Albanese, Dorothy Kirsten y Zinka Milanov. Su salario alcanzó los $1,000 por función en la temporada 1950-1951, una cifra astronómica para la época. Sin embargo, y a diferencia de muchos de sus contemporáneos, Jussi Björling no era un actor consumado. Físicamente era un hombre robusto, por no decir gordete o regordete, de movimientos más bien estáticos en escena. Sin embargo, compensaba cualquier carencia dramática con la verdad que emanaba de su garganta. El legendario director Arturo Toscanini lo consideraba el mejor tenor vivo para el repertorio italiano, reclutándolo para sus históricas ejecuciones del Requiem de Verdi. Fue también la época de sus grabaciones históricas bajo el sello RCA Víctor. Su grabación de La Bohème del año 1956 junto a Victoria de los Ángeles, Nuestra Victoria de los Ángeles, dirigido por Thomas Beecham, y las escenas grabadas junto al barítono Robert Merrill, especialmente el dúo de los pescadores de perlas de Bizet, que ya hemos escuchado aquí si recuerdan, siguen considerándose hoy en día las versiones de referencia absoluta en la historia del fonógrafo. Detrás de la fachada del artista infalible se escondía un hombre propenso a una timidez patológica y a un pánico escénico paralizante. Y para combatir estos demonios, Jussi Björling, por desgracia, recurrió al alcohol desde muy joven,
Lo que comenzó como un método de relajación se transformó en un alcoholismo severo que causó estragos en sus relaciones profesionales. Odiaba profundamente los ensayos. A menudo desaparecía días antes de un estreno, dejando a los directores de los teatros sumidos en crisis nerviosas. Rudolf Bing, el terrible director general del Metropolitan, mantuvo una relación de amor-odio con el tenor, llegando a suspender sus contratos temporalmente debido a sus ausencias inexplicables. Aún así, Rudolf Bing confesaba que en el momento en que Björling subía al escenario y abría la boca al emitir la primera nota, todo el sufrimiento quedaba perdonado. De hecho, su colega, la soprano Dorothy Kirsten, decía: "Jussi fue el más grande tenor de mi generación, el sonido más glorioso que jamás he escuchado, pero ver el dolor que arrastraba fuera del escenario era desgarrador". A finales de la década de 1950, los excesos y el ritmo de vida empezaron a pasar factura a su salud cardiovascular. En marzo de 1960, mientras se preparaba para cantar La Bohème en el Covent Garden de Londres ante la Reina Madre, sufrió un ataque cardíaco severo antes de salir a escena. Demostrando una terquedad férrea y una alarmante falta de prudencia, se negó a cancelar y cantó la ópera completa con un dolor torácico agudo. Aquel esfuerzo fue su sentencia de muerte latente. Pasó el verano de 1960 en su amada casa de campo en la isla de Siaró, en el archipiélago de Estocolmo, intentando descansar y recuperarse. Sus últimas grabaciones, que incluyen el Requiem de Verdi, bajo la dirección de Fritz Reiner, muestran una voz que milagrosamente mantenía su brillo plateado intacto, aunque el hombre que la sustentaba estuviera exhausto. La noche del 9 de septiembre de 1960, mientras dormía en su residencia de Siaró, Jussi Björling sufrió un infarto masivo a la temprana edad de 49 años. Bueno, la muerte de los santos, ¿verdad? Todos quisiéramos morir durmiendo en la cama, ¿no? Su muerte conmocionó a Suecia, donde era considerado un tesoro nacional, y al mundo de la lírica, por supuesto. Jussi Björling no dejó una escuela de alumnos directos, pero dejó un legado discográfico inigualable. A diferencia de otros tenores, cuyo canto fatiga al oyente por la tensión aplicada, escuchar a Jussi Björling sigue siendo, más de 6 décadas después de su partida, una lección de naturalidad orgánica, de melancolía noble y de una belleza técnica difícil de superar. Vamos a escucharle cantar en directo el aria de Carmen, el aria de la flor, conocida como el aria de la flor. Y el aria dice así: "La flor que tu m'avais jeté, la flor que me habías arrojado, dans ma prison m'était resté, en mi prisión se quedó conmigo. Flétrie et cherche cette fleur, marchita y seca esta flor, gardait toujours sa douce odeur, conservaba siempre su dulce aroma. Et pendant des heures entières, y durante horas enteras, sur mes yeux, fermant mes paupières, sobre mis ojos, cerrando mis párpados, de cet odieux parfum, je m'enivrais, en ese olor embriagador, me embriagaba. Et dans la nuit, je te voyais, y en la noche te veía. Je me prenais à te maudire, empezaba a maldecirte, à te détester, à me dire, a detestarte, a decirme, pourquoi faut-il que le destin la mise là sur mon chemin, ¿por qué tiene el destino que haberla puesto ahí en mi camino? Puis je m'accusais de blasphème, luego me acusaba de blasfemia. Et je ne sentais en moi-même, y no sentía en mí mismo, je ne sentais qu'un seul désir, yo no sentía más que un solo deseo, un seul désir, un seul espoir, un solo deseo, una sola esperanza. Te revoir, oh Carmen, oui, te revoir, verte de nuevo, oh Carmen, sí, verte de nuevo.
car tu n'avais que paraître, porque solo tuviste que aparecer. Quand j'étais en regard sur moi, solo tuviste que fijar una mirada en mí, pour t'emparer de tout mon être, para adueñarte de todo mi ser. Oh, ma Carmen, oh, mi Carmen, et j'étais une chose à toi, y yo era una cosa tuya. Carmen, je t'aime, Carmen, te amo. Así que nada más por hoy. Disfruten de la voz del gran tenor sueco Jussi Björling y ya saben, pórtense bien, porque Dios perdona siempre, los hombres a veces y la naturaleza nunca.

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1: Good morning from Benidorm. Muy buenas desde Benidorm. Bueno, pues hoy quien nos habla cada semana, Francisco Sánchez, el reportero más dicharachero de Benidorm, la comarca y del mundo entero. Bueno, pues como siempre estamos aquí en el barrio en sintonía. Hoy con nuestro episodio número 100. ¡Wow! 100 ya. ¿Cómo se mueve el tiempo? ¿Cómo cambian las cosas y cómo se transforman? Bueno, pues por si no lo sabes, estás escuchando en el 104.1 de la FM, en tu emisora favorita, Leo Radio. Bueno, pues este verano ha estallado en Benidorm. Pero no todo lo que brilla bajo el sol. Las playas se llenan, las terrazas trabajan y miles de turistas llegan buscando unos días de descanso. Pero mientras unos disfrutan de sus vacaciones, encontrar una vivienda en Benidorm se ha convertido en una auténtica pesadilla. El precio de la venta alcanzó en junio 3.777 euros por metro cuadrado, un 18,5% más que hace un año, y mientras que el alquiler llegó hasta 9 euros por metro cuadrado. ¡Wow! La vivienda está por las nubes y muchísimas familias y trabajadores ya no saben dónde vivir. Y aunque la calle se comenta que llegan menos ingleses, los datos dicen lo contrario. Continúan siendo casi uno de cada dos turistas alojados en los hoteles de Benidorm. ¿Benidorm está lleno? Sí, pero la gran pregunta es, ¿podrán seguir viviendo aquí quienes trabajan cada día para mantener la ciudad en marcha? Bueno, pues comenzamos con el barrio en sintonía. Muy buenas, Jesús. ¿Cómo se ha ido este fin de semana? O mejor dicho, la semana entera. ¿Cómo ha ido?
2: Bueno, en este caso te hablaré por la semana que ha sido muy, muy calurosa, porque el fin de semana no sé cómo ha sido. Ya me contarás qué tal el tuyo, pero en lo que respecta al mío, debo decirte que esta semana ha sido con mucho, mucho, mucho, mucho, mucho calor. Yo sé que estamos aquí en Benidorm, soy consciente que estamos en la Costa Blanca, está el Mediterráneo, pero hace mucho calor. Y eso, sin lugar a duda, quieras o no, te hace efecto en la gran medida, ya si estás trabajando, si estás en casa, si estás de vacaciones o no. Y, por supuesto, es algo importantísimo en este caso tener acondicionado. Mientras recuerda que en el programa anterior hablamos de que si Francia y Alemania iban a pelear, iban a hablar entre ellos a ver si recomendaban o no aire acondicionado, bendito sea el aire acondicionado, porque aquí sin ello ya te digo yo que poco podríamos sobrevivir. En lo que respecto has comentado, debo decirte que sí, efectivamente, las calles, se habla de que debido a este calor está disminuyendo el tema del turismo británico, porque al final a los ingleses tampoco les encanta este calor tan apabullante que hay de sofocante, ¿no? Sí es verdad que buscan sol, pero nadie les ha hablado de este calor que está haciendo estos días y más sobre todo en esta zona. Pero bueno, es cuestión de ver cómo va a acabar al final del verano y recoger los datos, ¿no? Por otro lado, decirte, Francisco, que ya estamos prácticamente al mes de julio, mitad de mes y quién diría mitad de año. Qué rápido ha pasado, ¿verdad?
1: Ay, bien. Pues te diré que justamente desde que el Brexit se puso en marcha, nos encontramos de que el turismo en Benidorm, justamente el británico, también ha descendido, teniendo en cuenta los impedimentos que el Brexit impuso en su momento, porque ya no eran comunitarios y entonces ya tenían que sacarse pasaporte y una serie de circunstancias, las cuales, bueno, pues eso también ha cambiado. Y en referente a los meses de julio, pues sí, sigue haciendo una calor tremenda, que necesitamos de una manera o de otra conseguir que las cosas cambien. Yo tengo que decir que soy privilegiado porque me encuentro en la parte más alta aquí, justamente en el rincón de Lois, y solamente abriendo la ventana y la ventana del cuarto de baño corre ahí un aire que muchas veces por la noche hasta tengo que taparme porque paso frío. Y eso algunos yo dirán que eso es un gozo. Sí, la verdad es que es un gozo. Aunque también debo decir que llevo unas cuantas noches que no corre nada de brisa y tengo que poner el ventilador. Y esa brisa, pues también es verdad que están diciendo. El otro día vi una noticia que hablaban de que la brisa en el planeta está desapareciendo por el cambio climático. O sea que si lo buscáis por internet lo vais a escuchar igual que yo, y dan el motivo precisamente de por qué la brisa, sobre todo en las zonas costeras, allí donde nosotros nos encontramos en este momento, está desapareciendo la brisa, que es lo que hace que tengamos esa sensación térmica para que no pasemos tanto calor. Bueno, pues tú en tu casa tienes aire acondicionado, ¿no? Tú no te podrás quejar, tú eres uno de los beneficiados, Jesús, que tú disfrutas del aire acondicionado. Yo es que no lo quiero poner, pero tú lo tienes.
2: Yo lo tengo, te aconsejo que lo tengas, pero también te digo una cosa, esto luego se tiene que pagar al final de mes, al siguiente mes hay que pagarlo. Y desgraciadamente estoy asustado de las facturas que van a venir, pero es eso, morirme de calor durante todo el día. Y hay quien me dirá, sal fuera y vuelve a entrar. Sí, claro, voy a estar cada media hora saliendo y entrando simplemente para climatizarme aquí en casa, como comprenderás.
1: Oye, pues, es algo viable. Pues mira, te voy a dar un pequeño consejo que yo sé que a lo mejor me vas a decir que no es lo mismo, evidentemente no es lo mismo, pero te voy a dar un pequeño consejo porque yo en la habitación tengo un ventilador de techo, no un ventilador de pies, sino un ventilador de techo, que creo que muchos de vosotros ya tenéis imaginación de qué tipo de ventiladores estoy diciendo en este momento. Y te puedo decir que sobre todo para dormir por la noche, ese ventilador es más que suficiente porque hace el efecto brisa y hace que con un movimiento suave automáticamente pues no sudes, y yo muchas veces que me lo pongo por la noche cuando no hace brisa, me lo tengo que quitar muchas veces porque incluso me llega a molestar. La verdad es que yo estoy muy sensible y me he dado cuenta ahora mismo desde que estoy ahí en Telecinco, que estoy ahí en el programa de Amor o lo que surja, que tienen el aire acondicionado, bueno, yo no sé a qué temperatura, te lo tendrán a 18 grados como mínimo, pero lo cierto es que estoy pasando un frío tremendo, y ya cada vez que voy al programa, que como sabéis dura hasta justamente mediados de septiembre, le tengo hasta miedo precisamente por el frío que paso. Yo nunca había pasado tanto frío en mi vida en verano, y eso ya es mucho decir. Algunos dirán, bueno, pues yo quiero ir al programa, yo quiero pasar frío. Bueno, no sé si eso es bueno o no es bueno, ¿no, Jesús?
2: Bueno, yo por mi parte debo decirte que al final en este tipo de programas que se utilizan focos de iluminación bastante grandes, que tú los habrás visto, y con todo ello dan muchísimo calor y al final necesitan no solamente contener ese mismo calor de la propia gente, sino también contener el propio calor de los propios focos, ¿no? De luz, aparte de todos los equipos electrónicos que tengan ahí mismo, que en esa parte también deben tener ese tipo de ventilación y en este caso tener una temperatura más acorde, porque si no estaréis seguramente todos sudando ahí, y dudo mucho que sea viable poder trabajar en esas circunstancias. De todos modos, debo decirte que bueno, que al final una de las cosas positivas que podemos sacar de Benidorm es que contamos con una playa fantástica, además de diferentes mareas, en la que a las muy malas si se tiene calor, yo por mi parte, porque soy muy en este caso perezoso y prefiero quedarme en casa fresquito, pero hay gente que prefiere pues cogerse e irse por la mañana e irse a la playa. De hecho, voy a decirte que una de las noticias que podremos comentar es esas peleas y disputas que propiamente mismamente la televisión ha venido esta misma semana a Benidorm, viendo cómo se están peleando por esas primeras líneas de playa, ¿no? Esas peleas de antaño de colocar la sombrilla e irse y luego no volver quizás hasta mucho más tarde y quedarse reservado. Bueno, nosotros tenemos esa suerte de contar tanto con la piscina como con la playa, ¿no? Principalmente, y con todo ese ambiente que hay en Benidorm que ya conocemos, que para los que les gusta un ambiente más tranquilo está Poniente, y para los que les gusta un ambiente mucho más movidito, pues está Levante.
1: Bueno, pues te tengo que decir que esas disputas las veo yo prácticamente todas las mañanas, porque debo decir que tengo suerte de vivir en primera línea de playa y veo prácticamente la playa desde mi casa, y veo cómo a las 7 de la mañana ininterrumpidamente todos los días, incluso algunas veces antes, empiezan ya las personas, sobre todo mayores, a llegar a la primera línea de playa, colocan su sombrilla, colocan sus cosas, sobre todo la sombrilla es lo que más ímpetu le ponen, y una vez que la colocan, cogen y se van otra vez. Y entonces es como que están reservando el sitio. Yo sé que hay una ordenanza municipal en la que eso ya no está permitido y que llegado el momento, si pasa por ahí la policía, y invito a la policía municipal a que pase por aquí, por el Rincón de Lois, enfrente de lo que sería el cable esquí, por si hay que dar más detalles, y que vayan recogiendo esas sombrillas que cada día son más las que hay. Esta mañana, sin ir más lejos, habré contado aproximadamente que habría, antes de venir aquí al programa, pues habría unas de 10 a 12 seguras, eso a primera hora de la mañana, porque ya sabéis que yo estoy en el Rincón de Lois y nosotros emitimos justamente desde el centro. Y bueno, ya a esta hora ya no sé ni siquiera las que habrá, pero ya te puedo decir que habrá bastantes, y hay muchas veces que hay disputas precisamente por eso mismo, porque muchos, sobre todo los que se conocen las ordenanzas, que eso es, no está permitido, llegan y simplemente quitan la sombrilla, y cuando llega el que ha puesto la sombrilla, pues empiezan las disputas, que si tiene derecho, que si no tiene derecho, o que si deja tener derecho. Pero bueno, yo creo que habría que anunciarlo un poquito mejor en carteles y demás, más que simplemente decir que la ordenanza dice eso y que luego lo averigüe cada uno, porque mucha gente vive fuera de Benidorm y no se conoce la mayoría de las ordenanzas que tiene el ayuntamiento, y en más de una ocasión, por simplemente por coherencia, ni siquiera las miras, o sea que es así. Bueno, Jesús, ¿qué te parece si le damos paso a nuestros comerciantes? Porque realmente son los que están con nosotros todas las semanas, todos los días, tanto en nuestro programa del Barrio en Sintonía como en nuestros programas que tenemos a lo largo de la semana, sobre todo ahí con nuestro compañero Leopoldo. Bueno, pues vamos allá y damos paso a esos pequeños comercios que son los que más empleo generan y sobre todo los que le dan vida a nuestro municipio. ¡Vamos allá!
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1: Pues sí, Benidorm está creciendo a una velocidad abismal. Yo creo que incluso crece demasiado deprisa y las cosas que crecen demasiado deprisa posiblemente tienen los días contados. No quiero ser mal agüero, pero realmente lo que empieza rápido normalmente suele terminar rápido y Benidorm no está creciendo a una velocidad que sea sostenible. De hecho, muchos de los comercios de barrio nos estamos quejando continuamente porque sí, tenemos más turistas, pero las ventas no aumentan. Y eso entre los impuestos y demás, pues yo creo que, Jesús, coméntanos la noticia de esas quejas de los pequeños comercios.
2: Efectivamente, Francisco, hay que recordar a todos estos oyentes que todo este tema, uno de nuestros pilares del programa es el comercio y en este caso concretamente la noticia que habla sobre la caída, ¿no?, de ventas en los comercios aquí en Benidorm. Ya nosotros lo habíamos ya pronosticado, vista la situación de otros años, que ya estaban mandando repuntes de las situaciones que estaban ocurriendo, y puesto que no se habían buscado soluciones, pues sabíamos a lo que veníamos. En este caso vamos a hablar, en una entrevista que tuvo el secretario general de AICO con nuestros compañeros a ver en Cadena SER, ¿qué es lo que comenta sobre esta situación y por qué ha dado ese dato, ¿no? Hay muchos factores que nosotros en nuestro programa lo hemos, más de un programa lo hemos detallado. Tú mismo lo has analizado, el por qué se podría dar esa situación, pero vamos a ver lo que ha comentado en este caso el secretario general de AICO. Ya sabemos que Benidorm está recibiendo una elevada afluencia de visitantes, igual que cada verano, pero esa ocupación no está llegando de la misma manera a la caja de los comercios. Y es que, según el secretario general de AICO, Juanjo Camarasa, desde mediados de junio muchos establecimientos están facturando entre un 5 y un 12% menos que durante el mismo periodo del año pasado. Camarás explica que el turista predominante en julio y agosto es nacional y familiar y suele dedicar una mayor parte de su presupuesto al alojamiento, a la restauración y las actividades de ocio. Las compras se concentran más en las rebajas y las ofertas puntuales y los recuerdos de bajo precio. A esta situación se suma el Mundial de Fútbol. Debido al calor, vecinos y turistas retrasan sus paseos hasta después de las 8 de la tarde, coincidiendo con muchos partidos. Y esto reduce el movimiento en las tiendas y desplaza parte del consumo hacia los bares y restaurantes. Algunos sectores, como la venta de televisiones y equipaciones deportivas, así sí se han beneficiado. AICO también señala como dificultades la proliferación de supermercados abiertos las 24 horas y los problemas de acceso relacionados con las zonas de baja emisiones. La asociación pide al ayuntamiento medidas como instalar toldos en las principales calles, comercios para facilitar los paseos durante las horas de calor. Conclusión. La ocupación hotelera sigue siendo importante para Benidorm, pero los datos de AICO muestran que tener más visitantes no garantiza automáticamente más ventas para el pequeño comercio. La asociación confía en una mejora a partir de septiembre, cuando llega un turista que, según Camarasa, pasea y compra más por la ciudad. Te lanzo la pregunta a ti, Fran, te la lanzo a los oyentes. ¿Qué debería hacer Benidorm en esta situación para que una mayor parte del gasto turístico llegue también a los comercios y no se concentre principalmente en el alojamiento, la restauración y el ocio?
1: Pues mira, la respuesta es muy sencilla. Apoyar más al pequeño comercio de barrio, prohibirles bajo coacciones, porque no se puede hacer de otra manera, a los hoteles que cuando hagan el todo incluido simplemente se les sancione, porque el todo incluido queremos decir que es dañino para la economía de nuestro municipio. ¿Por qué? Pues precisamente por eso mismo, porque la mayoría de la gente que suele venir a nuestro municipio viene con el todo incluido y eso quiere decir que no gasta absolutamente nada. Y de hecho, los hoteles últimamente están utilizando las peluquerías, tiendas de ropa y están haciendo halls llenos de tiendas precisamente para que los turistas que vienen a nuestro municipio no tengan ni siquiera que ir a la calle a comprar absolutamente nada. Eso realmente es un problema y es un problema bastante serio. Porque sí, ¿de qué nos vale, como dice AICO, que tengamos prácticamente el 99% de ocupación hostelera si luego realmente no se nota en nuestra caja? Y de hecho tenemos que ser conscientes que a todos los ciudadanos de Benidorm nos cuesta dinero todos los servicios que utilizan nuestro turismo y que eso no se ve repercutido sobre nuestra economía. Yo antes era un poco, digamos, negativo a la hora de poner la tasa turística. Ahora ya, con más hincapié, yo creo que es importante poner esa tasa turística porque tenemos que beneficiar a nuestro municipio de todos esos, de esas pernoctaciones que se hacen continuamente. Pero bueno, que sepa en este caso AICO y su presidente que esto no ha terminado aquí, porque ahora mismo justamente ya se ha terminado la rotonda en la que dará acceso a ese polígono industrial donde se va a crear un centro comercial que, si ya nos estaba haciendo daño a Benidorm, justamente ese centro comercial de la Marina, ¡buah! Pues cuando empiece el centro comercial de aquí de Benidorm y empiecen la competencia desleal que van a tener, de precios evidentemente, entre el centro comercial La Marina y el centro comercial nuevo de Benidorm, pues los pequeños comercios de barrio no nos quedará más remedio que chapar la puerta. Porque ya prácticamente entre las grandes superficies, Amazon y que la gente, pues como bien has dicho tú en la noticia, cada día sale más tarde, el turismo cada día consume menos, pues no nos queda más remedio de que si algo hace el ayuntamiento y rápido, que ya le hemos dado varias alternativas, me parece que la situación estará complicada. Bueno, Jesús, ¿y tú qué opinas?
2: He escuchado que has hablado sobre unos temas y unas situaciones muy generales, pero en este caso concreto que estamos hablando de esa disminución de los comercios, que el secretario de AICO ha comentado que unos factores que pueden influenciar en la bajada de justamente de estas ventas de los comercios pueda ser el mundial, de que la gente ha cambiado en este sentido su hábito de horario, ¿no? Y también, por otro lado, estas semanas y sobre todo estos días que estamos teniendo estos calores que no compensa salir, ¿crees que podrías decirme alguna medida que a ti se te pueda ocurrir mucho más concreta relacionada a que la gente pueda estar más en la calle, más allá del tema del parking, que ya sabemos que es otro punto débil para los comercios?
1: Bueno, a ver, yo siempre he dicho que hay que crear dentro del mismo Benidorm, hay que crear un centro comercial, no a las afueras, sino dentro. Por ejemplo, cosas que está haciendo Altea, que a mí me parece fabuloso. Si tú te vas a la avenida de Jaime I, allí en Altea, estarás viendo que todos los comercios, en este caso ya se hizo desde un inicio, pues tienen su propio techado. De hecho, prácticamente esa avenida principal, que yo la pondría no abierta al tráfico, pues ahí hay un montón de pequeños comercios que hacen como si fuera un gran centro comercial. ¿Qué es lo que faltaría tanto en Altea como faltaría aquí en Benidorm? Sobre todo en las zonas donde más se reúne la gente. Pues lo que ha dicho en este caso, hay que poner una especie de toldos precisamente para que no caiga ese sol tan fuerte en las cabezas, que es lo que condiciona muchas veces. Yo he estado en Alicante y he estado en muchos otros lugares en los cuales, por ejemplo, voy a intentar sacar esa fotografía en las cuales hay una imagen muy bonita en la que en Alicante han puesto en una calle principal muchos paraguas que paran ese sol y que están unos montados con otros, y eso hacen una sombra que a la gente pues le apetece caminar, porque realmente con el sol que hace todos los días, cada día es más agobiante, y en esas zonas en concreto donde hay sombrillas se ha demostrado fehacientemente de que la gente camina, igual que por ejemplo si no fueran esas sombrillas como se están poniendo en Alicante, que son paraguas. Yo he visto en otros sitios una especie de triángulos que los van planificando y que hacen una sombra importante. El ejemplo, para que la gente lo pueda ver mentalmente, es como cuando nosotros vamos al mercadillo. En el mercadillo, entre todas las paradas, hay muchas paradas que se pasan lonas de una parada con otra precisamente para que genere sombra. Y si nos fijamos en el mercadillo, que el mercadillo empieza prácticamente a las 10 de la mañana hasta la 1 o las 2 de la tarde, aquellos sitios que son más frecuentados son aquellos sitios donde las paradas se han puesto de acuerdo y han hecho sombra, con lo cual esa sombra hace que esa venta se estimula mucho más. No tenemos que inventar nada, simplemente tenemos que ver el comportamiento de la gente y veremos que el comportamiento marca por una misma norma. Claro, aquí tenemos que hablar de algo más importante, y es dónde se van a sujetar esas sombrillas. Evidentemente, si los comerciantes dicen de sujetarlas en las paredes, estarán las comunidades de vecinos que tendrán que decidir si o no permiten hacer agujeros en su pared para poder poner esas sombrillas. Pero aquí también quiero hacer una reflexión. Igual que llega la telefónica o la electricidad y no te pide permiso para poder pasar el cable de la electricidad o la telefonía por esas paredes, pues aquí podría ser lo mismo. Una cosa que es para el beneficio común y que hace que a todos nos salga pues eso. Y si no, a las malas, que hay en muchos sitios que también lo estoy viendo, como por ejemplo en la avenida Mediterráneo, un ole, igual que han puesto esas lámparas redondas, en las cuales son muy bonitas y demás, pues por encima se pueden poner toldos. Pero también he visto que, por ejemplo, los árboles no los están podando, y la misma sombra de los árboles, muchísima gente está paseando por allí a la sombra de los árboles precisamente, y eso está generando que el comercio de la zona también tenga bastante visibilidad, porque a la gente le gusta pasear también de día, no solamente en horas en las que se ha ido la luz, pero no puede estar como si estuviera lloviendo. Todos sabemos que cuando está lloviendo nos metemos debajo de los balcones. Pues en este caso, cuando hace mucho sol, también nos pasa mucho. Nos metemos debajo de esos balcones porque el sol también cada día hace bastante más daño. Y no podemos ir con la crema de 50 grados, o como se llame, precisamente para no quemarnos, que el sol también quema y podemos parecer pollos asados. No sé si tienes algo más que aportar o te he clarificado esa pregunta que me acabas de hacer.
2: Yo, por mi parte, te diría que, siendo Benidorm, además yo insisto mucho eso, que la gente no es consciente de los datos que maneja Benidorm en lo que respecta al turismo a nivel de ingresos. Creo que deberíamos innovar e ir mucho más allá. Ya no te hablo solamente de toldos o de algo que nos pueda cubrir, sobre todo en aquellos paseos que están llenos de comercios en calles donde se ven que prácticamente son solanas, que no hay más que farolas y demás, etcétera. Creo que se podría recrear algo bonito, algo con diseño, pero también no solamente darle sombra, sino también darle algo de fresco, porque tampoco de nada te sirve ir caminando por esas calles y que estés con todo chorreando, sudando, porque por más que estés en la sombra, sigues sudando, ¿no? Creo que hoy en día, en 2026, existe tecnología, existen diseños, se puede pensar, se puede dar juego a todo ello, Y no es cualquier cosa, no estamos hablando de una ciudad que solamente en 3 meses venga la gente, estamos hablando de Benidorm, donde casualmente estamos viendo que cada verano está yendo un calor un poco más extremo, no te diría, pero sí que se nota esa calima, ese color, ese calor, y que podríamos darle también juego y vidilla visualmente a la propia gente que está paseando por ahí, no solamente ya es por algo más cómodo y confort, ¿no? Así que bueno, veremos a ver cómo avanza. Pienso que Benidorm sí tiene un futuro, y dado que siempre están pensando y dándole vueltas solamente para el turismo, creo que esto puede ser también un elemento importante a estudiar y poder desarrollarlo.
1: Pues sí, como bien acabas de decir, el turismo es importante, muy importante para Benidorm, y yo creo que uno de los pasos que tienes que, o tenemos que seguir, es que ese turismo que viene aquí también se encuentre cómodo, porque si no, muchas veces dejará de venir ese turismo, sobre todo ese turismo de calidad. ¿A qué le llamamos un turismo de calidad? A ese turismo que viene con dinero para dejarse su dinero aquí en Benidorm. No solamente ese turismo que viene aquí a Benidorm para pasar unos cuantos días, comer en el hotel, vestirse lo mínimo posible y gastar lo mínimo posible, porque han venido con el dinero justo en el bolsillo, que también evidentemente tienen derecho a estar aquí, pero vamos a la situación real. A nosotros, para nuestra economía, nos interesa ese turista que viene y se deja su dinero aquí en Benidorm, pero en Benidorm Pueblo, no solamente en los hoteles o en las agencias de viajes. Vamos con la siguiente noticia.
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9: Todos los días, aproximadamente a eso de las 3 de la tarde, una de las cosas que suelo hacer es disfrutar del mar aquí en Benidorm. Justamente tengo la gran suerte, igual que muchos de nosotros tenemos la gran suerte, de poder ir todos los días un ratito y disfrutar de este mar mediterráneo, sobre todo aquí en Benidorm. Pero últimamente me estoy dando cuenta de que el agua llega un momento en que incluso me da la sensación de estar metido en una olla. Y creo que, Jesús, tienes alguna noticia que es relevante, que tiene que hablar con el tema, ¿verdad?
10: Efectivamente, Francisco, vamos a hablar de armas de nuestros compañeros también sacados de Ganaser, que comentan que el mar de Benidorm se está calentando. Y no sé, claro, para el que está bañándose todos los años, yo te voy a preguntar a ti, porque yo sé que te bañas todos los años desde hace muchísimos años, tú mejor que nadie nos podrás también comentar cuál ha sido tu sensación y si de verdad es así. En este caso, comentan que el agua de Benidorm se calienta casi 3 grados y aumenta el riesgo de noches tropicales y lluvias intensas. La temperatura del mar en la bahía de Benidorm muestra una subida clara durante estos últimos años. Según los datos de puertos del Estado recogidos por Radio Benidorm, la temperatura superficial del agua ha aumentado hasta 2,8 grados respecto a los registros de 2020. Y es que a principios de julio de 2020 el agua rondaba los 25,7 grados, mientras que las mismas fechas de 2026 ya alcanzaba los 26,8 grados. En estos momentos del verano la comparativa pasa de unos 26,7 grados a 29,5 grados 5 años después. Uno de los registros más elevados se produjo el 1 de agosto de 2023, donde el mar llegó a 30 grados, 30,07 grados en Benidorm. El director del Laboratorio de Climatología de la Universidad de Alicante, Jorge Lucina, advierte de que un Mediterráneo más cálido libera calor durante la noche y dificulta que bajen las temperaturas. Benidorm habría pasado de unas 15 noches tropicales al año a comienzo de los años 80 a superar actualmente los 80 noches en las que el termómetro no baja de los 20 grados. Además, un mar más caliente aporta más humedad y energía a la atmósfera. Cuando coincide con situaciones de inestabilidad, como una dana, las lluvias pueden ser más intensas y provocar más daños. Entonces, te pregunto a ti, Francisco, y a los oyentes, ¿estamos adaptando suficientemente las viviendas, las calles y los servicios públicos de Benidorm a veranos con más noches tropicales y episodios meteorológicos potencialmente más intensos?

0: Bueno, pues ya te digo que no. No es, yo creo que este punto ni siquiera se tiene en cuenta. Pero bueno, a lo que sería la noticia en sí, que sería si cada vez aumenta más la temperatura del mar, evidentemente supongo que habrá mucha gente. Mira, a partir de ahora, hoy sin ir más lejos, me voy a comprar un termómetro para ir viendo la temperatura del agua, justamente, pues eso, cada día lo voy a anotar, de aquí hasta que termine el verano, para ver si sube, si baja, y a lo mejor dentro de varios programas vuélveme a preguntar que habré sacado una estadística, porque lo voy a hacer. O sea, ya sabéis que cuando yo digo algo, lo cumplo. Sí, y también te quiero decir que, bueno, sí, durante estos años yo me doy cuenta de que el agua se calienta más, pero por el tema de las medusas, porque muchas veces tú sabes que muchas veces, digamos, esa sensación corporal en la que una persona pues se mete en el agua va a depender mucho si viene corriendo, si viene andando, si lleva mucho tiempo expuesto al sol o no. Hay muchas veces que no sabes definir realmente la temperatura del agua, porque lo que vas buscando es el refresco. Incluso si nos planteamos ese mismo hecho, es como cuando llegamos, nos metemos en el agua y al principio nos da un poquito de frío, de que está fría el agua, pero luego cuando llevamos unos minutos ya nuestro cuerpo se está adaptando. Con lo cual, bueno, yo se me fijo justamente en el calentamiento del agua, sobre todo en las medusas. En las medusas, yo que a mí me gusta mucho hacer bucear o scrolling, ¿cómo se dice, Jesús? Que no me sale la palabra ahora. Esa que vas con las gafas de buzo y que vas viendo un poquito la costa, ¿no? Y que vas viendo scrolling o algo parecido. Ahora seguro que Jesús me lo dice. ¿Cómo es, Jesús?
1: Snorkel.
0: Snorkel, eso, no me salía la palabra. Bueno, pues cuando hacemos, yo voy haciendo mucho snorkel y muchas veces tengo que ir mirando hacia adelante porque eso me encuentro muchas medusas y ahí noto verdaderamente cómo la temperatura del agua está subiendo continuamente. Sobre las medidas que se están haciendo para acondicionarlas para que nuestra ciudad esté cada día más aclimatizada justamente a estas temperaturas, que si nos damos cuenta, cada día llueve un poquito más. Esa parte, y yo creo que tiene mucho que ver el cambio climático, de que cada vez llueve más y con mucha más rabia, con mucha más fuerza. No sé, tendríamos que hablar con Tony Pérez a ver si realmente se está haciendo algo y a lo mejor nosotros lo desconocemos. Y si no, pues con el concejal de turno que nos diga, por ejemplo, con Francis Muñoz, que a lo mejor él nos puede decir si se está acondicionando o no para este cambio climático, a ver qué es lo que está haciendo. Y si no lo está haciendo ninguno de ellos, pues lo tendremos que hacer nosotros, nos tendremos que presentar a las elecciones y decir que ya que no lo hacen ellos, pues lo tendremos que hacer nosotros. ¿No, no, Jesús?
1: Bueno, lo que sí puedo decirte es que si algo tiene Benidorm, que por algo atrae a tanta gente, no olvidemos que es una ciudad bastante turística, no olvidemos que es una ciudad que logra unos números muy cercanos al turismo que mueve Madrid o Barcelona en verano. O sea, que estamos hablando dentro de lo que cabe, dentro de este panorama, de todas estas cosas que están cambiando, todo esto que vamos diciendo cada programa, lo hacemos desde un punto de vista para mejorar la ciudad, que cada vez está creciendo más, que cada vez afluye más gente, pero que también tenemos que entender que hay ciertos errores y ya que ingresamos, ya que atraemos, ya que queremos lograr y se quiere dar una imagen de Benidorm de un futuro muy, muy próspero, habrá que trabajar sobre ello y no solamente decir vamos a hacer esto, vamos a hacer lo otro o hacerlo solo cada 4 años, ¿no? Y por ello todo este tipo de análisis. Y creo que este dato es importante porque seguramente es el típico dato que das en un bar sentado, ¿no? Cuando estás saliendo con tus colegas o por la tarde y le comentas a la gente, oye, ¿tú notas el agua más caliente? Y te lo pregunto a nuestros oyentes, oye, los que habéis tenido ocasión de baños en medio, ¿notáis este año que a lo mejor el agua está un poco más caliente en comparación a otros años? No lo comentéis en los comentarios. Yo sé, Francisco, que si te vas a llevar el termómetro, ojo, lo desconozco y te lo digo desde el desconocimiento total. En este caso, no sé si tendrá la misma temperatura el agua de Levante que el agua de Poniente, ¿no? Entiendo que hay muchos afluentes, hay diferencias entre que hay mucha más gente en un lado que en otro. No sé, también supongo que la zona, la intensidad de calor del sol que te dará no lo mismo en el este que en el oeste. Ahí lo desconozco, sintiendo que habrá muchos factores o no. Pero también te animo a que vayas a Poniente, déjame irlo para que me saques de dudas con ello también, ¿no?
0: Bueno, pues te diré dos valores a tener en cuenta. Uno son las corrientes que evidentemente hace que el agua fluya de una manera u otra. No es lo mismo un agua estancada que un agua que va fluyendo, con lo cual si nos damos muchas veces cuenta en la playa de Levante y en la de Poniente también nos pasa, que muchas veces si nos quedamos en un sitio fijo, el agua está calentita, pero si nos movemos simplemente unos metros, el agua ya cambia de temperatura. Esos son las corrientes. Y luego hay otro factor muy determinante sobre la temperatura del agua, que es cuando la gente se orina en la playa. Evidentemente, cuando la gente se orina en la playa, y sobre todo eso suele ser cuando bebe mucha agua, pues ya sabemos que la temperatura del agua aumenta, sobre todo si no hay corrientes. Con lo cual, bueno, pues no bebas agua de la playa. Yo no te lo aconsejo que bebas agua de la
1: Habrá que
0: playa, ¿no, Jesús?
1: preguntarle, habrá un día que salga a la calle y preguntarle a ver la gente con qué frecuencia, mira, solamente por sorprendernos, ¿eh? Igual nos sorprendemos si hay más gente de lo que pensamos, o igual también asustamos a la gente a decir, mira, estos de Benidorm que mean mucho y a lo mejor es algo más cotidiano, más común. La verdad, yo debo decirte sincero, nunca me ha pasado en la playa, nunca en la playa ni en la piscina tampoco. Por suerte, de momento, a esta edad en la que tengo todavía no me ha ocurrido. Pero sí es verdad que suele ser algo más, dicen que es más típico en los niños pequeños y en algunos mayores que quizás que a lo mejor pues en su momento no se han aguantado. Es verdad que también sé de alguna historia de algunas personas que se les ha podido en ese momento, no puedes, no tienes a dónde ir y vas a lo que vas. Pero sería una buena pregunta, un buen dato y también para la gente que me están escuchando, ¿te has mirado alguna vez en la playa? Y no hablamos de niños
0: Bueno,
1: pequeños,
0: pues
1: obviamente.
0: haremos esa pregunta, pero ya te digo que no solamente orinar, porque de vez en cuando también
1: No,
0: veo
1: hombre, no, no, hombre, no.
0: algún submarino por ahí flotando que evidentemente se sabe diferenciar de un pez, que en este caso sabemos perfectamente que es un submarino. ¿Ves? En la piscina ya no es común, aunque sí que es verdad que en algunas ocasiones la piscina de donde yo resido la han cerrado completamente porque ha habido algún submarino que otro y alguno que otro que también se le ha escapado el pipí y precisamente no era un niño pequeño. Pues sigamos con la siguiente noticia. ¡Vamos allá!
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0: Llevamos varios años que realmente en Benidorm es imposible encontrar una vivienda para alquilar para todo el año. Claro, evidentemente sí que hay viviendas para todo el año, pero a precios inasumibles. La entrada de la vivienda turística ha hecho que realmente esto se vuelva insostenible, sobre todo para aquellas personas que vivimos todo el año aquí en Benidorm. Muchos propietarios, teniendo en cuenta la inseguridad que se encuentran precisamente por la ley de arrendamiento urbano, deciden deponer sus viviendas en alquiler vacacional, expulsando así a las personas que viven dentro. Pero no todos los propietarios lo hacen de buena fe. Muchos es para sacarle ese porcentaje económico que muchas veces lo quieren sacar el fruto al 100% y ni siquiera pagar impuestos. Eso hace que muchos de esos propietarios pues estén alquilando sus casas vacacionalmente y sobre todo no las declaren, con lo cual están haciendo doble daño. Por un lado no tributan y por otro lado están quitando esa vivienda para todo el año. Bueno, Jesús, creo que hay una noticia muy interesante respecto a estas viviendas no vacacionales, no declaradas legalmente.
1: Efectivamente, Francisco, yo sé que antes he visto esta noticia, sabía que se te iban a poner los dientes bien afiladitos porque eres una persona que en este sentido siempre has peleado y has dicho que si las cosas se hacen, se tienen que hacer bien para todos y no puede ser nadie excluyente y más sobre todo que tú estás viviendo en un edificio en el cual hay muchos pisos turísticos. En este caso estamos hablando de que la noticia Benidorm ha cobrado ya más de 100.000 euros por las primeras sanciones a pisos turísticos ilegales. El Ayuntamiento de Benidorm efectivamente ha cobrado las cuatro primeras multas a viviendas turísticas que operaban sin la autorización correspondiente. Estas sanciones han permitido recaudar más de 100.000 euros un año después de que el consistorio asumiera las competencias para inspeccionar y sancionar este tipo de alojamientos. Cada expediente partía de una multa de 50.001 euros, aunque la cantidad quedó reducida a la mitad porque los responsables reconocieron la infracción y se acogieron al pronto pago. Después de la pausa, repasamos cuántas viviendas se han investigado y cómo comienza el procedimiento.
0: Yo quiero ya que me des más información, porque estoy seguro que esos 100.000 euros que han recaudado, nada, es una pequeña gota de este mar que tenemos aquí. Yo creo que si se ponen a investigar todas las viviendas que están ilegalmente puestas como alquiler turístico, yo te digo que no son 100.000 euros, son unos 100 millones de euros lo que pueden recaudar en este año solo 2026, porque estoy seguro que... ¿Cuántas viviendas dices que han investigado hasta el momento?
1: Efectivamente, Francisco, y seguimos con las primeras sanciones municipales a viviendas turísticas ilegales en Benidorm, porque desde mediados de 2025 el Ayuntamiento ha recibido 70 denuncias relacionadas con 196 viviendas. De ellas, 107 estaban registradas y cumplían la normativa y otras 73 siguen siendo inspeccionadas y 16 han sido propuestas para sanción. Además de las 4 multas ya cobradas, existen otras 12 propuestas sancionadoras en distintas fases de tramitación. El concejal de Comercio, Javier Jordá, señala que los expedientes pueden tardar varios meses, ya que deben realizarse las inspecciones y garantizarse los derechos de todas las partes. Las actuaciones comienzan normalmente tras una denuncia de particular o comunidad de propietarios. La policía local comprueba la situación sobre el terreno y el Departamento de Comercio tramita después el expediente. Para Benidorm, la medida supone un mayor control sobre los alojamientos que funcionan fuera de la normativa y aunque buena parte de los casos investigados todavía no tienen una resolución definitiva. Pregunta para los oyentes. ¿Habéis tenido algún problema de convivencia relacionado con una vivienda turística en vuestro edificio o comunidad? Yo sé que a Francisco la respuesta la tengo más clara, pero a Francisco le lanzo otra pregunta. ¿Crees que estas sanciones serán suficientes para reducir los pisos turísticos ilegales o hará falta todavía reforzar más las inspecciones?
0: Bien, bueno, pues yo creo que en este caso serán suficientes, sobre todo cuando los vecinos empiecen a correr la voz que esas sanciones son reales, que no es que sean así, porque yo sí que era consciente de que la Generalitat Valenciana estaba sancionando unos entre 20 a 25 mil euros. De hecho, muchas veces, ya sabéis que yo me dedico al sector inmobiliario y muchas veces muchos propietarios me han dicho de poner el piso en el concepto turístico. Y la primera pregunta que les he generado es, ¿tienes licencia para alquiler vacacional? Y cuando me han respondido que no, les he dicho dos respuestas. Una, yo no te lo voy a llevar si lo decides de poner en modo vacacional. Y número, y la segunda es que si te pillan, la sanción mínima será de 20.000 euros. En el momento en que le he indicado la cuantía mínima a tener en cuenta, que en este caso me he quedado corto porque son 25.000, por lo que la noticia que acabas de leer, su necesidad de ponerlo en alquiler vacacional ha desaparecido en el instante. Y estoy segurísimo que cuando hagamos correr como la pólvora esta noticia, y me encargaré yo de eso, de que esta noticia corra como la pólvora, muchas de las viviendas vacacionales que están en este momento ilegales, estoy seguro que las van a quitar in su facto del mercado. Y ahora yo te hago a ti una pregunta, Jesús. ¿Cómo se puede saber dónde podemos hacer esas denuncias pertinentes para que hagan esa investigación para saber si realmente están esos pisos que se utilizan como vacacionales, tienen la licencia pertinente o no? Si lo puedes localizar, pues yo te lo agradecería muchísimo, porque así más de uno, igual que yo, que estamos en contra de este tipo de viviendas, sobre todo porque está haciendo un daño tremendo, no solamente a la economía de Benidorm, sino a la gente que en este caso podría estar disfrutando de una vivienda para todo el año, pues en este caso no lo disfruta. Porque quiero recordar a todos los que nos están escuchando que el precio especulativo que hay en este momento sobre los pisos de alquiler no es ni más ni otro la falta de oferta de vivienda. Y te pongo un ejemplo. Si tú ahora mismo decides de alquilar una vivienda y resulta de que para 500 personas que buscan vivienda resulta que solamente hay 5, pues evidentemente ese precio sube. Sin embargo, si en una oferta de 5.000 viviendas solamente hay 500 personas que buscan alquiler, pues evidentemente ese alquiler va a bajar y sustancialmente. Con lo cual ahí tenemos que llegar a un equilibrio, que ya que en este caso estos políticos no consiguen ponerse de acuerdo para hacer una justa y real ley de alquiler, porque eso es el problema que tenemos, que estos políticos, en vez de solucionar, lo único que hacen es perjudicar, pues ese es el motivo por el que estamos pagando tanto en nuestro alquiler. Porque quiero dar la noticia, por si no lo sabías, hay más de 8.000 viviendas vacías en Benidorm, que si solamente la mitad se destinaran para alquiler anual, evidentemente las cosas cambiarían sustancialmente. Bueno, Jesús, ¿has conseguido cómo poder poner esa denuncia? Si no, yo llamo al concejal Javier Jordá, que yo sé que él me lo va a decir, que tengo su teléfono directo, y si no me lo dice él, alguno de los concejales me lo dice.
1: Efectivamente, Francisco, puede haber en este caso varias vías. La primera de ellas, antes de nada, hay que asegurarse, es conseguir pruebas de que si ves que está habiendo una actividad turística y crees que no hay constancia, en este caso, pues lo primero sería aconsejable conseguir ciertas pruebas. Y luego lo segundo ya sería tramitar esa denuncia a través de la policía local o mediante el ayuntamiento, el registro general del ayuntamiento, donde ahí puedes, en este caso, ya registrar esa denuncia y aclarar esa situación. Por ello, presentas la denuncia presencialmente en el registro del ayuntamiento, usar la sede electrónica si tu municipio dispone de ella y enviar una queja o solicitud de inspección al área del urbanismo o vivienda. Además, avisar a la policía local si hay molestias graves, como puede ser ruido, fiestas, etcétera.
0: Bueno, pues yo me parece que más de uno, a partir de la próxima semana, va a tener que cerrar su piso de vacaciones ilegal. Porque realmente la situación yo creo que es una grata noticia, sobre todo porque es importante la convivencia y sobre todo el pillaje, que estamos ya tan acostumbrados a que todo el mundo haga pillaje que ya se ha convertido en una normalidad, y eso creo que en este caso es inviable porque está afectando a muchos ciudadanos. O sea, el beneficio de uno afecta al perjuicio de demasiados ciudadanos y eso hay que cambiarlo sí o sí. Jesús, ¿alguna cosita más que aportar?
1: Simplemente detallar que aquellas personas que nos estén escuchando y digan, oye, voy a conseguir pruebas, recordar que si vas a grabar, en este caso, situaciones que puedan demostrar que sí pueda ser utilizada esa vivienda como uso turístico, si vas a grabar, recuerda que debe haber un derecho a la intimidad, que puedes grabar desde tu propiedad o zonas comunes, pero las grabaciones pueden ser útiles, pero ojo con grabarlo dentro de las personas o lo que están haciendo las personas.
0: Bueno, mientras que no se vea la cara de esa persona o se difunda, también se pueden grabar perfectamente, porque el problema está en la intimidad hasta cierto límite, pero sobre todo el problema está cuando se le ve el rostro de esa persona. Con lo cual, si esa grabación que tú estás demostrando que ese piso se está utilizando para vacaciones, pues bien, simplemente con que no se les vea la cara es más que suficiente, porque si estás viendo que entran y salen continuamente personas, pues está claro de que es un piso vacacional. Evidentemente hay otro tipo de formatos.
1: Y detallarte, Fran, en este caso, que las multas iban por 100.000 euros. En este caso, como sean los mismos infractores, decidieron pagar por esa vía de pago pronto, ¿no? Se les redujo y por haber, obviamente...
0: Al 50%.
1: Efectivamente, accedieron al pago de ese 50%.
0: Bueno, pues yo creo que está todo bastante claro, pero sí, esto nos ha dado mecha para que durante este próximo mes empezar a potenciar esto, porque hay que erradicar el turismo vacacional ilegal, porque no solamente es el beneficio ilícito que se hacen esos en comparación a otros que los tienen todo en regla, no es solamente ese problema, sino que también nos encontramos que la normativa dice que cualquier persona que entra en un piso vacacional se tiene que identificar con su DNI y con todos los datos y aportarlos diariamente a la Policía Nacional, indicando el tiempo y forma que van a estar esas personas pernoctando justamente en esa vivienda. En los pisos vacacionales ilegales este requisito ni siquiera se cumple, ya cuesta mucho cumplirlo en los pisos que son legales, pues imagínate en los ilegales que ni siquiera se cumple. Con lo cual, eso también puede generar que nuestra ciudad se convierta en un lugar donde se escondan, pues en este caso, como mafiosos, corruptos o simplemente criminales que no se les puede localizar porque están alojados en un lugar en los que no están identificados. No solamente nos afecta a nosotros económicamente, sino en nuestra propia seguridad, que eso es más importante todavía. Bueno, pues vamos con la siguiente noticia.
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0: Benidorm es una ciudad turística y nadie lo puede negar. Y como cualquier ciudad turística, pues esta de la que hablamos es una de las que más sol y playa tiene. Este microclima hace que muchos turistas vengan a nuestra ciudad precisamente para disfrutar de la playa, sobre todo en esos veranos en los que el calor aumenta con cada día y sobre todo con mucha fuerza. Bueno, pues una de las cosas que nos hemos encontrado es que ya hay disputas por esa orilla, por ese momento en el que todo el mundo quiere estar en primera línea porque la arena arde y quema. Bueno, Jesús, cuéntanos la noticia.
1: Efectivamente, Francisco, vamos a hablar de un caso que, a ver, tú creo que todos los años pasan, yo siempre he visto algún caso. Pero bueno, ya que ha ocurrido, en este caso ha venido a la televisión, incluso ha venido para hacer un vídeo preguntando a la gente, a las personas mayores, sobre esta situación que desde bien pequeños siempre nos han comentado, siempre me han dicho, si quieres ir a la playa y coger un buen sitio, los abuelos siempre te dicen que son los primeros en madrugar y que se acercan, y no tan abuelos, que para dejar las hamacas y colocar el sitio. Vamos a ver, quería sacarte este tema para ver cuál era tu opinión, cuál es la opinión de Francisco Sánchez en este caso. Y es que el caso que ocurrió en la playa de Levante Benidorm vuelve a ser un escenario de una situación que se repite todos los meses de mayor ocupación. Es esa carrera por querer alcanzar el sitio más cercano a la orilla. La noticia publicada, en este caso que fue publicada la semana pasada, recoge que algunos bañistas colocaban sus sombrillas y tumbonas alrededor de las 6 de la mañana. Ojo, hay que tenerlos bien puestos para levantarse a las 6 de la mañana. e incluso antes de las 7 menos cuarto. El conflicto surge porque algunos usuarios acusan a otros de dejar instaladas sus pertenencias, marcharse a casa y regresar varias horas después. Pues algunos vendrían a las 11, otros a las 12. De hecho, durante una conexión durante un programa se produjo una discusión entre varios bañistas porque unos aseguraban que determinadas personas estaban reservando espacio, mientras que los aludidos defendían que permanecían allí desde primera hora. Más allá de la discusión, el problema afecta sobre todo a la convivencia y la organización de la playa, de los que están ahí disfrutando de esas vacaciones, ¿no? Y recibe una gran influencia de residentes y turistas, como es en el caso de aquí de Benidorm. Por tanto, yo te lanzo la pregunta, ¿crees que Benidorm debería controlar con más firmeza las sombrillas que se dejan solas para reservar sitio, o sería una medida demasiado difícil de aplicar?
0: Bueno, pues actualmente, la ordenanza que tiene el ayuntamiento no aparece una hora generada para poder dejar las sombrillas. O sea, hay una ordenanza en la que dice que no se pueden utilizar las sombrillas para poder reservar el lugar. Tampoco aparece en ningún sitio donde haya una multa por dejar esa sombrilla. Yo particularmente debo de decir que el hecho de llegar y colocar una sombrilla no se debe de permitir. No se debe de permitir, y creo que la policía, igual que últimamente la policía, se está destacando mucho porque está buscando dónde duerme la gente en la playa y los está levantando para que no duerman en la playa. Y lo que no sé es dónde los llevan para dormir, simplemente los expulsan de ahí, pues creo que aquí se tendría que hacer exactamente lo mismo. Yo particularmente, como ya he dicho al inicio de nuestro programa, a partir de las 7 de la mañana yo ya veo que hay gente que pincha la sombrilla abierta y ya simplemente se marcha y deja ahí la sombrilla. Y esta mañana cuando he llegado, pues ya como te he comentado al principio, habían prácticamente unas 10 sombrillas que estaban reservándose y no había nadie en ninguna de ellas, y eso no debe de ser, porque evidentemente, pues sí, uno que se levanta temprano y pone ahí el pincho, pues dice, yo estoy reservando el sitio, pero no debería de permitirse. Y de hecho, tendría que promocionarse que la policía llegase y cualquier sombrilla, sobre todo desde las 6 de la mañana hasta las 9 de la mañana, que es cuando realmente empieza a venir la gente a la playa, cualquier sombrilla que no tuviese propietario, automáticamente levantarla. Quiero decir que sí que hay sanciones para aquellas personas que dejan la sombrilla y que están reservando el sitio claramente, que llegan entre los 750 euros y los 1.500, y en algunos casos que son muy graves, pues prácticamente se llegan a los 3.000 euros. Pero bueno, según mi opinión, no se debe de permitir llegar a los sitios, apalancarse en el sitio. Si tú llegas al sitio y te quedas en el sitio bañándote, como hay mucha gente que lo hace, o sea, que no serían los primeros, pues me parece perfecto y ya está, y has llegado el primero y el primero que guardas el sitio. Pero por lo contrario, no. No sé si te he contestado a la pregunta o tienes algo que ampliar de esta noticia.
1: Por mi parte, debo decirte que no, yo en mi caso nunca he sido de levantarme tan pronto para ir a la playa, sí que lo he visto. Y también decirte que este caso no solamente es algo particular en la playa, se ha hecho viral un par de vídeos en los cuales en un hotel concretamente aquí en Benidorm, no sé decirte exactamente el hotel ahora mismo, pero en el cual la gente, debido al número de tumbonas específicas que había en el hotel, la gente hacía cola, y ya no solamente en Benidorm, sino también en alguna otra localidad, hacía cola, y justo a la hora de poder entrar dentro de la zona de la piscina, la gente salía corriendo para reservar justamente su propio espacio de tumbona, ¿no? Está claro que vivimos en una situación un poco que es ya normal, ¿no? Que de todos los veranos, de esa masificación de gente y el no a lo mejor tener lo suficientemente espacio para poder ello. Yo tengo que preguntártelo, ¿eres de los que le gusta colocarse en primera línea playa, Fran, o a ti te da igual y donde encuentres un buquecito te adaptas ahí pequeño? Y la segunda pregunta, ¿eres de los que busca un espacio alrededor? Que ya te lo digo, yo soy de esos, me gusta tener espacio en alrededor, ¿o les da igual que pongan tu toalla muy cerquita al lado de la tuya y no pasa nada?
0: Pues mira, te voy a contestar a las dos preguntas. A la primera, Yo me adapto a cualquier hueco y me gusta siempre estar lo más cerca de la playa. De hecho, no llevo prácticamente, ni siquiera llevo toalla, llevo directamente mi mochilita y cuando llego a la orilla de la playa y veo a algunos españoles por ahí, le digo, ¿me pueden guardar esto mientras que me baño o no me baño? O sea, yo suelo. ¿Pero por qué no suelo ir a la playa continuamente? Principalmente por la calor, hace muchísima calor para mí. De hecho, una de las pegas que yo le veo a la playa es que sobre todo en horas punta, pues aparte de que está llena toda la orilla, resulta de que la arena en sí está ardiendo y bueno, ir en zapatillas o ir en chanclas y caminar por la arena, bueno, quema. Y contestándote a la segunda pregunta, creo que también te la he contestado. No suelo buscar esos huecos, no suelo buscar... porque voy a la playa, me baño, tengo la suerte, debo de decir que tengo la suerte, de que la playa la tengo en primera línea, o sea, vivo en primera línea de playa y lo único que tengo que bajar es con el bañador puesto y ya está. No es como cuando, por ejemplo, vienes de otra parte, que a lo mejor vienes de un pueblo de al lado o vienes de la parte de arriba de Benidorm, que claro, bajar a la playa supone una trayectoria importante y ya que vas, te tiras allí un par de horas. Esa sería un poco la diferencia en la que yo me encuentro particularmente a lo que otras personas se pueden encontrar. Pues no sé si te he aclarado mis puntos de vista, pero veo que sí, por lo cual, bueno, pues vamos a la siguiente noticia.
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0: Me estoy volviendo loco, me estoy volviendo loco, loco, loco, loco, loco. Bueno, pues aquí tenemos una noticia de locura. Esa noticia que, bueno, pues no sé si es buena o es mala. Va a depender según el punto de vista en el que se mire. Porque eso de coger convenciones, no sabemos si es lo mismo coger convenciones que coger psiquiátricos. Bueno, Jesús, amplíanos un poquito la noticia, que creo que tiene que ver con... Me estoy volviendo loco, loco, loco, loco, loco.
1: A ver, efectivamente, Francisco, tiene algo que ver, pero no sería la palabra que yo diría en este caso, porque, teniendo en cuenta de las personas de que se tratan. Hablando ya un poco más en serio, esta noticia hay que pillarla como lo es. En este caso, la noticia trata sobre que Benidorm será la sede autonómica de formación sobre adicciones, salud mental y prevención. Por ello, en ningún momento estamos llamando loco a ninguna de estas personas, porque al final son personas que van a tratarse para mejorar sobre esta situación. Pero habría que preguntar a la gente sobre esta noticia si le gustaría o no le gustaría que Benidorm fuera la sede. Vamos por partes. Benidorm es elegida como sede oficial de la formación continua que organizará la Generalitat Valenciana en materia de prevención ambiental y patología dual. La actividad dependerá de la Dirección General de la Salud Mental y Adicciones y está previsto que comience a partir del próximo mes de noviembre, aunque el calendario todavía no está cerrado. La ciudad podrá acoger cursos, congresos y encuentros nacionales e internacionales, tanto presenciales como en línea. La patología dual se refiere a los casos en los que una persona presenta al mismo tiempo un problema de salud mental y una adicción. Así que, Francisco, te diría que Benidorm es conocida principalmente por el turismo, pero también acumula años de trabajo en prevención. ¿Te sorprende que la hayan elegido como sede autonómica para esta formación?
0: Pues, ¿qué te voy a contestar? Pues no, ya no me sorprende nada. No me sorprende nada principalmente porque tenemos nuestro alcalde, Toni Pérez, que al mismo tiempo también es presidente de la Diputación de Alicante, con lo cual siempre hay que barrer para casa, no nos engañemos. Todo esto, aunque lo que hemos hecho al principio era así como una broma, todo esto es importante para nuestra ciudad, acogerlo en nuestra ciudad. Eso quiere decir que siempre le vamos a dar nombre, renombre y evidentemente todas aquellas cosas que sean para una salud mental, porque hay que tener claro de que cada día, aunque parezca una broma, cada día nos cuesta mucho más tener coherencia porque nos estamos acostumbrando a cosas que realmente no tienen mucho sentido. Pero también es verdad que las adicciones, entiendo que con el juego, con las drogas y muchas cosas, que también acoge esta conferencia, que es lo que yo he entendido, pues sí, a mí yo particularmente sí me parece bien, me parece correcto que Benidorm acoja este tipo de conferencias, porque yo creo que no solamente se tiene que destacar Benidorm por su turismo, creo que Benidorm también tiene que trabajar mucho precisamente por sus conferencias, por sus actuaciones y por muchas cosas, sobre todo de vanguardia. Creo que Benidorm, si sigue por este camino, es muy bueno, sobre todo para que la gente lo reconozca, igual que Nueva York. Para mí Benidorm tiene que ser una figura parecida a Nueva York, que no solamente tiene playa, aunque sea pequeñita la que tiene Nueva York, pero tiene playa, tiene turismo y tiene todo tipo de convenciones, y Benidorm es un referente para mí a tener en cuenta. También muchas veces me dice la gente, bueno, es que tener aquí un lugar que haya tanta gente tampoco es bueno. Bueno, pero si no quieres que haya tanta gente, pues es muy fácil, es tan sencillo como irte a otro pueblo que no haya tanta gente, evidentemente. No se puede estar a gusto de todos, y yo sí creo que es una noticia importante de que tengamos estas convenciones aquí en Benidorm, porque no solamente se hablará de Benidorm por un concepto de turismo, sino también por un concepto de un saneamiento mental y, bueno, pues esas cosas que prácticamente a todos nos hacen sentir, como la salud mental, la prevención ambiental y cosas que creo que son importantes a tenerlas en cuenta. Y más si salen de aquí de Benidorm, porque quieras que no, habrá muchas figuras importantes y relevantes que para poder hablar de ese tema vengan a Benidorm, que eso también es importante, ¿no, Jesús?
1: Efectivamente, y es que detrás de esta elección, Francisco, hay una trayectoria de más de 30 años de trabajo municipal, según ha destacado el director general de Salud Mental y Adicciones, Bartolomé Pérez Gálvez, que Benidorm fue pionera en con la puesta en marcha de su primera unidad de conductas adictivas en 1993. La ciudad también cuenta con experiencia en la gestión de grandes concentraciones de personas y de entornos turísticos y festivos. En los programas escolares de prevención participa el 54% del alumnado de entre 6 y 16 años, uno de los porcentajes más elevados de la Comunidad Valenciana. Además, debo decirte que las subvenciones destinadas a estas políticas han aumentado un 37% durante los últimos 3 años. El Ayuntamiento ya aprobó en febrero el Plan Municipal de Prevenciones de Conductas Adictivas 2026-2029 y la elección puede atraer no solamente, en este caso, y es un punto importante tener en cuenta que no lo hemos mencionado, es que además puede atraer profesionales y encuentros especializados, aunque su utilidad real dependerá de que esa formación se traduzca también en una mejor prevención, detección temprana y atención para jóvenes y familias. Por tanto, lanzo una pregunta a los oyentes, y es que ¿creéis que en los colegios y las familias se habla lo suficiente sobre las adicciones y la salud mental? Y mi pregunta para mi compañero Francisco, ¿esta sede puede convertir a Benidorm en una referencia real en prevención o será necesario acompañarla de más recursos y atención directa?
0: Hombre, evidentemente habrá que acompañarla con muchos más recursos y atención directa. Eso es exclusivo, eso es necesario. Porque yo he estado en muchas convenciones y muchas veces la convención no pasa de ahí. Si cualquier, es como mucha teoría. Cuando tú recibes mucha teoría, pero en realidad no hay nada de práctica, pues evidentemente no funciona nada, no se retiene nada. Yo soy de las personas que dicen que no solamente digas, hazlo, porque haciéndolo se retiene muchísimo más y consigue muchísimo más que simplemente diciéndolo. Yo creo que si no solamente aquí en Benidorm, como ya bien has dicho, tenemos esos congresos, sino que también formamos a gente para que sepa cómo resolver esa salud mental, porque no nos olvidemos que dentro de la salud mental tenemos a nuestros mayores. Nuestros mayores, que quieras que no, pues tienen alienación mental y enfermedades, así que muchas veces no es solamente el tratamiento de la enfermedad, sino también esas personas que tienen que acompañar a nuestros mayores, esas personas que viven día a día. Por ejemplo, te pongo un ejemplo, si estamos hablando de adicciones, no en este caso, no sé si entrará o no entrará una adicción al juego o una adicción a la droga. No solamente esa adicción tenemos que saber y conocer y estar preparados para poder saber detectarla, sino también habrá muchas personas que tengan que estar conviviendo con esos adictos o con esos enfermos mentalmente, con lo cual hay que formar a esas personas, hay que guiarles de cómo se tienen que involucrar, justamente teniendo en cuenta que la mayoría son familiares que están ahí apoyando a ese enfermo que tiene esa patología y que de una manera o de otra, pues que también hay que darle ese servicio. Y si Benidorm es el que realmente aporta ese servicio, pues mucho mejor, porque así lo tenemos muchísimo más cerca. Y estoy casi seguro que habrá muchísima gente que vendrá aquí a Benidorm para averiguar cómo poder canalizar ese tipo de patologías y sobre todo cómo sacarlas adelante y no sufrir en el intento, porque hay muchas personas que se encargan justamente con esas patologías y que al final y al día del día acaban completamente destrozados y no saben cómo salir de esa situación o cómo incluso canalizarla. Creo que es muy bueno tener aquí un sitio en Benidorm donde podamos ser asistidos no solamente a esas personas que tienen el problema, sino a esas personas que tienen que convivir con la persona que tiene ese problema. Pues vamos con la siguiente noticia.
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0: Hoy recibimos en el barrio en sintonía a Luisma, uno de los nuevos solteros de Amor o lo que surja, el programa de Telecinco que apuesta por recuperar las citas cara a cara y las emociones sin filtros. Luisma se ha mostrado dispuesto a hablar con sinceridad sobre el amor, sobre esas experiencias que dejan huella. Incluso ha reconocido que una relación llegó a dejarle hecho polvo, demostrando que detrás de cada cita existe una persona con sentimientos, recuerdos y ganas de volver a ilusionarse. Hoy queremos conocer a Luisma, que no siempre muestran las caras, sus nervios y sus sensaciones, lo que esperaba encontrar o lo que vivió durante su cita. Porque presentarse ante alguien, abrir el corazón y mostrarse tal cual, pues también requiere valentía. Luisma, bienvenido a El Barrio en Sintonía. Gracias por compartir con nosotros tus experiencias y por permitirnos conocer un poquito mejor a esa persona que hay detrás de cada soltero. Muy buenas.
11: Buenas tardes, compañero. ¿Qué tal? ¿Cómo estáis?
0: Bueno, pues
11: encantado de estar en tu programa.
0: Ahí está. Pues gracias a ti por estar aquí con nosotros y sobre todo a nuestra audiencia de aquí, de Benidorm y de todas las partes del mundo que siguen Benidorm con amor. Hay que están pues disfrutando de estos momentos, sobre todo desde que han descubierto que yo también estoy por allí, que soy tu compañero justamente en este programa de amor o lo que surja y que, bueno, pues que nos encontramos continuamente ahí en Madrid. Bueno, pues yo me gustaría, Luisma, así, pero muy brevemente, que me hablases un poquito de ti. ¿Quién es Luisma?
11: Bueno, pues Luisma es un chico de Sevilla. Tiene 53 años y me dedico a la hostelería. Soy encargado de un bar de copas en Sevilla, en el centro, y soy una persona muy familiar. Soy papá de una hija maravillosa de 24 años y nada, poco más que decir. O sea, soy una persona familiar, amigable, amigo de mis amigos, muy sencilla, muy humilde. Y nada, dispuesto a ver si puedo tener suerte en el amor.
0: Bueno, muchas veces me comentan a mí que el hecho de ir a Madrid justamente a la televisión... Un segundito. Corte, corte. Es que está pasando la policía, como ya lo puedes escuchar. Vale. Corte, un momentito, corto. Pues Luisma, muchísimas gracias por esa presentación. Ahí espero que, bueno, pues todo surja bien. Una pregunta que yo te quiero hacer, que me la hacen a mí continuamente. Y me preguntan, oye, ¿por qué necesitas de ir a Madrid para encontrar el amor? ¿Es que aquí en Benidorm no hay suficientes mujeres o no puedes encontrar el amor? La pregunta yo te la traslado a ti, precisamente porque tú estás en Sevilla. ¿En Sevilla no hay mujeres para poder encontrar el amor?
11: Sí, mira, en Sevilla hay mujeres y precisamente muy hermosas y muy lindas. Las sevillanas son todas muy hermosas y muy lindas. Pero también, bueno, es por tener una experiencia más, por conocer algo nuevo, por salir un poco de la calle, de la rutina, del día a día y conocer gente de todos los lugares y de todas las culturas y bueno, y experimentar. Tener esa experiencia en televisión e intentar averiguar si puedo encontrar el amor de verdad o no fuera de Sevilla y tener esa experiencia. Es lo que yo considero que es mi objetivo.
0: Una preguntita, ¿tú has estado alguna vez en televisión o es la primera vez?
11: No, yo estuve en televisión.

0: esta experiencia?
1: Pues mira, me animó el hecho de que, como ya tenía un poquito de experiencia en televisión y sabía de qué iba el tema, lo que me conmovió fue el tener una experiencia, tener más experiencia. Justamente se está rodando en la temporada que yo estoy de vacaciones. No tenía planes, no tenía nada que hacer. Y digo, bueno, me voy a tirar al carro y voy a vivir esta experiencia. Y más que nada porque a mí todo este tema de la televisión y del show y demás es una cosa que siempre me ha llamado la atención. Espero tener suerte y espero que esto sea una, digamos, una lanza para poder darme a conocer un poco más y que la gente sepa realmente quién soy y lo que busco.
0: Antes de entrar al programa, todos nos imaginamos cómo será una cita, ¿no? Pero la realidad puede ser bastante diferente a lo que nosotros nos esperamos. ¿Qué expectativas llevabas y cuáles han cumplido de esas expectativas que llevabas?
1: Pues supongo que te refieres a mi cita. Pues, a ver, yo. La cita estuvo muy bien. La cita estuvo muy bien. Pero cuando vas conociendo a la persona más a fondo, te das cuenta de que sus ideales y los tuyos no son los mismos. Entonces, cuando dos personas buscan algo diferente, ya la compatibilidad se va. Hubo feeling al principio, por supuesto. Estuve muy cómodo en la cita, pero cuando ya profundizas en temas más personales y en temas más delicados, te das cuenta de que no todo es un físico ni todo es una cara bonita. Y profundizando en temas más profundos, más personales y lo que las metas que queríamos cada uno y la situación personal de cada uno, que eso es muy importante, porque no todo el mundo acepta tus condiciones, tu situación. Hay personas que buscan otras cosas, tienen otras metas. Y como yo te he dicho al principio, soy una persona muy simple y muy sencilla y entonces pues no se dio y ya está.
0: Pues
1: Simplemente.
0: es algo muy normal, ¿no? Porque cuando uno entra a un programa o simplemente conoce a una persona, pues las expectativas pues son unas y luego cuando te encuentras se pueden superar o se pueden perder directamente, que hay muchas expectativas en las que uno puede trabajar perfectamente. Yo quisiera preguntarte que abrirse al amor después de haber vivido decepciones requiere valentía. ¿Te resultó difícil volver a confiar y mostrar tus sentimientos?
1: Bueno, yo la verdad que si te tengo que hablar de mi vida amorosa no ha sido muy buena, que digamos. Sí es verdad que en ciertos aspectos ha sido por mi culpa y lo reconozco. Seguramente cuando escuchen esto se van a sentir identificadas las personas, pero sí, yo tengo muy claro que lo que quiero es conseguir el amor. Estabilizarme por fin, tener una vida plena y ser feliz, simplemente eso, con una persona que sea mi apoyo, que sea mi todo, mi compañera de viaje, mi pañuelo donde yo llorar, todo, o sea, es
0: Bueno,
1: lo que estoy buscando,
0: yo creo que eso lo
1: simplemente.
0: buscamos todos, ¿no? Yo creo que todas las personas que están buscando una pareja quiere esa persona que camine a su lado, ¿no? Y que sean lo más parecido o que nos hagan mejorar lo máximo posible, ¿no? No que solamente nos hagan sacar la parte negativa que nosotros tenemos. Yo en una cita pueden aparecer nervios, ilusión, dudas e incluso miedo al rechazo. ¿Cuál fue la emoción que más sentiste durante este encuentro?
1: Pues mira, la sensación que yo tuve en este encuentro fue de una incompatibilidad impresionante. Cada vez que íbamos profundizando en temas más sensibles, yo veía que éramos totalmente opuestos. O sea, éramos el positivo y el negativo. Que di siempre dicen que los polos opuestos se atraen, pero en este caso no hubo esa atracción. Y la sensación fue de rechazo total. Rechazo total. Ya te digo que es por incompatibles.

0: en cuanto a situaciones y en cuanto a lo que busca una persona y busca la otra. Totalmente diferentes, o sea, totalmente diferentes. Y claro, pues obviamente se quedó en una amistad y poco más. No aspira más, no aspira más. Pero siempre vas con el miedo al rechazo y siempre vas con el miedo a que no, al no ser aceptado.
1: Bueno, eso son cosas que pasan y bueno, por eso en este programa en concreto tenemos la facilidad, ¿no?, de poder conocer a otras mujeres, bien porque estén en el plató o bien porque de una manera u otra haces un llamamiento a que llamen otras mujeres que quieran conocer a ese Luisma y que de una manera o de otra, pues quieran participar también en el programa conociendo a Luisma, ¿no? Y teniendo esas citas y conocer esa mujer, ¿no? Entiendo que esa es la dinámica en la que estamos inmersos en el programa, ¿no?
0: Exactamente, exactamente. Si no hay suerte en el programa, pues las personas que me vean y quieran conocerme, pues estoy abierto completamente a que vengan, a que se animen, a que tengan una cita conmigo y conozcan al verdadero Luisma. Porque muchas veces lo que pasa es que delante de los focos, con tantas cámaras, con tanta gente, con público, entonces muchas veces no te puedes mostrar 100% como tú eres. Porque claro, yo por ejemplo, a pesar de que ya tengo una mínima experiencia en la televisión, pero claro, esto es otro mundo, esta es otra historia. Este programa es totalmente diferente al que yo fui y obviamente te pones nervioso y muchas veces puedes decir cosas que no en ese momento no estás pensando realmente o te puede traicionar un poco los nervios y decir y comentar cosas que en tu vida real, en tu día a día, por lo mejor no lo hubieras dicho. Y entonces, claro, cuando ya estás en frío y lo piensas, dices, uf, esto que yo he dicho, la verdad es que puede repercutir mucho. Pero más que nada son los nervios. Son los
1: Oye,
0: nervios
1: Luisma,
0: porque es normal.
1: yo quisiera hacerte una pregunta porque yo muchas veces me la encuentro, ¿no? Yo todos los días ya estoy cansado de escuchar sobre la igualdad entre el hombre y la mujer, que si no, que queremos la igualdad, que si por el trabajo, que si por un montón de circunstancias que hay en la igualdad. Eso es lo que escucho todos los santos días de mi vida. Pero luego, cuando hablamos de citas, cuando hablamos de visitas, no siento lo mismo. Siento de que da igual el perfil de mujer, porque yo normalmente sí que voy evaluando un poco perfiles, o sea, y no me acojo que si es flaca o es gorda o es alta, rubia, morena, no me importa el tipo de mujer que es porque lo que quiero es conocerla, pero hay algo en común. En común es que todas siguen diciendo que quieren un caballero que le abra la puerta, que le invite a cenar, que le invite a viajar, que le invite a hacer, o sea, no están buscando la igualdad, están buscando, perdona la expresión que te voy a decir, un cajero automático. ¿Tú tienes la misma opinión que en este caso tengo yo? Porque justamente estoy viendo últimamente visitas que se están haciendo, y sobre todo en First Day, que muy pocas mujeres alaban, o sea, quieren decir, no, no, yo quiero pagar la mitad o quiero pagar yo la cena. No, no, todo lo contrario. Halagan continuamente de que el hombre sea el que paga la cena. Estamos hablando en este caso de First Day. En la vida real, ¿tú sientes lo mismo que yo o no? Pregunto, ¿eh? Esa es mi opinión sobre mis experiencias.
0: Mira, yo en la vida real te cuento mi experiencia. Me he encontrado de todo. Me he encontrado de todo. Me he encontrado incluso mujeres que son ellas las que invitan porque les sale del alma y porque te quiere invitar. Mujeres que dicen no, aquí del 50-50, el famoso 50-50 y los famosos princesos, ¿no? Que ahora nos han tachado a los hombres de princesos. Este feminismo que hay ahora que está tan, tan de moda y está haciendo tanto daño, porque está haciendo muchísimo daño. Eso de 50-50 ya no nos tachan de princesos. Eso tiene que salir de ti. La mujer que va por dinero se le nota, se le ve en la cara. La mujer que quiere un hombre como cajero automático, como tú bien dices, o quiere una cartera llena de billetes, a esa mujer se le ve. A esa mujer se le ve. Y con esa mujer puedes estar tú un día. Le puedes cumplir sus deseos y sus caprichos un día, pero dejarle muy claro de que tú no eres el cajero automático de nadie, ni nada de nada. Si quieren igualdad, tiene que estar la mujer que invite, el hombre que invite, la mujer que, el hombre que te abra la puerta, y porque eso ya no es ser princeso ni ser, eso es educación, eso es el saber estar. A mí me nace de que cuando yo voy a abrir una puerta, la primera persona que tiene que pasar por delante mía es ella. No porque sea mujer, no porque, no, simplemente por educación, porque yo tengo unos cánones
1: Unos
0: de
1: valores que te han
0: educación que me
1: pasado
0: han
1: tus
0: dado
1: padres, ¿no?
0: y es lo que hay. O sea,
1: Uno va.
0: yo no. Es
1: Luisma,
0: así.
1: una pregunta importante que creo que no debemos desaltarla. Y la pregunta es: ¿cómo ha cambiado tu vida en este momento de ese Luisma que era encargado en el restaurante allí en Sevilla, ahora a ese Luisma que sale en televisión, que está ahí protagonizando y que, bueno, que está ante miles de personas, pues eso, al descubierto? ¿Cómo ha cambiado tu vida en ese aspecto?
0: Pues mira, de momento te puedo decir que mi vida sigue siendo la misma. De momento te puedo decir que sigo siendo el mismo. No, tampoco busco tener una gran fama y ser ultra conocido por la calle, que me paren y me pidan autógrafo, porque sé que eso no va a pasar. Que ojalá pasara, ¿no? Pero bueno. De momento sigo siendo el mismo. Sigo con mi trabajo, sigo con mi vida familiar, con mi situación familiar. Quitando que varias personas me hayan hablado por redes sociales y me hayan dado su opinión y me hayan dicho cómo me han visto, cómo le parezco y tal y cual, todavía no ha salido el Luisma que tiene que salir. Entonces, cuando ya se me vaya viendo un poco más y sea un poquito más protagonista y tenga un poquito más de voz en el programa, entonces vuelve a hacerme esa pregunta y ya te volveré a contestar si sigo siendo el mismo o si ha cambiado algo en mi vida o quién sabe si he encontrado a alguien especial que me ha visto por la tele y ha dicho, me he enamorado de este hombre y lo quiero conocer y quién sabe, ¿no? Si al final termino encontrando el amor fuera, nunca se sabe.
1: Luisma, una cosita importante yo creo que hay que tenerla en cuenta, porque la televisión puede mostrar solamente una pequeña parte de lo que se vive durante la grabación, ¿no? Porque es lo que suele suceder. ¿Cómo has vivido la relación en público? O mejor dicho de otra manera, ¿hay algo importante que no apareciera en pantalla que te gustaría contar?
0: Bueno, algo que no apareciera en pantalla, yo creo que no. Yo la verdad que me siento muy a gusto en el programa. Tengo unas personas a mi alrededor que son maravillosas, que me están demostrando que son buenas personas. Sí es verdad que no los conozco a fondo ni tengo una gran amistad con ellos, pero sí es verdad que tanto chicos como chicas me están demostrando de que, bueno, que hay gente buena, gente sana, hay gente de todo, también las hay que se las traen. Pero fuera de programa, o sea, que yo vea que le falta el programa, no, yo veo que está todo. Vamos, yo me siento a gusto, de momento me siento a gusto. Sí es verdad que me gustaría tener más protagonismo, me gustaría tener más citas, me gustaría que se moviera un poco más mi persona, pero bueno, de momento llevo un mes ahí y bueno, pues a ver qué pasa, a
1: Y
0: ver qué
1: según tu
0: sucede.
1: criterio, Luisma, según tu criterio, ¿qué tienes que hacer o qué deberías de hacer para tener ese protagonismo que buscas y que crees que te falta? ¿Qué es lo que crees que faltaría? ¿Una iniciativa por parte tuya? ¿Una iniciativa por el programa? ¿Qué es lo que faltaría para tú tener ese protagonismo?
0: Mira, yo no quiero criticar al programa, ni mucho menos, porque es el que me está dando la oportunidad y el que me está haciendo ganar un dinero extra. Pero sí es verdad que he visto ciertos fallitos y ciertas cosas que, por lo menos, con mi persona se han cometido. Entonces, yo lo hablé, lo expuse, pero obviamente el programa va por una escaleta, el programa va por un guión y el programa decide, hace y deshace a su manera. Pero sí es verdad que, por ejemplo, yo cuando entré el primer día no fui presentado. A mí me sentaron en una silla y me pusieron ahí como una pieza más, como una persona más. No me conocía a nadie, ni los chicos ni las chicas. Y yo me he pegado hasta que no tuve mi cita. Hasta que no tuve mi cita, nadie sabía ni siquiera mi nombre. Nadie sabía quién era Luisma. Y gracias a la cita que tuve, pude salir en plató y pude. Y me pudieron conocer un poco, pero obviamente Por mi persona te puedo decir que no estoy teniendo el protagonismo que quisiera tener y me estoy intentando integrar. No soy persona de pedir teléfonos a las chicas por pedir, por tener cita y por salir la tele, a mí me tiene que nacer. Y quizás por eso, como estoy un poco retraído en ese sentido, porque no soy el típico que va pidiendo teléfonos a ver si cae alguna y a ver si salgo por fin en la tele, creo que por ese sentido estoy un poco como desplazado. Pero el primer fallo que tuvo el programa conmigo fue eso, no presentarme, no decir ni quién era, ni de dónde soy, ni nada. O sea, simplemente me pusieron ahí en medio cuando tuve la cita y poco más. O sea, entonces, pues claro, en ese sentido me siento un poco desplazado.
1: Luisma, en este caso, ¿cuál sería el remedio para poder hacer? Porque yo, estando dentro de la dinámica del programa, pues una de las cosas que hay que hacer es seguir pidiendo números de teléfono a todo el mundo, porque no es cuestión de que salgas con todo el mundo ni con todo el mundo tengas citas, sino que al mismo tiempo vayas conociendo a esas personas, porque muchas veces a lo mejor físicamente te dices, bueno, es que yo con esta mujer, sí, es muy guapa, todo lo que quieras, y no tengo nada que hacer con ella, pero claro, si tampoco le pides el número de teléfono, tampoco lo vas a saber si eso pasa, ¿no? Muchas veces el silencio puede romper cualquier motivación para que todo funcione. ¿Tú crees que a lo mejor, aunque tú creas que las personas que están ahí no encajan contigo, a ver, porque todos sabemos, y yo ya lo digo de antemano, que todo es un poco superficial, todo lo que yo estoy viviendo justamente en el programa no es por culpa del programa, no lo es por culpa del programa, es precisamente por las personas. Yo creo que son muy superficiales, que solamente se fijan justamente en aquellos hombres que están ahí completamente con músculos, con tatuajes, o sea, que son, como dice la sociedad, muy bonitos o muy guapos, y evidentemente a los hombres le pasa exactamente lo mismo, porque aquellas mujeres que agraciadamente no están bien son las menos solicitadas y son las que menos espectáculo tienen y las que menos cita tienen, ¿no? Entonces yo creo que a lo mejor una de las cosas que debemos de hacer, y digo debemos de hacer, es empezar a pedir el teléfono de todas y por lo menos tener una conversación por WhatsApp, aunque luego no surja nada, ¿no? ¿Qué opinas?
0: Bueno, a ver, estoy de acuerdo contigo en que todo es superficial. Si te das cuenta, los protagonistas que están teniendo, o sea, las personas que están teniendo protagonismos son las de siempre. Son las de siempre, o bien porque ya vienen de otro programa, o bien porque son guapos, musculosos, con ojos claros y tal y cual, que es lo que te entra primero por la mirada. Pero te vuelvo a repetir que, aunque yo pida números de teléfono, que de hecho he pedido varios números de teléfonos y ninguno se me ha dado, eso fue lo que me dio un poquito de bajón. Y entonces, pues, ahora mismo lo que estoy es a la espera de que seguro que van a entrar gente nueva, porque se ha ido gente. Me consta que va a entrar gente nueva por fuentes oficiales de que va a entrar gente nueva. Y tener la esperanza de a ver si hay suerte. Te vuelvo a repetir que no soy persona de pedir teléfonos a destajo por conseguir algo. Y también me estoy dando cuenta de que las chicas de allí son superficiales algunas y buscan más un físico y buscan más una cara bonita y no conocer tan a fondo a la persona. También diferencias de edad, que hay muchas, y también por ese sentido podemos estar un poco desplazados. Así que yo ya te digo, no hay mucho, hay diferencias de edades, hay personas muy jóvenes. En cuanto a los chicos, habemos algunos que somos de la misma quinta o parecidos, pero somos los que menos repercusión estamos teniendo en el programa, somos los que menos protagonismo estamos teniendo. Ahora mismo lo que está ganando es el ser joven, ser guapo, ser bonito, tener músculo y si me apuras, en algunos casos, tener hasta un buen trabajo y una buena cartera.
1: Bueno, entonces, eso que estás diciendo completamente, pero eso no es que pase justamente en televisión, eso pasa en la vida real. O sea, no estamos viendo algo distinto de lo que es la vida real. Esa parte no es así. O sea, esa parte no va a cambiar. Yo sí que te digo que voy a pedir el teléfono de todas completamente. Voy desde la más joven a la más mayor. Más que nada, porque en realidad, ya que estoy ahí, pues bueno, por lo menos hablo con ellas, aunque sea por WhatsApp, si es que puedo hablar con ellas. Como tú dices, cuando alguien te pide el número de teléfono, no están obligados a entregarte el número de teléfono, excepto que a esa persona a la que tú le estás pidiendo el número de teléfono de la autorización. Con lo cual, a esas personas que tú le hayas pedido el número de teléfono, evidentemente son ellas las que no te quieren dar su número de teléfono porque entienden o que no tienen feeling o que simplemente, pues, ¿para qué van a perder el tiempo si ellas quieren focalizarse en otra cosa? Por lo menos, yo en mi caso sí que se la voy a pedir a todas, aunque ninguna me dé el número de teléfono, simplemente por ya saber el perfil de cada una y qué es lo que tiene en su cabeza, sea la que sea. Bueno, pues ya para ir terminando, Luisma, yo me gustaría que me dijeses, porque el amor aparece muchas veces cuando menos lo esperamos. Después de esta experiencia, ¿sigues creyendo que puedes encontrar a una persona especial?
0: ¿Te refieres en el programa?
1: Bueno, entiendo que en el programa, porque ahora mismo todavía te quedan casi un mes y medio, dos meses de programa en el que te dan la oportunidad, ¿no? O sea, tú bien has dicho que va a entrar gente nueva y que, bueno, entiendo que durante estos dos meses tendrás la oportunidad de conocer a alguien que realmente sea para ti esa persona especial.
0: Yo tengo fe en que voy a encontrar a la persona especial, tengo fe en que sí, en que me va a pasar eso. Si no, ya te digo, si no pasa nada extraordinario o me echan o consigo el amor fuera del programa, si no pasa eso y sigo grabando y sigo haciendo los programas, tengo fe en que alguna persona nueva va a entrar y voy a tener una cita con ella y va a ser todo muy bonito. Tengo esa esperanza, tengo esa esperanza.
1: A ver, Luisma. Nunca se pierde, pero bueno. Una cosa que yo creo que es importante, seguramente hay muchas personas que sienten mucho miedo de quedarse solas o comenzar de nuevo, ¿no? ¿Qué mensaje le enviarías tú para animar, para no cerrar esas puertas ante el amor?
0: Mira, el consejo que yo le puedo dar a esas personas, porque yo lo he sufrido en primera persona, a mí no me gusta la soledad, soy una persona que no aguanta la soledad, o sea, la soledad y yo nos llevamos muy mal. Y soy una persona que, aunque trabaje en un bar de copas y esté rodeado de miles de personas cada día, no tengo una vida social muy plena como ya yo la quisiera tener, bien por motivos laborales, bien por motivos familiares. Entonces yo le diría a esas personas que no se aferren, que no se aferren, que lo intenten, que salgan a la calle, que busquen, que hablen con personas, que se relacionen, que cuando menos te lo esperes, la persona que menos te esperas y en la situación que menos te esperas y el día que menos te esperas, va a aparecer esa persona. O sea, estamos destinados a tener compañía, a tener pareja y que no se rinda, que no se rinda nunca.
1: Pues Luisma, oye, una última pregunta ya. Si tú resulta de que encuentras ese amor de tu vida en el programa y está, pues tú estás en Sevilla y ella puede estar en Barcelona o en el País Vasco y demás, ¿tú dejarías todo por amor?
0: Mira, eso precisamente pasó en mi cita. Yo actualmente, en la situación que me encuentro familiar, actualmente no podría, pero no lo descarto porque de hecho ya estuve 6 años que me fui a Cataluña por amor y estuve con mi pareja muy feliz trabajando allí. Y yo no lo descarto, yo no lo descarto. Yo soy una persona que me pongo una venda a los ojos y digo pa'lante y soy muy valiente y soy capaz de dejarlo todo en Sevilla por amor. O sea que no lo descarto y sea Valencia, sea Alicante, sea Murcia, sea Jaén, donde sea, o incluso Benidorm, si tengo suerte, pues lo dejaría todo, o sea, yo no tengo problema.
1: Pues Luisma, muchas gracias por compartir con nosotros tus experiencias, tus emociones y esa parte más humana que no siempre se ve delante de las cámaras. Hoy hemos conocido a un hombre sincero, valiente y dispuesto a seguir creyendo en el amor. Te deseamos que en esta aventura te deje buenos recuerdos y quién sabe, quizá también la oportunidad de encontrar a esa persona especial que valore el caballero que llevas dentro. Gracias por estar aquí en el Barrio en Sintonía, que esta siempre será tu casa. Luisma.
0: Gracias a vosotros. Un abrazo. Gracias.
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1: Pues vamos a escuchar esta canción porque luego vamos a hablar con Tony Sánchez, el autor de esta canción y el cantante que está aquí en Benidorm y que nos ha ofertado esa entrevista que realmente te gustará. Vamos, escúchala.

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0: Hoy tenemos el placer de recibir a Tony Sánchez, un músico que ha dedicado prácticamente toda su vida a convertir las notas en emociones y las canciones en recuerdos. Natural de San Feliu de Guíxols, en plena Costa Brava, Tony comenzó a estudiar piano cuando apenas tenía 8 años. También se formó en acordeón y canto, desarrollando una voz de tenor y una gran capacidad como compositor, arreglista y músico de orquesta. Su talento empezó a destacar muy pronto. Con tan solo 12 años recibió su primer trofeo tocando el acordeón. Y a los 15 años ganó un concurso de televisión española en Cataluña. Desde entonces caminó unido a los escenarios, en los hoteles, las salas de baile, fiestas populares y programas como Gente Joven de Televisión Española. Ha formado parte de diferentes proyectos musicales como Tropical Group y Latin Swing, compartiendo actuaciones muy conocidas y formaciones con las aletas del Poble Sec y la orquesta Platería. Tras décadas haciendo bailar al público de Cataluña, en marzo de 2025 decidió comenzar una nueva etapa en Benidorm. Actualmente continúa actuando como solista, demostrando que la música no entiende de edades, ni de fronteras, ni de jubilaciones. Hoy queremos conocer al hombre que se encuentra detrás del piano, las canciones y esos años de experiencia que tanto nos ha aportado. Muy buenas, Tony Sánchez.
1: Muy buenas tardes, ¿cómo estamos, Francisco? Un saludo.
0: Bueno, pues aquí estamos, vamos, encantadísimos de que estés con nosotros, porque sobre todo entendemos que la música es algo importante, que en algunos sitios dicen que amansa las fieras, con lo cual esa parte creo que hay que tenerlo en cuenta, sobre todo en este mundo que ya parece que se ha vuelto a ser un tanto agresivo, ¿no? De tantas historias que estamos contando y demás. Tony, tú eres natural de Girona, ¿no?
1: Pues sí, yo nací en la población costera de allí en la Costa Brava, que se llama San Feliu de Guíxols. Lo has pronunciado muy bien, aunque es un pueblo que es difícil de pronunciar. Pero bueno, yo nací allí en el año 58, 26 de abril.
0: Y ahora sí, en el 2025 te has venido aquí a Benidorm. Ahí me recuerda mucho. Estaba hablando de tu presentación y me venía mucho a María Jesús y su acordeón. Así más o menos tendréis más o menos la misma edad, más o menos, calculo yo.
1: Pues sí, María Jesús creo que tiene un año y algo más, porque la conozco. Entonces veníamos mucho de vacaciones aquí y tal, ¿no? Entonces un día, hace 30 y algo de años, pues hablé con ella, nos presentamos y tal, y bueno, y creo que tiene casi 2 años más que yo, porque ella se echaba un poco menos de años, pero no, creo que tiene un año y algo más. Pero bueno, se conserva muy bien María Jesús, quiero decir que...
0: Tony, una pregunta antes de comenzar ya con esas preguntas que tengo aquí preparadas para ti. ¿Cómo te se ocurrió decidir que Benidorm era el mejor destino, entiendo que ya para el resto de tu vida, ¿no? Porque por la edad que tienes ya creo que es asentarte aquí en Benidorm. ¿Cuál fue la decisión que hizo que Benidorm para ti sería ese punto de destino para continuar con tu carrera y, bueno, y sobre todo también para continuar el resto de tu vida?
1: Pues mira, te explico. Nosotros vivíamos con mi mujer, veníamos a veranear, o sea, para veranear, perdón, veníamos no veranear, sino a pasar unos días aquí a Benidorm, de vacaciones, una semanita, sobre todo en tiempo de fallas, porque mi mujer es de Carcaixent, de Valencia, y entonces pues veníamos a visitar a la familia y tal. Y la primera vez que vine a Benidorm, ya hace 30 y algo de años, me enamoré de Benidorm. Me gustó el ambiente, vi algo muy diferente a lo que es la Costa Brava, aunque la Costa Brava es muy bonita y tal, pero bueno, la Costa Brava ha perdido ya hace muchos años su encanto turístico, ya no hay tanta gente, y a mí me gusta el ambiente. En total, que yo vi aquí mucha vida y comentamos con mi mujer, digo, mira, pues el día que me jubile, pues de mi trabajo, pues vamos a vivir a Benidorm. Y bueno, pues al final, con que ella también tiene a su familia más cerca aquí, que está en Carcaixent, que estamos a una hora y poco, y ya te digo, entonces
0: Benidorm el mejor destino.
1: Ya me jubilé, tardamos 5 años en vender la casa allí en... Yo vivía en Santa Cristina de Aro, que está al lado de San Feliu de Guíxols, y entonces, pues, cuando vendimos la casa, que fue al final del 24, pues ya empezamos a mirar aquí pisos, encontramos el pisito este que estamos, y bueno, lo compramos y tal, y el otro y reformamos un poquito, y para acá.
0: Tony, allí en Girona también está Lloret de Mar, que es muy parecido a Benidorm. Sí, ¿qué diferencias hay entre Lloret de Mar? Pero así, muy rápidamente, porque quisiera empezar un poco a preguntarte sobre tu trayectoria. Sí. ¿Qué diferencias hay entre Lloret de Mar, que es lo más parecido a Benidorm, y Benidorm?
1: Pues mira, Lloret de Mar, yo por ejemplo empecé a tocar allí en los hoteles, que entonces yo no cantaba ni nada, tocaba con aquellos órganos que hacías de 2 teclados de madera y hacías el bajo con los pedales. Empecé a tocar en muchos hoteles de allí, de Lloret de Mar. Y siempre ha sido un, conozco muy bien esa población, siempre ha sido una población con un turismo un poco, no sé, muy barato, mucha juventud que no acababa de portarse bien. Siempre había conflictos por las noches, la policía no paraba allí de detener gente, bueno, había muchas broncas. Y claro, es muy diferente. A ver, allí a Lloret de Mar le llaman igual que a Playa d'Aro, a la pequeña Benidorm, ¿no? Pero no tiene nada que ver. Playa d'Aro, por ejemplo, es una población más señorial, es de otra manera. Lloret de Mar tiene un turismo muy... Le decimos turismo mochilero, ¿no? Y claro, no... No es lo mismo, no tiene nada que ver con Benidorm. Yo veo aquí en Benidorm pues mucho más control por parte de la policía. Quiero decir que se controla mucho el tema de delincuencia, el tema de gamberrismo, aunque siempre habrá delincuencia, siempre habrá gamberrismo. Pero me siento yo muy seguro aquí en Benidorm, de verdad. O sea, es una ciudad que yo animo a la gente que venga porque es segura. Aquí te sientes seguro, no tienes que tener miedo de nada.
0: Tony, pues bienvenido a Benidorm, allí que llevas ya un poco más de un año, ya viviendo establemente, y bienvenido.
1: Estoy muy contento.
0: Tony, empezaste a estudiar piano con tan solo 8 años. ¿Recuerdas qué fue realmente lo que despertó en ti esa pasión por la música?
1: Pues mira, yo no, a ver, es que es curioso porque, a ver, yo cuando era 6, 7 años veía la televisión y era blanco y negro y veía, cuando veía un acordeón, sobre todo ya empecé a ver, al cabo de poco, no me acuerdo cuando la María Jesús ya salía de televisión, digo, ay mira, cómo que bien toca esta, y me gustaba el acordeón. Entonces mi padre, yo tenía entonces 7 años cuando me gustaba mucho el acordeón, entonces mi padre dijo, si te gusta el acordeón, dice, yo te voy a comprar un acordeón, dice, pero no va a ser en plan de que estés con los amigos y tal, y que no, tú tienes que estudiar, porque resulta que mi padre quería ser músico y no pudo ser porque por temas de la guerra civil, que mataron a su padre y tal y cual, y entonces pues no pudo ser. Él quería ser músico y él se hizo una idea, dice, el día que me case, el primer hijo que tenga, lo haré músico, ¿no? Bueno, y me hizo a mí, después me hizo a mi hermano, que también ha tenido orquesta, y tal, y al tercero también estudió un poco de música. Pero en fin, que a mí me gustaba mucho. Entonces a los 8, mi padre me compró un acordeón a los 7 años, y a los 8, que entonces no se podía empezar antes la carrera de piano, a los 8 años, entonces me metí en el conservatorio de allí de San Feliu de Guíxols, y fui estudiando, después hice la armonía en el Liceo de Barcelona, y estudiando también allí, hasta que cumplí los 18 que terminé la carrera.
0: Tony, la verdad es que me ha encantado justamente eso mismo, porque has tenido un padre que te ha inducido precisamente a la música y encima si te gusta, bueno, pues eso es muy importante, sobre todo tener esas personas que realmente pues te motivan y sobre todo si te gusta, que entiendo que te gusta y ha sido tu pasión, pues te ha llevado un poco a ese éxito que en este caso has logrado en tu vida. Yo quisiera que me dijeras que además del piano estudiaste acordeón y canto como tenor. ¿Con cuál de estas facetas te sientes más identificado?
1: Pues es curioso porque siempre se me ha identificado, sobre todo cuando era jovencito, como pianista, acordeonista y tal, y ya cuando empecé a cantar, pues ya la gente me empezó a identificar ya como cantante. Y ya llevo muchos años que se me identifica como cantante. Incluso hay algunos sitios que voy en plan cantante, o sea, no llevo ni teclado ni nada, y voy en plan cantante. Suelo hacer de vez en cuando algún concierto en algún local de aquí de Benidorm, y bueno, y voy haciendo.
0: Bueno, eso está muy bien, sobre todo ir adaptándose, ¿no?, a las nuevas circunstancias, que eso es importante. Oye, una pregunta que yo quisiera hacerte es que con 12 años ya recibiste tu primer trofeo de acordeón. ¿Qué significó para ti, o sea, mejor dicho, para aquel niño recibir ese primer reconocimiento?
1: Pues hombre, para mí fue, claro, yo era un crío, entonces fue una alegría muy grande. Lo que pasa es que a esa edad igual no le das mucha mucha importancia, ¿no? Porque eres un crío, no te da. Y entre los estudios y tal, también estaba estudiando bachillerato y todo, y bueno, los estudios, y estaba en otro mundo, ¿no? Pero fue una alegría muy grande, muy grande. Sí, yo me acuerdo tocando el acordeón cuando gané el festival este. Bueno, cuando me hice, pues el que gané fueron los 15 años. Cuando me dieron el primer trofeo, era en un teatro de allí de mi pueblo, y que había varios artistas, entonces me dieron el trofeo como el más joven y tal, ¿no? Y bueno, fue una alegría muy grande.
0: Bueno, yo creo que los trofeos, sobre todo cuando son edades tempranas, verdaderamente yo creo que se quedan mucho más grabados que cuando ya has recibido varios trofeos a diferentes edades, que bueno, ya estás más acostumbrado, ¿no? Yo creo que los primeros siempre son los que más se sienten. Yo, otra cosa hablando sobre el tema de trofeos, pero más que con trofeos, con tu adolescencia. Apenas cuando tenías 15 años ya estabas tocando el órgano eléctrico en hoteles de Lloret de Mar, Malgrat de Mar, wow, eso es una barbaridad, ¿no? Sobre todo con 15 años. ¿Cómo era aquel bailar del público siendo todavía un adolescente? ¿Cómo te sentías? ¿Cómo bailaba la gente viendo que la gente bailaba y tú tocabas la música y ahí se divertía? ¿Cómo era esa sensación?
1: Pues mira, yo ahora lo comparo lo de ahora con lo de antes, y yo me hago la pregunta: ¿cómo puede ser que entonces la gente bailara? Porque yo con 15 años, yo empecé a cantar con 20, 21 años, ¿eh? Entonces yo no cantaba, o sea, el órgano era con ritmo automático, y en los hoteles la gente bailaba. Incluso me acuerdo de haber, la primera Nochevieja que yo hice tocando, ya la primera actuación que hice en Nochevieja, haciendo baile, fue con el acordeón, y yo tenía 12 años. Y fui a un hotel de allí, de mi pueblo, y oye, la gente bailaba solamente con el acordeón. Ahora te pones a tocar el acordeón en un baile, te echan, te dirán: ¿dónde vas? ¿No? Es el ridículo. Pero que no, que entonces la gente bailaba, era increíble.
0: Bueno, antes también era otro tipo de público, ¿no? Ahora ya se ha
1: Hombre,
0: modernizado bastante más y mucho de ese
1: cambia
0: público a
1: mucho.
0: lo mejor incluso ya ha desaparecido por la edad, no por otro motivo.
1: Sí.
0: Una pregunta que quisiera hacerte, porque tú has actuado prácticamente en fiestas particulares, hoteles y salas de baile. ¿En qué tipo de escenario te has sentido mucho más cómodo?
1: Bueno, yo siempre me he sentido cómodo en todos los escenarios, ¿no? Pero cuanto más disfruta uno, por ejemplo, es cuando he tenido mis grupos, y entonces te subías a un escenario grande, llevamos un gran equipo, y entonces hay mucha más gente. Hemos llegado a actuar en la playa de una de las playas de allí de la Costa Brava, Star Trek
0: Qué
1: creo que
0: maravilla.
1: era. Y entonces, pues allí había casi 2.000 personas, ¿no? Que era la fiesta mayor y tal. Bueno, era impresionante, ¿no? Entonces, en esos escenarios te sientes muy, muy, muy bien. Quizás sea de los momentos que más disfrutas, ¿no? Porque ves la gente vibrando, saltando y colaborando, pero sí. Pero bueno, yo me siento bien. Mientras yo tenga un público frente mío y que sepa reconocerlos, digamos, lo que está escuchando, y te lo agradece y tal, y pues yo me siento bien en cualquier lado.
0: Aparte de la televisión, que ahora pasaremos a hablar del tema de tu trayectoria por la televisión, ¿en qué concierto o en qué momento te has encontrado con la mayor multitud de gente ahí diciendo, bueno, aquí tengo delante mía 2.000, 5.000? ¿Cuál ha sido la mayor cantidad de gente a la que has actuado tú?
1: Pues quizás sea hablando en directo, ¿no? Quizás sea
0: Sí, en directo.
1: la que te he comentado, quizás sea esa, la vez que más gente he tenido delante. Sí, la fiesta mayor ahí de la población, una población muy pequeña que creo que era el Startup, que hace muchos años, y de allí de la Costa Brava. Y es una población muy pequeñita, pero que en la fiesta mayor se juntan allí 2.000 personas, pero bien, bien, en toda la playa, ¿sabes? Porque sería toda la playa, todo el paseo. Y me acuerdo, o sea, quizás seguro fue la actuación que más gente he tenido delante. Después ya el tema de
0: Importante.
1: televisión, cuando actúas en un programa de televisión, pues ya, claro, ya es otra cosa, la gente.
0: Pues después del servicio militar participaste junto a tu hermano en el concurso de Gente Joven de Televisión Española, llegando dos veces a las semifinales, que eso ya es importante teniendo en cuenta la cantidad de gente que participaba. La pregunta que yo me gustaría hacerte es, ¿cómo recuerdas aquella aventura?
1: Pues hombre, la recuerdo porque es una aventura. A ver, yo ya había salido con 15 años en televisión española en Cataluña, que gané el primer premio tocando precisamente el acordeón también. Y en Gente Joven, entonces mi hermano tocaba el órgano, porque hacía yo los hoteles. Y entonces mi hermano ya empezaba a iniciarse con el órgano y fuimos como los hermanos Sánchez de San Feliu de Guíxols, Gerona y tal, ¿no? Y yo tocaba el acordeón. Y fuimos por primera vez, pues fuimos allí y ya quedamos directamente a las semifinales. O sea, no sé qué pasó allí, le gustó tal, lo que fuera. Pasamos directamente a las semifinales. Y después ya fuimos otra vez y no pasamos a la final. Pero fue una experiencia muy bonita.
0: Importante. Oye, eso de compartir escenario con tu hermano en un proyecto musical, ¿teníais diferencias o iba todo ahí como la seda?
1: Bueno, no, teníamos nuestras broncas, ¿eh? Porque somos muy diferentes. Yo soy una persona muy tranquila, todo me sienta bien, bueno, pero mi hermano, incluso habíamos cuando el Tropical Group, él había actuado conmigo y era un chaval muy manioso. Si tenía que poner el pie de micro aquí, no se podía mover de aquí y no sé qué, porque. A ver, entonces teníamos muchas discusiones, pero era un chaval estupendo. Yo todavía mi hermano, gracias a Dios, vive y es músico también, ha tenido orquestas y todo. Y entonces, pues, no, no, había buen feeling. Y en el tema de Gente Joven, pues, muy bien. Estuvimos ahí muy compenetrados los dos y muy bien, muy bien.
0: Oye, también aparte de la televisión y todos esos tipos de espectáculos, has hecho giras. Por ejemplo, estuviste en una gira por diferentes pueblos de Burgos. ¿Y qué anécdota recuerdas especialmente de aquella gira?
1: Pues fue, mira, estábamos tocando mi hermano y yo cuando recién salió de Gente Joven y estábamos tocando precisamente en Playa de Haro, porque formamos un dúo, los hermanos Sánchez y tal, entonces estábamos tocando en Playa de Haro en el paseo y nos vino una persona y nos pidió una tarjeta. Dice, ¿vosotros podíais iríais a Burgos a actuar? Pues hombre, pues siempre que nos pongamos de acuerdo, pues sí. Total, que nos pusimos de acuerdo. Y fuimos allí, fuimos para Burgos con los aparatos, fuimos allí, estuvimos en ese pueblo, pero es que de ese pueblo resulta que venía el alcalde de otro pueblo y tal, habló con nosotros, pues oye, después de ese otro pueblo, pues el alcalde o el concejal de fiesta de otro pueblo, porque a veces venía el alcalde directamente, porque eran pueblos muy pequeñitos, y oye, pues estuvimos todo un mes allí haciendo giras por todo el pueblo de Burgos.
0: Bueno,
1: Porque les
0: bueno.
1: caíamos en gracia a la gente, digo, y con que mi hermano era rubio, con el pelo largo, muy, muy, muy guapo, y llamaba mucho la atención, ¿sabes? Yo era más feo, con bigote.
0: Bueno, a ver si luego podemos tener alguna fotografía que podamos verte así de cómo eras así 30 años atrás. Oye, una cosita que creo que es importante también. Tú has llegado a componer un grupo de cinco músicos. ¿Qué te llegó a fundar tu propio conjunto?
1: Bueno, pues, a ver, yo actuaba, como siempre, era solista y tal. Entonces, quise probar esa experiencia. Digo, oye, no me quería enredar en orquesta, porque podía haber formado una orquesta y tal, pero no me quería, digo, y porque además, compañeros que tenían orquesta, me decían, no, no te emboliques, que no, que eso es un rollo, ¿eh? Y muchos problemas, mucho trabajo y tal. Y digo, bueno, pues formaré uno. Entonces, fui hablando con amigos que eran músicos y tal, de allí del pueblo, y formamos el Tropical Group, que éramos cinco, sí, empezamos a hacer fiestas mayores, ya compramos un equipo y un furgón y todo eso, y fuimos, bueno, estuvimos bastante tiempo por todos los pueblos de Gerona, Barcelona, y bueno, en fiestas mayores.
0: Bueno, con Tropical Group también compartiste con otros grupos como la Salseta del Poble Sec y la Orquesta
1: Sí.
0: Platería. ¿Qué aprendiste de aquellas grandes orquestas?
1: Bueno, pues eran unos grandes maestros, quiero decir que aprendimos mucho de ellos, sobre todo porque, claro, a mí me gustaba ir a verlos también cuando actuaban, porque la Salseta de Puebla Seca y la Platería actuaban allí en San Feliu de Guíxols, también la Fiesta Mayor, y allí nos empezamos a conocer y tal. Y yo me fijaba mucho, ¿no? En el repertorio, la presencia y tal y cual. Y eran un gran referente para nosotros. Mira, los de la Salseta de Puebla Sec, una vez actuamos en una discoteca allí de San Feliu, y ellos cuando terminaron de actuar de la Fiesta Mayor, fueron allí a vernos. Dice, oye, que está ahí el Tropical Grupo, que nos llamaban los chicos de la Bemba Colorá, porque era una canción que siempre, siempre de la Celia Cruz, siempre la tocábamos. Y estuvimos por lo menos 15 minutos en la discoteca esa, conjuntamente con los de la Salseta de Puebla Sec, que por cierto hace poco murió Salvador, el cantante, y estuvimos 15 minutos haciendo la Bemba Colorá. Pero la gente no se hartaba. La gente, venga, venga, venga, venga, venga.
0: Bueno, eso es importante, sobre todo saber lo que la gente pide y con lo que se mueve, ¿no? Oye, también en el año 2000, en el 2002, también creaste otra, que era Latin Swings, que estaba formado por dos chicas y dos chicos. ¿Qué tipo de música ofrecíais y qué os diferenciaba de otros grupos?
1: Bueno, pues la verdad es que funcionó muy bien el grupo, se hizo muy conocido y empezamos a actuar por fiestas mayores y salas de fiesta también, de Gerona y Barcelona, Tarragona, Lérida, no llegábamos porque era muy lejos, no. Pero incluso estuvimos en un pueblo de Valencia actuando en una organización. Y bueno, fue una gran experiencia. Y porque, a ver, las fiestas mayores te anima mucho, porque la gente colabora, hay muchísima gente de enfrente tuyo, y de repertorio pues hacíamos de todo, hacíamos música de fiesta mayor, o sea, cumbias, merengues, hacíamos incluso música de Queen, de Status Quo, de Europe, o sea, de Rolling, de Beatles, pasodobles, incluso que yo canto hasta si hace falta sevillanas, o sea que éramos un todoterreno, sobre todo yo, pues, que era la voz cantante, sobre todo, pero bueno, teníamos las dos chicas que cantaban y mi hermano el pequeño que iba con nosotros, y bueno, he tenido varios.
0: Bueno, yo creo que tu trayectoria ha sido completamente llena de
1: Sí.
0: éxitos, por así decirlo. Oye, después de ya llegar aquí, ya a Benidorm, ya que estás aquí en Benidorm, ¿cómo te ha resultado eso de, cómo te ha sorprendido la rapidez con la que has encontrado nuevas oportunidades?
1: Pues mira, yo tengo que decir que yo antes ya de venir a vivir ya conocía pues transformistas, conocía músicos y entonces pues tuve la suerte, no sé, puedo decir locales donde actúo. Pues entonces empecé a actuar al cabo del mes de estar aquí en la Ola del Mar, que está aquí en Avenida Jaime I, y hacen baile, espectáculo y tal, y bueno, y ahí estoy viernes, sábado y domingo. Y ya, claro, me fui haciendo conocido y tal, aquí enfrente de casa, mismo enfrente mismo de mi casa, abrieron el local Anónimos, que es un local que también hace espectáculos los fines de semana y los sábados hay cantantes. Entonces conocí al dueño y hablamos y tal, y ahí estoy, en Anónimos estoy actuando, como cantante, una vez al mes más o menos. Quiero decir que ya la gente ya me va conociendo.
0: Y la pregunta que yo me gustaría formularte es, ¿qué ambiente encuentra el público cuando acude a verte? ¿Cómo se encuentra? ¿Qué siente esa gente cuando va a verte? Porque entiendo que muchos pasan por allí y otros van a verte exclusivamente porque ya has cogido una trayectoria de estar en esos lugares, ¿no?
1: Sí, bueno, la gente responde muy bien y yo estoy muy contento porque me felicitan, veo, o sea, la gente, pues es lo que decía antes, ¿no? Que me identifica mucho como cantante, sobre todo aquí en la sala de derecho de Anónimos, ahí soy cantante, ¿no? Pero claro, en la Ola del Mar estoy detrás de los teclados, también canto, pero siempre la gente viene, oh, vaya voz y vaya voz, que es decir, me identifican más como cantante, y bueno, yo estoy contento porque a la gente le gusta, le gusta, y más o menos hay gente donde cuando voy a actuar hay gente.
0: Cuando tú decides ya que la gente está preparada para levantarse y empezar a bailar, porque entiendo que son lugares donde la gente baila, ¿qué canción consigue levantar primero de la silla al público de Benidorm?
1: Pues el género de cumbia tiene mucho éxito. La bachata también, pero no tanto como la cumbia. O sea, la cumbia es que yo a veces, incluso ahí en Ola del Mar, es decir, toco a lo mejor y canto una cumbia y hago otra después. O sea, que yo es raro que repita el mismo género, pero si veo que la gente está a gusto con ese género, pero que en fin, que te lo bailan. Todo es que depende, porque Benidorm, sabes que es una ciudad donde vienen gente de toda España, entonces, y aparte extranjeros. Entonces, claro, a cada uno le gusta su género.
0: Yo me gustaría preguntarte, porque tú ya sabes que ya estamos acostumbrados a los DJs, ya estamos acostumbrados a la música, pues así, a la música enlatada, ¿no? Que llega uno, empieza a poner música. ¿Tú crees que actualmente se valora igual a los músicos que cantan y que tocan en directo? O sea, ¿hay una diferencia de una persona que pincha música a una persona que canta la música?
1: Hombre, hay mucha diferencia. Hay mucha diferencia porque, a ver, el tema DJ a los músicos nos hizo ya cuando empezaron a salir mucho daño, porque ya empezaban a contratarlos en las fiestas, y ya pasaban un poco de los músicos y a ver, donde se ponga la música en directo. Yo sé que, a ver, yo soy pianista de carrera, yo me siento en un piano de cola y hago un concierto, pero yo llevo dos teclados que son, trabajan a base de MIDIs, yo soy secuencista, hago MIDIs. Y claro, de ahí se aprovecha gente que no tiene ni idea de tocar, le dan al play y aquello suena solo, ¿no? Pero a ver, yo también uso MIDI, pero toco mucho encima y tal, y claro, como pianista y tengo que hacer algo. Pero bueno, que la gente se cree que todo el mundo va grabado. Incluso a veces me han dicho que si era yo el que cantaba.
0: Pues ya estamos a punto, ya no nos queda mucho más tiempo para poder hablar de todo, porque yo creo que aquí tendríamos que dedicarle no unos 25 minutos como lo que le corresponde a este programa, sino a lo mejor hasta más de una hora, porque tienes mucho que contar. Mucho, y ya era muy rápido, porque ya nos hemos hasta salido del tiempo que teníamos preparado. Yo quisiera que le dijeras a la gente joven que está empezando ahora mismo, ¿qué le dirías tú? ¿Qué consejos le dirías tú, pero en plan rápido, a esa gente que quiere estudiar piano, acordeón o simplemente cantar? ¿Qué le dirías?
1: Uy, que tengan paciencia, porque al principio la carrera de piano no es difícil. Mira, yo aprobé hasta el quinto, sexto, aprobé siempre con sobresalientes. Pero a partir del sexto ya empieza a ver la montaña a subir, ¿eh? O sea, que aquello se hace cuesta arriba. Y yo le digo a la gente siempre, ten paciencia, incluso amigos que tienen hijos que quieren estudiar, que es lo mejor que pueden hacer, porque es lo que decíamos antes, que la música mansa a la fiera. Y yo le digo que tengan paciencia, ¿eh? Porque es muy difícil al final, pero que pongan ahí los codos, bueno, los codos no, los dedos en el piano, y que sigan.
0: ¿Te queda algún proyecto por hacer todavía? ¿Te queda algún sueño que digas, lo tengo que hacer y llevo mucho tiempo pendiente de hacerlo y todavía no lo has hecho? ¿Te queda alguno?
1: Pues si quieres que te diga la verdad, no. No, porque yo voy siempre más o menos al día, voy cambiando repertorio, voy tal, voy preparando cosas, se me ocurren algunas cosas, tal, me voy haciendo el teleprompter también para cuando voy a actuar así en plan de cantante. Y pero bueno, ya proyectos creo que ya la edad que tengo y toda la vida que no, esto toda la vida que no, esto nunca sé, yo siempre he dicho que lo que sé es que no sé nada. O sea, bueno.

0: ¿Qué sería la música en mi vida? Pues es que la música es mi vida. La música es mi vida. Porque mira, yo antes, yo he sido 37 años en mi pueblo policía local. Hice posiciones y porque claro, yo tenía que buscarme y me gustaba la policía. Y cuando me jubilé de la policía quedé muy contento, quiero decir, ¿me entiendes? Y yo la música no la he dejado ni la dejaré. O sea, la música es mi vida. La música es mi vida. Tú me quitas la música y ya no sé dónde ir. Es lo que más me completa en la vida.
1: Pues es importante la música, como hemos dicho al principio y tú has vuelto a repetir, la música amansa a las fieras y sobre todo nos hace sentir mucho más. Bueno, pues Tony, hoy hemos conocido mucho más de la historia de un músico. Hemos conocido a una persona que lleva toda su vida entregada a las canciones, a los escenarios y sobre todo a hacer feliz a la gente. Gracias por compartir con nosotros tus recuerdos, tus experiencias y esa pasión por la música que sigue tan viva como el primer día, porque los años pueden pasar, pero cuando existe ilusión, el corazón nunca deja de cantar. Te deseamos muchos escenarios, muchos aplausos y muchas noches haciendo bailar al público de Benidorm. Muchas gracias de corazón, Tony. Tony, nos
0: Muchas
1: vemos,
0: gracias a
1: ¿verdad?
0: vosotros, Francisco. Muchas gracias. Estoy aquí a vuestra disposición para lo que queráis.
1: Pues, Tony, como suelo decir a todos mis invitados, desde Benidorm, con amor.
0: Gracias.
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4: España toca el cielo. Ferran Torres derriba a Argentina y nos regala el segundo Mundial. Una final que enfrentaba a dos campeones. España volvió a tocar el cielo. 16 años después de aquella noche inolvidable de Sudáfrica, la selección española conquistó su segundo Mundial tras vencer por 1-0 a Argentina en la gran final disputada el domingo, 19 de julio, en el estadio de Nueva York y Nueva Jersey. No era un partido cualquiera. Frente a frente estaban la campeona de Europa y la campeona del mundo. España llegaba con su fútbol alegre, con el balón como mejor amigo y con una generación joven que no entiende de miedo. Argentina, por su parte, defendía la corona conseguida en 2022 y contaba nuevamente con Lionel Messi, posiblemente ante su última aparición en una Copa del Mundo. El resultado fue corto, pero el dominio español fue enorme. España tuvo la pelota, creó las ocasiones y terminó rematando 20 veces, mientras Argentina apenas consiguió dos intentos en todo el partido. Sin embargo, el gol se hizo esperar hasta la prórroga, cuando Ferran Torres apareció en el minuto 106 para entrar para siempre en la historia de nuestro fútbol. España comienza mandando. Desde el primer minuto se vio claramente lo que quería hacer España. La selección salió sin complejos, moviendo la pelota de un lado a otro y obligando a Argentina a defender muy cerca de su portería. La primera ocasión llegó cuando apenas habían pasado 5 minutos. Dani Olmo combinó con Lamine Yamal y el joven delantero español se quedó en una posición muy peligrosa. Su disparo no salió con toda la fuerza que deseaba, pero obligó al Dibu Martínez a realizar la primera parada importante de la noche. Aquella jugada fue un aviso. Lamine comenzó a superar a Tagliafico por velocidad y Argentina tuvo que colocar ayudas constantes para cerrar ese lado del campo. Mientras tanto, Rodri controlaba el centro y Pedro Porro, Cucurella, Fabián y Dani Olmo iban ganando metros poco a poco. Messi apenas podía participar. España cerraba los caminos hacia el delantero argentino y recuperaba rápidamente cada balón perdido. Durante los primeros 23 minutos, Messi solo había tocado la pelota 6 veces. Argentina tenía muchos seguidores en las gradas, pero el juego español fue apagando poco a poco sus cánticos. Oyarzábal y Cucurella rozan el primero. El partido no tenía muchas ocasiones claras porque Argentina defendía con casi todos sus jugadores por detrás del balón. Pero España no perdió la paciencia. Siguió tocando, buscando una pared, un desmarque o un pequeño hueco por el que entrar. Cerca del descanso, Oyarzábal encontró espacio en la frontal del área. El delantero controló y disparó, aunque el balón salió demasiado centrado y terminó en las manos del portero argentino. Poco después llegó otra de las mejores acciones de la primera parte. Cucurella apareció por sorpresa, recibió cerca del área y lanzó un disparo cruzado que pasó muy cerca del poste. España merecía el gol, pero el marcador continuaba en silencio. Argentina terminó la primera parte sin realizar un solo disparo. España controló aproximadamente el 65% de la posesión y obligó al Dibu Martínez a intervenir en varias ocasiones. El empate a cero era un premio demasiado grande para una selección argentina que no había conseguido inquietar a Unai Simón. La segunda parte aumenta la presión. Nada más comenzar la segunda mitad, España volvió a estar cerca del gol. Un mal pase de Otamendi dejó el balón en poder de Álex Baena. El jugador español tuvo tiempo para preparar el disparo, pero el Dibu Martínez respondió nuevamente con seguridad. Argentina trató de cambiar el partido metiendo más fuerza en el centro del campo. Leandro Paredes entró al terreno de juego y recibió pronto una tarjeta amarilla tras participar en un enfrentamiento con varios jugadores españoles. España no cayó en las provocaciones. Continuó jugando y acercándose al área. Dani Olmo probó con un disparo que el portero argentino rechazó con problemas. Poco después, Lamine puso un buen centro y Ferran Torres, que acababa de entrar junto a Pedri, remató de cabeza directamente a las manos del guardameta. Luis de la Fuente entendió que el partido necesitaba velocidad y energía. Además de Ferran y Pedri, el seleccionador dio entrada más tarde a Nico Williams y Mikel Merino. Con esos cambios, España encerró todavía más a Argentina. Pau Cubarsí lo intentó desde fuera del área, Laporte tuvo un remate de cabeza y Lamine alcanzó varias veces la línea de fondo. El gol parecía estar cada vez más cerca, pero el Dibu Martínez seguía levantando una pared delante de su portería. Enzo Fernández deja a Argentina con 10. Los últimos minutos del tiempo reglamentario fueron muy tensos. Argentina estaba encerrada, apenas podía salir de su campo y comenzaba a mostrar señales de cansancio y desesperación. Enzo Fernández recibió una tarjeta amarilla por protestar una decisión del árbitro. Poco después, en el tiempo añadido, realizó una entrada muy fuerte sobre Pau Cubarsí. El defensa español salió despedido por el golpe y el colegiado mostró la segunda amarilla al centrocampista argentino. Argentina se quedó con 10 jugadores cuando la prórroga ya parecía inevitable. Antes del final, España todavía tuvo una última oportunidad. Lamine Yamal lanzó una falta directa buscando la escuadra, pero el Dibu Martínez voló y consiguió despejar el balón. El partido terminaba sin goles después de 90 minutos, a pesar de que Argentina no había conseguido probar a Unai Simón. La prórroga y el gol anulado a Nico Williams. España comenzó la prórroga sabiendo que tenía un jugador más. Argentina retrocedió todavía más y parecía tener un único objetivo, resistir hasta llegar a los penaltis. La selección española volvió a rozar el gol cuando Nico Williams peinó un balón dentro del área. El remate tomó dirección a portería, pero el Dibu Martínez metió una mano salvadora y volvió a evitar el tanto. Y entonces llegó una de las jugadas más polémicas de la final. En el minuto 98, Nico Williams consiguió enviar el balón al fondo de la red. Los jugadores españoles comenzaron a celebrar y durante unos segundos España se sintió campeona. Sin embargo, el árbitro anuló la acción por una supuesta falta anterior de Mikel Merino sobre Nicolás Otamendi. Las repeticiones mostraron que Merino había pisado ligeramente el pie del defensor argentino. Para muchos comentaristas y expertos arbitrales, el contacto no parecía suficiente para señalar falta. Además, el árbitro había detenido la jugada antes de que Nico marcara, por lo que el VAR no podía revisar después el gol como una acción terminada.
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17: Pues hoy hemos conseguido cerrar nuestro programa número 100. 100 programas aquí con vosotros desde que hace tal día como hoy, 100 programas, porque no puedo decir que haga un día en concreto, empezamos a salir en antena con este programa que se llama El Barrio en Sintonía. Este programa que ha evolucionado muchísimo. Yo me acuerdo que al principio empezábamos con una única hora, luego conseguimos tener 2 horas y ahora vamos evolucionando ya a una tercera hora que realmente incluso se nos queda corta, pero ya no queremos más porque entendemos que las cosas con su justa medida siempre son cosas que se entienden muchísimo mejor y sobre todo entran muchísimo más. Hemos intentado durante estos 100 programas trabajar sobre todo con algo importante, esas noticias de Benidorm y comarca, esas noticias en las que yo siempre digo que son las noticias que verdaderamente nos importan. Yo sé que a partir del próximo programa vamos a empezar a cambiar, sobre todo para trabajar mucho más ese perfil que a mí es el que me gusta, ese perfil que es el de dar todas las noticias que suceden durante la semana aquí en Benidorm, que sabemos que con 3 horas no son suficientes, pero sobre todo trabajaremos con aquellas que realmente sean de mayor impacto social y ambiental. Pero también quiero trabajar con aquellas noticias que sobre todo pasan inadvertidas, bien porque no les interesa a los medios publicarlas, bien porque no hay medios que simplemente las trabajen, o simplemente porque sois vosotros nuestros oyentes, sois vosotros esas personas que están continuamente aquí con nosotros, los que nos hacen llegar esas noticias. Y una vez que verificamos que es una realidad, que no es un bulo, le queremos dar voz para que todo el mundo sepa qué es lo que pasa en nuestra ciudad, aquí en Benidorm. Bueno, Jesús, yo creo que han sido 3 horas intensas en las que hemos hablado un poquito de todo, de las cosas que pasan aquí en Benidorm y sobre todo de esas cosas que pasan fuera de Benidorm, sobre todo en esta nueva experiencia que durante todos estos próximos programas le vamos a dar un poco de hincapié a ese programa que estoy realizando en Madrid, que se llama Amor o lo que surja, porque como todos ya sabéis, desde Benidorm con amor tenemos que potenciar que aquí en Benidorm se puede encontrar ese amor que se busca. Yo particularmente estoy implicado en Benidorm en su máxima expresión, porque entiendo que todas las cosas que se hacen aquí en Benidorm son cosas que se tienen que hacer desde el sentimiento, desde la pasión, desde el corazón y, nunca mejor dicho, desde el amor. Bueno, Jesús, ¿y tú qué? ¿Cómo te se ha desarrollado el programa, este capítulo número 100? No me lo creo ni yo, ¿eh? 100 programas.
18: Por mi parte, debo decirte, Francisco, que ya han sido muchos, muchos, muchos programas a lo tuyo. Muchísimas gracias por haberme dado la oportunidad de participar aquí, de estar contigo, sobre todo de poder decir a la gente actualizarla, porque hay muchas cosas que y es una de las cosas que me ha servido también este programa, es de estar pendiente y estar al tanto de cómo va mejorando la ciudad, cómo se va transformando o cómo va cambiando, dependiendo a quién le preguntes también, ¿no? Y en este caso, debo decirte que nos ha servido para ti y para mí, y sobre todo los oyentes seguramente también, para poder estar al tanto de todo lo que ocurre y de lo que está por ocurrir. Y no solamente eso, sino también por potenciar aquellos pilares fundamentales que se hicieron en este programa en este sentido, que fueron para los comerciantes, para los autónomos, para la gente del pueblo que vivía aquí, los vecinos que viven y buscan vivienda y que los que trabajan también día a día, sobre todo ahora de cara a verano, que muchos de ellos estarán trabajando horas y horas y horas. Obviamente nos falta muchas veces tiempo, nos falta muchas veces gente, historias por las que descubrir, pero iremos poco a poco seguramente llegando a todos esos rincones que nos falta por recorrer de esta ciudad querida como es Benidorm. Yo que comencé el programa contigo hace ya años, que Benidorm lo veía lejos, ahora lo veo mi día a día, sin lugar a duda. Sé que tiene mucho potencial, muchísimo más todavía para alcanzar Benidorm, y si también soy consciente que estoy viviendo y lo estoy viendo contigo, además, toda esta transformación de hasta dónde va a llegar Benidorm, el potencial que tiene, repito, y creo que podremos, tanto con el programa y contigo, creo que podremos alcanzar un nivel bastante alto de lo que está Benidorm ahora mismo, pero sin duda tampoco, sin menospreciar todos esos cambios buenos y positivos que se están llevando a cabo, pero hay mucho trabajo detrás y sin lugar a duda todo esto no sería posible sin toda esa gente que nos ve detrás. Así que gracias a todos los que estáis aquí en estos 100 programas. Gracias a ti, Francisco, por la oportunidad también de estar hasta el programa 100. Y por mi parte, nada, seguir aguantando este verano caluroso que estamos teniendo estas semanas que va una detrás de otra con este clima. Que algunos afortunados, como tú, Francisco, abren la ventana y está que se le vuela todo por los aires. Y otros, como en mi caso, que tenemos que tener el aire encendido prácticamente todo el día porque si no, no hay manera de soportarlo.
17: Pues hoy no terminamos con un programa más. Hoy llegamos al programa 100 del Barrio en Sintonía. 100 encuentros hablando de Benidorm, de sus noticias, de sus problemas y también de sus esperanzas. Hemos defendido al comercio de barrio, ese que levanta cada día por la mañana la persiana y mantiene viva nuestra ciudad. Y también hemos hablado de la vivienda, de unos precios que expulsan a nuestras familias y trabajadores de las calles donde crecieron y sobre todo de donde vivimos. Gracias por escucharnos, por acompañarnos, por creer que la voz de un barrio también puede cambiar las cosas. Seguimos adelante porque Benidorm no solo es de visita, Benidorm se vive, se trabaja y se defiende. Muchísimas gracias, Jesús, por estar aquí con nosotros, por haber llegado a este momento del 100, del 100 que en realidad no cambia nada. La única diferencia es que hemos conseguido que hay mucha gente que está con nosotros y hemos dado una formación a muchísima gente que evidentemente irá evolucionando, esperemos a mejor, durante las próximas semanas, durante los próximos meses y sobre todo cuando lleguemos al capítulo 1000, será eso algo espectacular y que realmente yo creo que será un gran hito en la historia, no solamente mía, sino en todos los que componemos ese barrio en sintonía, que no solamente, como ya he dicho, se le quiere dar voz a todo lo que pasa en Benidorm, pero sobre todo se le quiere dar voz a nuestros comercios de barrio, a nuestros propietarios con esa angustia, a esos inquilinos que cada día les cuesta más encontrar un alquiler a un precio adecuado, porque un precio adecuado no es 1.200 euros como se están manejando en este momento cuando los salarios están en 1.400. Un precio adecuado es un precio en el cual no supere el 33% de los ingresos que tenemos para poder pagar algo que es tan necesario como una vivienda. Nosotros no hemos venido solamente aquí a documentar todo lo que sucede, sino a luchar y sobre todo a darle voz a todas esas personas que nos acompañan y sobre todo sentir que seguimos vivos, no que pasamos por la vida. Desde Benidorm, con amor. favor, nos vemos la próxima semana. Y si no nos vemos la próxima semana, nos vemos en todos estos capítulos que emito en directo a través de Radio Comercio. ¡Hasta luego!
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20: Pues aquí comienza vuestro punto de encuentro con la pesca, con la naturaleza y las grandes historias que nacen junto al agua. Cada vez queda menos para esas grandes fechas tan importantes de este año, como son del 17 al 20 de septiembre en Arroyo de la Encomienda, en Valladolid, porque va a volver a convertirse en la capital de la pesca con la celebración de la quinta Gala Nacional de Pesca y la segunda Feria de Pesca Río de la Vida. Pero antes quedan algunos programas más que interesantes, como este mismo, en el que vamos a comenzar viajando hasta Mérida, donde nos va a esperar uno de los eventos que más está dando de qué hablar entre los amantes de los depredadores, General Tide, con David Vicente al frente de la organización, y que va a reunir a cerca de 150 patos en una concentración espectacular. Después vamos a cambiar completamente de escenario para viajar hasta Toledo y descubrir algunos de esos lugares que apenas aparecen en los mapas del carp fishing. Nos acompaña Javier Sánchez Uceta, carpista de Navahermoso y gran conocedor del embalse del Torcón y de la presa de Los Reales junto a Cabañeros. Vamos a hablar de carpas gigantes, de aguas poco presionadas, estrategias de verano, cebos, boilies, líquidos potenciadores y de cómo ha evolucionado el carp fishing moderno. Y para terminar, vamos a cambiar otra vez de modalidad y ponernos rumbo al mar junto a Jaime Zari González para descubrir algunas de las capturas más espectaculares que nos muestran las costas andaluzas y para hablar de esos gigantes que siguen demostrando que el Mediterráneo y el Atlántico todavía esconden auténtico récord. Así que venga, preparados, porque hoy vamos a recorrer tres formas completamente distintas de entender la pesca: depredadores desde pato, la paciencia, la técnica del carp fishing y la emoción de los grandes peces de agua salada. Tres modalidades, dos mundos, agua dulce y agua salada. Un solo programa, Río de la Vida.
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20: Y como siempre decimos en Río de la Vida, tan difícil es crear eventos como perdurar en el tiempo, es verdad. Tan solo son 4 años para el gran futuro que le espera a este General Tide, y para ello hablamos con David. Muy buenas, David, ¿cómo estás? David Vicente.
21: Buenas tardes, ¿cómo estáis?
20: ¿Todo bien?
21: Todo genial.
20: Bueno, queda tiempo, ¿eh? Para el 27 de septiembre, a finales de septiembre, donde se reúnen en Mérida, esta cuarta edición General Tide.
21: Sí, señor, queda tiempo. Es verdad que luego enseguida, agosto, vacaciones y demás, se echa el tiempo encima y en cuanto queremos dar cuenta, estamos allí todos por Mérida pescando.
20: Oye, yo hace tiempo, ya que ya me mandaste el cartel, que ya lo tenéis planeado, sobre todo la fecha, o sea que quiere decirse que sois previsores en el tiempo.
21: Sí, señor. Bueno, como bien sabéis, es organizar un evento, cuanto más mayor sea, más tiempo necesita, y nosotros en cuanto finalizó el tercer evento del año anterior, ya estábamos moviendo hilos para el cuarto evento, porque al final necesita tiempo, necesita permisos, necesita muchas colaboraciones, y bueno, hay que moverlo cuanto antes, que si no luego es casi imposible.
0: Sí. ¿Cómo definirías General Tire? ¿Cómo nace? Porque yo me imagino que esto un día estás con algún amigo y dices, tengo que hacer algo por la pesca.
21: En realidad yo el primer año no estaba. Es curioso este evento, porque este evento surge por un compañero mío de trabajo, que es José Mateos. Ambos trabajamos en una empresa de aquí de Salamanca. Los que sean de la zona la conocen seguro, que es Neumáticos Andrés, que es la empresa más grande de aquí. Y con una de sus marcas exclusivas, que es General Tire, es una marca especialista en neumáticos de SUV y de 4x4, pues José, que le encanta esto de la pesca, tiene un club, habla un día con los dueños, con Iván Andrés sobre todo, le dice, quiero hacer un evento. Y dice, te lo patrocino con General Tire. Y empezó así la cosa y aquí estamos, en el cuarto año. La verdad es que muy contento.
0: ¿Cuántos participantes habéis tenido en la tercera edición, la anterior?
21: En la tercera edición tuvimos 150 y en esta cuarta queremos repetir. Ahora mismo quedan 5 plazas, que lo he mirado justo antes de la llamada para saber cuántas plazas quedaban. No hemos abierto ni hace 2 semanas, ha sido una locura, la verdad, que estamos muy agradecidos con todo el mundo.
0: Sí, ¿dónde lo realizáis exactamente?
21: Pues el evento, que es una de las cosas que a mí más me gusta, la verdad, se hace en Mérida, en un tramo del río que está en la misma ciudad, entre los puentes de Mérida. Entonces le da un ambiente muy chulo, porque es verdad que la gente cuando está de paseo, pasa por allí por Mérida, le llama mucha atención. Te encuentras a 150 patos en el río y es una...
0: Son unos cuantos.
21: Unos cuantos, sí.
0: Oye, hablamos del río Guadiana, ¿verdad? Y bueno, pues el río Guadiana que esconde verdaderos tesoros debajo de sus aguas.
21: Eso sí, es una auténtica pasada, sobre todo para la pesca de black bass. Bueno, hay especies de todo, pero en este tramo es la destaca el bass con mucha cantidad. La verdad es que hay bases grandes, pero sobre todo destaca cantidad. El año pasado todo el mundo pescó, o sea, fue una de las cosas buenas. Salieron más de 300 peces en el equipo de pesaje, que son, al final son voluntarios, se pegaron una paliza bestial a asistir a la gente, a pesar, a mandar las fotos, y la verdad es que fue una locura.
0: Sí, oye, ¿habéis pensado ese tipo de pesaje que últimamente se lleva mucho de moda, que es el de la foto, la pulsera, el mandar por WhatsApp? Porque ahora, claro, las vías móviles, es una barbaridad.
21: Sí, nosotros el año pasado hicimos una cosa nueva. Yo estuve en el control fuera del agua y teníamos un equipo, pues creo que eran 7 voluntarios que iban pesando, y lo que hacíamos es que ellos iban con yo sí que llevaba motor en el pato, para los participantes no estaba permitido, y en cuanto un participante le llamaba, se acercaban, le hacían el pesaje, me enviaban una foto a un grupo de WhatsApp que habíamos creado, y yo ya desde control lo que iba haciendo es actualizar la clasificación para que soltara los peces cuanto antes. No perdimos ningún pez, que es lo más importante, y sobre todo al acabar el evento, como ya tenemos actualizado, simplemente es comprobación de picas y no hacemos esperar a los participantes a repasar todo, a sumar todo de nuevo, y evitamos problemas.
0: Muy importante, sobre todo para el tema de, bueno, pues para el pez, ¿no? Para que al final es nuestra diversión y al final el que vale, ¿no? El que se pone en valor son nuestros peces.
21: Eso sin duda lo más importante. Para eso la verdad es que el equipo de jueces pues se pegó un palizón para que no tuvieran los peces retenidos o al menos el mínimo tiempo posible.
0: Oye, ¿y hasta dónde queréis llegar? Porque 150 patos ya son muchos.
21: Son muchos. Ampliarlos sería muy difícil, porque es verdad que hay que hablar con la confederación, y luego de cara a entrar al evento por la mañana hay que pegarse un madrugón serio a los participantes, porque hay que ir desinfectando patos uno a uno antes de entrar al agua, y los primeros en entrar al agua a lo mejor están entrando a las 6 de la mañana y están 2 horas esperando al resto de compañeros hasta que arranca el evento sobre las 8. Entonces, ampliarlo más sería complicado.
0: Oye, vemos que Fanatic Pesca es uno de los patrocinadores. ¿Va Mario Asensio a competir o os deja tranquilos?
21: Seguro que viene Mario. De hecho, ha ganado, y no me equivoco, los 2 primeros los ganó Mario.
0: Pero no le dejéis ganar.
21: El año pasado no ganó, estuvo por allí. Ya es raro esa noticia. No, no, pero bueno, sí, no, nos encanta que esté Mario y gente que es de mucho nivel, que bueno.
0: Más que de que ganar, que es un gran pescador, que eso lo sabemos todos, la chispa que dan. Yo creo que el buen rollo, que me imagino que 99,9% de las personas que estéis ahí en ese campeonato solo queréis reír y, bueno, pues contar esas anécdotas que tenemos entre pescadores.
21: Eso es. Al final, lo principal de estos eventos tan multitudinarios es pasarlo bien. Es estar entre todos, compañerismo, siempre se aprende algo y disfrutar. Sí, todo ganar, obviamente, hay que tener nivel, pero también hay que tener un toque de suerte, porque entre 150 patos...
0: Eso pues, te iba a decir, ¿eh? Recuerda lo que hacía Mario Asensio, y a lo mejor salían... ¿Qué decía Mario? Dice, si no vais a pescar ninguno.
21: Van a la fiesta. Pues a ver, excusa.
0: A ver, hay que entender que se meten 150 patos en un tramo, los peces algo tienen que sentir.
21: Sí, seguro. El tramo es largo, pero al final la mayoría de la gente se queda en el primer tramo, porque aunque parezca que no hay algo de corriente, y cuanto más subes, pues hay que tirar de piernas. Pero bueno, es verdad que hay en ese escenario muchísimos peces.
0: ¿Quién os ayuda?
21: Pues tenemos un montón de colaboradores. Destacar principalmente Ayuntamiento de Mérida y de Puebla de la Calzada, así como Grupo Andrés, que es el principal patrocinador a través de su marca General Tire. Y luego te puedo citar, ahora mismo tenemos...
0: Y ojo, primero que les damos la enhorabuena a la gente que colabora en este aspecto, porque es muy difícil ahora mismo apostar por eventos de pesca. Así que un ole para General Tire, para el Ayuntamiento de Mérida y para toda la gente y patrocinadores que tenéis. Si queremos decir todos, hoy, David, no acabamos el programa. Así que...
21: Y que se lo diga, tendría que ser muy rápido. Sí, la verdad es que ahora mismo tenemos creo que más de 20 ya confirmados. La verdad es que muy contentos. Además están algunas de las principales tiendas y principales marcas españolas que y repiten la mayoría. Entonces, bueno.
0: El tema de premios, ¿qué premios tenéis?
21: Pues premios que ceden los patrocinadores y después tenemos premios monetarios. Primer clasificado se llevará 1.200 euros, que no está nada mal. Y luego pues tenemos 500, 300, 100 y otros 100 para la pieza mayor. La verdad es que el premio es atractivo.
0: Yo ahora mismo me da 1.200 euros en pesca y vamos, me les gasto en un día.
21: No, además que son en efectivo. O sea que
0: ah, que es en efectivo.
21: Tú decides.
0: Qué bueno. Pues fíjate, David, hay pocos campeonatos que queden el dinero en efectivo, que al final dices, oye, te lo vas a ver, un pescador, si gana, al final se gasta en pesca. Eso lo tenemos claro.
21: Seguro que sí, además le animamos a que lo hagan las tiendas que colaboran con nosotros.
0: Efectivamente. Oye, y habéis decidido que solo sea el día 27 de septiembre, pero ¿os planteáis que el día de mañana, en vez de solo un día, pueda ser incluso jornadas de convivencia?
21: Sí, nuestra idea, un año lo realizamos, es que sea dos días, hacer el sábado una pequeña jornada de convivencia, que hay bastantes marcas, de hecho patrocinadores ya nos han escrito que les gustaría estar el sábado y hacer una pequeña feria, exposición, pero es verdad que es más complicado. Podríamos hacerlo en Puebla de la Calzada, pero allí los alojamientos hay menos que en Mérida, entonces bueno, pedirle a la gente que se desplace media hora el sábado para volver a Mérida, pues bueno. Estamos intentando a ver cómo podemos hacerlo para otros años.
0: Bueno, pues ya lo saben, ¿eh? General Tire en esta cuarta edición, si no te da tiempo, yo creo que animamos a la gente por lo menos a que se acerque a verlo, que también es importante que haya 150 patos y tú desde el puente estás viendo a estos pescadores a ver si sacan algún pez.
21: Eso es una pasada. Y la salida, yo animo a todo el que pueda que lo vea, porque cuando arrancan, además que la zona del río es como una manga y es estrechita, y cuando arrancan allí los 150 aleteando fuerte, es una pasada.
0: Oye, dame un mensajito para todos los participantes de este año, que lo van a escuchar seguro.
21: Lo primero, que lo pasen bien, que disfruten, que tengamos un poquito más suerte que otros años, que nos ha caído una tormenta al empezar.
0: Luego todo esto, que es anecdótico, queda bonito.
21: Sí, le dio un toque bastante épico. Y luego nada, sobre todo que disfruten, que siempre ha habido mucho compañerismo, nunca ha habido problemas. Y aprender de los compañeros, que al final de lo que se trata. Pescar van a pescar seguro, luego ya vamos a ver quién es capaz de hacer ese buen cupo. Pero bueno, disfrutar, que es de lo que se trata y para lo que organizamos.
0: Pues un abrazo para ti y para todos los participantes de este año, de esta cuarta General Tire en la ciudad de Mérida. Un abrazo fuerte, David. Pasarlo genial.
21: Un abrazo. Muchas gracias.
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0: Y ahora viajamos hasta Toledo para hablar de grandes carpas, escenarios secretos y pesca técnica. Nos acompaña Javier Sánchez Uceta, carpista de Navahermosa, gran conocedor de aguas poco frecuentadas como el embalse del Torcón o la presa de las Reales en Navas de Estena. un pequeño tesoro junto a Cabañeros del que casi nadie habla, pero hoy sí vamos a hablar. Verano, cebos, errores, líquidos, boilies y una evolución del car fishing moderno. Muy buenas, ¿cómo estás? Bienvenido a Río de la Vida, Javier.
4: Buenas tardes, muy bien, ¿tú qué tal?
0: Muy bien, encantado de tenerte con nosotros por primera vez además.
4: Sí, igualmente.
0: Javier, todo el mundo habla siempre de los mismos destinos y bueno, pues ya sabemos, afamados, pero tú eres de los que sigue apostando por escenarios menos conocidos. ¿Qué tiene el Torcón para ti?
4: Pues el Torcón es el embalse que me vio crecer a mí como pescador. Desde, como lo tengo al lado del pueblo, desde chiquitito, pues... Cuando no tenía carnet iba con la bici o nos dejaba allí mi padre, por ejemplo, y luego nos recogía el otro padre y así. El Torcón para mí ha sido el escenario donde me ha visto crecer.
0: ¿A cuánto te pilla de Navahermosa?
4: Pues pillará unos 10 kilómetros o así como mucho.
0: Bueno, está dentro de esa cuenca del Tajo y bueno, pues para vosotros, para los que estáis ahí cerca del pueblo, sí que es verdad que es un escenario histórico de la zona.
4: Sí, para nuestro pueblo y el pueblo de al lado, que es Menasalvas. Para Menasalvas es el pueblo que lo utiliza como... Es un pueblo de mucho ganado, es el pueblo que lo utiliza para dar de beber a los animales y eso.
0: ¿Qué tal con el ganado? Porque sí que es verdad que en otros sitios, muchas veces cuando son cerdos o demás, ya sabemos que las aguas se empiezan a contaminarse mucho más.
4: Sí, no, aquí no, porque lo sacan a través de mangueras y eso. No baja el ganado a beber al agua directamente.
0: Genial, tenéis suerte.
4: La verdad es que sí.
0: Oye, y además nos hablabas de otro auténtico tesoro escondido, como es la presa de los Reales en Navas de Estena, junto a Cabañeros. ¿Qué tiene ese lugar para un carpista que busca tranquilidad, sobre todo, y peces desconfiados?
4: Pues ese lugar es una joya que no se conoce mucha gente. Y para mí es uno de los escenarios más bonitos donde se puede pescar. Porque es un escenario muy chiquitito, que tiene nada más que 3 puestos y pues tiene muchos enredos, árboles sumergidos, troncos. Luego es un embalse totalmente de pizarra en el fondo. Y para mí es un escenario que, pues, que tendría el orgullo de que conociera más la gente.
0: Sí, oye, pero difícil también de pescar. Eso es verdad. Sí, menos conocido, sí. Pero bastante difícil.
4: Por lo sí, que es muy difícil. Muy difícil. Los peces, no hay un gran stock, pero son muy, muy complicados de pescar.
0: ¿Podéis meter barca?
4: Se puede meter barca, pero al ser el embalse tan chiquitito no es necesario.
0: No, te digo porque, bueno, pues entre esas ramas, entre esos árboles caídos, como se nos meta ahí las líneas para sacar una carpa a la grande, te las sí. Puedes ver y desear.
4: Correcto, correcto.
0: Oye, ¿qué récord podemos llegar a tener por ahí?
4: Pues ya sabes tú lo que dice la gente. Luego ya cada uno...
0: Bueno, cada uno la medición la pone sí. Donde quiere.
4: Sí. El pez más grande que he sacado yo ahí pesaba 17 kilos.
0: Pues bastante.
4: Luego se hablan de peces de 18, de 20, pero dicen que también se los han llevado a otra charca. Luego ya...
0: Claro, eso también... ¿Sabes lo que pasa? Que al ser escenarios muy poco conocidos, que también seguramente, bueno, pues poco vigilados a veces, sí. esto ayuda a que los pescadores dicen, uy, una carpa como esta que tiene un montón de años, sobre todo en esos lagos y en esas charcas, donde no crecen tanto, la capacidad para crecer es mucho menor.
4: Sí, pues dicen que se ha llevado un montón de peces. A otra charca que hay aquí al lado, vamos, el pueblo se llama de los Llévenes. Allí hay otra charca y que se lo llevan allí. No sé si será cierto o no. Yo desde que lo llevo pescando no he visto nunca a nadie llevarse un pez, ¿no?
0: Claro, bueno, eso lógicamente no lo harán por el día ni cuando nos ve la gente, pero sí que es verdad que existe. No sé si en estas aguas o en otras seguro, os lo puedo asegurar que sí que lo hacen. Nosotros de Río La Vida os decimos, no hagáis pero esto ni con las carpas ni con ningún otro pez. Dejarles en el sistema acuático donde están.
4: Correcto. Oye, cada animal es de su embalse y tiene que... Ahí crecer y morir.
0: Efectivamente. Oye, ¿crees que precisamente las aguas menos conocidas son las que todavía conserva esta esencia del carfishing auténtico?
4: Sí, para mí sí, porque no sabes el número total de stock de peces, no están nombrados, que yo no tengo nada en contra, porque también me gusta nombrar algún pez, pero esa esencia de no saber lo que va a haber detrás de la línea es para mí lo que es realmente el carfishing.
0: Sí, oye, a ver si dentro de poco tiempo empezamos a poner nombres a los peces aquí en estos embalses. Esperemos que no, ¿eh? Esperemos que no sea una niña a dos.
4: No. Pues para mí es eso el catfishing. Oye, porque cada picada pues es un nervio. Sí. No sabes si va a salir un pez de 3 kilos o una joya de 20.
0: Oye, ¿qué tal la pelea y la picada?
4: Pues aunque no te lo creas, macho, es como Sierra Brava antiguamente. Pegan unas arrancadas y unas luchas. Poderosas. Sí, sí, flipante.
0: Oh, qué bueno. Eso sí que sí, es bastante interesante. Oye, y ahora que llega el verano, suben muchísimo las temperaturas y cambia completamente el comportamiento de las carpas. Dime qué errores cometemos la mayoría de pescadores en esta época.
4: Pues todo bajo mi punto de vista y mi experiencia, porque luego cada uno pesca como él realmente sabe. Sí. Para mí el error que comete la gente es no cebar mucho. Yo soy un pescador que conocí a un hombre mayor una vez en García Sola y me dijo, si no pican, echa otros 3 cubos más. Y digo, pero ¿cómo voy a echar tanta comida? Bueno. Tú hazlo, Javier. Pues desde entonces, en verano mi técnica es esa. Si veo echo cebo y si veo que no comen, echo el doble.
0: Madre mía. Claro, bueno, te voy a decir una cosa, lo que diga un veterano, cuidado,
4: Pues yo mi técnica es atacar bien de comida. Ah, pues lo hago tanto en primavera, verano, otoño y ya lo estoy haciendo hasta en invierno. Si te digo la verdad, soy un pescador que mis amigos dicen, pero para, lo que pare, otros 3 cubos.
0: Sí, dice, oye, yo hago caso al pastor, si hablo de naturaleza, ¿verdad?
4: y mi refrán es que si no picas, porque gordes para el próximo viaje.
0: Sí, oye, luego hablamos de cebo si quieres, pero yo no sé si él realmente es, a ver, bueno o malo, te quiero decir, cuando echamos cebos, yo no sé hasta qué punto los cebos que tenemos ahora mismo en España cumplen esa normativa de la Comunidad Europea.
4: Sí.
0: Esto es preocupante. No sé si vosotros, los carpistas, ¿no? Los que estáis todos los días, esto lo estudiáis y lo veis y escucháis.
4: Sí que lo escuchamos mucho, porque de muchos cebos que llevan goma, etc, etc, etc. Pero no sé hasta qué punto puede ser bueno, malo o no.
0: Ya. Bueno.
4: Yo realmente cebo con lo que más cebo es con semilla y pellet. Que es, nunca ha pasado nada al pez con eso.
0: Efectivamente. Bueno, en verano, vamos a hablar de verano, que ya estamos ya en épocas de verano. Sí. ¿Qué pesa más, la ubicación o el cebado? Bueno, en tu caso, cebado que no sea, por cebado que no sea. Porque es verdad, mira, te cuento, mucha gente sigue cebando igual. En primavera, en verano, en invierno, les da igual. Siempre hacen la misma función.
4: Sí, pero también hay que saber dónde cebar y dónde no. Primero hay que localizar bien los peces y el spot que a ti más te guste. Más donde veas árboles sumergidos, donde veas más actividad de algas y cosas así. No cebar a lo loco en un punto mitad del pantano porque lo mismo ahí no hay nada.
0: Ya. Hombre, lógicamente, si echas ya cebo ahí y vuelves a echar y metes el doble, como dices tú, y seguimos sin picar, yo creo que lo mejor es parar la intensidad y cambiar de ubicación.
4: Claro, también mirar a ver si los días anteriores ha caído alguna tormentita donde caiga un poquito agua de algún arroyito o donde haya un punto más con sombra, cosas así.
0: Bueno, hemos hablado de carpas en general, pero cuando buscas carpas grandes, ¿cuándo es? ¿Cuando el agua está más caliente, sombras, entradas de agua, zonas profundas, sí, oxígeno? ¿Qué señales son las que observas?
4: Pues más o menos lo que te acabo de contar. Donde haya entradas de agua, alguna sombra que esté pegando durante todo el día, normalmente donde más profundidad hay y puntos así. Es lo que más busco yo siempre.
0: Bueno.
4: Y donde más efectividad me ha dado siempre.
0: Recordamos que hablamos un poquito de estos embalses del Torcón o la presa de Los Reales, para que la gente nos sitúe, que son escenarios menos pescados que otros, ¿vale? Y hablamos de ello y estos son experiencias reales de cada pescador y opiniones personales, como dice Javier. ¿Los líquidos saborizantes y potenciadores trabajan igual en invierno que en verano o cambian completamente dependiendo de las estrategias?
4: Cambian totalmente, porque en invierno sí que le puedes potenciar un poco más para, como el pez está más parado, pero en verano, como te pases de líquidos, te pican, como nosotros decimos, las chatarras. Si buscas peces grandes, tienes que poner menos atrayentes.
0: Menos, efectivamente, sí, señor.
4: Bajo mi punto de vista, como digo siempre. Bueno, luego cada pescador.
0: Claro.
4: Tengo amigos que llenan el cubo de líquidos. Yo en verano, pero.
0: ¿Y capturas de carpas de 3 y 5 kilos?
4: Correcto.
0: Pero las que buscas tú ya no son esas, son un poquito más grandes. No.
4: Sí.
0: La mamá de la mamá, como decían.
4: Es lo que buscamos siempre, los del Carl Fishing.
0: Además, como sois, os voy a decir una cosa, ¿eh? Creéis un idioma diferente, ¿eh? La Big Mama, sí. ¿Eh? Le ponéis peces, sí. Nombres a los peces. Lo del Carl Fishing es una auténtica locura.
4: Aunque luego hay días que no pica nada y te conformas con una de 2 kilos, ¿eh?
0: Bueno, oye, eso depende, cada pescador. Yo sé que hay pescadores de carp fishing en redes sociales que dicen que pescan todos los días carpas de 20 kilos.
4: Eso no es cierto. Y me junto con muchos y me conoce mucha gente y eso no es cierto.
0: ¿Y qué tiene el carp fishing? Fíjate, el otro día en una encuesta a través de Spotify, a lo cual os animo a que participéis, creo que todavía estáis a tiempo, hablábamos un poquito de los retos, ¿no? ¿En qué retos se batía más tipo de especies, ¿no? Y absolutamente ha ganado el carp fishing. La gente del carp fishing, ¿estáis locos?
4: Sí, total.
0: Os rapáis el pelo, hacéis lo que sea por vuestro récord.
4: Sí, sí, total. O a menos 15 grados meterte en el agua. Aunque yo creo que eso lo hace todo el mundo.
0: Sí. Yo también, ¿eh? Aunque sea pescando barbos, truchas. Y bueno, yo creo que me tiraría. No te digo que a lo mejor por un alburro, pero casi. Si es una boga, fíjate, sí que lo haría.
4: Pues en este embalse de la presa de los Reales, siempre había visto barbos desde que era chiquitito. Te estoy hablando desde hará 20 años o así. Y nunca se pescaban ni con cangrejos, he probado a pan, a flote, con boilies, con pellets, hasta el año pasado que saqué mi primer barbo. Y desde la presa nada más que los veía, pero que veía mogollón de barbos. Y digo, joder, ¿por qué no comen?
0: ¿Y has detectado el por qué no se llegan a pescar? Porque es curioso, porque al final es verdad que a lo mejor con un vinilo tentándoles, incluso con una ninfa, pero el pan, si están acostumbrados, yo creo que es dinamita pura para un pez.
4: Sí, pues no sé por qué no comían, o comían ellos, digo, joder, lo voy a poner un cangrejo, o no lo sé qué poner. Y me picó a un pop-up de piña, a lo que menos me esperaba. Me picó un barbo. Y ya hablando con conocidos de aquí, con los que pescamos la zona, se habrán capturado 2 o 3 barbos en todos estos años. Que fíjate qué cosa más...
0: Sí, muy curiosa, pero no porque no les haya, sino porque no pican.
4: Sí, no comen, no sabemos por qué. O están alimentados, yo qué sé, por otra cosa. Porque también es cierto...
0: ¿Hay alburno allí?
4: No, hoy si hay, hay muy poquitos. Y blases también, pero no hay blases gordos. A lo mejor de los más grandes de 1,5 kilos, cosas así.
0: ¿Y de qué tamaños de barbos estamos hablando?
4: Pues el que saqué yo pesaría 3 o 4 kilos o así.
0: Bueno, un señor barbo, no sé, una cosa exagerada, pero bueno, ya más de uno nos daríamos con un canto en los dientes.
4: Sí, pues desde la presa se ven barbos, pero muy gordos. Pero no sé por qué no comen. Es que hace tiempo siempre nos hemos ido allá a bañar en verano y eso. Y nunca había sanguijuelas. Y estos últimos años había sanguijuelas. No sé si es que se alimentan de eso. En el momento que si te estás moviendo por la orilla, no se te pegan. Pero en el momento que estás un rato con la sacadera allí parado, se te pegan en las piernas.
0: Curioso, ¿eh? Estaría para verlo e intentar investigar un poquito el porqué.
4: Sí, no sé por qué no entran a nada.
0: Bueno, un día vamos y probamos a ver estos vinilos. Y además, que me da pie a la siguiente pregunta, que es verdad que en los últimos años se ha puesto muy de moda la pesca de carpas a spinning, incluso viendo carpas persiguiendo vinilos o pequeños swing bites. ¿Qué opinión tienes sobre esta evolución de la pesca?
4: Pues para mí todo lo que sea pesca me gusta y no es una modalidad que haya probado nunca, pero si yo viera con mis propios ojos que se tirarían bien, pues no dudaría en ponerlo alguna vez y
0: si
4: probar.
0: Si quiero barbos, vamos, ¿qué coño que le tiro un sweet bite?
4: Ya te digo.
0: Lo que haga falta, ¿verdad?
4: Sí.
0: Bueno.
4: Pues...
0: Sí, continúa.
4: Nada, pues eso, que esa modalidad, pues no lo he visto nunca pescar. He visto algún vídeo en YouTube y eso, y la verdad es que es bonito. Sí. Y los peces ya se tiran a todo, ¿eh?
0: Sí, claro, porque no, al final se hacen depredadores. Estos barbos seguramente les pesques mejor con un swing bite o con un crank bite o con un pequeño vinilo. De verdad, ¿eh? Yo creo que seguramente tentarles así podrías tener más resultados. Al igual que las carpas, ojo, ¿eh? Yo no digo que el car fishing es muy efectivo, pero claro, también son horas de espera, saber el buen cebado. Sí. Hay que acertar mucho.
4: Sí, es que también van algunos de mi pueblo con los patos y tampoco me han dicho nunca de que ha cogido nada, ni. Claro, bueno, por eso digo que es muy raro.
0: Sí, bueno, pero lo que pasa es que hay Lucio.
4: No, no hay Lucio. Por lo menos no sé de nadie que haya sacado ninguno ni nada.
0: Joder, me lo estás poniendo el embalse, vamos, que es una joya.
4: La verdad es que sí, es súper bonito, tranquilo.
0: No, pero vamos, que ahora mismo encontrarte un embalse donde no hay Lucios, no hay Blabás, no hay alburnos o pocos alburnos, y estamos hablando de barcos y carpas, base sí que hay. O sea, que me imagino que los pescadores que van con pato van a Bas. Bueno, pues es raro que no haya entrado. Bueno, si a lo mejor no ha metido el vinilo pequeño en los fondos, raspando a ver si encuentra alguna de esas grandes carpas. Claro.
4: También te digo que es un embalse muy chiquitito, que hay tres puestos y casi nunca, siempre hay gente pescando el carfishing. Yeah. Con patos los habré visto un par de veces o tres.
0: Sí, oye, ¿te han comentado algo de la sonda que ven por ahí?
4: No, no me han dicho nada.
0: Mejor. Mejor, no sea que te asusten y nos pongamos nerviosos absolutamente todos.
4: Pues la verdad es que sí. La verdad es que es una joya, pues que todavía está por descubrir. Vamos, yo lo llevo pescando muchos años y cada vez que voy, vamos, es que es casi siempre donde voy. Ya me sorprende con algo.
0: Hace muy poquito hablábamos en una entrevista que decía un chico, hablando de Río Tormes, nos decía que a él no le importaba enseñar a través de YouTube o a través de las redes sociales dónde pescaba y cómo lo hacía. Dice, si en el caso es que si lo hicieran igual que yo, para poder hacer las sueltas igual que las hago yo, no habría ningún problema. Hay pesca para todos.
4: Correcto. Yo sé que a la gente no le gusta mostrar los lugares ni nada, pero yo siempre que me hablan por Instagram o por cualquier sitio, a mí me gusta enseñar y mostrar dónde yo pesco y cómo hacerlo y que, joder, que el agua es de todos. Y si pesco yo, puede pescar cualquiera. Mientras que no lo dejen lleno de basura ni nada, es lo que les digo a todo el mundo.
0: Claro, y que respeten al pez y que le dejen donde está. Sí. Y que, oye, al final, o que le devuelvan en mejores condiciones, si se puede.
4: Totalmente.
0: Es la clave, ¿eh? Y el futuro, de verdad, ¿eh? para que pesquemos todos y disfrutemos. Que yo creo que tenemos en España, de verdad, tenemos muy buenos ríos, muy buenas aguas de interior, de incluso de exterior, ¿no? De agua salada. Pero muchas veces, yo no sé, el pescador es...
4: hay mucha... En este mundo, vamos, yo es el mundo que más conozco, car fishing, hay mucha envidia. Sí. Y no vengas a esta zona y... O te rompen el coche, que lo he visto mucho en redes y cosas así.
0: Eso no vale. Eso sí que es verdad que aquí en Río de la Vida, eso no, nos negamos a ver este tipo de cosas, ¿eh?
4: No, yo estaba un poco de reacio en la entrevista por eso, como hablamos por privado tú y yo. Pero, joder, hay que mostrarlo.
0: Bueno.
4: Para las nuevas pescadores y para todo el mundo. Efectivamente. O sea, que son aguas públicas.
0: Eso es. Bueno, os voy a decir una cosa, ¿eh? Aquí alguno que ahora estará diciéndome, ¿por qué están diciendo? Pero mirar, esto es muy fácil, ¿eh? Ahora mismo con internet, te metes en Google Maps, ¿vale? Te vas a la zona que tú quieras y buscas todas las aguas. Hay dos maneras diferentes de observar o de probar. Una es que te lo digan, que ahí hay peces, y otra es que tú pruebes, ¿vale? La cuestión está en ir uno, dos, tres días, probar y ver.
4: Sí, yo eso se lo digo a un amigo mío, que siempre me está diciendo, a todos los lados que voy me dice, mándame ubicación. Digo, capullo, carretera y manta, que es como luego más te gusta. No te voy a decir, a 60 metros a la derecha hay un árbol, ahí a 4 metros de profundidad, porque si no, no tiene emoción.
0: Claro, a mí, mira, yo te voy a decir una cosa, yo de más joven... Me cogía el coche y leña, cogía el Google Maps y me recorría todo. Bueno, el río Carrillo le tengo, vamos, pateado. Pensé hasta las piedras que han cambiado, los pescadores por pisadas. Se tiene que decir que absolutamente todo, pero ya llega un momento que, fíjate que yo me pensaba que era yo el único que conocía el Carrillón tan bien, que luego me di cuenta con el paso del tiempo que era uno más.
4: Ya te digo, yo igual, a mí me gusta siempre carretera y manta y donde veis agua, pues te pones y pruebas, y te vas bolo, pues vuelvo al día siguiente. Y si no, pues te pones 60 metros más arriba y así lo vas conociendo.
0: Bueno, si a la tercera vez que en estos embalses, en este tipo de embalses, no te decimos estos exactamente, ¿vale? El que tú quieras, busca, encuentra e inténtalo. Si ves que en tres veces no, pues te vas a Orellana a probar.
4: correcto.
0: Oye, hablando un poquito de la pesca de spinning ya para acabar, ¿crees que esa pesca más activa puede ayudar a entender mejor el comportamiento real de las carpas?
4: Pues bajo mi punto de vista, yo pienso que sí, porque no tenemos eso los pescadores de carfishing como que las carpas pueden atacar. Y los vídeos que he visto ya en YouTube, pues son peces y por la boca muere el pez. Ven comida y van a atacar.
0: Oye, y vamos a algo que me interesa mucho a los pescadores. ¿Nos puedes dar algún truco o tratamiento para recuperar boilies viejos o hacerlos más atractivos?
4: Pues yo lo que hago siempre es un día o dos días antes de ir a pescar, meter los boilies en el cubo y rehidratarlos con el líquido. Y luego, pues antes de ir a la pesca de nuevo, volverlos a echar líquido. Uh-huh. Y un poquito de steam mist, también me gusta echarlos por encima para crear un poquillo de nube.
0: Muy bien.
4: Y
0: muy
4: así
0: bien.
4: Es como lo recupero.
0: Oye, el tema de congelar los boilies, ¿qué tal?
4: Yo no congelo. No los he congelado nunca. No sé por qué los congela la gente. Bueno, si te digo la verdad.
0: Sí, bueno, es una manera de, si al final son naturales, yo creo que sí que es verdad que pueden aguantar un tiempo y que les descongelas y les puedes volver a tener más o menos frescos, entre comillas.
4: Sí, alguna vez he comprado cebo de algunas marcas que son naturales y si no los congelas,

0: mejor cebo del mundo.
1: Yo es que estoy con el sponsor de mi marca y es con lo que pesco. Con Angles World de Covisa. No sé si conoces a Diego, de Covisa Car.
0: Sí, sí. Dale un abrazo de mi parte. Por cierto, que algún día tengo que hablar con él.
1: Vale.
0: Ya son muchos años sin esa llamada. Que no tengo nada en contra ni nada, que de verdad, pero han pasado 7 años y yo creo que sí que es verdad que un referente también en la pesca, yo creo que por mi parte sí que merecía una llamada. Oye, ¿cuál ha sido esa sesión o esa noche que todavía recuerdas perfectamente? Ese momento donde dices, esto es car fishing.
1: En este embalse, una noche que estábamos mi amigo Elcano y yo, y llevábamos 4 días de bolo. Porque había habido muchas tormentas, estaba el agua marrón, y en ese embalse, cuando está el agua marrón, no es imposible. Y ya le dije, voy a poner 3 maicitos. Me cago en la hostia.
0: Ahí está.
1: Pues pusimos 3 maicitos y hasta ahora es el pez más grande que hemos sacado allí. Y estuvimos a punto, hasta le dije por la noche, yo recojo y me voy, vámonos al Cijar, aunque sea sacar 3 o 4 barbos, para no irnos de bolo. Y digo, pusimos los 3 maicitos y sacamos un tapón que dijimos, madre de Dios, esto es el car fishing en lugares menos conocidos.
0: Porque sí, de verdad que son, hay cosas que nunca fallan, ¿eh? Es verdad. El maíz, ahí lo tienes.
1: Sí, sí. Porque no sabes realmente el stock de peces. Y cuando vimos esa joya, dijimos, madre de Dios, lo que tiene que haber aquí.
0: Qué bueno, qué bueno. Oye, recomendamos a la gente que cuando no pesques, ¿vale? Pones 2 maíces a ver qué pasa.
1: Sí, yo siempre que cuando ya veo que afloja la cosa, siempre pongo 2 maicitos.
0: Bueno,
1: 2 maicitos a 3, porque es lo suyo.
0: Vamos a terminar y vamos a ir con una pregunta muy de car fishing, porque dinos que tiene una alarma sonando en mitad de la noche que solo entiende alguien que ama realmente esta pesca.
1: Eso es el corazón por 1000 y a correr.
0: Sí, señor. Sí, señor. Yo la primera vez que fui a pescar car fishing no había dormido la noche anterior porque había tenido, bueno, pues una mala noche, de verdad. Y yo dije, por favor, que pare de sonar las alarmas. No eran garpas muy grandes, también te lo digo. Digo, por favor, digo, si es que ya con 3 ya, yo creo que ya mejor quitamos las cañas. Fíjate, dirá la gente, no le gusta la pesca. Yo, joder, lo había pasado tan mal. Y yo digo, venga, alarmas. Bueno, no, me levanté todas, también os digo.
1: Yo soy... Vamos, yo y mi amigo Elcano, que es con el que más pesco, que siempre pescamos los dos juntos, nosotros somos, nos da igual la hora que sea, lo volvemos a echar, porque siempre nuestro lema es, por si, y los días que no pican, pues hay que aprovechar los momentos.
0: Hay que aprovechar los que pican, sí señor.
1: Así que muchas noches hemos estado sin dormir enteras, nada más que sacando peces.
0: Bueno, pues hoy hemos descubierto otra cara del car fishing, la de los escenarios olvidados o de las aguas más tranquilas y los peces que todavía sorprenden, como acabas de decir. Gracias, Javier Sánchez Uceta, por compartir experiencias, técnica, pasión en este especial de Río a la Vida. Nos escuchamos muy pronto.
1: Vale, muchas gracias.
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0: De Límites. Hoy en Río de la Vida hablamos con Jaime González, más conocido como Zari, el pescador sevillano que en los últimos años ha conseguido capturar algunos de los ejemplares más impresionantes de la costa andaluza y cuyas hazañas han llegado a medios como Telecinco, ABC, La Sexta. Bienvenido, Zari, ¿cómo estás?
1: Hola, muy buena, ¿qué tal?
0: Bueno, y a Río de la Vida, que no se queda atrás tampoco, oye. Que...
1: un placer estar aquí, la verdad.
0: Nos escucha uno menos, pero bueno, pero por ahí estaremos, ¿eh? Bueno, y Zari, lo primero, enhorabuena por tu récord.
1: Bueno, muchísimas gracias. La verdad que voy sorprendiéndome.
0: Bueno, Zari, llevas desde los 15 años enganchado a la pesca. ¿Qué te dio este deporte que otros no pudieron darte?
1: La paz mental que te da esos amaneceres y esos atardeceres con una caña y unos pequeños objetivos o tentar a un pescado, es que, vamos, te reinicia la vida, como yo digo.
0: Sí, yo siempre hablo de ello, de la paz mental que pueda dar la pesca y además como una terapia para la mente.
1: Sí, vuelves al día siguiente a trabajar y vuelves con las pilas cargadas al 100%.
0: La gente se ríe porque yo siempre digo, yo mira, alguna vez que ando así un poco estresado, hasta mi mujer me dice, vete a pescar, porque cuando abre la puerta veo a un Oscar diferente.
1: Totalmente, totalmente. Da igual si cojas o no cojas pescado, pero sí, vuelves a casa reiniciado.
0: Bueno, oye, cuéntanos, ¿cómo fue ese día en Matalascañas con una corvina de 42 kilos que te duró 2 horas y 37 minutos peleando con ella? ¿En qué momento pensaste que aquello iba ya en serio?
1: Pues la verdad es que era como otro día cualquiera, buscando sueños y objetivos y verme allí, el tiempo pasaba y aquello era bastante serio, pues la verdad que ya supe que iba... Estaba pasando de verdad, porque a medida que iba pasando el tiempo, digo, estos los kilos van a más.
0: Bueno, mira, lo que pasa es que a partir de la hora ya tienes que empezar a pensar si a lo mejor con esta corvina dirías, esto a lo mejor no es una corvina, esto es un tiburón, por la fuerza, ¿no?, que tienen.
1: Claro, desde el minuto uno, por cómo me peleaba, más o menos quería yo creerme que era una corvina en todo momento. Por la pelea, cómo la empezó, cómo seguía la pelea. Pero claro, desde el kayak, prácticamente casi casi en la orilla, pues te da que pensar.
0: Hablábamos el otro día con un pescador. ¿Cuántos peces y grandes peces y tiburones y mantarrayas tenemos tan cerca de las orillas?
1: Sí, además justamente llamé a un amigo durante la pelea y me dijo, Jaime, eso tiene que ser pues un marrajo, o sea, una manta, o a lo mejor puede ser un marrajo. La verdad que estábamos asustados por lo que podía salir, ¿no?
0: Lógico, lógico. Y es verdad, además es que estabas en un punto, yo creo, conflictivo, además de que sí que hay tiburones y mata las cañas.
1: Sí, claro. Entonces, realmente íbamos dos kayak y yo le dije al chaval que venía conmigo, digo, tira el ancla, que nos está arrastrando los dos y nos vamos a buscar un disgusto. La verdad que nos llevó para adentro.
0: Qué bueno, qué bueno. Cómo me gustan estas historias, porque la verdad que vives esta incertidumbre que nunca sabes lo que tienes al otro lado. Lo que sí que sabes es que es algo muy grande y que tienes muchas ganas de sacarlo, que no te rompa, porque luego hay muchos factores para que llegue hasta la orilla o hasta tu kayak.
1: Sí, o sea, principalmente una vez que tenga el pez ya cogido, realmente puede pasar 80.000 millones de cosas, que el pez se desanzuele, que de con una piedra, realmente ahí ya está la calma. Si no tienes calma, seguramente tengas un fallo.
0: Sí, efectivamente. Y como quieras sacarlo antes de cuenta, fácil que lo pierdas.
1: Claro, tienes que saber en todo momento hasta todos los detalles. El tipo de nudo que has hecho, la grapa que tienes, el grosor del fluorocarbono, todo eso depende la pelea, o decanta la pelea.
0: Bueno, y aquí hemos hablado mucho sobre el pez de guitarra, que por cierto es una especie en situación crítica de extinción. Lo único que cuando tú lanzas un señuelo o un cebo, nunca sabes lo que te va a picar. Cuando lo vistes, ¿qué pasó por tu cabeza? Sabiendo lo que significa esa captura, porque ya sabemos todos cómo está la situación.
1: Sí, la verdad que me dio muchísima alegría verlo. Ver ese ejemplar tan grande y bueno, y encima, a ver, que realmente en yo iba a spinning ligero, o sea, me dio mucha felicidad y encima ver ese ejemplar tan grande, o sea, me dio mucha alegría.
0: Es raro ver a estas capturas a spinning.
1: Sí, la verdad que sí. Vamos, principalmente al principio dije una corvina muy grande que el equipo no puede con ella.
0: ¿Qué tal tiran los pies de guitarra?
1: Es como si un imán se pegara al suelo. No era capaz de levantarlo.
0: Claro, pues te iba a decir, digo, son peces, yo creo que de fondo, más que porque bueno, Arsur Casting ya hemos visto que sí que salen, ¿no? Y que bueno, pues oye, no habrá muchos, pero la verdad que nunca, si ya tienes uno en las manos, tienes que pensar que quizás es de los últimos.
1: Sí, claro, o sea, me dio mucha alegría al verlo porque digo, bueno, ha dado muchas generaciones, ¿no? Ese guitarra.
0: Es verdad.
1: Pero da pena porque hay poquitos así.
0: Sí, angelotes, ¿has llegado a localizar alguno? ¿A algún angelote?
1: No, de momento no. De momento no he tenido
0: Esa suerte,
1: ese
0: bueno,
1: placer,
0: pues,
1: esa suerte.
0: pues te voy a decir, fíjate, aquí tienes a uno que dos de dos.
1: Wow.
0: Sí,
1: Por
0: sí,
1: eso
0: sí.
1: sí que maravilla.
0: La verdad que algo increíble, de verdad. Y cuando les pescas, dices, sabes, les tratas con un mimo y un cariño especial, ¿sabes? Porque sabes que eso no se va a volver a repetir. Bueno, pues mira, tuve la suerte de dos veces y ahora sí que te digo que creo que no volveré a tener uno cerca.
1: Bueno, yo dije lo mismo con la corvina, que fue la primera, y llevo varios sustos, ¿eh? Ya en la pesca digo, Dios mío, me dio entre pena de decir, joder, he cogido esta corvina en un kayak y bueno, entre comillas, se me acabó la pesca.
0: Qué
1: Digo,
0: bueno.
1: bueno, los objetivos me dio esta pena, la verdad, pero resulta que no, que al contrario, la pesca me vuelve a sorprender.
0: Efectivamente.
1: Otra vez.
0: Día tras día. Oye, para el pez guitarra tuviste que llamar a tu amigo Manuel, que yo creo que se recorrió más de 10 kilómetros en bici eléctrica para ayudarte. Oye, que
1: Sí,
0: ya no solo es pesca,
1: recuerdo.
0: que es la gente que te acompaña y que te quiere y que se ilusiona por una captura como esa.
1: Sí, esto es maravilloso. Cuando pasan cosas así, es maravilloso en el mundo de la pesca. Porque recuerdo que cuando lo soltamos, justamente lo soltamos, nos miramos y me dijo, Jaime, me llamaste y estaba en el sofá. Dice, estaba tirado viendo una serie y cogió la bicicleta, cogió la caña y dice, hombre, ya que voy para allá, me llevo la caña, por si acaso.
0: Dice por si hay doblete.
1: Claro, digo, por si hay algo más por ahí, porque no sabíamos lo que era.
0: Qué bueno. Oye, y cuando pescas ese choco gigante de Huelva, más de 5 kilos y 15 minutos saltando entre las piedras del espigón, ¿cómo describes ese momento cuando por fin además lo tienes entre las manos?
1: Bueno, fue una satisfacción porque no acostumbro a llevar esa cadera. Es algo que, bueno, no por pereza, sino me gusta tener ese reto, ese que me haga pensar en la pieza, que me busque la vida, de qué forma. Pero cuando vi esa mancha buscando comida, que estaba buscando comida, digo, no me lo puedo creer. Digo, a mí me están grabando.
0: Madre mía, es que es muy difícil encontrar objetivos tan grandes en chocos.
1: Sí, de hecho no me lo creía. Digo, esto es un trapo, pero que se mueve con un choco. Digo, no, no me puede estar pasando a mí, la verdad.
0: Oye, la cena bien, ¿no?
1: Sí.
0: Ahí también estuvo Manuel.
1: No, no, porque está de práctica en un barco, pero vamos, si no, lo hubiera invitado.
0: Nada, y se hubiese llevado la caña incluso a la cena.
1: Hombre, seguro, él seguro. Ya se buscará dónde va a echar.
0: Ay, madre, oye, estabas hablando por teléfono cuando lo viste, colgaste sin despedirte o le diste tiempo a la persona del otro lado para entender lo que pasaba.
1: Le dije, he visto un choco muy grande, luego te llamo, luego te llamo. O sea, no le dije más nada, es que le colgué al pobre, ni sé lo que me, no sé ni lo que me dijo.
0: Madre, oye, pero viste una mancha gigante.
1: Sí. Vi una mancha gigante buscando comida por las piedras y claro, lo perdí de vista rápido un momento porque yo los señuelos del choco no los tenía a mano, los tenía en el coche y fui corriendo al coche a por ellos.
0: Mía. Y el ataque, cuéntanos un poquito ese ataque que tuvo.
1: El animal, o sea, realmente no tuvo ataque porque abrazaba al pajarito y es que daba igual por donde se fuera el pajarito, que no
0: Madre
1: hacía
0: mía.
1: falta atacar.
0: Claro, con 5 kilos tan grande, diría, pues esto es un nada, un lunch, un canapé
1: Era como
0: pequeño.
1: una red envolviendo al pajarito.
0: Qué bueno, qué bueno. Oye, si hablamos del captura y suelta, hombre, lógicamente con un choco yo creo que no, pero ¿cómo convences a quien no entiende de que la mayor recompensa es devolver un pez al agua, sobre todo con ese pez guitarra que está en peligro de extinción?
1: Claro, o sea, como objetivo, yo creo que la gente necesita a día de hoy llevarse el pescado para convencer a los demás de que pesca, para convencer de que ha pescado. Bueno, le puedes echar una foto y puedes soltarlo, pero de verdad que cada pieza que soltamos aprende más, es más difícil tentarla y al final el objetivo pues es un poquito más difícil y me gusta que esos peces, esas piezas aprendan y cada vez se convierta un poquito más en darle vueltecita al asunto para
0: Qué
1: volver a
0: rabia.
1: capturarlo.
0: 50 años después todavía hay gente que lo tiene que llevar al bar para solo enseñarlo, literalmente.
1: Sí, hay gente, y yo lo sé de primera mano, que no se come el pescado y lo lleva para enseñarlo y después pues, lo regala
0: Ah,
1: o
0: qué
1: se
0: pena.
1: queda en el congelador y la verdad que eso a mí pues,
0: Fíjate
1: da pena.
0: como con el pez guitarra que apareció en una papelera, que es que dices, hombre, ya, vale que lo pesques y no lo quieras, devuélvelo, no pasa absolutamente nada.
1: Bueno, a mí me dijeron que era el que yo cogí, o sea, se ve perfectamente en el vídeo que yo lo suelto. Y ya me estaban juzgando por el vídeo de que ese era mío, ¿sabes? Cuando estaba
0: Madre
1: matando las cañas.
0: mía. Oye, ¿tuviste ayuda con el choco? Ahí pasó algo, me acuerdo yo, ¿eh?
1: La pesca me gusta tanto, pero hay momentos que me da mucha pena y mucha rabia, porque pedí ayuda bastantes veces, había dos pescadores al lado, no de verdad que no tenían sacadera, pero oye, ven, cógeme la caña, échame una mano, pedí una bolsa, nada, la verdad que ni siquiera se acercaron. Y es la pena que me da este magnífico deporte, esta magnífica afición, que haya momentos así de envidia, de rabia, y la verdad que a mí me da vuelta y decir, joder, me dan ganas muchas veces hasta de dejarlo, digo, qué pena, de
0: ¿Por
1: verdad.
0: qué? ¿Por qué? ¿Por qué esta envidia? ¿Por qué somos así de malos, ¿no? Y que si se te suelta o rompe o pasa cualquier cosa, como diciendo, ay, parece que respira.
1: Sí, la verdad que ese ambiente pues, de superación, de ser mejor que el otro, al revés, o sea, que alguien coja una pieza y ver esa felicidad en la cara, es como, no te digo que fuera como si fuera mía, pero me da felicidad, no sé, ese mérito, ese objetivo de una persona.
0: Pues fíjate, te voy a decir más. Yo que llevo 7 años ya en Río de la Vida, siempre le digo a la gente, tu satisfacción con la pesca empieza desde que devuelves tu primer pez y te das cuenta de que no tienes que ir con esa ansiedad de poder sacar o demostrar nada a nadie.
1: Sí, mucha gente me dice, Jaime, la sacadera, digo, para mí no llevar sacadera es otro reto más, de verdad, y encima ya después lo sueltas, ya es que tengo el objetivo cumplido de para semanas.
0: Qué bueno. Oye, ¿solo pescas en verano o pescas todo el año?
1: Bueno, yo como te he dicho antes, desconecto con la caña en la mano, entonces pesco todo el año. Ya me busco las temporadas o las especies, pero sí,
0: Sí,
1: pesco todo el año.
0: ¿por dónde sueles pescar?
1: Yo pesco por toda la parte de Huelva, toda la costa entera de Huelva.
0: Qué suerte.
1: Siempre me muevo. Sí, la verdad que sí, es un paraíso, ¿eh? Un paraíso. Es verdad que hay zonas que, bueno, abundan por los peces de piedra, pero aquí tenemos mucha suerte en el spinning sobre todo.
0: Mira, este año voy yo, ¿eh? A matar las cañas, a pescar.
1: Sí, o
0: Sí,
1: mira, aquí estoy.
0: pasaremos ahí unas jornadas largas, de esas que dice, buscando esa gran captura. El gran
1: La
0: tiburón, el
1: reina
0: gran
1: de Huelva.
0: tiburón o
1: Bueno,
0: la gran malta, a ver si es posible que pase por allí. A mí me encanta, ¿eh? Ese tipo de pesca. Oye, ojalá, ojalá. Y si no, bueno, pues oye, si no, nada, que nos vemos. Oye, un choco de esos
1: sí.
0: sí que pescamos. No hace falta de 5 kilos, con la mitad, fíjate que hasta me vale.
1: Por lo menos echa el ratillo, ¿no? Echa el ratillo y seguro que sale algunas piezas casi 100%.
0: Sí, oye, tres récord, Zari. Yo creo que más digno que vamos, que para cualquier pescador sería, yo creo que la ilusión, ¿no? Acabamos de dar muchísima envidia a muchos pescadores. Ahora, ¿qué piensas? ¿Cuál es lo próximo?
1: Bueno, realmente son tres sueños. Son tres sueños que uno pues se mete en la cama y dices, ¿y si cojo algún día? ¿Y si me pasa? ¿Y si? Y realmente pues es felicidad. O sea, son objetivos que uno tiene y que si se van cumpliendo, pues que vengan otras especies, pero realmente que cojas especies más pequeñas o esa captura y suelta, me llena de verdad, me llena igual.
0: Qué bueno, qué bueno. Pues la verdad es que la pesca no se mide ni por pesos ni por tamaños, sino por situaciones y el momento, ¿verdad?
1: Sí, de hecho a mí me obligan, mis amigos me obligan a pesar, las capturas, me obligan a pesar las capturas y el choco no quería pesarlo, pero bueno, al final me decía, ay, que tienes que pesarlo, que eso, digo, bueno, venga, pues lo voy a pesar para que calléis.
0: Hombre, que sí, hombre, que sí, que sí. Oye, lo del tema mira, me alegro de verdad que otros medios de comunicación en televisión se han hecho eco de ello, porque es verdad, yo creo que la pesca, estamos ahí, somos muchísimos pescadores, pasan muchísimas cosas en torno a la pesca, y yo creo que seamos noticia por cosas como esta siempre vienen bien.
1: Sí, bueno, yo realmente, o sea, a mí me dijeron un día, Jaime, te pasan muchas cosas, deberías llevar una cámara. Digo, bueno, me lo tomé muy a pecho eso, y realmente lo que quiero enseñarle a la gente es que este mundo es maravilloso, que es muy sano, y esto te da mucha vida, te ayuda mucho a lo largo de la vida.
0: Zari, tus redes sociales para poder seguirte y ver estas grandes capturas, que oye, que estas son récord, pero que tienes algunas muy grandes también en tus redes.
1: Sí, algo hay por ahí, y al final yo salgo a disfrutar, y bueno, las especies, pues la verdad que te dan alegría.
0: ¿Dónde te buscamos?
1: Pues en Instagram o en TikTok, como Zari_Fishing, y ahí estamos. Cualquier duda que tenga, a mí me gusta resolver dudas, y como no me ayudaron a mí en su día, y a mí me gustaría que cualquiera que tenga una duda, pues yo le resuelvo la duda sin problema, y que disfrute.
0: Ha dejado claro Zari González que no es rencoroso, un pescador que nos ha demostrado que las costas andaluzas todavía guardan secretos enormes bajo el agua. Un abrazo muy fuerte y hasta la próxima en Río de la Vida.
1: Un abrazo para todos, muchísimas gracias.
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0: Venga, que empieza ya la fiesta. Saludos del Tito Dimen. Bienvenidos, bienvenidas al EFE Maniático. Bienvenidos a los 80, a los 90, a los 2000. Saludos a María Mengmec. Ella está por ahí haciendo... Eso, Mengmec. 638-62-2643. Ahí debes de enviar los mensajitos. Sí, ya te veo que estás conectada, María. Bienvenida. Gracias por estar ahí siempre. Bueno, a María y a todos los que estáis al otro lado de la radio. Que sois muchos, yo lo sé. También sé que no todos mandáis mensajes, pero... Pero que sois... Sois la familia, sois mi familia, por Dios. ¡Ay, Señor Jesús! ¡Quiere mucho el Tito Dimen!
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0: Eso mismo.

El primer tema de hoy, de esta tarde, va a ser una canción como casi siempre, una canción producción de la casa. En esta ocasión no va a ser una versión de nada, sino un tema original cantado en español, que a mí me pone los pelos de pico pardo, espero que a ti también. Una historia que se llama Sombra de Fuego. Es muy bonita, ahora verás, digo, oirás.

Le podía haber llamado perfectamente a este tema Baila Conmigo, pero es que ya hay muchas canciones que se llaman así, Baila Conmigo. Le digo, oye, Sombra de Fuego, que es más misterioso todavía. Ahí estaba esta producción de la casa, producción del Tito Dimen. No te pierdas, estás escuchando El Efe Maniático con Juanvi Dimensión. Tema de Alan Cook, remezclado por nuestro amigo Tony Postigo. Running Away, desde el sello discográfico Discord Die.

0: está el tema de Alan Cooker, remezclas de Tony Postigo para su sello Discord Die, Running Away. Y además le hace un pequeño guiño al Blue Monday de New Order, un rollete muy, muy conseguido. Un gran profesional, Tony Postigo. Para mí, con el permiso de Mike Platinas y otros que hay por ahí, megamixers, que son muy buenos, para mí, Tony es el mejor. ¡Es el número uno, Tony! 100% en 1996 con Mari Kiani. ¡Ay, espera, que tengo por aquí un mensaje! Tengo una notita de audio, ahora lo vuelvo a poner.
1: Buenas tardes para todos, Lucidita con amor, Juanmi, vaya temazo, el tío de la casa.
0: Te ha gustado.
1: Qué chulo, chulísimo, chulísimo, total.
0: Fresquito ahí.
1: Y bueno, yo me callo, es genial, qué bonito.
0: Me callo, dice. Ah, espera, que hay otro.
1: Me parece un tema súper fresquito.
0: Eso decía yo.
1: Para cualquier rollito así, tarde de anochecer y... Muy elegante y esto, genial. Y bailar es genial. Ya está.
0: Venga, nuestra amiga María desde Ibiza, con amor.

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0: ahí está la señora, oye, que quiere encontrar un hombre. Hazel Dean versioneándose a sí misma de un tema. Un tema propio de ella misma con su mecanismo de los años 80. Searching. I got to find a man. Quiero encontrar un hombre.
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0: Las canciones de tu vida en el F Maniático. Ahora con Gigi D'Agostino. Desde el disco de Essential, Gigi D'Agostino. Gigi, digo, Gigi es una compañía de telefonía móvil, ¿eh? Pues ahí está, la pasión, Angeli Infesta.

0: canción de los valencianos Megabit, versión de Yo Pispo, Fuego Camina Conmigo. Es algo que te va a venir muy bien si eres fumador y se te ha acabado el gas en el mechero. Como el fuego camina contigo, ¿sabes? ¡Ay! Estoy, que me salgo. Estoy que menisque. Hora de irse a los 80. Con B-Movie y la chica de ningún lugar, la chica de ningún lado. Y tenemos un mensajito que escucharemos después de B-Movie.
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soy Albert Sandler y es un verdadero placer poder saludarles a través de estas ondas. Un abrazo radiofónico para todos los oyentes del EFE Maniático, desde donde me estén escuchando. Un saludo especial al maestro Juan Bidimensión, mente brillante detrás de este programa, que tanto nos acompaña y nos entretiene con la buena música.

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0: Vamos con esa notita de audio.
1: Bueno, tengo que... Digo, pienso, opino que Juanmi está poniendo una música súper chula, súper...
0: Muchas gracias.
1: Así, pues eso, para el veranito. Felicidades a los que estemos de vacaciones, a los que no.
0: Qué maja.
1: A los que están poco. Y bueno, quiero dedicar este tema a todos vosotros. El maestro Juanmi lo escogerá. Y no hay nada más bonito que bailar, que el amor, que un atardecer.
0: Sí, el amor, sí.
1: Y un buen musicón.
0: Vale.
1: Buenas tardes para todos.
0: Muchas gracias, María. Te la pongo desde el principio. Que...

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0: Ahí está ese tema Raken de Paris Avenue, I Want You. Te quiero mucho. ¿Cuántas canciones hay que se llaman así? I Want You, I Love You, hay chopitos, hay de todo. Buena música, buen rollete, espero que estés disfrutando esta tarde con el Tito Dimen en el Efemaniático. Me falta tu mensaje.
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0: Momento de disfrutar de una tarde remembera o de una noche noventera.

Si vas a una fiesta Remember, oye, pide este tema. Dile, ponme la noche noventera de Juan Bidimensión. Y si no la tienen, haz como con la casera. Si no hay casera, pues nos quedamos que hemos pagado la entrada. Claro. Bueno, vamos con un tema fantástico, una remezcla de J. Luis y Ferran, del tema de Ultranate. Ultranate, como a veces no me salen las palabras. Automatic.

rollete matiné, esa sala catalana que, bueno, estuvo de moda durante un tiempo. Fue un poquito como un flash, ¿no? Eso sí, la música telita, qué buena. Ultranate, Automatic, Tícaro, Luis y Ferran. Ferran es un nombre muy bonito, ¿eh? No sé por qué. Bonito sí que es este tema de Bob Sinclair. ¿Te acuerdas de esto? World Hold On.

0: amigo.
1: ¡Rápido, factúralo ya, hombre!
2: Oye, ¿qué recuerdos de este tema de Vicio Latino? De DJ Fred Ventura. Esta es la versión... versión exclusiva de la casa. ¿Qué me pasa? ¿Qué me pasa? ¿Que no tengo calor? No, ni nada, madre mía. Tengo las orejas ardiendo. Los auriculares y la temperatura.

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Love Me Tonight. Kika con dos Ks. Luego está Kika, que es otra chica, con una sola K. Y luego está Carla with a K, de The Hooters. Nos subimos a bordo del tren de la noche. 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

0: Ahí estaba ese tema, ese You Got to Let the Music, de los grandísimos Capela. Hace un frío Capela, bueno, no, hace un calor que si estás pelado te quemas. Nos vamos a ir un ratito hasta Ecuador con DJ Sash y el señor Rodríguez.
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2: ¡Dame tu mano! ¡Y venga conmigo!

Pues de viaje yo sí que me voy, sí, sí. Me voy ahora mismo. Ya hemos terminado. Hasta aquí el F Maniático de hoy. Volveré mañana en esta misma sintonía. Y bueno, supongo que os habréis dado cuenta, antes de irme, que en estos últimos programas no tenemos la sección del Made in Spain, no tenemos la sección de la música actual y no tenemos la sección de las versiones de pop español recreadas con IA y llevadas a la música electrónica. Volverán en septiembre. En agosto hacemos vacaciones, volvemos en septiembre con energía nueva. Os dejo con esta historia de Tempered Featuring Maya, Feel It, una canción de Jackson 5.

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4: Y venga, y luego ya a la salida a hacer un pisco labis, como diría mi abuela.
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1: Good morning from Benidorm. Muy buenas desde Benidorm. Bueno, pues hoy quien nos habla cada semana, Francisco Sánchez, el reportero más dicharachero de Benidorm, la comarca y del mundo entero. Bueno, pues como siempre estamos aquí en el barrio en sintonía. Hoy con nuestro episodio número 100. ¡Wow! 100 ya. ¿Cómo se mueve el tiempo? ¿Cómo cambian las cosas y cómo se transforman? Bueno, pues por si no lo sabes, estás escuchando en el 104.1 de la FM, en tu emisora favorita, Leo Radio. Bueno, pues este verano ha estallado en Benidorm. Pero no todo lo que brilla bajo el sol. Las playas se llenan, las terrazas trabajan y miles de turistas llegan buscando unos días de descanso. Pero mientras unos disfrutan de sus vacaciones, encontrar una vivienda en Benidorm se ha convertido en una auténtica pesadilla. El precio de la venta alcanzó en junio 3.777 euros por metro cuadrado, un 18,5% más que hace un año, y mientras que el alquiler llegó hasta 9 euros por metro cuadrado. ¡Wow! La vivienda está por las nubes y muchísimas familias y trabajadores ya no saben dónde vivir. Y aunque la calle se comenta que llegan menos ingleses, los datos dicen lo contrario. Continúan siendo casi uno de cada dos turistas alojados en los hoteles de Benidorm. ¿Benidorm está lleno? Sí, pero la gran pregunta es: ¿podrán seguir viviendo aquí quienes trabajan cada día para mantener la ciudad en marcha? Bueno, pues comenzamos con el barrio en sintonía. Muy buenas, Jesús. ¿Cómo se ha ido este fin de semana? O mejor dicho, la semana entera. ¿Cómo ha ido?
2: Bueno, en este caso te hablaré por la semana que ha sido muy, muy calurosa, porque el fin de semana no sé cómo ha sido. Ya me contarás qué tal el tuyo, pero en lo que respecta al mío, debo decirte que esta semana ha sido con mucho, mucho, mucho, mucho, mucho calor. Yo sé que estamos aquí en Benidorm, soy consciente que estamos en la Costa Blanca, está el Mediterráneo, pero hace mucho calor. Y eso, sin lugar a duda, quieras o no, te hace efecto en la gran medida, ya si estás trabajando, si estás en casa, si estás de vacaciones o no. Y, por supuesto, es algo importantísimo en este caso tener acondicionado. Mientras recuerda que en el programa anterior hablamos de que si Francia y Alemania iban a pelear, iban a hablar entre ellos, a ver si recomendaban o no aire acondicionado, bendito sea el aire acondicionado, porque aquí sin ello ya te digo yo que poco podríamos sobrevivir. En lo que respecto has comentado, he de decirte que sí, efectivamente, en las calles se habla de que debido a este calor está disminuyendo el tema del turismo británico, porque al final a los ingleses tampoco les encanta este calor tan apabullante que hay de sofocante, ¿no? Sí es verdad que buscan sol, pero nadie les ha hablado de este calor que está haciendo estos días y más sobre todo en esta zona. Pero bueno, es cuestión de ver cómo va a acabar al final del verano y recoger los datos, ¿no? Por otro lado, decirte, Francisco, que ya estamos prácticamente al mes de julio, mitad de mes y quién diría mitad de año. Qué rápido ha pasado, ¿verdad?
1: Ay, bien. Pues te diré que justamente desde que el Brexit se puso en marcha nos encontramos de que el turismo en Benidorm, justamente el británico, también ha descendido, teniendo en cuenta los impedimentos que el Brexit impuso en su momento, porque ya no eran comunitarios y entonces ya tenían que sacarse pasaporte y una serie de circunstancias, las cuales, bueno, pues eso también ha cambiado. Y en referente a los meses de julio, pues sí, sigue haciendo una calor tremenda, que necesitamos de una manera o de otra conseguir que las cosas cambien. Yo tengo que decir que soy privilegiado porque me encuentro en la parte más alta aquí, justamente en el rincón de Lois, y solamente abriendo la ventana y la ventana del cuarto de baño corre ahí un aire que muchas veces por la noche hasta tengo que taparme porque paso frío. Y eso algunos yo dirán que eso es un gozo. Sí, la verdad es que es un gozo. Aunque también debo decir que llevo unas cuantas noches que no corre nada de brisa y tengo que poner el ventilador. Y esa brisa, pues también es verdad que están diciendo. El otro día vi una noticia que hablaban de que la brisa en el planeta está desapareciendo por el cambio climático. O sea que si lo buscáis por internet lo vais a escuchar igual que yo, y dan el motivo precisamente de por qué la brisa, sobre todo en las zonas costeras, allí donde nosotros nos encontramos en este momento, está desapareciendo la brisa, que es lo que hace que tengamos esa sensación térmica para que no pasemos tanto calor. Bueno, pues tú en tu casa tienes aire acondicionado, ¿no? Tú no te podrás quejar, tú eres uno de los beneficiados, Jesús, que tú disfrutas del aire acondicionado. Yo es que no lo quiero poner, pero tú lo tienes.
2: Yo lo tengo, te aconsejo que lo tengas, pero también te digo una cosa, esto luego se tiene que pagar al final de mes, al siguiente mes hay que pagarlo. Y desgraciadamente estoy asustado de la factura que van a venir. Pero es eso, morirme de calor durante todo el día. Y hay quien me dirá, sal fuera y vuelve a entrar. Sí, claro, voy a estar cada media hora saliendo y entrando simplemente para climatizarme aquí en casa, como comprenderás.
1: Oye, pues, es algo viable. Pues mira, te voy a dar un pequeño consejo que yo sé que a lo mejor me vas a decir que no es lo mismo, evidentemente no es lo mismo, pero te voy a dar un pequeño consejo porque yo en la habitación tengo un ventilador de techo, no un ventilador de pies, sino un ventilador de techo, que creo que muchos de vosotros ya tenéis imaginación de qué tipo de ventiladores estoy diciendo en este momento. Y te puedo decir que sobre todo para dormir por la noche, ese ventilador es más que suficiente porque hace el efecto brisa y hace que con un movimiento suave automáticamente pues no sudes, y yo muchas veces que me lo pongo por la noche cuando no hace brisa, me lo tengo que quitar muchas veces porque incluso me llega a molestar. La verdad es que yo estoy muy sensible y me he dado cuenta ahora mismo desde que estoy ahí en Telecinco, que estoy ahí en el programa de Amor o lo que surja, que tienen el aire acondicionado, bueno, yo no sé a qué temperatura, te lo tendrán a 18 grados como mínimo. Pero lo cierto es que estoy pasando un frío tremendo y ya cada vez que voy al programa, que como sabéis dura hasta justamente mediados de septiembre, le tengo hasta miedo precisamente por el frío que paso. Yo nunca había pasado tanto frío en mi vida en verano. Y eso ya es mucho decir. Algunos dirán, bueno, pues yo quiero ir al programa, yo quiero pasar frío. Bueno, no sé si eso es bueno o no es bueno, ¿no, Jesús?
2: Bueno, yo por mi parte debo decirte que al final en ese tipo de programas que se utilizan focos de iluminación bastante grandes, que tú los habrás visto, y con todo ello dan muchísimo calor y al final necesitan no solamente contener ese mismo calor de la propia gente, sino también contener el propio calor de los propios focos, ¿no? De luz, aparte de todos los equipos electrónicos que tengan ahí mismo, que en esa parte también deben tener ese tipo de ventilación y en este caso tener una temperatura más acorde, porque si no estaréis seguramente todos sudando ahí y dudo mucho que sea viable poder trabajar en esas circunstancias. De todos modos, debo decirte que bueno, que al final una de las cosas positivas que podemos sacar de Benidorm es que contamos con una playa fantástica, además de diferentes mareas, en la que a las muy malas si se tiene calor, yo por mi parte, porque soy muy en este caso perezoso y prefiero quedarme en casa fresquito, pero hay gente que prefiere pues cogerse e irse por la mañana e irse a la playa. De hecho, voy a decirte que una de las noticias que podremos comentar es esas peleas y disputas que propiamente mismamente la televisión ha venido esta misma semana a Benidorm viendo cómo se están peleando por esas primeras líneas de playa, ¿no? Esas peleas de antaño de colocar la sombrilla e irse y luego no volver quizás hasta mucho más tarde y quedarse reservado. Bueno, nosotros tenemos esa suerte de contar tanto con la piscina como con la playa, ¿no? Principalmente, y con todo ese ambiente que hay en Benidorm que ya conocemos, que para los que les gusta un ambiente más tranquilo está Poniente, y para los que les gusta un ambiente mucho más movidito, pues está Levante.
1: Bueno, pues te tengo que decir que esas disputas las veo yo prácticamente todas las mañanas, porque debo decir que tengo suerte de vivir en primera línea de playa y veo prácticamente la playa desde mi casa, y veo cómo a las 7 de la mañana ininterrumpidamente todos los días, incluso algunas veces antes, empiezan ya las personas, sobre todo mayores, a llegar a la primera línea de playa, colocan su sombrilla, colocan sus cosas, sobre todo la sombrilla es lo que más ímpetu le ponen, y una vez que la colocan, cogen y se van otra vez. Y entonces es como que están reservando el sitio. Yo sé que hay una ordenanza municipal en la que eso ya no está permitido y que llegado el momento, si pasa por ahí la policía, y invito a la policía municipal a que pase por aquí, por el Rincón de Lois, enfrente de lo que sería el cable esquí, por si hay que dar más detalles, y que vayan recogiendo esas sombrillas que cada día son más las que hay. Esta mañana, sin ir más lejos, habré contado aproximadamente que habría, antes de venir aquí al programa, pues habría unas de 10 a 12 seguras, eso a primera hora de la mañana, porque ya sabéis que yo estoy en el Rincón de Lois y nosotros emitimos justamente desde el centro. Y bueno, ya a esta hora ya no sé ni siquiera las que habrá, pero ya te puedo decir que habrá bastantes, y hay muchas veces que hay disputas precisamente por eso mismo, porque muchos, sobre todo los que se conocen las ordenanzas, que eso no está permitido, llegan y simplemente quitan la sombrilla, y cuando llega el que ha puesto la sombrilla, pues empiezan las disputas, que si tiene derecho, que si no tiene derecho, o que si deja tener derecho. Pero bueno, yo creo que habría que anunciarlo un poquito mejor en carteles y demás, más que simplemente decir que la ordenanza dice eso y que luego lo averigüe cada uno, porque mucha gente vive fuera de Benidorm y no se conoce la mayoría de las ordenanzas que tiene el ayuntamiento, y en más de una ocasión, por simplemente por coherencia, ni siquiera las miras, o sea que es así. Bueno, Jesús, ¿qué te parece si le damos paso a nuestros comerciantes? Porque realmente son los que están con nosotros todas las semanas, todos los días, tanto en nuestro programa del Barrio en Sintonía como en nuestros programas que tenemos a lo largo de la semana, sobre todo ahí con nuestro compañero Leopoldo. Bueno, pues vamos allá y damos paso a esos pequeños comercios que son los que más empleo generan y sobre todo los que le dan vida a nuestro municipio. ¡Vamos allá!
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1: Pues sí, Benidorm está creciendo a una velocidad abismal. Yo creo que incluso crece demasiado deprisa y las cosas que crecen demasiado deprisa posiblemente tienen los días contados. No quiero ser mal agüero, pero realmente lo que empieza rápido normalmente suele terminar rápido y Benidorm no está creciendo a una velocidad que sea sostenible. De hecho, muchos de los comercios de barrio nos estamos quejando continuamente porque sí, tenemos más turistas, pero las ventas no aumentan y eso entre los impuestos y demás, pues yo creo que Jesús, coméntanos la noticia de esas quejas de los pequeños comercios.
2: Efectivamente, Francisco, hay que recordar a todos estos oyentes que todo este tema, uno de nuestros pilares del programa es el comercio y en este caso concretamente la noticia que habla sobre la caída, ¿no?, de ventas en los comercios aquí en Benidorm. Ya nosotros lo habíamos ya pronosticado, vista la situación de otros años, que ya estaban mandando repuntes de las situaciones que estaban ocurriendo, y puesto que no se habían buscado soluciones, pues sabíamos a lo que veníamos. En este caso vamos a hablar, en una entrevista que tuvo el secretario general de AICO con nuestros compañeros a ver en Cadena SER, ¿qué es lo que comenta sobre esta situación y por qué ha dado ese dato, ¿no? Hay muchos factores que nosotros en nuestro programa lo hemos detallado. Tú mismo lo has analizado, el por qué se podría dar esa situación, pero vamos a ver lo que ha comentado en este caso el secretario general de AICO. Ya sabemos que Benidorm está recibiendo una elevada afluencia de visitantes, igual que cada verano, pero esa ocupación no está llegando de la misma manera a la caja de los comercios. Y es que, según el secretario general de AICO, Juanjo Camarasa, desde mediados de junio muchos establecimientos están facturando entre un 5 y un 12% menos que durante el mismo periodo del año pasado. Camarás explica que el turista predominante en julio y agosto es nacional y familiar y suele dedicar una mayor parte de su presupuesto al alojamiento, a la restauración y las actividades de ocio. Las compras se concentran más en las rebajas y las ofertas puntuales y los recuerdos de bajo precio. A esta situación se suma el Mundial de Fútbol. Debido al calor, vecinos y turistas retrasan sus paseos hasta después de las 8 de la tarde, coincidiendo con muchos partidos. Y esto reduce el movimiento en las tiendas y desplaza parte del consumo hacia los bares y restaurantes. Algunos sectores, como la venta de televisiones y equipaciones deportivas, así sí se han beneficiado. AICO también señala como dificultades la proliferación de supermercados abiertos las 24 horas y los problemas de acceso relacionados con las zonas de baja emisiones. La asociación pide al ayuntamiento medidas como instalar toldos en las principales calles, comercios para facilitar los paseos durante las horas de calor. Conclusión. La ocupación hotelera sigue siendo importante para Benidorm, pero los datos de AICO muestran que tener más visitantes no garantiza automáticamente más ventas para el pequeño comercio. La asociación confía en una mejora a partir de septiembre, cuando llega un turista que, según Camarasa, pasea y compra más por la ciudad. Te lanzo la pregunta a ti, Fran, te la lanzo a los oyentes. ¿Qué debería hacer Benidorm en esta situación para que una mayor parte del gasto turístico llegue también a los comercios y no se concentre principalmente en el alojamiento, la restauración y el ocio?
1: Pues mira, la respuesta es muy sencilla. Apoyar más al pequeño comercio de barrio, prohibirles bajo coacciones, porque no se puede hacer de otra manera, a los hoteles que cuando hagan el todo incluido simplemente se les sancione, porque el todo incluido queremos decir que es dañino para la economía de nuestro municipio. ¿Por qué? Pues precisamente por eso mismo, porque la mayoría de la gente que suele venir a nuestro municipio viene con el todo incluido y eso quiere decir que no gasta absolutamente nada. Y de hecho, los hoteles últimamente están utilizando las peluquerías, tiendas de ropa y están haciendo halls llenos de tiendas precisamente para que los turistas que vienen a nuestro municipio no tengan ni siquiera que ir a la calle a comprar absolutamente nada. Eso realmente es un problema y es un problema bastante serio. Porque sí, ¿de qué nos vale, como dice AICO, que tengamos prácticamente el 99% de ocupación hostelera si luego realmente no se nota en nuestra caja? Y de hecho tenemos que ser conscientes que a todos los ciudadanos de Benidorm nos cuesta dinero todos los servicios que utilizan nuestro turismo y que eso no se ve repercutido sobre nuestra economía. Yo antes era un poco, digamos, negativo a la hora de poner la tasa turística. Ahora ya, con más hincapié, yo creo que es importante poner esa tasa turística porque tenemos que beneficiar a nuestro municipio de todos esos, de esas pernoctaciones que se hacen continuamente. Pero bueno, que sepa en este caso AICO y su presidente que esto no ha terminado aquí, porque ahora mismo justamente ya se ha terminado la rotonda en la que dará acceso a ese polígono industrial donde se va a crear un centro comercial que, si ya nos estaba haciendo daño a Benidorm, justamente ese centro comercial de la Marina, ¡buah! Pues cuando empiece el centro comercial de aquí de Benidorm y empiecen la competencia desleal que van a tener de precios, evidentemente, entre el centro comercial La Marina y el centro comercial nuevo de Benidorm, pues los pequeños comercios de barrio no nos quedará más remedio que chapar la puerta, porque ya prácticamente entre las grandes superficies, Amazon, y que la gente, pues como bien has dicho tú en la noticia, cada día sale más tarde, el turismo cada día consume menos, pues no nos queda más remedio de que si algo hace el ayuntamiento y rápido, que ya le hemos dado varias alternativas, me parece que la situación estará complicada. Bueno, Jesús, ¿y tú qué opinas?
2: He escuchado que has hablado sobre unos temas y unas situaciones muy generales, pero en este caso concreto que estamos hablando de esa disminución de los comercios, que el secretario de AICO ha comentado que unos factores que pueden influenciar en la bajada de justamente de estas ventas de los comercios puede ser el mundial, de que la gente ha cambiado en este sentido su hábito de horario, ¿no? Y también, por otro lado, estas semanas y sobre todo estos días que estamos teniendo estos calores que no compensa salir, ¿crees que podrías decirme alguna medida que a ti se te pueda ocurrir mucho más concreta relacionada a que la gente pueda estar más en la calle, más allá del tema del parking, que ya sabemos que es otro punto débil para los comercios?
1: Bueno, a ver, yo siempre he dicho que hay que crear dentro del mismo Benidorm, hay que crear un centro comercial, no a las afueras, sino dentro. Por ejemplo, cosas que está haciendo Altea, que a mí me parece fabuloso. Si tú te vas a la avenida de Jaime I, allí en Altea, estarás viendo que todos los comercios, en este caso ya se hizo desde un inicio, pues tienen su propio techado. De hecho, prácticamente esa avenida principal, que yo la pondría no abierta al tráfico, pues ahí hay un montón de pequeños comercios que hacen como si fuera un gran centro comercial. ¿Qué es lo que faltaría tanto en Altea como faltaría aquí en Benidorm? Sobre todo en las zonas donde más se reúne la gente. Pues lo que ha dicho en este caso, hay que poner una especie de toldos precisamente para que no caiga ese sol tan fuerte en las cabezas, que es lo que condiciona muchas veces. Yo he estado en Alicante y he estado en muchos otros lugares en los cuales, por ejemplo, voy a intentar sacar esa fotografía en las cuales hay una imagen muy bonita en la que en Alicante han puesto en una calle principal muchos paraguas que paran ese sol y que están unos montados con otros, y eso hacen una sombra que a la gente pues le apetece caminar, porque realmente con el sol que hace todos los días, cada día es más agobiante. Y en esas zonas en concreto donde hay sombrillas, se ha demostrado fehacientemente de que la gente camina, igual que, por ejemplo, si no fueran esas sombrillas como se están poniendo en Alicante, que son paraguas. Yo he visto en otros sitios una especie de triángulos que los van planificando y que hacen sombra, hacen una sombra importante. El ejemplo, para que la gente lo pueda ver mentalmente, es como cuando nosotros vamos al mercadillo. En el mercadillo, entre todas las paradas, hay muchas paradas que se pasan lonas de una parada con otra, precisamente para que genere sombra. Y si nos fijamos en el mercadillo, que el mercadillo empieza prácticamente a las 10 de la mañana hasta la 1 o las 2 de la tarde, aquellos sitios que son más frecuentados son aquellos sitios donde las paradas se han puesto de acuerdo y han hecho sombra, con lo cual esa sombra hace que esa venta se estimula mucho más. No tenemos que inventar nada, simplemente tenemos que ver el comportamiento de la gente y veremos que el comportamiento marca por una misma norma. Claro, aquí tenemos que hablar de algo más importante, y es dónde se van a sujetar esas sombrillas. Evidentemente, si los comerciantes dicen de sujetarlas en las paredes, estarán las comunidades de vecinos que tendrán que decidir si o no permiten hacer agujeros en su pared para poder poner esas sombrillas. Pero aquí también quiero hacer una reflexión. Igual que llega la telefónica o la electricidad y no te pide permiso para poder pasar el cable de la electricidad o la telefonía por esas paredes, pues aquí podría ser lo mismo. Una cosa que es para el beneficio común y que hace que a todos nos salga pues eso. Y si no, a las malas, que hay en muchos sitios que también lo estoy viendo, como por ejemplo en la avenida Mediterráneo, un OLED, igual que han puesto esas lámparas redondas en las cuales son muy bonitas y demás, pues por encima se pueden poner toldos. Pero también he visto que, por ejemplo, los árboles no los están podando, y la misma sombra de los árboles, muchísima gente está paseando por allí a la sombra de los árboles precisamente, y eso está generando que el comercio de la zona también tenga bastante visibilidad, porque a la gente le gusta pasear también de día, no solamente en horas en las que se ha ido la luz, pero no puede estar como si estuviera lloviendo. Todos sabemos que cuando está lloviendo nos metemos debajo de los balcones. Pues en este caso, cuando hace mucho sol, también nos pasa mucho. Nos metemos debajo de esos balcones porque el sol también cada día hace bastante más daño. Y no podemos ir con la crema de 50 grados, o como se llame, precisamente para no quemarnos, que el sol también quema y podemos parecer pollos asados. No sé si tienes algo más que aportar o te he clarificado esa pregunta que me acabas de hacer.
2: Yo, por mi parte, te diría que, siendo Benidorm, además yo insisto mucho eso, que la gente no es consciente de los datos que maneja Benidorm en lo que respecta al turismo a nivel de ingresos. Creo que deberíamos innovar e ir mucho más allá. Ya no te hablo solamente de toldos o de algo que nos pueda cubrir, sobre todo en aquellos paseos que están llenos de comercios en calles donde se ven que prácticamente son solanas, que no hay más que farolas y demás, etcétera. Creo que se podría recrear algo bonito, algo con diseño, pero también no solamente darle sombra, sino también darle algo de fresco, porque tampoco de nada te sirve ir caminando por esas calles y que estés con todo chorreando, sudando, porque por más que estés en la sombra, sigues sudando, ¿no? Creo que hoy en día, en 2026, existe tecnología, existen diseños, se puede pensar, se puede dar juego a todo ello, Y no es cualquier cosa, no estamos hablando de una ciudad que solamente en 3 meses venga la gente, estamos hablando de Benidorm, donde casualmente estamos viendo que cada verano está yendo un calor un poco más extremo, no te diría, pero sí que se nota esa calima, ese color, ese calor, y que podríamos darle también juego y vidilla visualmente a la propia gente que está paseando por ahí, no solamente ya es por algo más cómodo y confort, ¿no? Así que bueno, veremos a ver cómo avanza. Pienso que Benidorm, si tiene un futuro, y dado que siempre están pensando y dándole vueltas solamente para el turismo, creo que esto puede ser también un elemento importante a estudiar y poder desarrollarlo.
1: Pues sí, como bien acabas de decir, el turismo es importante, muy importante para Benidorm, y yo creo que uno de los pasos que tenemos que seguir es que ese turismo que viene aquí también se encuentre cómodo, porque si no muchas veces dejará de venir ese turismo, sobre todo ese turismo de calidad. ¿A qué le llamamos un turismo de calidad? A ese turismo que viene con dinero para dejarse su dinero aquí en Benidorm. No solamente ese turismo que viene aquí a Benidorm para pasar unos cuantos días, comer en el hotel, vestirse lo mínimo posible y gastar lo mínimo posible, porque han venido con el dinero justo en el bolsillo, que también evidentemente tienen derecho a estar aquí, pero vamos a la situación real. A nosotros, para nuestra economía, nos interesa ese turista que viene y se deja su dinero aquí en Benidorm, pero en Benidorm Pueblo, no solamente en los hoteles o en las agencias de viajes. Vamos con la siguiente noticia.
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1: Todos los días, aproximadamente a eso de las 3 de la tarde, una de las cosas que suelo hacer es disfrutar del mar aquí en Benidorm. Justamente tengo la gran suerte, igual que muchos de nosotros tenemos la gran suerte, de poder ir todos los días un ratito y disfrutar de este mar mediterráneo, sobre todo aquí en Benidorm. Pero últimamente me estoy dando cuenta de que el agua llega un momento en que incluso me da la sensación de estar metido en una olla. Y creo que, Jesús, tienes alguna noticia que es relevante que tiene que hablar con el tema, ¿verdad?
2: Efectivamente, Francisco, vamos a hablar de armas de nuestros compañeros también sacados de Canal Ser, que comentan que el mar de Benidorm se está calentando. Y no sé, claro, para el que está bañándose todos los años, yo te voy a preguntar a ti, porque yo sé que te bañas todos los años desde hace muchísimos años, tú mejor que nadie nos podrás también comentar cuál ha sido tu sensación y si de verdad es así. En este caso, comentan que el agua de Benidorm se calienta casi 3 grados y aumenta el riesgo de noches tropicales y lluvias intensas. La temperatura del mar en la bahía de Benidorm muestra una subida clara durante estos últimos años. Según los datos de puertos del Estado recogidos por Radio Benidorm, la temperatura superficial del agua ha aumentado hasta 2,8 grados respecto a los registros de 2020. Y es que a principios de julio de 2020 el agua rondaba los 25,7 grados, mientras que las mismas fechas de 2026 ya alcanzaba los 26,8 grados. En estos momentos del verano la comparativa pasa de unos 26,7 grados a 29,5 grados 5 años después. Uno de los registros más elevados se produjo el 1 de agosto de 2023, donde el mar llegó a 30,07 grados en Benidorm. El director del Laboratorio de Climatología de la Universidad de Alicante, Jorge Lucina, advierte de que un Mediterráneo más cálido libera calor durante la noche y dificulta que bajen las temperaturas. Benidorm habría pasado de unas 15 noches tropicales al año a comienza de los años 80 a superar actualmente los 80 noches en las que el termómetro no baja de los 20 grados. Además, un mar más caliente aporta más humedad y energía a la atmósfera. Cuando coincide con situaciones de inestabilidad, como una dana, las lluvias pueden ser más intensas y provocar más daños. Entonces, te pregunto a ti, Francisco, y a los oyentes, ¿estamos a

0: ahora. Hoy, sin ir más lejos, me voy a comprar un termómetro para ir viendo la temperatura del agua, justamente, pues eso, cada día. Y cada día lo voy a anotar, de aquí hasta que termine el verano, para ver si sube, si baja, y a lo mejor dentro de varios programas vuélveme a preguntar, que habré sacado una estadística, porque lo voy a hacer. O sea, ya sabéis que cuando yo digo algo, lo cumplo. Sí, y también te quiero decir que, bueno, sí, durante estos años yo me doy cuenta de que el agua se calienta más, pero por el tema de las medusas, porque muchas veces tú sabes que muchas veces, digamos, esa sensación corporal en la que una persona pues se mete en el agua va a depender mucho si viene corriendo, si viene andando, si lleva mucho tiempo expuesto al sol o no. Hay muchas veces que no sabes definir realmente la temperatura del agua, porque lo que vas buscando es el refresco. Incluso si nos planteamos ese mismo hecho, es como cuando llegamos, nos metemos en el agua y al principio nos da un poquito de frío, de que está fría el agua, pero luego cuando llevamos unos minutos ya nuestro cuerpo se está adaptando. Con lo cual, bueno, yo se me fijo justamente en el calentamiento del agua, sobre todo en las medusas. En las medusas, yo, que a mí me gusta mucho hacer bucear o scrolling, ¿cómo se dice, Jesús? Que no me sale la palabra ahora. Esa que vas con las gafas de buzo y que vas viendo un poquito la costa, ¿no? Y que vas viendo scrolling o algo parecido. Ahora seguro que Jesús me lo dice. ¿Cómo es, Jesús?
1: Snorkel.
0: Snorkel, eso, no me salía la palabra. Bueno, pues yo voy haciendo mucho snorkel y muchas veces tengo que ir mirando hacia adelante porque eso, me encuentro muchas medusas y ahí noto verdaderamente cómo la temperatura del agua está subiendo continuamente. Sobre las medidas que se están haciendo para acondicionarlas para que nuestra ciudad esté cada día más aclimatizada justamente a estas temperaturas, que si nos damos cuenta cada día llueve un poquito más. Esa parte, y yo creo que tiene mucho que ver el cambio climático, de que cada vez llueve más y con mucha más rabia, con mucha más fuerza. No sé, tendríamos que hablar con Tony Pérez a ver si realmente se está haciendo algo y a lo mejor nosotros lo desconocemos. Y si no, pues con el concejal de turno que nos diga, por ejemplo, con Francis Muñoz, que a lo mejor él nos puede decir si se está acondicionando o no para este cambio climático, a ver qué es lo que está haciendo. Y si no lo está haciendo ninguno de ellos, pues lo tendremos que hacer nosotros. Nos tendremos que presentar a las elecciones y decir que ya que no lo hacen ellos, pues lo tendremos que hacer nosotros. ¿No, no, Jesús?
1: Bueno, lo que sí puedo decirte es que si algo tiene Benidorm, que por algo atrae a tanta gente, no olvidemos que es una ciudad bastante turística, no olvidemos que es una ciudad que logra unos números muy cercanos al turismo que mueve Madrid o Barcelona en verano. O sea, que estamos hablando dentro de lo que cabe, dentro de este panorama, de todas estas cosas que están cambiando, todo esto que vamos diciendo cada programa, lo hacemos desde un punto de vista para mejorar la ciudad, que cada vez está creciendo más, que cada vez afluye más gente, pero que también tenemos que entender que hay ciertos errores que, y ya que ingresamos, ya que atraemos, ya que queremos lograr y se quiere dar una imagen de Benidorm de un futuro muy, muy próspero, habrá que trabajar sobre ello y no solamente decir vamos a hacer esto, vamos a hacer lo otro o hacerlo solo cada 4 años, ¿no? Y por ello todo este tipo de análisis. Y creo que este dato es importante porque seguramente es el típico dato que das en un bar sentado, ¿no? Cuando estás saliendo con tus colegas o por la tarde y le comentas a la gente, oye, ¿tú notas el agua más caliente? Y te lo pregunto a nuestros oyentes, oye, los que habéis tenido ocasión de baños en medio, ¿notáis este año que a lo mejor el agua está un poco más caliente en comparación a otros años? No lo comentéis en los comentarios. Yo sé, Francisco, que si te vas a llevar el termómetro, ojo, lo desconozco y te lo digo desde el desconocimiento total. En este caso, no sé si tendrá la misma temperatura el agua de Levante que el agua de Poniente, ¿no? Entiendo que hay muchos afluentes, hay diferencias entre que hay mucha más gente en un lado que en otro. No sé, también supongo que la zona, la intensidad de calor del sol que te dará, no lo mismo en el este que en el oeste. Ahí lo desconozco, sintiendo que habrá muchos factores o no. Pero también te animo a que vayas a Poniente, déjame irlo para que me saques de dudas con ello también, ¿no?
0: Bueno, pues te diré dos valores a tener en cuenta. Uno son las corrientes que evidentemente hace que el agua fluya de una manera u otra. No es lo mismo un agua estancada que un agua que va fluyendo, con lo cual si nos damos muchas veces cuenta en la playa de Levante y en la de Poniente también nos pasa, que muchas veces si nos quedamos en un sitio fijo el agua está calentita, pero si nos movemos simplemente unos metros el agua ya cambia de temperatura. Esos son las corrientes. Y luego hay otro factor muy determinante sobre la temperatura del agua, que es cuando la gente se orina.

0: En la playa, evidentemente, cuando la gente se orina en la playa y sobre todo eso suele ser cuando bebe mucha agua, pues ya sabemos que la temperatura del agua aumenta, sobre todo si no hay corrientes. Con lo cual, bueno, pues no bebas agua de la playa. Yo no te lo aconsejo que bebas agua de la
1: Habrá que
0: playa, ¿no, Jesús?
1: preguntarle, habrá un día que salir a la calle y preguntarle a ver la gente con qué frecuencia mea, solamente por sorprendernos, ¿eh? Igual nos sorprendemos si hay más gente de lo que pensamos, o igual también asustamos a la gente a decir, mira, estos de mayor que mean mucho y a lo mejor es algo más cotidiano, más común. La verdad, yo debo decirte sincero, nunca me ha pasado en la playa, nunca en la playa ni en la piscina tampoco. Por suerte, de momento, a esta edad en la que tengo todavía no me ha ocurrido. Pero sí es verdad que suele ser algo más, dicen que es más típico en los niños pequeños y en algunos mayores quizás que a lo mejor pues en su momento no se han aguantado. Es verdad que también sé de alguna historia de algunas personas que se les ha podido en ese momento, no puedes, no tienes a dónde ir y vas a lo que vas. Pero sería una buena pregunta, un buen dato y también para los clientes que están escuchando, ¿te has meado alguna vez en la playa? Y no hablamos de niños
0: Bueno,
1: pequeños,
0: pues
1: obviamente.
0: haremos esa pregunta, pero ya te digo que no solamente orinar, porque de vez en cuando también
1: No,
0: veo
1: hombre, no, no, hombre, no.
0: algún submarino por ahí flotando que evidentemente se sabe diferenciar de un pez, que en este caso sabemos perfectamente que es un submarino. ¿Ves? En la piscina ya no es común, aunque sí que es verdad que en algunas ocasiones la piscina de donde yo resido la han cerrado completamente porque ha habido algún submarino que otro y alguno que otro que también se le ha escapado el pipí y precisamente no era un niño pequeño. Pues sigamos con la siguiente noticia. ¡Vamos allá!
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0: Llevamos varios años que realmente en Benidorm es imposible encontrar una vivienda para alquilar para todo el año. Claro, evidentemente sí que hay viviendas para todo el año, pero a precios inasumibles. La entrada de la vivienda turística ha hecho que realmente esto se vuelva insostenible, sobre todo para aquellas personas que vivimos todo el año aquí en Benidorm. Muchos propietarios, teniendo en cuenta la inseguridad que se encuentran precisamente por la ley de arrendamiento urbano, deciden deponer sus viviendas en alquiler vacacional, expulsando así a las personas que viven dentro. Pero no todos los propietarios lo hacen de buena fe. Muchos es para sacarle ese porcentaje económico que muchas veces lo quieren sacar el fruto al 100% y ni siquiera pagar impuestos. Eso hace que muchos de esos propietarios pues estén alquilando sus casas vacacionalmente y sobre todo no las declaren, con lo cual están haciendo doble daño. Por un lado no tributan y por otro lado están quitando esa vivienda para todo el año. Bueno, Jesús, creo que hay una noticia muy interesante respecto a estas viviendas no vacacionales, no declaradas legalmente.
1: Efectivamente, Francisco, yo sé que antes he visto esta noticia, sabía que se te iban a poner los dientes bien afiladitos porque eres una persona que en este sentido siempre has peleado y has dicho que si las cosas se hacen, se tienen que hacer bien para todos y no puede ser nadie excluyente, y más sobre todo que tú estás viviendo en un edificio en el cual hay muchos pisos turísticos. En este caso estamos hablando de que la noticia Benidorm ha cobrado ya más de 100.000 euros por las primeras sanciones a pisos turísticos ilegales. El Ayuntamiento de Benidorm efectivamente ha cobrado las cuatro primeras multas a viviendas turísticas que operaban sin la autorización correspondiente. Estas sanciones han permitido recaudar más de 100.000 euros un año después de que el consistorio asumiera las competencias para inspeccionar y sancionar este tipo de alojamientos. Cada expediente partía de una multa de 50.001 euros, aunque la cantidad quedó reducida a la mitad porque los responsables reconocieron la infracción y se acogieron al pronto pago. Después de la pausa, repasamos cuántas viviendas se han investigado y cómo comienza el procedimiento.
0: Yo quiero ya que me des más información, porque estoy seguro que esos 100.000 euros que han recaudado, nada, es una pequeña gota de este mar que tenemos aquí. Yo creo que si se ponen a investigar todas las viviendas que están ilegalmente puestas como alquiler turístico, yo te digo que no son 100.000 euros, son unos 100 millones de euros lo que pueden recaudar en este año solo 2026, porque estoy seguro que... ¿Cuántas viviendas dices que han investigado hasta el momento?
1: Efectivamente, Francisco, y seguimos con las primeras sanciones municipales a viviendas turísticas ilegales en Benidorm, porque desde mediados de 2025 el Ayuntamiento ha recibido 70 denuncias relacionadas con 196 viviendas. De ellas, 107 estaban registradas y cumplían la normativa, y otras 73 siguen siendo inspeccionadas y 16 han sido propuestas para sanción. Además de las cuatro multas ya cobradas, existen otras 12 propuestas sancionadoras en distintas fases de tramitación. El concejal de Comercio, Javi Jordá, señala que los expedientes pueden tardar varios meses, ya que deben realizarse las inspecciones y garantizarse los derechos de todas las partes. Las actuaciones comienzan normalmente tras una denuncia de particular o comunidad de propietarios. La policía local comprueba la situación sobre el terreno y el Departamento de Comercio tramita después el expediente. Para Benidorm, la medida supone un mayor control sobre los alojamientos que funcionan fuera de la normativa, y aunque buena parte de los casos investigados todavía no tienen una resolución definitiva, pregunta para los oyentes. ¿Habéis tenido algún problema de convivencia relacionado con una vivienda turística en vuestro edificio o comunidad? Yo sé que a Francisco la respuesta la tengo más clara, pero a Francisco le lanzo otra pregunta. ¿Crees que estas sanciones serán suficientes para reducir los pisos turísticos ilegales o hará falta todavía reforzar más las inspecciones?
0: Bien, bueno, pues yo creo que en este caso serán suficientes, sobre todo cuando los vecinos empiecen a correr la voz que esas sanciones son reales, que no es que sean así, porque yo sí que era consciente de que la Generalitat Valenciana estaba sancionando unos entre 20 a 25 mil euros. De hecho, muchas veces, ya sabéis que yo me dedico al sector inmobiliario y muchas veces muchos propietarios me han dicho de poner el piso en el concepto turístico. Y la primera pregunta que les he generado es, ¿tienes licencia para alquiler vacacional? Y cuando me han respondido que no, les he dicho dos respuestas. Una, yo no te lo voy a llevar si lo decides de poner en modo vacacional. Y número, y la segunda es que si te pillan, la sanción mínima será de 20.000 euros. En el momento en que le he indicado la cuantía mínima a tener en cuenta, que en este caso me he quedado corto porque son 25.000, por lo que la noticia que acabas de leer, su necesidad de ponerlo en alquiler vacacional ha desaparecido en el instante. Y estoy segurísimo que cuando hagamos correr como la pólvora esta noticia, y me encargaré yo de eso, de que esta noticia corra como la pólvora, muchas de las viviendas vacacionales que están en este momento ilegales, estoy seguro que las van a quitar in su facto del mercado. Y ahora yo te hago a ti una pregunta, Jesús. ¿Cómo se puede saber dónde podemos hacer esas denuncias pertinentes para que hagan esa investigación para saber si realmente están esos pisos que se utilizan como vacacionales, tienen la licencia pertinente o no? Si lo puedes localizar, pues yo te lo agradecería muchísimo, porque así más de uno, igual que yo, que estamos en contra de este tipo de viviendas, sobre todo porque está haciendo un daño tremendo, no solamente a la economía de Benidorm, sino a la gente que en este caso podría estar disfrutando de una vivienda para todo el año, pues en este caso no lo disfruta. Porque quiero recordar a todos los que nos están escuchando que el precio especulativo que hay en este momento sobre los pisos de alquiler no es ni más ni otro la falta de oferta de vivienda. Y te pongo un ejemplo. Si tú ahora mismo decides de alquilar una vivienda y resulta de que para 500 personas que buscan vivienda resulta que solamente hay 5, pues evidentemente ese precio sube. Sin embargo, si en una oferta de 5.000 viviendas solamente hay 500 personas que buscan alquiler, pues evidentemente ese alquiler va a bajar y sustancialmente. Con lo cual ahí tenemos que llegar a un equilibrio, que ya que en este caso estos políticos no consiguen ponerse de acuerdo para hacer una justa y real ley de alquiler, porque eso es el problema que tenemos, que estos políticos, en vez de solucionar, lo único que hacen es perjudicar, pues ese es el motivo por el que estamos pagando tanto en nuestro alquiler. Porque quiero dar la noticia, por si no lo sabías, hay más de 8.000 viviendas vacías en Benidorm que si solamente la mitad se destinaran para alquiler anual, evidentemente las cosas cambiarían sustancialmente. Bueno, Jesús, ¿has conseguido cómo poder poner esa denuncia? Si no, yo llamo al concejal Javier Jordá, que yo sé que él me lo va a decir, que tengo su teléfono directo, y si no me lo dice él, alguno de los concejales me lo dice.
1: Efectivamente, Francisco, puede haber en este caso varias vías. La primera de ellas, antes de nada, hay que asegurarse, es conseguir pruebas de que si ves que está habiendo una actividad turística y crees que no hay constancia en este caso, pues lo primero sería aconsejable conseguir ciertas pruebas. Y luego lo segundo ya sería tramitar esa denuncia a través de la policía local o mediante el ayuntamiento, el registro general del ayuntamiento, donde ahí puedes en este caso ya registrar esa denuncia y aclarar esa situación. Por ello, presentas la denuncia presencialmente en el registro del ayuntamiento, usar la sede electrónica si tu municipio dispone de ella y enviar una queja o solicitud de inspección al área del urbanismo o vivienda. Además, avisar a la policía local si hay molestias graves, como puede ser ruido, fiestas, etcétera.
0: Bueno, pues yo me parece que más de uno, a partir de la próxima semana, va a tener que cerrar su piso de vacaciones ilegal. Porque realmente la situación yo creo que es una grata noticia, sobre todo porque es importante la convivencia y sobre todo el pillaje, que estamos ya tan acostumbrados a que todo el mundo haga pillaje que ya se ha convertido en una normalidad. Y eso creo que en este caso es inviable. Es inviable porque está afectando a muchos ciudadanos. O sea, el beneficio de uno afecta al perjuicio de demasiados ciudadanos y eso hay que cambiarlo sí o sí. Jesús, ¿alguna cosita más que aportar?
1: Simplemente detallar que aquellas personas que nos estén escuchando y digan, oye, voy a conseguir pruebas, recordar que si vas a grabar, en este caso, situaciones que puedan demostrar que sí pueda ser utilizada esa vivienda como uso turístico, si vas a grabar, recuerda que debe haber un derecho a la intimidad, que puedes grabar desde tu propiedad o zonas comunes, pero las grabaciones pueden ser útiles, pero ojo con grabarlo dentro de las personas o lo que están haciendo las personas.
0: Bueno, mientras que no se vea la cara de esa persona o se difunda, también se pueden grabar perfectamente, porque el problema está en la intimidad hasta cierto límite, pero sobre todo el problema está cuando se le ve el rostro de esa persona. Con lo cual, si esa grabación que tú estás demostrando que ese piso se está utilizando para vacaciones, pues bien, simplemente con que no se les vea la cara es más que suficiente, porque si estás viendo que entran y salen continuamente personas, pues está claro de que es un piso vacacional. Evidentemente hay otro tipo de formatos.
1: Y detallarte, Fran, en este caso, que las multas iban por 100.000 euros. En este caso, como sean los mismos infractores, decidieron pagar por esa vía de pago pronto, ¿no? Se les redujo y por haber, obviamente...
0: Al 50%.
1: Efectivamente, accedieron al pago de ese 50%.
0: Bueno, pues yo creo que está todo bastante claro, pero sí, esto nos ha dado mecha para que durante este próximo mes empezar a potenciar esto, porque hay que erradicar el turismo vacacional ilegal, porque no solamente es el beneficio ilícito que se hacen esos en comparación a otros que los tienen todo en regla, no es solamente ese problema, sino que también nos encontramos que la normativa dice que cualquier persona que entra en un piso vacacional se tiene que identificar con su DNI y con todos los datos y aportarlos diariamente a la Policía Nacional, indicando el tiempo y forma que van a estar esas personas pernoctando justamente en esa vivienda. En los pisos vacacionales ilegales este requisito ni siquiera se cumple, ya cuesta mucho cumplirlo en los pisos que son legales, pues imagínate en los ilegales que ni siquiera se cumple. Con lo cual, eso también puede generar que nuestra ciudad se convierta en un lugar donde se escondan, pues en este caso, como mafiosos, corruptos o simplemente criminales que no se les puede localizar porque están alojados en un lugar en los que no están identificados. No solamente nos afecta a nosotros económicamente, sino en nuestra propia seguridad, que eso es más importante todavía. Bueno, pues vamos con la siguiente noticia.
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0: Benidorm es una ciudad turística y nadie lo puede negar. Y como cualquier ciudad turística, pues esta de la que hablamos es una de las que más sol y playa tiene. Este microclima hace que muchos turistas vengan a nuestra ciudad precisamente para disfrutar de la playa, sobre todo en esos veranos en los que el calor aumenta con cada día y sobre todo con mucha fuerza. Bueno, pues una de las cosas que nos hemos encontrado es que ya hay disputas por esa orilla, por ese momento en el que todo el mundo quiere estar en primera línea porque la arena arde y quema. Bueno, Jesús, cuéntanos la noticia.
1: Efectivamente, Francisco, vamos a hablar de un caso que, a ver, tú, creo que todos los años pasan, yo siempre he visto algún caso. Pero bueno, ya que ha ocurrido, en este caso ha venido a la televisión, incluso ha venido para hacer un vídeo preguntando a la gente, a las personas mayores, sobre esta situación que desde bien pequeños siempre nos han comentado, siempre me han dicho, si quieres ir a la playa y coger un buen sitio, los abuelos siempre te dicen que son los primeros en madrugar y que se acercan, y no tan abuelos, que para dejar las hamacas y colocar el sitio. Vamos a ver, quería sacarte este tema para ver cuál era tu opinión, cuál es la opinión de Francisco Sánchez en este caso. Y es que en este, el caso que ocurrió en la playa de Levante Benidorm vuelve a ser un escenario de una situación que se repite todos los meses de mayor ocupación. Es esa carrera por querer alcanzar el sitio más cercano a la orilla. La noticia publicada, en este caso que fue publicada la semana pasada, recoge que algunos bañistas colocaban sus sombrillas y tumbonas alrededor de las 6 de la mañana. Ojo, hay que tenerlos bien puestos para levantarse a las 6 de la mañana. E incluso antes de las 7 menos cuarto. El conflicto surge porque algunos usuarios acusan a otros de dejar instaladas sus pertenencias, marcharse a casa y regresar varias horas después. Pues algunos vendrían a las 11, otros a las 12. De hecho, durante una conexión, durante un programa, se produjo una discusión entre varios bañistas porque unos aseguraban que determinadas personas estaban reservando espacio, mientras que los aludidos defendían que permanecían allí desde primera hora. Más allá de la discusión, el problema afecta sobre todo a la convivencia y la organización de la playa, de los que están ahí disfrutando de esas vacaciones, ¿no? Y recibe una gran influencia de residentes y turistas, como es en el caso de aquí de Benidorm. Por tanto, yo te lanzo la pregunta, ¿crees que Benidorm debería controlar con más firmeza las sombrillas que se dejan solas para reservar sitio o sería una medida demasiado difícil de aplicar?
0: Bueno, pues actualmente, la ordenanza que tiene el ayuntamiento no aparece una hora generada para poder dejar las sombrillas. O sea, hay una ordenanza en la que dice que no se pueden utilizar las sombrillas para poder reservar el lugar. Tampoco aparece en ningún sitio donde haya una multa por dejar esa sombrilla. Yo particularmente debo de decir que el hecho de llegar y colocar una sombrilla no se debe de permitir. No se debe de permitir, y creo que la policía, igual que últimamente la policía, se está destacando mucho porque está buscando dónde duerme la gente en la playa y los está levantando para que no duerman en la playa. Y lo que no sé es dónde los llevan para dormir, simplemente los expulsan de ahí. Pues creo que aquí se tendría que hacer exactamente lo mismo. Yo particularmente, como ya he dicho al inicio de nuestro programa, a partir de las 7 de la mañana yo ya veo que hay gente que pincha la sombrilla abierta y ya simplemente se marcha y deja ahí la sombrilla. Y esta mañana cuando he llegado, pues ya como te he comentado al principio, habían prácticamente unas 10 sombrillas que estaban reservándose y no había nadie en ninguna de ellas. Y eso no debe de ser, porque evidentemente, pues sí, uno que se levanta temprano y pone ahí el pincho, pues dice, yo estoy reservando el sitio. Pero no debería de permitirse. Y de hecho, tendría que promocionarse que la policía llegase y cualquier sombrilla, sobre todo desde las 6 de la mañana hasta las 9 de la mañana, que es cuando realmente empieza a venir la gente a la playa, cualquier sombrilla que no tuviese propietario, automáticamente levantarla. Quiero decir que sí que hay sanciones. Hay sanciones para aquellas personas que dejan la sombrilla y que están reservando el sitio claramente, que llegan entre los 750 euros y los 1.500, y en algunos casos que son muy graves, pues prácticamente se llegan a los 3.000 euros. Pero bueno, según mi opinión, no se debe de permitir llegar a los sitios, apalancarse en el sitio. Si tú llegas al sitio y te quedas en el sitio bañándote, como hay mucha gente que lo hace, o sea, que no serían los primeros, pues me parece perfecto y ya está, y has llegado el primero y el primero que guardas el sitio. Pero por lo contrario, no. No sé si te he contestado a la pregunta o tienes algo que ampliar de esta noticia.
1: Por mi parte, te voy a decirte que no, yo en mi caso nunca he sido de levantarme tan pronto para ir a la playa, sí que lo he visto. Y también decirte que este caso no solamente es algo particular en la playa, se ha hecho viral un par de vídeos en los cuales en un hotel concretamente aquí en Benidorm, no sé decirte exactamente el hotel ahora mismo, pero en el cual la gente, debido al número de tumbonas específicas que había en el hotel, la gente hacía cola, y ya no solamente en Benidorm, sino también en alguna otra localidad, hacía cola, y justo a la hora de poder entrar dentro de la zona de la piscina, la gente salía corriendo para reservar justamente su propio espacio de tumbona, ¿no? Está claro que vivimos en una situación un poco que es ya normal, ¿no? Que de todos los veranos, de esa masificación de gente y el no a lo mejor tener lo suficientemente espacio para poder ello. Yo tengo que preguntártelo, ¿eres de los que le gusta colocarse en primera línea de playa, Fran? ¿O a ti te da igual y donde encuentres un buquecito te adaptas ahí pequeño? Y la segunda pregunta, ¿eres de los que busca un espacio alrededor? Que ya te lo digo, yo soy de esos, me gusta tener espacio en alrededor. ¿O les da igual que pongan tu toalla muy cerquita al lado de la tuya y no pasa nada?
0: Pues mira, te voy a contestar a las dos preguntas. A la primera, yo me adapto a cualquier hueco y me gusta siempre estar lo más cerca de la playa. De hecho, no llevo prácticamente, ni siquiera llevo toalla, llevo directamente mi mochilita, y cuando llego a la orilla de la playa y veo a algunos españoles por ahí, le digo, ¿me pueden guardar esto mientras que me baño o no me baño? O sea, yo suelo. ¿Pero por qué no suelo ir a la playa continuamente? Principalmente por la calor, hace muchísima calor para mí. De hecho, una de las pegas que yo le veo a la playa es que, sobre todo en horas punta, pues aparte de que está llena toda la orilla, resulta de que la arena en sí está ardiendo, y bueno, ir en zapatillas o ir en chanclas y caminar por la arena, bueno, quema. Y contestándote a la segunda pregunta, creo que también te la he contestado. No suelo buscar esos huecos, no suelo buscar... porque voy a la playa, me baño, tengo la suerte debo de decir que tengo la suerte de que la playa la tengo en primera línea, o sea, vivo en primera línea de playa y lo único que tengo que bajar es con el bañador puesto y ya está. No es como cuando, por ejemplo, vienes de otra parte, que a lo mejor vienes de un pueblo de al lado o vienes de la parte de arriba de Benidorm, que claro, bajar a la playa supone una trayectoria importante y ya que vas, te tiras allí un par de horas. Esa sería un poco la diferencia en la que yo me encuentro particularmente a lo que otras personas se pueden encontrar. Pues no sé si te he aclarado mis puntos de vista, pero veo que sí, por lo cual, bueno, pues vamos a la siguiente noticia.
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0: Me estoy volviendo loco, me estoy volviendo loco, loco, loco, loco, loco. Bueno, pues aquí tenemos una noticia de locura. Esa noticia que, bueno, pues no sé si es buena o es mala. Va a depender según el punto de vista en el que se mire. Porque eso de coger convenciones, no sabemos si es lo mismo coger convenciones que coger psiquiátricos. Bueno, Jesús, amplíanos un poquito la noticia, que creo que tiene que ver con... Me estoy volviendo loco, loco, loco, loco, loco.
1: A ver, efectivamente, Francisco, tiene algo que ver, pero no sería la palabra que yo diría en este caso, porque, teniendo en cuenta de las personas de que se tratan. Hablando ya un poco más en serio, esta noticia hay que pillarla como lo es. En este caso, la noticia trata sobre que Benidorm será la sede autonómica de formación sobre adicciones, salud mental y prevención. Por ello, en ningún momento estamos llamando loco a ninguna de estas personas, porque al final son personas que van a tratarse para mejorar sobre esta situación. Pero habría que preguntar a la gente sobre esta noticia si le gustaría o no le gustaría que Benidorm fuera la sede. Vamos por partes. Benidorm es elegida como sede oficial de la formación continua que organizará la Generalitat Valenciana en materia de prevención ambiental y patología dual. La actividad dependerá de la Dirección General de la Salud Mental y Adicciones y está previsto que comience a partir del próximo mes de noviembre, aunque el calendario todavía no está cerrado. La ciudad podrá acoger cursos, congresos y encuentros nacionales e internacionales, tanto presenciales como en línea. La patología dual se refiere a los casos en los que una persona presenta al mismo tiempo un problema de salud mental y una adicción. Así que, Francisco, te diría que Benidorm es conocida principalmente por el turismo, pero también acumula años de trabajo en prevención. ¿Te sorprende que la hayan elegido como sede autonómica para esta formación?
0: Pues, ¿qué te voy a contestar? Pues no, ya no me sorprende nada. No me sorprende nada principalmente porque tenemos nuestro alcalde, Toni Pérez, que al mismo tiempo también es presidente de la Diputación de Alicante, con lo cual siempre hay que barrer para casa, no nos engañemos. Todo esto, aunque lo que hemos hecho al principio era así como una broma, todo esto es importante para nuestra ciudad, acogerlo en nuestra ciudad. Eso quiere decir que siempre le vamos a dar nombre, renombre y evidentemente todas aquellas cosas que sean para una salud mental, porque hay que tener claro de que cada día, aunque parezca una broma, cada día nos cuesta mucho más tener coherencia porque nos estamos acostumbrando a cosas que realmente no tienen mucho sentido. Pero también es verdad que las adicciones, entiendo que con el juego, con las drogas y muchas cosas, que también acoge esta conferencia, que es lo que yo he entendido, pues sí, a mí yo particularmente sí me parece bien, me parece correcto que Benidorm acoja este tipo de conferencias, porque yo creo que no solamente se tiene que destacar Benidorm por su turismo, creo que Benidorm también tiene que trabajar mucho precisamente por sus conferencias, por sus actuaciones y por muchas cosas, sobre todo de vanguardia. Creo que Benidorm, si sigue por este camino, es muy bueno, sobre todo para que la gente lo reconozca, igual que Nueva York. Para mí Benidorm tiene que ser una figura parecida a Nueva York, que no solamente tiene playa, aunque sea pequeñita la que tiene Nueva York, pero tiene playa, tiene turismo y tiene todo tipo de convenciones, y Benidorm es un referente para mí a tener en cuenta. También muchas veces me dice la gente, bueno, es que tener aquí un lugar que haya tanta gente tampoco es bueno. Bueno, pero si no quieres que haya tanta gente, pues es muy fácil, es tan sencillo como irte a otro pueblo que no haya tanta gente, evidentemente. No se puede estar a gusto de todos, y yo sí creo que es una noticia importante de que tengamos estas convenciones aquí en Benidorm, porque no solamente se hablará de Benidorm por un concepto de turismo, sino también por un concepto de un saneamiento mental y, bueno, pues esas cosas que prácticamente a todos nos hacen sentir, como la salud mental, la prevención ambiental y cosas que creo que son importantes a tenerlas en cuenta, y más si salen de aquí de Benidorm. Porque, quieras que no, habrá muchas figuras importantes y relevantes que, para poder hablar de ese tema, vengan a Benidorm, que eso también es importante, ¿no, Jesús?
1: Efectivamente, y es que detrás de esta elección, Francisco, hay una trayectoria de más de 30 años de trabajo municipal, según ha destacado el director general de Salud Mental y Adicciones, Bartolomé Pérez Galvez, que Benidorm fue pionera con la puesta en marcha de su primera unidad de conductas adictivas en 1993. La ciudad también cuenta con experiencia en la gestión de grandes concentraciones de personas y de entornos turísticos y festivos. En los programas escolares de prevención participa el 54% del alumnado de entre 6 y 16 años, uno de los porcentajes más elevados de la Comunidad Valenciana. Además, debo decirte que las subvenciones destinadas a estas políticas han aumentado un 37% durante los últimos 3 años. El ayuntamiento ya aprobó en febrero el Plan Municipal de Prevenciones de Conductas Adictivas 2026-2029 y la elección puede atraer no solamente, en este caso, y es un punto importante tener en cuenta que no lo hemos mencionado, es que además puede atraer profesionales y encuentros especializados, aunque su utilidad real dependerá de que esa formación se traduzca también en una mejor prevención, detección temprana y atención para jóvenes y familias. Por tanto, lanzo una pregunta a los oyentes, y es que ¿creéis que los colegios y las familias se habla lo suficiente sobre las adicciones y la salud mental? Y mi pregunta para mi compañero Francisco, ¿esta sede puede convertir a Benidorm en una referencia real en prevención o será necesario acompañarla de más recursos y atención directa?
0: Hombre, evidentemente habrá que acompañarla con muchos más recursos y atención directa. Eso es exclusivo, eso es necesario. Porque yo he estado en muchas convenciones y muchas veces la convención no pasa de ahí. Si cualquier, es como mucha teoría. Cuando tú recibes mucha teoría, pero en realidad no hay nada de práctica, pues evidentemente no funciona nada. No se retiene nada. Yo soy de las personas que dicen que no solamente digas, hazlo, porque haciéndolo se retiene muchísimo más y consigue muchísimo más que simplemente diciéndolo. Yo creo que si no solamente aquí en Benidorm, como ya bien has dicho, tenemos esos congresos, sino que también formamos a gente para que sepa cómo resolver esa salud mental, porque no nos olvidemos que dentro de la salud mental tenemos a nuestros mayores, que quieras que no, pues tienen enajenación mental y enfermedades, así que muchas veces no es solamente el tratamiento de la enfermedad, sino también esas personas que tienen que acompañar a nuestros mayores, esas personas que viven día a día. Por ejemplo, te pongo un ejemplo, si estamos hablando de adicciones, no en este caso, no sé si entrará o no entrará una adicción al juego o una adicción a la droga. No solamente esa adicción tenemos que saber y conocer y estar preparados para poder saber detectarla, sino también habrá muchas personas que tengan que estar conviviendo con esos adictos o con esos enfermos mentalmente, con lo cual hay que formar a esas personas, hay que guiarles de cómo se tienen que involucrar, justamente teniendo en cuenta que la mayoría son familiares que están ahí apoyando a ese enfermo que tiene esa patología y que de una manera o de otra, pues que también hay que darle ese servicio. Y si Benidorm es el que realmente aporta ese servicio, pues mucho mejor, porque así lo tenemos muchísimo más cerca. Y estoy casi seguro que habrá muchísima gente que vendrá aquí a Benidorm para averiguar cómo poder canalizar ese tipo de patologías y sobre todo cómo sacarlas adelante y no sufrir en el intento, porque hay muchas personas que se encargan justamente con esas patologías y que al final y al día del día acaban completamente destrozados y no saben cómo salir de esa situación o cómo incluso canalizarla. Creo que es muy bueno tener aquí un sitio en Benidorm donde podamos ser asistidos no solamente a esas personas que tienen el problema, sino a esas personas que tienen que convivir con la persona que tiene ese problema. Pues vamos con la siguiente noticia.
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0: Hoy recibimos en el barrio en sintonía a Luisma, uno de los nuevos solteros de Amor o lo que surja, el programa de Telecinco que apuesta por recuperar las citas cara a cara y las emociones sin filtros. Luisma se ha mostrado dispuesto a hablar con sinceridad sobre el amor, sobre esas experiencias que dejan huella. Incluso ha reconocido que una relación llegó a dejarle hecho polvo, demostrando que detrás de cada cita existe una persona con sentimientos, recuerdos y ganas de volver a ilusionarse. Hoy queremos conocer a Luisma, que no siempre muestran las caras, sus nervios y sus sensaciones, lo que esperaba encontrar o lo que vivió durante su cita. Porque presentarse ante alguien, abrir el corazón y mostrarse tal cual, pues también requiere valentía. Luisma, bienvenido a El Barrio en Sintonía. Gracias por compartir con nosotros tus experiencias y por permitirnos conocer un poquito mejor a esa persona que hay detrás de cada soltero. Muy buenas.
16: Buenas tardes, compañero. ¿Qué tal? ¿Cómo estáis?
0: Bueno, pues
16: encantado de estar en tu programa.
0: Ahí está. Pues gracias a ti por estar aquí con nosotros y sobre todo a nuestra audiencia de aquí, de Benidorm y de todas las partes del mundo que siguen Benidorm con amor. Hay que están pues disfrutando de estos momentos, sobre todo desde que han descubierto que yo también estoy por allí, que soy tu compañero justamente en este programa de Amor o lo que surja y que, bueno, pues que nos encontramos continuamente ahí en Madrid. Bueno, pues yo me gustaría, Luisma, así, pero muy brevemente, que me hablases un poquito de ti. ¿Quién es Luisma?
16: Bueno, pues Luisma es un chico de Sevilla. Tiene 53 años y me dedico a la hostelería. Soy encargado de un bar de copas en Sevilla, en el centro, y soy una persona muy familiar. Soy papá de una hija maravillosa de 24 años y nada, poco más que decir. O sea, soy una persona familiar, amigable, amigo de mis amigos, muy sencilla, muy humilde. Y nada, dispuesto a ver si puedo tener suerte en el amor.
0: Bueno, muchas veces me comentan a mí que el hecho de ir a Madrid, justamente a la televisión... Un segundito. Corte. Pues que está pasando la policía, como ya lo puedes escuchar. Vale. Corto. Pues Luisma, muchísimas gracias por esa presentación. Ahí espero que, bueno, pues todo surja bien. Una pregunta que yo te quiero hacer, que me la hacen a mí continuamente. Y me preguntan, oye, ¿por qué necesitas de ir a Madrid para encontrar el amor? ¿Es que aquí en Benidorm no hay suficientes mujeres o no puedes encontrar el amor? La pregunta yo te la traslado a ti, precisamente porque tú estás en Sevilla. ¿En Sevilla no hay mujeres para poder encontrar el amor?
16: Sí, mira, en Sevilla hay mujeres y precisamente muy hermosas y muy lindas. Las sevillanas son todas muy hermosas y muy lindas. Pero también, bueno, es por tener una experiencia más, por conocer algo nuevo, por salir un poco de la calle, de la rutina, del día a día, y conocer gente de todos los lugares y de todas las culturas. Y bueno, y experimentar, tener esa experiencia en televisión y intentar averiguar si puedo encontrar el amor de verdad o no, fuera de Sevilla, y tener esa experiencia. Es lo que yo considero que es mi objetivo.
0: Una preguntita, ¿tú has estado alguna vez en televisión o es la primera vez?
16: No, yo estuve en televisión, yo fui a First Date.
0: Ah, muy bien, a ver si nos pasas el programa en el que estuviste, si así te podemos ver también, que creo que eso también sería importante, poder verte en otros lugares. Oye, una preguntita que creo que es bastante importante dentro de todo lo que está sucediendo, pues participar en un programa de televisión supone salir de tu zona de comodidad y exponerte ante muchas personas. ¿Qué fue lo que realmente te animó a aceptar esta experiencia?
16: Pues mira, me animó el hecho de que, como ya tenía un poquito de experiencia en televisión y sabía de qué iba el tema, lo que me conmovió fue el tener una experiencia, tener más experiencia. Justamente se está rodando en la temporada que yo estoy de vacaciones, no tenía planes, no tenía nada que hacer, y digo, bueno, me voy a tirar al carro y voy a vivir esta experiencia. Y más que nada porque a mí todo este tema de la televisión y del show y demás es una cosa que siempre me ha llamado la atención. Espero tener suerte y espero que esto sea una lanza para poder darme a conocer un poco más y que la gente sepa realmente quién soy y lo que busco.
0: Antes de entrar al programa, todos nos imaginamos cómo será una cita, ¿no? Pero la realidad puede ser bastante diferente a lo que nosotros nos esperamos. ¿Qué expectativas llevabas y cuáles han cumplido de esas expectativas que llevabas?
16: Pues supongo que te refieres a mi cita. Pues, a ver, yo... La cita estuvo muy bien. Pero cuando vas conociendo a la persona más a fondo, te das cuenta de que sus ideales y los tuyos no son los mismos. Entonces, cuando dos personas buscan algo diferente, ya la compatibilidad se va. Hubo feeling al principio, por supuesto. Estuve muy cómodo en la cita. Pero cuando ya profundizas en temas más personales y en temas más delicados, te das cuenta de que no todo es un físico, ni todo es una cara bonita. Y profundizando en temas más profundos, más personales, y lo que las metas que queríamos cada uno y la situación personal de cada uno, eso es muy importante, porque no todo el mundo acepta tus condiciones, tu situación. Hay personas que buscan otras cosas, tienen otras metas. Y como yo te he dicho al principio, soy una persona muy simple y muy sencilla, y entonces pues no se dio y ya está.
0: Pues es algo muy normal, ¿no? Porque cuando uno entra a un programa o simplemente conoce a una persona, pues las expectativas pues son unas, y luego cuando te encuentras se pueden superar o se pueden perder directamente, que hay muchas expectativas en las que uno puede trabajar perfectamente. Yo quisiera preguntarte que abrirse al amor después de haber vivido decepciones requiere valentía. ¿Te resultó difícil volver a confiar y mostrar tus sentimientos?
16: Bueno, yo la verdad que si te tengo que hablar de mi vida amorosa no ha sido muy, muy buena, que digamos. Sí es verdad que en ciertos aspectos ha sido por mi culpa y lo reconozco. Seguramente cuando escuchen esto se van a sentir identificadas las personas. Pero sí, yo tengo muy claro que lo que quiero es conseguir el amor, estabilizarme por fin, tener una vida plena y ser feliz. simplemente eso, con una persona que sea mi apoyo, que sea mi todo, mi compañera de viaje, mi pañuelo donde yo llorar, todo, o sea.
0: Bueno, yo creo que eso lo buscamos todos, ¿no? Yo creo que todas las personas que están buscando una pareja quiere esa persona que camine a su lado, ¿no? Y que sean lo más parecido o que nos hagan mejorar lo máximo posible, ¿no? Que solamente nos hagan sacar la parte negativa que nosotros tenemos. Yo, en una cita pueden aparecer nervios, ilusión, dudas e incluso miedo al rechazo. ¿Cuál fue la emoción que más sentiste durante este encuentro?
16: Pues mira, la sensación que yo tuve en este encuentro fue de una incompatibilidad impresionante. Cada vez que íbamos profundizando en temas más sensibles, yo veía que éramos totalmente opuestos. O sea, éramos el positivo y el negativo. Siempre dicen que los polos opuestos se atraen.

0: con el miedo al rechazo y siempre va con el miedo a que no al no ser aceptado.
1: Bueno, eso son cosas que pasan y bueno, por eso en este programa en concreto tenemos la facilidad, ¿no?, de poder conocer a otras mujeres, bien porque estén en el plató o bien porque de una manera u otra haces un llamamiento a que llamen otras mujeres que quieran conocer a ese Luisma y que de una manera o de otra pues quieran participar también en el programa conociendo a Luisma, ¿no?, y teniendo esas citas y conocer esa mujer, ¿no? Entiendo que esa es la dinámica en la que estamos inmersos en el programa, ¿no?
0: Exactamente. Si no hay suerte en el programa, pues las personas que me vean y quieran conocerme, pues estoy abierto completamente a que vengan, a que se animen, a que tengan una cita conmigo y conozcan al verdadero Luisma. Porque muchas veces lo que pasa es que delante de los focos, con tantas cámaras, con tanta gente, con público, con entonces muchas veces no te puedes mostrar 100% como tú eres. Porque claro, yo por ejemplo, a pesar de que ya tengo una mínima experiencia en la televisión, pero claro, esto es otro mundo, esta es otra historia. Este programa es totalmente diferente al que yo fui. Y obviamente te pones nervioso y muchas veces puedes decir cosas que no en ese momento no estás pensando realmente o te puede traicionar un poco los nervios y decir y comentar cosas que en tu vida real, en tu día a día, por lo mejor no lo hubieras dicho. Y entonces, claro, cuando ya estás en frío y lo piensas, dices, uff, esto que yo he dicho, la verdad que puede repercutir mucho. Pero más que nada son los nervios. Porque es normal.
1: Yo quisiera hacerte una pregunta porque yo muchas veces me la encuentro, ¿no? Yo todos los días ya estoy cansado de escuchar sobre la igualdad entre el hombre y la mujer, que si no, que queremos la igualdad, que si por el trabajo, que si por un montón de circunstancias que hay en la igualdad. Eso es lo que escucho todos los santos días de mi vida. Pero luego, cuando hablamos de citas, cuando hablamos de visitas, no siento lo mismo. Siento de que da igual el perfil de mujer, porque yo normalmente sí que voy evaluando un poco perfiles, o sea, y no me acojo que si es flaca o es gorda o es alta, rubia, morena, no me importa el tipo de mujer que es porque lo que quiero es conocerla, pero hay algo en común es que todas siguen diciendo que quieren un caballero que le abra la puerta, que le invite a cenar, que le invite a viajar, que le invite a hacer, o sea, no están buscando la igualdad, están buscando, perdona la expresión que te voy a decir, un cajero automático. ¿Tú tienes la misma opinión que en este caso tengo yo? Porque justamente estoy viendo últimamente visitas que se están haciendo y sobre todo en First Day, que muy pocas mujeres alaban, o sea, quieren decir, no, yo quiero pagar la mitad o quiero pagar yo la cena. No, todo lo contrario. Halagan continuamente de que el hombre sea el que paga la cena. Estamos hablando en este caso de First Day. En la vida real, ¿tú sientes lo mismo que yo o no? Pregunto, ¿eh? Esa es mi opinión sobre mis experiencias.
0: Mira, yo en la vida real te cuento mi experiencia. Me he encontrado de todo. Me he encontrado incluso mujeres que son ellas las que invitan porque les sale del alma y porque te quiere invitar. Mujeres que dicen, no, aquí del 50-50, el famoso 50-50 y los famosos princesos, ¿no? Que ahora nos han tachado a los hombres de princesos. Este feminismo que hay ahora que está tan, tan de moda y está haciendo tanto daño, porque está haciendo muchísimo daño. Eso del 50-50 ya no, nos tachan de princesos. Eso tiene que salir de ti. La mujer que va por dinero se le nota, se le ve en la cara. La mujer que quiere un hombre como cajero automático, como tú bien dices, o quiere una cartera llena de billetes, a esa mujer se le ve. Y con esa mujer puedes estar tú un día. Le puedes cumplir sus deseos y sus caprichos un día, pero dejarle muy claro de que tú no eres el cajero automático de nadie ni nada de nada. Si quieren igualdad, tiene que estar la mujer que invite, el hombre que invite, la mujer que el hombre que te abra la puerta y porque eso ya no es ser princeso ni ser eso es educación, eso es el saber estar. A mí me nace de que cuando yo voy a abrir una puerta, la primera persona que tiene que pasar por delante mía es ella. Uh-huh. No porque sea mujer, no simplemente por educación, porque yo tengo unos cánones,
1: unos valores que te han pasado tus padres, ¿no?
0: Y es lo que hay. O sea, yo no Luis,

0: Sí.
1: Una pregunta importante que creo que no debemos desaltarla, y la pregunta es: ¿cómo ha cambiado tu vida en este momento de ese Luisma que era encargado en el restaurante allí en Sevilla, ahora a ese Luisma que sale en televisión, que está ahí protagonizando y que, bueno, que está ante miles de personas, pues eso, al descubierto? ¿Cómo ha cambiado tu vida en ese aspecto?
0: Pues mira, de momento te puedo decir que mi vida sigue siendo la misma. De momento te puedo decir que sigo siendo el mismo. No, tampoco busco tener una gran fama y ser ultra conocido por la calle, que me paren y me pidan autógrafo, porque sé que eso no va a pasar. Que ojalá pasara, ¿no? Pero bueno. De momento sigo siendo el mismo. Sigo con mi trabajo, sigo con mi vida familiar, con mi situación familiar. Y quitando que varias personas me hayan hablado por redes sociales y me hayan dado su opinión y me hayan dicho cómo me han visto, cómo le parezco y tal y cual, todavía no ha salido el Luisma que tiene que salir. Entonces, cuando ya se me vaya viendo un poco más y sea un poquito más protagonista y tenga un poquito más de voz en el programa, entonces vuelve a hacerme esa pregunta y ya te volveré a contestar si sigo siendo el mismo o si ha cambiado algo en mi vida o quién sabe si he encontrado a alguien especial que me ha visto por la tele y ha dicho: me he enamorado de este hombre y lo quiero conocer, y quién sabe, ¿no? Si al final termino encontrando el amor fuera, nunca se sabe.
1: Luisma, una cosita importante yo creo que hay que tenerla en cuenta, porque la televisión puede mostrar solamente una pequeña parte de lo que se vive durante la grabación, ¿no? Porque es lo que suele suceder. ¿Cómo has vivido la relación en público? O mejor dicho de otra manera, ¿hay algo importante que no apareciera en pantalla que te gustaría contar?
0: Bueno, algo que no apareciera en pantalla, yo creo que no. Yo la verdad que me siento muy a gusto en el programa. Tengo unas personas a mi alrededor que son maravillosas, que me están demostrando que son buenas personas. Sí es verdad que no los conozco a fondo ni tengo una gran amistad con ellos, pero sí es verdad que tanto chicos como chicas me están demostrando de que, bueno, que hay gente buena, gente sana. Hay gente de todo, también las hay que se las traen. Pero fuera de programa, o sea, que yo vea que le falta el programa, no, yo veo que está todo. Vamos, yo me siento a gusto, de momento me siento a gusto. Sí, es verdad que me gustaría tener más protagonismo, me gustaría tener más citas, me gustaría que se moviera un poco más mi persona, pero bueno, de momento llevo un mes ahí y bueno, pues a ver qué pasa.
1: Y según tu criterio, Luisma, según tu criterio, ¿qué tienes que hacer o qué deberías de hacer para tener ese protagonismo que buscas y que crees que te falta? ¿Qué es lo que crees que faltaría? ¿Una iniciativa por parte tuya? ¿Una iniciativa por el programa? ¿Qué es lo que faltaría para tú tener ese protagonismo?
0: Mira, yo no quiero criticar al programa, ni mucho menos, porque es el que me está dando la oportunidad y el que me está haciendo ganar un dinero extra. Pero sí es verdad que he visto ciertos fallitos y ciertas cosas que, por lo menos, con mi persona se han cometido. Entonces, yo lo hablé, lo expuse, pero obviamente el programa va por una escaleta, el programa va por un guión y el programa decide, hace y deshace a su manera. Pero sí es verdad que, por ejemplo, yo cuando entré el primer día no fui presentado. A mí me sentaron en una silla y me pusieron ahí como una pieza más, como una persona más. No me conocía a nadie, ni los chicos ni las chicas. Y yo me he pegado hasta que no tuve mi cita, nadie sabía ni siquiera mi nombre. Nadie sabía quién era Luisma. Y gracias a la cita que tuve pude salir en plató y me pudieron conocer un poco. Pero obviamente, por mi persona te puedo decir que no estoy teniendo el protagonismo que quisiera tener y me estoy intentando integrar. No soy persona de pedir teléfonos a las chicas por pedir, por tener cita y por salir a la tele. A mí me tiene que nacer. Y quizás por eso, como estoy un poco retraído en ese sentido, porque no soy el típico que va pidiendo teléfonos a ver si cae alguna y a ver si salgo por fin en la tele. Creo que por ese sentido estoy un poco como desplazado. Pero el primer fallo que tuvo el programa conmigo fue eso, no presentarme, no decir ni quién era, ni de dónde soy, ni nada. O sea, simplemente me pusieron ahí en medio cuando tuve la cita y poco más. O sea, entonces, pues claro, en ese sentido me siento un poco desplazado.
1: Luisma, en este caso, ¿cuál sería el remedio para poder hacer? Porque yo, estando dentro de la dinámica del programa, pues una de las cosas que hay que hacer es seguir pidiendo números de teléfono a todo el mundo, porque no es cuestión de que salgas con todo el mundo ni con todo el mundo tengas citas, sino que al mismo tiempo vayas conociendo a esas personas, porque muchas veces a lo mejor físicamente te dices, bueno, es que yo con esta mujer, sí, es muy guapa, todo lo que quieras, y no tengo nada que hacer con ella, pero claro, si tampoco le pides el número de teléfono, tampoco lo vas a saber si eso pasa, ¿no? Muchas veces el silencio puede romper cualquier motivación para que todo funcione. ¿Tú crees que a lo mejor, aunque tú creas que las personas que están ahí no encajan contigo, a ver, porque todos sabemos, y yo ya lo digo de antemano, que todo es un poco superficial, todo lo que yo estoy viviendo justamente en el programa no es por culpa del programa, no lo es por culpa del programa, es precisamente por las personas. Yo creo que son muy superficiales, que solamente se fijan justamente en aquellos hombres que están ahí completamente con músculos, con tatuajes, o sea, que son, como dice la sociedad, muy bonitos o muy guapos, y evidentemente a los hombres le pasa exactamente lo mismo, porque aquellas mujeres que agraciadamente no están bien son las menos solicitadas y son las que menos espectáculo tienen y las que menos cita tienen, ¿no? Entonces yo creo que a lo mejor una de las cosas que debemos de hacer, y digo debemos de hacer, es empezar a pedir el teléfono de todas y por lo menos tener una conversación por WhatsApp, aunque luego no surja nada, ¿no? ¿Qué opinas?
0: Bueno, a ver, estoy de acuerdo contigo en que todo es superficial. Si te das cuenta, los protagonistas que están teniendo, o sea, las personas que están teniendo protagonismo son las de siempre. Son las de siempre, o bien porque ya vienen de otro programa, o bien porque son guapos, musculosos, con ojos claros y tal y cual, que es lo que te entra primero por la mirada. Pero te vuelvo a repetir que, aunque yo pida números de teléfono, que de hecho he pedido varios números de teléfonos y ninguno se me ha dado, eso fue lo que me dio un poquito de bajón. Y entonces, pues, ahora mismo lo que estoy es a la espera de que seguro que van a entrar gente nueva, porque se ha ido gente. Me consta que va a entrar gente nueva por fuentes oficiales de que va a entrar gente nueva. Y tener la esperanza de a ver si hay suerte. Te vuelvo a repetir que no soy persona de pedir teléfonos a destajo por conseguir algo. Y también me estoy dando cuenta de que las chicas de allí son superficiales algunas y buscan más un físico y buscan más una cara bonita y no conocer tan a fondo a la persona. También diferencias de edad, que hay muchas, y también por ese sentido podemos estar un poco desplazados. Así que yo ya te digo, no hay mucho, hay diferencias de edades, hay personas muy jóvenes. En cuanto a los chicos, habemos algunos que somos de la misma quinta o parecidos, pero somos los que menos repercusión estamos teniendo en el programa, somos los que menos protagonismo estamos teniendo. Ahora mismo lo que está ganando es el ser joven, ser guapo, ser bonito, tener músculo y si me apuras, en algunos casos, tener hasta un buen trabajo y una buena cartera.
1: Bueno, entonces, eso que estás diciendo completamente, pero eso no es que pase justamente en televisión, eso pasa en la vida real. O sea, no estamos viendo algo distinto de lo que es la vida real. Esa parte no es, o sea, esa parte no va a cambiar. Yo sí que te digo que voy a pedir el teléfono de todas completamente. Voy desde la más joven a la más mayor. Más que nada, porque en realidad, ya que estoy ahí, pues bueno, por lo menos hablo con ellas, aunque sea por WhatsApp, si es que puedo hablar con ellas. Como tú dices, cuando alguien te pide el número de teléfono, no están obligados a entregarte el número de teléfono, excepto que a esa persona a la que tú le estás pidiendo el número de teléfono de la autorización. Con lo cual, a esas personas que tú le hayas pedido el número de teléfono, evidentemente son ellas las que no te quieren dar su número de teléfono porque entienden o que no tienen feeling o que simplemente, pues, ¿para qué van a perder el tiempo si ellas quieren focalizarse en otra cosa? Por lo menos yo en mi caso sí que se las voy a pedir a todas, aunque ninguna me dé el número de teléfono, simplemente por ya saber el perfil de cada una y qué es lo que tiene en su cabeza, sea la que sea. Bueno, pues ya para ir terminando, Luisma, yo me gustaría que me dijeses, porque el amor aparece muchas veces cuando menos lo esperamos. Después de esta experiencia, ¿sigues creyendo que puedes encontrar a una persona especial?
0: ¿Te refieres en el programa?
1: Bueno, entiendo que en el programa, porque ahora mismo todavía te quedan casi un mes y medio, dos meses de programa en el que te dan la oportunidad, ¿no? O sea, tú bien has dicho que va a entrar gente nueva y que, bueno, entiendo que durante estos dos meses tendrás la oportunidad de conocer a alguien que realmente sea para ti esa persona especial.
0: Yo tengo fe. Tengo fe en que voy a encontrar a la persona especial. Tengo fe en que sí, en que me va a pasar eso. Si no, ya te digo, si no pasa nada extraordinario o me echan o consigo el amor fuera del programa, si no pasa eso y sigo grabando y sigo haciendo los programas, tengo fe en que alguna persona nueva va a entrar y voy a tener una cita con ella y va a ser todo muy bonito. Tengo esa esperanza.
1: A ver, Luisma, nunca se pierde, pero bueno. Una cosa que yo creo que es importante, seguramente hay muchas personas que sienten mucho miedo de quedarse solas o comenzar de nuevo, ¿no? ¿Qué mensaje le enviarías tú para animar, para no cerrar esas puertas ante el amor?
0: Mira, el consejo que yo le puedo dar a esas personas, porque yo lo he sufrido en primera persona, a mí no me gusta la soledad, soy una persona que no aguanta la soledad, o sea, la soledad y yo nos llevamos muy mal. Y soy una persona que, aunque trabaje en un bar de copas y esté rodeado de miles de personas cada día, no tengo una vida social muy plena como ya yo la quisiera tener, bien por motivos laborales, bien por motivos familiares. Entonces yo le diría a esas personas que no se aferren, que lo intenten, que salgan a la calle, que busquen, que hablen con personas, que se relacionen, que cuando menos te lo esperes, la persona que menos te esperas y en la situación que menos te esperas y el día que menos te esperas, va a aparecer esa persona. O sea, estamos destinados a tener compañía, a tener pareja y que no se rinda nunca.
1: Pues Luisma, oye, una última pregunta ya. Si tú resulta de que encuentras ese amor de tu vida en el programa y tú estás en Sevilla y ya puede estar en Barcelona o en el País Vasco y demás, ¿tú dejarías todo por amor?
0: Mira, eso precisamente pasó en mi cita. Yo actualmente, en la situación que me encuentro familiar, actualmente no podría, pero no lo descarto, porque de hecho ya estuve 6 años que me fui a Cataluña por amor y estuve con mi pareja muy feliz trabajando allí. Y yo no lo descarto. Yo soy una persona que me pongo una venda a los ojos y digo para adelante y soy muy valiente y soy capaz de dejarlo todo en Sevilla por amor. O sea que no lo descarto, y sea Valencia, sea Alicante, sea Murcia, sea Jaén, donde sea, o incluso Benidorm, si tengo suerte, pues lo dejaría todo. O sea, yo no tengo problema.
1: Pues Luisma, muchas gracias por compartir con nosotros tus experiencias, tus emociones y esa parte más humana que no siempre se ve delante de las cámaras. Hoy hemos conocido a un hombre sincero, valiente y dispuesto a seguir creyendo en el amor. Te deseamos que en esta aventura te deje buenos recuerdos y quién sabe, quizá también la oportunidad de encontrar a esa persona especial que valore el caballero que llevas dentro. Gracias por estar aquí en el Barrio en Sintonía, que esta siempre será tu casa. Luisma.
0: Gracias a vosotros. Un abrazo. Gracias.
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1: Pues vamos a escuchar esta canción porque luego vamos a hablar con Tony Sánchez, el autor de esta canción y el cantante que está aquí en Benidorm y que nos ha ofertado esa entrevista que realmente te gustará. Vamos, escúchala.

0: Hoy tenemos el placer de recibir a Tony Sánchez, un músico que ha dedicado prácticamente toda su vida a convertir las notas en emociones y las canciones en recuerdos. Natural de San Feliu de Guíxols, en plena Costa Brava, Tony comenzó a estudiar piano cuando apenas tenía 8 años. También se formó en acordeón y canto, desarrollando una voz de tenor y una gran capacidad como compositor, arreglista y músico de orquesta. Su talento empezó a destacar muy pronto. Con tan solo 12 años recibió su primer trofeo tocando el acordeón. Y a los 15 años ganó un concurso de televisión española en Cataluña. Desde entonces caminó unido a los escenarios, en los hoteles, las salas de baile, fiestas populares y programas como Gente Joven de Televisión Española. Ha formado parte de diferentes proyectos musicales como Tropical Group y Latin Swing, compartiendo actuaciones muy conocidas y formaciones con las aletas del Poble Sec y la orquesta Platería. Tras décadas haciendo bailar al público de Cataluña, en marzo de 2025 decidió comenzar una nueva etapa en Benidorm. Actualmente continúa actuando como solista, demostrando que la música no entiende de edades, ni de fronteras, ni de jubilaciones. Hoy queremos conocer al hombre que se encuentra detrás del piano, las canciones y esos años de experiencia que tanto nos ha aportado. Muy buenas, Tony Sánchez.
1: Muy buenas tardes, ¿cómo estamos, Francisco? Un saludo.
0: Bueno, pues aquí estamos, vamos, encantadísimos de que estés con nosotros, porque sobre todo entendemos que la música es algo importante, que en algunos sitios dicen que amansa a las fieras, con lo cual esa parte creo que hay que tenerlo en cuenta, sobre todo en este mundo que ya parece que se ha vuelto así un tanto agresivo, ¿no? De tantas historias que estamos contando y demás. Tony, tú eres natural de Girona, ¿no?
1: Pues sí, yo nací en la población costera de allí en la Costa Brava, que se llama San Feliu de Guíxols. Lo has pronunciado muy bien, aunque es un pueblo que es difícil de pronunciar. Pero bueno, yo nací allí en el año 58, 26 de abril.
0: Y ahora sí, en el 2025 te has venido aquí a Benidorm. Ahí me recuerda mucho. Estaba hablando de tu presentación y me venía mucho a María Jesús y su acordeón. Así más o menos tendréis más o menos la misma edad, más o menos, calculo yo.
1: Pues sí, María Jesús creo que tiene un año y algo más, porque la conozco. Entonces veníamos mucho de vacaciones aquí y tal, ¿no? Entonces un día, hace 30 y algo de años, pues hablé con ella, nos presentamos y tal, y bueno, y creo que tiene casi 2 años más que yo, porque ella se echaba un poco menos de años, pero no, creo que tiene un año y algo más. Pero bueno, se conserva muy bien María Jesús, quiero decir que...
0: Tony, una pregunta antes de comenzar ya con esas preguntas que tengo aquí preparadas para ti. ¿Cómo te se ocurrió decidir que Benidorm era el mejor destino? Entiendo que ya para el resto de tu vida, ¿no? Porque por la edad que tienes ya creo que es asentarte aquí en Benidorm. ¿Cuál fue la decisión que hizo que Benidorm para ti sería ese punto de destino para continuar con tu carrera? Y bueno, y sobre todo también para continuar el resto de tu vida.
1: Pues mira, te explico. Nosotros vivíamos con mi mujer, veníamos a veranear, o sea, para veranear, perdón, veníamos no veranear, sino a pasar unos días aquí a Benidorm, de vacaciones, una semanita, sobre todo en tiempo de fallas, porque mi mujer es de Carcaixent, de Valencia, y entonces pues veníamos a visitar a la familia y tal. Y la primera vez que vine a Benidorm, ya hace 30 y algo de años, me enamoré de Benidorm. Me gustó el ambiente, vi algo muy diferente a lo que es la Costa Brava, aunque la Costa Brava es muy bonita y tal, pero bueno, la Costa Brava ha perdido hace muchos años su encanto turístico, ya no hay tanta gente, y a mí me gusta el ambiente. En total, que yo vi aquí mucha vida y comentamos con mi mujer, digo, mira, pues el día que me jubile, pues de mi trabajo, pues vamos a vivir a Benidorm. Y bueno, pues al final, con que ella también tiene a su familia más cerca aquí, que está en Carcaixent, que estamos a una hora y poco, Y ya te digo, entonces en
0: Benidorm
1: cuanto
0: el mejor
1: vendimos
0: destino.
1: ya me jubilé, tardamos 5 años en vender la casa allí yo vivía en Santa Cristina de Aro, que está al lado de San Feliu de Guíxols, y entonces pues cuando vendimos la casa, que fue al final del 24, pues ya empezamos a mirar aquí pisos, encontramos el pisito este que estamos, y bueno, lo compramos y tal, y lo otro, y reformamos un
0: Tony,
1: poquito, y para acá.
0: Tony,
1: Ya cuando teníamos todo preparado, pues
0: allí
1: vino
0: en
1: ella.
0: Girona, allí en Girona también está Lloret de Mar, que es muy parecido a
1: Sí,
0: Benidorm. ¿Qué
1: sí, sí.
0: diferencias hay entre Lloret de Mar? Pero así, muy rápidamente, porque quisiera empezar un poco a preguntarte sobre tu trayectoria. ¿Qué diferencias hay entre Lloret de Mar, que es lo más parecido a Benidorm, y Benidorm?
1: Pues mira, Lloret de Mar, yo por ejemplo empecé a tocar allí en los hoteles, que entonces yo no cantaba ni nada, le tocaba con aquellos órganos que hacías de 2 teclados de madera y hacías el bajo con los pedales. Empecé a tocar en muchos hoteles de allí, de Lloret de Mar. Y conozco muy bien esa población, siempre ha sido una población con un turismo un poco, no sé, muy barato, mucha juventud que no acababa de portarse bien, siempre había conflictos por las noches, la policía no paraba allí de detener gente, bueno, había muchas broncas. Y claro, es muy diferente. A ver, allí a Lloret de Mar le llaman igual que a Playa Daro, a la pequeña Benidorm, ¿no? Pero no tiene nada que ver. Playa Daro, por ejemplo, es una población más señorial, es de otra manera. Lloret de Mar tiene un turismo muy. Le decimos turismo mochilero, ¿no? Y claro, no. No es lo mismo, no tiene nada que ver con Benidorm. Yo veo aquí en Benidorm pues mucho más control por parte de la policía. Quiero decir que se controla mucho el tema de delincuencia, el tema de gamberrismo, aunque siempre habrá delincuencia, siempre habrá gamberrismo. Pero me siento yo muy seguro aquí en Benidorm, de verdad. O sea, es una ciudad que yo animo a la gente que venga porque es segura. Aquí te sientes seguro, no tienes que tener miedo de nada.
0: Tony, pues bienvenido a Benidorm, allí
1: Muchas
0: que llevas
1: gracias,
0: ya
1: Enrico.
0: un poco más de un año, ya viviendo establemente y bienvenido.
1: Estoy muy
0: Tony,
1: contento.
0: empezaste a estudiar piano con tan solo 8 años.
1: Sí.
0: ¿Recuerdas qué fue realmente lo que despertó en ti esa pasión por la música?
1: Pues mira, yo no, no, a ver, es que es curioso porque, a ver, yo cuando era 6, 7 años, veía la televisión era blanco y negro. Y veía, cuando veía un acordeón, sobre todo ya empecé a ver, al cabo de poco, no me acuerdo cuando la María Jesús ya salía de televisión, digo, ay, mira, cómo qué bien toca esta. Y me gustaba el acordeón. Y entonces mi padre, yo tenía entonces 7 años cuando me gustaba mucho el acordeón, entonces mi padre dijo, si te gusta el acordeón, dice, yo te voy a comprar un acordeón, dice, pero no va a ser en plan de que estés con los amigos y tal, y que no, no, no, tú tienes que estudiar. Porque resulta que mi padre quería ser músico y no pudo ser porque por temas de la guerra civil, que mataron a su padre, tal y cual, y entonces pues no pudo ser. Él quería ser músico y él se hizo una idea, dice, el día que me case, el primer hijo que tenga, lo haré músico, ¿no? Bueno, y me hizo a mí, después me hizo a mi hermano, que también ha tenido orquesta, y tal, y al tercero también estudió un poco de música. Pero en fin, que a mí me gustaba mucho. Entonces a los 8, mi padre me compró un acordeón a los 7 años, y a los 8, que entonces no se podía empezar antes la carrera de piano, a los 8 años, entonces me metió en el conservatorio de allí de San Feliu de Guíxols, y fui estudiando, después hice la armonía en el Liceo de Barcelona, y estudiando también allí. Hasta que cumplí los 18 que terminé la carrera.
0: Tony, la verdad es que me ha encantado justamente eso mismo, porque has tenido un padre que te ha inducido precisamente a la música y encima si te gusta, bueno, pues eso es muy importante, sobre todo tener esas personas que realmente pues te motivan y sobre todo si te gusta, que entiendo que te gusta y ha sido tu pasión, pues te ha llevado un poco a ese éxito que en este caso has logrado en tu vida. Yo quisiera que me dijeras que además del piano estudiaste acordeón y canto como tenor. ¿Con cuál de estas facetas te sientes más identificado?
1: Pues es curioso porque siempre se me ha identificado, sobre todo cuando era jovencito, como pianista, acordeonista y tal, y ya cuando empecé a cantar, pues ya la gente me empezó a identificar ya como cantante. Y ya llevo muchos años que se me identifica como cantante. Incluso hay algunos sitios que voy en plan cantante, o sea, no llevo ni teclados ni nada, y voy en plan cantante. Suelo hacer de vez en cuando algún concierto en algún local de aquí de Benidorm, y bueno, y voy haciendo.
0: Bueno, eso está muy bien, sobre todo ir adaptándose, ¿no?, a las nuevas circunstancias, que eso es importante. Oye, una pregunta que yo quisiera hacerte es que con 12 años ya recibiste tu primer trofeo de acordeón. ¿Qué significó para ti, o sea, mejor dicho, para aquel niño recibir ese primer reconocimiento?
1: Pues hombre, para mí fue, claro, yo era un crío, entonces fue una alegría muy grande. Lo que pasa es que a esa edad igual no le das mucha mucha importancia, ¿no? Porque eres un crío, no te da. Y entre los estudios y tal, también estaba estudiando bachillerato y todo, y bueno, los estudios, y estaba en otro mundo, ¿no? Pero fue una alegría muy grande, muy grande. Si yo me acuerdo tocando el acordeón cuando gané el festival este. Bueno, cuando me hice, pues el que gané fueron los 15 años. Cuando me dieron el primer trofeo, era en un teatro de allí de mi pueblo, y que había varios artistas, entonces me dieron el trofeo como el más joven y tal, ¿no? Y bueno, fue una alegría muy grande.
0: Bueno, yo creo que los trofeos, sobre todo cuando son edades tempranas, verdaderamente yo creo que se quedan mucho más grabados que cuando ya has recibido varios trofeos a diferentes edades, que bueno, ya estás más acostumbrado, ¿no? Yo creo que los primeros siempre son los que más se sienten. Yo, otra cosa hablando sobre el tema de trofeos, pero más que con trofeos, con tu adolescencia. Apenas cuando tenías 15 años ya estabas tocando el órgano eléctrico en hoteles de Lloret de Mar, Malgrat de Mar, wow, eso es una barbaridad, ¿no? Sobre todo con 15 años. ¿Cómo era aquel bailar del público siendo todavía un adolescente? ¿Cómo te sentías? ¿Cómo bailaba la gente viendo que la gente bailaba y tú tocabas la música y ahí se divertía? ¿Cómo era esa sensación?
1: Pues mira, yo ahora lo comparo lo de ahora con lo de antes, y yo me hago la pregunta: ¿cómo puede ser que entonces la gente bailara? Porque yo con 15 años, yo empecé a cantar con 20, 21 años, ¿eh? Entonces yo no cantaba, o sea, el órgano era con ritmo automático, y en los hoteles la gente bailaba. Incluso me acuerdo de haber, la primera Nochevieja que yo hice tocando, ya la primera actuación que hice en Nochevieja, haciendo baile, fue con el acordeón, y yo tenía 12 años. Y fui a un hotel de allí de mi pueblo, y oye, la gente bailaba solamente con el acordeón. Ahora te pones a tocar el acordeón en un baile, te echan, te dirán, ¿dónde vas? ¿No? Es el ridículo. Pero que no, que entonces la gente bailaba, era increíble.
0: Bueno, antes también era otro tipo de público, ¿no? Ahora ya se ha
1: Hombre,
0: modernizado bastante más y mucho de ese
1: cambia
0: público a
1: mucho.
0: lo mejor incluso ya ha desaparecido por la edad, no por otro motivo.
1: Sí, sí.
0: Una pregunta que quisiera hacerte, porque tú has actuado prácticamente en fiestas particulares, hoteles y salas de baile. ¿En qué tipo de escenario te has sentido mucho más cómodo?
1: Bueno, yo siempre me he sentido cómodo en todos los escenarios, ¿no? Pero cuanto más disfruta uno, por ejemplo, es cuando he tenido mis grupos, y entonces te subías a un escenario grande, llevamos un gran equipo, y entonces hay mucha más gente. Hemos llegado a actuar en la playa de ahí, una de las playas de allí de la Costa Brava, Star Trek creo que era. Y entonces, pues allí había casi 2.000 personas, ¿no? Que era la fiesta mayor y tal. Bueno, era impresionante, ¿no? Entonces, en esos escenarios te sientes muy, muy, muy bien. Quizás sea de los momentos que más disfrutan, ¿no? Porque ves la gente vibrando, saltando y colaborando, pero sí. Pero bueno, yo me siento bien. Mientras yo tenga un público frente mío y que sepa. Sepa reconocerlos, digamos, lo que está escuchando y te lo agradece y tal, y pues yo me siento bien en cualquier lado.
0: Aparte de la televisión, que ahora pasaremos a hablar del tema de tu trayectoria por la televisión, ¿en qué concierto o en qué momento te has encontrado con la mayor multitud de gente ahí diciendo, bueno, aquí tengo delante mía 2.000, 5.000? ¿Cuál ha sido la mayor cantidad de gente a la que has actuado tú?
1: Pues quizás sea hablando en directo, ¿no? Quizás sea
0: Sí, en directo.
1: la que te he comentado, quizás sea esa, la vez que más gente he tenido delante. Sí, la fiesta mayor ahí de la población, una población muy pequeña que creo que era el Estartip, que hace muchos años, y de allí de la Costa Brava. Y es una población muy pequeñita, pero que en la fiesta mayor se juntan allí 2.000 personas, pero bien, bien, en toda la playa, ¿sabes? Porque sería toda la playa, todo el paseo. Y me acuerdo, o sea, quizás seguro fue la actuación que más gente he tenido delante. Después ya el tema de
0: Importante.
1: televisión, cuando actúas en un programa de televisión, pues ya, claro, ya es otra cosa, más gente.
0: Pues después del servicio militar participaste junto a tu hermano en el concurso de Gente Joven de Televisión Española, llegando dos veces a las semifinales, que eso ya es importante teniendo en cuenta la cantidad de gente que participaba. La pregunta que yo me gustaría hacerte es, ¿cómo recuerdas aquella aventura?
1: Pues hombre, la recuerdo porque es una aventura. A ver, yo ya había salido con 15 años en televisión española en Cataluña, que gané el primer premio tocando precisamente el acordeón también. Y en Gente Joven, entonces mi hermano tocaba el órgano, porque hacía yo los hoteles. Y entonces mi hermano ya empezaba a iniciarse con el órgano y fuimos con los hermanos Sánchez de San Feliu de Guíxols, Gerona y tal, ¿no? Y yo tocaba el acordeón. Y fuimos por primera vez, pues fuimos allí y ya quedamos directamente a las semifinales. O sea, no sé qué pasó allí, le gustó tal, lo que fuera. Pasamos directamente a las semifinales y después ya fuimos otra vez y no pasamos a la final. Pero fue una experiencia muy bonita.
0: Importante. Oye, eso de compartir escenario con tu hermano en un proyecto musical, ¿teníais diferencias o iba todo ahí como la seda?
1: Bueno, no, teníamos nuestras broncas, ¿eh? Porque somos muy diferentes. Yo soy una persona muy tranquila, todo me sienta bien, bueno, pero mi hermano, incluso habíamos cuando el Tropical Group, él había actuado conmigo y era un chaval muy manioso. Si tenía que poner el pie de micro aquí, no se podía mover de aquí y no sé qué, digo, a ver, entonces teníamos muchas discusiones, pero era un chaval estupendo. Yo todavía mi hermano, gracias a Dios, vive y es músico también, ha tenido orquestas y todo. Y entonces, pues, no, había buen feeling. Y en el tema de Gente Joven, pues, muy bien. Estuvimos ahí muy compenetrados los dos y muy bien, muy bien.
0: Oye, también aparte de la televisión y todos esos tipos de espectáculos, has hecho giras. Por ejemplo, estuviste en una gira por diferentes pueblos de Burgos. ¿Y qué anécdota recuerdas especialmente de aquella gira?
1: Pues fue, mira, estábamos tocando mi hermano y yo cuando recién salió de Gente Joven y estábamos tocando precisamente en Playa de Haro, porque formamos un dúo, los hermanos Sánchez y tal. Entonces estábamos tocando en Playa de Haro, en el paseo, y nos vino una persona y nos pidió una tarjeta. Dice, ¿vosotros podíais iríais a Burgos a actuar? Pues hombre, pues siempre que nos pongamos de acuerdo, pues sí. Total, que nos pusimos de acuerdo. Y fuimos allí, fuimos para Burgos con los aparatos, fuimos allí, estuvimos en ese pueblo, pero es que de ese pueblo resulta que venía el alcalde de otro pueblo y tal, habló con nosotros, pues oye, después de ese otro pueblo, pues el alcalde o el concejal de fiesta de otro pueblo, porque a veces venía el alcalde directamente, porque eran pueblos muy pequeñitos, y oye, pues estuvimos todo un mes allí haciendo giras por todo el pueblo de Burgos.
0: Bueno,
1: Porque les
0: bueno.
1: caíamos en gracia a la gente de hoy, y con que mi hermano era rubio, con el pelo largo, muy, muy, muy guapo, y llamaba mucho la atención, ¿sabes? Yo era más feo, con bigote.
0: Bueno, a ver si luego podemos tener alguna fotografía que podamos verte así de cómo eras así 30 años atrás. Oye, una cosita que creo que es importante también. Tú has llegado a componer un grupo de cinco músicos. ¿Qué te llevó a fundar tu propio conjunto?
1: Bueno, pues, a ver, yo actuaba, como siempre, era solista y tal. Entonces quise probar esa experiencia. Digo, oye, no me quería enredar en orquesta, ni porque podía haber formado una orquesta y tal, pero no me quería, digo, y porque además compañeros que tenían orquesta me decían, no, no te emboliques, que no, que eso es un rollo, ¿eh? Y muchos mucho, mucho problemas, mucho trabajo y tal. Y digo, bueno, pues me formaré uno. Entonces fui hablando con amigos, que eran músicos y tal, allí del pueblo, y formamos el Tropical Group, que éramos cinco, sí, empezamos a hacer fiestas mayores, ya compramos un equipo y un furgón y todo eso, y fuimos, bueno, estuvimos bastante tiempo por todos los pueblos de Gerona, Barcelona, y bueno, en fiestas mayores.
0: Bueno, con Tropical Group también compartiste con otros grupos como la Salseta del Poble Sec y la Orquesta
1: Sí.
0: Platería. ¿Qué aprendiste de aquellas grandes orquestas?
1: Bueno, pues eran unos grandes maestros, quiero decir que aprendimos mucho de ellos, sobre todo porque, claro, a mí me gustaba ir a verlos también cuando actuaban, porque la Salseta de Puebla Seca y la Platería actuaban allí en San Feliu de Guíxols, también la Fiesta Mayor, y allí nos empezamos a conocer y tal. Y yo me fijaba mucho, ¿no? En el repertorio, la presencia y tal y cual. Y eran un gran referente para nosotros. Mira, los de la Salseta de Puebla Sec, una vez actuamos en una discoteca allí de San Feliu, y ellos cuando terminaron de actuar de la Fiesta Mayor, fueron allí a vernos. Dice, oye, que está ahí el Tropical Grupo, que nos llamaban los chicos de la Bemba Colorá, porque era una canción que siempre, siempre de la Celia Cruz, siempre la tocaba. Y estuvimos por lo menos 15 minutos en la discoteca esa, conjuntamente con los de la Salseta de Puebla Sec, que por cierto hace poco murió Salvador, el cantante, y estuvimos 15 minutos haciendo la Bemba Colorá. Pero la gente no se hartaba. La gente, venga, Bemba,
0: Bueno,
1: venga.
0: eso es importante, sobre todo saber lo que la gente pide y con lo que se mueve, ¿no? Oye, también en el año 2000, en el 2002, también creaste otra, que era Latin Swings, que estaba formado por dos chicas y dos chicos. ¿Qué tipo de música ofrecíais y qué os diferenciaba de otros grupos?
1: Bueno, pues la verdad es que funcionó muy bien el grupo, se hizo muy conocido y empezamos a actuar por fiestas mayores y salas de fiesta también, de Gerona y Barcelona, Tarragona, Lérida, no llegábamos porque era muy lejos, no. Pero incluso estuvimos en un pueblo de Valencia actuando en una organización. Y bueno, fue una gran experiencia. Y porque, a ver, las fiestas mayores te anima mucho, porque la gente colabora, hay muchísima gente de enfrente tuyo, y de repertorio pues hacíamos de todo, hacíamos música de fiesta mayor, o sea, cumbias, merengues, hacíamos incluso música de Queen, de Status Quo, de Europe, o sea, de Rolling, de Beatles, pasodobles, incluso que yo canto hasta si hace falta sevillanas, o sea que éramos un todoterreno, sobre todo yo, pues, que era la voz cantante, sobre todo, pero bueno, teníamos las dos chicas que cantaban y mi hermano pequeño que iba con nosotros, y bueno, he tenido varios.
0: Bueno, yo creo que tu trayectoria ha sido completamente llena de éxitos, por así decirlo. Oye, después de ya llegar aquí, ya a Benidorm, ya que estás aquí en Benidorm, ¿cómo te ha resultado eso de, cómo te ha sorprendido la rapidez con la que has encontrado nuevas oportunidades?
1: Pues mira, yo tengo que decir que yo antes ya de venir a vivir ya conocía pues transformistas, conocía músicos y entonces pues tuve la suerte, no sé, puedo decir locales donde actuó. Pues entonces empecé a actuar al cabo del mes de estar aquí en la Ola del Mar que está aquí en Avenida Jaime I y hacen baile, espectáculo y tal y bueno, y ahí estoy viernes, sábado y domingo. Y ya, claro, me fui haciendo conocido y tal, aquí enfrente de casa, mismo enfrente mismo de mi casa, abrieron el local Anónimos, que es un local que también hace espectáculos los fines de semana y los sábados hay cantantes. Entonces conocí al dueño y hablamos y tal, y ahí estoy, en Anónimos estoy actuando, como cantante, una vez al mes más o menos. Quiero decir que ya la gente ya me va conociendo.
0: Y la pregunta que yo me gustaría formularte es, ¿qué ambiente encuentra el público cuando acude a verte? ¿Cómo se encuentra? ¿Qué siente esa gente cuando va a verte? Porque entiendo que muchos pasan por allí y otros van a verte exclusivamente porque ya has cogido una trayectoria de estar en esos lugares, ¿no?
1: Sí, bueno, la gente responde muy bien y yo estoy muy contento porque me felicitan, veo, o sea, la gente, pues es lo que decía antes, ¿no? Que me identifica mucho como cantante, sobre todo aquí en la sala que he dicho de Anónimos, ahí soy cantante, ¿no? Pero claro, en la Ola del Mar estoy detrás de los teclados, también canto, pero siempre la gente viene, oh, vaya voz y vaya voz, que si me identifican más como cantante y bueno, yo estoy contento porque a la gente le gusta, le gusta y más o menos hay gente donde cuando voy a actuar hay gente.
0: Cuando tú decides ya que la gente está preparada para levantarse y empezar a bailar, porque entiendo que son lugares donde la gente baila, ¿qué canción consigue levantar primero de la silla al público de Benidorm?
1: Pues el género de cumbia tiene mucho éxito. La bachata también, pero no tanto como la cumbia. O sea, la cumbia es que yo a veces, incluso ahí en una de mar, es decir, toco a lo mejor y canto una cumbia y hago otra después. O sea, que yo es raro que repita el mismo género, pero si veo que la gente está a gusto con ese género, pero que en fin, que te lo bailan. Todo es que depende, porque Benidorm, sabes que es una ciudad donde vienen gente de toda España, entonces, y aparte de extranjeros. Entonces, claro, a cada uno le gusta su género.
0: Yo me gustaría preguntarte, porque tú ya sabes que ya estamos acostumbrados a los DJs, ya estamos acostumbrados a la música, pues así, a la música enlatada, ¿no? Que llega uno, empieza a poner música. ¿Tú crees que actualmente se valora igual a los músicos que cantan y que tocan en directo? O sea, ¿hay una diferencia de una persona que pincha música a una persona que canta la música?
1: Hombre, hay mucha diferencia. Hay mucha diferencia porque, a ver, el tema DJ a los músicos nos hizo ya cuando empezaron a salir mucho daño, porque ya empezaban a contratarlos en las fiestas, ya pasaban un poco de los músicos y a ver, donde se ponga la música en directo. Yo sé que, a ver, yo soy pianista de carrera, yo me siento en un piano de cola y hago un concierto, pero yo llevo dos teclados que son, trabajan a base de MIDIs, yo soy secuencista, hago MIDIs. Y claro, de ahí se aprovecha gente que no tiene ni idea de tocar, le dan al play y aquello suena solo, ¿no? Pero a ver, yo también uso MIDI, pero toco mucho encima y tal, y claro, como pianista y tengo que hacer algo. Pero bueno, que la gente se cree que todo el mundo va grabado. Incluso a veces me han dicho que si era yo el que cantaba.
0: Pues ya estamos a punto, ya no nos queda mucho más tiempo para poder hablar de todo, porque yo creo que aquí tendríamos que dedicarle no unos 25 minutos como lo que le corresponde a este programa, sino a lo mejor hasta más de una hora, porque tienes mucho que contar. Mucho, y ya era muy rápido, porque ya nos hemos hasta salido del tiempo que teníamos preparado. Yo quisiera que le dijeras a la gente joven que está empezando ahora mismo, ¿qué le dirías tú? ¿Qué consejos le dirías tú, pero en plan rápido, a esa gente que quiere estudiar piano, acordeón o simplemente cantar? ¿Qué le dirías?
1: Uy, que tengan paciencia, porque al principio la carrera de piano no es difícil. Mira, yo aprobé hasta el quinto, sexto, aprobé siempre con sobresalientes. Pero a partir del sexto ya empiezas a ver la montaña subir, ¿eh? O sea, que aquello se hace cuesta arriba. Y yo le digo a la gente siempre, ten paciencia, incluso amigos que tienen hijos que quieren estudiar, que es lo mejor que pueden hacer, porque es lo que decíamos antes, que la música mancha a la fiera. Y yo le digo que tengan paciencia, ¿eh? Porque es muy difícil al final, pero que pongan ahí los codos, bueno, los codos no, los dedos en el piano, y que sigan.
0: ¿Te queda algún proyecto por hacer todavía? ¿Te queda algún sueño que digas, lo tengo que hacer y llevo mucho tiempo pendiente de hacerlo y todavía no lo has hecho? ¿Te queda alguno?
1: Pues si quieres que te diga la verdad, no. No, porque yo voy siempre más o menos al día, voy cambiando repertorio, voy tal, voy preparando cosas, se me ocurren algunas cosas, tal, me voy haciendo el teleprompter también para cuando voy a actuar así en plan de cantante. Pero bueno, ya proyectos, creo que ya la edad que tengo y toda la vida, que no, esto nunca sé, nunca sé. Yo siempre he dicho que lo que sé es que no sé nada. O sea, bueno, fíjate, esto es un mundillo que nunca aprende lo suficiente.
0: Esa es una frase muy típica mía, de yo solo sé que no sé nada.
1: Que no sé nada, no. Tony, y el que se crea que es algo y que tal, va equivocado. No.
0: Tony, para terminar, yo me gustaría que me dijeses qué significa la música en tu vida y quién serías tú sin la música.
1: Bueno, pues yo creo que sería un tío muy aburrido. Porque la música, ¿qué sería la música en mi vida? Pues es que la música es mi vida. Porque mira, yo antes, yo he sido 37 años en mi pueblo policía local. Hice posiciones y porque claro, yo tenía que buscarme y me gustaba la policía. Y cuando me jubilé de la policía quedé muy contento, quiero decir, ¿me entiendes? Y yo la música no la he dejado ni la dejaré, o sea, la música es mi vida, la música es mi vida. Tú me quitas la música y ya no sé dónde ir. Es lo que más me completa en la vida.
0: Pues es importante la música, como hemos dicho al principio y tú has vuelto a repetir, sí. La música amansa a las fieras, sí. Y sobre todo nos hace sentir mucho más. Bueno, pues Tony, hoy hemos conocido mucho más de la historia de un músico. Hemos conocido a una persona que lleva toda su vida entregada a las canciones, a los escenarios y sobre todo a hacer feliz a la gente. Gracias por compartir con nosotros tus recuerdos, tus experiencias y esa pasión por la música que sigue tan viva como el primer día. Porque los años pueden pasar, pero cuando existe ilusión, el corazón nunca deja de cantar. Te deseamos muchos escenarios, muchos aplausos y muchas noches haciendo bailar al público de Benidorm. Muchas gracias de corazón, Tony. Tony, nos vemos, ¿verdad?
1: Muchas gracias a vosotros, Francisco. Muchas gracias. Estoy aquí a vuestra disposición para lo que queráis.
0: Pues, Tony, como suelo decir a todos mis invitados, desde Benidorm, ¡con amor!
1: Gracias.
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1: España toca el cielo. Ferran Torres derriba a Argentina y nos regala el segundo mundial. Una final que enfrentaba a dos campeones. España volvió a tocar el cielo. 16 años después de aquella noche inolvidable de Sudáfrica, la selección española conquistó su segundo mundial tras vencer por 1-0 a Argentina en la gran final disputada el domingo, 19 de julio, en el estadio de Nueva York y Nueva Jersey. No era un partido cualquiera. Frente a frente estaban la campeona de Europa y la campeona del mundo. España llegaba con su fútbol alegre, con el balón como mejor amigo y con una generación joven que no entiende de miedo. Argentina, por su parte, defendía la corona conseguida en 2022 y contaba nuevamente con Lionel Messi, posiblemente ante su última aparición en una Copa del Mundo. El resultado fue corto, pero el dominio español fue enorme. España tuvo la pelota, creó las ocasiones y terminó rematando 20 veces, mientras Argentina apenas consiguió dos intentos en todo el partido. Sin embargo, el gol se hizo esperar hasta la prórroga, cuando Ferran Torres apareció en el minuto 106 para entrar para siempre en la historia de nuestro fútbol. España comienza mandando. Desde el primer minuto se vio claramente lo que quería hacer España. La selección salió sin complejos, moviendo la pelota de un lado a otro y obligando a Argentina a defender muy cerca de su portería. La primera ocasión llegó cuando apenas habían pasado 5 minutos. Dani Olmo combinó con Lamine Yamal y el joven delantero español se quedó en una posición muy peligrosa. Su disparo no salió con toda la fuerza que deseaba, pero obligó al Dibu Martínez a realizar la primera parada importante de la noche. Aquella jugada fue un aviso. Lamine comenzó a superar a Tagliafico por velocidad y Argentina tuvo que colocar ayudas constantes para cerrar ese lado del campo. Mientras tanto, Rodri controlaba el centro y Pedro Porro, Cucurella, Fabián y Dani Olmo iban ganando metros poco a poco. Messi apenas podía participar. España cerraba los caminos hacia el delantero argentino y recuperaba rápidamente cada balón perdido. Durante los primeros 23 minutos, Messi solo había tocado la pelota 6 veces. Argentina tenía muchos seguidores en las gradas, pero el juego español fue apagando poco a poco sus cánticos. Oyarzábal y Cucurella rozan el primero. El partido no tenía muchas ocasiones claras porque Argentina defendía con casi todos sus jugadores por detrás del balón. Pero España no perdió la paciencia. Siguió tocando, buscando una pared, un desmarque o un pequeño hueco por el que entrar. Cerca del descanso, Oyarzábal encontró espacio en la frontal del área. El delantero controló y disparó, aunque el balón salió demasiado centrado y terminó en las manos del portero argentino. Poco después, llegó otra de las mejores acciones de la primera parte. Cucurella apareció por sorpresa, recibió cerca del área y lanzó un disparo cruzado que pasó muy cerca del poste. España merecía el gol, pero el marcador continuaba en silencio. Argentina terminó la primera parte sin realizar un solo disparo. España controló aproximadamente el 65% de la posesión y obligó al Dibu Martínez a intervenir en varias ocasiones. El empate a cero era un premio demasiado grande para una selección argentina que no había conseguido inquietar a Unai Simón. La segunda parte aumenta la presión. Nada más comenzar la segunda mitad, España volvió a estar cerca del gol. Un mal pase de Otamendi dejó el balón en poder de Álex Baena. El jugador español tuvo tiempo para preparar el disparo, pero el Dibu Martínez respondió nuevamente con seguridad. Argentina trató de cambiar el partido metiendo más fuerza en el centro del campo. Leandro Paredes entró al terreno de juego y recibió pronto una tarjeta amarilla tras participar en un enfrentamiento con varios jugadores españoles. España no cayó en las provocaciones. Continuó jugando y acercándose al área. Dani Olmo probó con un disparo que el portero argentino rechazó con problemas. Poco después, Lamine puso un buen centro y Ferran Torres, que acababa de entrar junto a Pedri, remató de cabeza directamente a las manos del guardameta. Luis de la Fuente entendió que el partido necesitaba velocidad y energía. Además de Ferran y Pedri, el seleccionador dio entrada más tarde a Nico Williams y Mikel Merino. Con esos cambios, España encerró todavía más a Argentina. Pau Cubarsí lo intentó desde fuera del área, Laporte tuvo un remate de cabeza y Lamine alcanzó varias veces la línea de fondo. El gol parecía estar cada vez más cerca, pero el Dibu Martínez seguía levantando una pared delante de su portería. Enzo Fernández deja a Argentina con 10. Los últimos minutos.

0: minutos del tiempo reglamentario fueron muy tensos. Argentina estaba encerrada, apenas podía salir de su campo y comenzaba a mostrar señales de cansancio y desesperación. Enzo Fernández recibió una tarjeta amarilla por protestar una decisión del árbitro. Poco después, en el tiempo añadido, realizó una entrada muy fuerte sobre Pau Cubarsí. El defensa español salió despedido por el golpe y el colegiado mostró la segunda amarilla al centrocampista argentino. Argentina se quedó con 10 jugadores cuando la prórroga ya parecía inevitable. Antes del final, España todavía tuvo una última oportunidad. Lamine Yamal lanzó una falta directa buscando la escuadra, pero el Dibu Martínez voló y consiguió despejar el balón. El partido terminaba sin goles después de 90 minutos, a pesar de que Argentina no había conseguido probar a Unai Simón. La prórroga y el gol anulado a Nico Williams. España comenzó la prórroga sabiendo que tenía un jugador más. Argentina retrocedió todavía más y parecía tener un único objetivo, resistir hasta llegar a los penaltis. La selección española volvió a rozar el gol cuando Nico Williams peinó un balón dentro del área. El remate tomó dirección a portería, pero el Dibu Martínez metió una mano salvadora y volvió a evitar el tanto. Y entonces llegó una de las jugadas más polémicas de la final. En el minuto 98, Nico Williams consiguió enviar el balón al fondo de la red. Los jugadores españoles comenzaron a celebrar y durante unos segundos España se sintió campeona. Sin embargo, el árbitro anuló la acción por una supuesta falta anterior de Mikel Merino sobre Nicolás Otamendi. Las repeticiones mostraron que Merino había pisado ligeramente el pie del defensor argentino. Para muchos comentaristas y expertos arbitrales, el contacto no parecía suficiente para señalar falta. Además, el árbitro había detenido la jugada antes de que Nico marcara, por lo que el VAR no podía revisar después el gol como una acción terminada.
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14: Pues hoy hemos conseguido cerrar nuestro programa número 100. 100 programas aquí con vosotros desde que hace tal día como hoy, 100 programas, porque no puedo decir que haga un día en concreto, empezamos a salir en antena con este programa que se llama El Barrio en Sintonía. Este programa que ha evolucionado muchísimo. Yo me acuerdo que al principio empezábamos con una única hora, luego conseguimos tener dos horas y ahora vamos evolucionando ya a una tercera hora que realmente incluso se nos queda corta, pero ya no queremos más porque entendemos que las cosas con su justa medida siempre son cosas que se entienden muchísimo mejor y sobre todo entran muchísimo más. Hemos intentado durante estos 100 programas trabajar sobre todo con algo importante, esas noticias de Benidorm y comarca, esas noticias en las que yo siempre digo que son las noticias que verdaderamente nos importan. Yo sé que a partir del próximo programa vamos a empezar a cambiar, sobre todo para trabajar mucho más ese perfil que a mí es el que me gusta, ese perfil que es el de dar todas las noticias que suceden durante la semana aquí en Benidorm, que sabemos que con 3 horas no son suficientes, pero sobre todo trabajaremos con aquellas que realmente sean de mayor impacto social y ambiental. Pero también quiero trabajar con aquellas noticias que sobre todo pasan inadvertidas, bien porque no les interesa a los medios publicarlas, bien porque no hay medios que simplemente las trabajen, o simplemente porque sois vosotros, nuestros oyentes, sois vosotros, esas personas que están continuamente aquí con nosotros, los que nos hacen llegar esas noticias, y una vez que verificamos que es una realidad, que no es un bulo, le queremos dar voz para que todo el mundo sepa qué es lo que pasa en nuestra ciudad, aquí en Benidorm. Bueno, Jesús, yo creo que han sido 3 horas intensas en las que hemos hablado un poquito de todo, de las cosas que pasan aquí en Benidorm y sobre todo de esas cosas que pasan fuera de Benidorm, sobre todo en esta nueva experiencia que durante todos estos próximos programas le vamos a dar un poco de hincapié a ese programa que estoy realizando en Madrid que se llama Amor o lo que surja, porque como todos ya sabéis, desde Benidorm con amor tenemos que potenciar que aquí en Benidorm se puede encontrar ese amor que se busca. Yo particularmente estoy implicado en Benidorm en su máxima expresión porque entiendo que todas las cosas que se hacen aquí en Benidorm son cosas que se tienen que hacer desde el sentimiento, desde la pasión, desde el corazón y nunca mejor dicho, desde el amor. Bueno, Jesús, ¿y tú qué? ¿Cómo te se ha desarrollado el programa, este capítulo Número 100, no me lo creo ni yo, ¿eh? 100 programas.
15: Por mi parte, debo decirte, Francisco, que ya han sido muchos programas a lo tuyo. Muchísimas gracias por haberme dado la oportunidad de participar aquí, de estar contigo, sobre todo de poder decir a la gente actualizarla, porque hay muchas cosas que, y es una de las cosas que me ha servido también este programa, es de estar pendiente y estar al tanto de cómo va mejorando la ciudad, cómo se va transformando o cómo va cambiando, dependiendo a quién le preguntes también, ¿no? Y en este caso, debo decirte que nos ha servido para ti y para mí, y sobre todo los oyentes seguramente también, para poder estar al tanto de todo lo que ocurre y de lo que está por ocurrir. Y no solamente eso, sino también por potenciar aquellos pilares fundamentales que se hicieron este programa en este sentido, que fueron para los comerciantes, para los autónomos, para la gente del pueblo que vivía aquí, los vecinos que viven y buscan vivienda y que los que trabajan también día a día, sobre todo ahora de cara a verano, que muchos de ellos estarán trabajando horas y horas y horas. Obviamente nos falta muchas veces tiempo, nos falta muchas veces gente, historias por las que descubrir, pero iremos poco a poco seguramente llegando a todos esos rincones que nos falta por recorrer de esta ciudad querida como es Benidorm. Yo que comencé el programa contigo hace ya años, que Benidorm lo veía lejos, ahora lo veo mi día a día, sin lugar a duda. Sé que tiene mucho potencial, muchísimo más todavía para alcanzar Benidorm, y si también soy consciente que estoy viviendo y lo estoy viendo contigo, además, toda esta transformación de hasta dónde va a llegar Benidorm, el potencial que tiene, repito, y creo que podremos, tanto con el programa y contigo, creo que podremos alcanzar un nivel bastante alto de lo que está Benidorm ahora mismo, pero sin lugar a duda, tampoco sin menospreciar todos esos cambios buenos y positivos que se están llevando a cabo, pero hay mucho trabajo detrás y sin lugar a duda, todo esto no sería posible sin toda esa gente que nos ve detrás. Así que gracias a todos los que estáis aquí en estos 100 programas. Gracias a ti, Francisco, por la oportunidad de, también de estar hasta el programa 100. Y por mi parte, nada, seguir aguantando este verano caluroso que estamos teniendo, estas semanas que va una detrás de otra con este clima. Que algunos afortunados, como tú, Francisco, abren la ventana y está que se le vuela todo por los aires. Y otros, como en mi caso, que tenemos que tener el aire encendido prácticamente todo el día, porque si no, no hay manera de soportarlo.
14: Pues hoy no terminamos con un programa más. Hoy llegamos al programa 100 del Barrio en Sintonía. 100 encuentros hablando de Benidorm, de sus noticias, de sus problemas y también de sus esperanzas. Hemos defendido al comercio de barrio, ese que levanta cada día por la mañana la persiana y mantiene viva nuestra ciudad. Y también hemos hablado de la vivienda, de unos precios que expulsan a nuestras familias y trabajadores de las calles donde crecieron y sobre todo de donde vivimos. Gracias por escucharnos, por acompañarnos, por creer que la voz de un barrio también puede cambiar las cosas. Seguimos adelante porque Benidorm no solo es de visita. Benidorm se vive, se trabaja y se defiende. Muchísimas gracias, Jesús, por estar aquí con nosotros, por haber llegado a este momento del 100. Del 100 que en realidad no cambia nada. La única diferencia es que hemos conseguido que hay mucha gente que está con nosotros y hemos dado una formación a muchísima gente que evidentemente irá evolucionando, esperemos a mejor, durante las próximas semanas, durante los próximos meses y sobre todo cuando lleguemos al capítulo 1000. Será eso algo espectacular y que realmente yo creo que será un gran hito en la historia, no solamente mía, sino en todos los que componemos ese barrio en sintonía, que no solamente, como ya he dicho, se le quiere dar voz a todo lo que pasa en Benidorm, pero sobre todo se le quiere dar voz a nuestros comercios de barrio, a nuestros propietarios con esa angustia, a esos inquilinos que cada día les cuesta más encontrar un alquiler a un precio adecuado. Porque un precio adecuado no es 1.200 euros como se están manejando en este momento cuando los salarios están en 1.400. Un precio adecuado es un precio en el cual no supere el 33% de los ingresos que tenemos para poder pagar algo que es tan necesario como una vivienda. Nosotros no hemos venido solamente aquí a documentar todo lo que sucede, sino a luchar y sobre todo a darle voz a todas esas personas que nos acompañan y sobre todo sentir que seguimos vivos, no que pasamos por la vida. Desde Benidorm, con amor. Nos vemos la próxima semana y si no nos vemos la próxima semana, nos vemos en todos estos capítulos que emito en directo a través de Radio Comercio. ¡Hasta luego!
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17: Pues aquí comienza vuestro punto de encuentro con la pesca, con la naturaleza y las grandes historias que nacen junto al agua. Cada vez queda menos para esas grandes fechas tan importantes de este año, como son del 17 al 20 de septiembre en Arroyo de la Encomienda, en Valladolid, porque va a volver a convertirse en la capital de la pesca con la celebración de la 5ª Gala Nacional de Pesca y la 2ª Feria de Pesca Río de la Vida. Pero antes quedan algunos programas más que interesantes, como este mismo, en el que vamos a comenzar viajando hasta Mérida, donde nos va a esperar uno de los eventos que más está dando de qué hablar entre los amantes de los depredadores, General Tide, con David Vicente al frente de la organización y que va a reunir a cerca de 150 patos en una concentración espectacular. Después vamos a cambiar completamente de escenario para viajar hasta Toledo y descubrir algunos de esos lugares que apenas aparecen en los mapas del car fishing. Nos acompaña Javier Sánchez Uceta, carpista de Navahermoso y gran conocedor del embalse del Torcón y de la presa de Los Reales junto a Cabañeros. Vamos a hablar de carpas gigantes, de aguas poco presionadas, estrategias de verano, cebos, boilies, líquidos potenciadores y de cómo ha evolucionado el car fishing moderno. Y para terminar, vamos a cambiar otra vez de modalidad y ponernos rumbo al mar junto a Jaime Zari González para descubrir algunas de las capturas más espectaculares que nos muestran las costas andaluzas y para hablar de esos gigantes que siguen demostrando que el Mediterráneo y el Atlántico todavía esconden auténtico récord. Así que venga, preparados, porque hoy vamos a recorrer tres formas completamente distintas de entender la pesca: depredadores desde pato, la paciencia, la técnica del car fishing y la emoción de los grandes peces de agua salada. Tres modalidades, dos mundos, agua dulce y agua salada. Un solo programa, Río de la Vida.
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17: Y como siempre decimos en Río de la Vida, tan difícil es crear eventos como perdurar en el tiempo, es verdad. Tan solo son 4 años para el gran futuro que le espera a este General Tide y para ello hablamos con David. Muy buenas, David, ¿cómo estás? David Vicente.
18: Muy buenas tardes, ¿cómo estáis?
17: ¿Todo bien?
18: Todo genial.
17: Bueno, queda tiempo, para el 27 de septiembre, a finales de septiembre, donde se reúnen en Mérida, esta 4ª edición General Tide.
18: Sí, señor, queda tiempo. Es verdad que luego enseguida, agosto, vacaciones y demás, se echa el tiempo encima y en cuanto queremos dar cuenta, estamos allí todos por Mérida pescando.
17: Oye, yo hace tiempo, ya que ya me mandaste el cartel, que ya lo tenéis planeado, sobre todo la fecha, o sea que quiere decirse que sois previsores en el tiempo.
18: Sí, señor. Bueno, como bien sabéis, es organizar un evento, cuanto más mayor sea, más tiempo necesita, y nosotros en cuanto finalizó el tercer evento del año anterior, ya estábamos moviendo hilos para el cuarto evento, porque al final necesita tiempo, necesita permisos, necesita muchas colaboraciones y bueno, hay que moverlo cuanto antes, que si no, luego es casi imposible.
17: Sí. ¿Cómo definirías General Tide? ¿Cómo nace? Porque yo me imagino que esto un día estás con algún amigo y dices, tengo que hacer algo por la pesca.
18: En realidad, yo el primer año no estaba. Es curioso este evento, porque este evento surge por un compañero mío de trabajo, que es José Mateos. Ambos trabajamos en una empresa de aquí de Salamanca. Los que sean de la zona la conocen seguro, que es Neumáticos Andrés, que es la empresa más grande de aquí. Y con una de sus marcas exclusivas, que es General Tide, es una marca especialista en neumáticos de SUV y de 4x4, pues José, que le encanta esto de la pesca, tiene un club, habla un día con los dueños, con Iván Andrés sobre todo, le dice, quiero hacer un evento. Y dice, te lo patrocino con General Tide. Y empezó así la cosa y aquí estamos. estamos en el cuarto año. La verdad es que muy contento.
17: ¿Cuántos participantes habéis tenido en la tercera edición, la anterior?
18: En la tercera edición tuvimos 150 y en esta cuarta queremos repetir. Ahora mismo quedan 5 plazas, que lo he mirado justo antes de la llamada para saber cuántas plazas quedaban. No hemos abierto ni hace 2 semanas, ha sido una locura, la verdad, que estamos muy agradecidos con todo el mundo.
17: Sí, ¿dónde lo realizáis exactamente?
18: Pues el evento, que es una de las cosas que a mí más me gusta, la verdad, se hace en Mérida, en un tramo del río que está en la misma ciudad, entre los puentes de Mérida. Entonces le da un ambiente muy chulo, porque es verdad que la gente cuando está de paseo, pasa por allí por Mérida, le llama mucha atención. Te encuentras a 150 patos en el río y es una...
17: Son unos cuantos.
18: Unos cuantos, sí.
17: Oye, hablamos de río Guadiana, ¿verdad? Y bueno, pues el río Guadiana que esconde verdaderos tesoros debajo de sus aguas.
18: Eso sí, es una auténtica pasada, sobre todo para la pesca de black bass. Bueno, hay especies de todo, pero en este tramo es la destaca el bass con mucha cantidad. La verdad es que hay bases grandes, pero sobre todo destaca cantidad. El año pasado todo el mundo pescó, o sea, fue una de las cosas buenas. Salieron más de 300 peces en el equipo de pesaje, que son, madre, al final son voluntarios. Se pegaron una paliza bestial a asistir a la gente, a pesar, a mandar las fotos, y la verdad es que fue una locura.
17: Sí, oye, ¿habéis pensado ese tipo de pesaje que últimamente se lleva mucho de moda, que es el de la foto, la pulsera, el mandar por WhatsApp? Porque ahora, claro, las vías móviles, es una barbaridad.
18: Sí, nosotros el año pasado hicimos una cosa nueva. Yo estuve en el control fuera del agua y teníamos un equipo, pues creo que eran 7 voluntarios que iban pesando, y lo que hacíamos es que ellos iban con yo sí que llevaba un motor en el pato, para los participantes no estaba permitido, y en cuanto un participante le llamaba, se acercaban, le hacían el pesaje, me enviaban una foto a un grupo de WhatsApp que habíamos creado, y yo ya desde control lo que iba haciendo es actualizar la clasificación para que soltara los peces cuanto antes. No perdimos ningún pez, que es lo más importante, y sobre todo al acabar el evento, como ya tenemos actualizado, simplemente es comprobación de picas y no hacemos esperar a los participantes a repasar todo, a sumar todo de nuevo, y evitamos problemas.
17: Muy importante, sobre todo para el tema de, bueno, pues para el pez, ¿no? Para que al final es nuestra diversión y al final el que vale, ¿no? El que se pone en valor son nuestros peces.
18: Eso es sin duda lo más importante. Para eso la verdad es que el equipo de jueces pues se pegó un palizón para que no tuvieran los peces retenidos, o al menos el mínimo tiempo posible.
17: Oye, ¿y hasta dónde queréis llegar? Porque 150 patos ya son muchos.
18: Son muchos. Ampliarlos sería muy difícil, porque es verdad que hay que hablar con la Confederación, y luego de cara a entrar al evento por la mañana hay que pegarse un madrugón serio a los participantes, porque hay que ir desinfectando patos uno a uno antes de entrar al agua, y los primeros en entrar al agua a lo mejor están entrando a las 6 de la mañana y están 2 horas esperando al resto de compañeros hasta que arranca el evento sobre las 8. Entonces, ampliarlo más sería complicado.
17: Oye, vemos que Fanatic Pesca es uno de los patrocinadores. ¿Va Mario Asensio a competir o os deja tranquilos?
18: Seguro que viene. Mario, de hecho, ha ganado, y no me equivoco, los 2 primeros los ganó Mario.
17: Pero no le dejéis ganar.
18: El año pasado no ganó, están por allí, ya es raro esa noticia. No, no, pero bueno, sí, no, nos encanta que esté Mario y gente que es de mucho nivel, que bueno.
17: Más que de ganar, que es un gran pescador, que eso lo sabemos todos, la chispa que dan. Yo creo que el buen rollo, que me imagino que 99,9% de las personas que estéis ahí en ese campeonato solo queréis reír y, bueno, pues contar esas anécdotas que tenemos entre pescadores.
18: Eso es. Al final, lo principal de estos eventos tan multitudinarios es pasarlo bien. Es estar entre todos, compañerismo, siempre se aprende algo y disfrutar. Sí, todo ganar, obviamente, hay que tener nivel, pero también hay que tener un toque de suerte, porque entre 150 patos...
17: Eso pues, te iba a decir, ¿eh? Recuerda lo que hacía Mario Asensio, y a lo mejor salían, que decía Mario, si no vais a pescar ninguno.
18: Van a la fiesta. A ver,
17: hay que entender que se meten 150 patos en un tramo, los peces algo tienen que sentir.
18: Sí, seguro. El tramo es largo, pero al final la mayoría de la gente se queda en el primer tramo, porque aunque parezca que no hay algo de corriente, y cuanto más subes, pues hay que tirar de piernas. Pero bueno, es verdad que hay en ese escenario muchísimos peces.
17: ¿Quién os ayuda?
18: Pues tenemos un montón de colaboradores. Destacar principalmente Ayuntamiento de Mérida y de Puebla de la Calzada, así como Grupo Andrés, que es el principal patrocinador a través de su marca General Tire. Y luego te puedo citar, ahora mismo tenemos...
17: Y ojo, primero que les damos la enhorabuena a la gente que colabora en este aspecto, porque es muy difícil ahora mismo apostar por eventos de pesca, así que un ole para General Tire, para el Ayuntamiento de Mérida y para toda la gente, y patrocinadores que tenéis. Si queremos decir todos, hoy, David, no acabamos el programa, así que...
18: Y que se lo diga, tendría que ser muy rápido. Sí, la verdad es que ahora mismo tenemos creo que más de 20 ya confirmados. La verdad es que muy contentos. Además están algunas de las principales tiendas y principales marcas españolas y repiten la mayoría, entonces bueno.
17: El tema de premios, ¿qué premios tenéis?
18: Pues premios que ceden los patrocinadores y después tenemos premios monetarios. Primer clasificado se llevará 1.200 euros, que no está nada mal. Y luego pues tenemos 500, 300, 100 y otros 100 para la pieza mayor. La verdad es que el premio es atractivo.
17: Yo ahora mismo me dan 1.200 euros en pesca y vamos, me les gasto en un día.
18: No, además que son en efectivo, o sea que...
17: Ah, que es en efectivo, ah.
18: Tú decides.
17: Qué bueno. Pues fíjate, David, hay pocos campeonatos que den el dinero en efectivo, que al final dices, oye, te lo vas a ver, un pescador, si gana, al final se gasta en pesca. Eso lo tenemos claro.
18: Seguro que sí, además le animamos a que lo hagan las tiendas que colaboran con nosotros.
17: Efectivamente. Oye, y habéis decidido que solo sea el día 27 de septiembre, pero ¿os planteáis que el día de mañana, en vez de solo un día, pueda ser incluso jornadas de convivencia?
18: Sí, nuestra idea, un año lo realizamos, es que sea dos días, hacer el sábado una pequeña jornada de convivencia, que hay bastantes marcas, de hecho patrocinadores ya nos han escrito que les gustaría estar el sábado y hacer una pequeña feria, exposición, pero es verdad que es más complicado. Podríamos hacerlo en Puebla de la Calzada, pero allí los alojamientos hay menos que en Mérida, entonces bueno, pedirle a la gente que se desplace media hora el sábado para volver a Mérida, pues bueno. Estamos intentando a ver cómo podemos hacerlo para otros años.
17: Bueno, pues ya lo saben, ¿eh? General Tire, en esta cuarta edición, si no te da tiempo, yo creo que animamos a la gente, por lo menos a que se acerque a verlo, que también es importante que haya 150 patos y tú desde el puente estás viendo, ¿eh?, a estos pescadores a ver si sacan algún pez.
18: Eso es una pasada. Y la salida, yo animo a todo el que pueda, que lo vea, porque cuando arrancan, además que la zona del río es como una manga y es estrechita, y cuando arrancan allí los 150 aleteando fuerte, es una pasada.
17: Oye, dame un mensajito para todos los participantes de este año, que lo van a escuchar seguro.
18: Lo primero, que lo pasen bien, que disfruten, que tengamos un poquito más suerte que otros años, que nos ha caído una tormenta al empezar.
17: Luego todo esto que es anecdótico queda bonito.
18: Sí, le di un toque bastante épico. Y luego nada, sobre todo que disfruten, que siempre ha habido mucho compañerismo, nunca ha habido problemas. Y aprender de los compañeros, que al final de lo que se trata. Pescar van a pescar seguro, luego ya vamos a ver quién es capaz de hacer ese buen cupo. Pero bueno, disfrutar, que es de lo que se trate para lo que localizamos.
17: Pues un abrazo para ti y para todos los participantes de este año, de esta cuarta General Tire en la ciudad de Mérida. Un abrazo fuerte, David, pasarlo genial.
18: Un abrazo, muchas gracias.
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17: Y ahora viajamos hasta Toledo para hablar de grandes carpas, escenarios secretos y pesca técnica. Nos acompaña Javier Sánchez Uceta, carpista de Navahermosa, gran conocedor de aguas poco frecuentadas como el embalse del Torcón o la presa de las Reales en Navas de Estena. Un pequeño tesoro junto a Cabañeros del que casi nadie habla, pero hoy sí vamos a hablar. Verano, cebos, errores, líquidos, boilies y una evolución del car fishing moderno. Muy buenas, ¿cómo estás? Bienvenido a Río de la Vida, Javier.
22: Buenas tardes, muy bien. ¿Tú qué tal?
17: Muy bien, encantado de tenerte con nosotros por primera vez además.
22: Sí, igualmente.
17: Javier, todo el mundo habla siempre de los mismos destinos y bueno, pues ya sabemos, afamados, pero tú eres de los que sigue apostando por escenarios menos conocidos. ¿Qué tiene el Torcón para ti?
22: Pues el Torcón es el embalse que me vio crecer a mí como pescador. Desde, claro. Como lo tengo al lado del pueblo, desde chiquitito, pues cuando no tenía carnet iba con la bici o nos dejaba allí mi padre, por ejemplo, y luego nos recogía el otro padre y así. El Torcón para mí ha sido el escenario donde me ha visto crecer.
17: ¿A cuánto te pilla de Navahermosa?
22: Pues pillará unos 10 kilómetros o así como mucho.
17: Bueno, está dentro de esa cuenca del Tajo y bueno, pues para vosotros, para los que estáis ahí cerca del pueblo, sí que es verdad que es un escenario histórico de la zona.
22: Sí, para nuestro pueblo y el pueblo de al lado, que es Menasalvas. Para Menasalvas es el pueblo que lo utiliza como... Es un pueblo de mucho ganado, es el pueblo que lo utiliza para dar de beber a los animales y eso.
17: ¿Qué tal con el ganado? Porque sí que es verdad que en otros sitios, muchas veces cuando son cerdos o demás, ya sabemos que las aguas se empiezan a contaminarse mucho más.
22: Sí, no, aquí no, porque lo sacan a través de mangueras y eso. No baja el ganado a beber al agua directamente.
17: Genial, tenéis suerte.
22: La verdad es que sí.
17: Oye, y además nos hablabas de otro auténtico tesoro escondido, como es la presa de los Reales en Navas de Estena, junto a Cabañeros. ¿Qué tiene ese lugar para un carpista que busca tranquilidad, sobre todo, y peces desconfiados?
22: Pues ese lugar es una joya que no se conoce mucha gente. Y para mí es uno de los escenarios más bonitos donde se puede pescar. Porque es un escenario muy chiquitito, que tiene nada más que tres puestos y pues tiene muchos enredos, árboles sumergidos, troncos. Luego es un embalse totalmente de pizarra en el fondo. Y para mí es un escenario que, pues, que tendría el orgullo de que conociera más la gente.
17: Sí, oye, pero difícil también de pescar. Eso es verdad. Sí, menos conocido, sí. Pero bastante difícil.
22: Por lo sí, que es muy difícil. Muy difícil. Los peces, no hay un gran stock, pero son muy, muy complicados de pescar.
17: ¿Puedes meter barca?
22: Se puede meter barca, pero al ser el embalse tan chiquitito no es necesario.
17: No, te digo porque, bueno, pues entre esas ramas, entre esos árboles caídos, como se nos mete ahí las líneas para sacar una carpa grande, te las sí. Puedes ver y desear.
22: Correcto, correcto.
17: Oye, ¿qué récords podemos llegar a tener por ahí?
22: Pues ya sabes tú lo que dice la gente. Luego ya cada uno...
17: Bueno, cada uno la medición la pone sí. Donde quiere.
22: Sí. El pez más grande que he sacado yo ahí pesaba 17 kilos.
17: Pues bastante.
22: Luego se hablan de peces de 18, de 20, pero dicen que también se los han llevado a otra charca. Luego ya...
17: Claro, eso también, ¿sabes lo que pasa? Que al ser escenarios muy poco conocidos, que también seguramente, bueno, pues poco vigilados a veces, sí. esto ayuda a que los pescadores dicen, uy, una carpa como esta que tiene un montón de años, sobre todo en esos lagos y en esas charcas donde no crecen tanto, la capacidad para crecer es mucho menor.
22: Sí, pues dicen que se ha llevado un montón de peces. A otra charca que hay aquí al lado, vamos, el pueblo se llama de los Llévenes. Allí hay otra charca y que se lo llevan allí. No sé si será cierto o no. Yo desde que lo llevo pescando no he visto nunca a nadie llevarse un pez, ¿no?
17: Claro, bueno, eso lógicamente no lo harán por el día ni cuando nos ve la gente, pero sí que es verdad que existe. No sé si en estas aguas o en otras seguro, os lo puedo asegurar que sí que lo hacen. Nosotros de Río La Vida os decimos, no hagáis pero esto ni con las carpas ni con ningún otro pez. Dejarles en el sistema acuático donde están.
22: Correcto. Oye, cada animal es de su embalse y tiene que... Ahí eso crecer es. Y morir.
17: Efectivamente, efectivamente. Oye, ¿crees que precisamente las aguas menos conocidas son las que todavía conserva esta esencia del carfín sin auténtico?
22: Sí, para mí sí, porque no sabes el número total de stock de peces, no están nombrados, que yo no tengo nada en contra porque también me gusta nombrar algún pez, pero esa esencia de no saber lo que va a haber detrás de la línea es para mí lo que es realmente el carfishing.
17: Sí, oye, a ver si dentro de poco tiempo empezamos a poner nombres a los peces aquí en estos embalses. Esperemos que no, ¿eh? Esperemos que no sea una niñera dos.
22: No. Pues para mí es eso el catfishing. Oye, porque cada picada pues es un nervio. Sí. No sabes si va a salir un pez de 3 kilos o una joya de 20.
17: Oye, ¿qué tal la pelea y la picada?
22: Pues aunque no te lo creas, macho, es como Sierra Brava antiguamente. Pegan unas arrancadas y unas luchas.
17: Poderosas.
22: Sí, sí, flipante.
17: Oh, qué bueno. Eso sí que sí, es bastante interesante. Oye, y ahora que llega el verano, suben muchísimo las temperaturas y cambia completamente el comportamiento de las carpas. Dime qué errores cometemos la mayoría de pescadores en esta época.
22: Pues todo bajo mi punto de vista y mi experiencia, porque luego cada uno pesca como él realmente sabe. Sí. Para mí el error que comete la gente es no cebar mucho. Yo soy un pescador que conoció a un hombre mayor una vez en García Sola y me dijo, si no pican, echa otros 3 cubos más. Y digo, pero ¿cómo voy a echar tanta comida? Bueno. Tú hazlo, Javier. Pues desde entonces, en verano mi técnica es esa. Si veo echo cebo y si veo que no comen, echo el doble.
17: Madre mía, claro, bueno, te voy a decir una cosa, lo que diga un veterano, cuidado,
22: Pues yo, mi técnica es atacar bien de comida. Ah, pues lo hago tanto en primavera, verano, otoño, y ya lo estoy haciendo hasta en invierno, si te digo la verdad. Soy un pescador que mis amigos dicen, pero para, lo que pare, otros 3 cubos.
17: Sí, dice, oye, yo hago caso al pastor, si hablo de naturaleza, ¿verdad?
22: y mi refrán es que si no picas, porque gordes para el próximo viaje.
17: Sí, oye, luego hablamos de cebo si quieres, pero yo no sé si él realmente es, a ver, bueno o malo, te quiero decir, cuando echamos cebos, yo no sé hasta qué punto los cebos que tenemos ahora mismo en España cumplen esa normativa de la Comunidad Europea.
22: Sí.
17: Esto es preocupante. No sé si vosotros, los carpistas, ¿no?, los que estáis todos los días, esto lo estudiáis y lo veis y escucháis.
22: Sí que lo escuchamos mucho, porque de muchos cebos que llevan goma, etc, etc, etc. Pero no sé hasta qué punto puede ser bueno, malo o no.
17: Ya. Bueno.
22: Yo realmente cebo con lo que más cebo es con semilla y pellet. Que es, nunca ha pasado nada al pez con eso.
17: Efectivamente. Bueno, en verano, vamos a hablar de verano, que ya estamos ya en épocas de verano. Sí. ¿Qué pesa más, la ubicación o el cebado? Bueno, en tu caso, cebado que no sea, por cebado que no sea. Porque es verdad, mira, te cuento, mucha gente sigue cebando igual, en primavera, en verano, en invierno, les da igual, siempre hacen la misma función.
22: Sí, pero también hay que saber dónde cebar y dónde no. Primero hay que localizar bien los peces y el spot que a ti más te guste, más donde veas árboles sumergidos, donde veas más actividad de algas y cosas así. No cebar a lo loco en un punto en mitad del pantano, porque lo mismo ahí no hay nada.
17: Ya. Hombre, lógicamente, si echas ya cebo ahí y vuelves a echar y metes el doble, como dices tú, y seguimos sin picar, yo creo que lo mejor es parar la intensidad y cambiar de ubicación.
22: Claro, también mirar a ver si los días anteriores ha caído alguna tormentita donde caiga un poquito agua de algún arroyito o donde haya un punto más con sombra, cosas así.
17: Bueno, hemos hablado de carpas en general, pero cuando buscas carpas grandes, ¿cuándo es? ¿Cuando el agua está más caliente, sombras, entradas de agua, zonas profundas, oxígeno? ¿Qué señales son las que observas?
22: Pues más o menos lo que te acabo de contar. Donde haya entradas de agua, alguna sombra que esté pegando durante todo el día, normalmente donde más profundidad hay y puntos así. Es lo que más busco yo siempre.
17: Bueno.
22: Y donde más efectividad me ha dado siempre.
17: Recordamos que hablamos un poquito de estos embalses del Torcón o la presa de Los Reales, para que la gente nos sitúe, que son escenarios menos pescados que otros, ¿vale? Y hablamos de ello, y estos son experiencias reales de cada pescador y opiniones personales, como dice Javier. ¿Los líquidos, saborizantes y potenciadores trabajan igual en invierno que en verano o cambian completamente dependiendo de las estrategias?
22: Cambian totalmente, porque en invierno sí que le puedes potenciar un poco más para, como el pez está más parado, pero en verano, como te pases de líquidos, te pican, como nosotros decimos, las chatarras. Si buscas peces grandes, tienes que poner menos atrayentes.
17: Menos, efectivamente, sí, señor.
22: Bajo mi punto de vista, como digo siempre. Bueno, luego cada pescador.
17: Claro.
22: Tengo amigos que llenan el cubo de líquidos. Yo en verano, pero.
17: Y capturas de carpas de 3 y 5 kilos.
22: Correcto.
17: Pero las que buscas tú ya no son esas, son un poquito más grandes.
22: No. Sí.
17: La mamá de la mamá, como decían.
22: Es lo que buscamos siempre, lo del carfishing.
17: Además, como sois vos, os voy a decir una cosa, creéis un idioma diferente, la Big Mama, le ponéis peces, nombres a los peces. Lo del carfishing es una auténtica locura.
22: Aunque luego hay días que no pica nada y te conformas con una de 2 kilos,
17: Bueno, oye, eso depende de cada pescador. Yo sé que hay pescadores de carfishing en redes sociales que dicen que pescan todos los días carpas de 20 kilos.
22: Eso no es cierto. Y me junto con muchos y me conoce mucha gente y eso no es cierto.
17: ¿Qué tiene el carfishing? Fíjate, el otro día en una encuesta a través de Spotify, a lo cual os animo a que participéis, creo que todavía estáis a tiempo, hablábamos un poquito de los retos, ¿no? ¿En qué retos se batía más tipo de especies, ¿no? Y absolutamente ha ganado el carfishing. La gente del carfishing, estáis locos.
18: Sí, total, total.
17: Os rapáis el pelo, hacéis lo que sea por vuestro récord.
22: Sí, sí, total. O a menos 15 grados meterte en el agua. Oh, aunque yo creo que eso lo hace todo el mundo.
17: Sí, sí, sí, sí. Yo también, ¿eh? Aunque sea pescando barbos, truchas. Y bueno, yo creo que me tiraría. No te digo que a lo mejor por un alburro, pero casi, casi. Si es una boga, fíjate, sí, sí que lo haría.
22: Pues en este embalse de la presa de los Reales, siempre había visto barbos desde que era chiquitito. Te estoy hablando desde hará 20 años o así. Y nunca se pescaban ni con cangrejos, he probado a pan, a flote, con boilies, con pellets, hasta el año pasado que saqué mi primer barbo. Y desde la presa nada más que los veía, pero que veía mogollón de barbos. Y digo, joder, ¿por qué no comen?
17: ¿Y has detectado el por qué no se llegan a pescar? Porque es curioso, porque al final es verdad que a lo mejor con un vinilo tentándoles, incluso con una ninfa, pero el pan, si están acostumbrados, yo creo que es dinamita pura para un pez.
22: Sí, pues no sé por qué no comían, o comían ellos, digo, joder, lo voy a poner un cangrejo, o no lo sé qué poner. Y me picó a un pop-up de piña, a lo que menos me esperaba. Me picó un barbo. Y ya hablando con conocidos de aquí, con los que pescamos la zona, se habrán capturado dos o tres barbos en todos estos años. Vale. Que fíjate qué cosa más...
17: Sí, muy curiosa, pero no porque no les haya, sino porque no pican.
22: Sí, no comen, no sabemos por qué. O están alimentados, yo qué sé, por otra cosa. Porque también es cierto...
17: ¿Hay alburno? ¿Hay alburno allí?
22: No, no. Hoy si hay, hay muy poquitos. Y blases también, pero no hay blases de gordos. A lo mejor de los más grandes de un kilo y medio, cosas así.
17: ¿Y de qué tamaños de barbos estamos hablando?
22: Pues el que saqué yo pesaría pues 3 o 4 kilos o así.
17: Bueno, un señor barbo, no sé, una cosa exagerada, pero bueno, ya más de uno nos daríamos con un canto en los dientes.
22: Sí, pues desde la presa se ven barbos, pero muy gordos. Pero no sé por qué no comen. Es que hace tiempo... Siempre nos hemos ido allá a bañar en verano y eso. Y nunca había sanguijuelas. Y estos últimos años había sanguijuelas. No sé si es que se alimentan de eso. En el momento que... Si te estás moviendo por la orilla, no se te pegan. Pero en el momento que estás un rato con la sacadera allí parado, se te pegan en las piernas.
17: Curioso, ¿eh? Estaría para verlo e intentar investigar un poquito el porqué.
22: Sí, no sé por qué no entran a nada.
17: Bueno, un día vamos y probamos a ver estos vinilos. Y además, que me da pie a la siguiente pregunta, que es verdad que en los últimos años se ha puesto muy de moda la pesca de carpas a spinning, e incluso viendo carpas persiguiendo vinilos o pequeños swing bites. ¿Qué opinión tienes sobre esta evolución de la pesca?
22: Pues para mí todo lo que sea pesca me gusta y no es una modalidad que haya probado nunca, pero si yo viera con mis propios ojos que se tirarían bien, pues no dudaría en ponerlo alguna vez y
17: si
22: probar.
17: Si quiero barbos, vamos, ¿qué coño que le tiro un sweet bite?
22: Ya te digo.
17: Lo que haga falta, ¿verdad?
22: Sí, sí.
17: Bueno.
22: Pues...
17: Sí, sí, continúa.
22: Nada, pues eso, que esa modalidad, pues no lo he visto nunca pescar. He visto algún vídeo en YouTube y eso, y la verdad es que es bonito. Sí. Y los peces ya se tiran a todo, ¿eh?
17: Sí, claro, porque no, al final se hacen depredadores. Estos barbos seguramente les pesques mejor con un swing bite o con un crab bite o con un pequeño vinilo. De verdad, ¿eh? Yo creo que seguramente tentarles así podrías tener más resultados. Al igual que las carpas, ojo, ¿eh? Yo no digo que el carfishing es muy efectivo, pero claro, también son horas de espera, saber el buen cebado, hay que acertar mucho.
22: Sí, es que también van algunos de mi pueblo con los patos y tampoco me han dicho nunca de que han cogido nada, ni.
17: Claro,
22: por eso digo que es muy raro.
17: Sí, bueno, pero lo que pasa es que hay lucio.
22: No, no hay lucio. Por lo menos no sé de nadie que haya sacado ninguno ni nada.
17: Joder, me lo estás poniendo el embalse, vamos, que es una joya.
22: La verdad es que sí, es súper bonito, tranquilo.
17: No, pero vamos, que ahora mismo encontrarte un embalse donde no hay lucios, no hay blabás, no hay alburnos o pocos alburnos, y estamos hablando de barcos y carpas, bases sí que hay. O sea, que me imagino sí. que los pescadores que van con pato van a bas. Bueno, pues es raro que no haya entrado. Bueno, si a lo mejor no ha metido el vinilo pequeño en los fondos, raspando a ver si encuentra alguna de esas grandes carpas.
22: Claro. También te digo que es un embalse muy chiquitito, que hay tres puestos y casi nunca, siempre hay gente pescando al carfishing. Yeah. Con pato les habré visto un par de veces o tres.
17: Sí, oye, ¿te han comentado algo de la sonda que ven por ahí?
22: No, no me han dicho nada.
17: Mejor, no sé qué te asusten. Y nos pongamos nerviosos absolutamente todos.
22: Pues la verdad es que sí. La verdad es que es una joya, pues que todavía está por descubrir. Vamos, yo lo llevo pescando muchos años y cada vez que voy, vamos, es que casi siempre donde voy. Ya me sorprende con algo.
17: Hace muy poquito hablábamos en una entrevista que decía un chico, hablando de Río Tormes, nos decía que a él no le importaba enseñar a través de YouTube o a través de las redes sociales dónde pescaba y cómo lo hacía. Dice, si en el caso es que si lo hicieran igual que yo, para poder hacer las sueltas igual que las hago yo, no habría ningún problema. Hay pesca para todos.
22: Correcto. Yo sé que a la gente no le gusta mostrar los lugares ni nada, pero yo siempre que me hablan por Instagram o por cualquier sitio, a mí me gusta enseñar y mostrar dónde yo pesco y cómo hacerlo y que, joder, que el agua es de todos. Y si pesco yo, puede pescar cualquiera. Mientras que no lo dejen lleno de basura ni nada, es lo que les digo a todo el mundo.
17: Claro, y que respeten al pez y que le dejen donde está. Sí. Y que, oye, al final, o que le devuelvan en mejores condiciones, si se puede.
22: Totalmente.
17: Es la clave, ¿eh? Y el futuro, de verdad, ¿eh? para que pesquemos todos y disfrutemos. Que yo creo que tenemos en España, de verdad, tenemos muy buenos ríos, muy buenas aguas de interior, de incluso de exterior, ¿no? De agua salada. Pero muchas veces, yo no sé, el pescador es...
22: sí, hay mucha... En este mundo, vamos, yo es el mundo que más conozco, el carfishing, hay mucha envidia. Sí. Y no vengas a esta zona y... O te rompen el coche, que lo he visto mucho en redes y cosas así.
17: Eso no vale. Eso sí que es verdad que aquí en Río de la Vida, eso no, nos negamos a ver este tipo de cosas, ¿eh?
22: No, yo estaba un poco de reacio en la entrevista por eso, como hablamos por privado tú y yo. Pero, joder, hay que mostrarlo.
17: Bueno.
22: Para las nuevas pescadores y para todo el mundo. Efectivamente. Si es que son aguas públicas.
17: Eso es. Bueno, os voy a decir una cosa, ¿eh? Aquí alguno que ahora está diciéndome, cago en... ¿Por qué están diciendo? Pero mirar, esto es muy fácil, ¿eh? Ahora mismo con internet, te metes en Google Maps, ¿vale? Te vas a la zona que tú quieras y buscas todas las aguas. Hay dos maneras diferentes de observar o de probar. Una es que te lo digan, que ahí hay peces, y otra es que tú pruebes, ¿vale? La cuestión está en ir 1, 2, 3 días, probar y ver.
22: Sí, yo eso se lo digo a un amigo mío, que siempre me está diciendo, a todos los lados que voy me dice, mándame ubicación. Digo, capullo, carretera y manta, que es como lo más te gusta. No te voy a decir, a 60 metros a la derecha de un árbol, ahí a 4 metros de profundidad, porque si no, no tiene emoción.
17: Claro, a mí, mira, yo te voy a decir una cosa, yo de más joven... Me cogía el coche y leña, cogía el Google Maps y me recorría todo. Bueno, el río Carrió le tengo, vamos, pateado. Me sé hasta las piedras que han cambiado los pescadores por pisadas. Tengo que decir que absolutamente todo. Pero ya llega un momento que, fíjate que yo me pensaba que era yo el único que conocía el Carrión tan bien, que luego me di cuenta con el paso del tiempo que era uno más.
22: Ya te digo, yo igual, a mí me gusta siempre carretera y manta y donde veis agua, pues te pones y pruebas. Si te vas bolo, pues vuelve al día siguiente. Y si no, pues te pones 60 metros más arriba y así lo vas conociendo.
17: Bueno, si a la tercera vez que en estos embalses, en este tipo de embalses, no decimos estos exactamente, ¿vale? El que tú quieras, busca, encuentra e inténtalo. Si ves que en 3 veces no, pues te vas a Orellana a probar.
22: Correcto.
17: Oye, hablando un poquito de la pesca de spinning ya para acabar, ¿crees que esa pesca más activa puede ayudar a entender mejor el comportamiento real de las carpas?
22: Pues bajo mi punto de vista, yo pienso que sí, porque no tenemos eso los pescadores de carfishing como que las carpas pueden atacar. Y los vídeos que he visto ya en YouTube, pues son peces y por la boca muere el pez. Ven comida y van a atacar.
17: Oye, y vamos a algo que me interesa mucho a los pescadores. ¿Nos puedes dar algún truco o tratamiento para recuperar boilies viejos o hacerlos más atractivos?
22: Pues yo lo que hago siempre es un día o dos días antes de ir a pescar, meter los boilies en el cubo y rehidratarlos con el líquido. Y luego, pues antes de ir a la pesca de nuevo, volverlos a echar líquido. Y un poquito de steam mist, también me gusta echarlos por encima para crear un poquillo de nube.
17: Muy bien.
22: Y
17: muy
22: así
17: bien.
22: Es como lo recupero.
17: Oye, el tema de congelar los boilies, ¿qué tal?
22: Yo no congelo. No los he congelado nunca. No sé por qué los congela la gente.
17: Bueno.
22: Si te digo la verdad.
17: Sí, bueno, es una manera de, si al final son naturales, yo creo que sí que es verdad que pueden aguantar un tiempo y que les descongelas y les puedes volver a tener más o menos frescos, entre comillas.
22: Sí, alguna vez he comprado cebo de algunas marcas que son naturales y si no los congelan los sale mo. Pero te voy a decir una cosa. Sí. Yo pescaba más con el mo que con ellos. Bueno, ¿sabes lo que te quiero decir? No lo sé por qué.
17: Hombre, bueno, ahí le damos un abrazo a nuestro amigo Luca de Carespeed, que siempre nos escucha, que son unos cebos increíbles, de verdad, probarlos, que yo creo que merece mucho la pena. Y luego, bueno, pues al final cada pescador tiene su truquillo, tiene su marca preferida. Yo creo que al final va mucho claro, el pescador. Si tú has usado la piña de una marca y al final te da resultados, creerás que es el mejor cebo del mundo.
22: Yo es que estoy con el sponsor de mi marca y es con lo que pesco. Con Angler's World de Govisa. No sé si conoces a Diego de Govisa.
17: Sí. Dale un abrazo de mi parte. Por cierto, que algún día tengo que hablar con él.
22: Vale,
17: ya son muchos años sin esa llamada. Que no tengo nada en contra ni nada, de verdad. Pero han pasado 7 años y yo creo que sí que es verdad que un referente también en la pesca, yo creo que por mi parte sí que merecía una llamada. Oye, ¿cuál ha sido esa sesión o esa noche que todavía recuerdas perfectamente? Ese momento donde dices... Esto es car fishing.
22: En este embalse, una noche que estábamos mi amigo El Cano y yo, y llevábamos 4 días de bolo. Porque había habido muchas tormentas, estaba el agua marrón, y en ese embalse, cuando está el agua marrón, no es imposible. Y ya le dije, voy a poner 3 maicitos. Me cago en la hostia.
17: Ahí está.
22: Pues pusimos 3 maicitos y hasta ahora es el pez más grande que hemos sacado allí. Y estuvimos a punto hasta, le dije por la noche, yo recojo y me voy, vámonos al Cijar, aunque sea sacar 3 o 4 barbos, para no irnos de bolo. Wow. Y digo, pusimos los 3 maicitos y sacamos un tapón que dijimos, madre de Dios, esto es el car fishing en lugares menos conocidos.
17: Porque sí, de verdad que son, hay cosas que nunca fallan, es verdad. El maíz, ahí lo tienes.
22: Sí. Porque no sabes realmente el stock de peces y cuando vimos esa joya dijimos, madre de Dios, lo que tiene que haber aquí.
17: Qué bueno. Oye, recomendamos a la gente que cuando no pesques, ¿vale?, pones 2 maíces a ver qué pasa.
22: Sí, yo siempre que cuando ya veo que afloja la cosa, siempre pongo 2 maicitos.
17: Bueno,
22: vamos. 2 maicitos o 3, porque es lo suyo.
17: Vamos a terminar y vamos a ir con una pregunta muy de car fishing, porque dinos que tiene una alarma sonando en mitad de la noche que solo entiende alguien que ama realmente esta pesca.
22: Eso es el corazón por 1000 y a correr.
17: Sí, señor. Yo la primera vez que fui a pescar car fishing no había dormido la noche anterior porque había tenido una mala noche, de verdad. Y yo dije, por favor, que pare de sonar las alarmas. No eran carpas muy grandes, también te lo digo. Digo, por favor, digo, si es que ya con 3 ya, yo creo que ya mejor quitamos las cañas. Fíjate, dirá la gente, no le gusta la pesca. Digo, joder, lo había pasado tan mal. Y yo, venga, alarmas. Bueno, no, me levanté todas, también os digo.
22: Yo soy... Vamos, yo y mi amigo El Cano, que es con el que más pesco, que siempre pescamos los dos juntos, nosotros somos, nos da igual la hora que sea, lo volvemos a echar, porque siempre nuestro lema es, por si, y los días que no pican, pues hay que aprovechar los momentos.
17: Hay que aprovechar los que pican, sí señor.
22: Así que muchas noches hemos estado sin dormir enteras, nada más que sacando peces.
17: Bueno, pues hoy hemos descubierto otra cara del car fishing, la de los escenarios olvidados o de las aguas más tranquilas y los peces que todavía sorprenden, como acabas de decir. Gracias, Javier Sánchez Uceta, por compartir experiencias, técnica, pasión en este especial de Río a la Vida. Nos escuchamos muy pronto.
22: Vale, muchas gracias.
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0: un placer estar aquí, la verdad.
1: Nos escucha uno menos, pero bueno, pero por ahí estaremos, ¿eh? Bueno, y Zari, lo primero, enhorabuena por tu récord.
0: Bueno, muchísimas gracias. La verdad que voy sorprendiéndome.
1: Bueno, Zari, llevas desde los 15 años enganchado a la pesca. ¿Qué te dio este deporte que otros no pudieron darte?
0: Uf, la paz mental que te da esos amaneceres y esos atardeceres con una caña y unos pequeños objetivos o tentar a un pescado, es que, vamos, te reinicia la vida, como yo digo.
1: Sí, yo siempre hablo de ello, de la paz mental que pueda dar la pesca y además como una terapia para la mente.
0: Sí, vamos, vuelves al día siguiente a trabajar y vuelves con las pilas cargadas al 100%.
1: La gente se ríe porque yo siempre digo, yo mira, alguna vez que ando así un poco estresado, hasta mi mujer me dice, vete a pescar, porque cuando abre la puerta veo a un Oscar diferente.
0: Totalmente, totalmente. Da igual que cojas o no cojas pescado, pero sí, vuelves a casa felicidad.
1: Bueno, oye, cuéntanos, ¿cómo fue ese día en Matalascañas con una corvina de 42 kilos que te duró 2 horas y 37 minutos peleando con ella? ¿En qué momento pensaste que aquello iba ya en serio?
0: Pues la verdad es que era como otro día cualquiera, buscando sueños y objetivos y verme allí, el tiempo pasaba y aquello era bastante serio, pues la verdad que ya supe que iba... Estaba pasando de verdad, porque a medida que iba pasando el tiempo, digo, estos los kilos van a más.
1: Bueno, mira, lo que pasa es que a partir de la hora ya tienes que empezar a pensar. Si a lo mejor con esta corvina dirías, esto a lo mejor no es una corvina, esto es un tiburón, por la fuerza, ¿no?, que tienen.
0: Claro, desde el minuto uno, por cómo me peleaba, más o menos quería yo creerme que era una corvina en todo momento. Por la pelea, cómo la empezó, cómo seguía la pelea. Pero claro, desde el kayak, prácticamente casi casi en la orilla, pues te da que pensar.
1: Hablábamos el otro día con un pescador. ¿Cuántos peces y grandes peces y tiburones y mantarrayas tenemos tan cerca de las orillas?
0: Sí, además justamente llamé a un amigo durante la pelea y me dijo, Jaime, eso tiene que ser pues un marrajo, o sea, una manta, o a lo mejor puede ser un marrajo. La verdad que estábamos asustados por lo que podía salir, ¿no?
1: Lógico, lógico. Y es verdad, además es que estabas en un punto, yo creo, conflictivo, además de que sí que hay tiburones y mata las cañas.
0: Sí, claro. Entonces, realmente íbamos dos kayak y yo le dije al chaval que venía conmigo, digo, tira el ancla, que nos está arrastrando los dos y nos vamos a buscar un disgusto. La verdad que no, llegó para adentro.
1: Qué bueno, qué bueno. Cómo me gustan estas historias, porque la verdad que vives esta incertidumbre que nunca sabes lo que tienes al otro lado. Lo que sí que sabes es que es algo muy grande y que tienes muchas ganas de sacarlo, que no te rompa, porque luego hay muchos factores para que llegue hasta la orilla o hasta tu kayak.
0: Sí, o sea, principalmente una vez que tenga el pez ya cogido, realmente puede pasar 80.000 millones de cosas, que el pez se desanzuele, que de con una piedra, realmente ahí ya está la calma. Si no tienes calma, seguramente tengas un fallo.
1: Sí, efectivamente. Y como quieras sacarlo antes de cuenta, fácil que lo pierdas.
0: Claro, tienes que saber en todo momento hasta todos los detalles, el tipo de nudo que has hecho, la grapa que tienes, el grosor del fluorocarbono, todo eso depende la pelea, o decanta la pelea.
1: Bueno, y aquí hemos hablado mucho sobre el pez de guitarra, que por cierto es una especie en situación crítica de extinción. Lo único que cuando tú lanzas un señuelo o un cebo, nunca sabes lo que te va a picar. Cuando lo vistes, ¿qué pasó por tu cabeza? Sabiendo lo que significa esa captura, porque ya sabemos todos cómo está la situación.
0: Sí, la verdad que me dio muchísima alegría verlo, ver ese ejemplar tan grande y bueno, y encima, a ver, que realmente yo llevaba spinning ligero, o sea, me dio mucha felicidad y encima ver ese ejemplar tan grande, o sea, me dio mucha alegría.
1: Es raro ver a estas capturas a spinning.
0: Sí, la verdad que sí, vamos, principalmente al principio dije una corvina, digo, una corvina muy grande que el equipo no puede con ella.
1: ¿Qué tal tiran los pez de guitarra?
0: Es como si un imán se pegara al suelo. No es capaz de levantarlo.
1: Claro, pues te iba a decir, digo, son peces, yo creo que de fondo, más que porque bueno, al surfcasting ya hemos visto que sí que salen, ¿no? Y que bueno, pues oye, no habrá muchos, pero la verdad que nunca, si ya tienes uno en las manos, tienes que pensar que quizás es de

0: Los últimos.
1: Sí, claro, o sea, me dio mucha alegría al verlo porque digo, bueno, ha dado muchas generaciones, ¿no? Ese guitarra.
0: Es verdad.
1: Pero da pena porque hay poquitos así.
0: Sí, angelotes, ¿has llegado a localizar alguno? ¿Algún angelote?
1: No, de momento no. De momento no he tenido
0: Esa suerte,
1: ese
0: bueno,
1: placer,
0: pues,
1: esa suerte.
0: pues te voy a decir, fíjate, aquí tienes a uno que dos de dos.
1: Wow.
0: Sí, sí,
1: Pues eso
0: sí.
1: sí que maravilla.
0: La verdad que algo increíble, de verdad. Y cuando les pescas, dices, sabes, les tratas con un mimo y un cariño especial, ¿sabes? Porque sabes que eso no se va a volver a repetir. Bueno, pues mira, tuve la suerte de dos veces y ahora sí que te digo que creo que no volveré a tener uno cerca.
1: Bueno, yo dije lo mismo con la corvina que fue la primera y llevo varios sustos, ¿eh? Ya en la pesca digo, Dios mío, que me dio entre pena de decir, joder, he cogido esta corvina en un kayak y bueno, entre comillas, se me acabó la pesca. Digo, bueno, el objetivo me dio hasta pena, la verdad, pero resulta que no, que al contrario, la pesca me vuelve a sorprender
0: Efectivamente.
1: otra vez.
0: Día tras día. Oye, para el pez guitarra tuviste que llamar a tu amigo Manuel, que yo creo que se recorrió más de 10 kilómetros en bici eléctrica para ayudarte. Oye, que
1: Sí,
0: ya no solo es
1: recuerdo.
0: pesca, que es la gente que te acompaña y que te quiere y que se ilusiona por una captura como esa.
1: Sí, esto es maravilloso. Cuando pasan cosas así, es maravilloso en el mundo de la pesca. Porque recuerdo que cuando lo soltamos, justamente lo soltamos, nos miramos y me dijo, Jaime, me llamaste y estaba en el sofá. Dice, estaba tirado viendo una serie y cogió la bicicleta, cogió la caña y dice, hombre, ya que voy para allá, me llevo la caña, por si acaso.
0: Dice por si hay doblete.
1: Claro, digo, por si hay algo más por ahí, porque no sabíamos lo que era.
0: Qué bueno. Oye, y cuando pescas ese choco gigante de Huelva, más de 5 kilos y 15 minutos saltando entre las piedras del espigón, ¿cómo describes ese momento cuando por fin además lo tienes entre las manos?
1: Bueno, fue una satisfacción porque no acostumbro a llevar esa cadera. Es algo que, bueno, no por pereza, sino me gusta tener ese reto, ese que me haga pensar en la pieza, que me busque la vida, de qué forma. Pero cuando vi esa mancha buscando comida, que estaba buscando comida, digo, no me lo puedo creer. Digo, a mí me están grabando.
0: Madre mía, es que es muy difícil encontrar objetivos tan grandes en chocos.
1: Sí, de hecho no me lo creía. Digo, esto es un trapo, pero que se mueve con un choco. Digo, no, no me puede estar pasando a mí, la verdad.
0: Oye, la cena bien, ¿no?
1: Sí.
0: Ahí también estuvo Manuel.
1: No, no, porque estaba de práctica en un barco, pero vamos, si no, lo hubiera invitado.
0: Nada, y se hubiese llevado la caña incluso a la cena.
1: Hombre, seguro, él seguro. Ya se buscará dónde va a echar.
0: Ay, madre, oye, estabas hablando por teléfono cuando lo viste, colgaste sin despedirte o le diste tiempo a la persona del otro lado para entender lo que pasaba.
1: Le dije, he visto un choco muy grande, luego te llamo, luego te llamo. O sea, no le dije más nada, es que le colgué al pobre, ni sé lo que me, no sé ni lo que me dijo.
0: Madre, oye, pero viste una mancha gigante.
1: Sí. Vi una mancha gigante buscando comida por las piedras y claro, lo perdí de vista rápido un momento porque yo los señuelos del choco no los tenía a mano, los tenía en el coche y fui corriendo al coche a por ellos.
0: Madre mía. Y el ataque, cuéntanos un poquito ese ataque que tuvo.
1: El animal, o sea, realmente no tuvo ataque porque abrazaba al pajarito y es que daba igual por donde se fuera el pajarito, que no
0: Madre
1: hacía
0: mía.
1: falta atacar.
0: Claro, con 5 kilos tan grande, diría, pues esto es un nada, un lunch, un canapé
1: Era como
0: pequeño.
1: una red envolviendo al pajarito.
0: Qué bueno, qué bueno. Oye, si hablamos del captura y suelta, hombre, lógicamente con un choco yo creo que no, pero ¿cómo convences a quien no entiende de que la mayor recompensa es devolver un pez al agua, sobre todo con ese pez guitarra que está en peligro de extinción?
1: Claro, o sea, como objetivo, yo creo que la gente necesita a día de hoy llevarse el pescado para convencer a los demás de que pesca, para convencer de que ha pescado. Bueno, le puedes echar una foto y puedes soltarlo, pero de verdad que cada pieza que soltamos aprende más, es más difícil tentarla y al final el objetivo pues es un poquito más difícil y me gusta que esos peces, esas piezas aprendan y cada vez se convierta un poquito más en darle vueltecita al asunto para
0: Qué
1: volver a
0: rabia.
1: capturarlo.
0: 50 años después todavía hay gente que lo tiene que llevar al bar para solo enseñarlo, literalmente.
1: Sí, hay gente, y yo lo sé de primera mano, que no se come el pescado y lo lleva para enseñarlo y después pues, lo regala
0: Ah,
1: o
0: qué
1: se
0: pena.
1: queda en el congelador y la verdad que eso a mí pues,
0: Fíjate
1: da pena.
0: como con el pez guitarra que apareció en una papelera, que es que dices, hombre, ya, vale que lo pesques y no lo quieras, devuélvelo, no pasa absolutamente nada.
1: Bueno, a mí me dijeron que era el que yo cogí, o sea, se ve perfectamente en el vídeo que yo lo suelto. Y ya me estaban juzgando por el vídeo de que ese era mío, ¿sabes? Cuando estaba en
0: Madre
1: Matalascaña.
0: mía. Oye, ¿tuviste ayuda con el choco? Ahí pasó algo, me acuerdo yo, ¿eh?
1: La pesca me gusta tanto, pero hay momentos que me da mucha pena y mucha rabia, porque pedí ayuda bastantes veces, había dos pescadores al lado, no de verdad que no tenían sacadera, pero oye, ven, cógeme la caña, échame una mano, pedí una bolsa, nada, la verdad que ni siquiera se acercaron. Y es la pena que me da este magnífico deporte, esta magnífica afición, que haya momentos así de envidia, de rabia, y la verdad que a mí me da vuelta y decir, joder, me dan ganas muchas veces hasta de dejarlo, digo, qué pena,
0: ¿Por
1: ¿verdad?
0: qué? ¿Por qué? ¿Por qué esta envidia? ¿Por qué somos así de malos, ¿no? Y que si se te suelta o rompe o pasa cualquier cosa, como diciendo, ay, parece que respira.
1: Sí, la verdad que ese ambiente pues, de superación, de ser mejor que el otro, al revés, o sea, que alguien coja una pieza y ver esa felicidad en la cara, es como, no te digo que fuera como si fuera mía, pero me da felicidad, no sé, ese mérito, ese objetivo de una persona.
0: Pues fíjate, te voy a decir más. Yo que llevo 7 años ya en Río de la Vida, siempre le digo a la gente, tu satisfacción con la pesca empieza desde que devuelves tu primer pez y te das cuenta de que no tienes que ir con esa ansiedad de poder sacar o demostrar nada a nadie.
1: Sí, mucha gente me dice, Jaime, la sacadera, digo, para mí no llevar sacadera es otro reto más, de verdad, y encima ya después lo sueltas, ya es que tengo el objetivo cumplido de para semanas.
0: Qué bueno. Oye, ¿solo pescas en verano o pescas todo el año?
1: Bueno, yo, como te he dicho antes, desconecto con la caña en la mano, entonces pesco todo el año. Ya me busco las temporadas o las especies, pero sí,
0: Sí,
1: pesco todo el año.
0: ¿por dónde sueles pescar?
1: Yo pesco por toda la parte de Huelva, toda la costa entera de Huelva.
0: Qué
1: Por
0: suerte.
1: ahí me muevo. Sí, la verdad que sí, es un paraíso, ¿eh? Un paraíso. Es verdad que hay zonas que, bueno, abundan por los peces de piedra, pero aquí tenemos mucha suerte en el spinning sobre todo.
0: Mira, este año voy yo, a matar las cañas, a pescar.
1: Sí, pues
0: Sí,
1: mira, aquí estoy.
0: pasaremos ahí unas jornadas largas, de esas que dice, buscando esa gran captura. El
1: Bueno,
0: gran tiburón,
1: la
0: el
1: reina
0: gran
1: de Huelva.
0: tiburón o
1: Bueno,
0: la gran manta, a ver si es posible que pase por allí. A mí me encanta, ese tipo de pesca. Oye, ojalá, ojalá. Y si no, bueno, pues oye, si no, nada, que nos vemos. Oye, un choco de esos
1: sí.
0: sí que pescamos. No hace falta de 5 kilos, con la mitad, fíjate que hasta me vale.
1: Por lo menos echa el ratillo, ¿no? Echa el ratillo y seguro que sale algunas piezas casi 100%.
0: Sí, oye, tres récord, Zari, yo creo que más digno que vamos, que para cualquier pescador sería, yo creo que la ilusión, ¿no? Acabamos de dar muchísima envidia a muchos pescadores. Ahora, ¿qué piensas? ¿Cuál es lo
1: Bueno,
0: próximo?
1: realmente son tres sueños. Son tres sueños que uno pues se mete en la cama y dices, ¿y si cojo algún día? ¿Y si me pasa? ¿Y si? Y realmente pues es felicidad. O sea, son objetivos que uno tiene y que si se van cumpliendo, pues que vengan otras especies, pero realmente que cojas especies más pequeñas o esa captura y suelta, me llena de verdad, me llena igual.
0: Qué bueno, qué bueno. Pues la verdad es que es verdad que la pesca no se mide ni por pesos ni por tamaños, sino por situaciones y el momento, ¿verdad?
1: Sí, de hecho a mí me obligan, mis amigos me obligan a pesar, las capturas, me obligan a pesar las capturas y el choco no quería pesarlo, pero bueno, al final me decía, ay, pero que tienes que pesarlo, que eso, digo, bueno, venga, pues lo voy a pesar para que os calléis.
0: Hombre, que sí, hombre, que sí, que sí. Oye, lo del tema mira, me alegro de verdad que otros medios de comunicación en televisión se han hecho eco de ello, porque es verdad, yo creo que la pesca, estamos ahí, somos muchísimos pescadores, pasan muchísimas cosas en torno a la pesca, y yo creo que seamos noticia por cosas como esta, siempre vienen bien.
1: Sí, bueno, yo realmente, o sea, a mí me dijeron un día, Jaime, te pasan muchas cosas, deberías llevar una cámara. Digo, bueno, me lo tomé muy a pecho eso y realmente lo que quiero enseñarle a la gente es que este mundo es maravilloso, que es muy sano y esto te da mucha vida, te ayuda mucho a lo largo de la vida.
0: Zari, tus redes sociales para poder seguirte y ver estas grandes capturas, que oye, que estas son récord, pero que tienes algunas muy grandes también en tus redes.
1: Sí, algo hay por ahí y al final yo salgo a disfrutar y bueno, las especies pues la verdad que te dan alegría.
0: ¿Dónde te buscamos?
1: Pues en Instagram o en TikTok como Zari barra baja fishing y ahí estamos. Cualquier duda que tenga, a mí me gusta resolver dudas y como no me ayudaron a mí en su día y a mí me gustaría que cualquiera que tenga una duda pues yo le resuelvo la duda sin problema
0: Bueno,
1: y que disfrute.
0: ha dejado claro Zari González que no es rencoroso, un pescador que nos ha demostrado que las costas andaluzas todavía guardan secretos enormes bajo el agua. Un abrazo muy fuerte y hasta la próxima en Río de la Vida.
1: Un abrazo para todos, muchísimas gracias.

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0: dispuestos y preparados para iniciar esta aventura. Una aventura más, como siempre comentamos, al conocimiento. Gracias por estar ahí, gracias por acompañarnos en Luces en la Oscuridad, tanto a nivel nacional como internacional. A los amigos que nos venís escuchando desde tierras lejanas, pero muy cercanas desde el corazón, precisamente por nuestra propia lengua, y a todos aquellos que, encontrándose en otros puntos, no proyecten la nuestra y aprendamos de la suya. Gracias por acompañarnos, gracias por estar ahí. Muy buenas noches. Comienza aquí y ahora Luces en la Oscuridad. Buenas noches, España. Buenas noches, mundo. Comenzamos.
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el famoso misionero que ya desapareció, el padre Charles, contó en una conferencia la historia de una curiosa discrepancia entre dos tribunales de justicia que él había conocido además en sus viajes como misionero. Os voy a contar más o menos qué es lo que ocurría. Estamos ya ubicados en el Senegal, ¿verdad? Cuando el país estaba aún bajo dominación francesa y existía un doble tribunal para entender en las causas de los africanos. Un negro que al pasar junto a una finca se atrevió a entrar y coger algunos frutos para dárselos a su mujer, fue condenado como ladrón por el tribunal francés. El negro apeló entonces al tribunal indígena, que reestudió a fondo el caso y, ateniéndose al viejo código tradicional, pronunció sentencia condenatoria contra el propietario de la finca porque, cuando el negro, antes de robar, le pidió alimentos para su mujer encinta y a punto de caer extenuada, se negó a prestar el auxilio a alguien que precisaba indispensablemente su ayuda. Creo que no he dicho que el primer tribunal estaba formado todo él por civilizadísimos europeos, mientras que el segundo lo formaban semianalfabetos africanos. Creo que tampoco he dicho que los miembros del primer tribunal eran en su totalidad cristianos o presuntos cristianos, que podrían ser de otra religión también, ¿verdad? Mientras que el segundo se regía por un código pagano. Y ahora habrá que preguntarse quiénes eran de veras los civilizados y quiénes realmente los que vivían el Evangelio de Cristo u otra religión, porque esto se puede trasladar a cualquier credo. Porque como escribe Cabo de Villa, por ejemplo, comentando esta anécdota, resulta que a la hora de exaltar las excelencias y méritos de la caridad enseñada por Cristo, por Buda, Mahatma, etc., hay desgraciadamente que distinguir cuidadosamente entre la caridad cristiana y la caridad de los cristianos. Porque con demasiada frecuencia nuestras maneras de interpretar, en este caso el Evangelio, son simples calumnias de ese Evangelio que queremos aplicar. En cambio, por fortuna, también descubrimos que a veces las semillas del verdadero Evangelio han dado sus frutos auténticos en almas que creían no conocerlo. Y así es como toda nuestra civilización está montada sobre unas leyes que protegen la mitad de la justicia. Te castigan si quitas algo a tu prójimo, pero no si injustamente haces tuyo exclusivo algo a lo que todos deberían tener derecho. Te llaman delincuente si hieres a tu vecino con una navaja, pero no si le haces la vida imposible con tus injustas recriminaciones. Te califican de vago si no tienes oficio ni beneficio y te envidian si conoces bien las trampas para no dar golpe en tu trabajo. Te llevan a los tribunales si firmas un cheque sin fondos, pero no si toda tu vida está montada sobre la mentira. Por fortuna hay siempre un tribunal de apelación que es, en esta tierra, la instancia de la propia conciencia y en la otra vida, el juicio de Dios. Ahí estudiarán mejor la causa y tal vez condenen a los que en este mundo eran aplaudidos. ¿Aplaudidos por quién? ¿Tenemos conciencia de lo que aplaudimos? ¿Somos meros palmeros del mundo? ¿Tenemos libertad para saber exactamente o sabemos distinguir o discernir una cosa de otra? En cualquier caso, tenemos que poner punto y final muchas veces a nuestras acciones, mirar mejor dentro de nuestro propio ojo y no tanto en el del vecino, porque los que tanto critican y señalan con el dedo son los que nunca ven la viga en su propio ojo y sin embargo ven la paja en el ojo ajeno. Por eso esta noche vamos a empezar un programa donde, entre otras cosas, hablaremos de valores,
hablaremos de cómo podemos entender la muerte y superarla, cómo podemos entender los dramas, las tragedias, las situaciones más enrevesadas que nos podemos encontrar en esta vida. Vamos a hablar también de cómo no, cómo superar momentos difíciles. ¿Dónde están nuestros talentos? Como diría el doctor Torán, ¿dónde están esos valores intrínsecos con los que hemos nacido y que buscamos y buscamos, rebuscamos por doquier y no aparecen nunca? Y sin embargo están ahí, están dentro de cada uno de nosotros. Hablaremos de todas esas cosas y de muchas más siempre y cuando quieras acompañarnos. Muy buenas noches, bienvenidos un día más a este vuestro tiempo de radio de luces en la oscuridad.

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bendito amor, el que me entregas, el que me hace sentir libre, por el que muero a veces, por el que vivo siempre. Amor nuestro, amor de todos, amor de Dios. Bendito sea aquel que regala todo a cambio de nada y el que derrama en las aguas tranquilas del alma. Amor, eternamente amor. Bendito el mágico latido que emigra y regresa dando vida al mundo entero y a cada uno, sin fronteras, raza, fe.

0: Fantástica la sintonía, siempre lo decimos, pero es que verdaderamente la canción de Kesia nos chifla, nos encanta y nos da pie a que podamos hablar de temas que tienen que ver con la trascendencia, con nuestros guías espirituales, los que tenemos en la radio, los que tenemos en el programa. Una de ellas es Alma. Alma Sanz. Alma Sanz, buenas noches.
1: Buenas noches a todos, Pedro. Encantada de estar aquí un día más.
0: Bienvenida.
1: Gracias, es un placer.
0: Qué bonita la sintonía. Y cómo, sí. Yo creo que te anima, ¿no? Esta sintonía. ¿Te anima cuando entras? Entras más contenta, al menos.
1: Sí, bueno, yo pienso que siempre tenemos que estar felices. Y la música da felicidad.
0: Dicen que la música...
1: Liberamos con la música.
0: Claro, amansa a las fieras.
1: Eso ya no lo sé. Pero, ¿y eso? ¿Por qué lo dices?
0: No, por nada, por nada, por nada.
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0: Bueno, pues esta noche vamos a hablar de vibraciones. Porque tenemos que tener, está claro, las energías bien correctas, bien afables. Esas energías están vibrando en una orden de cosas, ¿verdad? Vamos a conocer exactamente esas vibraciones, qué son exactamente y qué relación tienen con las frecuencias. Vibración de lo que la gente tanto habla, ¿no, querida Alma?
1: Pues realmente, si miramos a nuestro alrededor, Pedro, nos damos cuenta que estamos rodeados de cosas materiales, pero que a la vez esas cosas materiales tienen cierta energía y, por consiguiente, tienen una vibración.
0: Claro, pero una vibración exactamente, Alma, a ver, cuéntanos, una de la que tanto se habla, como decíamos, ¿qué es una vibración?
1: La vibración es el movimiento que genera la energía, Pedro. Por eso es un principio indiscutible en la creación, que todo vibra, todo se mueve, nada está inmóvil, todo está moviéndose desde todas las miradas.
0: Claro. ¿Y entonces una frecuencia, qué es que también está relacionado?
1: Bueno, tras una vibración tenemos la frecuencia con lo que vibra el objeto, el ser o lo observado. Y luego tenemos las altas frecuencias y las bajas frecuencias. ¿Y estas? Las altas frecuencias son las positivas y las bajas... las negativas, y esto es como decir, bueno, las buenas vibraciones y las malas vibraciones, ¿no? ¿Qué diríamos?
0: Alma, ¿y estas vibraciones qué producen?
1: Bueno, pues yo te diría que las altas frecuencias producen orden, construyen, armonizan y crean, Pedro. Y las bajas frecuencias pues producen todo lo contrario, desorden, destruyen, desorganizan y dividen. Tú sabes que la has entrevistado alguna vez aquí en el programa de Luces en la Oscuridad. Es el doctor Umoto, que en función de la música, una determinada frecuencia, así reaccionan las moléculas de los objetos y de las personas.
0: Bueno, somos el 80% agua, o sea que de alguna manera lo que dijo el doctor Umoto, que como tú bien comentas y sabes, ¿no? Sin una vibración que puede ser aportada por una música determinada, puede hacer que esa frecuencia de esa música nos altere o no.
1: Claro, o por ejemplo la felicidad, si vamos a un evento que nos hace feliz, una boda, un bautizo, por decir, o alguna cosa que nos hace feliz, pues nuestras moléculas también
0: se alteran.
1: Se alteran y ahí
0: vibran
1: de
0: manera, ¿no?
1: de una manera positiva dentro de nuestro cuerpo, no negativa. Negativo sería en un pensamiento malo, en un fallecimiento. Sí. Entonces sí que vibraríamos.
0: Qué trabajo tan espectacular el del doctor Umoto cuando hablaba de esas moléculas, ¿no? Es curioso, ¿no? Porque él lo que hacía, déjame que lo explique un poquito a nuestros oyentes.
1: Sí, es muy, muy interesante.
0: Él decía, el doctor Umoto decía que, claro, que depende de cómo nos hablen, nuestras moléculas se alteran y por eso nos enojamos, nos enfadamos, saltamos, nos irritamos. Y es lo mismo que, bueno, hizo la prueba con el agua. Cogió la misma agua de una fuente, la puso en diferentes botellas, la sometió a una música estridente, a la otra, que estaba en otra botella, la puso en otra habitación con otra música más relajada, y las moléculas cristalizaban de forma diferente. O sea, las moléculas que estaban con música estridente, pues su forma cambia de tal manera que estaba como
1: alteradas.
0: Alterada, estaba con aristas. En cambio, sí, las otras, la música dócil, como si le hubieran hablado bien y dulcemente, las moléculas estaban como redondeadas. Claro, si nosotros somos el 80% de agua y tenemos esas moléculas también, cuando alguien nos trata mal, nos chillan, nos gritan, nos critican, se enfadan con nosotros, no sé.
1: Cuando menos nos tendríamos que enfadar, porque claro, estamos vivos.
0: Claro, entonces nuestras moléculas reaccionan y por eso respondemos. Qué cosas más curiosas,
1: sí,
0: ¿no?
1: Sí, sí.
0: Bueno, ¿cómo es un lugar con buenas o malas energías, con buenas o malas vibraciones, Alma?
1: Bueno, un lugar con buenas energías, con armonía y buenas vibraciones hace sentir bien a las personas en su interior. Las plantas crecen saludables, los animales también. Por lo contrario, un lugar con malas energías, en un ambiente negativo que destruye la armonía entre los seres que lo habitan, estanca la energía y afecta la salud de las plantas, de los animales y también, como no, a los de los seres humanos. Cuando estamos en un ambiente desordenado, sucio, con muchas cosas acumuladas por todas partes, estamos en un ambiente donde las energías no circulan del todo bien, Pedro. De hecho, las energías están estancadas y posiblemente pues las cosas no funcionan bien. Entonces, ¿qué pasa? Que la energía del lugar es una, bueno, te diría yo que es se nota la frecuencia baja de todo en general.
0: De esas energías que no funcionan, sí, que no fluyen, ¿no? Bueno, desde luego en este estudio tenemos una buena frecuencia, unas buenas vibraciones, y más desde que entras tú, ¿no?
1: Bueno, en todos en general, yo aquí cuando llego siempre veo buena energía, buenas vibraciones. Quizás también las aportas tú muchísimo y eso hace que el entorno de donde tú estés, pues aportas eso a la gente. Vibramos con lo que tenemos al lado.
0: Es verdad, es verdad.
1: Nos intoxicamos con lo que tenemos al lado.
0: Es verdad, cuánto razón tienes, ¿no? Dicen que la lengua no tiene huesos, pero que rompe muchos, ¿no?
1: O que hace mucho daño.
0: Claro, y estamos hablando de vibraciones, de energía, pero también hablamos de palabras, y las palabras tienen energía, energía que a veces no controlamos, ¿no? Y deberíamos de controlarla un poquito más, ¿no?
1: Es muy importante porque si tenemos buena energía, pues conectamos con todas las personas, tenemos salud, nos entra toda la energía que viene superior a nosotros, del universo. Muy importante estar bien conectados con ello porque entonces nos funciona todo.
0: ¡Qué maravilla! Bueno, tenemos la suerte de contar con esta guía espiritual que desde luego, cuando uno la llama, se da cuenta que está delante de alguien que tiene una facultad, que tiene un don y que nos va a ayudar, porque empieza a decirnos, a hablarnos de cómo está esa energía que hoy estamos hablando, de cómo están nuestros campos vibracionales.
1: Y por la energía, a veces, si no tenemos buena energía, no nos entra. El trabajo nos lo bloquea muchísimo.
0: Claro.
1: Muchísimo. El amor, todo. Claro. Es que nos lo bloqueamos todo.
0: Está todo relacionado, ¿no?
1: Todo, todo.
0: Energía, vibración,
1: enfermedades somatizadas y enfermedades terrenales y espirituales. Entran todo tipo de enfermedades, es así.
0: Y la actitud, importantísimo, ¿no?
1: Muchísimo.
0: Que también total. Está muy relacionada con las vibraciones y con la propia energía de cada uno. 911-888-9940. ¿Dejamos línea abierta?
1: Pues sí, es un placer, ya lo sabes.
0: ¿Sí?
1: Sí, claro que sí.
0: 911-888-940.
1: Hoy esa es una vibración alta, ¿eh, Pedro?
0: ¿Ah, sí?
1: Sí, sí, sí. ¿Qué será? ¿Quieres que te lo diga o no?
0: Dímelo.
1: No. A micrófono ver. Cerrado.
0: ¿Sí?
1: Voy a ser discreta.
0: Bueno, vale.
1: Ay, el amor.
0: Ay. Mejor.
1: Sí, ¿no?
0: A micrófono cerrado. Ay, qué mala. Bueno, Almazán.
1: Qué buena, dirás.
0: Ay, qué buena. Qué buena. Sí, es verdad, es un angelito.
1: Qué buena, porque yo a veces siempre digo que...
0: Que cuentas menos, sí, de lo que deberías de contar, ¿no?
1: Exactamente.
0: Que hablas menos de lo que deberías de decir. Está muy bien. Bueno, la discreción es un grado, ¿eh?
1: Pues sí, claro, hay que tenerla, evidentemente.
0: Claro.
1: Porque si no, mal iríamos por el mundo.
0: Ahora me has dejado con la mosca detrás de la oreja. Pero bueno, si hablas de amor, ya me gusta, ya me gusta.
1: Sí, son cosas positivas, buenas.
0: Son cosas positivas, buenas.
1: ¿Vale? Claro.
0: ¿Escuchamos las cosas buenas y positivas de nuestra gente y lo que les vas a decir?
1: Pues sí, yo encantada.
0: 911-888-940.

0: Bueno, pues una vez más dejamos esa línea telefónica abierta, 911-888-940, para hablar con Alma Sanz. Y llega a la radio la comunicación externa para hablar con ella. María, desde Valencia, buenas noches.
1: Buenas noches, Pedro, buenas noches.
0: Bienvenida, María, bienvenida.
1: Bien hallado, Pedro.
0: Gracias, guapa, gracias. Bueno, te está escuchando Alma Sanz. Supongo que querrás hacer alguna pregunta.
1: Hombre, claro. Ay, Alma, cariño mío. Ay.
2: Buenas noches, María.
1: Ay, buenas noches. Ay, cuánto te quiero, Alma.
2: Gracias.
1: Ay, qué bien de hablar contigo.
2: Muchas gracias, María. Dime, ¿en qué te puedo ayudar, cariño?
1: Pues dime cómo me ves. Yo quiero ir a estar con Dios cuando me muera. Yo quiero ir al cielo.
2: Claro, dime. Que irás al cielo. Además, voy a hacer que vayas tú al cielo directamente.
1: De verdad, ahí
2: claro.
1: Pues yo solamente que hago que rezar y que me oiga Dios. Bueno, y mi padre está ya en la luz.
2: Vamos a mirar un momentito. Bueno, tienes la voz muy jovencita, que debes de tener unos 70 y pico de años, María.
1: Tengo 76.
2: Bueno, más o menos. Pareces más joven, eres muy coqueta.
1: Uy, muchas gracias. Estoy tan contenta de hablar
2: sí,
1: contigo.
2: Sí, gracias.
1: Es que me sale del corazón, hija, me sale.
2: Gracias, María. Yo te veo que eres muy coqueta, bueno, que no aparentas la edad que tienes. Bueno, ¿tu papá está en la luz? Sí.
1: Sí que está en la luz.
2: Está en la luz, está descansando. Veo que también tienes 3 hijos, 2 niños sí. Y una niña, ¿puede ser?
1: Ah, pues sí, señora.
2: Vale.
1: Sí, señora.
2: Lo que pasa ahora, tu hija lo está pasando un poquito mal porque no trabaja, está en el paro.
1: Por eso te quiero llamar.
2: Vale. Está en una buena porque a sus 20 y pico de años, bueno, sí, va a encontrar trabajo, pero ahora no. Le va a costar un poquito encontrar trabajo a tu hija. Tu
1: no
2: hijo lo veo en el paro, ¿vale? A tu hijo.
1: Está.
2: Tiene los caminos cortados tu hijo, pero bueno, saldrá de ello, encontrará trabajo, que no se preocupe.
1: ¿Pero la oposición no?
2: No, de eso no.
1: En la oposición no, Dios mío, ¿cómo
2: no.
1: Le digo yo que no? Eso no lo llaman de ningún sitio, Alma, no lo llaman.
2: Ya. Bueno, a veces, ¿sabes qué pasa? Que a veces también tienes que cambiar un poquito, digamos, yo qué sé, pues... tu manera de, si toda la vida has trabajado en algo,
1: sí,
2: pues a lo mejor
1: sí.
2: Le toca ahora trabajar en otra cosa. Espiritualmente, a lo mejor él ni lo sabe, tiene que trabajar en otra cosa, y otra cosa que a lo mejor le hará más feliz,
1: Y no sabe qué hacer, es que no sabe qué empezar, por eso estudia, porque dice que no le sale otra cosa, y qué va a hacer con los 50 años, qué hace.
2: Bueno, muchas cosas, mujer, con 50 años se puede hacer todavía. Todavía es joven, ¿no? Claro que hoy en día dices, bueno...
1: Pero pues no lo llaman, sí, pero es que no lo llaman ninguna empresa.
2: Bueno, por lo que te digo, yo tiene los caminos cortados, yo se los voy a abrir, ¿eh? Hay un camino cortado. Mucha gente dice, mira, es que no me llaman, es que no sé qué me pasa, no encuentro trabajo, y es porque hay caminos cerrados. Entonces yo lo que hago es abrir los caminos. Se abre, se hace un tipo de energía... Y con esta energía hacemos un abrecaminos. Y entonces todo empieza a funcionar muy bien. Yo te voy a ayudar, le voy a hacer un abrecaminos a tu hijo. Y ya verás cómo de aquí 2 meses encuentra trabajo. Y si no, me llamas y me lo dices.
1: Si te llamo yo, ¿me cogerás el teléfono?
2: Sí, claro.
1: Sí,
2: faltaría más.
1: Estoy 5 meses detrás de ti.
2: Ya, lo siento. Yo desde aquí pido disculpas a mucha gente, pero claro,
1: yo lo comprendo.
2: Es que a veces pues no doy abasto, de verdad. Estoy yo solita y...
1: Pobreta,
2: y con la secretaria, pues la verdad, a veces me gustaría atender más gente y hacer más trabajos y hacer más cosas, pero llamo a todo el mundo. Llega un momento que un día dices, uy... ¿Es Alma? Pues sí, te llamo. Pero
1: oye,
2: sí.
1: ¿Dentro de 2 meses entrará a trabajo, dices? Ay,
2: sí, 2-3 meses, sí, seguro además. Con este abrecaminos que yo le voy a hacer, segurísimo.
1: Sí. ¿Y quieres hacerle algo más? ¿Cómo lo ves a él por dentro?
2: Bueno, su alma no necesita nada por hacer, porque
1: muy,
2: él tiene energía, es buena persona.
1: Mucho.
2: Ya viene de vidas anteriores con una energía muy bonita, pero el trabajo es lo que le veo más bloqueado. Muy bloqueado. Así como a tu marido le veo Alzheimer desde hace ya años.
1: Ay, pues sí que lo sabes.
2: Sí.
1: Pues sí, Alzheimer tiene mi marido.
2: Sí, pues eso sí que pero es...
1: Va a pasarlo muy mal, aunque le queda mucho tiempo aún, ¿verdad?
2: Sí, uy, claro que sí. Todavía le queda muchos años. Os queda muchos años por vivir y disfrutar, claro que
1: disfrutar,
2: sí.
1: Disfrutar, Alma. Sí. Estoy pendiente de él todos los días, disfrutar. Ya no salgo, ya no hago nada, hija.
2: Bueno, pero disfrutas de... lo que digo yo, a veces las pequeñas cosas también te hacen felices, tampoco hay que salir ni viajar, y en este caso yo te veo que tú, bueno, le haces de madre, de esposa, de amiga, de todo,
1: lo cuido mucho, estoy pendiente de él.
2: Le voy a enviar mucha energía a tu marido y ya verás como él también, habrá lagunas que a veces te sorprenderá y te dirá tu nombre.
1: Porque no sabe cómo me llamo. No,
2: pues sí, por eso te he dicho, como sé que no sabe, pues ahora sí. Yo te digo que algún día te llamará por tu nombre, te quedará sorprendida y te dirá cosas y también, ¿eh? Yo le voy a enviar mucha energía a su alma, que la necesita, y yo te digo que sí.
1: Y a mis hijos sobre todo, mira, yo ya es mi hijo.
2: Sí.
1: Y mi marido ya, como lo cuido tanto, ya ha pasado, hemos hecho nuestra vida ya.
2: Sí.
1: Ya estamos juntitos, pues ya está bien.
2: Bueno, pero ahora os toca vivir, como digo yo, la jubilación, tranquilos.
1: La jubilación.
2: Con paz, en que sea poquito, porque veo poquita jubilación, pero bueno, ya se sabe.
1: Bueno, pero ¿qué vamos a hacer?
2: ¿Qué vamos a hacer? Da lo mismo, lo importante
1: es... Yo de eso no me quejo, ¿ves? Yo no me quejo de nada de todo eso. Yo solamente quiero a mi hijo que esté bien, que tiene una hija también estudiando.
2: Sí.
1: Está haciendo, espérate, no me acuerdo, el doctorado.
2: Sí,
1: el doctorado.
2: Sí.
1: Y él necesita, pues eso, pues tener dinero, ganar dinero.
2: Bueno, lo hará. Ya verás que con este abre caminos se abrirán puertas, porque de verdad yo me han llamado muchos empresarios, Pedro lo sabe, muchos negocios que iban a cerrar, muchas empresas, porque he hecho el abre caminos y de verdad es como algo increíble, pero funciona y mucho. Hasta día de hoy, hace muchos años que hago este tipo de trabajo energético. Y el abre caminos es muy importante para, ya no para abrir caminos para el trabajo, sino para el amor, para la salud, sí, para todo. Es una protección muy importante que deberíamos de tener todos en esta vida.
1: Qué bien, qué bonito.
0: Bueno, pues María, muchísimas gracias. Ojalá que...
2: Y no te preocupes, Pedro, por tu papá, que está bien.
1: Mi papá. ¿Y quién es el ángel de la guarda mío?
2: Sí.
1: ¿Quién es?
2: Tu padre.
1: Ah, mi padre es el ángel de la guarda mío. Sí. ¿Y el de mi hijo también?
2: Sí.
1: Sí.
2: Sí.
1: Entonces le voy a pedir a él mucho. Todas las noches
2: pídele, rezale, y de vez en cuando le pones una velita. Sí, me gusta mucho.
1: Yo quiero a Dios, yo a mí también. Yo es que quiero tanto a Dios y a todos.
0: María,
1: yo qué sé.
0: Eso es importantísimo, lo de querer siempre al Creador, el que nos ha dado la vida y el único que nos la puede quitar.
1: Me estoy pasando, ¿verdad, ya?
0: No, un abrazo muy fuerte, María. Te deseamos lo mejor.
1: Igualmente.
0: Que vaya todo bien,
1: Pedro,
0: con prosperidad. Igualmente.
2: Bendiciones, María bonita.
1: Gracias, y un abrazo bien fuerte.
2: Gracias.
0: Adiós.
1: Adiós,
0: María. Adiós. Estas son las llamadas que se suceden a luces o en luces en la oscuridad con Alma Sanz. Llamadas que hablan de nosotros mismos, de nuestra familia, de nuestra vida, de lo que nos preocupa, del futuro, de la gente que amamos. Y lo venimos haciendo también con Alma Sanz, guía espiritual. Si hay algo que nos preocupa, vamos a llamarla. Si hay algo que no controlamos, la vamos a llamar también. Si hay algo que se escapa a nuestra razón lógica, ¿por qué no la llamamos? Y si queremos tener paz, armonía, tener unas frecuencias vibracionales estupendas, cargar nuestros chakras, nuestros vórtices energéticos, cargar nuestro campo energético, nuestra aura, si queremos decir adiós a aquellas energías que tienen que ver a veces hasta con el mismo demonio, porque son energías oscuras, llamemos a Alma Sanz.
2: La verdad que tener los chakras recargados energéticamente es muy importante, Pedro, como tú bien decías. Es muy importante porque cuando tenemos esta energía dentro de nosotros, de nuestros chakras, hace fluir todo nuestro cuerpo. Si nuestros chakras están bloqueados, vacíos, no tenemos energía dentro, no vibramos la frecuencia donde estamos ahora en el planeta Tierra. Uh-huh. Y es muy importante tener esta vibración. La gente lo desconoce, pero si tenemos esta vibración con los chakras unidos, que son los 7 chakras principales, sí. Yo siempre digo que el del corazón es muy importante tenerlo siempre lleno de energía y de luz, porque eso hace dar vida a todo. Pero es importante tener los chakras bien cargados, y ya te digo, te cambia la vida, te entra la pareja, el amor, el dinero, todo, la felicidad. Muy importante los chakras.
0: El chakra del corazón, el que más te gusta, y es verdad, porque así es como funciona. Si hay amor, todo funciona.
2: Sí.
0: Si hay cariño, si hay respeto, todo funciona.
2: Es el motor de nuestra vida, el corazón. Sin él, ¿qué haríamos, no?
0: Por eso tú lo tienes tan grande, querida alma. ¿Atendemos más comunicaciones o lo dejamos aquí?
2: Bueno, otro día haremos más.
0: ¿Más?
2: Ya sé que hay mucha gente, pero bueno, pues...
0: Muy bien.
2: Que me llamen al consultorio.
0: Muy bien. Teléfono de Alma Sanz, un teléfono que atiende su secretaria. A partir de las 9:10 de la mañana, pues... Y hasta las 7:08 de la tarde.
2: Y a las 10 de la noche.
0: Y a las 10 de la noche.
2: Sí, no hay problema. Atiendo. Bueno, mientras que no me llamen a las 12 o a las 3 o a las 4 de la mañana, yo siempre atiendo.
0: Muy bien. 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Un teléfono de una buena guía espiritual que tenemos que tener en cuenta en nuestras acciones. Alma, muchísimas gracias.
2: Gracias a ti, Pedro, querido, y a todos tus oyentes de Luces en la Oscuridad. Es un placer y muchísima energía os envío y bendiciones para todos.
0: Gracias, Alma. Gracias. Buenas noches.
2: Buenas noches.

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0: Almuzara publica el primer libro en castellano sobre el auge del movimiento neoreaccionario, la Ilustración Oscura. ¿Y si la democracia fuese un error? Es una investigación rigurosa sobre esta corriente ideológica que, tras crecer en foros digitales, ha comenzado a influir en gobiernos, corporaciones tecnológicas y debates públicos en todo el mundo. La llamada Ilustración Oscura, también conocida como neoreacción o NRX, rechaza los pilares básicos de la Ilustración. Algunos de sus principios más importantes y que se recogen en el libro son: animadversión hacia el Estado de Derecho, desprecio pragmático hacia los derechos humanos, rechazo absoluto del sufragio universal, etcétera, etcétera. Vamos a intentar hablar y conocer un poquito qué es la Ilustración Oscura con don Juan Jesús Mora Molina, autor de esta magnífica obra. Don Juan Jesús Mora, muy buenas noches, bienvenido a Luces en la Oscuridad.
1: Muy buenas noches y gracias por invitarme a su programa.
0: Un placer.
1: La verdad es que, bueno, el título realmente sintetiza lo que es el alma de este movimiento. La Ilustración Oscura es un movimiento totalmente antidemocrático, antiilustrado y antiigualitario. Rechaza todos los pilares del mundo moderno que nosotros conocemos y, bueno, empieza a tener ya su cabida dentro de lo que es tanto el espacio político como la opinión pública, que es una ideología que nace sobre todo producto de la actividad de tecnólogos en Silicon Valley. Y, bueno, algunos sí son muy conocidos, ¿no? Peter Thiel, el propio Elon Musk, David Sachs, que ahora mismo puede ser el principal responsable de la política, de todas las políticas cripto en la administración Trump. Es decir, es una ideología de tecnólogos que quiere superar lo que es el liberalismo y el sistema democrático actual por considerarlo tanto ineficiente como corrupto y, por supuesto, sustituirlo por un sistema totalmente tecnoautoritario.
0: En cualquier caso, es difícil entender a día de hoy sino el contenido de lo que dice la propia obra, don Juan Jesús, porque claro, hasta se hacen preguntas como, ¿y si la democracia fuese un error, por ejemplo, ¿no?

0: o el control de la población y la eugenesia mediante la selección embrionaria avanzada y el cribado genético. Es que ni los
1: Sí,
0: datos,
1: hay obras,
0: ni los
1: hay,
0: datos.
1: bueno, yo he trabajado con las fuentes primarias de estos autores, no he trabajado con lo que han interpretado terceros. Hay autores como puede ser el más famoso de ellos, ¿no? Nick Land. Yo aconsejo la lectura del libro de 2012 que se llama La Ilustración Oscura, de ahí el nombre del movimiento, donde expresa taxativamente el papel que juega la democracia en el mundo moderno, su auténtica ineficacia debe ser sustituida, dice, no debemos perder el tiempo en reformarla, es un sistema que ya ha llegado al colapso y que lo que hay que hacer es sustituirlo por un sistema mucho más eficiente. Es decir, ellos están trasladando lo que es toda la arquitectura de un ingeniero informático que pueda tener en su cabeza al ámbito político. Entonces van buscando orden, eficiencia, pragmatismo, solidez, coherencia y evidentemente eso no casa con los prismas o las bases del liberalismo sobre el cual se asienta la democracia moderna desde 1789.
0: Don Juan Jesús, habrá sido para usted entonces pues una compilación importante y seria y a veces difícil de entender, entiendo yo, ¿no? Porque usted lo que ha hecho ha sido recoger lo que han dicho otros, ¿no? Sobre el particular y hacer una sinopsis, una síntesis, un trabajo, ¿no? De estudio, de investigación de lo que dicen estos neorreaccionarios, ¿no? Que están en contra absolutamente de todo. ¿No se rasgó usted las vestiduras cuando empezó a leerlos y a tratar
1: Sí, la verdad es que es impactante. Yo puedo asegurar que en el libro he suavizado muchísimo los planteamientos, sobre todo de algunos de ellos, como de Nick Land o de uno de los más famosos, que es Spandrel. Y evidentemente ellos tienen una concepción totalmente antioccidentalista, es muy paradójico, pero es antioccidentalista. Manifestaciones de este tipo de movimientos, pues bueno, una de ellas es el trumpismo, otra de ellas es la soberanía nacionalista, está en el Kremlin, y sobre todo tienen una fascinación brutal por China, ellos lo confiesan abiertamente, para ellos el modelo a seguir es el modelo chino, y sobre todo a menor escala, Singapur y Dubái. Lo digo para que los oyentes se vayan haciendo una idea de lo que pudiera esperarse alguna vez este tipo de movimiento tuviera éxito y se hicieran con el poder. Es verdad que muchos de sus planteamientos han sido muy seductores para algunos mandatarios a nivel mundial. No es que puedan ejecutar todo el programa. Pero debemos recordar que, por ejemplo, Elon Musk ha estado en la administración Trump durante un tiempo, intentó aplicar parte del programa diseñado por Curtis Yarvin dentro de la administración Trump. Uno de los ideólogos fundamentales del presidente ruso es Alexander Dugin, está muy relacionado con ellos. Y está expander China, con lo cual son intelectuales, por llamarles de alguna manera, que están muy, muy cerca de los círculos de poder. ¿Esto qué implica? Que hay oídos que les prestan atención y a veces sus planteamientos, pues lo digo ya a nivel personal, es la justificación del horror. Yo creo que por eso deberían ser conocidos para que supiéramos a qué nos enfrentamos y que no nos dejáramos seducir fácilmente por cantos de sirena, aun cuando pudieran venir malos momentos dentro del sistema institucional en el que vivimos.
0: Usted es filósofo, profesor, y entiendo yo que dentro de esa filosofía que uno estudia cuando es más joven o cuando ya se hace mayor, es igual porque es un tratado que nunca uno va a dejar de trabajar, de estudiar o de leer, ¿no? La filosofía, sin filosofía no somos nada, ¿no? Se habrá encontrado usted con un choque de pues no sé, de criterios, por llamarlo de alguna manera, importante, porque habla de personajes que hoy están en la palestra mundial, que sin embargo apoyan un reaccionaria ilustración, etcétera, etcétera, cuando tienen el poder y dicen que el banco central es Dios, o sea, no quieren bancos, por
1: No,
0: ejemplo.
1: no, no. Ellos lo que quieren es huir del Estado. Para ellos son, bueno, hay varias corrientes dentro del propio movimiento, pero hay una que es
0: Se basa en la
1: muy,
0: economía china.
1: muy anarcocapitalista, es totalmente anarcocapitalista, quieren huir del Estado. De hecho, ellos son los que desarrollan la tecnología cripto y desarrollan todo el mundo de las criptomonedas, nacen de ellos, sobre todo con Peter Thiel y la fundación Thiel. ¿Qué es lo que pretenden? Pues para ellos dicen que la libertad está más allá del Estado y lo que, hay que lo que ellos quieren generar es lo que denominan el exit, la salida, es decir, buscar espacios donde la libertad fluya sin necesidad de intervención y regulación estatal. Por lo tanto, nos encontramos con una exacerbación tanto del libertarismo más extremo como de un, a veces, con suerte, si se leen los textos detenidamente, a veces con suerte te encuentras con algunos defensores muy cercanos al liberalismo clásico, pero son los menores, la mayoría son ciberanarquistas y lo que pretenden exclusivamente es la explosión o la extensión máxima del mercado a través de las tecnologías, de tal manera que mientras más acelere el desarrollo tecnológico, menos posibilidades tendrán de sobrevivir las democracias porque las instituciones democráticas, dada su obsolescencia, según ellos, dada su obsolescencia, no se pueden adaptar al desarrollo tecnológico. De hecho, Peter Thiel tiene una frase muy famosa en la que él afirma que la democracia y la tecnología se encuentran en una carrera mortal.
0: Sin embargo, se fijan en China como un país que es el que hay que mirar. No se acaba de entender cuando no hay libertades en China.
1: No les interesa la libertad, para ellos la libertad es un problema de extirpar. Entonces dicen que mientras existe una relación inversamente proporcional entre lo que es la libertad y, o las libertades y lo que es el propio desarrollo, es decir, a mayor eclosión de libertades, menor desarrollo económico y tecnológico. Para ellos lo fundamental es que la tecnología fluya incluso a expensas del humano. Ellos afirman, y lo afirman abiertamente, que vivimos en una situación histórica y civilizatoria terminal con dos grandes aristas. Por un lado, hay una crisis antropológica y por otro lado, hay una crisis biopolítica. Dice que si no se acepta adecuadamente lo que son, digamos, las leyes de la selección natural y cómo estas leyes influyen en el ordenamiento humano, dice, la especie se extinguirá. ¿Qué es lo fundamental? Que la especie sobreviva. Pero claro, están solicitando que se realice una selección, tanto, sobre todo cognitiva. A mí me hacía muchísima gracia, entre comillas lo de gracia, y ahora explicaré por qué. Que ellos decían que si debería existir en todo caso un sufragio censitario para aquellos sujetos que tuvieran más de 120 de coeficiente intelectual. Entonces, yo creo que la mayoría de nosotros ya no caeríamos ni en una mesa electoral, tendríamos domingos electorales libres, etcétera. ¿Qué es lo que ellos persiguen con todo esto? Pues lo que persiguen es un sistema ordenado, jerárquico, totalmente estable y ordenado. Es decir, ellos quieren extrapolar la vieja ley natural del antiguo régimen, ¿vale? Del antiguo régimen anterior a 1789 al mundo actual utilizando las herramientas que nos proporciona el desarrollo tecnológico. Entonces quieren configurar un sistema totalmente tanto tecnoautoritario como tecnofeudalista.
0: Madre mía. Y Juan Jesús, no sé si te puedo tutear.
1: Sí, por supuesto que sí.
0: Gracias. Yo no sé si tiene cabida. Bueno, no, quiero pensar y plantearme que no tiene posibilidades un movimiento como este en una situación como la que estamos viendo ahora, no sé, en el mundo. No lo sé, no lo sé. ¿Tú cómo lo ves?
1: Bueno, vamos a ver, este movimiento tenemos que tener en cuenta que es muy seductor para los jóvenes, es ¿eh? Muy seductor. Pues eso, doctor, ¿en qué sentido? Los jóvenes han nacido en un mundo tecnologizado y
0: Sí.
1: este mundo y este tipo de pensamiento surge en Internet. Estos no son filósofos de cátedra, no son compañeros míos, ni
0: Sí.
1: muchísimo menos, sino son gente que desde el ciberespacio intentan dinamitar el Estado. Intentan dinamitar el orden mundial. Entonces, sus ideas fluyen con muchísima facilidad por todo el mundo y entran en las casas de todos nosotros a través de ordenadores, teléfonos móviles, televisores, etcétera, etcétera, de forma muy privada y sin control. ¿Esto qué implica? Que hay generaciones de jóvenes que pueden acceder con muchísima facilidad a este tipo de ideas. ¿Qué es lo que habría que hacer? Pues educar para que, evidentemente, ya que no podemos evitar colisionar con estas ideas, por lo menos que no se dejen convencer fácilmente por las mismas.
0: Lo que está claro es que hoy la gente joven tiene tantos recursos tecnológicos para estar informado que a veces la desinformación es lo que más se puntúa, ¿no? Por eso las redes hay que tener mucho cuidado qué es lo que se lee, qué es lo que aparece, porque con la inteligencia artificial ya uno no sabe si el que está hablando detrás es un presidente o es el señor Pepito que acaba de hacerse el gracioso creando una noticia falsa, ¿no?
1: Sí, es así. De hecho, mira, Pedro, el propio Elon Musk tiene una frase en relación a la inteligencia artificial que creo que es muy categórica. Dice, invocar a la inteligencia artificial es como invocar al demonio. Entonces, tenemos que tener muchísimo cuidado si vamos a ir hacia una inteligencia artificial alineada con los valores humanos o no. Es decir, yo creo que nos encontramos ante el mayor desafío histórico para la especie humana.
0: Sí, en estos días, a día de hoy, en este siglo XXI, nos preocupan tanto, pues no sé, el feminismo, el género, ¿no? Las libertades, cómo pueden decir ellos que sienten desprecio hacia los feminismos, el feminismo y
1: Sí,
0: quieren
1: pero de una
0: desplazar el género?
1: manera total y expresa.
0: Van en contra de todo lo que hoy se está luchando, todo lo que hoy incluso partidos políticos, su base objetivo y objetivos de popularizar sus objetivos políticos, es ese, hablar del feminismo, hablar del género y orgullosos, ¿no? Y sin embargo,
1: Pero
0: estas cosas
1: en cambio, este
0: hay poco.
1: movimiento no hay mujeres.
0: No hay mujeres.
1: No hay mujeres. Es un movimiento estrictamente de varones. ¿Por qué? Porque quieren implantar las viejas tesis del orden natural en el que la mujer queda sometida al varón. Para ellos es fundamental, puesto que relegan a la mujer exclusivamente al plano reproductivo y familiar. Entonces,
0: La marcha atrás.
1: evidentemente, ellos lo que están predicando es que no existe un igualitarismo biológico y que ese igualitarismo biológico es simplemente una invención de las democracias liberales y que ha distorsionado la evolución de la especie.
0: Madre mía.
1: Sí, lo defienden abiertamente, abiertamente. No hay ningún tipo de problema por ello. No lo ocultan,
0: ¿Pero
1: no lo ocultan.
0: quién
1: Y
0: puede?
1: aparte de todo eso, utilizan las tesis. Sobre todo de un autor europeo muy famoso, que es Julius Evola, que es un autor de entreguerras, donde abiertamente él habla de un planteamiento totalmente misógino. Ellos lo han desarrollado muchísimo más.
0: Desprecio, como le decíamos al principio, hacia los derechos humanos. Pero ¿quién se puede plantear eso a día de hoy?
1: Ellos dicen que lo único, hay que entenderlo dentro del contexto. La Declaración de Derechos Humanos para ellos no importa demasiado porque el único derecho humano le va a resultar, lo que voy a decir, un poco raro, pero lo tengo que explicar, es votar con los pies. Y ahora tú me dirás, Juan, ¿qué estás diciendo? ¿Qué es eso de votar con los pies? Bien, para ellos el nuevo mapa geopolítico se debe configurar en pequeños estados corporaciones. Para ellos el Estado se tiene que convertir en una empresa rentable, dirigida por un CEO que anula todas las libertades políticas y deja a todo el mundo las libertades económicas. ¿Vale? Entonces, ¿qué quiere decir esto? Que para ellos el Estado debe ser un instrumento que asegure el orden, la estabilidad y que pacifique poblaciones. Bien, si el Estado tiene que ser una empresa rentable, los sujetos que viven dentro de ese Estado tienen que aportar impuestos y aparte ese Estado, sobre todo su patrimonio, va a ser inmobiliario. Entonces, mientras más personas de mayor nivel, tanto económico como cognitivo, vivan en un Estado, más rentable será, dirigido por un CEO humano o por una IA. ¿Vale? Entonces, ¿qué es lo que ellos dicen? Debe existir una competición entre microestados que ofrezcan cada vez mejores condiciones de vida a los sujetos. Dice, ese es el único derecho real, el derecho de migración. Ellos le llaman el derecho de votar con los pies. Dice, no hace falta votar con una papeleta, sino ya se castiga un estado yéndote a otro. Dice, este es el único derecho humano que se debe permitir. ¿Vale? Si se fija en lo que voy a decir, esto casa, esto es la idea de Curtis Yarvin, esto casa con lo que, por ejemplo, Donald Trump quería hacer en Gaza, convertir aquello en un resort, en un protectorado americano, eso sería un resort. Bien, esta idea la toma directamente de Curtis Yarvin, de una obra que se llama Patchwork, que está en abierto, lo puede leer cualquiera, en el blog de Curtis Yarvin, que se llama Unqualified Reservations, que buena parte del programa político del nuevo orden mundial que se quiere implantar está ahí.
0: Adiós al sufragio universal, por ejemplo. Adiós.
1: Sí, no hay sufragio universal porque ya no hay libertades políticas. Los sujetos simplemente se tienen que limitar a vivir, a consumir y a producir. Y a vivir dentro de un sistema ordenado, estable y que no sea entrópico. Ellos dicen que a medida que el sistema, y sobre todo el Estado, se expanda, ¿qué se produce? Una corrupción por sería una lucha por recursos. Entonces dice, los sujetos tienen que procurarse sus propios recursos, no el Estado debe generar recursos para los sujetos. Por lo tanto, dice, la única manera de eliminar directamente, corrupción orgánica dentro del Estado sería eliminar el sufragio universal y que los sujetos exclusivamente se convirtieran en consumidores productores. Y que un CEO, amparado por una junta de accionistas, que serían los dueños del Estado, dirigiera al Estado hacia la mayor rentabilidad posible, convirtiéndolo en una corporación. Esto es lo que quiso hacer Elon Musk en su paso por la administración Trump y que fracasó, lógicamente.
0: Esto supone, de alguna manera, si esto llegara a buen término, supondría que los pobres acabarían sucumbiendo, o sea, muriendo, no tendrían.
1: Sí, es que lo que esto termina en algo, en un mundo distópico donde en primer lugar se regularía de una manera brutal la población mundial.
0: Claro, es una forma de eliminarla, una forma de eliminarla taxativamente rápido, además.
1: Sí, no, y aparte, de todas maneras, hay experimentos, ¿eh? Experimentos que se pueden rastrear en Internet y hay mucha información sobre todo. Hay una ciudad, una microciudad que se llama Próspera, en la isla hondureña de Roatán, ¿vale? Donde hay un enclave muy determinado con jurisdicción propia, no es jurisdicción hondureña, es una jurisdicción propia donde se están afincando grandes fortunas mundiales, ¿vale? Grandes fortunas mundiales. Igual que se han comprado territorios en Nueva Zelanda para hacer ciudades marinas, es lo que se llama el sea standing, estas son formas de salida, ¿vale? Tanto la forma de Roatán, tanto en la isla de Roatán como en Nueva Zelanda, el sea standing, por parte de Peter Thiel, para seleccionar élites tecnológicas en caso de una crisis mundial.
0: O sea que no es una cosa que digas es ciencia ficción, sino es una cosa que es.
1: No, no, no, no, no, para nada. Bueno, hace muy poco Peter Thiel y varios también tecnólogos de Silicon Valley se han reunido con Javier Milei en Argentina. Esto, lo que voy a decir es una opinión mía, ¿eh? Ahora mismo, yo creo que Argentina ahora mismo es el gran laboratorio mundial de ellos, ¿vale? Se han reunido con Javier Milei y Javier Milei, quien no sé si se ha aprobado ya o no, la nueva Ley General de Sociedades, donde pueden existir empresas gestionadas directamente por IA y sin trabajadores humanos. Esto ya puede tener grandes repercusiones si alguna vez se puede llevar a cabo la creación de personas jurídicas de este tipo.
0: Wow. Bueno, no me extraña que esto pueda llegar a buen puerto. No me extraña porque, y con perdón, yo creo que hay mucho loco en el mundo. Hay mucho loco
1: Sí, es demasiado, demasiado.
0: y esto es una forma de decir que sobra gente y que el poder absoluto lo tienen los que tienen dinero. El
1: Sí,
0: resto.
1: es exclusivamente. Yo cuando explico esto y se ha explicado a mis alumnos, y digo, hay una película que siempre hay que tirar del celuloide, pero la realidad puede superar la ficción, que es Elysium, no sé si os suena.
0: Sí.
1: Yo creo que esa distopía es la que representa la Ilustración Oscura, un planeta totalmente enfermado, empobrecido, y una élite que vive fuera del planeta, exit, salida fuera del planeta, con todos los recursos y bajo un sistema exclusivamente de control, de vigilancia y de seguridad extrema. Pero esto no es que sorprenderse. ¿Cuál es el objetivo máximo de Elon Musk? Es llegar a Marte. No es por casualidad. ¿Por qué se crea SpaceX? Y otro elemento básico que para ellos es fundamental, y hay gobiernos que ya están compitiendo por eso, tanto, podemos decir, el gobierno chino y sobre todo el gobierno norteamericano, es la lucha contra la muerte. Es decir, ellos lo que están procurando o lo que pretenden o ansían es una evolución de lo humano. Es decir, que lo humano, tal cual nosotros lo conocemos, desaparezca. Hay un manifiesto muy famoso que es el manifiesto Cyborg, firmado por gente, pues bueno, precisamente yo no diría que son estúpidas ni tontas. Loca es posible. ¿Por qué? Porque la mayoría de estos autores tienen una formación exquisita. ¿Para qué la utilicen? Es otra cosa. Es igual que los nazis. Los nazis no eran estúpidos, muchos de ellos tenían una formación excelente. Y mira cómo acabó el tema, ¿no? Entonces, hay que tener en cuenta cuál es el objetivo histórico de estos tecnólogos, de este movimiento, sobre todo tecnológico, y cuál sería el modelo de sociedad que desean implantar y el orden mundial que están auspiciando. Creo que, como dice Manuel Pimentel en la presentación del libro, están enseñando la patita, pero se enseña la patita y terminas enseñando la cabeza. Hay que tener mucho cuidado porque buena parte del discurso se puede naturalizar y mezclar en la opinión pública como un hábito diario y algunas ideas, pues, son, desde mi punto de vista, realmente peligrosas.
0: Solo faltan este tipo de ideas, sobre todo para la gente más joven, como para hacer un mundo más solidario, entre comillas, ¿verdad? Más solidario, ¿no?
1: Sí, la verdad es que esos son valores que son ajenos al sistema que ellos plantean, porque bueno, ellos están planteando un sistema totalmente cerrado, un sistema
0: Sí.
1: cibernético puro y duro, donde lo que prima es la eficiencia. Se están desalineando de lo que son los valores humanos. Y claro, si empezamos a implementar modelos de este tipo, pues podemos ocasionar aberraciones que sean insufribles para la propia humanidad, ¿no?
0: Yo
1: Entonces,
0: quiero agradecerte, Juan Jesús Mora Molina, profesor, filósofo, que además de trabajarte tu trabajo, tu profesión con tus alumnos, en tus clases y demás, y apliques tu razonamiento, que me parece de lo más lógico y fundamental, que es el poder negociar con las otras partes los criterios de cordialidad, de compasión, de calidad, de ilustración. ¿Por qué no? Porque hay que aprender, ¿no? Porque si no hubieran filósofos de tu talla que se atreven a escribir libros como el que estamos hablando de la Ilustración Oscura, vamos, es que yo creo que no pensaríamos que vivimos en una nube. O sea, gracias porque estamos al día, gracias a libros como el tuyo, a tu trabajo, porque piensas, esto es ciencia ficción, es imposible que puedan ocurrir este tipo de cosas. Esto no es un ensayo, esto es una novela, no, no, esto es una realidad. Una realidad que si la toma gente jovencita y gente sin mucha ilustración, sin mucha preparación, pues hombre, van a generar una corriente, pues no sé, no sé qué título darle, no sé qué título darle, ¿no? O sea que...
1: Yo lo que podría decir, Pedro, es que vivimos en un mundo demasiado polarizado, en una guerra cultural bestial, brutal e inmisericorde, y que ellos tienen unas herramientas, porque son los diseñadores de esas herramientas, y que cualquier avance tecnológico depende de ellos, realmente está en sus manos, está en sus manos. Y yo creo que deberíamos pensarnos muy seriamente hasta dónde nos puede llevar una tecnología desbocada.
0: Madre mía. Juan Jesús Mora Molina, el título del libro es La Ilustración Oscura. ¿Y si la democracia fuese un error? Pregunta.
1: Espero que todo esto pues, se quede como un análisis de un modelo de pensamiento. No es que un modelo de pensamiento que a mí particularmente me agrade, pero creo que hay que dialogar con ellos e intentar establecer un análisis intelectual. Lo que pasa es que no son muy receptivos a eso. No son nada receptivos. Yo lo he intentado. De hecho, tengo una cuenta de X. Lo he intentado, pero no son nada receptivos, no entran al debate. Y evidentemente yo creo que es verdad que, como dice algún compañero mío, ¿no? Con los monstruos no se debate, se combate, pero si cortamos el hilo se puede volver peligroso, puesto que ya careceríamos de control sobre ellos, ¿no? Y creo que hay que intentar derrotarlos intelectualmente y no solo prohibirlos. Yo creo que con la prohibición no vamos a llegar a ninguna parte y esconderlos tampoco, sino que la gente tenga las armas intelectuales necesarias como para rechazar planteamientos de ese tipo.
0: Pues si tienes respuesta de ese planteamiento de ese correo de X, ya nos das información. Y cuando quieras, aquí tienes estos micrófonos para darles un poco de publicidad, si vale la palabra. Muchas gracias.
1: No, gracias a ti por haberme invitado a tu programa y nada, espero que haya sido de utilidad para tus oyentes.
0: Estoy seguro que sí. Muchísimas gracias, Juan Jesús Mora Molina. Gracias, Juan Jesús.
1: Gracias, buenas noches.
0: Buenas noches.

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1: Porque no se trata de convencer al otro, de seducir al otro, a la otra persona que está ahí. 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

0: Tanto la locura como las experiencias espirituales son fenómenos humanos complejos, a menudo difíciles de distinguir y frecuentemente entrelazados en diversas culturas y contextos históricos. Mientras que la enfermedad mental se refiere a un estado de alteración negativa del pensamiento, la percepción y la conducta, las experiencias espirituales se definen como estados de conciencia caracterizados por una sensación de conexión profunda con lo divino, con lo sagrado, o incluso con una realidad trascendental que va más allá del mundo físico. Sin embargo, lo que en un contexto cultural puede ser visto como un síntoma de enfermedad mental, en otro puede ser interpretado como la señal inequívoca de un don espiritual. Con todo, la psiquiatría y la psicología buscan diferenciar estos fenómenos, reconociendo la complejidad y la subjetividad inherentes a la experiencia humana. Bien, pues nos disponemos a reflexionar sobre este complejo pero apasionante tema, sobre la relación o las diferencias entre espiritualidad y locura, con Aleix Mercader, astrólogo, licenciado en filosofía y en psicología. Aleix, bienvenido a Luces en la Oscuridad. ¿Qué tal?
1: Muy bien, Adri. Muy contento de que conversemos sobre este fascinante y controvertido tema.
0: Un tema que, de hecho, le has dedicado a tu proyecto final de carrera, ¿no? Uh-huh. ¿Qué te llamó de este binomio, locura-espiritualidad?
1: Bueno, como estoy tan sumergido al final en toda la cultura y disciplinas, pues así más alternativas, New Age, espirituales, como la astrología y otras, entonces pues estoy muy en contacto con todo tipo de personas y estoy en contacto con muchos tipos de experiencias, ¿no? Porque el ámbito del New Age se centra mucho más que en la teoría, en el conocimiento, en el tipo de experiencias. Es donde se pone el énfasis de la verdad, no tanto en las creencias, no tanto en un corpus de conocimiento elaborado a partir de, yo qué sé, una metodología científica. No, es la experiencia personal, ¿no? Entonces, bueno, a mí siempre me ha llamado la atención, tanto por historia mía personal, por experiencias mías personales, como experiencias que he observado en otros, como lo que se dice, las verdades presuntamente que rodean el mundo de la espiritualidad. A mí algunas veces pues me saltan las alarmas, tanto en mí como en personas que conozco, y digo, esto está un poco locura, ¿no? A ver, el concepto de locura es un concepto que no se maneja en psicología, pero me parece que es un concepto atractivo y nos vamos a entender. Pero siempre me ha llamado la atención, sobre todo en los últimos años, dicha posible relación.
0: Porque a día de hoy, Aleix, en el ámbito académico, ¿qué espacio se le da a las experiencias espirituales? Porque, por ejemplo, se sabe, ¿no?, que en el ámbito de la psicología transpersonal sí que se contempla.
1: Sí, totalmente.
0: Que la psique humana cuente con esta dimensión espiritual, pero no sé si está habiendo una apertura o cuál es el estado de la cuestión.
1: Yo no creo. A ver, en ningún momento en la carrera, en ningún momento he leído el concepto de psicología transpersonal. Yo sé que en California y algunos sí que hay sus propias universidades o hay sus propios desarrollos, sus tesis doctorales, y hay una respetabilidad al respecto. Pero me parece que están demasiado en otra corriente o es muy underground todavía, o sea que no creo que se le... El problema es cómo operativizas, ¿no? ¿Cómo identificas las variables, con qué tipo de... cómo lo mides, qué tipo de variables son, con qué instrumentos, cómo analizas los datos? Es muy difícil, justamente porque la experiencia propiamente espiritual es una experiencia que desde fuera no se tiene acceso, es muy subjetiva, y luego cuando entramos en intersubjetividad, en ver si hay algún tipo de suelo común, no es tan fácil construir ahí algo.
0: Pero Aleix, o sea, el que sea subjetiva, y hablo desde el desconocimiento, también se puede atribuir a otras facetas de la psique humana, ¿no? Que sí que son contempladas en el ámbito de la psicología académica, ¿no?
1: Sí, como el mundo emocional, ¿no? Que a veces se dice que las emociones y el amor,
0: por ejemplo,
1: no
0: claro,
1: tal. Pero sí, yo imagino que, claro, por ejemplo, el amor, hay diferentes modelos teóricos. que permiten, desde puramente fisiológicos, hormonales, como desde la evolución, como desde las leyes de aprendizaje, ¿no? De reforzamiento, ¿qué? Y tiene sentido y todo luego funciona, se puede prever cuando se pueden hacer experimentos de cuándo surge el amor, cuándo no, qué factores y mecanismos están involucrados. O sea, hay mucha literatura al respecto y hay experimentos. Pero ¿cómo haces lo mismo con conceptos tan abstractos? La espiritualidad, si tiene una característica, es que sus constructos son iba a decir una locura, ¿no? O sea, son conceptos muy, muy complicados de saber a qué te estás refiriendo. La unidad, el
0: bueno,
1: todo,
0: pero
1: Dios.
0: Fíjate, Alex, que sí que se han encontrado correlatos neurológicos, ¿no? O sea,
1: yo no sé exactamente qué tipo de correlatos. Sí que me suena que hay ciertas partes del cerebro que se activan más. O que, por ejemplo, hay una teoría muy, muy interesante, que es la hiperia, que es un fenómeno que supone una hipersincronización de muchísimas partes del cerebro y que se ha relacionado tanto con momentos, digamos, de revelación o de éxtasis místico, como de inspiración y también de momento a nivel creativo en artistas. O sea que sí que creo que se podría hablar en esos términos, además positivamente, pero también, claro, también ese tipo de hiper sincronización o de sobre excitación también puede dar a excesos. Y me gustaría, pues, claro, entre otras cosas, hablar, decir, el mundo de la espiritualidad, mundo fascinante. ¿Por qué? Porque vivimos en un mundo misterioso, participamos en él, hay algún momento que vamos a salir de ponernos, o sea, dejar de vernos el ombligo y alucinaremos pepinillos con lo fascinante, amplio y, como digo, misterioso que es el universo. Uh-huh. Cuántas preguntas, cuántos interrogantes, cuánto enigma. O sea, me parece súper humano. De hecho, hay algunas propuestas a nivel de teorías de la personalidad para integrar el rasgo de la espiritualidad como un nuevo rasgo.
0: Ajá,
1: a tener en cuenta.
0: La,
1: ¿no?,
0: tendencia.
1: Sí,
0: ¿no?
1: Es como una cosa que dices, pues esto podría ayudarnos mucho a definir quiénes somos o a hacer lo que se llama en psicología diferenciar, ¿no? En la psicología diferencial, a diferenciar formas de ser. O sea, me parece fenomenal, pero como todo rasgo, como toda dimensión. Si la pensamos dentro de un espectro, hay cosas muy interesantes, porque la espiritualidad yo creo que tiene muchísimas ventajas, como precisamente tener una relación lo más sana posible con ese misterio o con esa inmensidad, pero también esa relación puede ser disfuncional. Y ahí entra quizá la hipótesis de, ¿podría haber alguna manifestación o relación con todo eso, con la espiritualidad, que fuera patológica, loca, por utilizar, insisto, ¿no?, un concepto fácil de entender?
0: Uh-huh.
1: O sea que es lo que a mí me preocupa más, ¿no? La relación más disfuncional, que algo tan bonito y yo creo que humano derive en algo tan problemático.
0: Uh-huh. Ahora iremos entrando en todo esto. Pero antes te quería preguntar qué visión tienes precisamente de la psicología transpersonal, lo que comentábamos. Uh-huh. Que está poco integrada en el ámbito académico. Sin embargo, a mí tengo entendido que en el mundo anglosajón sí que ha permeado más, ¿no? Uh-huh. que en el mundo latino quizá, pero no sé. Entonces, ¿qué visión tienes tú de uh-huh. de la psicología transpersonal? ¿Te parece una propuesta legítima?
1: Sí. Siempre que se aplique el método científico. Lo que pasa es que muchas veces se aplican métodos más cualitativos, más narrativos, menos. Pero yo tampoco creo que sepa mucho sobre psicología transpersonal y me gusta y me siento más un consumidor, digamos, de psicología transpersonal, más que un experto al respecto. Y por lo que también ha habido mucha investigación con enteógenos, con, ¿no?,
0: claro,
1: con el SD, ¿no? O sea, ha buscado mucho lo que comentabas al principio sobre estados de conciencia más alterado. Son formas controladas, digamos, de acceder quizá a otras esferas, pero pero o también se ha hecho muchísimo con temas de meditación, que vamos aquí a medir ¿no? los estados cerebrales con ah, pues mira, las ondas gamma pues parecen que están muy, muy presentes en personas que meditan especialmente.
0: Claro, es lo de la neuroespiritualidad, que estos correlatos que mencionaba
1: antes. Hay bastante trabajo aquí. Sí, sí, aquí sí que hay bastante trabajo. Sí. Entonces, todo eso nos acerca desde algo que podamos tocar, medir y tener ciertas garantías, meternos en un mundo que por definición es escurridizo. Es que por definición yo creo que la espiritualidad es, me gusta, de hecho la palabra que has usado ahora es transpersonal. O sea, es aquello que está más allá de lo personal y en realidad no es lo que quería decir. Yo lo llamaría transhumano, o sea, tiene que ver con aquello...
0: Claro.
1: Que forma parte de lo humano y a la vez no. Un poco siguiendo con el típico símil de somos hormigas ¿no? rodeados de una inmensidad de que no comprendemos, etc. La espiritualidad es qué relación tienes con eso que por tu limitación jamás, jamás, jamás podrás entender. Por lo tanto, ser científicos con eso, por definición, va a implicar que nunca vamos a poder ser 100%, ni mucho menos, científicos con eso, porque se nos va a escapar. Que eso no significa que se puedan hacer cosas muy interesantes. De hecho, una cosa que me encanta es la física, ¿no? La física teórica, que sí, la teoría de relatividad, que la cuántica, que la cosmología.
0: Sí, es apasionante.
1: Ahí hay espiritualidad, ahí.
0: Sí, sí, connotaciones filosóficas y espirituales muy profundas.
1: O sea, que sí que se puede acceder a algo que no es humano, porque es lo más extraterrestre del mundo meterse en esos temas. O sea, se puede hacer abordamientos científicos, pero claro, cuando ya quieres ir a la experiencia humana de ese macrocosmos o de ese misterio, que es el ámbito más de la psicología transpersonal, yo lo veo muy problemático a nivel metodológico y con muchos retos por delante. Aunque insisto, yo no sabría, no sabría, tengo algún conocimiento en algunos ámbitos, pero
0: bueno.
1: No lo sé.
0: Entonces, Aleix, volviendo al tema, ¿no? Espiritualidad, locura. ¿Qué criterios pueden ayudar a discernir cuando la experiencia de un sujeto es, pues, un brote psicótico, ¿no? Por ejemplo, o realmente es una experiencia que podríamos llamar mística o espiritual.
1: Por ejemplo, ¿no? Seguramente el trastorno que siempre ha sido como el más representativo de lo que hemos mal llamado locura es la psicosis.
0: Sí.
1: Entre ellas la esquizofrenia es la más representativa y hay tres tipos de síntomas. Están los positivos, los negativos y los cognitivos. Aquí los interesantes son los positivos, que son las alucinaciones y los delirios. Las alucinaciones son cosas que tú percibes y que no son.
0: Ajá.
1: Y por otro lado, los delirios son creencias que tú mantienes con una convicción absoluta, a pesar, y esto es súper importante para que sea un delirio, a pesar de que tengas mogollón de evidencia en contra de lo que estás diciendo.
0: Ah, vale. O sea, la definición de delirio concretamente es esa.
1: Incluye eso. Incluye el que... Porque pensar en cosas falsas es una cosa súper humana. Eso no
0: puede constituir
1: un delirio.
0: Entiendo.
1: Siempre vamos a ser ignorantes, vamos a creer en mierdas. Pero que... y que tú lo mantengas con mucha convicción, pues también tenemos convicciones y algunas serán falsas, algunas serán ciertas. El hecho es que ante la evidencia apabullante, que tú mantengas eso, es cuando se empieza a considerar delirio. Y es problemático, ¿eh? Porque también podemos tener, vamos a llamar delirios que sean adaptativos, que es otro criterio que se utiliza mucho para saber si algo tiene un significado clínico, si lo podríamos decir que eso es un trastorno.
0: Claro.
1: Si tú estás bien, si tú te adaptas, si tú estás en paz, si eso no te genera sufrimiento, aunque estés pensando, creyendo en unicornios, pues seguramente nadie te va a decir nada y no hará falta
0: claro.
1: que hagas ningún tipo de tratamiento.
0: Pero claro,
1: cuando empieces a pensar que... ¿vale? Entonces... Y en el tema de las alucinaciones, también es un problemón lo siguiente, y es que lo típico es escuchar voces. Es como la alucinación más típica. Sí, es la más típica, ¿no? Pero también pueden ser táctiles o pueden ser visuales, etcétera. Claro, eso puede ser perturbador o no. O sea, obviamente si te está generando la paranoia y eso te genera mucha ansiedad y eso, pues es un problema. Pero muchas veces eso no genera. Incluso hay quien dice que, oye, que esas voces en realidad son tus propias voces, solo que la persona... Y ahí entra para mí un tema fundamental en el ámbito de la espiritualidad y en el ámbito de la psicosis, y es que si tú no tienes construido un fuerte yo, un fuerte ego, una fuerte individualidad, que tú ambiciones ir al puto más allá, a lo transegoico, es como empezar por el techo. O sea, primero construye una personalidad, un conocimiento sólida de la realidad sólido. Y luego métete en eso. Y si te metes, yo siempre digo lo mismo, si te metes en el ámbito espiritual, siempre hay gente que tiene una personalidad que quizá lo que voy a decir no es aplicable, pero en general diría, ese es un lugar de visita. No es un lugar de estancia, no es un lugar para vivir, es un lugar que
0: para
1: no nos pertenece.
0: Para instalarse ahí como los... Los místicos de la India,
1: claro,
0: ¿no? Que es el mito este del gurú que está instalado permanentemente en el Brahman.
1: Como un astronauta, como vivir en la Estación Espacial Internacional. ¿Qué puta locura es eso, el de vivir ahí? Es lo más inhumano que existe.
0: Ya.
1: Entonces yo creo que es un lugar para ir con muchísimo cuidado. Y como estaba comentando, una de las cosas que veo como más problemáticas en el ámbito de la espiritualidad, que es cuando empiezo, y con eso intento contestarte, cuando empiezo yo a sospechar que esa espiritualidad está confundida o interrelacionada con algo problemático, tampoco quiero llamarlo patológico, pero sí que veo que es tal, es cuando no hay una clara diferenciación de qué es el yo.
0: Uh-huh.
1: Lo cual implica pues esa construcción y esa madurez, y qué hay del mundo, de los demás, ¿no? Y yo creo que las alucinaciones y otro tipo de delirios que podemos estar hablando, que podemos comentar y que son súper interesantes, que son delirios típicos de la espiritualidad, reflejan precisamente esa desconexión del mundo o de los otros, porque hay muchísimo, muchísimo aislamiento en este tipo de problemas y una confusión bastante importante de lo que es el yo, de lo que uno piensa, de lo que uno cree, de su metacognición, es decir, de ser consciente de cuáles son tus patrones de pensamiento que te pueden llevar a pensar en ciertas historias, cómo las emociones distorsionan lo que estás observando. Las aberraciones perceptuales, que es uno de los mecanismos que se explica en psicosis y que tiene que ver con filtrados, digamos, de la realidad a nivel sensorial, que se distorsionan porque hay unos universos ahí emocionales y cognitivos posiblemente que no permiten que estés percibiendo sensorialmente las cosas con suficiente neutralidad para que luego apliques razonamientos que te ayuden a llegar a buenas conclusiones. O sea, hay dos niveles que son problemáticos. Primero, ¿qué percibes? Y luego, ¿cómo lo interpretas? ¿Cómo lo razonas? Pues ahí la gente con este tipo de problemas fallan en los dos, o fallan más en uno, o fallan más en otro.
0: Mm.
1: Bueno, la verdad es que he traído bastantes ejemplos de todo eso.
0: Mm-hmm. Aleix, imagino que no hay una respuesta muy clara al respecto, pero ¿cuáles son las causas que provocan que una persona tenga episodios psicóticos? Imagino que...

0: tantas posibles combinaciones de síntomas, hay tantos factores que parecen involucrados, claro, en todo ello. No hay una causa directa. Entonces se plantea abordajes más dimensionales, abordajes más basados en síntomas, abordajes en los que no se ponga tanto énfasis en etiquetas generales. Porque, por ejemplo, sí que hay factores que, por ejemplo, parecen que sí que están conectados, como, por ejemplo, pues vivir en una ciudad o pertenecer a una etnia que está pringando porque no tiene integración, pues es... que en realidad lo que hay detrás es pues estrés, soledad. El tema de la soledad es un súper tema. Y volvemos otra vez al tema. La espiritualidad es muy interesante, pero genera mucha soledad también. O sea, se vive de una forma muy solitaria, porque lo que tú vives,
1: pertenece a un universo
0: demasiado
1: interior,
0: tuyo.
1: Claro.
0: O sea, que también puede ser una forma de evasión. Aquí también entra el tema de que es antes el huevo o la gallina, o sea, la dirección causal de las cosas. ¿Te metes a la espiritualidad porque escapas del vínculo social, o la espiritualidad te lleva a desconectar? Que no creo, porque hay mucha espiritualidad, por ejemplo, la religión, que permite el apoyo social, que son cosas súper protectoras. O sea, yo creo que la espiritualidad se puede vivir de una forma súper sana, porque te da sentido vital, porque te permite, como digo, recibir apoyo social, porque te permite afrontar la incertidumbre de la vida de una forma que te deja más tranquilo. O sea, tiene muchísimas cosas positivas. Pero la soledad, que es una cosa que hoy en día pues hablamos como si fuera muy, muy positiva, cuando en realidad el problema es cuando la soledad es impuesta.
1: Si
0: no está elegida y todo eso, pero si es impuesta, es una putada. Y ese sí que creo que es un factor, porque te desconecta. Volvemos a otra vez a lo mismo, los delirios.
1: Es un factor de riesgo.
0: Muchísimo, porque los delirios tienen mucho que ver con la desconexión de la realidad. Uh-huh. Entonces, ¿qué te puentea la realidad? Pues, hombre, los otros humanos te puentean, te conectan con el sentido común también.
1: La realidad consensuada.
0: Exacto.
1: Claro.
0: Y esa normalidad es muy necesaria para que cuando te ocupes de lo extraordinario de la vida, pues tengas un pie puesto.
1: Una base aquí sólida,
0: sí,
1: ¿no? Donde a partir de la cual poder,
0: exacto,
1: ir. Es eso que dicen, con los pies en el suelo y una mano en el cielo, ¿no?
0: Sí, exacto.
1: Básicamente.
0: A mí me parece que hay que arraigar aquí para llegar al cielo de verdad y no quedarte, no sabes cómo.
1: Ahora, cuando hablábamos de la definición de
0: esquizofrenia.
1: No sé la palabra. Esquizofrenia. Uh-huh. De toda la sintomatología, me venía a la cabeza lo controvertido que tiene el manual del DSM, que es el manual de diagnóstico,
0: sí,
1: ¿no?
0: Más común, sí.
1: Es verdad que hay mucha controversia, ¿verdad?, al respecto.
0: Sí, por lo que comentaba, que de que estos modelos que se basan en poner etiquetas y como muy cerradas, que es el enfoque es como más categórico, se llama, no contemplan toda la variabilidad, no contemplan la idea de que podemos tener, lo he traído todo aquí, ¿no? Porcentajes, ¿no? O sea, en la población normal es muy común que hayan ciertos tipos de experiencias o cierto tipo de síntomas que podamos decir que sean psicóticas, sin que eso suponga ya poner la categoría como muy dicotómica de que tienes o no tienes. Y luego hay temas culturales, que esto también lo has dicho en la introducción. Nosotros, por ejemplo, en nuestra sociedad, todos los comportamientos extraños, raros, anormales, los juzgamos muy negativamente.
1: Es que, claro, yo estaba pensando, ¿no? El tema este de las etiquetas rígidas también llevan a estigmatizar.
0: Muchísimo.
1: Que sí, es un problema, un gran problema que como sociedad afrontamos frente a las enfermedades mentales.
0: Sí, sí, y es una pena porque todo eso, de una forma más moderada, da personas que son creativas, personas que se adaptan,
1: bueno,
0: perfectamente.
1: Bueno, locura y genialidad artística siempre han ido de la mano también.
0: Sí,
1: o sea,
0: por eso, ¿no? El psicoticismo, que es un rasgo que Eysenck desarrolló, pues son personas que pueden tener un punto poco social, un punto hostil, un punto que puede ser un poco arisco en ese sentido, pero también está relacionado con la creatividad, pero también está relacionado con todo el tipo de personalidades, sean de tipo A, que está la paranoide, la esquizoide, la esquizotípica, que son como se puede hablar de trastornos de personalidad o tipos de personalidad, y todos tienen en común la rareza y lo extraño. Eso

0: es lo que permite diferenciarnos y hacer algo nuevo para la humanidad y marcar la diferencia y el libre pensamiento y el espíritu crítico. O sea, eso, con los pies en el suelo, con una regulación emocional correcta, una red de apoyo, un sentido común, un conocimiento en conocimientos fiables, un pensamiento lógico, tal, es lo mejor. El problema es cuando tú tienes esa tendencia o esos rasgos rarunos y no tienes toda la estructura, como, claro, como comentaba, que es un mínimo de normalidad que va a,
1: que te sostenga,
0: que te va a sostener y te va a mantener en este mundo.
1: Claro, claro, claro, claro, claro. Alex, y en la faceta, en la parte positiva, ya lo has mencionado un poco antes, pero ¿qué rol positivo pueden jugar las experiencias espirituales, ¿no?, en nuestra vida y en términos de bienestar, ¿no?, psicológico de las personas? ¿Cómo se puede desarrollar una espiritualidad que sea beneficiosa en este sentido?
0: Vale, es súper, vaya pregunta, vaya pregunta. Es muy buena pregunta y imagino que la he pensado antes de venir, ¿eh? Tampoco me voy ahora de que me has pillado por sorpresa, porque estamos hablando de espiritual de locura. O sea,
1: son temas que conoces con mucha profundidad, Alex.
0: Pero también es un poco lo típico, ¿no? Cuanto le has dado tantas vueltas a una cosa, ves todo muy multidimensional, lo ves como muy relativo, sí, en función de muchas caras. Antes lo que comentaba, yo creo que la espiritualidad ayuda a englobar la vida, o sea, facilitar el sentido de la vida. Uh-huh. Y eso, yo creo que hoy en día, que estamos como un poco perdidos y estamos como atrapados en cosas sin importancia, yo creo que ayuda a jerarquizar qué es importante y qué no. En el momento que ves las cosas desde esa globalidad, que eso también lo puede permitir la política, o lo puede permitir la filosofía, o te lo pueden dar otras cosas. Yo no creo que la espiritualidad sea tan necesaria. Pero sí que, por ejemplo, en el momento en que pensamos en la muerte, en qué hay después de la muerte, o pensamos en el misterio, en la creación, o en todos los misterios del universo, yo creo que ahí la espiritualidad, pues creo que juega un papel importante. Insisto, también la ciencia, como antes mencionaba. Uh-huh. Entonces, todo eso yo creo que puede ayudar. Y luego también la parte del apoyo social. Yo creo que la espiritualidad, aunque yo creo que el mundo New Age es bastante individualista, es bastante, yo creo que es una espiritualidad totalmente capitalista, o sea, es como perfecta para nuestra sociedad, ya, porque es muy de toma tú el poder, empodérate, de hecho el pensamiento mágico del cual me gustaría hablar, justamente es muy de capitalista, de tú interven en la realidad, controla lo que está pasando, explica lo que está pasando. O sea, no tiene nada que ver con la espiritualidad en plan zen de acepta no, el misterio y el silencio tiene la respuesta en apoyo.
1: Sí, no, o sea, implícitos puede llevar mensajes súper tóxicos la New Age.
0: Yo no creo que sea, yo creo que se adapta a nuestra sociedad, igual que algunas religiones se adaptan a su sociedad.
1: Ya.
0: Y ahí está, o sea, yo creo que sí, que la espiritualidad en general tiene un papel social y en nuestras vidas muy positivo. También que aquí estaba mirando alguna revisión sistemática antes de venir. Por ejemplo, la espiritualidad y la religión correlaciona con menos consumo de drogas, menos consumo de alcohol, menos suicidios, más vida sana, más soporte social, más sentido de la vida, incluso optimismo, gratitud, o sea,
1: y empatía, y o sea, en términos de relación con los, claro,
0: o sea,
1: en términos
0: a mí
1: de
0: me
1: relación
0: parece, también por los valores, aquí también habría que hablar de valores, claro. y por lo tanto yo creo que tanto a nivel más social, personal, de salud mental, como a nivel de relación con el misterio, o sea, las ventajas. Pero no creo, yo creo que el ateísmo, el agnosticismo, algunas opciones que no incluyan todo uno, toda una doctrina o toda una cosmovisión como más espiritual, no creo que sean, yo creo que son válidas también esas otras maneras de el ateísmo, insisto, el agnosticismo, porque al final tienen su propia espiritualidad. Para mí la física teórica no digo que sea una religión para nada, pero sí que te permite conciliarte. Creo que es muy existencialista, creo que la ciencia es muy existencialista, porque dice, mira, el universo es así. ¿Qué sentido tiene? Ninguno para ti. tú como humano, tú no pintas nada en que la cuántica, esto, la relatividad, esto, no pintas nada, ¿sabes? Es como...
1: Bueno, es que hay tantos desarrollos en este ámbito porque, bueno, el efecto del observador sobre el observado también es un debate que está encima de la mesa desde hace 100 años.
0: Yo no me atrevo a entrar en eso. Yo por lo que sé, yo no creo que haya tanta... O sea, yo no derivaría que el ser humano influye en lo que observa gracias al apoyo teórico que dan estos modelos de la cuántica, porque creo entender que eso ocurre solo a nivel subatómico, no a nivel macro.
1: Claro, es que hay
0: mi puta idea, te lo digo como
1: réplica. Es que todo esto es un debate en curso, en curso, que es meterse en un jardín. Realmente
0: aquí tiene que entrar un físico
1: para
0: hablar de esto.
1: Bueno, pensamiento mágico versus pensamiento crítico, Aleix. ¿Qué son? Para aquellos oyentes que no hayan escuchado nunca este concepto, ¿no? Estas ideas. Pensamiento mágico versus pensamiento crítico. ¿Qué pasa con esto?
0: Bien, pensamiento... Me parece un tema súper interesante este tema. El pensamiento mágico se opone a la ciencia, ¿vale? Tiene que ver con existen lo que se llaman los principios de analogía, que yo me acuerdo cuando yo estudiaba temas de astrología, obviamente, de alquimia, de magia, bueno, estamos hablando de pensamiento mágico, que yo alucinaba, ¿no? Leyendo algunos libros, yo alucinaba, ¿no? Empezabas, no, es que si usas la piel de este animal que tiene este color o esta forma, y empiezan a hacer como unas relaciones rarísimas por analogía, o esto tiene 5 partes y el número 5 simboliza según geométrico. Muchas veces hay todo un desarrollo geométrico, numerológico, como muy a nivel esencial. Es muy interesante la reflexión filosófica desde Pitágoras, eso, ¿no? Me parece súper interesante. Y de ahí, claro, cuando tomas lo más abstracto, que son las matemáticas, y empiezas a hacer conexiones de todo tipo, pues yo creo que ahí entra un mundo fascinante. Lo que pasa es que, claro, es una forma de explicar el mundo muy poco científico. La analogía, porque al final no lo he explicado claramente, es relacionar dos cosas que no tienen ninguna relación directa, pero sí que tienen algún tipo de cualidad común que hace que puedas relacionarlo por esa cualidad común, ¿no? Por ejemplo, una cosa que es muy, muy burdo, pero voy a decir, el planeta Marte es rojo. El planeta rojo, el color rojo se relaciona con la sangre, pues es el de la guerra.
1: Ahí
0: has hecho
1: una analogía,
0: la sangre es roja, el planeta es rojo, pues la cualidad de rojo te permite hacer esa analogía,
1: asociación.
0: ¿No? Entonces, bueno, entra también el ámbito del simbolismo propio de la religión, del esoterismo. Y la magia también tiene una cosa muy práctica. Que es lo que decía un poco de que sí, que el pensamiento mágico es como muy ideal para nuestro mundo intervencionista, de quererlo controlar y quererlo explicar todo. Y tiene que ver con los conjuros mágicos, tiene que ver con el que si yo con la palabra o con un ritual, con un acto, hago no sé qué historia, pongo una vela, uso un talismán, o hago algún tipo, insisto, de ritual... Eso, por analogía, invocará generará un efecto. Fíjate que el concepto de causalidad es otro rarísimo, porque no hay una causalidad directa de chuto la pelota y la pelota, ¿no?, por su propiedad. No, aquí estamos hablando de...
1: Enciendo una vela y atraigo...
0: O rezo un Padre Nuestro, también sería algo, un pensamiento mágico al final, ¿no? Y para pedir que mi hijo apruebe el examen. O sea, no hay una relación directa. Y es muy interesante porque el pensamiento mágico se ha encontrado más en lugares... Yo no digo que todo se reduzca a lo que voy a decir, pero... Para reflexionar es interesante. Se ha observado en lugares donde hay muchas amenazas, que no podemos hacer nada, que no podemos controlar.
1: ¿Sería una respuesta ante la impotencia o la incertidumbre?
0: Es lo que se llama una estrategia de afrontamiento, o un mecanismo de defensa, o es una forma de lidiar con la incertidumbre, con el no controlar la situación. Y insisto, no estoy legitimando, no estoy explicando, no estoy reduciendo el pensamiento mágico a eso. Pero sí que es cierto que se recurre al pensamiento mágico para tener control y para explicar, porque no solamente es invoco esto o hago este ritual.
1: Claro, por eso hablaba yo de incertidumbre.
0: Sí, yo creo que ese es un gran tema y eso para mí es la clave, la incertidumbre.
1: O sea, sería impotencia e incertidumbre, ¿no? Como uno de los dos.
0: Y eso es la espiritualidad. La espiritualidad, por definición, es aquello transhumano, aquello que no entendemos, no controlamos, que genera incertidumbre. O sea, me parece inevitable que la espiritualidad nos genere un montón de emociones que como humanos son muy incómodas. Entonces, si eso no te pilla bien, no te pilla con bastante sensación de certidumbre en el resto de ámbitos de la vida, o tienes cierta tolerancia a todo ello, o esa incertidumbre, la ansiedad no te dispara, la paranoia, la amenaza de qué mal lo llevo, qué tal, si eso no te lo... No, o sea, puede ser muy, muy, muy angustiante.
1: Y, claro.
0: Y el querer controlar...
1: Bueno, o sea, siempre se ha planteado que la... históricamente, ¿no? En la filosofía, en el ámbito filosófico, se ha planteado que la creencia en una trascendencia es una respuesta precisamente a ello.
0: Pues yo creo que es una hipótesis
1: Pero es una visión un tanto nihilista al final.
0: Sí, bueno, pues decía que la astrología es muy existencialista o muy nihilista. En plan, esto es así, cuando muramos, morimos y es la nada, ¿no? O sea, no hay nada más existencialista que lo que nos viene es la pura nada.
1: Ya. Es que al final no sabemos realmente, sabemos poco. Tenemos más preguntas que respuestas, ¿no? En cuanto al funcionamiento del universo y de la relación entre nuestra psique y el universo y la realidad, ¿no? Pero en todo caso, Aleix, ¿qué vínculo hay entre pensamiento mágico y psicosis o enfermedad mental? Porque, bueno, claro, imagino que llevado a un extremo ciertas creencias, pues pueden ser detonantes, ¿no?
0: Sí.
1: O factores de riesgo para desarrollar ciertos trastornos.
0: Sí, bueno, yo creo que... Bueno, ya no es que lo crea, ¿no? O sea, hay ciertas personalidades que son como más afines a la esquizofrenia, como hablaba antes, como la personalidad paranoide o lo esquizotípico, y ahí es muy común pues encontrar explicaciones súper raras de las cosas. Entonces ahí entra también el pensamiento mágico, hay muchas distorsiones cognitivas, hay lo que se llama la laxitud cognitiva, hay lo que se llama las correlaciones ilusorias, por ejemplo, las sincronicidades, por decir, como una cosa
1: un
0: muy
1: gran
0: clara.
1: Tema, un tema fascinante también, claro, lo de la sincronicidad.
0: Todos son sincronicidades, todo es...
1: Es que no sabes si es un sesgo de confirmación o no.
0: Yo creo que sí, o sea, no puede estar todo... O sea, no, yo no, bueno, obviamente yo no tengo la respuesta. Yo en base a el conocimiento que tengo sobre los muchos sesgos que tenemos el ser humano.
1: Sí.
0: O sea, yo no sé la verdad a nivel objetivo, pero el conocimiento que tengo sobre la subjetividad indica que es muy probable que creamos, porque se hacen experimentos controlados de formas muy controladas. En plan, te voy a decir unas palabras y te voy a preguntar si esas palabras están o no están relacionadas para ti. Y algunas tienen, y se ha controlado antes, como más proximidad semántica, y otras no. Y ahí se estudia que las personas, con, por ejemplo, que son más paranoides, pues encuentran quizá un tipo de relaciones que las personas normales no lo tienen. O sea, yo sí que creo que esto se puede controlar bastante para saber que, al menos subjetivamente hablando, encontramos conexiones de cosas que no están relacionadas. O te lo voy a decir desde otro prisma, desde la estadística. Tú cuando aplicas estadística puedes saber si dos variables están relacionadas o no.
1: Sí.
0: Tú puedes creer que estaban relacionadas, pero luego la estadística te dice que no, que ahí había una relación espuria, una relación que no era real. Entonces podemos equivocarnos a la hora de atribuir que dos fenómenos están equivocados.
1: Pero a veces suceden cosas, a la gente le suceden cosas que parecen burlar completamente lo estadísticamente plausible, ¿eh?
0: Sí,
1: hay cosas que te rompen los esquemas.
0: Sí, mi vivencia es esa. oye, yo, al final yo soy astrólogo, o sea, yo estoy dentro de ese tipo de pensamiento. Ajá. Y o sea, yo sí que le doy valor y le doy legitimidad a todo ello, pero también hay un escepticismo, una desconfianza.
1: Una sobriedad intelectual.